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4: Tres, conseguir la primera anotación del partido. Y de ahí para adelante, Guadalajara empezó a dominar más el encuentro. Era el inicio del partido, pero eso le dio mucha confianza al equipo de Chivas, que en zona de media cancha, con Efraín Álvarez un tanto más retrasado por el costado de la izquierda, hacía muy buena combinación con Hugo Camberos, este hombre que les mencionábamos que puso la asistencia para la primera anotación del partido, la única del partido. Y también un elemento que ha destacado hacia la ofensiva del equipo de Chivas es Santiago Sandoval, que si bien de repente no es un acompañante de tiempo completo de Ricardo Marín, el centro delantero de Guadalajara, si es un hombre que se ha dado tiempo para tirarse un poco a zona de tres cuartos de cancha, para colaborar con la media cancha del equipo de Guadalajara, para conseguir o para quitar el balón al equipo de Pachuca, y de ahí, con la velocidad, con ese elemento que podemos decir que ha marcado diferencia al equipo de Guadalajara en estos primeros 45 minutos, como es el cambio de ritmo, tratar de poner en aprietos a Carlos Moreno, que ha estado muy atento, no pudo hacer nada por evitar la primera anotación del partido. Pero Guadalajara en zona de media cancha me parece que ha sido mucho mejor, con Omar Gobea, con el mismo Efraín Álvarez, con el Oso González y con Luis Romo, que se han mantenido como contenciones, pero que también hacen la función de defensas centrales cuando Campillo de repente sale, cuando el mismo Miguel Gómez, que por izquierda ha hecho una buena labor defensivamente hablando, han equilibrado en esa zona defensiva. Me parece que esa dinámica que ha implementado Guadalajara cuando recupera la pelota en estos primeros 45 minutos le ha dado la pauta, o le ha marcado la pauta para llevar a buen ritmo y a buen término esta primera parte, que aunque si bien es una sola anotación la que hay de diferencia en el marcador, pues es favorable para Chivas.
5: Sí, 1-0 que pudiera incrementar ya en el segundo tiempo. 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Medio tiempo, el Guadalajara lo gana 1-0 sobre los Tuzos. Pausa, ya volvemos.
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2: Tomás Contreras, a Tomás Contreras con el número 206, mediocampista. Tiene igualmente a Adrián Álvarez, Alcaraz, perdón, con el número 9, Adrián Alcaraz, un centro delantero, si mal no recuerdo, es paraguayo. Y tiene a Javier Vallejo con el número 21, otro delantero también. Tiene a Gael Álvarez con el número 187, para cualquier situación, si se trata de ser ofensivo.
3: Bueno, ahí está el 11, o por lo menos los hombres en banca del equipo de el Pachuca. Del otro lado, Zuli, Milito, que yo creo que no le va a mover, si es que no hay un tema de lesión, me parece que va a salir con los mismos 11.
2: Sí, estoy de acuerdo, ¿no? La necesidad de Pachuca es ir al frente, buscar al menos el tanto del empate. Oscar Wally tiene como suplente el equipo de Guadalajara con el número 13, Luis Gabriel Rey con el número 16, defensa central, tiene a Brian Gutiérrez con el número 11, un medio volante ofensivo, tiene a Kevin Castañeda con el número 19, un medio volante ofensivo, tiene a Jordan Carrillo, una de las incorporaciones que tuvo el equipo de Guadalajara con el número 33, tiene a Richard Ledesma con el número 37, otro volante ofensivo que ya está aparentemente a la orden del equipo de Guadalajara, tiene a Cristian Inda, 39, medio defensivo, tiene a Ángel el Cuate Sepúlveda con el número 9, centro delantero, Jonathan Pérez con el número 18, otro joven delantero, y el mismo caso de Jesús Hernández con el número 57, ofensivo también.
3: Perfecto, hacemos una pausa, volvemos para el inicio del segundo tiempo.
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1: Ahí estamos pendientes también de lo que sucede en el partido en las redes sociales de TUDN Radio para conocer las incidencias del segundo tiempo. Fuerte abrazo, Lalo.
2: Abrazo, abrazo, Azuli. Están ganando sus Chivas.
3: Ahí la llevan, ahí está, la llevan, Lalo.
2: Ahí la llevan, Azuli, ahí la llevan. Espera,
3: abrígate bien, Pachuca. Por favor, Lalo.
2: No, no, traigo las orejas tapadas, Zuli, y tú sabes que la pelona también tiene que estar tapada, entonces traigo... Sí,
3: muy bien,
2: traigo una boina muy afelpada. Gran segunda parte, les va a tocar, ¿eh? Vienen más goles, se los prometo.
3: Cuídate, Lalo. Ya te vimos, Lalo.
1: Ahí está el buen Lalo Leal desde la cancha del Estadio Hidalgo. Salen al terreno los dos conjuntos. Pachuca y el Guadalajara, los dos con su tradicional uniforme, salieron ante los equipos que los árbitros. Apenas va Cáceres, venía del baño o algo así, Zuli, el juez central.
3: Algo.
1: Y ahí medio
3: sacado, ¿no? Alguna urgencia.
1: Alguna urgencia. Todo 15 minutos, también que no se haga, Zuli.
3: Se vale.
1: Bueno, es que a veces ni siquiera eso avisa, ¿no? O sea, a veces sí, dices, no sale, en 5 no salgo.
3: Como dice Lalo, hace mucho frío y cuando hace mucho frío.
1: Sí.
3: Una parada obligatoria.
1: ¿Te llegó a pasar de portero?
3: No, fíjate que no. Normalmente siempre estábamos a tiempo en el intermedio, pasábamos al WC sin problema.
1: Muy bien. Bueno, todo está listo para el segundo tiempo. Moverá el Pachuca. Víctor Alfonso Cáceres pita, damas y caballeros, allá vamos. Nos restan 45 por delante en la cancha del Hidalgo, la jornada 6 de la Liga MX. Pachuca lo está perdiendo. Ya llevan el equipo de los Tuzos, que cerca el balón largo, apenas en los segundos iniciales del segundo tiempo, en un esoico largo buscando a Kennedy. Hizo confianza a Luis Romo y el mismo problema que ha tenido el defensor del Guadalajara en los manos a manos, en el cuerpo a cuerpo, no es lo suyo y por poco y Kennedy le robaba la pelota en un esférico que pudo haber sido mucho más peligroso de lo que en principio parecía. Arranca el Guadalajara, viene el Piojo, cruce medio campo, combina de pierna zurda, para quien juega hacia atrás, lo hizo de forma equivocada, el regreso fue de Barreto, se la jugó en última instancia, lateral para las Chivas por la derecha. Parece, Zuli, que no hubo modificaciones en este segundo tiempo.
3: Sí, es lo que estamos checando, parece que no hay ninguna modificación, tanto Mora como el mismo Milito confían en los 11 elementos con los cuales iniciaron este partido.
1: Perfecto, es lateral para el Guadalajara en tres cuartos de cancha. La pelota hacia atrás con Gómez, después hacia el frente, buscaba Alvarado, ya no pudo el Piojo. Alan Bautista de zurda, pone buena pelota, arrancó Rondón, último tercio, que viene el Tala, salió, fantástica manera de jugar, su área de quedar como último hombre cuando se escapaba Rondón. Muy bien Rangel, Zuli, porque quedaba mano a mano contra el venezolano.
3: Sí, muy bien Rangel, jugando su área, jugando como líbero en esta ocasión y mandando la pelota a saque de banda por izquierda.
1: Allá viene Pachuca, Carlos Sánchez hacia atrás al medio campo. Berlanga con la parte interna del pie derecho, jugó para Barreto, apertura por la izquierda, allá viene Venegas con la pelota, el marroquí Idrissi de taco para Bautista, devolución con Idrissi, larga distancia, y si le pega Idrissi, le pegó de tres dedos, se cruzó Campillo en última instancia. Camberos aleja de cabeza, va al medio campo, busca a Marín, el regreso fue de Berlanga, la tiene Carlos Moreno desde el fondo. Por lo menos en los minutos iniciales, una propuesta distinta del Pachuca, Zuli.
3: Sí, parece una respuesta al inicio de esta segunda mitad, favorable para el equipo de casa, para el equipo local, mientras que por Guadalajara, a Ricardo Marín lo veo poco participativo en el eje del ataque de Chivas, en todo el partido, sí. No nada más en el inicio de esa segunda mitad.
1: Le ha costado, ha sido un partido complicado para Ricardo Marín, incluso en las contras no es el primer hombre al que terminan buscando, pero eso sí, creo que le ha funcionado el jalar marcas, que los centrales se preocupen más por marcarlo. Ahora también en Pachuca se nota bastante la ausencia de Eduardo Bauerman, el brasileño.
3: Claro.
1: Cuando no está Pachuca con Berlanga, me parece que no encuentra a su hombre sólido en esa línea defensiva. Lateral para el Rebaño por el sector izquierdo en TUDN Extra. En euforia, Atlas y Querétaro lo empatan 1-1. Se fue expulsado Manu Capazo, el número 28 en el equipo rojinegro. Así que Atlas juega con un hombre menos en la cancha del Jalisco. Balón al medio campo, la va a tener Gobea, una mano que es lo que marca Cáceres, mueve rápido el Pachuca, la pide abierto por la izquierda, Irisi, ya se la dieron, pico del área, bien Usama de zurda, mete centro, Campillo, rechazó de forma extraordinaria, rebote de zurda, Rangel rechaza, está el empate, arriba, mando elevado, saque de arco para Chivas.
3: Sí, una reacción importante del tal Arrangel, que ante la potencia del disparo, no hace más que meter las dos manos, ¿no? La reacción fue rápida, no manda la pelota a tiro de esquina, le deja libre ahí de aire para que Kennedy, el brasileño, le pegara así como venía con la pierna derecha. Es cierto, con mucha potencia, pero por encima del arco de la Chivas.
1: Muy cerca el de Pachuca, y ahora la jugada poderosa del partido presentada por el nuevo Swiffer Power Mop. 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Pues la más peligrosa del Pachuca, llegó hasta el minuto 50 del partido. Pero ahí está el equipo de Mora, parece muy diferente a lo que vimos en el primer tiempo.
3: Sí, definitivamente, más explosivo hacia la ofensiva, propicia con este disparo de media distancia con mucha potencia que ya les mencionábamos, el tal Arrangel. Reacciona, el rebote le queda a Kennedy, que le pega con mucha potencia, pero sin dirección de puerta.
1: Avanza Pachuca, Idrissi entregó para Montiel, media luna, gira sobre su eje, Montiel no tiene libertad, se apoyó hacia atrás, Cristian Rivera, otra vez con Idrissi, empieza a dominar el juego el equipo de los Tuzos, va contra el Piojo Alvarado, juega hacia atrás de larga distancia, Berlanga se puede animar, le pegó. El balón se fue elevando, pasó arriba del travesaño de la portería que defiende el tal Arrangel. Otro aviso del Pachuca en 5 minutos del segundo tiempo, ya es más que el rebaño de Milito.
3: Sí, Josué Berlanga, este defensa central del equipo de los Tuzos, que pues intenta con este disparo de media distancia, cuando va a venir una modificación por parte del equipo de las Chivas Rayas de Guadalajara. Efraín Álvarez abandona el terreno de juego para darle ingreso justamente a Brian Gutiérrez.
1: Perfecto, ahí está el primer cambio del partido. El primer cambio del Guadalajara, salió Efraín Álvarez, ingresó Brian con la camiseta número 11. Es lo que manda Milito al terreno de juego. 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El cambio del rebaño en este segundo tiempo. Tiro libre para los Tuzos en la mitad del terreno. La falta fue sobre Sergio Barreto. Ole, yo no sé si va a perder mucho Chivas en el tema de el ida y vuelta y el dinamismo que Efraín le otorgó en el primer tiempo. A mí me gustó mucho el partido que hizo Efraín.
3: Sí, ¿sabes qué? Yo creo que va a ganar en dinámica, en velocidad. Brian Gutiérrez es un elemento que te ayuda, te colabora más que en este caso Efraín Álvarez para recuperar la pelota. Y obviamente que es más explosivo hacia el frente, vamos a ver, porque de repente Efraín Álvarez como que desaparecía en momentos del partido, ¿eh? Sí. Sobre todo cuando Chivas tenía la pelota.
1: La tiene el Oso González. Medio campo, juega por la izquierda el recién ingresado, allá viene Brian Gutiérrez, pone la pelota de pierna derecha buscando a Camberos, lo anticipó de buena manera Carlos Sánchez, va para Rondón, de cabeza, se apoya para Montiel, la deja entrar el número 10 del Pachuca. Tiene servicio lateral enfrente de la banca de Benjamín Mora.
3: Oliver, ahora esta modificación, yo creo que Milito observó que no tenía tanta profundidad o tanto volumen de juego hacia el frente, con Efraín Álvarez un tanto más parado, ¿no? Sin participar tanto. Brian Gutiérrez es más dinámico, como lo mencionábamos, y creo yo que se define por el ingreso de Brian para tener dinámica y también mayor velocidad cuando Guadalajara tenga la pelota.
1: Veremos qué tal le funciona al equipo del Guadalajara el cambio. Allá viene Pachuca, servicio largo, Rondón, recepciona de cabeza, último tercio, quiso jugarla por la derecha para Kennedy, lo anticipó Romo, que quedaba mano a mano, cerca estuvo la pelota de que le llegara después Cambero, se queja de un contacto en la cabeza, fue falta de Carlos Sánchez, así lo sanciona Víctor Cáceres, no reclamó la gente de Pachuca, se iba al contragolpe Carlos Sánchez, y además tenemos una nueva tarjeta de amonestación en el juego, Zuli.
3: Sí, Carlos Sánchez, lo mencionas perfectamente con el número 14, es pintado de amarillo cuando comete esta falta sobre Camberos, el ofensivo de Chivas.
1: La tarjeta de amonestación para el número 14, lateral derecho mexicano, que no ha tenido un partido sencillo esta noche. El Tala recortó en su área chica, Rondón, que fue a presionar, no estuvo a nada de perderla el portero mexicano. Sale Chivas con Brian hacia el centro del campo con el Oso, juega hacia atrás en su propia área por la izquierda con Romo, en el área chica aparece el Tala Rangel y de pierna derecha levantó el esférico colgado hacia hacia la derecha para Miguel Gómez. La perdió el Guadalajara, la tiene Idrissi. Costado izquierdo, último tercio. Idrissi va contra tres, la toca la pared. Idrissi parece largo, el cruce defensivo es córner. Será para el Pachuca en el rincón izquierdo. Chivas de pronto abusa con el manejo de la pelota en el último tercio. Y de un esférico que perdieron, Zuli, terminó en córner.
3: Sí, sí, sí, deberán de tener un tanto de mayor cuidado. No ser tan temerarios, ¿no? El caso de Raúl Rangel, el arquero, cuando hace este recorte sobre Salomón Rondón, uno de los hombres que son más peligrosos como claro, centros delanteros, ¿por qué no? Nada más porque rematan la pelota cuando va a un servicio, ¿no? Sino que también buscan el esférico, no dan ninguna pelota por perdida.
1: Tiene Pachuca, cobraron en corto el centro, terminó cayendo al segundo palo, bastante largo, afuera del área. Kennedy va de zurda, la manejó con Montiel, hacia atrás con Carlos Sánchez, le va a pegar, Carlos Sánchez abrió el espacio, lo presionan entre dos. Kennedy, centro, Romo estira la pierna, rebote para Montiel, línea final, otro centro y otra vez la terminó tapando Romo. Lateral para el Pachuca, que mejoró sustancialmente en este segundo tiempo el Guadalajara, que no la agarra, que no puede salir del primer tercio de su cancha. Allá va a venir el cobro de Carlos Sánchez. Víctor Alfonso Cáceres espera dar la indicación para ahora sí aprobar la realización del servicio de manos. Sánchez se bota, Kennedy salió de su área por la derecha, otra vez para Carlos Sánchez. La persecución es de Camberos, Marín va a apretar al medio campo con la pelota. Barreto abrió por la izquierda, pegado a la raya, viene Idrissi, en tres cuartos de cancha el marroquí, va enganchando por dentro, limpió la zona, luego va por fuera, bailotea Idrissi, entregó la pelota, le tiran la pared, línea final por la izquierda contra dos, Idrissi de zurda, centro, primer palo, Campillo se cruza, revienta la pelota, es otro córner, otro tiro de esquina para el Pachuca.
3: Sí, insistente el equipo de Pachuca en esta segunda parte, me parece que tanto por derecha como en esta ocasión por el lado contrario, con Osama Idrissi, que no había tomado la pelota de buena manera, ¿no? Ahora ya se carga precisamente ese costado izquierdo, en donde maneja muy bien su perfil izquierdo, y ya cobran corto este tiro de esquina.
1: Cobraron rápido, el impacto terminó siendo tapado por la zaga, rebote media luna, el disparo afuera, le pegó Carlos Sánchez, se deshizo de la pelota, quedó de frente a la portería, pareció una buena ocasión para el Pachuca, que tampoco ha aprovechado los corners, digo, no ha tenido muchas ocasiones con la pelota jugándose por abajo. Y a balón parado no se ha vuelto un equipo peligroso, a pesar de tener por elevación a hombres que pudieran ir bien. En ese aspecto se realiza el primer cambio de el Pachuca, Zuli.
3: Sí, abandona el terreno de juego el número 26. Ahorita te digo el nombre. Alan Bautista, para darle ingreso a Rodolfo Pizarro con el número 7.
1: A la cancha Rodolfo Pizarro. Atención, que pudiéramos tener ley del ex en la cancha del Hidalgo. Rangel sale para Gobea, juega por la derecha de su propia área. Campillo de zurda con Miguel Gómez, la triangulación para Gobea, hacia atrás con Campillo, otra vez con Gobea, presionaron dos de Pachuca, no fue buena la presión y entonces sale Chivas con el esférico. El Piojo se da la vuelta, entrega para Romo, qué buena salida, apertura por la izquierda, va a arrancar Camberos, último tercio, Camberos engancha de tres dedos, juega al centro del terreno, terminó perdiendo el esférico, sale de su área, Carlos Moreno se queda con la pelota, el arquero de los Tuzos. Quiere ser vertical Chivas cada vez que tiene la pelota, y a diferencia del primer tiempo, donde de pronto tenía lapsos Zuli, donde movía el balón de derecha a izquierda sin ser muy vertical, pero manteniendo la pelota, no le está haciendo en este segundo tiempo. Creo que la lectura de varios futbolistas del Guadalajara tendría que ser no preocuparse tanto por buscar el segundo, sino por bajarle el ritmo del partido que tiene el Pachuca.
3: Sí, la reacción del equipo de Pachuca en esta segunda mitad obviamente que ha cambiado, ¿no? Ha sido mejor de lo que vivimos en los primeros 45 minutos. Y con esta modificación del ingreso de Rodolfo Pizarro por parte del equipo de Benjamín Mora, me parece que intenta darle algo de mayor poder ofensivo. Rodolfo Pizarro lo conocemos, que es un hombre que maneja muy bien la pelota, que tiene mucha claridad para jugar hacia el frente, ya sea por el costado o inclusive por el centro.
1: Carlos Sánchez filtró el balón por la derecha, el último tercio Montiel la dejó escapar, será esférico de manos para los Tuzos. Cambió uno más, dice Víctor Alfonso Cáceres. Vendrán dos,
3: sí, de dos Guadalajara. Dos del equipo de Guadalajara. Vamos a checar en estos momentos quiénes son los que ingresan al terreno de juego. Aparentemente Camberos es el hombre que abandona el terreno de juego para darle su lugar a Richard Ledesma con el número 47.
4: Sí, 37.
3: Y, perdón, y otro es Jordan, ¿eh? Otro de los que ingresa para esta segunda mitad. Jordan Carrillo.
1: Ahora confirmamos quién sale. Supongo, bueno, no sé si Gobea, al oso lo veo todavía en el terreno. Al menos que haya sacado a Santi Sandoval, pudiera ser el otro sacrificado.
3: Ahorita lo confirmamos.
1: Sí, ahora sí, lo... Lo confirmamos, el otro cambio de el Guadalajara. Por lo pronto, Camberos fue uno de los que salió. Ingresó Richie Ledesma
3: con el número 37.
1: Ajá, al terreno, y el otro, Jordan Carrillo, el exfutbolista de Pumas, quien debutara con Santos en el fútbol mexicano. La tiene Chivas al medio campo, reteniendo la pelota. Brian Gutiérrez se la quiso dar a Marín, ya no pudo llegar al esférico. Desde zona baja, la tiene Venegas, va hacia el frente con Idrissi, se la quiso devolver pensando que iba a picar al espacio, no apareció en esa zona su compañero, y entonces la va a tener el equipo del Guadalajara. Gobea con el esférico, va para el Piojo, de zurda, circula la pelota por la derecha, el globo viene al medio campo, la botada de Marín, entregó para el oso, va hacia el frente, Brian filtra el Piojo y el 2-0, media luna, el Piojo recorta de zurda, apertura por la izquierda, la va a tener Carrillo, viene Jordan, ingresó al área, bailotea, va contra dos, se enganchó Jordan hacia atrás, Brian, tiro centro, Moreno, a una mano recorrió su arco, la sacó del ángulo superior izquierdo, será córner para el Guadalajara, que desde hace rato no pisaba el área de los Tuzos.
3: De acuerdo, y Brian Gutiérrez es el hombre que saca su disparo, que parecía tomar adelantado a Carlos Moreno, ¿no? Moreno regresa perfectamente y a mano cambiada, con la derecha manda a tiro de esquina esta jugada peligrosa del equipo, la primera del equipo de Chivas en esta segunda parte.
1: Mueven rápido el Piojo hacia atrás y Marco se va desviado de pierna derecha, arriba de la portería de Carlos Moreno, pero ahí está el aviso de Chivas, que ya necesitaba también un respiro con la pelota, necesitaba avisar al equipo de los Tuzos. Se cumplen 60 de partido en la cancha del Hidalgo. Con el gol del Piojo al minuto 3, el Guadalajara mantiene su ventaja 1-0 sobre el equipo de Benjamín Mora. Y nosotros tenemos juego de Liga Femenil el día de mañana, América contra Tijuana, en punto de las 5:30 de la tarde, tiempo del Este, 4:30 Centro y 2:30 Pacífico, por TUDN Radio y la app Euforia, para que nos acompañen en este fin de semana. Lateral para Chivas por el sector izquierdo en el último tercio. Va a negociarlo Brian Gutiérrez. Veremos qué tan protagonista es con la pelota en esta segunda mitad. Salió Efraín Álvarez, el otro de Guadalajara.
3: Y Brian Gutiérrez fue el que ingresó por ahí.
1: Es correcto. Efraín y Camero los que abandonaron.
3: Okay.
1: Brian y Jordan Carrillo los que entraron en el terreno, y lo de Santi Sandoval. Sí, porque Efraín ya lo habíamos mencionado, lo de Santi Sandoval era el otro. Estaba pendiente en el equipo de Chivas. Luis Romo, medio campo, va por la izquierda, Jordan Carrillo, hacia atrás para Gobea. En la cancha del Jalisco, en TUDN Extra, se mantiene el empate entre Atlas y Querétaro. Arranca el Piojo de pierna derecha, entrega para que venga Richard Pico del área, viene Ledesma, línea final, alargó, metió centro al primer palo, el cruce defensivo fue de Barreto. Tiro de esquina para Chivas, que empieza a despertar y empieza a ser mejor que los Tuzos.
3: Sí, la refrescada que le da a su equipo Milito, sobre todo para jugar con las bandas con Richie Ledesma, me parece que es interesante y también por el lado contrario con Brian Gutiérrez,
4: Sí.
3: Vamos a ver si estas modificaciones para el equipo de Guadalajara le redundan en acrecentar el marcador en este segundo tiempo.
1: La va a tener Kennedy en el sector derecho, buscaba contra dos, buen regreso de Luis Romo, parece que Milito encontró la clave ya para empezar a tener otra vez control del partido en el equipo del Rebaño. El medio campo que lo tenía perdido en el inicio del segundo tiempo, parece lo ha recuperado Carlos Moreno. Desde atrás juega para Sergio Barreto, a ritmo semilento domina la pelota. Un abrazo a la gente que nos acompaña en TUDN Radio, en Euforia, en este Pachuca 0, Chivas 1, el gol del Piojo Alvarado, la asistencia extraordinaria de Hugo Camberos, en una de las mejores jugadas que hemos tenido en este inicio de torneo en la apertura 2026. Se preparan dos cambios ya del Pachuca en esa línea lateral, veremos lo que mandará Benjamín Mora al terreno de juego. Campillo va para Gobea, gira sobre su eje, el pase al centro del terreno, el Piojo con bastante libertad, gira gira, levantó la cabeza, arrastra el balón de pierna zurda, llega a los tres cuartos de cancha, extiende por la derecha, último tercio, Richie se va a frenar, se regresa Ledesma, va para Gobea, larga distancia, Romo, y si se anima, no, abrió largo por la izquierda, bastante largo para Jordan Carrillo, servicio de manos para el equipo del Pachuca, y ahora seguramente vendrán los otros dos cambios ahora de los Tuzos, lo que prepara Benjamín Mora.
3: Sí, ahorita los mencionamos, por lo pronto bien lo mencionabas, ¿no? Jordan Carrillo con el número 33 ingresó por Santi Sandoval, por los Tuzos, quien uno de los que abandona el terreno de juego es Salomón Rondón. No es Salomón Rondón, él está recibiendo indicaciones por parte de Benjamín Mora. Osama Idrisi es con el número 11, es el que abandona en primera instancia el terreno de juego. Y en un momento te confirmo quién ingresa y qué otro jugador también abandonó el terreno de juego por Pachuca.
1: Perfecto. Idrisi salió, creo que ingresó Nico Vallejo, uno de los primeros cambios en esta ventana. Pizarro, balón largo buscando a Rondón, lo anticipó Rubén El Oso González en la cancha del Jalisco. El Querétaro ya anotó el segundo contra 10 del Atlas. Los Gallos tienen ventaja contra 10 hombres por la expulsión de Capazo, así que el Querétaro probablemente se llevará los 3 puntos en la cancha del Jalisco, partido que pueden seguir en TUDN Extra, en la app Euforia. Rodolfo Pizarro al último tercio en el costado derecho, hacia atrás la pelota, la tiene Pachuca ya sin mucha imaginación, otra vez anotó Menchenko. Qué capacidad tiene el uruguayo para siempre anotar, para siempre rematar. O Menchenko totalmente libre en el manchón penal, hubo un desvío imposible para Camilo Vargas.
3: Uy, pero dentro del área, Omenchenko sobre su marca hace contacto con la pelota.
1: Sí. Lateral para el Pachuca, Pizarro hacia el frente buscando a Rondón. Campillo aleja como puede, medio terreno. Carlos Sánchez con la pelota, juega hacia atrás, la va a tener Berlanga. No encuentra el Pachuca las opciones, ya salió Idrisi que tuvo un partido horrible. Pizarro entró desde hace 10 minutos y nada más nada tampoco en el ex del Guadalajara. La aguanta Kennedy, Pizarro toca a Rondón, de taco hacia adelante, el cruce defensivo. Después hay una falta sobre Richie Ledesma, la termina marcando Víctor Alfonso Cáceres, será balón del rebaño en zona baja.
3: Sí, vamos a ver si las modificaciones del equipo de Pachuca justamente le vienen a dar resultado a Benjamín Mora. Ya las últimas dos modificaciones, el ingreso de Arroyo y prescindiendo de Elías Montiel, es uno de los que abandona el terreno de juego, Elías Montiel, para darle ingreso a Arroyo. Y ahorita te menciono quién más ingresó, Vallejo, y quien abandonó fue Osama Idrisi.
1: Perfecto, Andrés Arroyo, el otro que entró al terreno de juego. Los cambios del equipo del Pachuca. Campillo en zona baja, sale de su área, juega para Luis Romo. Rondón también está cansadísimo, va y presiona a ritmo semilento, no lo hace Kennedy, y entonces en la presión descoordinada del Pachuca, pues siempre llegan un toque tarde, y por eso Chivas tiene total libertad para salir jugando. Se repite con Romo, Marín al medio campo, extiende por la izquierda, arranca Brian, 3 contra 4, conduce Brian, le va a hacer la pasada a Carrillo, levantó la cabeza, Brian le pega con la parte interna del pie derecho, buscando el palo izquierdo de la portería de Carlos Moreno. La pelota se fue totalmente desviada, será saque de meta en el intento de contragolpe. Salió a velocidad Chivas, no decidió bien Brian Gutiérrez en esa escapada, y es saque de meta. A despejar el propio Carlos Moreno, lo hace largo. Llegamos casi al minuto 70 de partido en la cancha del Hidalgo, lo sigue ganando Chivas. La anotación fue de Roberto El Piojo Alvarado, apenas al minuto 3, la asistencia de Hugo Cameros. Medio campo, la tiene Pachuca en los pies de Carlos Sánchez, acortando hacia adentro, se quitó de encima Carrillo, coloca el cambio de frente por la izquierda, buena pelota, la bajó Vallejo, va contra Richie Ledesma, allá viene Nico Vallejo, juega en cortito, el intento de apoyo, otra vez Vallejo, va contra 12, vuelve a regresar Cristian Rivera con la pelota, de zurda encuentra a Rodolfo Pizarro, lo va a perseguir en la marca Gobea, se la devolvió a Vallejo, va encarando al pico del área, quiso recortar, no pudo avanzar, el toque desde atrás con Rivera, metió centro, área chica, ¡rebote! Pachuca.
3: Y sí, qué jugada, ¿no? Por parte del equipo de los Tuzos del Pachuca. Por izquierda buscan a su centro delantero de aire, que está marcado por el Oso González. No logra interceptar el servicio Fernando González ahí en el centro del área, pero sí lo hace Salomón Rondón, que remata con la cabeza a su lado derecho. El Tala se lanza perfectamente con el brazo derecho, manda la pelota a tiro de esquina en una jugada espectacular, y Pachuca sigue dando sensación de peligro en esta segunda parte.
1: Sí, hace rato no llegaba el equipo de Benjamín Mora. Acá con Rondón no lo puedes dejar rematar de forma tan sencilla y tan tranquila. Le ganó en la marca al Oso González y el atajadón del Tala Rangel para mantener la ventaja de 1-0 del Guadalajara. Tiro de esquina, comba hacia afuera, ya viene Pachuca, el centro, el primer palo, cabezazo, la pelota pasó al área chica, no la pudo recepcionar Pizarro, sin embargo va en la carrera, la quiere rescatar, lo hace en la marca el Oso González, le ganó sin infracción y avanza Chivas. Apertura por la izquierda, Jordan Carrillo va a jugar hacia atrás, ya le bajó el ritmo el Guadalajara, el Piojo Alvarado, que recepciona en propio campo, da la apertura por la derecha, la va pidiendo Miguel Gómez, juega con Gobea, otra vez con el Piojo, ahora para Richie, y Ledesma de nueva cuenta jugando el esférico con Miguel Gómez, hacia atrás con el Tala Rangel, y así seguimos, Uli, 1-0.
3: Sí, tratando de bajar las revoluciones del partido el equipo de Chivas, ¿eh? En esta segunda mitad Pachuca, la verdad, ahora ya con las modificaciones que realizó, ha forzado más las acciones para jugar más en cancha del equipo visitante en este partido, y lo ha logrado muy bien, ¿no? El ingreso de Andrés Arroyo con el número 28, por Elías Montiel el número 16, me parece que ha sido interesante. Nico Vallejo también ingresó por Osama Idrisi, Nico Vallejo con el número 21, y el ingreso también de Rodolfo Pizarro, el número 7 del equipo de Pachuca, que ha refrescado la ofensiva del equipo de Benjamín Mora. Vamos a ver si le alcanza en lo que resta de partido para al menos conseguir el empate.
1: Es correcto, la tiene Chivas en zona baja, Luis Romo, elevando el esférico, la bajó Marín de pecho, se da la vuelta, Marín perdió la pelota, se la quitaron sin falta. Allá avanza el Pachuca, Vallejo cruza la mitad del terreno, va por la izquierda al último tercio, Vallejo contra dos, va a ingresar al área, Vallejo ingresó a la misma, el cruce defensivo será córner para el Pachuca, aceleró Vallejo, estuvo a nada de pasar, se la quitaron en última instancia, balón parado para el equipo de Benjamín Mora.
3: Sí, este número 21 que ingresó por el costado del izquierdo, ya lo mencionábamos, ¿no? Que Osama Idrisi no había sido profundo, no había sido sobresaliente al momento del mano a mano, y Vallejo lo está logrando, consiguiendo tiro de esquina por izquierda.
1: Allá viene el efecto hacia afuera desde el rincón izquierdo, lo quiere empatar el equipo del Pachuca, centro al manchón penal, remate de cabeza, se fue elevado, llegó otra vez Salomón Rondón, sin dirección de portería, su cabezazo, pelota que tiene Chivas en saque de arco.
3: Sí, mira el centro delantero del equipo de los Tuzos, mostrando la fortaleza que tiene, tanto para poder disparar o intentar por medio del disparo con las piernas, o su remate justamente en juego aéreo de cabeza. Logra hacer contacto con el esférico en esta ocasión, pero el balón va por encima del arco del Tala Rangel.
1: Romo la rescata por la izquierda en el primer tercio, va para Brian Gutiérrez. Por cierto, el Querétaro le acaba de meter el tercero al Atlas.
3: Uy.
1: Es a uno de los gallos sobre el equipo de Hernán Crespo, que perderá el subliderato en esta jornada 6. Segunda derrota del Atlas, partido que pueden seguir en TUDN Extra, en la euforia.
3: Y sorprendiendo totalmente Querétaro a los rojinegros, ¿eh?
1: Y el Atlas en su esencia, el Atlas dio un gran partido contra Cruz Azul el sábado pasado. Ajá. Le gana 2-0 y pierde en casa 3-1 contra el Querétaro. Parte del equipo, de la esencia del equipo rojinegro. La tiene Gobea, medio terreno, va para Brian Gutiérrez, recepciona, cambia de ritmo, lo aprieta Cristian Rivera, que bien le sacó la pelota de encima sin infracción, y toca para Sergio Barreto. Esférico largo, gana Kennedy, adiós a Romo, de zurda distribuye, juega hacia atrás con libertad, viene la pelota manejada, la pide por la izquierda Nico Vallejo, recepciona, va a ingresar al área Vallejo por fuera, Vallejo, penal, piden penal, piden penal, penal. Cambió de ritmo, le tiró la barrida a Richie Ledesma, y cuando llegó a línea final, y vendrá la opción para el Pachuca de empatar el juego.
3: Sí, de acuerdo, ¿no? Me parece que fue Miguel Gómez, ¿eh? El número 24 defensivo del equipo de Guadalajara, el que se barre dentro de su propia área. Y lo que yo he mencionado en muchas ocasiones, cuando el delantero ingresa al área grande con la pelota, conduciéndola muy cerca de él, cualquier contacto puede ser sancionado como penalti. Ahora no hay objeción, es una falta dentro del área del equipo de Guadalajara y es sancionado por la pena máxima por el árbitro del partido.
1: Para mí bien marcado, para mí es un penal claro. Lo atora abajo a Vallejo, le da en su pie derecho, justamente en el pie de apoyo, lo sanciona Cáceres. Acá no creo que le hablen del VAR, sinceramente. Está bien marcado por el juez central y entonces el equipo del Pachuca, que le estaba costando otra vez el segundo tiempo en los minutos recientes, tendrá penal. Cáceres lo sanciona, dice que no le hablan del VAR. Va, le reclama a Luis Romo, se le acerca a Rondón. La repasamos, pues, o sea, para mí es un penal que yo no sé realmente qué reclaman los del Guadalajara. Zuli, Miguel Gómez lo atora abajo. Sí. ¡Ah, vaya a verla!
3: Con la pierna derecha, vamos a ver, ¿eh? Esta última repetición.
1: ¿Me dejaba dudas?
3: A mí me dejó cierta duda, ¿eh?
1: Híjole, yo creo que toca primero el pie del futbolista de Pachuca.
3: Acá lo va a aclarar, ¿no? Vamos a ver esa toma que nos pasaron a nosotros de atrás, justamente la portería. Vamos a checar, porque de repente una toma que tenemos es tomando la espalda del ofensivo.
1: Mira, el balón, yo no observo en ningún momento que el balón lo toque Miguel Gómez.
3: Ajá.
1: Se barre y contacta la pierna derecha. Mete.
3: Pero la pierna derecha del ofensivo va al medio
1: de, del defensivo. Del de Guadalajara. O sea, vamos, busca el contacto.
3: Vamos a ver.
1: Busca el contacto, Vallejo.
3: Claro.
1: Pero
3: mira, ahí el paso con la pierna derecha del ofensivo del equipo de Pachuca ahora, es lo que me genera duda, pero vamos a ver qué decide el árbitro.
1: En otra toma, parece que con la suela del zapato sí toca la pelota primero Miguel Gómez. Si es así, lo salvaría. Híjole, para mí no toca el balón.
3: No toca la pelota.
1: Porque la perspectiva engaña. En la otra toma, el balón está a un metro de distancia del zapato de...
3: De acuerdo.
1: Vamos de Miguel Gómez. Para mí, si tú vas y te barres, si no tocas el balón y te llevas puesto al defensor, al oponente, para mí es penal. Vamos a escuchar a Cáceres. Primero que le abran el micrófono. No sé qué marcó, nadie escuchó.
3: Me la gente parece no celebra. Que no es penal, ¿eh?
1: No sé qué marcó.
3: No es penal.
1: No, sí lo marcó.
3: ¿Sí la marcó? A ver, vamos a ver.
1: Sí lo marcó.
3: No tenemos el audio, ¿eh?
1: No le abrieron el audio, por eso la gente en el estadio...
3: Por la reacción de los jugadores de Chivas, sí la marcó. Sí, de acuerdo.
1: Por la reacción de los futbolistas del Guadalajara, porque la gente ni festejó, ni en el estadio, la gente no tuvo reacción, no le abrieron el micrófono a Víctor Alfonso Cáceres. Para mí, Zuli, para mí está bien marcado, porque si tú vas al área, te barres como defensor... Si no tocas el balón y te llevas puesto al oponente, pues corres ese riesgo. En ningún momento yo veo que toque el balón.
3: Es la ventaja que tiene el delantero, sí, ¿no? Claro. El ofensivo, totalmente, cuando ingresa al área con la pelota controlada. Si hay un contacto, el riesgo que te señalen penal. Y ahí está el señalamiento sin ningún problema.
1: Es correcto. Es penal para el Pachuca. Vendrá Salomón Rondón a pegarle, el tal Arrangel que se acomoda las agujetas, la señalización de Cáceres que lo había marcado, le hablan del VAR a revisar la jugada y él se queda con su decisión, la falta de Miguel Gómez sobre los 80 minutos en la cancha del Estadio Hidalgo, el diálogo del árbitro sobre el tal Arrangel que se toma su tiempo, que le mete presión, que le mete nervio a Salomón Rondón. El Pachuca, que ha sido ligeramente mejor en el segundo tiempo, mostrando bastante mejoría con relación a lo mostrado en el primer tiempo. Rondón, el venezolano, en busca del empate. Enfrente está el tal Arrangel. 11 pasos la distancia entre el cielo y el infierno para meter el 1-1. Rondón contra el tal, la pita Cáceres. Rondón le pegó. ¡Gol! ¡De los Tuzos! La potencia venció al Tala, que adivina sobre qué costado iba. Se lanza hacia su lado izquierdo, alcanza a tocar la pelota, pero el impacto no iba tan colocado, sí potente. Y sobre los 80 minutos, el Pachuca ya le empató a las Chivas. Estamos 1-1.
3: Sí, de acuerdo. Bien cobrado por Salomón Rondón, ¿no? Con potencia, como debe de ser tirado cualquier penalti. Hacia el lado izquierdo, lo mencionas perfectamente, Oliver. A pesar de que Raúl Rangel adivina la trayectoria del envío hacia su lado izquierdo, alcanza a tocar el esférico, pero la potencia que le imprime Salomón Rondón a este disparo es lo que propicia que se convierta en el empate, en la anotación de que le da al Pachuca el 1-1 en este partido.
1: Ahí está el empate del Pachuca, el empate de Salomón Rondón. El Guadalajara dejó de hacer ciertas cosas, dejó de tener el esférico. Y en el penal de Miguel Gómez, para los futbolistas del Guadalajara, creían que Gómez tocaba la pelota. Para un servidor, para mí, no hay contacto con el esférico, sí sobre Vallejo. Y para Cáceres lo mismo, así que estamos 1-1. La tiene Romo al medio campo, la maneja con la parte interna del pie derecho, juega los tres cuartos de terreno por la izquierda para El Oso, tocando la pelota hacia atrás con Gobea, ante la marca de Pizarro la suelta, amagaba Jordan con el servicio hacia adelante, prefiere hacia atrás con Romo en terreno rival, y aparece El Oso, juega al círculo central para Campillo y con la parte interna del pie zurdo se acomodó para Gómez, hacia el frente con El Oso, levantó la mirada, cambio de frente por la izquierda, último tercio, arrancó Jordan, va contra Carlos Sánchez Carrillo, va por dentro, no pudo, ante la marca de Rodolfo Pizarro, le quitó el esférico el ex del Guadalajara, el ex de Rayados de Monterrey. Quiso poner a competir en carrera Kennedy, lo anticipó Gobea, entregó para Campillo, otra vez con Omar Gobea, ante dos, la va a perder, va Arroyo, mano a mano Rondón, pelota para el venezolano, no la pudo recepcionar, creo que estaba en fuera de juego, sin embargo llega Vallejo, línea final por la izquierda, Vallejo engancha contra dos, va hacia atrás, de zurda Venegas, mete centro. Pelota abandona todo el terreno, saque de meta para el Tala Rangel.
3: Sí, Pachuca no aprovecha esas imprecisiones, ¿no? Cuando Guadalajara tenía la pelota en su propio cancho, en su propia cancha, pero cerca del medio campo, o sea, ahí Guadalajara tiene que ser más preciso, más seguro al momento de jugar con el esférico. ¿Por qué? Porque Pachuca, con el ingreso de Pizarro, con el ingreso de esta gente de refresco en el segundo tiempo, el caso de Nico Vallejo, inclusive el mismo Andrés Arroyo, le ha dado mayor velocidad y peligrosidad a su ofensiva.
1: La tiene Chivas, El Oso, servicio largo al área, bastante elevado, sale Carlos Moreno, se queda con la pelota, minuto 82 de juego, a través de TUDN Radio y la Buforia, Pachuca y Chivas lo empatan 1-1, el Piojo al minuto 3, abrió el marcador al 80, Rondón, por la vía del penal, tiene esto empatado. El Piojo de zurda regresa a propio campo, lo va a perseguir Cristian Rivera, piden falta, la robó Pachuca sin infracción y arranca Vallejo y atacan cuatro, defienden seis de Chivas, Vallejo de zurda, centro, primer palo, Campillo regresó de forma correcta, después Gobea colocando la pelota hacia el frente, la perdieron, larga distancia, Arroyo, desvío, la tiene el Tala. Se queda con la pelota el arquero de Chivas. Se volvió a equivocar al rebaño en la salida. Empieza a ser mejor Pachuca, Zuli, sobre el final del juego.
3: Sí, más intenso, ¿no? Y con la mayor o mejor intención de robar la pelota en propia cancha del equipo de Guadalajara, cuando este trata de salir tocando desde el fondo.
1: Campillo, en el primer tercio por la derecha, fue y lo presionó Rondón. El esférico tuvo que llegar al medio campo. No pudo Marín quedarse con la pelota y vuelve a ser esférico del Pachuca en su propia media luna. Carlos Moreno con el esférico largo, la perdió Kennedy. Avanza Chivas, el Piojo Alvarado, pasillo central, tres cuartos de cancha, la pisa de zurda. Lo va a perseguir Rivera, le quitó la pelota el ex de Xolos y después recibe una falta. La marca Cáceres, quiso salir rápido, dice el árbitro que estaba rodando la pelota, que estaba en movimiento. Y acá vendrán dos cambios más del Guadalajara, dos cambios más del rebaño Zuli.
3: Sí, dos modificaciones más. Quien aparentemente va a ingresar al terreno de juego,
1: Sepúlveda.
3: Sepúlveda, y el que sale es Ricardo Marín. El ingreso es Sepúlveda. Y también creo que Omar Gobea, el contención, el número 6, es el que abandona. Y en su lugar ingresará este jugador número 19, Kevin Castañeda.
1: A la cancha entonces, Kevin Castañeda en el lugar de Gobea y Sepúlveda en la posición de Ricardo Marín. Los dos cambios de Milito sobre la recta final del partido. La va a tener Carlos Sánchez en tres cuartos de cancha. Avanza el Pachuca, sector derecho. Sánchez levantó la cabeza, va contra Carrillo. Llegó al último tercio, de zurda mete centro. El cabezazo del Oso, alejando la pelota al pasillo central. Del Piojo para Sepúlveda. La falta sobre la espalda del atacante del Guadalajara, del recién ingresado. Tiro libre que marca Cáceres. La falta la cometió Sergio Barreto. Balón parado para el Rebaño, que parece se le van a escapar. Esos tres puntos, se va a quedar con uno esta noche el equipo de Milito, sobre todo por, digo escapar, por lo superior que fue en el primer tiempo al Pachuca. Buenos lapsos del equipo de los Tuzos en el segundo tiempo, creo más por lo que dejó de hacer el conjunto del Rebaño. Carrillo, tres cuartos de cancha, por la izquierda va para Sepúlveda, hacia atrás con Romo, este con el Oso, circula por dentro con Brian Gutiérrez, cruza la mitad del terreno, se regresa para el Oso, la suelta por la izquierda para Romo, todo el Pachuca metido en último tercio del terreno, de Jordan para Castañeda, el ex de Toluca, el ex de Xolos, la va pisando Castañeda, juega por la izquierda, callejón del área, Carrillo, se va a regresar contra dos, intento de devolución, lo anticipó Cristian Rivera, Alejo Kennedy al medio campo y será balón del Tal Azulí.
3: Sí, la reacción del equipo de Pachuca me parece que es lo que le va dando, ¿no? El seguir con el empate, vaya, el haber conseguido la anotación que pone este partido uno por uno. Guadalajara no aprovechó en la primera parte, que creo que fue superior, mientras que las modificaciones de Pachuca le han dado para conseguir al menos ese penalti con el cual emparejó el tanteador a una anotación.
1: Viene Pachuca por izquierda, ingresó al área Vallejo, la largó, ya no llegó en la línea final después del pase de Arroyo. Vallejo que ingresó bien, por lo menos en 20 minutos hizo más de lo que había mostrado Idrissi en más de 60, Zuli, ¿no? Creo que le funcionó el cambio ahí a Benjamín Mora.
3: Sí, sí, sí, me parece que movió muy bien sus piezas. El ingreso de Rodolfo Pizarro al lado contrario también le vino a dar un tanto de mayor consistencia cuando tenía la pelota el equipo de Pachuca por los costados. Ya Vallejo, ya lo mencionas perfectamente, fue el hombre que le cometieron el penalti. Cuando hay otra modificación por parte del equipo de los Tuzos, el Pachuca ingresó con el número 9, si mal no estoy, Adrián Alcaraz. Ahorita te menciono quién abandonó el terreno de juego, probablemente Kennedy o Rondón.
1: Es correcto, y allá viene Pachuca por la derecha, al área, centro, Campillo se cruzó, amenazaba con rematar Rondón, sí salió Kennedy. Okay. En este cambio, Alcaraz y Rondón jugarán prácticamente con dos puntas. Mora, buen pase de Pizarro al área donde Arroyo llegaba, se cruzó Campillo y el Pachuca tendrá córner. Minutos finales, empuje el equipo de Mora que lo quiere ganar, que le quiere dar la vuelta en 87 minutos. Arroyo de pierna derecha, mete centro, el rebote de cabeza, el Tala la soltó en la línea, la termina agarrando, hay falta. Falta sobre el Tala Rangel en el cabezazo al manchón penal. Voló el Tala, la había soltado. Antes se señaló una falta, es lo que marcó Víctor Alfonso Cáceres. Esto ya no cuenta, pero se volvió a quedar cerca el Pachuca, que terminó siendo superior al Guadalajara en la recta final de este encuentro.
3: Sí, el ingreso de Adrián Alcaraz con el número 9 es el que nos hacía falta por confirmar por parte del equipo de los Tuzos del Pachuca. Cuando el Tala Rangel por ahí de repente no logra tener la pelota o retener la pelota, ¿no? Después del remate que hizo el atacante del equipo de Pachuca, y ahí se hicieron los empujones, pero afortunadamente no pasa mayores en esta jugada.
1: Campillo sale jugando, juega abierto por la derecha con el esférico Richie Ledesma, se equivocó y avanza Pachuca. Arroyo, último tercio, Arroyo le pega, el Tala rechaza, está el segundo, el Tala en dos tiempos. Se acaba de salvar otra vez el Rebaño, le pegó a Arroyo, tenía abierto a Pizarro por la derecha, prefirió pegarle y va un trayazo abajo, Zuli, que bien el Tala recorrió.
3: Sí, Andrés Arroyo le pega perfectamente bien con el pie derecho, un disparo ahí abajo a la derecha donde duele normalmente a los arqueros. El Tala Rangel se recuesta hacia su lado derecho, logra llegarle a la pelota, no con las dos manos, pero sí con la mano derecha para poder dejar el balón ahí, todavía en la zona de peligro, y afortunadamente se recompuso el arquero de Guadalajara. se levanta y vuelve a lanzarse para tomar la pelota sin ningún problema.
1: Muy bueno el recorrido de Rangel después del disparo de Arroyo. Quiere responder Chivas con la pelota, el Piojo gira sobre su eje, último tercio, vacío central, el Piojo lo recargaron, falta. Infracción sobre Alvarado y además tarjeta de amonestación, y sobre el final del juego las Chivas pueden ganar el partido.
3: Sí, el cartón amarillo es precisamente para Andrés Arroyo, el número 28, jugador que ha sido muy mencionado en los últimos minutos del partido.
1: Será balón parado para Chivas afuera de la media luna. Reclama Arroyo, bien sancionada la tarjeta de amonestación porque cortaba un avance promisorio de Alvarado que ya estaba instalado prácticamente en la media luna. Jordan Carrillo, uno de los probables cobradores en esta, que puede ser una de las últimas del juego para el equipo de Milito. Moreno en las indicaciones, va a colocar a cuatro en el muro defensivo. El Piojo Alvarado de pierna zurda, de pierna derecha, Jordan. Llegamos al 90, Cáceres pita, acá lo quiere ganar Chivas, se va a preparar Carrillo que puede impactar. Viene Jordan, Carrillo le pegó a las manos de Carlos Moreno, justo a donde está ubicado el arquero de los Tuzos, que no dio rebote.
3: Sí, se definió Jordan Carrillo por buscar justamente el arco del arquero de Carlos Moreno, que no se mueve. Se queda aguantando hasta el último momento para saber a dónde va la pelota. Y justamente ahí le llega la pelota que embolsa perfectamente.
1: Avanza Chivas, conduce Castañeda, juega abierto por la derecha. Centro al área, Sepúlveda de cabeza. El cruce defensivo es córner. Estiro de esquina para Chivas en el sector izquierdo. Seguimos 1-1, llegamos al 90. Lo quiere ganar el Guadalajara, azul, y te pregunto. Cae gol, o así nos vamos.
3: Yo creo que así nos vamos, ¿eh? Vamos a ver si Guadalajara es capaz. Parece que en todo el segundo tiempo bajó mucho hacia la ofensiva. Yo creo que 1-1 nos vamos.
1: Allá viene el Piojo de zurda. Efecto hacia afuera desde el rincón izquierdo del terreno. Alvarado mete centro, cabezazo defensivo, rebote en la media luna. Alejó como pudo Carlos Sánchez. Segunda oportunidad, juega para Arroyo. Soltó el esférico, parece largo el regreso defensivo. La va a tener el tal Arrangel. 90 minutos de partido en el Hidalgo. Pachuca y Chivas, 1-1, avanza el Piojo. Último tercio, costado izquierdo. Sánchez recuperó la pelota. Después Rondón juega para Pizarro. Seguimos 1-1. 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La infracción fue sobre Castañeda. Al final, Zuli, por como pintaba el partido, creo que no es un mal empate para el Pachuca, ¿eh?
3: No, definitivamente Kevin Castañeda fue el último hombre de Guadalajara que comete esta falta, este hombre que ingresó en la segunda parte y cambió el panorama en el segundo tiempo para Pachuca, ¿eh? Obviamente que Guadalajara fue el mandón en los primeros 45 minutos. Es cierto que también muy temprano consiguió su anotación el equipo de Guadalajara y Pachuca tardó en responder, pero fue dueño de las acciones en los segundos 45 minutos.
1: En el segundo tiempo fue mejor el Pachuca, la tiene Luis Romo en la línea de medio terreno. Conduce de pierna derecha, va para el Piojo al pasillo central, la suelta para el Oso, apertura por la derecha, Richie Ledesma, va la pelota hacia el frente, lo quiere ganar Chivas, el centro, primer palo, buscando a Sepúlveda el regreso defensivo, quiere salir a velocidad del equipo de los Tuzos. Vallejo conduce la pelota, lo va a perseguir Ledesma y lo puede encarar, y allá viene Vallejo y lo quiere ganar el equipo de Pachuca, enganchó Vallejo, larga distancia, le puede pegar, entrega la media luna, Rondón, parece fuera de juego, Alcaraz va a enganchar, Alcaraz. Fuera de juego, no supo qué hacer, perdió el esférico el Pachuca en un contragolpe que prometía mucho más, Uli.
3: Sí, de acuerdo, ¿no? Alcaraz pillado en esa posición de fuera de juego cuando el equipo de Guadalajara en ese movimiento defensivo de adelantar afuera del área, afuera de la línea del área grande, de su propia área grande, me parece que es lo que propicia este fuera de juego del jugador de Pachuca en esta jugada.
1: Carlos Sánchez reventando. Cáceres observa su cronómetro, rebasamos los 93 minutos, el gol del Piojo al minuto 3 y el gol de Rondón al 80, tienen esto 1-1. Luis Romo a meter al servicio largo, y aparece que los dos equipos entran pues en esta tregua de decir, bueno, si no lo gano, tampoco lo voy a perder. La tiene Romo. Servicio lateral en terreno rival, en el costado izquierdo. Romo, hacia el frente, busca la peinada. Sepúlveda lo realiza. Castañeda, que obtiene la pelota, juega hacia el frente. Larga distancia, avanza Chivas de Gómez para Richie. Pico del área, ingresó a la misma. Richie recortó. Richie la pega de sur del regreso defensivo. Ya había hecho lo más complicado Ledesma. Se había quitado dos de encima. Quiere salir Pachuca. Servicio largo, salió Rangel de su área. Reventar el esférico para no arriesgarse. Lateral para el Pachuca, Zuli.
3: Sí, de acuerdo, ¿no? Está la Rangel jugando de líbero en esta jugada. El trazo largo desde el costado de la izquierda del equipo de Pachuca le da la posibilidad al arquero de Chivas salir y mandar la pelota a saque de banda.
1: Allá viene el equipo de los Tuzos, rincón derecho del terreno. Otro servicio lateral y la última seguramente será para el Pachuca. Un servicio largo que busca en la peinada y por eso Carlos Sánchez se prepara. Va uno, dos, tres, cuatro de los Tuzos, defiende todo el Guadalajara. Minuto 95 de partido. Allá viene Sánchez, servicio al primer palo. Alcaraz de cabeza, la proyecta al manchón penal. El impacto de Rivera, mano en ofensiva es lo que marcó Víctor Alfonso Cáceres. Reclaman todos los del Pachuca que la mano era al revés. Y parece que si no hay una revisión en el VAR, acá nos iremos con el empate 1-1.
3: Sí, en la mano de, me parece, de este número 23 del equipo de los Tuzos de Pachuca. 28, Salomón Rondón. Fue el hombre que hizo contacto con el esférico, justamente con su extremidad. Y ahí está el árbitro haciendo ese señalamiento.
1: A ver, me parece que sí hay un contacto con la mano, no creo deliberado. Eso es lo que sanciona Cáceres. Le da el bote a tierra al Tala y después del cobro lo va a acabar. Tiene que jugarla con los pies, no con la mano, después del bote a tierra. Por eso se reanuda el tiro libre. Son 96 minutos ya de partido. Quédense, va a venir el América contra el Puebla desde la cancha del Estadio Banorte. A través de esta misma señal en TUDN Radio, en la Buforia, en nuestras redes sociales. El Tala Rangel va a colocar el servicio largo, cruzando la mitad del terreno. En tres cuartos de cancha llegó Sepúlveda de cabeza. Proyectó para Jordan Carrillo, la regresó para el Piojo. Va por la izquierda con el Oso. Devolución con Alvarado, cambia de ritmo, domina de zurda. La pelota por abajo, Castañeda recepciona. Sepúlveda gira, Sepúlveda ingresó al área. Pedían falta, no hay nada. Revienta el Pachuca. En el cuerpo a cuerpo Alcaraz hace el banquito. La proyecta Vallejo, Rondón, a donde sea. Simplemente para alejar el peligro. El Tala desde el fondo. El Tala hacia adelante. La tiene el Oso González. Entrega con Luis Romo. Gira Castañeda. Buen cambio.

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1: Al minuto 3, mediante el Piojo Alvarado, con una gran asistencia de camberos, y ya hacia el final, el segundo tiempo cambió totalmente el equipo de Pachuca, y hacia el final, cerca del minuto 80, una jugada por el lado izquierdo, le cometen falta a uno de los hombres que había ingresado en el segundo tiempo por parte de Pachuca, Nico Vallejo, es el que propicia la penal, que concreta perfectamente Salomón Rondón para conseguir a fin de cuentas el 1-1 muy disputado en este partido.
2: Con esto nos despedimos, quédense porque ya viene el América contra Puebla en esta continuación de la jornada 6. Acá Pachuca y Chivas empataron 1-1, gracias, buenas noches.
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0: tengan, sean bienvenidos a un nuevo capítulo de Leyendas del Balón. Vamos a estar platicando sobre esos grandes momentos históricos y la historia de hoy es sobre Chile 1962, el bicampeonato de Brasil y la figura de Garrincha como pues lo más grande que nos dejó durante este Mundial de 1962. Para estar hablando sobre esta historia y poder desmenuzar cada uno de los momentos, tengo a mi lado al señor Octavio Rivero. ¿Cómo está, señor Octavio?
1: ¿Cómo está, señorita Inca? Muy bien, la verdad, contento de tener esta oportunidad de hablar de este mundial que, como bien dice en el gráfico, uno de los mundiales más sucios de la historia. Medio mundo salió lesionado, Pelé salió lesionado, aunque no por falta, él fue básicamente un problema muscular, pero el bicampeonato de Brasil, y aparte de todo, una historia increíble de la organización de este evento que vamos a estar recordando, Dari.
0: Así es, porque estuvo complicado, no fue tarea fácil, ahorita vamos a platicar de eso, pero también a mi lado tengo a Max Andalón. ¿Cómo estás, Max? Bienvenido.
2: ¿Qué tal, Dari? Un placer como siempre estar de nueva cuenta en más de la señal de TUDN Radio. Un saludo también a Octavio, obviamente, ya lo decíamos, justo cómo termina por surgir la figura de Garrincha, que ya lo habíamos hablado en el capítulo de Suecia 1958, ya lo habíamos discutido, pero ahora tuvo justamente que ser la figura principal ante un Pelé que se termina lesionando y aún así logró ser campeón Brasil.
0: Así es, aprovechando ese momento lo hizo de muy, muy, muy buena manera, pero bueno, vamos a empezar con la situación del país, Octavio, porque organizar un mundial en Chile en ese momento, pues no fue tan fácil. ¿Cuál era la situación que se estaba viviendo allá?
1: Bueno, para eso Chile era una economía muy estable hasta cierto punto durante la década de los 40 y los 50 en Sudamérica. Aparte de todo, tenían una gran tradición, los chilenos tienen una gran tradición futbolística. Participaron en la primera Copa América, participaron también en la primera Copa del Mundo. Es decir, Chile era un país importante a nivel futbolístico. Les dan la sede en el Congreso de la FIFA, y después resulta que cuando ellos están construyendo todo para realizar el evento, este evento, por cierto, fue básicamente una obra del señor Carlos Didborn, un dirigente de la Universidad. Ahorita te digo el club, Universidad Católica de Chile, fue el club que era

0: haciendo tit por el presidente, y gracias a él es que Chile logra llegar a la meta de tener la sede de la Copa del Mundo. Pero resulta que sucede un acontecimiento terrible el 22 de mayo de 1960, prácticamente 2 años antes de que se inaugurara el Mundial, Dari. Sucede el terrible terremoto de Valdivia, el más fuerte en la historia de la humanidad. Nunca jamás se ha registrado un terremoto tan fuerte desde que se tienen medidas de la escala de Richter y todo esto. La magnitud fue 9.5 grados. Nada más para tener en relación, el terremoto de la Ciudad de México de 1985 estuvo por ahí de 8.1 grados. El del 2017 estuvo por ahí cerca de los 7.7 grados. Este fue de 9.5 grados en la escala de Richter y también causó un terrible maremoto. Básicamente, gran parte de la infraestructura, Max, que tenía Chile se perdió en ese terremoto. Y entonces vino una frase que creo que es la que tendríamos que valorar en toda esta Copa del Mundo, porque justamente fue Carlos Didburn el hombre que la dijo, el que la acuñó, dijo: porque no tenemos nada, lo tenemos que hacer todo.
1: Sí, totalmente. Digo, es una frase que te termina por hablar del contexto justamente en el que se encontraba Chile. Tal cual, nada que perder. Digo, evidentemente en ese tiempo era mucho más fácil realizar una Copa del Mundo. Seguramente, pues bueno, no había tantos requisitos y no era tanto el gasto que tenía que hacer un país a comparación de cómo es el día de hoy. Sí, era obviamente para la época algo significativo, pero era una situación complicada para Chile, entendiendo que había países económicamente mucho más poderosos como Argentina, como Alemania Occidental. Había sido un panorama bastante complicado, pero finalmente por algo estamos haciendo este capítulo de Chile 62, pero sí, finalmente termina por quedarse la sede, firmando prácticamente un milagro.
2: Oigan, señor Octavio, unas cifras estimadas de fallecidos, pues bastante impactantes, ¿no? Después de este terremoto, entre 1655 y 2000 personas perdieron la vida, una cifra que, bueno, después se fue elevando, ¿no? Según los registros que se tuvieron, heridos también 3000 personas, damnificados cerca de 2 millones de personas. Realmente fue una tragedia muy grave, y la pregunta y el tema social, ¿cómo estaba? Porque muchas personas, me imagino, pues preocupadas, ¿no? Por recuperar pues también lo que perdieron, sus casas, mientras que se estaba empujando por tener un mundial en Chile.
0: A favor de México llega Héctor "El Campeón" Hernández, uno de los jugadores más históricos del fútbol mexicano, y anota el penal para marcar el 3-1 definitivo, la primera victoria de México en la historia de los mundiales. Y lo curioso es lo que pasó después con Checoslovaquia en esta Copa del Mundo, porque ya lo vamos a ir descubriendo, pero Checoslovaquia tuvo un camino y una vida muy larga en esta Copa del Mundo. Los cuartos de final fueron espectaculares. A ver, en el grupo 1 pasó la Unión Soviética y Yugoslavia a la siguiente ronda, dejando fuera a Uruguay y Colombia, otro fracaso más del fútbol uruguayo. En el grupo 2, que fue la sede de Santiago, Alemania Federal se impuso, tuvo 5 puntos, Chile se quedó con 4, Italia con 3 y Suiza no logró sumar ninguna unidad. En el grupo 3, que es el grupo de Viña del Mar, en donde jugó México, avanzó Brasil y Checoslovaquia. México quedó en segundo lugar, en tercer lugar, incluso arriba de España. Y hay una narración muy icónica en el fútbol mexicano, que es justamente el gol de España en el contra México, que están en el minuto 90 y se descuelga gente por toda la banda. Y lo pueden jalar. Es más, el locutor le está pidiendo a Raúl Cárdenas, que después fue técnico de México en 1970, le está pidiendo al Güero Cárdenas que lo tire, que lo jale, ¿no? Que paren a Gento. Lo podían haber pateado, lo podían haber tirado, pero el jugador mexicano todavía tenía como mucha nobleza a la hora de jugar. Entonces, básicamente se le escapa a Gento, manda el centro y meten el gol, y el berrinche de la Tota Carvajal es algo que yo creo que lo tendríamos que ver. Ese fue el grupo 3. Y en el grupo 4, Hungría avanzó junto con Inglaterra. Argentina volvió a fracasar. Y en el último lugar quedó Bulgaria. Así que esta fue la primera vez, por cierto, en donde se utilizó el promedio de goles, el gol average, como un
1: desempate.
0: Un desempate.
2: Okay. Maxito, pues seguimos con más de esta historia. ¿Qué pasó con Chile? Porque Chile venía del tema de la batalla de Santiago, ¿no?
1: Sí, venía de la batalla de Santiago, bien lo decías, contra Italia, pero justamente se terminaba enfrentando a la URSS, que venía con el Ebrahim, con la Araña Negra, el mejor arquero del mundo para muchos de la historia, incluso el único arquero con un balón de oro. Y hablando ya justo de ese partido, de los cuartos de final, Leonel Sánchez le termina clavando un tiro libre casi sin ángulo y Yashin ni siquiera la termina por alcanzar. Pero hay una situación a tomar en cuenta, que tenía o venía Yashin de una conmoción cerebral del partido anterior, leve, sí, puede seguir jugando, pero aún así venía de una situación complicada y bueno, termina por ponerse abajo la URSS en ese partido. Después vino gol de Ladio Rojas desde afuera del área, una genialidad táctica y con todo, y que incluso venía de ser campeón europeo en 1960 la URSS, en la Euro la termina ganando. No se achica Chile justo ante este sistema robótico de los soviéticos y termina ganando el partido y clasificándose a las semifinales del torneo.
2: Y en cuanto a lo de Viña del Mar, vamos a Viña del Mar, porque Brasil contra Inglaterra sin Pelé suena pues complicado, extraño, pero pues así fue, ¿verdad, Max?
1: Sí, ya lo decíamos, estaba fuera por lesión, pero con todo y eso, y quedaban a Brasil por muerto, sale la figura, justamente como ya lo decíamos, de Garrincha, que estaba prácticamente bailando. Es un tipo veloz, justamente por la banda, un extremo con mucho, encaraba muchos rivales, y ahí finalmente, insisto, comandó a la selección brasileña y le metió finalmente un 3-1 a los ingleses, donde prácticamente esa banda izquierda de Inglaterra era prácticamente una fiesta, derecha de Brasil, gran actuación por parte de Garrincha.
0: Y bueno, después de ahí nos vamos a ir a hablar del perrito.
1: Sí,
0: porque
1: sí, sí.
0: A la mitad del partido, Dari, esa es una de las historias más bonitas de la Copa del Mundo, porque de repente a la mitad del partido se mete un perrito callejero al campo, y lo estaban tratando de y llegó un policía a tratar de patear al perro, y en eso llegan los jugadores ingleses y le dicen al policía, no, espera, lo atrae un jugador inglés, que de hecho le vemos las imágenes, lo atrae y lo carga, y el perrito de los nervios se hace pipí en la camiseta del jugador inglés.
2: Imagínate qué miedo, se hace
0: pipí en la camiseta del jugador inglés. Pero tuvo un final feliz todo esto, porque la selección de Brasil lo adoptó y se lo llevaron con ellos durante toda la Copa del Mundo. Y antes de, bueno, me voy a saltar unos cuantos momentos, pero es que Garrincha se encariñó tanto con el perrito que se lo llevó a Brasil, lo adoptó y se lo llevó a Brasil, y fue su mascota durante muchos años. Y al terminar la Copa le puso Vin, por el bicampeonato de Brasil. Entonces, es la gran historia de Garrincha y Vi, el perrito que terminó siendo la mascota de la gran estrella de la Copa del Mundo, y simplemente porque se metió en un cachorrito. Mira, estaba chiquito y estaba muy bonito el perrito, ¿no?
2: Sí, pero claro, bueno. Y lo bueno que consiguió un hogar y que además pues se convirtió también en un perrito histórico, ¿no? Porque
1: sí,
2: lo vemos en las fotos y además pues llevó el nombre del bicampeonato de Brasil. Qué bonito.
1: Yo si tuviera un perro también le hubiera puesto Vi, si lo hubiera adoptado en el 2022.
0: Bueno, le puedes poner Vi en cualquier momento para el bicampeonato del Atlas.
2: Claro.
0: Es válido.
2: Está bien, qué bueno, esas personas que le dan hogares a los perritos. Pero bueno, ahora vamos a Rancagua y al Estadio Nacional, los duelos europeos, Checoslovaquia contra Hungría y Yugoslavia contra Alemania Federal. Max, aquí tú te luces, platícanos.
1: Sí, a ver, de entrada, prácticamente pasaron todas las sorpresas que tenían que pasar. Hungría, ya lo decíamos, venía justamente de ser potencia, había llegado ya constantemente a finales de la Copa del Mundo, de la mano de Ferenc Puskás, de Sandor Coxis, y finalmente domina todo el partido contra los checos, pero Schreuf, finalmente, que era el portero checoslovaco, pues sí, prácticamente salió en la tarde de su vida y aguantaron y se colgaron en el travesaño y 1-0, que a muchos podría no gustarle, pero finalmente fueron efectivos en tema de defensa y eliminaron a una de las máximas potencias del mundo en la figura de Hungría. Y de Yugoslavia, eliminó a Alemania Federal, con todo y que hace no mucho, insisto, en 1954, 8 años antes habían sido campeones del mundo, y sí, finalmente Yugoslavia logró la gesta y lo terminó eliminando de la Copa del Mundo.
0: Ahora sí. Partido aburridísimo.
1: Sí.
0: O sea, lo pueden ver en la página de la FIFA y también ahí lo pueden ver en YouTube. Partido aburridísimo, pero bueno, se armó una buena llave de semifinales. Por un lado, Chile contra Brasil. Y del otro lado, el partido entre Checoslovaquia y la selección de Yugoslavia, dos sorpresas, ¿no? Que nunca habíamos visto. Por ejemplo, aquí Checoslovaquia ya había jugado una final de la Copa del Mundo, era un equipo muy potente, pero Yugoslavia y Chile eran dos grandes sorpresas y se metieron a la semifinal de la Copa del Mundo, Dani.
2: Sí, justamente, ¿no? El tema de Chile, ¿cómo estaba la gente en ese momento llegar a las semifinales del Mundial? Haber eliminado también a la URSS y pues lo único malo era poderse topar contra Brasil y les tocó esa suerte, ¿no? Llegaron a las semifinales contra Brasil y cómo vivió primero, cómo vivieron pues la euforia, de haber llegado a las semifinales y luego pues haber caído frente a Brasil.
0: Pero imagínate lo que debe de haber sido ese estadio, ¿no? Chile, que es un país que también tiene como religión prácticamente el fútbol, lo que debió de haber sido el Estadio Nacional en ese momento. Enfrentarse aparte a un rival sudamericano, no era para menos, Daria. Estaban llenos de orgullo nacional. 77,000 almas le caben al estadio y estaba completamente lleno. Chile contra Brasil, el equipo de todos, como lo llamaban, frente a la canariña. Era David contra Goliat, con el detalle de que David estaba jugando en su patio, Max.
1: Sí, prácticamente, bien lo decías, un David contra Goliat, pero con todo y eso. Creo que se puede aplaudir bastante la propuesta de Chile, que fue finalmente tratar de proponer, tratar de buscar el resultado, pero lo decíamos, desafortunadamente se terminan encontrando con Garrincha y finalmente 4-2 lo termina ganando la selección brasileña, pero justamente hay una situación que termina por mostrar el rigor táctico que impone Fernando Riera.
2: Y de esos goles que anotó Chile, porque pues, claramente sí se ve que metieron las manos, ¿no?
1: Sí,
2: no,
1: sí.
2: No fue un marcador así que pudiéramos decir tan malo, pero pues, ¿cómo fueron esos goles?
1: De entrada, dos los hizo Garrincha, hablando primero de los goles de Brasil, uno con la zurda, otro que por cierto no era su pierna hábil, y otro de cabeza. Ahora, justamente Chile respondió con un tiro libre magistral por parte de Jorge Toro. Ahora, el tema es que Babá, que también había sido campeón en 1958, pues termina prácticamente sepultando las esperanzas de los chilenos. Otros dos goles, fueron dos dobletes, y pues bueno, ya prácticamente ahí estaba muerto el partido, y Brasil ya estaba del otro lado, ya estaba en la final.
0: Y aparte de la polémica, Max, porque no hay que olvidar que Garrincha fue expulsado. No existían las tarjetas rojas como tal, pero sí el árbitro podía decir, no, o sea, vayas a los vestidores de este expulsado, y expulsaron a Garrincha. Y lo expulsaron básicamente porque estaba harto de las patadas que le daba Eladio Rojas. Entonces, en una de esas, se voltea y le mete un patadón a Rojas, el árbitro expulsa a Garrincha, y bueno, el Estadio Nacional estaba rugiendo en ese momento. Por Chile también fue expulsado su gran estrella, Leonel Sánchez. Y bueno, fue una guerra absolutamente de nervios. Y al final, la verdad es que el talento de Brasil, esta gran generación del Jogo Bonito, fue suficiente para que Chile cayera derrotado en esta ronda.
2: Ok, bueno, entonces de un lado teníamos a Brasil contra Chile y pues ese estadio que era claramente una caldera. Del otro lado, en la otra semifinal, Checoslovaquia contra Yugoslavia, Max. Un partido que fue claramente una partida de ajedrez.
1: Sí, digo, los sudamericanos eran mucho más del talento individual, eran mucho más técnicos, mucho más de regate, y los europeos históricamente siempre han sido más como tal del fútbol ordenado, del fútbol táctico, disciplinado, y sí, finalmente los checoslovacos ganan 3-1, aunque Yugoslavia sí plantó cara, es una realidad. La figura del partido fue Adolf Scherer, que anota dos goles al final del partido, y Checoslovaquia sí llegaba a su segunda final histórica, confiando plenamente en su portero. Ya lo decíamos, Cruyff, que previamente había aguantado los embates de Hungría, ahora lo hace con Yugoslavia, y sí, tal cual, a estacionar el camión atrás y aguantar el resultado.
2: Bien, entonces, Octavio, en la final, Brasil contra Checoslovaquia, y Chile pues todavía podía entrar al podio, ¿no?
0: Sí, bueno, Chile queda en tercer lugar, le gana al equipo de Yugoslavia, y aparte de todo eso tuvo mucha significación para, bueno, fue muy...
3: Sí, bueno.
4: Sí, señor, ¿cómo está? Buenos días.
3: ¿Qué tal? Buenos días, ¿cómo está? ¿Cómo?
4: Todo bien. ¿Usted, para qué usted, bueno, qué fue lo mejor del Mundial? Dígame.
3: Ah, claro que sí. Fíjate que ahorita que empezaste con ese tema, Katia, me acordé yo de unas palabras, no sé si los niños conozcan a este general francés, Napoleón.
1: Ah, claro,
5: sí, sí.
3: Bueno, van a conocer, una vez dijo: Francia, el ejército francés, y al frente del ejército francés, Josefina, era su amada, ¿verdad? Ahorita yo me acordé inmediatamente de eso, ahorita que dijiste el top 3. Yo lo que rescato de este mundial, y que van a estar de acuerdo conmigo, que no teníamos ni esperanza de nuestra selección. Uno, primero, México. Pusieron el nombre de México nuevamente en los radares de todo el mundo. El nombre de México se volvió a escuchar, y lo vimos en todos los videos, en todos los mensajes.
4: Pero deja tú que los demás, aquí a nosotros nos volvieron a enamorar. Me ilusionó. Nos volvimos a ilusionar, y hace muchos años que no pasaba eso, señor. Fue lo, sí, más bonito de todo.
3: Exactamente. El número dos, a ver si no se me corta, a ver si no te dejan porque voy pasando el túnel. Bueno.
4: Ahí está.
3: Bueno, ahí estoy, ¿verdad?
4: Sí, lo escuchamos.
3: Sí, el número dos, la misma palabra de Napoleón, el ejército francés. Los guerreros aztecas. No teníamos ni la esperanza de es más, hasta criticamos el hecho de que no fuera Lainez y que fuera el Piojo Alvarado hizo un excelente mundial, deben estar de acuerdo conmigo.
4: Sí.
3: Julián Quiñones, la revelación, Gilberto Mora, muchos de los muchachos dieron su máximo, ¿verdad? Y estuvimos orgullosos de ellos, es correcto.
4: Sí.
5: Hasta Álvaro Fidalgo.
3: Y el 3, y al frente del ejército francés, la afición mexicana, ¿verdad? Que volvió a retumbar en el Ángel, aquí en la Macroplaza, donde quiera que se veía, en la Minerva, en Guadalajara, en Tijuana, el ejemplo que dio, cómo se habló de la afición mexicana, ¿verdad? En todo donde había una selección, el apoyo de la afición mexicana hacia cualquier selección, sin hacer distinción de razas, de géneros, de nada, ¿verdad? Yo estoy muy orgulloso de estos tres aspectos, de estos tres puntos, ¿verdad? México, el ejército mexicano, los guerreros mexicanos, y al frente del ejército mexicano, la afición mexicana, ¿verdad? Ese es mi comentario, Katia. Muchachos.
4: Perfecto, señor. Muchísimas gracias por compartir.
3: André, gracias.
4: Gracias. Hasta luego. Ahí está. Cosas bonitas. ¿Cuál fue tu última, Lucho?
6: Y la última, voy a poner todas las figuras, porque yo creo que hubo demasiadas. Haaland, la figura mediática. Hablando de Haaland y jalaron la hoja. No, Haaland, Mbappé. O sea, Dembélé. Sí, no, hay muchas figuras. Bocinha, pues me parece que fue un mundial de demasiados. Messi.
4: Sí, no fue mundial de uno, ¿no?
6: Fue, sí, fue un mundial de Bellingham, que también, Bellingham.
1: Me estoy dando cuenta que Haaland es muy alto.
6: Haaland
4: es muy alto.
6: Sigo muchas chicas y chicos, ¿verdad? De las dos. Pero muchas chicas, les gusta mucho Bellingham. Yo, sí, lo de verdad, me sorprende.
1: Mi mamá.
6: ¿En serio? Bueno, a ver, no. Les gusta.
4: Tiene su pelo, ¿no? Yo te voy a decir una cosa, Lucho. Creo que nos faltó mencionar también que este mundial despidió a grandes leyendas y figuras del fútbol. Hubo momentos muy emotivos. Si yo tuviera que agregar a todo este top 3, hubo momentos muy emotivos como el de Modric despidiéndose, sí, con Cristiano en ese partido.
1: Sí.
4: Cuando se fue Cristiano, que nos tocó el corazón a todos.
1: Era gol de Croacia.
4: De Croacia, pero fue polémico, pero no, lo resolvieron como caballeros, ¿verdad? A final de cuentas. no como otros, y se fue Modric, cuando se fue Cristiano también, ¿no? O sea,
5: todos tuvo la garganta. Hasta el mismo Lionel.
4: Y bueno,
6: Messi llorando.
4: Sí, todos se fueron tristes, ¿no? Pero se fueron grandes figuras también.
6: Quizá no ayudó, ¿verdad? Sí.
4: Sí.
1: La última de Leo.
4: Sí, hubo muchos momentos muy emotivos en este.
6: La
4: en
6: última
4: este
6: de Leo. Se quedó con la última de Leo.
4: Es correcto, pero bueno, ahí está la invitación, por supuesto, para que ustedes nos llamen, nos compartan también, nos pueden mandar un WhatsApp, ¿no? A toda la gente sí. que nos está sintonizando, en donde quiera que nos vaya escuchando, si le hicimos recordar algo, si nos faltó algo, que seguramente nos faltó, a ver, eran 40 y tantos equipos, fueron 104 partidos, evidentemente algo nos está... hubo momentos claves, lo del el remo como... de los noruegos.
5: Sí, no, la afición noruega, es increíble cómo llevaron a, yo que sé, Nueva York, todos en Nueva York en el piso.
4: Haciéndole todo, se hizo muy viral, Cristiano con su festejo y todo, le están haciéndole, ¡sí! Hubo momentos muy bonitos, y si usted quiere recordar con nosotros alguno, mándenos un WhatsApp al 81 23 19 06 90, y nos puede mandar un WhatsApp o marcarnos, por supuesto, ya conocen las líneas de comunicación de este espacio de RG Kids. Vamos a ir a una pausa y volvemos, no se vayan.

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0: Vámonos ya a los octavos de final. Y este, yo me acuerdo mucho, fue el Día del Padre. El Día del Padre en México se celebra el tercer domingo de junio. Se celebra el Día del Padre y ese día en la cancha del Estadio Azteca, México se enfrentaba a Bulgaria. Partido trabado desde el principio hasta que al minuto 34, ¡pum! Ocurre la magia. Algo maravilloso, Diego. Descríbenos, por favor, esa obra de arte de Manuel Negrete.
1: Es poesía en movimiento, puros versos de Neruda. Octavio, en una jugada que nace de un rechace, Negrete la controla, se apoya en Javier Aguirre, el vasco, con una inteligencia que en aquel entonces, si no estoy mal, era compañero de Javier Zuli Ledesma.
2: Buena devolución.
1: Totalmente de acuerdo. No se la devuelve al pie, se la levanta un poco, como dejando la servida en bandeja de plata. Y
2: se la devuelve como puede, ¿eh? También.
1: O sea, le rebotó.
2: Le rebotó.
1: Dijeron al Vasco, ¡tablan!
0: Estás quemando al Vasco Aguirre, Zuli.
2: No, de ninguna manera. La devolución fue tan perfecta para el golazo que hizo Manol.
1: Se dibuja la silueta, Octavio, de la media tijera de Negrete desde la media luna. El balón entra pegado al poste derecho del portero Mikhailov. Es el gol que la FIFA años después votaría como el mejor en la historia de los mundiales. Todavía no había pasado nada hasta ahí con Diego Armando Maradona, del mejor amigo de la leyenda Manuel Negrete, de Javier Zuli.
2: Es buen cuate Manolo Negrete, ¿sí? Qué golazo que hizo esa ocasión. Y te lo digo yo como portero, la verdad que era complicado llegar a ese tipo de remates, a ese tipo de disparos. ¿Por qué? Porque lo toma de aire perfectamente con el empeine de la pierna izquierda Manolo Negrete. Después de la devolución del Vasco Aguirre, lo pone justo a donde el arquero
1: la sandía ahí que le tiró.
2: Devolución, porque le quedó así como la fola seca que va cayendo.
1: La hoja de plátano.
2: Ni más ni menos.
0: Y ya el segundo gol fue de Raúl Servín, que le dio esa tranquilidad a México del 2-0 y aguas. Este fue el pase al quinto partido.
2: La única vez que
0: México llegó al quinto partido. Estamos hablando de un hecho histórico para el fútbol mexicano. México avanzaba por primera vez, bueno, por segunda vez a los cuartos de final. Primera vez superando la fase de octavos de final. Una locura total. El Ángel de la Independencia, que desde 1970 ya se había convertido pues en el lugar en donde se iban a celebrar los escasos triunfos de la selección mexicana, pues llegaba muchísima gente, ¿no? Lo mismo supongo que en la Minerva, en la Macroplaza, que son los lugares en donde se celebra los triunfos de México. Pero bueno, vamos a bajar un poco las revoluciones de la nostalgia tricolor para hablar de lo que pasó en Querétaro. La Corregidora de Querétaro había sido inaugurada un año antes con una goleada de México contra Polonia. Y ahí se enfrentaban Dinamarca, la dinamita danesa que venía de destruir a Uruguay en esas 6-1 fue el marcador final allá en Ciudad Nezahualcóyotl, y se cruzaban con la Furia Roja española liderada por Emilio Butragueño. Diego, ¿qué pasó con la dinamita danesa?
1: Ese partido bien lo recuerdas, con el primer gol en la historia de la Corregidora de Tomás Boy en un tiro libre espectacular. Pero bueno, acá fue la tarde mágica de Emilio Butragueño. Dinamarca venía jugando un fútbol espectacular. Incluso se van arriba en el marcador con un gol de Jesper Olsen de penal. Pero ese mismo Olsen lamentablemente comete el error de entregar el balón al buitre, y que empató antes del descanso, y eran 1-1. Y a partir de ahí Dinamarca lamentablemente se desfondó para los segundos 45 minutos. Y a pesar de ello, pues España no tuvo complacencias, fue una planadora. Terminaron ganando 5-1 con 4 anotaciones del mítico futbolista del Real Madrid en aquel entonces.
2: Sí, fíjate que a mí me dio hasta pena el pobre Lars Haag, el arquero danés. La verdad que los defensas se caían a pedazos. El buitre tenía esa habilidad en el área, justamente te mataba con cualquier pelota, con cualquier posibilidad de gol. Dinamarca pecó, más bien dicho, de romántica, ¿no? De decir, ¿saben qué? Ya tenemos aquí tranquilos, nos llevamos el partido, y España aprovechó ese mal momento de Dinamarca.
0: Y mira, vamos a más partidos de esta ronda, porque hubo unos partidazos. No podemos dejar de mencionar aquel mítico choque en León, Guanajuato, entre la Unión Soviética y Bélgica, un partido de volteretas. Se fueron a tiempos extras, terminaron 4-3 el partido, Diego. Uno de los mejores juegos de esta Copa del Mundo.
1: Sí, totalmente de acuerdo. Al final, fue un duelo muy especial, el mejor partido para a muchos del torneo en cuanto a emociones. Igor Belanov marcó un hat-trick espectacular para los soviéticos, pero ni siquiera así les alcanzó. Con los belgas estaba Enzo Chifo, Quelmans mostraron una resiliencia tremenda y se impusieron en la prórroga. Bélgica confirmaba de lo que la fase de grupos no era casualidad.
2: Sí, fíjate que ese partido fue de ida y vuelta, fue un desgaste físico impresionante, inhumano, lo podemos decir, bajo el sol de León, la realidad. Los soviéticos eran unas máquinas para el esfuerzo físico, para correr sobre todo, pero los de Bélgica jugaron con muchísimo corazón.
0: Y luego en Puebla, 56 años después de aquel enfrentamiento en 1930 por la Copa del Mundo, se volvían a ver las caras Argentina y Uruguay en un mundial, el clásico del Río de la Plata. Argentina echaba a Uruguay 1-0 en un partido rasposo. Diego Armando Maradona se vio como un mariscal de campo, tenía que enfrentar ni más ni menos que a Enzo Francescoli, lo que teníamos en el Estadio Cuauhtémoc en esos momentos. Gol de Pedro Pablo Pasculi y ya estaba demostrando Maradona que estaba arrancada, ya ahí ya estaba con los motores arriba, Diego Armando Maradona, Diego.
1: Sí, porque había cerrado, hay que recordarlo, en ese mismo estadio, con un gol en la fase de grupos, y Uruguay dijo, aquí lo caso a patadas, no le quedó de otra. A pesar de eso, Argentina al final terminó jugando al ritmo de Maradona, que terminó estrellando un tiro libre en el travesaño, ya lo decíamos, como cobrador oficial de los balones detenidos del albiceleste.
0: Y bueno, vámonos porque también Francia hacía lo suyo, venció al campeón del mundo Italia con un 2-0 de Michel Platini, que brilló con luz propia. También Alemania sufrió, pero realmente como nunca había sufrido el cuadro alemán para eliminar a Marruecos. El partido este de Alemania con un gol de Lothar Matthäus prácticamente al final del partido, que se le va por debajo de las piernas a Zahir Aouita, el arquero de Marruecos. Así que vámonos directo a los partidos de cuartos de final, porque ha llegado el momento de platicar de ese gran juego, Diego. Argentina contra Inglaterra en el Estadio Azteca. Habían pasado 4 años desde el final de la Guerra de las Malvinas. Ponnos en contexto, ¿qué pasaba en esos momentos en el fútbol?
1: Era una olla de presión el estadio como tal. Incluso, si no estoy mal, en las tribunas antes del partido hay un enfrentamiento entre Barras Bravas de Argentina en contra de hooligans que se habían encontrado en una de las tribunas del recinto de Santa Úrsula. Pero Diego Armando Maradona se sale de la bolsa y decide escribir un guión aparte el minuto 51 del segundo tiempo del partido como tal, y aparece la gran jugada titulada La Mano de Dios, ¿no? Un balón llovido que Peter Shilton salta a tratar de fildear, y para mí lo hacía de manera correcta, creo yo, llegando antes que Diego Armando Maradona la pelota, y al final Diego coloca la mano muy pegado a su cabeza, termina tocando la pelota, va y festeja, y el árbitro tunecino viene a hacer no absolutamente nada, el gol sube al marcador. Relata el propio Diego Armando Maradona que él se va a festejar el gol a pesar de que sus compañeros presentían que lo iban a anular, él les habla a sus compañeros para que vayan a festejar con él, lo terminan festejando, y es lo que parece que viene a hacer, le da esa certeza de que el gol es totalmente válido.
2: Sí, pero imagínate, Diego, como portero, lo de Shilton en una impotencia total, sobre todo, ¿no? Era una impotencia de decir, bueno, ¿cómo van a valer una anotación conseguida antirreglamentariamente, ¿no? Con la mano de Diego Armando Maradona. Obviamente que estaban haciendo trampa en la cara en el evento más importante del mundo, pero lo que vino después, eso no tiene explicación física, ¿eh?
0: No, lo que vino después, Diego, el gol del siglo. Te voy a dar el honor de que nos describas, que todos lo tengamos tatuados en la memoria, ese gol de Diego Armando Maradona.
2: ¡Náralo, náralo!
1: Se me eriza la piel, náralo, tal cual, Diego. Arranca desde su propio campo, deja atrás a Bradley Wright, Butcher, Fenwick, entra al área, amaga Shilton y define. 10.6 segundos de jugada, 52 metros, 44 pasos y 12 toques. La narración de Víctor Hugo Morales fue impresionante, preguntando de qué planeta viniste, barrilete cósmico. Lo resume todo: Argentina eliminaba a Inglaterra 2-1 y Diego se convertía en leyenda ese día en el Coloso de Santa Úrsula.
0: Cada vez que veo ese gol le doy gracias al señor de que no existía el VAR. Porque Argentina recupera la pelota con una falta en medio campo contra el jugador inglés. Era falta, o sea, si hubiera existido el VAR, lo hubieran anulado. O sea, en verdad, ves ese gol y dices, gracias, señor, que no existía el VAR, porque estos salvajes hubieran anulado ese golazo de Diego Armando Maradona. Pero bueno, mientras el mundo celebraba o lloraba, dependiendo de qué idioma hablara, si español o inglés, nosotros aquí en México estábamos con el corazón roto en la mano, Zuli, yo creo que ese día fue el que más he llorado en mi vida, porque perdió México en penales contra Alemania Occidental en Monterrey. Zuli, tú fuiste parte, digamos, de este grupo, tú los conocías, eran tus cuates. ¿Qué pasó en el volcán?
2: Mira, Octavio, lo que pasa es que fue una batalla épica, obviamente. México le jugó de tú a tú a una de las potencias mundialistas, obviamente, el equipo alemán. Pablo Larios, el arquero, sacaba todo, cortaba todos los servicios al área vía aérea. El estadio, obviamente, era una caldera, ¿no? Se tuvo la oportunidad. Hubo un gol anulado al Abuelo Cruz, justamente, por una supuesta falta que todavía muchísimos aficionados discutimos. Se jugó con un hombre más por la expulsión de Bertol, pero no pudimos concretar algunas de las opciones que se tuvieron, ¿eh?
3: Francés de ascendencia italiana, el talento de Michel Platini fue capaz de conquistar los corazones de ambas fanaticadas, siendo en Italia un símbolo para la Juventus y para los franceses, el rey del fútbol. Y es que aquel chico nacido en un pequeñito pueblo al noreste de Francia pasó a los libros de la historia del balompié gracias a su capacidad de hacer jugar a su equipo con una inteligencia brillante en el terreno de juego, una elegancia pocas veces vista para bailar en la cancha y sobre todo un sublime golpeo de balón que le permitía hacerlas de asistidor y goleador en sus equipos. Considerado como la perfecta definición del mediocampista ofensivo clásico, Platini disputó los mundiales de 1982 y 1986, en los que si bien no pudo levantar la copa, en ambos certámenes brilló con luz propia llevando a Francia a las semifinales, y en el proceso entre esas dos copas del mundo, levantó los tres balones de oro entre 1983 y 1985, además de conducir a Francia hacia su primera Eurocopa, anotando 9 goles en apenas 5 partidos, sellando el récord de más tantos anotados en una sola edición y de más goles marcados en este torneo, hasta que Cristiano Ronaldo lo rebasó en 2021. Monarca del fútbol francés que puso a los galos en la élite del fútbol, Michel Platini es una de las máximas leyendas del balompié mundial.
0: Hija, Diego, sí. Yo la verdad, recuerdo ese partido y lo volví a ver hace poco. México le estaba pegando un baile a Alemania hasta el minuto 30 cuando se lesiona Tomás Boy, y entonces el partido cambió por completo. Nos fuimos a los tiempos extras, ¿y qué pasó, Diego?
1: Bueno, se van a tiempos extras, luego a fatídicos penales, ahí fue donde la experiencia y la frialdad alemana se impusieron. Harald Schumacher, que era un gran arquero, uno de los mejores porteros en la historia de Alemania, se hizo gigantesco y lamentablemente no terminó ingresando a la siguiente fase de México, en donde en teoría hubiera jugado una semifinal en Guadalajara, cosa que ahora va a suceder hasta el 2026.
2: Sí, de acuerdo. Lo de los penales fue dolorosísimo, Diego, Octavio. La verdad que, bueno, quienes no concretaron esa posibilidad por parte del equipo mexicano fue Fernando Quirarte, obviamente, y Raúl Servín. Pero, pues, híjole, perder así, en casa, después de haber hecho el mejor mundial de nuestra historia hasta ese momento, obviamente, nos dejó con el alma rota totalmente, ¿eh? Nos quedamos a centímetros del cuarto lugar, o quizás tercero, segundo, no sé, pero esa generación merecía más, pero Alemania es Alemania.
0: Sí, bueno, y no, ese sábado no fueron los únicos penales, ¿eh? Porque también en Guadalajara, en el estadio de Jalisco, tuvimos el que muchos llaman el partido del siglo II, juegazo, la Francia de Platini contra el Brasil de Zico. Diego, cuéntanoslo.
1: A ver, lo que pasó en tiempo regular fue impresionante, es un banquete de fútbol en el Jalisco, uno por uno. Zico terminó entrando de cambio, pero acá viene lo interesante, porque falló un penal que pudo darle el pase a Brasil. Se fueron a tanda de penales y de manera increíble, en esa tanda de penales también termina fallando Michel Platini, eran los dos referentes de cada una de las selecciones. Al final Francia terminó avanzando, fue el fin de la era para esa maravillosa selección de Brasil de los años 80 que habían maravillado en España y que hicieron un buen papel en México, Zuli.
2: Sí, y falta Bélgica todavía, ¿no? Que siguió con su racha de matagigantes, eliminando justamente a uno de los equipos que fue sensación en este mundial. Obviamente me refiero a la Furia Roja, a España, también en penales, allá en Puebla, obviamente. Los de Bélgica no se morían de nada en ese mundial, ¿eh?
0: No, la verdad es que Bélgica traía un equipazo, con Vincenzo Schifo, era la gran figura de un jovencito, apenas tenía 20 años, y le ganan a España en Puebla, una ciudad, para las personas que no nos escuchan en México, Puebla, es me parece que cuna o es hogar de la comunidad española más grande que hay en México. Uh-huh. Y ahí justamente delante de toda esa gran comunidad española que había llenado el estadio, que había alentado a la selección española, ahí Bélgica termina con las aspiraciones de la quinta del buitre y compañía en este mundial. 4 partidos, 3 se fueron a penales, 1 por una mano de Dios y aparte de todo el pie de un genio, el escenario quedaba listo, estaban listas las semifinales. Argentina, Alemania, Francia y Bélgica eran los 4 mejores equipos del mundo. El mundial del 86 llegaba a su culminación. Y hablemos de lo que pasó en el Coloso de Santa Úrsula, Diego, porque Argentina venía de eliminar a Inglaterra y el rival ahora era Bélgica. Y que ya había pasado por juegos maratónicos contra la Unión Soviética y contra España, Diego, ese partido tuvo un nombre y un apellido.
1: Sí, totalmente de acuerdo, el de Diego Armando Maradona. Cosa curiosa, hace un par de años, hace 12 años, mucha afición argentina recordaba aquel partido cuando se encontraron con Bélgica también, pero en cuartos de final, y que el Pipita Higuaín lo terminó definiendo por 1-0, pero acá fue el recital definitivo de Diego Armando Maradona, que si contra Inglaterra había anotado el gol del siglo con el mejor relato posiblemente de todos los tiempos también, contra Bélgica hizo otro que no le pide absolutamente nada, porque recibe la pelota fuera del área, se quita 3 defensores en un espacio muy pequeño, dirían los argentinos, en una baldosa, como si fueran conos de entrenamiento, y define cruzado ante la salida de Jean-Marie Paf, uno de los mejores porteros belgas de todos los tiempos.
2: Sí, uf, el segundo gol de Diego en ese partido era una pintura, fue una pintura. Yo veía a Paf, que era el porterazo del equipo de Bélgica, uno de los mejores del mundo en ese entonces, y su cara era de, ¿cómo detengo a este tipo? ¿Cómo le puedo hacer para que este tipo, como lo era a Maradona, que estaba justamente en ese estado de gracia, donde la pelota parecía ser parte de su cuerpo? Argentina ganó 2-0 y Bélgica, a pesar de su gran torneo, simplemente no tuvo respuesta para el 10.
0: ¿No? Así que se iba a Bélgica después de matar gigantes como la Unión Soviética y como España. Por cierto, la última aparición de la Unión Soviética como equipo, ¿no? Antes de que cayera el bloque comunista. Y bueno, llegábamos, Argentina ya estaba en la final, pero en la otra llave, Guadalajara era la sede de un partidazo. La reedición de la semifinal de 1982 esperaba la revancha de Michel Platini, Alemania Occidental contra Francia. Y Diego, un partidazo también lo que se vivió, pero no tanto como el de España 82.
1: Sí, así es. Alemania volvió a demostrar por qué era un equipo de mentalidad de hierro. Francia venía a eliminar a Italia y Brasil, llegaban como los favoritos sentimentalmente hablando por su buen fútbol, pero Alemania pegó temprano, apenas era el minuto 9. András Brehme anotó de tiro libre con la complicidad de un error inusual de Joel Batz, que ponía adelante el conjunto alemán.
2: Sí, fíjate que ese gol condicionó todo, Octavio. Francia intentó e intentó. Platini buscó la pelota por todos lados, pero los alemanes con Matthews y con Magath cerraron todos los espacios, todos los caminos. Era una pared prácticamente. Yo al final con Francia volcada al frente.
0: Y bueno, llegamos a la gran final, 2 potencias, Alemania contra Argentina, un verdadero duelo de gigantes, la Argentina de Maradona contra la Alemania de Rummenigge y Beckenbauer como técnico, que Beckenbauer se había retirado apenas en 1984, sin ninguna experiencia dirigiendo a ningún equipo en la liga, en la Bundesliga. Así la Federación Alemana dijo que sea Beckenbauer nuestro entrenador para el 86, y los llevó a la gran final, y aparte de todo, llegaban, pues, básicamente como los 2 equipos más poderosos. Desde 1974, habían pasado ya 4 finales, no había habido ninguna final sin Argentina o sin Alemania. Así que, Diego, qué momento, la gran final en el Estadio Azteca, más de 100,000 personas, no cabía en un alma, y llegaba ese partido, la definición, la consagración de algunas de las 2 más grandes estrellas, Rummenigge o Maradona. ¿Qué pasó?
1: Bueno, al final, qué momento, Octavio, contra la Alemania Occidental, la técnica y el genio contra la disciplina y el pundonor. El Azteca era un hervidero, curiosamente, y Argentina jugaba de azul, cosa curiosa, y Alemania de blanco, algo que le ponía un toque visual distinto a esa final leyenda.
2: Sí, fíjate que, bueno, algo importante para el mundo, pues obviamente era que se preguntaba si la defensa alemana, que era como un relojito, se movía perfectamente, se sincronizaba perfectamente bien, podría detener a un individuo, a un jugadorazo como lo fue Maradona, que parecía imparable. Era el choque de 2 mundos, podemos decirlo.
0: Sí, ya llegaba el choque de dos mundos, precisamente, Zuli. Y bueno, estábamos, Diego, ya en el momento cumbre. Arranca el partido y Argentina pega primero, minuto 23, centro de Burruchaga, y llega el Tata Brown, que por cierto, Diego, tú tienes una anécdota muy buena con el Tata Brown.
1: Sí, es el último futbolista que ingresa a la lista de Bilardo para la Copa del Mundo, porque hay una lesión en el combinado argentino y termina ingresando a pesar de los no deseos de Bilardo por parte del entrenador de la albiceleste para llevarlo, y el Tata Brown es el que termina poniendo la primera anotación. Eso es increíble, porque además se rompió la camiseta para meter el dedo en la mano y sostenerse el brazo, todo un guerrero el Tata, con una situación de un hombro dislocado similar a la que tuvo Beckenbauer años atrás. Y luego al 55 Valdano pone el 2-0 tras una gran jugada colectiva. Parecía que Argentina caminaba tranquilo al título, pero nunca hay que dar por muerta a la selección de Alemania, leyenda.
2: Sí, de acuerdo totalmente, ¿no? Hay situaciones que llamaban mucho la atención, ¿no? Hay cosas que de repente Alemania como funcionaba como un relojito, sí. Hay ese funcionamiento alemán, esa mentalidad férrea, de repente contra la improvisación, contra el sentido del juego que realmente manejaba perfectamente Argentina.
0: Y bueno, ahí estábamos, Zuli, la verdad es que los alemanes son unas fieras, ¿no? Sobre todo cuando van perdiendo, uno no puede descontar nunca que llegue alguna remontada. Primero Rummenigge al minuto 74 marcaba el 2-1, y al minuto 80 Rudi Feller, que acababa de entrar de cambio, marca el 2-2, tiro de esquina. En un abrir y cerrar de ojos, todo lo que le había costado el partido a Argentina, que había sido mejor que Alemania, básicamente en 6 minutos, el partido estaba empatado a 2 anotaciones. Ahí estaban ya prácticamente en los últimos 10 minutos que daban para que terminara este mundial, Diego, y llegó otra vez la magia.
1: Sí, la verdad, la jugada que define a un genio como tal. Maradona estaba rodeado de alemanes cercano al círculo de medio terreno, y con un toque de primera, una asistencia magistral por elevación, deja solo a Jorge Burruchaga. Y Burruchaga arranca desde la mitad de la cancha, el mundo se detiene mientras corre, leyenda.
2: Sí, fíjate que bueno, yo todavía sigo sufriendo viendo esa carrera. Hans-Peter Briegel te perseguía como un león, pero híjole, Burruchaga aguantó tanto dentro del área, entró al área y la cruzó ante la salida de Schumacher. El 3-2, el grito de gol se escuchó hasta en la Patagonia.
0: Y el árbitro brasileño Romualdo Arpifilo pita el final del partido. Argentina es campeona del mundo y vemos esa imagen eterna, ¿no? Maradona en hombros con la Copa del Mundo en las manos bajo el cielo de México, como 26 años antes, 16 años antes le había pasado a Pelé. Ahora era Maradona, Diego. Un momento extraordinario en la historia del fútbol.
1: Fue la coronación de un rey. Argentina ganaba su segunda estrella después de la del 78 y después de tantas dudas en el 82. Y México le regalaba al mundo el mundial más estético, colorido, emocionante que se recuerda. Un torneo que empezó con la duda tras el terremoto y terminó con el triunfo de la vida y el deporte como tal.
2: Sí, fíjate que para nosotros como mexicanos fue un orgullo. Demostramos que podíamos organizar lo mejor, la mejor competencia a nivel mundial en lo que es el fútbol, y ver a un hombre importantísimo, a un hombre histórico dentro del fútbol internacional, a Diego levantar la copa en nuestro estadio, en nuestro país, fue el cierre perfecto. Fue el Mundial de México, pero siempre será el Mundial de Maradona.
0: Señores, qué viaje tan hermoso hemos tenido, desde los goles de Quirarte en la fase de grupos hasta la corrida de Burruchaga, la Dinamarca de Plevenek Jair, de Laudrup, la España de Butragueño. Muchas gracias por revivir conmigo este México 86. Diego, Zuli, un honor compartir micrófono con ustedes.
1: El placer fue totalmente mío, Octavio Leyenda.
2: Igualmente, Diego. Octavio, recordar es vivir, y obviamente lo que es el fútbol es nuestra vida.
0: Y bueno, gracias a ustedes por escucharnos. 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Visiten también las redes sociales de TUDN Radio, @TUDN Radio, en Twitter, Facebook, Instagram, Twitch, en todos lados estamos. Y esto fue Leyendas del Balón con México 86. Soy Octavio Rivera, a nombre de Javier Zuli Ledesma y de Diego Peña. Nos escuchamos en la próxima.

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Mis amigos, ¿qué tal? ¿Cómo están? Muy, pero muy buenas tardes, buenas noches. Bienvenidos a la transmisión del Galaxy de Los Ángeles. Del Galaxy de Los Ángeles enfrentándose el día de hoy al equipo de San Diego FC. Y bueno, pues es el juego de el morbo en el Snapdragon. Porque pues vamos a ver si Irving Lozano, que aún no ha anotado gol con el Galaxy de Los Ángeles, pues a ver, ¿no?, si el día de hoy encuentra pues ese gol que tanto ha buscado y anotárselo a su ex equipo. Así que hoy Irving el Chucky Lozano tendrá esa oportunidad, tendrá pues ese momento, ¿no?, especial de estar, no sé si vaya a jugar los 90 minutos, pero de estar en el terreno de juego en un inicio para ver si encuentra. Y si anota gol, me imagino que lo va a cantar con todo, ¿no? Lo vemos feliz, lo vemos contento, lo vemos que está tranquilo, lo vemos de que está de una forma pues ansioso por querer anotar un gol. Y bueno, pues hoy en nombre de Hugo Lima, de José Samuel Hernández y tu servidor Mario Maya, le vamos a traer las incidencias del juego del día de hoy. El Galaxy de Los Ángeles pues enfrentándose a este equipo de San Diego, que bueno, pues por un momento se cayó, pero parece que está repuntando nuevamente. Y el Galaxy, ¿no?, que le está costando en esta temporada, necesita ganar sí o sí. Y bueno, pues le estaremos dando también algunos resultados que ya se dieron en la Major League Soccer, pero creo que el que más va a llamar la atención, aparte del resultado de hoy, de este partido, pues va a ser el del equipo de el equipo de Inter Miami con el impacto de Montreal. Y bueno, pues les acaba de dar una verdadera repasada el equipo de Inter, el Inter Miami, con una soberbia actuación de Lionel Messi, que tenía pues esa carga emocional y ya se quitó todo el estrés anotando el día de hoy un póker de goles. Así que se despachó con 4 goles el muchachón Lionel Messi al minuto 40, al 52.

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Bueno, mis amigos, pues vamos a ver entonces cómo va a estar pues el encuentro del día de hoy. El equipo del Galaxy y también San Diego, pues ambos necesitan la victoria hoy, ¿no? Porque bueno, hoy los dos están fuera de pues fuera de cualquier posibilidades de entrar a la postemporada, pero todavía les quedan algunos partidos por delante, ¿no? Bueno, pues el equipo de San Diego, pues, el equipo de San Diego tiene a este jugador, a Inversen, que ya lleva en 21 apariciones que ha tenido con el equipo de San Diego, ya lleva 11 goles, es el máximo

0: Último goleador que tiene este equipo, ¿no? Dreyer, que es otro jugador, también ya anotó 8 goles en lo que va de esta campaña. Balakari también lleva 4 goles en 21 partidos. Por parte del equipo del Galaxy, la cosecha está bastante pobrecita, ¿no? Pero muy pobre. Imagínese usted, Josep Pencil, 5 goles. Gabriel Peck, 5 goles, pero ya no está lesionado allá en Brasil. Joao Klaus, ya está hábil para poder jugar, pero creo que no quieren arriesgarlo. El señor Grevani no lo quiere arriesgar. Así que imagínese usted, estos son los goleadores que tiene el equipo del Galaxy de Los Ángeles. Y bueno, pues la verdad va a estar complicado, ¿no? Dreyers también es uno de los buenos jugadores que tienen asistencia, ya lleva 9 en 20 partidos. Marcus Arroyo es el mejor asistidor del Galaxy Los Ángeles, que en 20 partidos lleva 6. Balakari en 21 partidos lleva 6 asistencias también. Y Gabriel Peck, que ya no está con el Galaxy, pero le toman, todo lo ponen en cuenta porque, bueno, pues se fue a media temporada. Eso quiere decir de que sus numeritos seguirán apareciendo, pero 5 asistencias. Inversen, que lleva 5 asistencias, y Josep Pencil lleva 4. Así que eso es lo que dejan estos numeritos, ¿no? Hoy el equipo de Vancouver está en el primer lugar de la Conferencia del Oeste. Dynamo de Houston, que también ya le ganó al Galaxy, está en el segundo lugar. Los Ángeles FC, me acaban de informar que acaba de empatar el partido. Es, creo que 0-0 el marcador. Y bueno, pues en los últimos resultados, en los últimos 2 enfrentamientos que han tenido estos 2 en temporada regular en el 2025, el año pasado, pues bueno, pues ganó el equipo de San Diego 2-1. Y en el partido anterior, que fue también nuestro, pues ¿cuándo fue ese partido? Fue en el 23 de febrero del... Ay, aquí fue cuando anotó Chucky Lozano su primer gol, se lo anota al Galaxy Los Ángeles el 23 de febrero del año pasado. Y 2-0 ganó el equipo de San Diego. O sea, nos tiene de hijos, ¿no? Méndigos. Pero hoy se puede, ojalá que se pueda quitar esa hegemonía. Y todos los partidos pues se han jugado pues allá en el territorio del equipo de San Diego. Hoy pues no es la excepción. En sus últimos 5 partidos el equipo de San Diego viene de sacar una victoria sumamente importante. 3-0 le ganó al equipo de Colorado el pasado 22 de agosto. Perdió con el equipo de Portland Timber 3-1 el 19 de agosto. Le ganó a Los Ángeles FC 1-0. Imagínese usted, que también tiene de hijos al equipo de Los Ángeles FC. El 15 de agosto le terminó ganando 1-0. En la Leagues Cup le ganó al equipo del Puebla y le ganó al equipo de Cholos, ¿no? En la Leagues Cup, este equipo de San Diego. Y sin embargo, pues el equipo del Galaxy de Los Ángeles viene de empatar a 2 goles con Impacto de Montreal, que hoy recibió una verdadera goleada con un póker de goles de Lionel Messi. Hoy el equipo de Montreal nada más le dieron 7 para Tugó, y bueno, pues le llenaron la matata de goles. 7. Sí, la verdad es que sí, ya no sentían lo duro sino lo tupido, parecía partido de béisbol. 7-1 terminó ganando Inter Miami con ese póker de goles de Lionel Messi. Pero bueno, le ganaron también el Galaxy, le ganó al equipo de San Diego 1-0, impensable, con un hombre menos. Luego perdió con Houston 1-0 el Galaxy, y empató a 0 goles con el equipo de Dallas el pasado 1 de agosto, y habían empatado anteriormente con el equipo de San José, que también se ha caído, ¿no? San José un poquito, pero gracias a lo que hizo al principio de la temporada, pues todavía tiene ese colchoncito que le está ayudando a los Terremotos de San José. Así que San Diego pues tiene 27 puntos en lo que va de este torneo, tiene 7 victorias, 7 empates y 8 derrotas. Caso contrario, el equipo del Galaxy en puntos pues no hay mucha diferencia, tiene 27 San Diego y tiene 26 el Galaxy Los Ángeles, que solamente tiene 6 victorias, 6 empates y 6, y quiero decir, tiene 6 victorias, 8 empates y 8 derrotas el Galaxy, 26 puntos, uno menos que el equipo de San Diego. Galaxy está, creo que, en el lugar número 12. Vamos a revisar el calendario y también revisamos los resultados que se han dado el día de hoy. Vamos a ir a una breve pausa, mis amigos, pues seguiremos hablando un poquito más al respecto de este duelo entre el Galaxy y el equipo de San Diego.
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0: Bueno, mis amigos, pues este equipo de San Diego, que le digo, pues tiene también un portero. El portero que va de titular el día de hoy, CJ Dos Santos, es de Cabo Verde. También tienen a Pablo Cisniega, también el mexicano, que tiene 31 años de edad. Dos Santos es de Cabo Verde, así como Bocinha, de Cabo Verde, que ahora anda ya, pues allá en Chile. Hoy será el portero CJ Dos Santos, 26 años de edad, de Cabo Verde. Y extranjeros, tiene uno de Dinamarca, Marcus Rew Alstrop, pero como portero, ¿no? Jugadores de cancha, pues William Kumado, que es de Ghana. Tiene un islandés, Dagur Thorhallsson, que es de Islandia. De Dinamarca, pues tiene a Oso Valso, que de Dinamarca. Y ahí, y bueno, pues tienen a un panameño de 36 años de edad, que es Aníbal Godoy, tremendo jugador. De Ghana tiene varios, Emmanuel Boateng, que también, pues creo que sí, ya jugó con el Galaxy. Y Manu Dua, que de Ghana también. De Túnez está Elías Akori, de Escocia más bien, Lewis Morgan, de Dinamarca. Ander Dreyer, de Dinamarca. Y bueno, pues tienen al inglés Alex Maiten, y también al de Tanzania, Amaji Pellegrino, así se llama, Amaji Pellegrino de Tanzania. Y Amaje, Amaji, tiene 36 años de edad, o sea, ya es un veterano. Pero bueno, pues ahí está, es uno de los veteranos que tiene este equipo, al igual que Aníbal Godoy, el panameño, 36 años de edad. Y bueno, pues otro portero, que es Pablo Cisniega, el mexicano, tiene 31. Son los veteranos de este equipo. 33 años para Jeppe Edverstov, de Dinamarca, pues también estará en el terreno de juego. Vamos a ir a la pausa, mis amigos. El equipo de San Diego, esperando pues a ver también anotarle y ganarle nuevamente al Galaxy de Los Ángeles en su terreno.
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0: Bueno, vamos a ver al señor Varas, a ver si no le sale el tiro por la culata, como se dice por ahí. ¿Quiénes van a ser los árbitros del encuentro del partido? Y bueno, le queremos dar las gracias a usted, ¿no? De que cada fin de semana pues continúa siguiendo al equipo del Galaxy, y hay que apoyarlo en las buenas y en las malas. La temporada pasada fue, la verdad, un verdadero fracaso para el Galaxy. En las contrataciones pues nos ha quedado a deber. Casemiro, que ahora está con el equipo de Inter Miami, que hoy anotó un gol, pues bueno, pues él quiso jugar con Lionel Messi ya en sus últimos años. Y pues las contrataciones, pues vamos a ver, ¿no? Si ya Sergio Roberto, el caso del Chucky Lozano, de que la verdad se ve bastante contento. Me han bombardeado, ¿no? ¿Cómo se llama? La red social de X, pues ahí con todos los pequeños clips que han pasado, ¿no? Que van a tener el día de Harry Potter, de Harry Potter. Así, ¿no? Que andaban ahí hasta con la varita mágica de Harry Potter ahí, Pencil, el mismo Chucky Lozano, los jugadores, Marcus Arroy, queriendo hacer magia. Y hoy es cuando deben de hacer magia, ¿no? Hay que recordar que el portero, pues Marcikonski, no estará como titular el día de hoy porque fue expulsado. En los últimos tres partidos el Galaxy ha tenido una expulsión. Garcés es el jugador más expulsado, porque el Galaxy creo que ha tenido 5 expulsiones en lo que va de esta campaña, 5-4. Pero las que me recuerdo, bueno, Garcés ya fue expulsado en 2 ocasiones. Había salido expulsado en partido anterior. Luego fue contra el Dynamo de Houston, creo que fue Garcés. Luego Lucas Sanabria. Y después pues se vino Marcikonski con la expulsión. No estará hoy. Le van a dar la oportunidad nuevamente a Novak Mikovic. Bueno, es un portero joven, es un portero de que no ha sabido aprovechar esas oportunidades que ha tenido con el Galaxy. Rápidamente, los árbitros que estarán a cargo de impartir la justicia el día de hoy, pues estará Tori Penso como árbitro central, asistente número 1, Brooke Mayo, asistente número 2, Felicia Mariscal, cuarto árbitro, Atana Yaya. En el VAR estará Carlos Ané Chanar y bueno, pues asistido por Tom Sopo, que serán entonces todos los árbitros que estarán a cargo de este partido desde el Snapdragon. Así que esto ya pues está a punto de iniciar. Ya vemos que Sergio Roberto no puede ser titular. Le van a ir dando unos minutitos. Posiblemente lo veamos hoy en la segunda parte y a ver en qué posición lo acomoda el señor Greg Vanney el día de hoy, ¿no? Porque él regularmente, cuando empezó su carrera en el equipo del Barcelona, pues empezó en la media cancha y después me lo convirtieron en defensa lateral por derecha. Harbour Miller se ha quedado con esa posición, ya que Mauricio Cuevas pues emigró al fútbol mexicano, al equipo de Santos. Pero ya vemos pues en las alineaciones que estará entonces el caso de Sergio Roberto, estará en la banca, y el Chucky Lozano será titular en el partido del día de hoy. Así que Tori Penso entonces será el árbitro del partido. Brooke Maya, Felicia Mariscal son los tres árbitros entonces. Y bueno, pues el cuarto árbitro Atahan Yaya. Y en el VAR estará Carol M. Shanar. Serán entonces los hombres o mujeres que estarán impartiendo la justicia el día de hoy. Vamos a la pausa, mis amigos. Ya cuando regresemos, pues damos las alineaciones del encuentro del día de hoy. Posibilidades de ganar, según las estadísticas. San Diego tiene 56% de llevarse la victoria, 21% de empate y 23% es lo único que tiene el Galaxy en este partido. Pausa y regresamos.
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0: Bueno, pues rápidamente vamos a ir a las alineaciones del encuentro de el día de hoy, cortesía de Modelo, pues el señor Varas, muy serio. Y vamos a ver entonces si en realidad, pues el día de hoy, el Chucky Lozano. Bueno, pues el portero de Cabo Verde de 26 años, CJ Dos Santos, será el portero. Estará con línea de 4 con el número 33, Oscar Veroen. Con el número 26, el ganés Manny Dua. Con el número 32, defensa central, Ian Murphy. Con el número 5, Kirian Sargent. Serán los cuatro entonces en la defensa. Veroeven, Dua, Murphy y Sargent. También tres adelantaditos en la media cancha. Con el número 20, Aníbal Godoy, el panameño. Con el número 6, Jeppe Verskov. Con el número 12, Gabriel Pirini. Y bueno, pues tres hombres también adelantaditos en puntas. Con el número 10, André Dreyer. Con el número 8, Oni Valakari. Y con el número 99, Elías Akuri. Serían los 11 hombres. Por parte del Galaxy Los Ángeles, pues Nova Mikovic en la portería. Harbour Miller por la derecha. Defensa central, Jacob Glesnes. Número 4, pues ahí está Maya Yoshida en la defensa central. Con el número 3, Julián Aude. Con el número 15, Justin Hack. Con el 18, Marcus Arroy. Con el 16, Aías Parente. El Chucky Lozano por derecha con su número 11. Estará Josep Pencil por la izquierda con el número 28. Y como hombre en punta, Kyogo Furuhashi será el hombre que estará en punta entonces para a ver si pueden también anotar su primer gol, ¿no? Tanto Furuhashi como Irving Lozano son que están dos hombres que están necesitados de gol. Vamos a la pausa, mis amigos, porque esto está a punto de iniciar.
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0: Mis amigos, pues esto está a punto de iniciar, ¿eh? La verdad de que ahí estamos a punto de arrancar el encuentro del día de hoy desde el Snapdragon. Hugo Oliva, José Samuel Hernández. Y bueno, pues ahí está. Hay que ponerle en el 1, está en el 11, dice que. Con razón. Y bueno, pues ahí está el. Pues el encuentro del día de hoy, ¿no? Joseph Pensi le dio 5 goles que necesita. Necesita este jugador también meterse más en el partido. Irving Lozano, que se va por primera vez a enfrentar a su ex equipo. Justin Hack ha hecho un buen trabajo. Harbour Miller se ha afianzado entonces con la posición de por la lateral de la derecha. Jacob Glesnes es el jugador que más partidos pues ha tenido. Maya Yoshida, bueno, pues nuevamente ha empezado a retomar su nivel y ahora es la oportunidad de Novak Mikovic. Y bueno, pues Novak Mikovic, vamos a ver si en realidad hoy puede dejar su portería en cero. Ya tiene dos, creo que dos porterías en cero. Y como le estaba mencionando, ¿no?, que las probabilidades de llevarse la victoria es para San Diego un 54.5%. Y bueno, pues el equipo de el Galaxy solamente tiene un 23%, 23.6 y 21.9 de que se lleve el empate. Pues está abarrotado. Y bueno, pues la señorita Tori Pensol, buena árbitro, ¿no? Que pues lo ha demostrado, será la encargada de impartir la justicia el día de hoy. Tori Pensol, ya la estamos presenciando, ¿no? Es que ya está entregando la pelota a uno de los jugadores del Galaxy de Los Ángeles, que saldrán utilizando su tradicional color blanco con una franja en diagonal de color azul. Y bueno, pues el equipo de San Diego, pues no sé si es negro o es como azul oscuro, ¿no? Es el uniforme del equipo de San Diego. Y Joseph Pensi, le digo, 5 goles, 6 asistencias para Marcus Roy, que bueno, ya no está como delantero. Y aquí arranca el partido desde el Snapdragon. Sale jugando el equipo del Galaxy Los Ángeles. Primer cabezazo buscando a Kyogo Furuhashi. La pelota le llega sin ningún problema para el de Cabo Verde. Dos Santos, CJ Dos Santos, se queda con la pelota. Sale jugando Murphy. Abren el juego entonces por el costado de la izquierda con Sargent. Sargent con la pelota. Se le vuelve a recibir el esférico. Ahí recibiendo en la media, cancha. Verskov era el hombre que estaba recibiendo la pelota. Viene atacando el equipo de San Diego. Van a mandar el centro. Viene San Diego. Van a buscar. Y viene el disparo. La pelota rechazada por Maya Yoshida, el capitán de campo. En la primera llegada con el equipo de San Diego. que bueno, pues en los primeros 45 segundos, la primera, el tiro a la portería, saca ya el equipo de San Diego, está en el área, viene, viene el centro, buscando allá, va a salir el portero Novak Mikovic, se lanza por la pelota, se queda con el esférico, vistiendo de azul Novak Mikovic, que hoy sale como titular por la expulsión de Marcinkowski en el partido anterior contra el equipo de Montreal. Sale jugando entonces ahora por el costado de la derecha, se mete en problemas, ha adelantado sus líneas, metiendo presión, Aude recibiendo la pelota, ahí se la pasa para su compañero que es Isaías Parentes, con Justin, la pierde rápidamente, pero Justin Hack recuperando nuevamente el esférico, se la pasa para el Chucky Lozano, hace el recorte el Chucky Lozano, se apoya en Parentes, Parentes prefiere mejor abrir el juego ahora por el costado de la derecha, vienen allá buscando a Harbour Miller, Pensi es el hombre también que está recibiendo la pelota, pero la mandan afuera del terreno de juego a hacer saque de manos, que le favorece al conjunto galáctico, y con esto le damos las buenas tardes también y la bienvenida a don José Samuel Hernández. Sí.
11: Gracias, Marito, amigos y amigas de KW 1330 AM, la primera. Ya estamos listos, estamos preparados, ya presenciando los primeros dos minutos de este encuentro, donde vemos el equipo de Galaxy pues haciendo lo propio, lo que tiene que hacer, y bueno, esperamos que el día de hoy pues se rompa quizá esa racha que tiene en su contra, ¿no? Contra este equipo de San Diego.
0: Así es, dos victorias San Diego sobre el Galaxy de Los Ángeles desde que se fundó esta franquicia de San Diego, ¿no?
11: Sí.
0: Así que dos victorias, hay que quitarnos esa hegemonía. Y tiene, San Diego tiene de hijos al Galaxy y a Los Ángeles FC.
11: Para terminar de colmar el...
0: Sí, la verdad que sí. Bueno, pues Dos Santos, ahí este portero de Cabo Verde recibiendo la pelota. Dos Santos sale jugando con Murphy, recibiendo el esférico ahí con Sargent. Nuevamente Murphy y Sargent se están prestando el esférico. La número 5 hace la pausa, pisa la pelota. Va a tener que apoyarse con su portero Dos Santos. Dos Santos vistiendo ahora de color naranja, el portero del equipo de San Diego, que está abarrotado el Snapdragon, ¿no? Este le ha caído como anillo al dedo el fútbol en esta región. Me tocó ir a ver pues allá San Diego en un partido, en ocasiones de, bueno, en ese partido, en ese entonces jugó México contra Argentina, y la verdad es que el ambiente fue sensacional. Así que una ciudad de San Diego que perdió a los Chargers, pero bueno, pues tiene a los Padres de San Diego aún, y ahora a este equipo de San Diego FC.
11: Bueno, y esperamos que el día de hoy el Chucky, que ha sido base fundamental cuando inició este equipo, la franquicia de San Diego, que en su inicio, en el primer partido que tuvo en la MLS, enfrentando precisamente al equipo de Los Ángeles Galaxy, pues vino a meter un gol, ¿no? Y bueno, esperamos que el día de hoy, y creo que esto sería hasta quizá pecado no llegarlo a imaginar, ¿no? De que él salga con la intención de querer anotarle a su ex equipo.
0: Así es, y bueno, pues ha adelantado las líneas el equipo de San Diego, está metiendo presión, muy bien sale Marcus, más bien es Glesnes, recibiendo la pelota, se la pasa para Pencil, se da media vuelta, se quita un hombre de encima, viene el segundo a marcarlo, sigue Pencil con la pelota, le cometen la falta, Tori Penso, el árbitro, no marca absolutamente nada, se está jugando, se está batallando ahí en tres cuartos de cancha, o casi en la media cancha, no, también ya mete presión la escuadra galáctica, ahora sí marcan la falta, pegadita a la raya, llegó allá Harbour Miller cometiendo la falta cuando llegamos ya al minuto, a los 5 minutos, y el marcador está 0-0.
11: Bueno, ya llegando prácticamente, como dices, ¿no?, a los 5 minutos de este encuentro, estábamos presenciando el partido también en la Liga MX, el equipo de las Águilas del América enfrentando a Puebla, ¿no? Y no sé si yo le moví, no sé si ya me lo cambiaron o si ya se terminó el partido.
0: Creo que le movieron. Sí, iba ganando 1-0, ¿no?
11: No, ya iba 2-0.
0: Ah, 2-0.
11: Sí.
0: Ah, bueno, pues sí, creo que sí es otro canal. Bueno, pues rápidamente ya se salva Julián Aude, viene a recuperar la pelota, se da la media vuelta, viene ahí recibiendo el esférico. Hay una falta, la pelota abandona el terreno de juego, pues es una la... Lo que son el arbitraje el día de hoy, pues más señorita, ¿no? Porque está Felicia Mariscal por un lado, Tori Penso como central. Viene el centro, la pelota ya viene siendo rechazada por Harbour Miller. Andaba con todo llegándole Elías a Cody. Y bueno, pues se lleva un fuerte golpe. Allá se está, pero bueno, está la llegada, ¿no? Ese pase que estaba metiendo André Dreyers. Y por poquito, ¿no? Por poquito se salva el equipo del Galaxy Los Ángeles. Lo peligroso que es André Dreyers. Lo tiene que marcar muy de cerca, tenerlo bien vigiladito.
11: Sí, no, definitivamente. Y era una marca que estaba, pues, ahora sí que descuidándose, ¿no? Por esa área que es este jugador del equipo de Galaxy. Déjame, ahorita te comento, precisamente es el jugador Glesnes, ¿no? Que estaba marcándole y bueno, al final de cuentas, pues sale ese disparo y para fortuna de Galaxy, pues no, va disparado hacia afuera. Así que, pues sigue el marcador 0-0.
0: Así es, sacando ahí de manos a Manny Dua, el jugador de Ghana. Sale ahí entonces el equipo controlando muy bien, ¿no? Este también es un equipo que empezó a tener buena la temporada bastante bien, pero pues poco a poco también se fue desinflando. Allá viene jugando, sale allá por el centro de la cancha el equipo de San Diego, buscando ahora el costado de la izquierda, allá precisamente con Pirini. Pirini con la pelota, hace unos cuantos, un avance, viene el disparo directamente a las manos del portero Novak Mikovic, pero peligrosamente está llegando el equipo de San Diego cuando apenas van 7 minutos, y en esta oportunidad era Gabriel Pirini, el hombre que estaba probando suerte de larga distancia.
11: Y que le dan la ventaja para que pueda disparar fuera del área, y bueno, en esta oportunidad entra también enchufado, ¿no? El jugador portero precisamente del equipo de Galaxy, que en otras oportunidades lo hemos visto flaquear, y estamos hablando de Mikovic.
0: Novak Mikovic, que bueno, ha perdido la titularidad porque ha cometido errores infantiles y garrafales. Allá aparece Marcus Orroy metido en el círculo central, en territorio que defiende el equipo de San Diego, que tienen que irse más atrás. Glesnes viene recibiendo la pelota, se la pasa para el jugador que es a Justin Hack, y este descarga en cortito para Maya Yoshida, hace la finta Julián Aude, y bueno, pues la pelota abandona el terreno de juego, y Mike Baras, como le rebotó la pelota ahí a Julián Aude en la espinilla, lo celebra como que se hubiera ganado el mundial.
11: Y no es para menos, vemos un equipo de San Diego tomando la iniciativa, buscando hacer valer su condición de local, viendo un equipo de Galaxy que realmente pues no logra pasar de la mitad de la cancha, Marito.
0: Sí, no han llegado en 8 minutos,
11: Sí.
0: No han llegado, así que ya tiene por lo menos 2 aproximaciones a la portería el equipo de San Diego. Viene el trazo largo buscando allá precisamente a Dreyers. Dreyers recibiendo la pelota, va a venir el disparo, la pelota rechazada ahí por parte de Novak Mikovic, y que la manda al tiro de esquina. Primera salvada, primera tajada para Novak Mikovic en este encuentro el día de hoy, pero deja muy solo a Dreyers, Ahí tiene que marcarlo Aude o tiene que marcarlo Parentes.
11: Justamente al minuto 9, Marito, llega esta acción por parte del equipo de San Diego, donde logra pues obtener este primer tiro de esquina, Marito, si no me equivoco,
0: Primer tiro de esquina. Primer tiro de esquina, así que levanta la mano ya Novak Mikovic. En 9 minutos tiene una salvada, viene el trazo nuevamente, va a ser otro tiro de esquina porque apareció Justin Hack para mandar la pelota ahí por la línea de fondo. Tiro de esquina, ahora lo van a ejecutar por el costado de la izquierda, por el vértice de la izquierda. Allá va Dreyers, que se va a cruzar todo el terreno de juego para mandar el tiro de esquina marcado con el número 10. Andrés Dreyer, que es de los mejores jugadores que tiene el equipo de San Diego. Ahí está Aníbal Godoy también, que es un buen cabeceador, el jugador panameño. Levanta las manos allá Dreyers, viene el centro, la pelota rechazada por parte de Maya Yoshida. Nuevamente Julián Aude vuelve a rechazar de cabeza, pero el rebote le va a quedar al equipo de San Diego a toda velocidad. Aníbal Godoy manda el pasecito, viene allá buscando, se va por la línea de fondo y viene el primer disparo y ¡gol! ¡Gol de San Diego! Anotó Elías Okuri, anota el gol para poner el 1-0. Le habíamos hablado que estaban dejando muy solo a Dreyers, y bueno, pues anota el primer gol de San Diego, y bueno, pues a remar contra la corriente, que cae como un balde de agua fría. El señor Greg Vanney lo sabe, Tremenda jugada por el costado de la izquierda.
11: Minuto 10, Marito, para que caiga y abran el marcador precisamente estos jugadores del equipo de San Diego. Y bien lo mencionas, ¿no? Dreyers, un jugador que había estado asediando precisamente la portería del equipo de Los Ángeles Galaxy, entrando por lo que es la banda de la derecha, hoy cobrando un tiro de esquina por la banda de la izquierda. Lo hace bien, centra ese balón justo a lo que es el área chica y ahí se encuentra precisamente Anchor con el número 99 y bueno, no cabecea, lo recibe con el pie y bueno, le cambia la trayectoria a ese balón para anotar el primer tanto favorable al equipo de San Diego.
0: Al minuto 10 llega la primera anotación, gol precisamente de Elías Anchori. Anchori anotando ahí ese gol, la asistencia por parte de Dreyers, que lo estaban dejando muy solo. Es un jugador que es muy desequilibrante y es un jugador que no tiene una posición fija, recibiendo la pelota en esta oportunidad el equipo de San Diego, buscando ahí a Oscar Sherovin. Sherovin se adelanta porque ahí está Manny Dua, era el hombre que estaba recibiendo la pelota. Aparece Dreyer nuevamente, que es un verdadero, es un jugador todoterreno Dreyers. Llegamos ya al minuto 12, mis amigos. Lamentablemente va perdiendo el equipo del Galaxy, pero no vemos por dónde el Galaxy pueda reventar esta línea defensiva que está poniendo allá. Bien el Chucky Lozano queriendo quitar la pelota, ahí sale muy bien Dua, ahí en cortito adelantó las líneas el Galaxy, como que queriendo pues robar la pelota en territorio que defiende el equipo de San Diego, pero salen jugando bastante bien.
11: Tiene que tener mucha precaución el equipo de Galaxy, si aún así jugando en su propia cancha, en su campo, pues se veía avasallado, ¿no? Por parte del equipo de San Diego. Te digo, más adelante viene el ataque.
0: Va la Caria, ya manda el pase, se le va a ir por un costado precisamente a Jepen Verskov. Se le está yendo la pelota y en esta oportunidad también era Kirian Sargent el hombre que la deja ir. La verdad que veo al señor Mike Varas, no me cae bien. Fíjate bien el disparo por parte del equipo de San Diego. Algo tiene ese técnico. Cae otra gordo, vez, ¿no? Dreyer, ¿eh? Sí, cae gordo. Sí, la verdad que cae gordo.
11: Cae mal, hombre.
0: Mal ese bicho, ¿no? Y sí, allá está el disparo del número 10. Y bueno, pues otra vez Nova Mikovic vuelve a desaprovechar la oportunidad. Pero yo creo que en esta ocasión pues no tenía mucho que hacer. Un disparo a quemarropa por parte de Elías Anchori. Era el hombre que terminó anotando el 1-0. Ha adelantado, presiona mucho el equipo de San Diego. Sale jugando allá, se le hace bolas allá, es ahí aparente la pelota. Otra vez Julián Aude, van a descargar con el Chucky Lozano. Arranca el Chucky Lozano, se sirve en la bicicleta y viene allá la señorita Tori Penso. Y el Chucky Lozano le reclama, le termina cometiendo la falta precisamente al Chucky Lozano.
11: Bueno, esperamos, este solamente es el comienzo, Marito. Pudiera darse el caso, unos ajustes, ¿no? Por parte del señor Greg Vanney, lo veo difícil porque realmente vemos que cuando él toma o quiere tomar la batuta, dirigir al equipo, parece que no le hacen ni caso, Marito. O no le entienden, ¿no?
0: O no le escuchan, ¿no? Porque
11: habla para adentro, ¿no?
0: Sí, la verdad es que muy, parece que está hablando en secreto el señor Greg Vanney. Bueno, pues ya llegamos al minuto 14, 1-0, ganando el equipo de San Diego, controlando el partido. Y no necesitan mucho para llevarse la victoria. Recibe la pelota ahí en el centro de la cancha Aníbal Godoy. Prefiere mejor apoyarse con Murphy. Otra vez la pelota para Aníbal Godoy, que se está moviendo por todas partes también el jugador panameño de 36 años de edad. Sale jugando buscando a Dreyer, que también está metido por todas partes. Ahí viene Oscar recibiendo la pelota. Verhoeven. Allá Verhoeven. Así yo creo que es, ¿no? Verhoeven. Y bueno, pues ahí está Oscar Verhoeven recibiendo la pelota. Ahora sí, yo creo que Isaías Parente ya lo estoy candidateando para que sea sustituto, para que lo sustituyan a Isaías Parente, porque la verdad también desenganchado este jugador número 16 del Galaxy.
11: Y para empezar, Marito, hemos visto realmente, pues ahora sí que todo el cuadro, no se ha visto absolutamente nada, no hemos visto tocar el balón por parte de la delantera del equipo de Galaxy, que realmente, mira, Hachi... No, Furihashi, ¿no?
0: Ah, Furihashi, ¿no? ¿Qué hubo, Furihashi?
11: No lo hemos visto absolutamente.
0: Una sola vez nada. Ha tocado la pelota,
11: y nada más. Y el único, en todo caso, pues sería el Chucky, al que sí has mencionado. Así que, pues esperemos, ojalá, y para mejoría, para bien de la afición del equipo de Galaxy, pueda pues engancharse, ¿no? Cada uno de los jugadores.
0: Sí, no, es que no le... Pues Marcus Arroyo es el hombre que tiene que mandar juego para que Furuhashi pueda, pues por lo menos inquietar al portero Dos Santos, al de Cabo Verde. Novak Mikovic vistiendo de azul, que ya le anotaron otro gol a Novak Mikovic. Regularmente cuando Novak Mikovic está de portero, le anotan 13, le anotan de a 3. Y bueno, pues ahí viene ahora recibiendo la pelota Harbour Miller, abre el juego ahora por el costado izquierdo, cambia de juego el equipo del Galaxy con Julián Aude, ahí en cortito se la pasan para el jugador germano que viene, Marcus Roy, viene el disparo por parte de Marcus Roy, le mete la testa a Manu Dua, el jugador de Ghana ya, pero sigue con la pelota Harbour Miller, se la pasa para Pencil. Pencil ahora con el esférico, descarga en cortito para Harbour Miller, tiene que apoyarse más atrás con Glesnes. Glesnes ahí con Isaías Parentes recibiendo la pelota, ahora se la pasan para Maya Yoshida, hace el cambio de juego, inclina la cancha ahora por el costado de la izquierda, el equipo del Galaxy que le regresan la pelota a Maya Yoshida, metido ahí precisamente en el círculo central. Glesnes ya cruzó el ecuador de la cancha en territorio que defiende el equipo de San Diego, que se está replegando, pero termina regalando la pelota Julián Aude, que va a venir a toda velocidad a ver si no comete falta. Sigue Julián Aude con la pelota, tiene que venir más atrás con Verhoeven. Verhoeven ahora con el esférico la termina recuperando el equipo del Galaxy Los Ángeles. Apareció Isaías Parentes para recibir la pelota, sigue Parentes, se la deja ahí para Marcus Roy. Levanta la mano Marcus Roy, levanta la vista también, y allá a Rad de Césped manda el pasecito en corto. Ahora es Harbour Miller que está recibiendo la de gajos por el costado derecho. Van a tener que retrasar el juego, vienen a marcarlo muy bien y ahí meten presión los jugadores delanteros del equipo de San Diego, que entienden muy bien su estilo de juego, ¿no? A presionar la salida del equipo del Galaxy es la idea.
11: Y que lo tienen bien estudiado, Marito, realmente. En oportunidades, cuando en esta hace un par de minutitos atrás, donde precisamente Julián Aude y Marco Royce logran entenderse, ¿no? Lograron llegar precisamente a orillas de lo que es el área grande. Y bueno, esto se nota, ¿no? Cuando hay un buen entendimiento en ambos jugadores, pero pues falta el resto de los demás jugadores que puedan conectarse y al mismo tiempo intentar realmente pues acercarse para que puedan recibir ese balón, ¿no?
0: Así es, llegamos al minuto 18, pero el que tiene que también entrar ahí en juego es Joseph Pencil, que lo hemos visto muy poco. Viene Harbour Miller recibiendo la pelota, jovencito, levanta la vista, también levanta el esférico, la pelota se le va de largo al jugador japonesa aquí Ogo, rechaza la defensiva por parte del equipo de San Diego, recibiendo la pelota, apareció nuevamente ahí Glesnes metiendo la vuelta, el jugador de Dinamarca, ahí sobre Akori, el hombre que anotó el gol, que tiene este marcador 1-0 a favor del equipo de San Diego.
11: En los dos últimos encuentros, el equipo de Galaxy pues no ha logrado más que pues recibir el marcador de 2-1, ¿no? Y en el anterior, que había sido en el 2025 también, hablando de un día 23 de febrero, Marito, sí, pues se recibe el 2-0, ¿no? Ante este equipo.
0: Y ahí anotó gol el Chucky, ¿no?
11: Fue a donde anotó el Chucky, sí.
0: Sí. Y ahora el Chucky, pues no, tampoco el Chucky ha aparecido mucho en el partido del día de hoy, ¿eh?
11: Sí.
0: Allá saca de manos, va a llegar la pelota para el portero Dos Santos, el portero de Cabo Verde. Pues ahí compatriota de Bocinha que anda jugando allá en Chile. 19 minutos y medio, el marcador sigue 1-0, el Galaxy aún no ha llegado a la portería defendida por parte de Dos Santos. Glesnes con la pelota, sale jugando con Harbour Miller, este lo llegan rápidamente a la marcación, lo desarmaron entre dos, nadie le ayudó y viene rápida, y creo que están viendo ese lado flaco, ¿no? Allá va a recibir la pelota muy bien la baja Dreyers, pero le llega rápidamente a la marcación ahí por parte de Julián, tiene que apoyarse más atrás a Dreyers con Verhoeven con la pelota, tiene que ir más atrás Verhoeven, allá descarga con Dua viene ahí apoyándose también con Murphy, le regresa la pelota al jugador de Ghana, ahí casi le cometen la falta, pero apareció nuevamente, ahora en esta oportunidad aparece Jeper Verskov. Berkov con la pelota, se lleva un fuerte golpe, va a venir la primera tarjeta amarilla y va a ser para el Pelos Güero, que dice es la primera. Y bueno, pues ahí está Marcus Roy recibiendo la primera tarjeta amarilla por parte de Tori Penso. Esta no se anda con medias tintas, ¿eh?
11: Yo, algo que no voy a entender nunca, Marito, es sabiendo de que cometiste un error, ¿verdad? Y vaya que fue bastante peligrosa esa falta que le cometió, ¿no?
0: Ya esa tarjeta amarilla, sí. Tania, otro.
11: Y ahí va con otro tono.
0: Con otro tono de color, ¿no?
11: Sí. Y no entiendo cuando dice, si solamente llevo una, es que no debe de jugar a lastimar, sí. Creo.
0: Bueno, espero de que sí, claro que sí. Espero de que no vaya a terminar el equipo del Galaxy como ya es su costumbre con 10 hombres, ¿no?
11: Sí.
0: Sí, porque bueno, Marcus Orroy comete una falta en una área que bueno, pues
11: no era necesario.
0: Si hubiera dejado pasar al jugador, no pasaba absolutamente nada. Y bueno, pues ahí Tori Pensor, que es una pues árbitro ya experimentada, creo que le están haciendo el 2-1 a Harbour Miller, que es el hilo más delgadito que está teniendo a la defensiva el equipo del Galaxy de Los Ángeles, y lo sabe muy bien el señor May Varas, ha estudiado bien al Ecuador Galáctico, que somos los hijos de este equipo de San Diego por el momento. Ya estamos perdiendo, hay otra falta que le están cometiendo allá por el costado de la izquierda en relación al ataque. Llegó Justin Haka a cometer la falta. Ahí le dejó ir la pierna durísima allá precisamente a Verskov. Ya cobra el tiro libre, ya llegamos al minuto 22, 1-0. Y el Galaxy todavía, ya llegamos a 22 minutos, Ami, y aún no ha tirado la portería el Galaxy.
11: No, definitivamente, el portero pues anda como de vacaciones, expectante a ver qué es lo que pueden hacer sus pupilos, ¿no?
0: Así es, viene Sorgen buscando el centro, pero la pelota le llega sin ningún problema a los pies de Novak Mikovic. Sale jugando con la número 5, ahí encuentra desmarcado a Maya Yoshida. Este encuentra también allá Julián Aude, tiene que hacer la pausa. Se vuelve a apoyar en el samurái Maya Yoshida, sale con el noruego, que es Glesnes. Glesnes con la pelota, pisa el esférico y va a tener que replantear nuevamente. La pelota la tiene Maya Yoshida. Allá sale jugando de primera intención, buscando ahora al Chucky Lozano. Le llega muy bien la pelota para el Chucky. Allá viene el Chucky, le llegan dos a la marcación. Deja un hombre en el camino, pero con falta. Y ahí también tarjeta amarilla. Y se la va, y también viene a decirle, nada más fue una, dice. Así que Chepen Verskov se lleva su tarjeta amarilla.
11: Se empata, cuando menos en tarjeta, ¿no? Y esta, una falta cometida precisamente al Chucky Lozano. Así que una tarjeta amarilla para cada equipo. Y te iba a comentar, Marito, que precisamente estos equipos pues realmente pues andan bastantes parejones, ¿no? El equipo de San Diego tiene 7 ganados, 6 empatados, 8 perdidos para 27 puntos. El equipo de Galaxy tiene 6 ganados, 8 perdidos, 8 empatados. Digo, 8 empatados y 8 perdidos, que es casi igual, ¿no? Eso es igual. Pero la diferencia es de que son 26 puntos para el equipo de Galaxy.
0: Uno menos, ¿no? Y sí. Ahorita nos dice saber la tabla de posición en donde está el equipo del Galaxy. Marcus Orroy es el hombre que va a poner la pelota, le va a pegar de pierna derecha, va a mandar el centro buscando allá la cabeza de Maya Yoshida, que es un hombre que ha anotado de cabeza. Viene el centro buscando allá la pelota, le va a llevar a Harbour Miller, termina rematando. Su doble remate allá por parte del equipo del Galaxy Los Ángeles. La pelota se va por un costado, disparo de larga distancia por parte de Seías Parentes, hasta que por fin llovió en Sayula.
11: Bueno, en la conferencia del oeste, Marito, el equipo de San Diego está ubicado en la posición número 11, mientras que el equipo de Galaxy está ocupando la posición número 13.
0: Ahí está, necesita ganar. De ganar el Galaxy está llegando a 29 puntos. Y posiblemente en la posición se metería en la 8 o en la 7 y a esperar resultados. Muy bien, sale Marcus Orroy a recuperar la pelota. Se la va a dar a Julián Aude de cabecita. Hay un hombre tirado. Allá se está quejando, allá enfrente de Tori Penso. Se estaba quejando el jugador galáctico que eres ahí aparentes. Allá viene recuperando la pelota. Muy bien, le cometen la falta. Era Justin, ¿quién era? Maya Yoshida, el hombre. Dreyes es el hombre que está cometiendo la falta sobre Isaías Parente.
11: Es un jugador muy rápido, Marito. No lo siento que es malintencionado. Lo que pasa es que muchas de las veces la misma agilidad o lo lleva a cometer alguna falta o que le cometan falta, ¿no?
0: Así es. Así que Anders Dreyer tiene 28 años de edad, este jugador de Dinamarca. Viene en el centro ahora buscando a Pins y la pelota no la alcanzó a cabecear el jugador ganés también, pero ya el Galaxy ya empezó a llegar, tardó 22 minutos para poder llegar a la portería y este segundo aproximamiento pues llegó hasta el minuto 25 y sigue el marcador 1-0. Lo que tiene que hacer el Galaxy es tener su plan de juego, no controlar la pelota, no arriesgarla, y de vez en cuando pues hacer ya los cambios de velocidad, esperando de que el Chucky Lozano, al igual que Kyogo, que también es bastante rápido, y que Harbour Miller, pues puedan hacer algo también, tanto por un costado como por el otro, ¿no?
11: Y en cuanto a estadísticas, Marito, el equipo de Galaxy, a pesar de estar abajo en el marcador y ver que como que hay más acción por parte del equipo de San Diego, Los Ángeles Galaxy están con 51% de posesión de balón, mientras que el equipo de San Diego se encuentra en con 49%.
0: Otra vez peligrosamente está llegando con ese disparo que estaba haciendo de larga distancia Lia Zaccori, sacando un disparo, pero son veloces el contragolpe del equipo.

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1: Complica.
2: Aprovechamos el momento y mandamos saluditos ya a quienes ya se reportan, seguidores de Galaxy, como siempre, Carito Mejía con familia, disfrutando del partido, y dice también de que un saludo para Marito Amaya, dice para Don Chiquimula también, y que también está atenta a ver la pelea, dice, vamos a ver la pelea que gane Lester Blanco, ¿sí, verdad?
1: Lester Martínez.
2: Martínez, le ando cambiando de nombre. Ajá, Lester contra Luka Plantic. ¿De dónde es? Croata. Guatemala contra Croacia, ¿no?
1: Así es. Y bueno, pues ya en un ratito va a ser la pelea, ¿no?
2: Ya están prácticamente en la...
1: ¿Ya va a ser? Ah, pues ya son las 8.
2: Sí.
1: Es la pelea estelar, ¿no? Bueno, pues ahí estás acto de presencia, ¿no? Para Lester Martínez.
2: Una pelea incómoda, dicen, para... Lester Martínez.
1: Sí, la verdad es que sí, vamos a ver. Pero bueno, le deseamos suerte pues a Lester Martínez, que no, ya están prácticamente saliendo, ¿no? Para rumbo al cuadrilátero. Allá viene pues Maya Yoshida recibiendo la pelota, se la pasa para Glesnes. Glesnes otra vez se la regresa. Allá buscando, se vuelve a equivocar el equipo del Galaxy Los Ángeles, que le está costando dar tres pases. Va a venir el disparo, ¿no? Llega ya Julián Aude a estorbar al jugador. La tiene en estos momentos Verhoeven. Verhoeven recibe la pelota, tiene que apoyarse más atrás precisamente con Murphy. Le regresa la pelota para Verhoeven, buscando a Dreyas. Allá hace la pared, pero el Chucky Lozano en defensivamente tuvo que bajar a ayudar al aparato defensivo del Galaxy. Ya se andaba metiendo en problemas Nova Mikovic. Le mete allá el cuerpo también Marcus Roy, que tiene las intenciones, Marcus Roy, de terminar temprano el partido. Allá se recibe la pelota, le meten el pie al jugador Justin Hack, sigue con la pelota y le cometen la falta, que sí la marca, y dice: yo no fui, yo te lo aseguro que yo no fui, hasta me despeinaron a Justin Hack.
2: Tarjeta bueno, amarilla. Una segunda tarjeta para el equipo de San Diego, vaya que realmente, pues también igual, ¿no? La misma situación, buscando la manera de detener el contragolpe que estaba ejerciendo precisamente el equipo de Los Ángeles Galaxy. Este jugador viene desde atrás. Estamos hablando con el número 12, jugador Pirani, ¿no?
1: Gabriel Pirani.
2: Y bueno, le da un jalón. Y pues logra desubicarlo y pues se la caída, ¿no?
1: Fíjate, aunque lo veas con cara de argentino, pero no es argentino.
2: No es argentino, ¿de dónde es, Marito?
1: Pirani tiene 24 años de edad y es brasileño.
2: Ah, mira.
1: Tiene cara de argentino, ¿ah? Y bueno, pues ahí va el tiro libre, Marcus Roy, llegamos al minuto 30, ojalá de que el equipo del Galaxy pueda descontar antes de irnos al descanso. Viene de pierna derecha buscando el cabezazo por parte de Maya Yoshida, se le queda un poco larga la pelota, viene el Chucky Lozano recuperando el esférico, va a mandar nuevamente el centro, es rechazada por la defensiva y le va a quedar ahora sí ya a Godoy. Al panameño Godoy sale jugando ahora por el costado izquierdo. Este sí sabe, tiene 36 años Aníbal Godoy, este panameño que ya no le alcanza para estar en una otra Copa del Mundo. Y bueno, pues vamos a ver si ahora sí califican los que puedan, ¿no? El Salvador anda bien triste en el aspecto de selección, ¿verdad?
2: Ya tenemos un ratito que ya esto parece ser muy normal, ¿no?
1: Y Guatemala pues anda peor. Hasta quieren cambiar ya a técnico, ¿no? Es lo que los rumores que he escuchado, pero
2: yo, bueno. Yo pienso que sería bueno que hicieran así, ¿no? Por ejemplo, pues como la Liguilla Mexicana, ¿no? Ajá. Que los que califican, la Liga Mexicana, que los que califican y los otros pues que se disputen entre los peores, uh-huh, para que salga el peor de los mejores. Digo, el mejor de los peores, ¿no?
1: Así, ¿no? Bueno, pues ahí...
2: Ojalá. Un premio de consuelo.
1: Pues sí, el que le den el medio cupo, no a los peores, ¿no?
2: Sí.
1: Así, para que vayan allá y que pierdan el repechaje.
2: También.
1: Para variar,
2: hombre.
1: Dreyas viene con la pelota, tiene que apoyarse con su compañero que es Manny Dua. Dua con nuevamente buscando ahora el contragolpe.

0: El equipo de San Diego, pero la pelota se va y se fue por la línea de fondo. Lee Pencil ya tocó la pelota, seis veces la ha tocado, fíjate.
1: Ah, mira, y no, en pues no, no se vio. Minutos, ¿no? Ese Messi que a escondidas lo hizo porque no lo hemos visto,
0: Sí, este la tocó pero en el vestidor la pelota, ¿no? Porque ahorita en el partido ya el Lee Acordi también ha tocado seis veces la pelota y anotó un gol. 32 minutos. Sí, pues bueno, pues el equipo del Galaxy a remar contra la corriente. El Chucky Lozano se mete en el partido buscando, se está metiendo en problemas en la escuadra del Galaxy Los Ángeles, porque bueno, presiona, asfixia la salida este equipo de San Diego para recuperar el esférico rápidamente. Muy bien, hace el recorte Parini. Allá se la pasa nuevamente para el jugador, viene el rechazo, la pelota se va por la línea de fondo, allá en ese disparo centro que estaba haciendo Verhoeven, la pelota se va por la línea de fondo, otro tiro de esquina, pero a favor del equipo de San Diego. El Galaxy creo que nada más uno tiene, ¿eh?
1: Sí, no, por ahorita es, no me aparece por acá, pero bueno, te voy a comentar que este es el tiro de esquina número 4 para el equipo de San Diego, ¿eh, Marito?
0: Sí, que la verdad es que el Galaxy pues dos veces ha llegado, pero pues nada de peligro. Ahí está nuevamente Dreyers a mandar el centro. El jugador Andrés Dreyers. Vamos a ver si levanta la mano el número 10 del equipo de San Diego. Viene el centro cerrado. Absolutamente nadie. Y les pregunta:
1: ¿qué pasó?
0: ¿Qué pasó? ¿Por qué se movieron? Dice.
1: Sí, sí, sí.
0: Y voltea a ver al árbitro. Hay que repetirlo. Ese no me gustó.
1: En el pasado gol. Repetimos el tiro de esquina. Uno fue por la banda de la derecha y el segundo fue por la banda de la izquierda, donde ellos metieron el gol, ¿no?
0: Así es.
1: Y sí, solamente son 4 tiros de esquina para el equipo de San Diego, mientras que Los Ángeles Galaxy, bien, gracias.
0: Sí, que no ha llegado el Galaxy. Hoy sí, la verdad, partido complicado para el Galaxy, ¿no? Y sabíamos que iba a ser de esa manera, ¿no? Sabíamos. Bueno, pues allá viene controlando la pelota el Galaxy. Apareció Pencils, que todo recibiendo el esférico. Alcanza a quitarse a dos hombres. Va a buscar ahora a Julián Aude, el lateral por la izquierda. Está solito, tiene el carril solito, pero tiene que ir más atrás con Parentes. Parentes busca a Justin Jaque. Ya se volvió a amarrar la colita. Le regresan la pelota a Parentes, que para mí candidato a salir Parentes. Hoy no ha sido tampoco su partido. El Chucky Lozano recibiendo el esférico, que se la regresa a Parentes. Parentes descarga ahí en cortito con Maya Yoshira. Levanta la vista, hizo el amague que iba a mandar un centro atrás de la espalda de los defensas. Prefiere jugar con Miller. Miller hace el recorte, deja un hombre en el camino. Va a mandar el centro, la pelota es cabeceada. Iba a ser un autogolazo, pero se fue muy cerca la pelota de la portería, ¿no?
1: Fíjate que si hubiera un poquito más de insistencia por parte de la delantera, digamos, del equipo de Galaxy, pudiera poner en aprietos a esta defensa de San Diego, ya que estamos viendo, ya esta es una segunda equivocación. Anteriormente ya se andaban equivocando también estos defensas en uno de los de las jugadas que estaba ejerciendo el equipo, y pocas jugadas que ha tenido el equipo de Galaxy en la área grande del equipo de San Diego.
0: Levanta la mano Marcus Royer Germano, le va a pegar de pierna derecha con comba hacia adentro. Viene el centro, el portero Dos Santos sale a manotear la pelota, pero sale rechazando muy bien el equipo de San Diego. Allá la va a tener Harbour Miller. La pelota se la deja para Novak Mikovic. Encuentran ahora por el costado de la derecha. Allá Parentes, que manda el trazo buscando. Allá la pelota se le va a Kyogo, que no ha tocado la pelota. Kyogo,
1: no.
0: Nada más anda corriendo como queriendo agarrar gallinas, pero son de esas ocasiones que las gallinas son más rápidas que uno, ¿no? No ha agarrado ni una.
1: Tengo un amigo que hace muchas maneras fáciles para poder agarrar gallinas.
0: ¿Ah, sí?
1: Sí, les echa licor al maíz.
0: ¿Al maíz? Al maíz.
1: Sí.
0: Y las emborracha.
1: Las emborracha.
0: Ándale. Bueno, pues a ver.
1: Más fácil,
0: ahí está,
1: así.
0: Ahí está, cuando vayamos allá, pues allá a nuestros países, ya saben cómo, ¿no? Hasta agarrar gallinas que no son de uno.
1: No, hombre, vas a entonces ya no sales de allá. Te dejan encerrado. Y a
0: comer un sopón de gallina.
1: De gallina, ¿no?
0: Ay, bueno, pues allá le llegan doble marcaciones, ahí es Parentes y Justin Hack. Termina perdiendo la vertical, se enoja Justin Hack porque dice nadie le cometió falta. Se tropezó con la pelota, se cayó y Tori Pencil marcó la falta ahí sobre Lee Acordi. Reyers es el hombre que va a mandar el tiro libre. La verdad es que esta sí fue una falta inventada por, pues la vendió bien el jugador, nadie lo tocó, se tropezó con la pelota y Tori compró. Allá viene a media altura la pelota rechazada bien ahí por parte de Harbour Miller. Y allá viene otra vez buscando el centro, buscando a Dreyers. La pelota se va por la línea de fondo y allá pues a Justin Hack va a reclamarle a Torrey Penso que abra un poquito más los ojos, sí, que no la chifle.
1: Y es que lo que pasa de que está comprando todas las faltas, disque faltas, ¿no? Y en esta oportunidad, cuando se cobra esa falta, pues también se deja caer uno de los jugadores ahí en el área grande del equipo de Los Ángeles Galaxy, como buscando que le cobraran un penal, ¿no?
0: Sí, eso es lo que estaba también el señor Mike Barras reclamándole al cuarto árbitro. Allá recibe la pelota, vuelve a perder el esférico en territorio peligroso el equipo del Galaxy. Nuevamente allá viene el disparo por parte de Dreyers, la pelota rechazada, pero no puede controlar. Va a intentar nuevamente, pero prefiere mejor salir jugando por el costado de la izquierda. Allá llega Harbour Miller a querer marcar, sigue Harbour Miller con la marcación, va a llegar la pelota para Dreyers, que viene nuevamente ahí buscando, le están dejando muy peligroso Kyogo hasta que tocó la pelota Kyogo, y la ahí le llega pues medio con dificultad, ¿no? En ese disparo que estaba haciendo Jeppe de Barkov, estaba haciendo ese tiro, pero pues un poco pues achorreado, débil, porque alguien la desvió y le llegó directamente a las manos del portero.
1: Es algo que no se puede entender, Marito, como un equipo de Galaxy que ha venido haciendo unos partidos bastante buenos, que lamentablemente en algunos no ha tenido quizá esa fortuna de poder ganar. Mira, y esa es una falta. Ah, venga, otra tarjetita, María.
0: Y tiene que ser para Aníbal Godoy, ¿no?
1: Sí.
0: Ya el panameño, ¿no? Sí, ya son tres amonestados, ¿no?
1: No, sería ya el... Déjame ver.
0: Es el tercero.
1: ¿El tercero?
0: El tercero del equipo de San Diego. ¿Mm? Y del Galaxy solamente hay uno, que es Marcus Royce.
1: No, ¿qué?
0: Son cuatro amonestados en el partido.
1: Perfecto.
0: $2,500 cada tarjeta amarilla le cuesta al equipo.
1: Mira.
0: Ya Tori Penso ya hizo entonces ya la cuota del día. Ya con eso ya le pueden pagar su salario. Bueno, pues allá buscaban a Joseph Pencil, pero pues ese es rápido como corre camino, pero nunca la iba a alcanzar. Allá están pasando la imagen de quién es. Ah, no, estos son los de San Diego, ¿verdad? Que era Sergi Roberto, pero todavía no lo enfocan. Ya llegamos al minuto 39. Sigue ganando 1-0 el equipo de San Diego. Ahí está Sergi Roberto. Va a utilizar el número 6.
1: Sergi Roberto,
0: el español. Eric Tomy, yo creo que va a entrar en la segunda parte. Al igual que Sergi Roberto. Isaías Parente para mí es candidato a salir desde que empezara. Desde antes que empezara, Isaías Parente ya es candidato a salir.
1: Ya se veía nervioso, ya se veía que tenía ganas de quedarse sentado.
0: Y sí. Y la verdad, pues a ver, ahorita también nos informa cómo queda la pelea, porque pues está bien la pelea, ¿no? Ya conduciendo la pelota, el equipo de San Diego buscando nuevamente allá por medio de Dreyers. Abren el juego ahora con el jugador Pirani con el esférico. Hace la pausa el jugador también. Allá viene pues Balakari, que también necesita meterse en el partido. Sigue Balakari, va a mandar el centro. Allá viene nuevamente la pelota, se va por la línea de fondo. Allá Harbour Miller apareció y Elías Akori ya se andaba metiendo peligrosamente. Este jugador no lo puede marcar Harbour Miller, que ahora a duras penas termina sacando la pelota ahí en esta ocasión. Ahí Harbour Miller tampoco pudo, ¿no? Novak Mikovic, evitar el tiro de esquina.
1: Bueno, lamentablemente pareciera que ambos o todos los jugadores del equipo de Galaxy realmente llegaron como dormidos. No sé si les afectó el calor, sí, que al contrario, ¿no? Allá está más fresco en lo que es el área de San Diego.
0: Creo que se han de ver en autobús, ¿no?
1: Tal vez.
0: Y llegaron cansados, con las patas cansadas.
1: Dormidas.
0: Allá, y dormidas, y viene el centro, ya está rechazado. Allá viene Pencil queriéndose quitar a un hombre de encima, pero la pelota le vuelve a quedar. Otro tiro de esquina y otro disparo por parte del jugador Elías Akori. Otro tiro de esquina a favor del equipo de San Diego, que está más cerca de anotar el segundo que el Galaxy de descontar. Akori con la pelota, manda el centro, ahí un sombrerito La pelota le va a tener, la va a tener ahí Aníbal Godoy, que termina rematando, que se va desviada por un costado, por el costado izquierdo. Hay otra llegada más por parte de San Diego. En esta oportunidad, Aníbal Godoy era el hombre que estaba rematando la portería.
1: Bueno, pues ahí 4 tiros de esquina favorables precisamente al equipo de San Diego, mientras 1 para el equipo de Galaxy, ¿eh?
0: Minuto 42, ya se va a terminar. Eso es lo mejor que puede pasar para el Galaxy Los Ángeles, porque no vemos por dónde el Chucky Lozano pues necesita más ayuda. Ahora sí sale jugando con Isaías Parente, que se da la media vuelta, se va a apoyar con su amigo y defensa central, que es el jugador Glesnes. Ahí en Harbour Miller, que hace la diagonal, se quita un hombre de encima, va a buscar el pase, tiene que apoyarse en Justin Hack. Hack recibiendo la pelota, se la pasa para Parentes, que recibe la pelota y se la regresa y no se desmarca. Eso es lo que no me gusta de Isaías Parente, que bueno, pues recibe la pelota, se la dan y la vuelve a regresar al jugador que le mandó el pase. Y así nadie, ningún jugador puede sobresalir en esta oportunidad.
1: Y vaya que ha carecido precisamente el equipo de Galaxy de alguien que pueda surtir de balones, ¿no? En cuanto a la delantera del equipo de Galaxy, porque realmente pues ese es el problema, realmente cuando el equipo de Galaxy no logra poder cruzar el ecuador de la cancha, pues realmente no tiene alguien que pueda surtir de balones, ¿no? Pareciera como que pues le falta el corazón, ¿no?
0: Sí, definitivamente el corazón, le hace falta sangre, ganas de jugar. Y bueno, pues ahí está la escuadra galáctica, que en la banca tampoco digamos que tiene mucho de dónde aportar. La escuadra galáctica, ahí en la banca, pues lo sobresaliente nada más es Sergi Roberto. Viene ya buscando la pelota, la va a tener en esta oportunidad Julián Aude. Manda buscando el trace, buscando al Chucky Lozano, que alcanza a quedarse con la pelota, pero allá le están marcando un fuera de lugar al Chucky Lozano. Y bueno, pues ahí no pasa absolutamente nada. Y por el momento, pues sí, pues con este resultado, San Diego está llegando a 27 puntos y se está metiendo ya en la pelea. El Chucky Lozano bien la barrida. Sería a 28. Hay una falta. Julián Aude se queja y se salvó de la tarjeta amarilla.
1: Sí. Serían 28 puntos, Marito, para el equipo de San Diego, ¿eh?
0: 28. Ah, bueno, pues ahí está el equipo de San Diego y se queja Julián Aude. Minuto 44, mis amigos, el marcador está 1-0, no ha podido llegar, solamente creo que tiene 3 llegadas el equipo del Galaxy, y eso es todo. Necesita algo más para poderle ganar a este equipo de San Diego, que ya pues prácticamente nos tiene pues ahí de hijos, tiene una hegemonía desde que se instauró, desde que apareció esta franquicia de San Diego. Recibiendo la pelota en esta oportunidad por parte de Reyes, se la pasa para Balacari, allá buscando a su compañero que era Verhoeven. La pelota se va afuera del terreno de juego. El Chucky Lozano voltea a ver a su ex técnico, le echa una mirada así como que si quisiera pues a decirle algo con la mirada del Chucky Lozano.
1: Despiértalos, échales agua fría.
0: Y sí, ¿verdad? Mm. Y allá pues la pelota ya la tiene el portero, pero bueno, pues tanto rollo, otra vez van a tener que sacar la pelota, sí, van a sacar. Habían 2 pelotas en el terreno de juego, ahora sí, ya nada más hay una. Allá viene recibiendo la pelota de Taquito, dejan en el camino pues precisamente a Julián Aude, van a hacer el cambio de juego. Bien allá, se lanza de palomita Harbour Miller para rechazar el esférico, se la van a pasar a Maya Yoshira. Ahí es Parentes, hace el recorte, muy bien, se da la media vuelta buscando al Chucky Lozano, está recibiendo el esférico el Chucky Lozano, esta puede ser, el Chucky Lozano va a buscar en esta oportunidad. Allá viene el japonés, van a buscar, viene el disparo por parte de Marcos Roy directamente a las manos del portero. Lo hubiera dejado pasar porque estaba Joseph Pencil por la derecha, pero creo que en esta oportunidad pecó de egoísta. Y bueno, vemos ahí la diferencia, ¿no? Lo que corre Kyoko Furuhashi y lo que corre Marcus Roy, que parecía que traía freno de mano el alemán.
1: Y sí, como dices, Marito, precisamente ya ahí había oportunidad entrando Furuhashi, siempre se me hace difícil pronunciar su nombre. Luego, sí, Marco Roy. Y en lo que es la banda de la derecha estaba cerrando precisamente por ese lado Joseph Pencil, pues quien se quedó solamente con las ganas. Ahora sí que, como dicen los Yonex, y te vas a quedar con las ganas.
0: Y así precisamente, y así nos quedamos nosotros con las ganas de seguir con más juego, porque dijo Tori Penso, hasta aquí muchachos.
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0: Bueno, mis amigos, pues esperábamos que pues el equipo del Galaxy pudiera pues jugar un poquito mejor, pero bueno, lo tiene bien estudiado el señor Maibaras. Le digo que son ya dos partidos que ha ganado, ¿no? 2-0, 2-1, y hoy están ganando 1-0. Y Dreyes lo habían dejado muy solo, nadie lo marcaba. Y bueno, pues ahí en esta oportunidad, pues recibió la pelota, casi ya no le dio por perdida, así ya para salir la pelota, manda el centro para que apareciera, ¿no?, el jugador Elías Acori, y que terminara anotando el único gol del partido. 4 llegadas del Galaxy, una de peligro nada más, una de peligro y eso es todo. Mantiene la posesión de la pelota el equipo de San Diego, 57% sobre 43% del Galaxy, pero 13 llegadas a la portería, 3 de peligro, ya anotó un gol. Eso ha sido prácticamente la diferencia. Ha mantenido una presión sobre la salida del Galaxy de Los Ángeles. Y bueno, pues con sus 4 goles que anotó hoy Lionel Messi, ya llegó a 18 y es el pichichi anotador de esta temporada por el momento. 18 goles. Pire Musa de Dallas tiene 16. Nico Fernández de New York City tiene 14. Evander, el brasileño de Cincinnati, tiene 13. Y Owusu de Montreal tiene 13 también. Pero pues a Montreal hoy le dieron una repasada, le metieron 7 golecitos y fue el Inter Miami. Con esto nos vamos a una breve pausa, mis amigos. Se está perdiendo el Galaxy, pero lo mejor está por llegar. Pausa y regresamos.

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6: San José, también 0-0, perdieron la oportunidad de estar en el primer lugar. Colorado 1-0, Real Salt Lake. Y en estos momentos, pues el equipo de San Diego le está ganando 1-0 a la Escuadra Galáctica. Y Austin de visita 1-0 le está ganando también al equipo de Portland Timber. Con esto nos vamos a la última pausa. Regresamos ya con el arranque del segundo tiempo.
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6: Bueno, mis amigos, pues la segunda parte está a punto de arrancar, el marcador 1-0. Vamos a ver si le alcanza la gasolina al equipo de San Diego, que los vemos más frescos, con más piernas, con más combustible que el Galaxy de Los Ángeles. Así que, Sammy, necesitan entrar en juego Marcus Orroy, necesita entrar en juego el Chucky y también Joseph Pencil, ¿no?
16: Sí, ¿no? Y yo agregaría también al japonés, ¿no?
6: A Kyogo.
16: A Kyogo, porque
6: tocó la pelota dos veces en la primera.
16: Sí, sí, sí. Y bueno, se da la segunda. Bueno, al final de esta primera mitad se presta esa oportunidad. Lamentablemente, bueno, no se logra concretar, pero fue un pase también de donde participó Kyogo, ¿no?
6: A ver si le regalamos una pelotita a Kyogo para que por lo menos la pueda tocar, ¿no? Porque aquí, esta con la que están jugando ahorita, pues la verdad no ha recibido. Deja. No se deja, no se deja. Bueno, pues 1-0, aquí arranca la segunda parte. Allá la pelota muy bien a Harbour Miller. Directamente le manda la pelota, el pase de cabecita al portero Nova Mikovic, que pueda recibir la pelota con la mano. Allá llega también a quererlo apurar Valakari. Sale jugando con Harbour Miller. Pencil, que le llegan rápidamente a la marcación, se lo llevan puesto allí, precisamente que era Sargent. Se llevó puesto a Joseph Pencil, que en cuanto recibe la pelota se le pegan como número en la playera, no le respiran en la nuca. Pencil no lo deja ni siquiera darse la vuelta.
16: Y así ha sido, ¿no? Todo el partido, Marito, donde el equipo de Galaxy pues no logra sacudirse la marca de cada uno de estos jugadores que han estado pues asediando y no dejándolos jugar, ¿no? Al equipo de Galaxy no ha logrado desempeñar absolutamente en nada, ¿no? Su juego, y lo mencionaba hace un ratito, Marito, que algo inexplicable, ¿no? Después de venir jugando, haciendo unos partidos bastante interesantes el equipo de Galaxy, hoy aparece con un juego muy, pero muy gris, ¿no? Muy opaco.
6: Bastante, pero también pues ahí viene Chucky Lozano recibiendo la pelota, hace la diagonal, va a mandar el pase para Harbour Miller y no alcanza Harbour Miller, allá se hace la barrida, se va con la finta el jugador pues de 19 años, pero ya viene Justin Hack a quererle quitar la pelota, pero allá se enoja precisamente a ver si no se gana una tarjeta amarilla, porque la verdad no cometió la falta, se cae el jugador, siente allá Elías Acori, siente la presencia de Justin Hack, se deja caer y Torrey Pence pues allá y allá aquí viene el gol. Gol de San Diego, 2-0. Kyrian Sargent anota el 2-0. Porque bueno, pues agarraron dormida la defensa del Galaxy de Los Ángeles. Y esto, pues la verdad se le complica más a la escuadra angelina.
16: Y vaya, una pelota que nace precisamente, casi se puede decir, desde la mitad de la cancha. Lamentablemente, cuando llega este jugador Harbour Miller queriendo obstruir precisamente a la jugada que este jugador estaba recibiendo la pelota. Y bueno, al final de cuentas, pues no, solamente la desvía tantito y bueno, ya se marca precisamente el segundo tanto. Estamos hablando de este jugador número 5, ¿no? De San Diego, Marito.
6: Sí, Sargent.
16: Sargent, sí. Para poner ya el 2-0, Marito. Y bueno, ojalá y vamos a pegarle esa con la cabeza y los dientes que ya se me quebraron. Vamos a ponerle por acá para ver si ojalá y no se logre. Pues ahora sí que lo que mencionaste al principio del partido, ¿no? Que cada vez que le toca a Mikovic defender los tres palos, pues le toca de tres para arriba.
6: Le toca de tres para arriba. Ya le quitan la pelota a Julián Aude. Viene el disparo, viene el tercero. Se salva el equipo del Galaxy de Los Ángeles. Pero bueno, ¿y sabes quién dio la asistencia para variar?
16: Sí. André Dreyer. Es que ese es el motor del equipo de San Diego. Anda por todos lados, es el que reparte por todos lados balones.
6: Sí.
16: Algo que le falta al equipo de Galaxy.
6: Sí, y mira, ya casi se andaban equivocando. Otra vez el equipo del Galaxy le cuesta dar tres pases. Allá la pelota abandona el terreno de juego, va a ser saque de manos. Por el costado de la izquierda lo va a poner la pelota en circulación. El lateral por izquierda, que es el caso de Julián Aude, candidato a salir también para meter un hombre más de marca. Y no estaba, para estar en fuera de lugar,
16: Fíjate que estaba allí en línea, estaba hablando, no sé qué es lo que estaba mencionando, pero al final de cuentas no se revisó esa jugada, pero al parecer, a simple vista, bueno, parecía como que sí estaba. Ay.
6: Roja. ¿Para quién?
16: Bueno, Godoy.
6: Aníbal Godoy se va y le dice, a mí no me tienes que reclamar ni más, Paloma. Te me vas. Así que Godoy pues ya está cometiendo otra falta, se llevó su cartulina amarilla. Y bueno, vamos a ver la repetición de la jugada, el Chucky lo
16: sabe. Uy, fue la segunda falta también para el Chucky,
6: No, en contra del
16: Chucky. Sí, en contra del Chucky. La primera se la dan precisamente a Godoy cuando favolea precisamente.
6: Y fíjate que no fue a Godoy el que le tendría que sacar la tarjeta, porque la falta la comete Jeppe Verskov. Godoy es el que llega.
16: A lo mejor y pudo haber dicho algo, ¿no? Que pues ofendió al árbitro.
6: Verskov es el que se tiene que ir, creo que es el que se va.
16: Berkov, sí, el número 6.
6: Ajá, es el que se va, por eso es el que le comete la falta al Chucky Lozano. Bueno, pues ahí está, se va a quedar ahora el equipo de San Diego con 10, pero de todos modos, el Galaxy con que se quede el San Diego con 10, con 9 o con 8, pues la verdad que lo vemos muy complicado que puede empatar, ¿no?
16: Ojalá que despierte el equipo de Galaxy, porque para al parecer el regaño de medio tiempo fue, creo que, no sé si cosquillitas o fueron cariñitos.
6: Y Godoy está amonestado, que se sigue reclamando, pues Torrey Pence, la árbitro, No anda con medias tintas, ¿no?
16: Sí, no, se ve que tiene su carácter. Y rapidito, Marito, antes de que, al parecer va a haber un cambio, va a ser cambio precisamente el equipo de San Diego, ¿eh?
6: ¿Ah, sí?
16: Sí, para cubrir lo que es el puesto que deja...
6: este jugador, ¿no? Que es la media cancha.
16: ¿Baren? ¿El número 6?
6: Berkov,
16: con el número 6. Te iba a mencionar, Marito, que con los goles que metió precisamente el equipo de Inter Miami, ¿no? Que fueron 4 goles también por parte de Lionel Messi, pues en 20 ocasiones aquí en la MLS, un jugador ha anotado 4 goles.
6: Ah, mira.
16: Entre ellos, te puedo mencionar, Marito, se encuentra precisamente el jugador Jordan Morris del Seattle Sanders.
6: Sí.
16: Brian White de Vancouver Whitecap.
6: Ajá.
16: Y también, ellos han conseguido precisamente 4 anotaciones en un solo encuentro.
6: Ah, mira, y ahora Lionel Messi.
16: En esta temporada que ahora, corresponde esta marca también para Lionel Messi.
6: Y que ya llegó a 18 goles con estos 4 y ahora está de líder de goleo.
16: Sí.
6: Bueno, pues bien por parte de la Pulga Messi, ¿no? Bueno, pues ya se fue Berkov, ya me quitan ese problema de estarlo mencionando a Berkov.
16: ¿No habrá manera de que puedan quitar a este muchacho el motorcito de San Diego?
6: ¿A Dreyers?
16: ¿A Dreyers?
6: Pues deberían, ¿no? Porque la verdad, ¿cómo les ha hecho daño el Galaxy Los Ángeles? Pues que ya tiene que aprovechar, ¿no? Pero bueno, también hemos visto que hay una falta sobre Joseph Pencil. Hay una falta. Murphy es el hombre que está cometiendo la falta sobre Pencil. Se enoja el director técnico del equipo de San Diego. Ah, no marcaron falta, simplemente marcaron a saque de manos. O sea que a Joseph Pencil se le subieron en el lomo y no marcaron la falta. Bueno, pues entonces el número 6, Jeppe Berkov, se va del terreno de juego. Pues con tarjeta roja por una falta sobre el Chucky. Se prepara un jugador del Galaxy de Los Ángeles. Ya va a preparar cambios el equipo del Galaxy de Los Ángeles. Ya estoy viendo ahí que le están dando indicaciones a Sergio Roberto, ¿eh? Ya va a ingresar Sergio Roberto. Viene el equipo del Galaxy. ¡Viene el disparo! Disparo de Marcus Roy, la pelota directamente al pecho del portero que la manda hacia el tiro de esquina. Se salva el equipo de San Diego.
16: Bueno, otra de las intervenciones que este equipo de San Diego, bueno, que esta podría repetirse muchas ocasiones y esperamos que así sea, ¿eh?
6: Ojalá. Hay una falta que se queja el Chucky Lozano. La pelota le llega directamente a las manos del portero, pero con un hombre de más tiene que, pues ahí, meterle más candela a la situación, ¿no? Hizo un cambio el equipo de San Diego. Se fue, ingresó a Alvarado con el número 70. Uh-huh. Y se fue Pirani.
16: ¿Gabriel con el número 12?
6: Con el número 12, Gabriel Pirani. Hay una falta sobre Kyogo. ¡Gol! ¡Gol, gol, gol, gol, gol, gol, gol! ¡Gol! ¡Del Galaxy! ¡Chucky Lozano anotando su primer gol vistiendo la playera del equipo del Galaxy! En una jugada doble cabezazo, la pelota no puede rechazar la defensiva, se le encuentra el Chucky Lozano para rematar de pierna derecha, anotar el primer gol que le da esperanza a la escuadra galáctica.
16: Y vaya, un error que cometen precisamente el número 26 del equipo de San Diego, Duan, y el otro con el número 33, estamos hablando de Verhoeven, que precisamente un pase que hace este jugador del equipo de Galaxy, el delantero Furuhashi, y se entra ese balón, Marito, entre ellos se hacen bola la defensa, le queda precisamente al Chucky, y bueno, que pues realmente logra colocar ese balón para poner adelante, ahora sí que adelantarse en esta oportunidad, en este segundo tiempo, para poner el marcador 2-1.
6: Y se hacen los cambios por parte del equipo del Galaxy. Pues ya entró Sergi Roberto. Y lo habíamos mencionado, ¿no? Que lo iban a poner en la media cancha o lo iban a poner de defensa. Y resulta que se va a quedar como defensa central en lugar de Maya Yoshida. El caso de Sergi Roberto, que está recibiendo la pelota en dos ocasiones. Así que también entra Eric Tomy, se fue. El que habíamos mencionado desde que inició el partido era candidato a salir, Isaías Parentes. Bueno, allá, sí. Muy bien la jugada, viene Harbour Miller, se va por la línea de fondo, viene el centro, la pelota rechazada por la defensiva del equipo de el Galaxy Los Ángeles, que parece que con un hombre de más, ya le entró el calorcito, ya la sangre le corre por las venas.
16: Y ahora sí, ya también recibiendo pues la colaboración, ¿no?, de Sergi Roberto, ya se encuentra precisamente en el campo. Ojalá y que esto también sea pues favorable, ¿no? Vimos al Chucky Lozano, que realmente no festejó como debería realmente hacer, ¿no? Como creo que tuvo mucho respeto para el equipo de San Diego para celebrar este tanto que logra, pues ahora sí que, pues ayudarle al equipo de Galaxy.
6: Pero respeto a la afición, porque al técnico creo que le ha de haber mentado, así nos adentro, le ha de haber mentado la mother. Viene el centro por parte de Eric, viene Sergi Roberto con el disparo, el primer disparo buscando la base del poste izquierdo. Sergi Roberto va ahí, pues le está metiendo colmillo, inteligencia, defensa central del equipo del Galaxy Los Ángeles. Llegamos al minuto 57, 2-1 ganando San Diego.
16: Bueno, ya en el primer minuto de haber entrado precisamente Sergi Roberto, teniendo esa oportunidad, queriendo colocar ese balón sin necesidad, vemos ahí la calidad del jugador, ¿no? Que no se desespera, se detiene, hace un disparo y bueno, al final de cuentas, pues tratando la manera de colocar ese balón, lamentablemente pues iba pues para afuera, ¿no?
6: Así es. Allá recibe la pelota Eric Tomy, que se mete en la media cancha, se da toda la media vuelta Eric Tomy, busca en quién descargar, vaya a apoyarse con a Julián Aude, que este viene más atrás precisamente con el jugador Sergi Roberto, que acaba de ingresar. Y bueno, pues ¿sabes qué? Se va a la media cancha Sergi Roberto y meten a Justin Hack como defensa central.
16: Vaya, que allá. Ajá. Yo diría que ese, ahora sí que hizo algo inteligente el señor Greg Vanney, porque realmente eso era lo que estaba careciendo el equipo de Galaxy.
6: Bien, el disparo por parte del Chucky Lozano, la pelota se va por un costado arriba de la portería. Pues ya está entrando, pues allá, qué bien por parte del Chucky Lozano en ese disparo totalmente desviado. Pero ya anotó su primer gol vistiendo la playera del Galaxy de Los Ángeles. Y Sergi Roberto entonces se va a quedar en la media cancha, va a estar ahí haciendo mancuerna con Eric Tomy en la media cancha. Y bueno, pues un poquito más adelantadito estará el jugador Marcus Roy. Sergi Roberto marcado con el número 6, la pelota la está recibiendo Sergi Roberto, ahí en descarga con Eric Tomy, busca ya Julián Aude, parece que es un equipo del Galaxy totalmente diferente. Minuto 59. Ahí Sergi Roberto, Eric Tomy ahora recibiendo la pelota, el germano se la pasa para el noruego, precisamente ahí buscando a Harbour Miller, que le quitan la pelota, pero apareció muy bien para apoyarlo en esta oportunidad. Glesnes casi le roban la pelota a Glesnes, tiene que aparecer Harbour Miller para apoyarse más atrás con Nova Mikovic, que ya le anotaron dos goles. Apareció Sergi Roberto para recibir la pelota, es el hombre que está manejando la media cancha del equipo del Galaxy Los Ángeles. Levanta la cabeza y va a apoyarse nuevamente ya con Julián Aude por el costado de la derecha, le regresa la pelota para Sergi Roberto con la pelota, se la pasa nuevamente para Justin Hack, ahí con Eric Tomy descargando ahí en cortito con el noruego. Glesnes, que va a levantar la pelota, se la pasa para Harbour Miller se va por la línea de fondo, la pelota abandona el terreno de juego, a hacer saque de manos que le favorece al equipo del Galaxy de Los Ángeles.
16: Y como dicen, Marito, que el marcador de 2-0 realmente es un marcador totalmente engañoso, ¿no? Vemos un equipo de Galaxy ahora con estos cambios que también pues vienen a refrescar las piernas del equipo de Galaxy, y ya no se diga también ayudando a lo que es mandar balones, que es lo que necesitaba la delantera del equipo de Galaxy.
6: Y, pero Kyogo todavía no la toca, ¿eh?
16: Sí.
6: En la segunda parte todavía no la toca Kyogo. Ojalá que anote su golosito Kyogo. Allá viene recibiendo la pelota el Chucky Lozano, va a mandar el disparo directamente a las manos del portero. Minuto 60, el marcador 2-1. Y bueno, pues ahí creo que en el round número 10, Lester Martínez terminó noqueando al croata. ¿Cómo? Plantic. Allá viene el disparo por parte del equipo del Galaxy Los Ángeles. Volvió a aparecer gol. ¡Gol!
10: El japonés apareció Furuhashi para anotar el segundo gol y empatar el partido. 2-2 el marcador. El Chucky Lozano terminó recuperando la pelota. Dio totalmente desmarcado al japonés, que de pierna derecha vence el portero Dos Santos, pero el Chucky Lozano anda prendido.
16: Y ya lo habíamos dicho, Marito, que realmente el marcador de 2-0 realmente es un marcador engañoso. Y bueno, yo creo que en esta oportunidad, vaya, qué inteligencia la que tiene precisamente el Chucky Lozano, que va, no da por perdida ese balón, logra centrar ese balón, encuentra precisamente en lo que es el centro de la del área grande a Furuhashi, y bueno, este recibe ese balón y lo hace cruzado para así anotar el segundo tanto. Y parece ser que van a revisarlo, Marito.
6: Parece que va a llover. A ver si no cometió falta el Chucky Lozano. Eso es lo que van a revisar, ¿no?
16: Es lo que están.
6: Pues sí hubo falta, ¿eh? ¡Regrésenme mi gol!
16: Y te iba a decir, Marito, que realmente habías pedido que anotara un gol Furuhashi. Y bueno, yo creo que tienes voz de profeta. Y si es así, para la próxima, Marito, vamos a preguntarte cuáles son los números ganadores de la lotería.
6: Sí, la verdad, sí está cometiendo la falta el Chucky Lozano, es lo que está revisando Corey Pencil. Y bueno, pues ahí le echa zancadilla precisamente a Verhoeven. Así que posible foul. Bueno, y nosotros hablando de Lester Martínez, que había ganado la pelea, o que ganó la pelea, ¿iba a haber tarjeta? ¿Roja? Parece.
16: No, no es para eso.
6: No es para tanto, ¿ah? Bueno, pues ahí hay muchos argumentos para quitarle el gol al Chucky Lozano, a Kyogo. No gol.
16: Bueno. Bórralo. ¿Cómo se hace para regresar? El grito, Marito. Como el pavo.
6: Borra el gol, porque la verdad.
16: Pero estamos a tiempo. Tenemos todavía tiempo suficiente y pudiera darse la oportunidad para que ya sea Hachifuri.
6: Furuhashi.
16: Furuhashi. Ah, Diosito. Tengo que estarlo leyendo, y aparte de eso, no me sale la pronunciación. Furuhashi.
6: Furuhashi. Kyogo Furuhashi.
16: Más fácil Kyogo, ¿no?
6: Sí. Furuhashi, bueno, pues allá anotó su gol, pero fue un gol apócrifo, porque no contó. Bueno, pues allá
16: voy a
6: está,
16: guardar. Pero ¿Cómo dijiste que se dice?
6: Apócrifo.
16: Yo he oído la de hipócrita.
6: Y sí, pues ahí están celebrando los guatemaltecos con la victoria de Lester Martínez.
16: Con este gane que tiene Lester Martínez, se perfila como para ser candidato a enfrentar al Canelo Álvarez, ¿no?
6: Así es, candidato. Hay falta, le van a dar tarjeta amarilla Pencil. Y allá está Sergio Roberto diciéndole, pues, what happened? Y está enojado Pencil allá, Glesnes. Allá el Glesner, pues vamos a ver, lo jala y allá pues se deja caer, no siente el jalón, pero no es para tarjeta amarilla, ¿eh?
16: No.
6: Pero bueno, le dan la tarjeta amarilla a Pencil.
16: Y es que lo que pasa es que él no se queda callado, ya total, si él sabía que ya le habían pitado la falta, ya ni modo. No son hermanos el árbitro con Sergi Roberti.
6: Parece, ¿ah?
16: Tienen un parecido, ¿eh?
6: Bueno, Pencil ya es otro amonestado, por el Galaxy ya son dos. Así que $2,500 por cada tarjeta amarilla. Ya va en el pase. No alcanzó a cabecear. Allá pues estaba metiendo Aníbal Godoy. No alcanzó a cabecear. Y creo que lo van a repetir porque no le gustó. No le gustó a Pence, es que a Tori Penso. Es que no había dado la orden, creo. Hay una falta.
16: Y se la marcan a Julián Álvarez. A Julián Aude.
6: Aude. Y dice yes en inglés allá, Manny Dua, es el que está recibiendo la falta, cada vez más cerca. No, con esta árbitro tienen que tener mucho cuidado, porque esta sí no se anda con cambio.
16: No se la piensa.
6: No la piensa para marcar falta ni para sacar la tarjeta amarilla. Pero ¿sabes qué? Estos jugadores, allá en Inglaterra esta falta no las marcan, Pero bueno, no estamos en Inglaterra, ¿eh?
16: Se viene dos cambios por parte del equipo de San Diego, con el número 90, Pellegrino. Vamos a ver quiénes son los candidatos a salir.
6: pues se va Murphy, el defensa central. Ahí se va entonces, ahí está Felicia.
16: Y viene con el número 97.
6: Y viene Pellegrino con el número 90, ¿no? Uh-huh. Bueno, pues el 97, y bueno, vamos a ver allá, es McVay el que está ingresando con el 97 en lugar de Murphy. Ahorita le decimos a los cambios. Allá la pelota abandona el terreno de juego, es el saque de portería que le favorece al equipo galáctico. Sale jugando con Eric Tommy. Pero Sergio Roberto le ha dado una dinámica diferente en la media cancha, ¿eh?
16: Definitivamente, viene desde el primer minuto que entró.
6: Viene de la escuela, pues, de... ¿cómo se llama? Pues, del Barcelona.
16: Canterano, la Masía.
6: De la Masía, canterano del Barcelona, al igual que Ricky Push. ¿No será de que ya van buscando el sustituto de Push? Puede ser, ¿eh? Pero bueno, lo único que Push tiene como 24 años de edad y Sergio Roberto tiene como 36 años, creo que tiene. Justin Hack con la pelota, se fue Maya Yoshira. Llegamos al minuto 67, apareció Marcus Roy para recibir la pelota, se la dan al otro germano, se la prestan allá. Y allá buscando al Chucky Lozano, viene el Chucky Lozano, viene el Chucky Lozano. La pelota ya es rechazada por la defensiva, pero le va a quedar a Harbour Miller, que hoy hay una falta que va a ser, bueno, la falta se la cometió su propio compañero, ¿eh? Su propio compañero le echó una zancadilla y marca la falta.
16: En contra de Galaxy.
6: En contra del Galaxy, sí, definitivamente. Así que bueno, pues ahí está la tarjeta amarilla. Fue para Pencil hace rato, que es el... Hay dos, cuatro, seis, siete tarjetas amarillas y una roja. Bueno, ahora sí, la comisión de arbitraje va a ir contenta porque van a hacer billetito.
16: Sí. Y creo que sí los ponen así como a que saquen un dinerito, ¿no? Cuando ya se acerca el fin de mes.
6: Y sí, va. Hasta propina le van a dar a Tori.
16: Y sí.
6: Allá viene muy bien Sergio Roberto rescargando con Justin Hack. Hack con la pelota. Busca ahora Julián Aude. Aude ahora va a buscar al Chucky Lozano pegadito a la raya que le regresa la pelota. Minuto 68. El marcador 2-1. Pero el equipo del Galaxy pudiera empatar. Viene el trazo largo buscando Harbour Miller, que se va a ir hasta la línea de fondo. No sé si vaya a llegar. No alcanzó a llegar. La pelota le llega directamente al portero. Va a ser saque de meta que le favorece a la escuadra del equipo de San Diego.
16: De las 7 tarjetas amarillas que mencionas, Marito, 2 de ellas son precisamente para el equipo de Galaxy. Estamos hablando una que es para Marco Roy, y también la otra para Joseph Pencil.
6: Así es. Que se ha llevado Joseph Pencil entonces ahí. Ay, ¿y ahora qué me le hicieron al morenazo? Torre Pencil, allá viene recibiendo la pelota el Chucky Lozano. Se quita un hombre de encima. Viene la pelota con Marcus Roy. Ay, Marcus Roy, por Dios. Y se queda parado. No. Yo creo que Marcus Roy, yo creo que ya tiene que salir, ¿no?
16: Pues ya hasta se tardaron.
6: Ya llegamos al minuto 69. A ver si no le anotan el gol. Viene el disparo. Gol de San Diego. ¡Gol! De San Diego.

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1: Sí, pero bueno, el gol aquí sí contó. Uh-huh. Bueno, te dijo que cada vez que... ¿Qué te dije? Cada vez que porterea Nova Mikovic, son de a tres los que se lleva, ¿eh? Ya le metieron tres.
2: Yo creo que entre Doña Tere y tú, Marito, yo creo que me voy a hacer millonario.
1: Sí, ¿verdad?
2: Preguntarle a Marito cuáles son los números ganadores para la lotería y Doña Tere, le preguntamos cuál es la máquina que me puede dar dinero.
1: Sí,
2: un saludo para ella que ya pronto va a estar...
1: ¿Va a ser mamá?
2: No, va a estar celebrando otro año más. Y se lo van a celebrar en su casita, que ya estamos invitados, dice.
1: Ah, ya, ok, perfecto.
2: Dice, gracias a Marito que se acuerda que tengo 106 años, algo así me dijo.
1: 125.
2: O 120.
1: Bueno, pues ahí está, va a haber otro cambio. Pero Dreyer, la verdad es que es un maldito jugador... Que está en todas partes. Viene Dreyers con el centro directamente al portero. Lo vio comiendo camote al portero y decidió tirar directamente a la portería buscando la base del poste derecho. Casi le anota el cuarto gol al equipo del Galaxy.
2: Y es que ya lo tienen comprobado de que este portero realmente pues carece, ¿no? De brillo, ¿no? Y de repente pues lo pueden agarrar bien desubicado en esta oportunidad. Favorable para el equipo de Galaxy que logró detener ese tanto.
1: Tiro de esquina que le favorece al equipo de San Diego. Viene allá a media altura, hay una falta, la tiene que marcar. Sí, la tiene que marcar porque fue una carga soez en contra de Harbour Miller. Que hoy no ha sido el partido de Harbour Miller, ¿eh?
2: No.
1: Porque él fue el que prácticamente deja la pelota ahí para que rematara Pellegrino. Ahí a quemarropa en contra de Novak Mikovic. Y este jugador se llama Amá Pellegrino.
2: ¿Amá?
1: Amá.
2: Ya metieron tres goles estos.
1: Sí. Pobre, ¿no? Pobre Pensil. Tampoco ha aparecido Pensil, ¿ah?
2: No. Es que no ha sido prácticamente la noche de los jugadores de Galaxy. En esta oportunidad, pues no sé si sea que se sintieron cobijados, sintieron compromiso de jugar bien. Cuando se hace el cambio por Sergi Roberto, ¿no?
1: Sí. Ahora te hago la pregunta, Sammy. ¿Crees que ya su ciclo se terminó de Joseph Pencil y mejor buscar otro jugador? Así como dejaron ir a Gabriel Peck, buscar a alguien más. Porque Pencil, la verdad, a mí ya no me espanta, ¿eh?
2: Para ser sincero, Marito, ¿desde cuándo lo hubieran hecho? Fíjate. Porque realmente ha sido un jugador, es muy bueno, tiene muchas cualidades para ser un delantero. Para poder acompañar en la delantera, pero pues lamentablemente es un jugador que no siempre sale de buena manera para jugar, no siempre sale inspirado y aparte de ello, como que peca en la mayoría de las veces de individualismo, ¿no?
1: Así es. Allá viene el Chucky Lozano que pierde la pelota, el Chucky Lozano para variar, a ver si no lo terminan cambiando. Ya está Robert Taylor en la zona de traslado, va a venir el equipo de San Diego, viene a toda velocidad. Hubo falta, ahora sí hubo falta y no la marcaron. Otra falta por parte del Chucky Lozano.
2: Esa sí la marcó.
1: Que ya está, no sé si está amonestado el Chucky Lozano, ya van dos, le dice. Ahí está Doña Felicia Mariscal. Así que la terna arbitral son damitas. Ay, esa sí fue falta, ¿eh?
2: Sí, y vaya que a Dreyers también se la cometió. Y luego al otro que es número 30, si no me equivoco, ¿no?
1: Doble falta del
2: doble
1: Chucky.
2: Falta, sí. Pues ahí ahora sí prácticamente podríamos decir que estaría jugando ya los próximos minutos de gratis, ¿no?
1: Ay, le dice Cory Pérez, pues apenas te pegó aquí en la espinillera, le dice.
2: Ahí no duele, le dije.
1: Y levantate, Lázaro, le dice. No lo puedo creer que con 10 hombres el equipo de San Diego le esté ganando al Galaxy 3-1.
2: Y poquito le duró precisamente al equipo de Galaxy el envión anímico que tuvieron, ¿no? En los cambios que hizo, precisamente por ahí del minuto 66, si no me equivoco, ¿no?
1: Y lo que te había mencionado, que Harbour Miller no estaba teniendo uno de sus mejores partidos.

0: partidos, así que ya me lo sacaron a Harbour Miller. Allá viene recuperando la pelota el Chucky Lozano, se la pasa para Pencil. Pencil, allá viene Jalón. Allá viene la pelota ahora para Kyogo, que le queda un poquito retrasado el esférico. Sigue Kyogo con la pelota, se va. Allá lo van a, va a mandar el centro. La pelota rechazada que se va al tiro de esquina. Y hay otra tarjeta amarilla. Tiene que haber tarjeta amarilla porque le dan un jalón de playera precisamente a Joseph Pencil, que sigue reclamándole a la árbitro, a la señorita Tori Penso.
1: Pero ya sabe Joseph Pencil que no va a cambiar de idea precisamente el árbitro, así que ¿para qué le busca si ya, pues ya le dijeron que no es no, ¿no?
0: ¿Es así?
1: Así de sencillo.
0: Y también Alvarado entró, ¿no? Con el minuto, no le, ni siquiera creo que una vez ha tocado la pelota. Viene allá buscando también a el equipo del Galaxy de Los Ángeles, termina rechazando la defensiva. Va a ser saque de manos que le favorece al equipo del Galaxy de Los Ángeles. Ya lo hace efectivo. Viene Sergi Roberto con la pelota. Levanta y avanza unos cuantos pasecitos allá buscando a Eric Tomey. Eric Tomey ahí descarga haciendo la pared con Sergi Roberto. Se la pasa para Robert Taylor. Taylor ahora se quedó en lugar de Harbour Miller. Robert, pero Taylor es un hombre más de ataque. Y me imagino que quién se tiene que quedar ahí. Se tiene que bajar hacia el costado. Ahí el caso de Sergi Roberto, porque también en el Barcelona jugó como lateral por derecha. Pues no, hoy no hay nadie, ¿eh? En la lateral de la derecha se fue Harbour Miller y no hay nadie.
1: No, y el único que acompañaba en ocasiones era Julián Aude, ¿no?
0: Así es, allá viene tratando la manera ahí al Chucky Lozano de mandar el pase largo. No pudo mandarle el pase para Pencil, que solamente vio pasar la pelota, así como también vio pasar las aspiraciones para anotar el segundo gol del equipo del Galaxy Los Ángeles, que está perdiendo 3-1. Y ya, ahora ya veo más complicado, ¿no? Como que el señor Mike Varas ya ajustó su alineación. Y bueno, pues ahí está controlando el partido, ¿no? Podríamos decir.
1: Y tanto así que con 10 jugadores, pues lograron irse más adelante en el marcador, ¿no? Ya anotar su tercer tanto.
0: Así es, allá viene Marcus Orroy con la pelota, se la pasa para Pencil, que ya se cambió de banda. Viene, va a mandar el centro de Pencil, la pelota rechazada por la defensiva, va a ser tiro de esquina que le favorece a la escuadra galáctica. Dúa es el hombre que manda la pelota hacia el tiro de esquina por el costado de la izquierda, que ya lo hicieron efectivo. Se la pasan para Marcus Roy. Este va a buscar ahí a Sergio Roberto, que le regresa la pelota al germano. Ahí buscando en esta oportunidad a Nelson. Nelson ahora con Taylor. Taylor va a mandar el centro nuevamente directamente a los pies, pero le alcanza a llegar a Pencil, que descarga ahí rápidamente. Marcus Roy mandaba que intentaba va a mandar el pase, pero la pelota es interceptada y la mandan al territorio absolutamente de nadie. Y bueno, pues nuevamente no va Mikovic, ¿no?
1: Sí.
0: Pobre muchacho.
1: Y como dicen hoy, formación
0: Murciélago,
1: todo el equipo de San Diego jugando en su terreno de juego, defendiendo lo más que pueda, y pues realmente cualquier equipo lo puede hacer, ¿no? Viéndose disminuido en cuanto a jugadores, y sobre todo teniendo en cuenta que son 3 goles los que está adelante en el marcador. O 2-1.
0: Dos goles, ¿no? De diferencia nada más. ¿Sí? Un empate le caería bien al Galaxy Los Ángeles, pero ya el tiempo se le está terminando. Viene Taylor con la pelota, descarga ahí en Sergi Roberto, que está metido precisamente en el círculo central. Levanta la vista y va a descargar la pelota con Nelson. Este va a bajar la pelota muy bien a John Nelson. Descarga ahí con Pencil también, que ya se colocó por el costado de la izquierda. Hace el recorte Pencil, se va a meter ahí, pero viene, encuentra a Eric Tomey fuera del área. Va a mandar el disparo por parte de Tomey, la pelota rechazada, pero hay un fuera de lugar que está marcando Tori Penso.
1: Y se lo marcan precisamente a Joseph Pencil, que lo pillan en fuera de lugar.
0: Para variar. Bueno, es que ya Joseph Pencil ni por derecha ni por izquierda.
1: Es que ese es el problema, ¿no? De que pues Joseph Pencil en ocasiones sale inspirado, hace un buen partido, pero espérate, siéntate, porque vas a tener que ver otro buen juego después de unos 3-4 partidos más.
0: Y sí, y vamos a seguir pues siendo los hijos de San Diego, ¿ah?
1: Y sí.
0: Porque los 3 partidos que se han enfrentado en su historia, los 3 los puede ganar. Ya este sería el tercero. Viene el equipo de San Diego. Se quitan a Pencil de encima. Sigue San Diego. Viene el disparo. La pelota rechazada por la defensiva en ese remate, que en esa jugada. Y ahí era precisamente Oni Balakari, el hombre que estaba rematando, pero la pelota se va por la línea de fondo. Va a ser tiro de esquina que le favorece al equipo de San Diego. Le faltan 10 minutitos en tiempo regular y no va a ser saque de manos, que lo viene a ejecutar precisamente el jugador que es Sargent. Sale jugando, pero se termina equivocando. Pero viene Pencil y se vuelve a equivocar Pencil. La verdad, vuelve a perder la pelota. La está recuperando Christopher McVay. Era el que estaba recuperando la pelota. Allá en cortito se la deja. No puede quitarle el esférico. Ahora sí, apareció la escuadra del Galaxy Los Ángeles. Buscan allá a Marcus Orroy. Marcus Orroy tiene espacio. Sigue corriendo Marcus Orroy. Tres cuartos de cancha. Se la pasa para el Chucky Lozano. El Chucky Lozano hace el recorte. Vamos a ver qué es lo que hace. Manda el pase. El Chucky Lozano nuevamente se la pasan. Viene el disparo del Chucky Lozano. La pelota rechazada por la defensiva. Pero la pelota le vuelve a quedar al equipo del Galaxy Los Ángeles. Robert Taylor viene con la pelota. Sigue Taylor. Intenta el amago. Que viene el disparo directamente a las manos del portero para Dos Santos. Hay que hacer algo más que eso para vencer a este portero de Cabo Verde, porque ya nos demostró Bocinha que los porteros de Cabo Verde son bastante seguros.
1: Sí, definitivamente. Y bueno, ya con este marcador, Marito, precisamente el equipo de Galaxy, pues no ha tenido oportunidad. En cuanto al equipo de San Diego, pues para el equipo de Galaxy, este sería su segundo gol que ha anotado en sus tres encuentros que ha tenido ante este equipo de San Diego.
0: Así es, y bueno, pues, pero la verdad que necesitamos más de eso. Bien, el equipo de San Diego, la pelota la tiene Dos Santos. Sale jugando Dos Santos con Verhoeven, buscando la salida el equipo de San Diego. Allá la media cancha totalmente despoblada por el equipo del Galaxy Los Ángeles, pero ahí ataca con muy poco San Diego. Tiene que ir más atrás. Ya está Dreyer, ya está desaparecido Dreyers. Recibiendo la pelota Valacari. Vienen más atrás nuevamente el equipo de San Diego, directamente a los pies del portero Dos Santos, el de Cabo Verde, vistiendo de color naranja el portero de Cabo Verde. Minuto 82, el marcador está 1-0. Manu Dua, el de Ghana, es el que está recibiendo la pelota. Ahí ya se engancha la media cancha, buscando precisamente a Oni Valacari. Es el que viene conduciendo la pelota. Ya la va a tener en su poder allá Sargent. Tiene que apoyarse más atrás. Ya solamente está jugando con el equipo del Galaxy. Godoy estaba recibiendo la pelota. Se la pasa para Dreyers, que tiene que bajar uno a poquito, buscando nuevamente, pero ya se termina equivocando el equipo de San Diego. La recupera el Galaxy por intermedio de Justin Hack. Aparece Marcus Orroy, que se da la media vuelta jugando ahí en el círculo central. Sigue el jugador de Alemania. La pelota se la pasa para Kyogo. Le van a llegar a Kyogo. Va a mandar el centro a Kyogo. Kyogo, la pelota ya termina siendo rechazada por la defensiva. No se habló Dua con el portero Dos Santos. Y manda la pelota hacia el tiro de esquina al minuto 83.
1: Bueno, ahí hay un poco de equivocación, poca comunicación entre la defensa y el portero del equipo de San Diego. Pero bueno, se viene el tiro de esquina, Marito.
0: Bien, el tiro de esquina a media altura. Termina rechazando de cabeza la defensiva del equipo de San Diego. Termina recuperando Taylor de cabeza, pero la pelota le va a quedar a Dreyes, que es un hombre que sabe. Ahí hay una falta que está cometiendo Taylor y le van a dar tarjeta amarilla para Nelson. Más bien era John Nelson, el hombre que le estaba dando el jalón de playera para recibir. No le dio tarjeta amarilla. Creo que allá a Dreyes le están dando el jalón de la playera. Y allá pues vamos a ver, y allá se queja el noruego. Porque si era tarjeta amarilla, si hubo jalón de playera, tiene que haber tarjeta amarilla. Ahí como que la señorita Pencil como que...
1: Ya pues, no quiso seguir acumulando más dinero, ¿no?
0: No. Y la verdad es que ahí vemos ahí la actuación de Dreyers, ¿no? Con dos asistencias tiene ya el jugador de Noruega. Sigue ya Valacari con la pelota, se mete en el área grande. Sigue Valacari, viene el pase para Dreyer, que se da la media vuelta. Ahora con Aníbal Godoy, el panameño, otra vez se la deja Dreyer, que no le pueden quitar la pelota. Sigue el jugador panameño, se la pasa nuevamente para ver, para más bien era para Sargent. Sargent ahora sigue con la pelota, llega ya Josep Pencil a meter el cuerpo, pero había fuera de lugar. Sargent se lleva un fuerte golpe, pero lo pillaron en fuera de lugar.
1: Bueno, eso realmente hasta parecía como que podrían haber pitado una falta para el equipo de Galaxy en esta oportunidad, pues en contra también de Josep Pencil, que pues realmente para colmo de males, de malas y peores, ¿no? Porque no ha podido, pues ahora sí que hacer algo por el equipo de Galaxy, que tanto lo necesita ya llegando a los 85 minutos de esta segunda mitad.
0: Con el Chucky Lozano recibiendo la pelota por parte del equipo del Galaxy. Ahora es Tommy el hombre que está recibiendo la pelota ahí en tres cuartos de cancha. Sigue Tommy, se la pasa nuevamente para Tommy. Va a venir el disparo por parte de Eric Tommy. La pelota se va nuevamente hacia el tiro de esquina que la manda McBee. Es el tiro de esquina que le favorece al conjunto galáctico por el costado de la derecha. Lo va a ejecutar Robert Taylor, pero no, ya viene corriendo el germano que han en cortito, lo acaban de hacer. El tiro de esquina, ahora sí se la pasan para Pencil. Pencil ahora con la pelota, con Sergi Roberto. Busca ya a Marcus Orroy. Le da la pelota para a Robert Taylor. Taylor se va hasta la línea de fondo, nadie pudo rematar. Vamos a ver si alcanza a llegar el Chucky Lozano. Sí, alcanzó a llegar el Chucky Lozano para recuperar la pelota por parte del equipo del Galaxy de Los Ángeles. Allá la viene recibiendo el noruego allá precisamente, que es Glesnes. Glesnes allá mandaba la pelota para Sergi Roberto, pero la pelota se va por la línea de fondo porque ya apareció Verhoeven. Y allá se viene Garcés. Se viene Garcés a ser expulsado y también viene Pilcher.
1: Esto da hasta temor, ¿no?, de mencionarlo, porque muchas de las veces, por más de que el equipo de Galaxy intente, y en los partidos anteriores, cuando el equipo de Galaxy ha intentado hacer las cosas bien, pues realmente vienen esas, lamentablemente, ¿no?, ese minuto fastidioso en el cual pues un jugador del equipo de Galaxy sale expulsado. Así que, bueno, esperamos que termine bien todo esto.
0: Así que se va Balacari con el número 8, entra con el número 25, Pilcher. Vamos a ver entonces, allá viene el jugador que es a Pilcher. Con el número 25 precisamente. Va a entrar al terreno de juego y va a ingresar pues así como hombre en punta, ¿no? Ian Pilcher es el hombre que está ingresando con el número 25. También ya entró Garcés. ¿Quién se fue? Vamos a ver. Allá viene Garcés precisamente recibiendo la pelota. Se la pasa para Marcus Roy. Roy con la pelota. Busca ya a Sergi Roberto, que se da ahí la media vuelta. Sergi Roberto otra vez vuelve a perder la pelota por parte del jugador Marcus Roy. Viene Garcés cometiendo la primera falta de Garcés y se salva de la tarjeta amarilla Garcés. Ya me da miedo cuando Garcés viene allá atrás de los jugadores. Viene ya nuevamente Marcus Roy recibiendo la pelota. Se la van a pasar a Robert Taylor. Este descarga en el Chucky Lozano. El Chucky Lozano hace el caracoleo, deja un hombre en el camino, sigue el Chucky Lozano, se mete, ahí se la pasa para Pencil. ¡Viene el disparo! La pelota se va muy cerca de la base del poste izquierdo. Se salva el equipo de San Diego.
1: Bueno, yo creo que entre todo el partido que ha estado este jugador de Joseph Pencil, pues este es lo único bueno que ha sacado, logrado sacar precisamente en lo que van 88 minutos de este encuentro, Marito.
0: Así es, y ya le queda muy poco tiempo. Llegamos al minuto 88, 3-1. Creo que va a ser, ya es una derrota consumada para el equipo del Galaxy. Una tarjeta amarilla, pues ahí está, otros $2,500 ahí para la cuenta de la señorita Tori Penso, que esta no anda con medias tintas. Le dijeron, tú me vas a sacar tarjeta porque necesitamos lana.
1: Sí, hay que pagar la renta.
0: Y hay que, sí, y pues ya estamos a fin de mes. Hay que pagar la renta.
1: Hay que pagar el carro.
0: Allá bien. Ay, anda Kyogo, todavía jugando Kyogo.
1: Sí, todavía.
0: Allá anda, y pues allá la andaban buscando, balón filtrado, pero no alcanza a avanzar, ¿no? El equipo. Ah, se la dieron a Dos Santos, el portero, por hacer tiempo la tarjeta amarilla. Otra tarjeta amarilla para el equipo de San Diego. Viene Garcés con la pelota. Ahora se la pasan para Pencil. Allá sigue Pencil. Hay una falta y no la marcaron. Y esta sí era falta, ¿eh? Como que las que le hacen a Pencil, como que no las marcan, ¿no? ¡Oh! Falta sobre Garcés.
1: Bueno, hablando de Garcés, Marito, entra precisamente por Justin Hack.
0: Se fue Justin Hack entonces.
1: Sí.
0: Bueno, pues ya como para qué va.
1: Sí, ya prácticamente, y no creo que vaya a dar mucho de agregado este árbitro, ¿no? Podríamos estar hablando de unos 3 minutitos por lo que se ha perdido en los cambios.
0: Bien, el Chucky Lozano vuelve a recibir la pelota, va a venir con Pencil. Hay una falta sobre Pencil. Y ahorita pues allá reclama que había penal. Y la verdad es que yo creo que tienen que revisar la jugada. Nuevamente el Chucky Lozano con la pelota. Hay que anotar otro golecito. Viene allá, ahora sí, buscando la pelota. ¿Por qué no le pegó Kyogo? No, no se encontró absolutamente a nadie. Ahora es Sergi Roberto que tiene que apoyarse con Garcés. Se la pasa para el jugador Marcus Roy. Este descarga ahí precisamente con Robert Taylor con la pelota. Se quiere quitar un hombre de encima. Alcanza a darle el pase a su compañero. Vamos a ver qué es lo que intenta en esta ocasión. Y la verdad es que sí, es para enojarse. 10 minutitos.
1: Bueno, pues todo sea por el amor de Dios. Y que ojalá y que el Galaxy logre empatar.
0: Por lo menos, ¿no? Que empate. Ya sí. La gente hasta se fue. ¿Sí? Allá viene el centro. La pelota rechazada por la defensiva. Sigue atacando el equipo del Galaxy, pero sin idea, ¿no? Eso es lo que está haciendo el Galaxy. Atacando sin idea nada más.
1: Y en dos oportunidades ha tenido Fujirachi.
0: Ay, Diosito. Furuhashi. Furuhashi.
1: Es que tengo que leerlo, Marito, y de memoria no me la puedo, Pero bueno, tuvo dos oportunidades y lamentablemente, no sé si por la estatura o por ser tan rápido que se pasa y no logra pegarle la pelota.
0: Sí, la verdad que sí, ahí dejó ir esa oportunidad. Recupera la pelota la escuadra galáctica. Tienen que apoyarse más atrás con Anglesnes. Sale jugando con Garcés, el colombiano. Viene Garcés, sigue Garcés con la pelota. Ya cruzó el territorio enemigo. Viene el pase, medio complicado, pero ahí alcanza nuevamente el equipo del Galaxy. Otro pase complicado. Vienen entonces el pase ahora para el Chucky Lozano, que va a mandar el centro directamente a las manos del portero. Y hasta Hugo Lima se encachimba con las jugadas que hace el Galaxy, porque está jugando sin idea. Allá le está contando ya la árbitro, si se pasa de los 6 segundos, le iban a dar un tiro de esquina al Galaxy de Los Ángeles. Recupera Garcés la pelota por parte del Galaxy, hace la finta, se quita un hombre de encima, precisamente a Pellegrini, allá buscando a Marcus Roy, que la verdad Marcus Roy hoy tampoco ha sido su partido. Allá con el Chucky Lozano, buscan ahora, va a venir el centro, vamos a ver si alcanza a llegar a la pelota, le llega ahí sin querer queriendo para Pencil ahora con el esférico, va a buscar ahí en Eric Tommy, también el alemán Eric Tommy, que también Eric Tommy pues también es un jugador que sí, ni fu ni fa. Allá viene el centro directamente a las manos de Dos Santos. Tiene razón Hugo, encachímbate, porque la verdad el Galaxy juega sin ideas. Llegan a 3/4 de cancha y no saben qué hacer con la pelota.
1: Totalmente, han tenido oportunidades de anotar, incluso de tantas veces que han llegado al área chica, que si de perdida hubieran anotado 2, ya estuviéramos empatados, Marito.
0: Sí, y bueno, lamentablemente le anularon el gol a Furuhashi. Allá viene Tommy con la pelota. 3/4 de cancha, va a ser el cambio de juego. Nelson ahora es el hombre que la recibe. Se la pasa para el Chucky Lozano. El Chucky Lozano viene, hace el amague el Chucky Lozano, pasa en medio de 2. Ahí descarga, le cometen la falta al Chucky Lozano, pero va a venir el disparo por parte de Garcés. De Garcés, que bueno, pues este le pega, este trae la mira más chueca que un fusil de la Primera Guerra Mundial.
1: Y sí, me imagino de esos checos así, con la estatura que tienen, hombre, imagínate, más largos que el tamaño de la persona, ¿no? Pues no sé si mencionamos los 10 minutitos, Marito.
0: Sí, 10 sí, minutos. Sí.
1: Nada más me acuerdo que me puse a reír porque dije, Diosito Santo, todo sea por Dios.
0: Sí. Y bueno, pues el equipo de el San Diego defendiéndose como gato panza arriba, pero sin idea, allá Sergi Roberto. Recuperando la pelota, el equipo de el Galaxy se la pasan para el Chucky Lozano. Le vuelve a dar la pelota para Sergi Roberto. Llega a 3/4 de cancha, se la pasan para Furuhashi, que mandaba de primera intención el Furuhashi, hasta que volvió a tocar la pelota el japonés. Otra vez la pelota le va a quedar a el Chucky Lozano. Va a buscar el pase, buscaba a Furuhashi, pero se termina equivocando. Ya no tiene cambios el equipo del Galaxy. Allá viene Eric Tommy a presionar al portero de Cabo Verde, que es precisamente, la verdad es que yo, a mí me gustaría, es así como pidiendo un regalo de Navidad, que nos traigan a Hagen a la portería, porque este Novak Mikovic, la verdad es que no para, no agarra ni una gallina este muchacho. Que nos traigan a Hagen, Nicolás Hagen, Nico Hagen, que nos traigan. Allá viene minuto 94, la pelota llega ya, entonces hay un saque de manos que le va a favorecer al equipo de San Diego. Que nos traigan a Hagen, por Dios.
1: Y vaya, y así llegaría, Marito, perdón, ya te interrumpí, pero así ya llegaría también la afición guatemalteca, el centroamericano en general, pues se sentiría identificado como lo hacía anteriormente con el equipo de Galaxy.
0: Así es, allá, bueno, se va a hacer tiempo, muy bien jugando, allá le roban la pelota, ahora sí Sergio Roberto recomete en la falta precisamente, se la marcan ahí a Robert Taylor. Una falta que le estaban cometiendo, ¿no? Dice de que va a ser saque de mano. La señora Tori Penso le estaba más perdida que Adán y Eva en el Día de las Madres. Y bueno, pues allá los aficionados otra vez le dan la pelota a Aníbal Godoy, que manda el centro, pero equivocado, sale jugando. Ahora sí, se viene el contraataque del equipo del Galaxy Los Ángeles. John Nelson, que tiene pierna fresca, minuto 95, sigue Nelson con la pelota, sigue Nelson, se va a buscar a Kyogo, allá hasta que por fin le dan un pase bueno a Kyogo, pero todavía un poco retirado, que no le queda otra más que darle la pelota a Nelson. Ahora sí viene el jugador que es Sergio Roberto, levanta la vista, descarga ahí con Eric Tomy, que le regresa la pelota sin ideas, Eric Tomy también. Ahora es Nelson, Sergio Roberto, ahí se da la media vuelta, va a intentar el disparo, viene el disparo y directamente a las manos del portero Dos Santos. Y la verdad que se necesita más que eso para poder doblegar a este portero, que es bastante seguro, nacido allá en Cabo Verde. Que por cierto dicen que está bonita esa isla, Sammy.
1: Ah, sí, hemos visto unos videos muy bonitos, Marito, un lugar turístico muy bonito.
0: Así que las casas no están tan caras, a ver si ahora que ya nos retiremos nos vamos a vivir para Cabo Verde.
1: Pues a mí me faltan como 25 años, Marito. No sé tú.
0: Pues no, a mí me faltan menos. Allá viene Sergio Roberto dejando hombres en el camino, descarga en Nelson, otra vez Marcos Roy, le regresan la pelota, pero ahora es al Chucky Lozano. Viene el Chucky Lozano directamente a las manos del portero. Y la verdad de que sí, hacen disparos de larga distancia, pero ya no tienen fuerza los disparos que hacen los jugadores del Galaxy de Los Ángeles. Llegamos al minuto 96 y medio. Le queda muy poco a este partido para que se lleve la victoria nuevamente el equipo de San Diego. Y bueno, pues esperemos de que ya nada más le dieron un partido de suspensión a Marcikonski. Y otra vez tiene que ir a la banca Novak Mikovic, ¿verdad?
1: Y sí, lamentablemente, pues aparte de ello, Marito, no solamente culpa de Mikovic, no, sino que también de todo el equipo, porque realmente no engranó, no encajó ninguno de los jugadores en ese partido tan importante que el equipo de Galaxy tendría que haber mínimo empatado, pero bueno, siempre pedimos un poquito y deberíamos de exigir un poco más, ¿no? Que se lleve la victoria el equipo de Galaxy.
0: ¡Allá viene el centro! En el poste, en el cabezazo de Kyogo, se salva el equipo de San Diego en ese centro y en ese cabezazo. La pelota creo que se va a tiro de esquina porque alguien terminó desviando la pelota. Se salva San Diego. Kyogo casi anota su primer gol, el jugador japonés.
1: Bueno, y era un pase que precisamente recibía por parte de John Nelson, que estaba allá esa pelota a punto de irse, como dicen por allá, ¿no? Por la línea de cal, y al final de cuentas pues logra entrar ese pase donde cabecea Kyogo y pega en una de las piernas de un defensivo del equipo de San Diego, y pega también en el poste, que al final de cuentas sale esa pelota hacia afuera de la portería.
0: Allá le dan un estate quieto precisamente a Eric Tomy, pero la señorita Tori Pencil dice, nothing happened to you, my friend. Ya, levántate, Lázaro, y anda.
1: Anduvo.
0: Y anduvo, Lázaro. No, la verdad es que, bueno, pues ahí está la posesión de la pelota, el Galaxy mejoró en
1: ese departamento. ¿De qué le sirve, Marito? Pero ¿de qué le sirve?
0: De nada.
1: No, y lamentablemente, fíjate, tantas oportunidades de goles que ha tenido el equipo de Galaxy, y bien lo has dicho, ¿no? Que sin idea, porque realmente al momento de hacer disparos desde fuera del área grande, pues los jugadores del equipo de Galaxy, pues viendo para de regreso, o sea, no viendo para la portería, o sea, no como que si el portero llegara a rechazar el balón, de todas maneras no pasaría nada.
0: El Chucky Lozano nuevamente con la pelota, se mate ya en el área grande, manda el pase, pero interceptado nuevamente por la defensiva. Hay tiro de esquina que le favorece a la escuadra del Galaxy. No, dice Pencil, pensó que va a ser, y ella pensó que era saque de meta, y eso es lo que está otorgando. Pues ya se le está acabando el tiempo, pero bueno, el Chucky Lozano anotó su primer gol vistiendo la playera del Galaxy, y eso es lo más destacado, ¿no?
1: Sí, no, y sobre todo haciendo el gol el descuento para el equipo de Galaxy ante su ex equipo de San Diego. Así que, pues esto pues debe de ser un poco de noticia, ¿no?
0: A ver si le regalamos a Tori Penso a Hugo Lima, ¿no? Con un moñito. A ver si es la melendereza esta muchacha. Bueno, pues allá la gente ya se fue del estadio, ya quieren irse a descansar. Algunos llegaron de Tijuana, me imagino.
1: Sí.
0: Allá viene Pencil recibiendo la pelota, se la pasa para Chucky Lozano, se da la media vuelta, le regresa la pelota, pero sin ideas. Nuevamente el Chucky Lozano y sale el portero allá muy bien. Apareció Dos Santos para quedarse con la pelota. Y la señorita Tori Penso dice: colorín colorado, esta derrota se ha consumado y el Galaxy vuelve a perder.
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0: Bueno, mis amigos, pues se terminó lo que se daba el día de hoy. Triste historia para el Galaxy de Los Ángeles. Una temporada más que tiene más altibajos que nada. La temporada pasada fue la peor. pero esta pues ya no se está quedando atrás. Se lleva una derrota, 3-1. De nada le sirvió la expulsión al minuto 50 de Verskov. Y bueno, pues ahí la verdad es que pues ahí se termina salvando, ¿no? El equipo de San Diego, que el señor Mike Barras le ganó la partida nuevamente al señor Greg Vanney. No le ha podido ganar Greg Vanney al equipo de San Diego ni a Mike Barras. Así que bueno, ya serían 3 partidos en la historia de estos dos equipos. Un 2-0 cuando el Chucky le anotó al Galaxy, después vino un 2-1 y ahora pues un 3-1. Y lo que más duele es que con 10 jugadores aún te lograron anotar otro golecito. Y bueno, pues lamentablemente Kyogo todavía sigue con la pólvora muy mojada, con la mira muy chueca. No es que no le dan bola, la verdad lo sacrifican, pero no, este jugador va a necesitar que Marcus Roy, ya sabemos que Marcus Roy te da 2 partidos buenos en la temporada. Algún día va a venir el segundo. Algún día, porque ya el primero ya lo tuvo, pero algún día va a venir otro juego bueno de Marcus Roy. Sergio Roberto, pues se le vio, no le espolón al gallo, pero creo que los 5 minutos fueron muy buenos de Sergio Roberto, que yo creo que pues se le va a dar, ya cuando agarre ritmo nuevamente, pues le va a dar pues una dinámica diferente al Galaxy. Isaías Parentes también es otro jugador que yo creo de que está de más en el Galaxy, no le dan bola tampoco, totalmente desenganchado, y lo vimos desde que arrancó el partido. 3-1 gana el equipo de San Diego. Vamos a la pausa, ya regresamos.
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0: Bueno, pues ahí está el equipo de el Galaxy consumando una derrota más. La buena noticia es que el Chucky Lozano anota su primer gol vistiendo la playera del Galaxy. Se queda con 26 puntos con sus 6 victorias, 8 empates y 9 derrotas, lamentablemente. El gol del Chucky llegó al minuto 55, pero antes Elías Acori había anotado el 1-0 al minuto 11. Luego anotaron el 2-0 por parte de Sargent al minuto 48. Y allí descontó el Chucky para poner el 2-1. Fue expulsado Verskov al minuto 50 y al 70, pues Pellegrino, que había ingresado en la segunda parte, le puso el último clavito al ataúd para consumar la derrota del equipo del Galaxy Los Ángeles. Le digo que pues seguimos siendo hijos del equipo de San Diego, aunque no nos guste. El señor Mike Varas le vuelve a ganar la partida al señor Grebani. Hoy creo que Harbour Miller no fue su partido, porque en el uno de los goles él tiene que llegar a la marcación, llega tarde, y en otra se hace una barrida para y deja la pelota pues ahí para que llegara este Pellegrino a rematar directamente a las en las barbas de el portero Novak Mikovic. Que bueno, pues para que no nos quedemos mal acostumbrados, él siempre se lleva de a tres golecitos. Y hoy le me volvieron a meter tres a Novak Mikovic, que con el partido que ya tiene que, con este que pagó ya Marcikonski, tiene que aparecer como titular en el próximo encuentro, porque Novak Mikovic, la verdad, este porterito, pues así deja mucho que desear. Y vemos a Ir Dreyers, es el hombre, pues que la verdad los aficionados lo quieren muchísimo. Este quedó en lugar del Chucky Lozano. Y a Dreyers, pues ahí me lo tratan bastante bien. La afición también, ¿no? Chucky sí celebró, pero pues no está, él no se fue enojado ni con sus compañeros, ni con la afición de San Diego, sino que se fue enojado con el señor Mike Varas. Que bueno, pues ahí lamentablemente el Chucky no se pudo llevar la victoria, a pesar de que anotó su primer gol al minuto 55 para descontar en el partido. 3-1, pierde el equipo del Galaxy de Los Ángeles. Cuando regresemos de la pausa, le decimos cuáles son los partidos que le quedan en casa al Galaxy para que usted vaya y los apoye, porque bueno, va a mejorar con Sergio Roberto, tiene que mejorar el equipo del Galaxy.
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0: Bueno, mis amigos, una derrota más para el Galaxy Los Ángeles, 3-1 el día de hoy. Pero el Galaxy con San Luis, Garcés fue expulsado y perdió 3-1, Garcés fue expulsado y perdió con San Luis 3-1. Luego tuvo un buen empate a un gol con el equipo de San José, ahí sí nadie fue expulsado. Luego tuvo otro empate 0-0 con Dallas, tampoco nadie fue expulsado. Y luego se vino la derrota con el equipo de Houston y ahí nuevamente, ¿qué creen? Garcés volvió a salir expulsado el 15 de agosto. Luego, el 19 de agosto, le ganó a San José y ¿qué creen? Lucas Sanabria fue expulsado. Y en el último partido, que fue el 22 de agosto, en el penúltimo, va bien porque el último es ahorita el que se acaba de realizar, ahí también el Galaxy tuvo otro expulsado y fue Marcikonski, que el día de hoy pues le concedió la portería a Novan Mikovic y se volvió a llevar otros 3 golecitos Novan Mikovic. Para variar y para que no se malacostumbre, muchachos, métame 3 golecitos para que mi afición quede tranquila. Y 3-1 le meta hoy el equipo de San Diego, pero San Diego salió con un jugador expulsado. El próximo encuentro del Galaxy va a ser el día sábado, 6:30 de la tarde a las 6. Estaremos arrancando la transmisión, pero si el Galaxy no le gana al Revolution de Nueva Inglaterra en el Dignity Health Sport Park, pues apagamos las luces y ya no venimos, Así que bueno, pues el Galaxy el próximo 5 de septiembre, 6:30 de la tarde contra el Revolution de Nueva Inglaterra. Si usted quiere ir a apoyar al Galaxy, pues ahí está, puede ingresar en la página de internet del Galaxy en lagalaxy.com/tickets para que busque, pues hay un plan de creo que de 4 boletos, 4 hot dogs, 4 sodas como por $150. Y después estarán visitando Vancouver, un partido que no le prometo nada, pero el día miércoles 9 de septiembre estarán jugando con el equipo de Vancouver. Porque el 12, este partido va a estar bueno, el 12 de septiembre estará enfrentándose al equipo del Seattle Sounders. ¿Y quién cree que va a venir de delantero con el equipo del Seattle Sounders? Pues Novan Mikovic, que el día de hoy anotó 2 goles con el equipo del Seattle Sounders. Así que, pero regresa a casa y solo falta de que nuevamente Novan Mikovic nos vuelva a vacunar. Va a ser el 12 de septiembre, 7:30 de la tarde. Son los próximos 2 partidos en casa para el Galaxy. El 5 de septiembre contra el Revolution y el 12 contra el equipo del Seattle Sounders. Ya son de los pocos partidos que le quedan. Pues yo veo muy complicada la situación que el Galaxy pueda calificar a la postemporada. Pero bueno, dicen que las esperanzas son las últimas que mueren. El último partido del Galaxy de la temporada regular va a ser el 7 de noviembre, cuando esté visitando a las 4 de la tarde al equipo de Real Salt Lake. Con esto nos vamos a la última pausa. Regresamos ya para el cierre. Y bueno, pues lamentablemente perdió el Galaxy 3-1.
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0: No a Cincinnati, Houston y San José tampoco se hicieron daño. 0-0 el marcador. Colorado 1-0 le gana a Salt Lake. El Galaxy pierde 3-1 con el equipo de San Diego y todavía siguen jugando, pues el Austin FC 1-0 le está ganando al equipo de Portland Timber. Con estos resultados, el equipo en la conferencia del oeste, Vancouver sigue en el primer lugar, 43 puntos. Houston es segundo, Los Ángeles FC perdió la oportunidad de seguir haciendo puntos, está en el tercer lugar y ahí seguirá por un ratito, 36 puntos. Cuarto lugar para San José, que también se está cayendo a pedazos. FC Dallas está en el quinto lugar, San Luis es sexto, Minnesota es el séptimo lugar y los que están en el play-in ahorita es Colorado con 28 puntos empatados con el equipo de Real Salt Lake. Portland Timber está en el lugar número 10 con 28 puntos. Y el equipo de San Diego pues se acerca, llegó a 26 unidades, está en la posición número 11. Seattle en la posición número 12 con 26 puntos empatados con el Galaxy, pero el Galaxy por diferencia, no, están igualitos los dos, tienen menos 5 cada quien, 26 puntos Seattle y el Galaxy, pero el Galaxy está en el lugar número 13, Austin FC en el 14, en el último lugar sigue Kansas City, que no siente lo duro sino lo tupido, 15 puntitos en 22 partidos para Kansas City. Así que es el panorama, el Galaxy pues bueno, se queda con las ganas de seguir avanzando, tiene que ganar contra el Revolution de Nueva Inglaterra para llegar a 29 puntos y ahí tener esperanzas de meterse por lo menos en el play-in. Llegamos al final del encuentro del día de hoy, felicidades a la comunidad guatemalteca porque Lester Martínez terminó noqueando al croata en el round número 10. Y bueno, pues en nombre de José Samuel Hernández y también de Hugo Lima, tu servidor Mario Maya les dice hasta la próxima. El fin de semana cuando el Galaxy se enfrente al Revolution de Nueva Inglaterra, 6:30 de la tarde. Que tengan ustedes muy, pero muy buenas noches.
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11: De los últimos 10 enfrentamientos entre estos equipos, 9 son victorias para Tigres. En los últimos 10, 9 victorias para Tigres, una estadística alarmante, entendiendo también lo que han sido las diferencias de estas dos escuadras en los últimos años.
12: Y bueno, ahí está entonces, lo que desnuda, ¿no? Las realidades que han atravesado. Se duele bastante de la rodilla Fernando Gorriarán, se duele de un golpe, no hay tarjeta amarilla acá, me parece que fue Güemes el que termina por golpear al jugador Charrúa. Vendrá simplemente la marcación de la infracción. Sigue avanzando el reloj. Son 83 minutos de juego en la señal de TUDN Radio. Continúan empatando 0-0 Santos y Tigres, aunque finalmente sí hubo amarilla, ¿eh?
11: Es correcto, termina cayendo tarjeta amarilla, sí, acá por parte del futbolista de Santos. Lo de Güemes, que le pegaba a Gorriarán y por eso se lleva la tarjeta preventiva. Para complementar la estadística, Manu, que te mencionaba, en esos 10 enfrentamientos, Tigres tan solo permitió 4 goles a Santos Laguna. 4 goles de Santos en 10 partidos contra Tigres. Los últimos 5 enfrentamientos, 5-1 de Tigres contra Santos, y de ahí nos vamos únicamente con victorias. Tigres 1-0 en el clausura 2025, Tigres 3-0 contra Santos, y ahí inclusive 3 partidos consecutivos con esa diferencia de 3 anotaciones. Es decir, lo del equipo de la Sultana del Norte ha sido simple y sencillamente mucho mejor que el conjunto de la comarca de los últimos 10 años.
12: Y con esos datos, ¿qué lectura le damos a este partido? Creció Santos Laguna. Uy, qué patada tan fuerte. Acá tiene que ser amarilla para Fernando Gorriarán y tiene que irse. Pero como él hay de la ventaja, acá difícilmente van a regresarse. Y ataca Santos Laguna. Va a venir el centro. Es para Bullaude. Atento estaba el Patón Guzmán. Viene ya con la salida de manos. Y ahora regresamos a la jugada de Fernando Gorriarán. Sí, lo van a echar. Doble amarilla. Tarjeta roja para Fernando Gorriarán. Se va expulsado el capitán de la U de Nuevo León. Es que sí fue de una forma muy imprudente. Me parece que accidental. Pero imprudente, y no quita el golpe que le propina. No alcanzo a ver si es Javier Güemes el hombre derribado en el terreno de juego de Santos.
11: Sí, que estoy de acuerdo. Creo que no era la intención del capitán de los Tigres cometer la falta. La vamos a ver. Y es que trata de competir por la pelota. Cuando llegaba a esa zona fue contra el Mudo Aguirre, el camiseta número 19 de Santos. Y al tratar de hacer por el esférico, levanta el botín derecho. Y cierto es que llega con los tachones por delante, tarjeta amarilla la segunda, ya estaba amonestado. Las dos en esta parte complementaria, me parece, Manu, poco que protestar por parte del capitán. Y le va a tocar sufrir a Tigres, cosa con el agregado de 10 minutos jugando con 10 elementos.
12: Para nosotros, para el aficionado neutro y para el santista, esto le viene muy bien al partido. El aficionado de Tigres seguramente estará lamentándose. Sí. Esta tarjeta roja, y es que lo de Gorriarán, si bien lo que decías de los tachones, no alcanza a ser contacto pleno, no es una plancha. Sí creo que llega muy a destiempo en la jugada y finalmente hace contacto con el Mudo Aguirre, producto de que él no ve que a su espalda está el Mudo, pero eso no quita el golpe que recibe Eduardo Aguirre y por lo tanto tampoco quita la amarilla que recibe, que es la segunda. La primera también fue bien justificada. Y ahora Renato Paiva se está preguntando qué hacer, cómo aprovechar esta situación.
11: Y que si me apuras rápidamente antes de ir con Renato Paiva, recordar que Gorriarán tuvo que ser amonestado en el cierre de la primera parte por ese empujón sobre Franco Pardo, que lo perdonó el árbitro central. Gorriarán, me parece, inclusive jugó minutos de a gratis. Y veremos cómo modifica Tigres, porque ya podría ser el acabose de un mal momento, ciertamente. Se va con la camiseta número 14, Efraín Orona. El ingreso es de Luis Gómez con el número 193, la quinta y última modificación del conjunto de Renato Paiva.
12: Y bueno, acá me parece que es deshacer, ¿no?, la línea defensiva.
11: Sí, romper esos 5 zagueros y darle esa libertad a Gómez, recordando que Orona hoy jugó como el stopper por izquierda.
12: Y veremos si se coloca detrás o junto a Bullaude, ¿no? Porque lo vemos ahí muy cercano al jugador argentino. Mientras tanto, acá, como se pausó y no se marcó la falta propiamente, se va a reanudar. Con bote a tierra para el conjunto felino. Le pide ya el árbitro central que se aleje al resto del equipo. Le da a Bruneta y manda el zapatazo largo para que lo pudiera competir Ricardo Monreal. La bajó de perfecta forma. Va a encarar a Echeverría. Va contra dos. Sigue Monreal. A puro cuerpo sigue ahí. Monreal va al suelo. Ayuda también ya a Luis Gómez. Y sigue Monreal. Incansable entre dos. Le termina ganando absolutamente nada. Será saque de arco. Minuto 87. Se está acabando el partido. Seguimos 0-0. Y avanza ahora por la derecha. Lo va a hacer. Que bueno, a Jonathan Pérez le gusta más. Lleva la camiseta la G de Giovanni. Así que vamos a decirle ya a partir de este momento Giovanni Pérez, que es el que avanza en conducción hasta tres cuartos de cancha por parte de Santos Laguna. La va a dejar con Cuevas. Ahí está Giovanni Pérez. En corto con Aldo López, bien abierto en la banda está Echeverría, lo va a dejar ligeramente largo, compone el 17, banda de la izquierda, tres cuartos de cancha, ataca Santos Laguna, barrida fuerte, parecía que lo derribaban, al líder de la ventaja, el que recibe acá es Echeverría, busca el remate, lo manda por encima, lo acompañaron incomodándolo durante toda la acción, y bueno, finalmente era Gómez, sí, el que estaba ahí cercano, le dan la bendición al balón en la tribuna para ver si Santos Laguna, la gente es muy ocurrente.
11: A ver si gana, ¿no? Que también sí lo necesita el conjunto de la comarca para platicar la acción. Bueno, lo del Mudo Aguirre que aparecía en el vértice del área jugando bien de poste y le respondió bien a la jugada justamente del recién ingresado de Luis Gómez, que remató a ver la pared, me parece que fue fantástica. Ya el remate le pegó muy abajo a la pelota, pero Santos queda claro que va a tratar de ganarlo en los últimos minutos.
12: Y bueno, veremos si lo puede conseguir así. Mientras tanto, acá el despeje de Nahuel Guzmán, zapatazo largo para Rodrigo Aguirre, que gana por aire, pero no tiene con quién conectar. Recuperará ahora Aldo López, no, antes Echeverría, y puede conectar por dentro. Ahí está Luis Gómez, zapatazo largo por la derecha, y esta es buena. Acá puede crecer para Cuevas, va a meter el centro, retrasado, ¡el remate! Lo hacía Bullaude, lo mandó por fuera, buscó impactar el primer poste, pero la retrocentral nos dice que hay desvío y hay tiro de esquina, punta de la derecha para Santos Laguna.
11: Atacando el manchón penal, Bullaude decide pegarle de primera intención como venía, buscando sorprender a Nahuel Guzmán a primer palo con un punterazo, ciertamente. Es cierto que inclusive agarraron mal parada a la saga de Tigres, únicamente 13 futbolistas cerrando, y todo que acabó en tiro de esquina.
12: Y hay cobro por parte de...

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1: En cuanto tengamos información, Iker nos va a contar cuánto se agrega a este partido. Que como hubo también ya tarjeta roja, modificaciones, yo calcularía que vamos a ir arriba de 6 minutos. Vamos sí, a ver
2: seis,
1: si sucede así.
2: 6-7 minutos me parece.
1: La recuperación, que es buena por parte de Aldo López, la va a dejar con Echeverría. Se puede apoyar ahora con Gómez. Ahí está Luis. ¿Le puede pegar? No, en corto buscaba el Mudo Aguirre. Antes el rechace por parte de Joaquín. Bien, caza la pelota, aunque se duele bastante de la espalda baja Felipe Sánchez. Ahí en el choque con el Búfalo Aguirre. Posesión todavía para Santos, recordando que juega con uno más tras la expulsión de Gorri Arán de Tigres. A la derecha. Vámonos ahora con Giovanni Pérez. Manda a correr a Mauricio Cuevas. Pérez tiene espacio y tiempo para sacar el centro. Se carga más por segundo poste. La posibilidad de remate de Santos Laguna. Palacios muestra el esférico. Le va a caer encima del Búfalo Aguirre. No encuentra tampoco un apoyo por la banda de la derecha. Se lo obliga a volver. Y viene el cambio de juego ahora para que la reciba Gómez. Abierto en la banda, Gómez, Echeverría, a venir con el centro, esa manchón penal que es bueno, ¡Buyaude! A las manos del Patón Guzmán, gana la posición, la jugada fue buena como la fueron tejiendo, pero el remate también lo hizo predecible y controlable para un arquero de la calidad de Guzmán.
2: Buenas conexiones de Santos Laguna en el tramo final del partido, no había fuera de lugar en ningún sentido, trató de saltar Joaquín en última instancia para dejarlo en fuera de juego, sin embargo, no fue esta la situación. Y para platicarte, Manu, se agregaron 6 minutos, de los cuales ya van 2.
1: Bueno, ahí está entonces, nos queda muy poco del partido y todo parece indicar que nos vamos a ir así. Con el empate a ceros, vaya forma de cerrar la jornada sabatina. Hay hombre lesionado por parte de Tigres. Me parece que es Reyes, están pidiendo modificación, se lleva las manos al rostro. Uf. Porque, a ver, Joaquín hace una seña. Y parece que es un tema del tendón de Aquiles. Señala el tobillo y el talón. Y como Reyes está tomándose el rostro, me parece llorando incluso el número 2. Vaya también mala suerte por parte de Tigres, que tus dos laterales por izquierda, que están sanos para jugar
2: en un mismo partido.
1: En el mismo partido se lesionan, tendrán que salir. Y después tienen lesionado al Stitch Angulo. Hablábamos del caso de Farfán, que no ha podido recuperarse al 100% y por lo tanto no ha podido ver minutos. Una lástima lo del número 2, Francisco Reyes, lesionado, tendrá que abandonar el terreno de juego.
2: Y ojalá, digo, es muy pronto para sacar diagnóstico, pero ojalá no sea el tendón de Aquiles, que es una de las zonas y una de las lesiones, sino una de las más complicadas, la más complicada para cualquier deportista, para platicarle a la gente que nos escucha cuando llega ahí a complicarle el remate de cabeza a Buyaude, queda... No sé si un poco amarrado con ese botín, es cierto que hay un leve contacto y después en la zona baja me parece que el terreno de juego le juega una mala pasada y es cuando creo que ahí, inclusive con el contacto del futbolista de Santos Laguna, le llega la peor parte. Y bien lo decías, ya con la salida de Loroña hace cuestión de instantes, lo que pasó en la primera parte se va en el carrito de las desgracias. Ahora también Reyes entre lágrimas, esperemos, insisto, que no sea algo de mayor consideración.
1: Es que también para Reyes lo que puede significar el golpe anímico, ¿no? Digo, desgraciadamente se lesiona Loroña, que es el titular, y Reyes podía tener la oportunidad de competir por el puesto, de ser el único lateral izquierdo disponible y tener minutos, que es lo que todo futbolista quiere. Y por desgracia viene la lesión acá, así que esperaríamos también la modificación de Tigres porque no hay nadie listo y tendrá que jugar, al menos esta última jugada, tendrá que hacerlo con 9 futbolistas, expulsión de Gorriarán y lesión de Reyes, donde todavía no se ejecuta la modificación.
2: Y Manu, nos vamos a ir, me imagino, ahora hasta el 98 por estos 2 minutos en los que tardó en salir Reyes.
1: Y cuando se quería avivar Acevedo, dice Tigres que ya tiene todo preparado, se va a ejecutar la modificación tras la salida de Reyes. Ya me contará Siker quién vendrá al terreno de juego, aunque, a ver, viene acá el árbitro central también por la tardanza, ¿no? Vendrán modificaciones doble.
2: Doble modificación, los últimos 2 cambios.
1: Enrique, Simeone.
2: Tigres, sí, Simeone. Es el 33 y el 34. Rafa Guerrero con la camiseta número 33. Y con el

0: 34 Enrique Simeone, la salida de Reyes, que ya lo decíamos por el tema de lesiones, y también lo de Jesús Garza con el 14.
1: Bueno, para eliminar el desgaste entonces, y modificaciones necesarias ya por lesiones, así que Guerrero va al terreno de juego. Me parece que también va a cerrar con línea de 5 el conjunto felino. Mientras tanto, el esférico por la izquierda, a ver, el centro, es pasado, no llega remate, el esférico vivo todavía, el remate muy alto, la intención que tenía Mauricio Cuevas de colocarle al ángulo. Algo tiene esta portería, Iker. Todos los intentos de remate de Tigres, primera mitad. Santos, segunda mitad. Evidentemente hablamos de remates con la pelota corriendo a ras de césped, en posición de media distancia. Todo eso ha ido por fuera. Después también Bullaude tiene un cabezazo que pasa, que lo deja en las manos de Nahuel Guzmán. También apareció Giovanni Pérez, que mandó dos por fuera. Ha habido oportunidades para Santos.
0: Y un partido que además nos ha quedado de ver, ciertamente, a menos de que Santos acá tenga la última palabra.
1: Vamos a ver qué plan tiene el Mudo Aguirre. Atrás, la cobertura defensiva también que hacía Ricardo Monreal, Mauricio Cuevas. El movimiento de desmarque que ya le hace Aldo López. Aldo, que recibe de espalda sobre el vértice del área. Ahí está Palacios, Cuevas ahora, profundidad de la banda. Qué bien la barrida. Mauro Lainez, a ver, los dos extremos de Tigres han encajado bastante bien. Uno en ofensiva y otro en defensiva. Ejecuta rápidamente el tiro de esquina. Palacios, que le puede pegar. Mete recorte Palacios. La estrellaba sobre la humanidad de Juan Bruneta y puede armarse el contragolpe. Viene el Búfalo Aguirre, complicado porque es uno contra tres. Le apoya Bruneta por derecha. Sigue el Búfalo. Bien la barrida. Qué bien lo aguantó. Y qué bien se barrió Felipe Sánchez para mandar el esférico por la banda. Estamos ya en el 97. Iremos por un minuto más.
0: Sí, hasta el 98, lo dicho, por esos dos minutos en los que tardó en salir Reyes en la acción de la lesión. Tigres, que ya inclusive no se anima a llevar tantos futbolistas a la última zona, ya hacen efectivo el saque de manos.
1: Y perdió rápidamente el esférico el conjunto felino. Divide y cabecea a Guerrero. La captura ahora Bruneta. Filtra y cucharea la pelota para el Búfalo Aguirre. Qué bien la cobertura, qué buen partido en general de Felipe Sánchez.
0: Y esta, me parece, va a ser la última. Sí, gran partido inclusive de los centrales, lo de Franco Pardo, que no cerró ya por la modificación, pero complementado muy bien por Sánchez.
1: La conducción larga que no puede ejecutar de buena forma Echeverría, la van a dejar con Cuevas. A meter el centro, a segundo palo. Qué buen centro antes el corte defensivo de Alan Franco. Hablando de centrales, gran partido de Felipe Sánchez, gran partido de Alan Franco. Va eligiendo, mi querido Iker, a tu MVP, porque vendrá la última del partido. Vamos a ver si Acevedo sube.
0: Tendrá que subir, ¿no?
1: Es no
0: la
1: sé.
0: La última del partido. Tendrá que subir, sí, que suba.
1: Yo creo que se lo van a guardar porque va al empate, sí. A ver, a mí me gustaría por la euforia que vaya. Pero no quiere desorganizarse Santos Laguna. Vendrá el centro de Mauricio Cuevas. Pierna diestra, pasado a segundo palo. Joaquín, que rechaza. El esférico que va a quedar para Ricardo Monreal, que buscaba la individual, lo frenaron. Y aquí pienso que puede terminarse el partido. También creo que esta era la amarilla. Se la guarda ya árbitro central.
0: La cosa es que era para Luis Gómez, el 193, que ya estaba
1: amonestado.
0: Me parece, no quiso expulsarlo. Termina de esta forma el partido.
1: En este momento termina la montaña rusa de emociones. Ha empatado Santos Laguna y Tigres. Se divide en puntos 0-0 en un empate que no le sirve absolutamente de nada a ninguno. Santos, que suma su primer punto del torneo. Pero vamos a ir a una pausa en la señal de TUDN Radio y volvemos con el resumen de lo que ha sido este encuentro de la jornada 6.

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3: Sandy Koufax tuvo una cima breve pero deslumbrante. Cuando estaba en plenitud parecía imposible batearle, su recta y su curva dominaron a una generación. Lanzaba con arte y furia.
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1: Ahora es el 17º lugar, con tan solo una unidad los Tigres se quedan en la 15ª posición con 5 puntos, resultado, mano, amigos, que no le sirve absolutamente de nada a las dos instituciones.
2: Y bueno, también esperando, ¿no? ¿Qué es lo que sucede con el conjunto de Juárez, que falta por jugar? Podría mandar al fondo a Santos Laguna. Y bueno, este desarrollo de torneo, estamos prácticamente llegando al primer tercio, se van acomodando algunas cosas, América se despega, y ha sido un placer estar aquí en este partido, un placer mayor que nos acompañaran en este Santos Laguna frente a Tigres 0-0, así que a nombre de Oliver Figueroa, que estuvo en la producción, de Iker González en los comentarios, yo soy Manu Villaseñor en la narración. Muchas gracias por acompañarnos, pasen buena noche, bueno, buen día ya incluso en el este.
1: Que para algunos ya buen día.
2: Exactamente, así que bueno, a dormir, vámonos todos, y el día de mañana también nos estaremos escuchando. Muchas gracias, buena noche.
1: Chao.
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0: Entonces estamos listos. Es la jornada 6 de la apertura 2026, la Liga BBVA MX. Bueno, ya comienza la montaña rusa de emociones. Es Santos Laguna contra Tigres a través de la señal de TUDN Radio. Vénganse para acá porque el partido va a estar
1: bueno. 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

0: Ian Quiñones.
1: Y seguramente nos estamos quedando cortos, ¿no?
0: Varios, de acuerdo.
1: Pero bueno, ahora mismo ingresa el cuerpo médico y la camilla. También creo que esto va a ayudar a que haga un poco más de tiempo ahí Reyes para poder ingresar con el número 2. Recibe las últimas indicaciones. Loroña no puede continuar y tendrá que abandonar, desgraciadamente, al minuto 25. Va a tener que abandonar el terreno de juego por lesión.
0: Fue todo para el camiseta número 32. No logramos percatarnos, Manu, de alguna situación individual o alguna disputa con algún futbolista de Santos donde ocurriera esta baja. Bien lo decías, abandona ya en el carrito de las desgracias para darle ingreso a Francisco Reyes con la casaca número 2, posición por posición y bueno, obligada por lesión en esta instancia.
1: Francisco Reyes, por cierto, que viene de la expansión y que fue muy criticado también en su llegada. Digo, es diferente el contexto a la llegada que tiene también Ricardo Monreal, que él viene de Necaxa, pero son los fichajes que también te suman fondo de armario, que te dan opciones, te dan variantes, son necesarios para este tipo de situaciones, sobre todo recordando que el habitual y el titular por la lateral izquierda es el de Marco Farfán.
0: Sí.
1: Y Farfán, después de una lesión, era una fractura también en el pie, no se ha podido recuperar al 100%, ha jugado, me parece, menos de 40 minutos desde que se lesionó durante 31 partidos. Y lo de Farfán también es un tema preocupante porque era la solución que había encontrado Tigres ahí, ahora Reyes ya hizo su ingreso.
0: Y que de por sí en fondo de armario, en relación a otros equipos que tuvo Tigres, no es el fondo de armario más extenso y justamente por ello no lo podemos considerar como uno de los candidatos más fuertes en este torneo. Ataca Santos.
1: Y lo va a hacer por el carril de la derecha. Busca la opción por dentro, retrasa ligeramente ya Kevin Palacios. La toma Aldo López. Busca ahora por banda contraria con la apertura que hacía Efraín Orona. En cortito, Diego González. Aldo López nuevamente, lo va a hacer en carril interior izquierdo. Tres cuartos de cancha. Y retrasa ahora, pero ya la pelota se juega por detrás de todo el equipo de Tigres. Ahí también ya se recuperaba el Búfalo. Va a venir el zapatazo largo. Centro, cambio de juego. La buscaba Diego González. La puso nuevamente en juego, pero sin ningún problema viene a descolgarla el Patón Guzmán. Una buena apuesta, pero también difícil en el control. La opción que le dejaban al paraguayo termina por dejarla en Nahuel Guzmán y este que ya busca su salida con Jesús Garza. Gorriarán, Garza que recorre la banda, bien la barrida, la cobertura por parte de Fran Villalba. Fran Villalba también, que ha sido criticado un poco, ¿no? Por la forma en la que llega proveniente del Sporting Gijón, con un descarte, ¿no? Por parte del equipo español.
0: Sí, de acuerdo.
1: A mí me parece que calidad tiene.
0: Oh, completamente.
1: El problema también es que cuando uno ve la plantilla completa de Santos, bueno, hay un problema estructural enorme.
0: Sí, inclusive, a ver, creo que no es la peor plantilla del fútbol mexicano, tiene buenos futbolistas, pero les podría alcanzar, cierto es, para mucho más. Lo de Fran Villalba, que coincido, en cuestión individual, de características plenamente lo individual, es de los mejores futbolistas que tiene esta plantilla de Santos Laguna. Ya lo vimos con Tigres, por cierto, Manu, según ataca Santos Laguna, ya logró reducirle los espacios en este sentido al equipo local, aguanta en dos bloques que son de 8 futbolistas. Los únicos 2 elementos que quedan en ataque de Tigres son tanto Bruneta como el Búfalo Aguirre en este sentido.
1: Se cierra 4-4-2, ¿no? El conjunto de Tigres, de buena forma ahí, muy junto como lo describía Siker. Y ahora es Kevin Palacios, el colombiano, el que pasa cortando por dentro, lo empujaba de la espalda, ley de la ventaja, se va a marcar la infracción. Ah, no, bueno, a ver, la ley de la ventaja también luego a criterio, a veces es muy corta, a veces te dan hasta 4 o 5 segundos. Y viene Diego Lainez, el contragolpe, 3 contra 4. Viene Lainez, se perfila para la pierna zurda, va a descargar con Bruneta. Bruneta recorta, a buscar el espacio, el remate. A primer palo y por fuera, sin ningún problema, viene el saque de arco y viene también en automático el reclamo. Me parece justificado por parte de Santos Laguna. No pasaron ni siquiera 2 segundos de la infracción sobre Kevin Palacios. Se pierde la opción y la ventaja y no retarda la jugada, no pausa ahí Rafael López Valle y termina por generar un contragolpe también para Tigres.
0: Sí, una equivocación clara, creo yo, del árbitro central que no decide de buena forma. Esto favorece en cierto sentido a Tigres, que en el contragolpe parecía con una situación favorable. Me parece también buena la decisión de Bruneta de pegarle a primer palo a centímetros de la portería de Carlos Acevedo.
1: Y ahora hay una infracción pasando apenas la mitad de la cancha sobre Ezequiel Bullaude. Lo baja Joaquín. Primero parecía una carga legal hacia el hombro, pero después también hay un desplazamiento con el brazo y por lo tanto es que se señala la infracción. Va a venir Efraín Orona. Hay 2 pelotas en el campo, tenemos que esperar un poco. Renato Paiva también dando indicaciones. Y ahora sí se juega. Les pide calma el portugués. Y se va a jugar en los pies de Felipe Sánchez. Ahora viene abierto por la derecha Franco Pardo. Viene el balón filtrado. Bullaude dentro del área, le puede pegar. Buscó el remate. La metió Bullado, pero en fuera de juego. Se señala, levanta ya también su bandera Edwin Sosa. Y por lo tanto, ahogamos el grito de gol. De primera no me percato que sea así, Iker. Y esto tendrá que ser revisado en el VAR.
0: Igualmente coincido, de primeras no logro percatearme de alguna posición de fuera de lugar. De Ezequiel Bullaude, el pase es fantástico entre los centrales. Y sí, ya con la repetición me parece está levemente adelantado el camiseta número 10. Lo dicho, aparece entre la posición de Joaquim y Alan Franco. Muy buen movimiento de Bullaude. Y después el remate, creo yo, Manu, es aún mejor de parte interna, poste más lejano. Es un trayazo en la portería de Nahuel Guzmán. Levantó la bandera y de forma correcta Edwin de Jesús Sosa. Esto no va a subir al marcador.
1: A mí de una, a primer vistazo, me parece muy claro el fuera de juego. Tienen que cerciorarse, ¿no? Una cuestión también de seguridad en el marcador. Así que fuera de juego, seguimos 0-0.
0: Acá todo bien, ¿no? Tanto que reclamamos a los árbitros, digo. Acá todo el procedimiento, levantar
1: bien marcado,
0: bandera, bien marcado.
1: Bien en tiempo.
0: Sí, todo bien.
1: Absolutamente bien, acá lo he hecho. Hay una infracción bastante clara sobre Aldo López. Entonces, seguimos 0-0 en la señal de TUDN Radio. Santos Laguna y el conjunto de Tigres lo están empatando. Nos anularon un gol, estuvo muy cerca Santos.
0: Y aprovecho para recordarles que tenemos doble cartelera de Liga MX, Toluca contra Juárez y Monterrey frente al Atlético de San Luis domingo a partir de las 8 de la noche, tiempo del Este, 7 Centro y 5 del Pacífico. Ahí los esperamos, Manu, también complementar la información de ese 4-4-2 que decíamos de Tigres en relación a cómo se defiende con la modificación, lo de Jesús Garza por derecha y lo de Reyes por izquierda, ya apareciendo como laterales, Joaquim y Franco los centrales, Gorriarán y Rómulo los futbolistas de medio campo que aparecen por carriles interiores, Diego Lainez y el Chicha Sánchez son los que están por el exterior, y lo dicho, los dos elementos que quedan más adelantados, tanto Bruneta como el Búfalo Aguirre.
1: Bueno, ahí está entonces cómo queda parado el conjunto de Tigres, la modificación obligada tras la lesión de Vladimir Loroña, y ya se juega en tres cuartos de cancha, el cambio de juego por parte de Bullaude, ligeramente retrasado, aunque ya controla de pierna zurda, y de buena forma Diego González, encuentra Villalba, aparece por la banda el español, viene con el recorte, corta por dentro también, va a buscar el centro, viene el corte defensivo por parte de Joaquim. El desvío le va a quedar ahora a Cuevas, que cubre perfectamente el esférico, y por lo tanto tendremos tiro de esquina, será por punta de la derecha. De a poquito va ganando terreno ya Santos Laguna, se va aproximando, estuvo cerca en el gol anulado, y veremos también si a balón detenido puede generar algo.
0: Pero qué bien lo del futbolista de Santos para ganar este tiro de esquina, más allá de afectar el gol anulado, parece ser que le otorgó el envión anímico al equipo de casa, que lo necesitaba porque Tigres empezaba a ser levemente mejor en el trámite del partido.
1: A cobrar como siempre Fran Villalba, pierna diestra, esperaba acercarse Palacios. Va a venir el centro, ¡el remate! Muy abierto, después intentaba Diego González en el bote de la pelota, no alcanza a llegar a tiempo, cierra muy cercano a línea de fondo y por lo tanto será saque de arco para Tigres, pero insisto, está creciendo Santos Laguna en el partido.
0: Doble contacto en el área, casi siempre es gol, el primer remate pegado a primer palo y después que cerraba el futbolista paraguayo Diego González, la marca era de Jesús Garza, eso sí, el ángulo de remate ya muy corto, Manu.
1: Sí, acá también nos muestran la jugada en animación de lo que ocurrió en el fuera de juego por parte de Bullaude.
0: Medio cuerpo, ¿no?
1: Sí, aunque bueno, viendo el número en la espalda, sí fue Bullaude, ¿no? El que pega, le ponían el 28 en la espalda.
0: Que fue Bullaude, no, pero el del remate fue Bullaude.
1: Bueno, acá avanza el conjunto felino, Chicha Sánchez, el centro, Aguirre, la pelota, Bruneta. Llega ligeramente tarde, ya no puede bajar el esférico, le bota antes, la toma muy abajo y la manda por encima del arco de Acevedo, pero ahí está la respuesta felina que necesitaba también meterse al partido desde la sensación, desde el ataque, lo provocó Chicha, lo prolongó el Búfalo y lo falló Bruneta.
0: Tienen que estar finos los últimos cuatro elementos de ataque de Tigres. Tendrán que conectar de mejor manera tanto el Búfalo Aguirre como Bruneta, que es lo que termina ocurriendo en esta ocasión con el cabezazo. Ojo acá.
1: Hay pérdida, la recuperación por parte del Chicha. Bien con la bicicleta, busca entre dos. Se engolosinó Chicha Sánchez. Creo que después de la primera bicicleta podría haber conectado por dentro con Aguirre. El esférico que sigue botando en área de Santos. A ciegas, con mucha confianza. Vuelve ya Felipe Sánchez de cabeza con Acevedo, que busca la salida de manos y lo va a hacer con Diego González. Espacio para avanzar. Ya cruzó la mitad de la cancha. Diego González levanta la cabeza. Va a venir con el cambio de juego. Trazo largo por la derecha. Demasiado largo. No anda Diego González. Villalba que le aplaude. Busca meterlo al partido. pero la gente también reconoce perfectamente el momento que está viviendo el paraguayo.
0: Y aparte sabe, ¿no?, el futbolista que se equivoca, por eso llegaban los abucheos. Manu, también aprovechar este momento del partido para, bueno, recordarás que te decía, ¿no?, que íbamos a estar platicando un poco de Víctor Manuel Vucetich.
1: Sí, sí, sí.
0: Sus últimos 4 partidos enfrentando a Santos no ha podido ganar, 2 con Rayados de Monterrey y 2 con Mazatlán. Registro de 2 empates y 2 derrotas, esto en fase regular. Entre medias hay un enfrentamiento en la fiesta grande del fútbol mexicano, Clausura 2023, ahí con Rayados sí logró la victoria. Más allá, que también hay que tener en cuenta que Víctor Manuel Vucetich ganó y perdió una final contra Santos Laguna.
1: Hay mucha historia, ¿no?, entre los equipos, los dos regios y Santos Laguna. Si bien no son clásicos propiamente, sí son rivalidades. Sobre todo creo que se remarca mucho más la Santos contra Rayados de Monterrey, ¿no?
0: Sí, de acuerdo.
1: Y bueno, es parte de la historia que nos tiene acá Santos Laguna, Víctor Manuel Vucetich, y también le ponemos ahí en la historia para colocarlo a Renato Paiva.
0: Ojalá Santos pueda regresar al estatus que había ganado, ¿no?, en la última década, porque era una franquicia, un club, un estadio inclusive, Manu, muy pero muy atractivo para el fútbol mexicano.
1: Sí, que vuelva al lugar que reclamó durante muchos años, ¿no?, y que bien trabajó para ganarlo. Mientras tanto busca el ataque, lo va a hacer por la banda de la derecha, Kevin Palacios, al centro, ¿a quién va a encontrar? Lo hacía con Fran Villalba, recuperación por parte de Aldo López, mete la zancadilla, pisotón incluido, y falta sobre Bruneta. En el primer cuarto de cancha se queja el número 5 de Santos Laguna, entrega la pelota en gesto de desaprobación también, pero bueno, finalmente esto ya se marcó. Y bueno, retomando el tema de Santos Laguna, cuando sí hay un pisotón muy claro, sí, me parece la falta bien señalada. Difícil mientras Grupo Orlegui también siga dividiendo esfuerzos, ¿no?, en equipos. Ya no está Atlas en el grupo, pero continúa el Sporting Gijón.
0: Pero soltar ya el único equipo que te queda en el fútbol mexicano se antoja complicado. Cayó la tarjeta amarilla en este sentido, Manu. Ya para el camiseta número 5 de Santos Laguna, Aldo López.
1: Este sí no comparto, ¿eh? Porque sí, me parece que la jugada termina siendo accidental en la forma en la que Aldo López busca proteger la pelota. Viene el pisotón, existe, es fuerte, sí, pero es cuando tienes la posesión, sí. Hay falta, pero lo de la amarilla me parece ligeramente excesivo.
0: Recordar entonces, ya son 2 los amonestados, ambos para el equipo de casa. Lo de Franco Pardo al arranque del partido, se suma ahora a Aldo López.
1: La posesión en el primer cuarto de cancha le va a quedar a Joaquín. Abierto por la izquierda Alan Franco, por la derecha estaba Alan Garza. Vamos a ver con el argentino. Viene Franco por dentro con Gorriarán. No, también acá Santos Laguna ya no está presionando. Ya aguanta apenas por delante del círculo central. Y por eso viene el zapatazo largo para que la baje el Búfalo. Lainez le puede pegar, busca el espacio. Viene el desvío defensivo. Y por lo tanto tendremos tiro de esquina, punta de la izquierda. Será para Tigres.
0: Al Búfalo en el partido le ha tocado más hacer esta labor de poste que inclusive en la ocasión pasada, en el remate poco ortodoxo, perdone, de Bruneta. Lo hizo más de forma accidental en esta última ocasión. Va y choca con los centrales, le bajaba ahí el balón a su compañero, el rechazo posterior para el tiro de esquina.
1: Vendrá Bruneta al cobro, y es que justamente en el tiro de esquina, en la punta izquierda, en el sentido de Santos Laguna, hay una buena parcialidad de Tigres ahí, apoyando a Bruneta, que viene con el centro, a buena zona, viene el desvío, acá la oportunidad, el remate afuera. La tenía Gorriarán cerrando a segundo palo y de cabeza cruzó en demasía su remate y por lo tanto tendremos saque de arco, pero esta sin duda me parece que es la más clara del partido.
0: Sin lugar a dudas ha sido la más clara del compromiso, aunque estaba adelantadísimo Gorriarán. El primer remate que lleva llega prácticamente a la altura del manchón penal y ya después lo de Gorriarán que aparecía a segundo palo, inclusive cosa de 1.5 metros adelantado el futbolista de Tigres.
1: Bueno, nos ahorramos también acá el grito de gol. Seguimos 0-0 en el partido entre Santos y Tigres. Estamos en la señal de TUDN Radio. Avanza ahora Mauricio Cuevas. Va a tener que cortar por dentro. Encontró de buena forma Fran Villalba, que gira, toma el esférico Diego González, levanta la cabeza, busca el centro. Se precipita nuevamente. La recuperación va a ser para Villalba. Le puede pegar el español que sigue. En 2 tiempos viene Villalba dentro del área. Llegó descompuesto a la cita con el esférico, pero atento para cortar estaba el Patón Guzmán. También el trabajo defensivo termina incomodando al mediocampista español y se volvió a quedar muy cerca Santos Laguna.
0: Lo de Villalba, que iba a ser uno de los goles del campeonato, apenas van 6 jornadas, pero muy bueno lo de el español, que le gana ahí la posición a 2 futbolistas de Tigres. Eso sí, también comentarlo, casi en todas las ocasiones, inclusive en el 100% de las decisiones y las ejecuciones de Diego González, ha estado muy errático el futbolista paraguayo.
1: Ataca Tigres, el Chicha Sánchez busca el pase por dentro con Bruneta. Se hace espacio de pierna derecha, buscaba filtrar. Sorprendió a propios y extraños. Incluso Chicha no hace el movimiento, no entendió qué tenía que hacer por ahí. Busca la salida rápida nuevamente. Acevedo, carril izquierdo. Ahora la toma Ramiro Sordo. Con mucha calma, va a volver al centro con Fran Villalba, el cerebro, el motor de este equipo. Toca por dentro con Kevin Palacios, bien abierto por la derecha. Ahí va a estar Mauricio Cuevas, decide tocar por izquierda. Y lo va a hacer en corto. Sordo, Villalba. Villalba de pierna diestra, pisa el esférico, vuelve a buscar por dónde orientarlo y decide hacerlo para el sector derecho, haciéndolo con Aldo López. Cuevas, ahora Palacios, y Palacios, que buscaba el recorte, el uno contra uno, lo termina ganando Alan Franco en sector defensivo. Después el despeje, vuelve a regalarle la pelota a Santos Laguna. En 40 minutos me parece bastante parejo el partido, ¿no?
0: Muy parejo el compromiso. De momentos, Tigres, que empezó siendo mejor en los primeros 5 minutos. Santos posteriormente tomó la propuesta del partido. Después volvió a pertenecerle al equipo de la Universidad Autónoma de Nuevo León. Pero así ha estado el compromiso. Si nos tuviéramos que decantar por un equipo que ha sido mejor, yo creo que Santos se ha llevado mejores tramos del partido, mano.
1: Sí, me gusta para que esté ligeramente cargada la balanza para Santos Laguna, pero todavía no lo puede reflejar en el marcador. Por cierto, también Efraín Orona le hacía un reclamo ahí a Diego González, le pedía que se acercara un poco más. Y allá va Orona, el pase en corto para Diego González, la devolución para el central izquierdo por parte de Santos Laguna, que vuelve atrás y lo va a hacer con Felipe Sánchez. Franco Pardo a la banda, Mauricio Cuevas. Y va a tener que buscar el sentido nuevamente opuesto, ahora a la izquierda. No hay espacio por derecha. ¿Qué es lo que va a intentar Franco Pardo? Felipe Sánchez antes. Y ahora sí, Orona. Fran Villalba, que se coloca ahí entre el central y el carrilero para tratar de conectar al equipo. Viene Villalba, que bien juntó al equipo. Después el trazo es para Mauricio Cuevas. Levanta la cabeza, línea de fondo. El centro que parecía bueno, pero antes el corte defensivo. Atento estaba Francisco Reyes para mandarlo al córner. Será tiro de esquina, punta de la derecha para Santos Laguna.
0: Gran intervención de Reyes en este sentido, con un Santos que revolucionó la jugada, que empezó siendo un poco más calmo. El dinamismo que se apropió de esa acción. Y bueno, siendo mucho más incisivo ahora por el carril de la derecha. Ganando además en los unos contra uno. Y bueno, ya inclusive con basta mayoría los corners en el tema estadístico.
1: Otra vez será Villalba. Se colocan al menos 5 dentro del área por parte de Santos Laguna. La marca mixta por parte de Tigres. 4 van en zona, el resto toma marca personal y un rebotero ahí con el Diego Lainez. El centro a primer palo muy corto. Ahí quedó Fran Villalba, el rechace que no mete en problemas. Y el que sí va a tener problemas es Santos Laguna, porque viene el contragolpe por parte de Tigres, la conducción por parte de Lainez. Carril izquierdo. No, Chicha Sánchez. Viene Chicha, el recorte, se metió en problemas. 3 se le acercaban en la movilidad, pero conserva la posesión. Y es que Chicha vuelve a salir por el carril de la izquierda ante la marca de Aldo López, jugando de espaldas ahora. Se perdió sorpresa, no posesión. Y va a tener que retrasar el esférico con Jesús Garza. Carril interior derecho. Ahora con Lainez. Enseña la pelota de pierna zurda. Va contra Diego González. Viene Lainez del centro. A segundo palo, a zona de nadie. No picó a tiempo. Tampoco apareció Bruneta. Y por lo tanto será saque de arco. El partido está lleno de buenas intenciones, pero creo que también desnuda el por qué cada uno de estos equipos está en la posición que sí está. Lo hablábamos, Santos 0 puntos, posición 17. Tigres 4 puntos, posición 15.
0: Y repasemos los resultados de ambos equipos. Lo de Santos, que ha perdido con Monterrey, con Atlas, con América por goleada, con Chivas en un muy mal partido del equipo rojiblanco, y que viene de caer con Puebla, que acaba de perder hace cosa de minutos con las Águilas del América. Lo de Tigres, que arrancó con derrota ante los Xolos de Tijuana, empate posteriormente con el Atlético de San Luis, derrota con Gallos y con Atlas en jornadas consecutivas, Manu, y esa última victoria que bien decíamos contra Atlante. Levemente mejor en el tema defensivo en algunas situaciones para reducir los espacios el día de hoy el equipo de Víctor Manuel Vucetich, pero también entender el rival que te estás enfrentando, ¿no?
1: Sí, y también que Santos por momentos trata de llevar la propuesta del juego. Ahora Lainez, bien la barrida por parte de Diego González. Yo creo que el jugador que no anda al 100% en su nivel, que técnicamente le está costando el partido, lo mínimo que puede hacer es meterle el 100% de esfuerzo, y acá lo hace anticipando en la barrida. Será saque de manos, 3/4 de cancha y por la derecha para Jesús Garza de Tigres. Bueno, termina retrasándose ya ligeramente el Búfalo, que buscaba de primera conectar con Gorriarán. La recuperación del paraguayo la va a dejar Diego González con Carlos Acevedo. Acá hay un golpe por parte de Gorriarán. Y si el criterio para amonestar
0: esta tendría
1: a
0: que
1: Franco
0: ser
1: Pardo fue el mismo, acá también tendría que ser amarilla para Gorriarán.
0: Hay que marcar parejo y es algo que normalmente no se hace en el fútbol mexicano. Para platicarle a la gente que nos escucha, iba Gorriarán a competir con Pardo. Y ya era una acción donde ni siquiera estaba la pelota de por medio. Lo empuja bastante claro el empujón, creo yo, Manu, por el simple y sencillo hecho de que la pelota ya no estaba en disputa. Esta sí tuvo que ser de tarjeta amarilla.
1: Yo concuerdo, no fue así, ¿eh? No se ganó la amarilla, Gorriarán. Sale avante de buena forma ya Ramiro Sordo. Sí, que bien lo hace. Ahora conectaba con Villalba. Ramiro Sordo va a llegar a profundidad dentro del área. El centro termina resbalando. No mete un buen centro. Lo hacía apenas a la zona de primer palo. Y ahí es donde rechaza ya Alan Franco la salida que busca el conjunto felino. Estamos ya sobre el 45. ¿Cuánto más se agrega al partido?
0: Se agregan 3 minutos más, Manu, a este partido. No se perdió mucho. Nos vamos a ir hasta el 48.
1: Y es que el peligro que ha creado Santos siempre al menos inicia en los pies de Fran Villalba. Qué bien tomó el esférico Kevin Palacios, el colombiano. Sector de la derecha, va a encarar a Francisco Reyes. Espera mejor acá la inclusión por parte de Mauricio Cuevas, pero después el centro lo termina dejando en las manos de Nahuel Guzmán. Y se anima Diego Lainez y cruza la mitad de la cancha y adelanta el esférico. Bien, con la conducción le persigue a Fran Villalba, abandona la marca y ahora tiene mano a mano contra Efraín Orona. Ingresó al área, viene Lainez. Lainez con el recorte, se aisló, le van a caer dos encima. Sigue Lainez, línea de fondo. Aparecía primero Orona, después el complemento por parte de Diego González. ¿Terminó el tiro de esquina?
0: Me parece saque de manos. Creo que termina en saque de manos, lo estaremos confirmando. Lo de Diego González, que también en el ida y vuelta, que entendiendo que juega como carrilero, lo tiene que tener, tardó muchísimo en bajar a apoyar a Efraín Orona, se encuentra con la pelota ya por el mismo desarrollo de la jugada y bueno, efectivamente terminó en saque de manos.
1: Pero qué bien retardó también ahí Efraín Orona, ¿eh? No se entrega nunca ante el regate de Lainez. Creo que nos quedaba ahí pendiente en el tintero decir la edad, ¿no?, de Diego González, 23 años de Diego, sí. González. Contábamos un poco la anécdota de que Diego Coca en una conferencia le bajó la edad, 21 años, para sacarle un poco de responsabilidad, o no sé si con un real desconocimiento de la edad de su jugador, pero bueno.
0: Digo, tú que estuviste más cerca y estás más cerca del entorno de los rojinegros del Atlas, ¿por cuál te decantarías?
1: ¿Que lo quiso proteger? ¿Que lo quiso proteger? No, yo creo que lo quiso proteger, que quiso ahí quitarle presión,
0: sí,
1: y decir que por la edad, bueno, el jugador no estaba acostumbrado al tema de selección, que estaba madurando futbolísticamente y en la vida también, pero tenía 2 añitos más ahí, lo que le quitaba a Coca.
0: Y a ver, con 23 años en el fútbol, entiendo que no eres un experimentado, ni mucho menos, pero los futbolistas de calidad, háblese la liga de la que estemos hablando, ya tienen que mostrar ciertas cuotas de madurez, ¿no?
1: Y más porque Diego González además tiene ya rato de México, ¿no? Había llegado a Celaya. Va a abrir el remate en muy larga distancia por parte de Bullaude. Era Ramiro Sordo. De pierna diestra, se animó, lo manda por encima. Será saque de arco para Tigres. Lo de Diego González, jugó en expansión con Celaya. Sí. Después se fue a préstamo.
0: A Italia.
1: A la Lazio Primavera. Y me parece que después viene la compra ya de su cláusula.
0: Sí.
1: Atlas pide también préstamo. Viene a México, lo hace de buena forma. Atlas lo compra. Y después va a Santos Laguna. Y en este momento, Jesús López Valle nos indica que ya terminó la primera mitad. Estamos 0-0 desde la cancha del TCM Corona. Santos Laguna y Tigres no se hacen daño. Estamos en la señal de TUDN Radio. Quédense por acá, que vamos a ir a desmenuzar lo que ha pasado en esta primera mitad, analizar las bancas y después iniciaremos también con la segunda mitad. Vamos a una pausa.
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3: El argentino Juan Román Riquelme ganó 3 Copas Libertadores con el Boca Juniors en el año 2000, 2001 y 2007. 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
1: Billie Jean King fue campeona, pionera y revolucionaria. Ganó en la cancha, pero su impacto más grande fue abrir camino para la igualdad en el deporte femenino. Su famosa batalla tenística contra Bobby Riggs fue mucho más que un partido, fue un momento cultural. King entendió que la visibilidad tenía poder. Cada golpe suyo llevaba una causa. Su legado sigue jugando.
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2: Mohamed Ali peleó arriba del ring, pero también contra su época. Fue velocidad, palabra, valentía y revolución. Se movía como bailarín y golpeaba como trueno. Campeón mundial de peso pesado, desafió rivales legendarios y se convirtió en símbolo de orgullo, resistencia y convicción. Ali entendió que el deporte también podía tener voz. No solo ganó combates, ganó un lugar eterno en la conciencia del mundo.
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1: Kobe Bryant fue técnica, obsesión y fuego competitivo. 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
1: Están empatando 0-0 en la señal de TUDN Radio. Les saluda con mucho gusto Manu Villaseñor en los comentarios. Iker González, acompáñenos. El partido tiene que subir, tiene que mejorar. Hay obligación por parte de ambos equipos. Pelotazo largo por parte de Joaquín. Va a encontrar ahora Bruneta. Bruneta con el control, que bien. El cruzamiento defensivo por parte de Felipe Sánchez, que alcanza a recuperar la pelota. Después recorta Bruneta, sale con un lujo el argentino y mete el zapatazo largo para buscar a Bullaude. Alan Franco de cabeza, la va a dejar con Joaquín detrás de la mitad de la cancha. Zapatazo largo por parte de brasileño, en fuera de juego Aguirre, y eso obliga a volver a Felipe Sánchez con cierta calma, ya con Acevedo. Y entonces, Iker, confirmamos, ¿no? No hay modificaciones de cara a la segunda mitad.
2: No hubieron modificaciones, recordándole a la gente que nos escucha que no son los mismos 22 protagonistas que arrancaron el partido ante la lesión, la baja de Víctor Loroña, el ingreso de Reyes, que bueno, más allá de esta modificación, sí, se quedaron los mismos 22 jugadores que acabaron los primeros 45 minutos.
1: Avanza la pelota por la izquierda, en los pies de Efraín Orona. Buscaba el centro, el rebote, viene el rechace por parte de Joaquín. Todavía posesión para Santos Laguna. Jugando por dentro a Diego González, Fran Villalba ahora. Aldo López, carril central. Ahora por la derecha, ahí aparece Cuevas. Mauricio, que descarga en corto. Se va a apoyar también con Kevin Palacios. Mete el centro de zurda, ¿no? Antes el amague, de derecha otro amague. Dice finalmente el centro. No con ventaja, pero la van a dejar atrás con Orona. La recibía de derecha, pero él es zurdo. El centro pasado, viene el rechace defensivo por parte de Chuy Garza ante el pique que hacía el paraguayo Diego González. Y por lo tanto tendremos ya el primer tiro de esquina del segundo tiempo. Será por punta de la izquierda para los laguneros.
2: Tampoco se visualizan modificaciones en el parado táctico de los dos equipos. Ahora el balón que llegaba centrado desde el carril central, justamente, y que bueno, trataba de atacar en ese sentido a segundo palo. Diego González, por cierto, ya de pie toda la banca del equipo de la comarca.
1: Y justamente vendrá con el cobro el paraguayo. Lo ponía a competir, ganaba por aire Francisco Reyes y el rechace lo pone sobre la banda. Vendrá el saque de manos, será para Santos Laguna. Tres cuartos de cancha, lo toma con calma Diego González. Van a comenzar a hacerle el conteo y se tiene que apurar. Y así lo hace. Viene en corto, otra vez aparece Diego González. Por el centro está Valdo López. Antes el toque con Fran Villalba en corto. Conduce, se le alejaba la pelota. Le adelantó demasiado el español. Después el rechace por parte de Tigres. Va a dejar la pelota en los dominios y en los pies de Carlos Acevedo. Jugando sobre el límite del área, le va a caer encima a Rodrigo Aguirre. Circula por derecha con Cuevas. Qué bien dejó entrar la pelota, bien con el amague. Acá está Kevin Palacios, cruza la mitad de la cancha. Después, cuando intentó cortar a la derecha, termina cometiendo una falta ante la recuperación que hacía Francisco Reyes. Y por lo tanto, la primera acción no valió de nada.
2: Y quiero ir por ahí justamente porque es muy bueno, muy positivo lo que hace Francisco Reyes en esta acción, que entendiendo que es el lateral por izquierda de Tigres, saltó a la presión, no logró quitarle la pelota a Santos en esa primera línea, regresó a esa zona donde estaba la pelota y ya después, es cierto, recibió la falta, pero vital el movimiento que hizo el futbolista del equipo visitante.
1: Ahora vendrá el saque de manos, será en ofensiva para Tigres y por la derecha, ahí está Diego Lainez. Toda la banca ya felina se levanta a calentar. Buscaba con buena intención Bruneta por dentro el pase para Gorriarán. No llega a buen puerto y el que la va a tener es Kevin Palacios. A la izquierda tocando con Orona. Efraín dice no, vámonos para atrás. Donde podamos tener mejor control de la pelota. Ahora sí, vamos al centro. Aparece Aldo López acercándose a la base de la jugada. Deciden jugar con Franco Pardo, amonestado en el partido. Hacia allá corre el esférico. Carril de la derecha. Se movía en el desmarque Mauricio Cuevas, bien abierto por la banda. Toca ahora atrás. Ahí está Kevin Palacios. Mauricio Cuevas nuevamente. Están en 3 contra 2. Perdió en el esférico. Recuperación por parte de Gorriarán. Después la entrega es deficiente por parte de Rodrigo Aguirre. Volvemos con Carlos Acevedo. Va a tratar de cortar espacio ahí Bruneta. Sale por izquierda con Efraín Orona, que juega de una con Ramiro Sordo. Le devuelve peligrosamente el esférico, aunque llega finalmente a los pies del defensor zurdo y otra vez con el arquero Acevedo. Balón largo para Mauricio. No compite, simplemente recarga al Chicha, después lo saca de balance ahí sobre la banda. Y bueno, termina quedando en saque lateral.
2: Deja tú ganando una pelota aérea lo del Chicha Sánchez. Buen resorte ahí del futbolista mexicano. Es cierto, ya en el tema para competir cuerpo a cuerpo, muy complicado para el juvenil mexicano. Lo de Tigres, que todavía lo vemos, Manu, en ese 4-4-2, entendiendo cuando no está con la pelota, los mismos mediocampistas abiertos. Lo de Diego Lainez por derecha, el Chicha que aparecía ahora en esa disputa por el esférico por izquierda, y los interiores, el caso de Gorriarán y Rómulo en este sentido.
1: Que por cierto, Rómulo lo mencionamos poco, Gorriarán mucho más participativo, como es regular, también ya recorriendo toda la cancha. Posesión para Santos Laguna. Escala no encuentra por dónde progresar, no puede avanzar ya de la mitad de la cancha. Busca de un lado para el otro Villalba, que también ya cae por el sector de la derecha. Pica Bullaude, la pelota por la banda, va para Mauricio Cuevas, va a profundizar, va a buscar el centro también, lo hace bastante pasado, viene el corte por parte de Jesús Garza. Ahora es Palacios, el colombiano, lo va a bajar con Cuevas, por dentro Palacios, viene abierto la banda, pide el esférico, ¿quién? Ahora sí, va a venir la pelota para que pueda aparecer Villalba. Busca después de la bicicleta ahí el pase interno, termina por fallarlo, y el esférico que va a quedar en la disputa entre Búfalo Aguirre y... ¿Hay faltantes? Sí, hay faltantes por parte del Búfalo Aguirre, que desestabilizó a Felipe Sánchez. Viene ahí ligeramente el reclamo, se duele bastante del gemelo derecho.
2: Sí, va y compite ahí Sánchez justamente, el empujón me parece que es claro, trataba de bajarla con el pecho, después visiblemente aún más con la repetición acá en el monitor de apoyo, lo que hace el futbolista Charrúa, bien marcada por el árbitro.
1: Y Bullaude viene con un lujito innecesario completamente, cuando se había desmarcado bien, jugando de espaldas para aparecer en apoyo, decide proyectar el balón hacia el área de Nahuel Guzmán, que como pueden escuchar ya se lleva la rechifla, porque está aguantando a que le acerque ahí Bullaude ligeramente el cuerpo para tomar la pelota con las manos y buscar la salida, y la va a hacer corta con Bruneta. Caía bien sobre el carril interior, jugando el primer cuarto de cancha. Ahora Rómulo, el brasileño, tocando por la izquierda, donde puede también ya avanzar Alan Franco, y así le pide que vaya Francisco Reyes. El recorte no es bueno, pero le favorece todavía el esférico. El Chicha que se complica, pierde el esférico. Ahora Aldo López, con problemas ante la marcación por parte de Chicha Sánchez. Diego que sigue con la presión. Parecía que recibía fuera del área, perdón, fuera de la cancha, y así es señalado ya lo que recibía Mauricio Cuevas. Ejecuta rápidamente Tigres, le va a quedar a Rodrigo Aguirre. Hay dos pelotas en la cancha, pero se sigue jugando. Viene Chicha, profundidad del área, busca el centro. Bien, sin problema, recuesta ya Acevedo y va a buscar el contragolpe.
2: Recordarás que la primera parte platicábamos en relación a la estadística que hasta antes de esta jornada posicionaba a Tigres como el segundo mejor equipo en la presión tras pérdida. Lo está trabajando de mejor manera, al menos en el arranque, los primeros 7 minutos de esta segunda parte, el conjunto de Víctor Manuel Bucetich. Y platicando de otros temas, Manu, a lo largo de estos segundos 45 minutos, si te parece, podremos abordar lo que son los antecedentes históricos en un tema individual y en un tema colectivo. El individual, ¿quiénes son los máximos goleadores en este tipo de enfrentamientos en torneos cortos? Por parte de Santos Laguna, Jared Borghetti con 11 anotaciones. Por parte de Tigres, me parece su nombre es claro, André Pierre Gignac, con 10 tantos en estos enfrentamientos.
1: Creo que los dos resultaban obvios. Cuando bajaba la pelota Diego González, pero bueno, es igual confirmarlo, ¿no? Es mejor confirmarlo así. Capaz que nos llevábamos una sorpresa en este enfrentamiento directo. Pero bueno, grandes goleadores por parte de ambos equipos, históricos también en el legado y lo que significan para ambas.

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1: Elba. Lo hace el manchón penal, viene el rechazo defensivo, le va a quedar Aldo López, que tiene que volver hasta los dominios de Carlos Acevedo. Jugando fuera del arco, en el primer cuarto de cancha, abre la izquierda para que aparezca el paraguayo. No, antes va a venir Ramiro Sordo, que bien proyectó Bullaude. Después la descarga de Bullaude. Acá también nos ayuda Bullaude, ¿eh? Le ha tocado jugar como punta, siendo un hombre más acostumbrado a jugar como media punta o como segunda punta. Sí. Pero no está Di Llorio, tiene que jugar él. Y bien, recompone el error con la recuperación. Le va a quedar a Villalba, le puede pegar bien el español. Apertura, Palacios, de pierna zurda, va a buscar el espacio. Y buscó el remate también, que lo manda muy alejado del segundo poste de Nahuel Guzmán. Pasa por fuera y será saque de arco para Tigres. Bien bullado de no, primero se equivoca, después recupera la pelota y reinicia el ataque de Santos.
2: Más para fungir en esta última acción como un conector y para poder hilar las jugadas de Santos. Un Bullaude que en relación a otros partidos hoy, los recorridos que ha tenido que hacer han sido más de adentro hacia afuera. Así buscaba justamente la última acción y así llegó el gol anulado, que bueno, precisamente fue, viene anulado por la leve posición del cuerpo del futbolista argentino.
1: Se anima Santos Laguna. A la izquierda, Diego González, el centro pasado, peligroso, viene el corte por parte de Nahuel Guzmán, está tendido en el terreno de juego y termina poniendo el esférico atrás Palacios para un Fran Villalba, que parece que todo disparo que vaya a esa portería tiene que ir muy por encima del arco, muy errado. Fueron tres de Tigres en la primera mitad, ahora en el ataque de Santos, es el primero y lo hizo Fran Villalba.
2: Acá el colmillo también, creo yo, de Nahuel Guzmán, que entiende que Santos está siendo mucho mejor en los últimos tramos del partido, queda tendido en el terreno de juego, lo veremos, hay un leve contacto con un futbolista de Santos, me parece no lo suficiente para quedarse de esa forma tendido en el terreno de juego, ya se reincorpora, ahora sí vendrá la acción. Pero bien lo comentabas, en esa portería justamente donde ahora está el cancerbero de Tigres, en la primera parte muy errático el equipo felino, ahora le está tocando el equipo de Santos Laguna.
1: Y se equivocó precisamente Nahuel Guzmán en el saque de meta. Dejó en corto para Kevin Palacios, que está uno contra dos. Va a ser complicado ahí, va a estar buscando el apoyo. Qué bien cambió la jugada, Diego González le puede pegar. ¡Viene el paraguayo, el remate! Qué bien ahí, termina bloqueando Jesús Garza. No se da cuenta en ningún momento el paraguayo que llegaba y el esférico. Y parece que termina lesionado, ¿no? Jesús Garza de la rodilla. A eso preocupa por la forma en la que ataca la pelota. Vamos a ver si no le gira la pierna, Iker.
2: Lo veremos en la repetición de entrada. Es cierto que él mismo llega a bloquear el remate, pero de primera instancia me parece se trataba o justamente se equivocó el futbolista de Tigres, trató de cerrar y de acompañar a los centrales, y en este sentido ya cuando quiso regresar fue bastante tarde. A ver, platicarle, porque sí queda con ciertas dolencias, específicamente la rodilla izquierda, entendiendo que ya estaba llegando tarde a la jugada, se barre, y a la hora de barrerse, Manu, hay un contacto de la pelota en la misma pierna, y bueno, ya por la misma inercia de la barrida se abre de piernas. Me parece el compás no está acostumbrado a hacer esta clase de movimientos por la inercia, por el golpe, por inclusive el contacto con la pelota. Sí se llevó ahí un fuerte contacto el futbolista de los Tigres.
1: Y bueno, mientras sucede eso, directamente con Chuy Garza, que creo que es mucho más el golpe en la rodilla directamente a la hora de atorarse en el césped. Por cierto, la cancha del Corona bastante floja, va dejando ahí pequeños hoyos, y acá también creo que la inercia de la jugada lo lleva a enterrar la rodilla prácticamente en el césped. Mientras tanto, el cuerpo médico felino ingresa para atender a Nahuel Guzmán, que aqueja una dolencia a la altura del abdomen, producto del choque con Aldo López. Digo, no sé, vimos un poco la repetición nosotros en cámara lenta. Aldo López también refería un poco de dolor después de la jugada del choque entre ambos futbolistas. Pero bueno, veremos si ya Nahuel Guzmán se recupera o si es tema también de colmillo. Luego a Nahuel se vuelve complicado quererle, sinceramente.
2: Sí, ya cuando se trata de una situación real es más complicado caer en gracia del arquero argentino. Va y dialoga el árbitro central también con Diego González, que aprovechó para hidratarse un poco. También Renato Paiva, el técnico de Santos, dialoga

0: con Kevin Palacios, el camiseta número 77. Más allá del golpe, Manu, va a quedar únicamente en ese sentido para Nahuel Guzmán.
1: Y el esférico le va a quedar a Tigres ahora, que lo deja salir para venir con el saque de arco que vendrá a ejecutar ya Nahuel Guzmán. Son 60 minutos ya del partido en la señal de TUDN Radio. Santos y Tigres están empatando en la jornada 6 de la Liga MX.
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1: Ahí está, para que también nos acompañen. También mañana hay Liga MX. Hay una buena cartelera para que ustedes se queden en TUDN Radio. Ahí el zapatazo largo, busca el ataque el conjunto felino. El rechace que le va a quedar Aldo López. Lo bajaron acá, me parecía que había una infracción bastante clara. Dice el árbitro central que no hay nada. Esta no la marca.
0: Ha dejado jugar, ¿no? En casi una hora de partido, en unas cuestionables. Acá terminó por ser la misma situación.
1: Y busca Tigres por dónde. Circulando en zona baja. Ahí está Joaquín, Jesús Garza, Diego Lainez. También diluido ya en la segunda mitad, el número 16 de Tigres caía en el césped. Hay infracción y por lo tanto tiene ya para avanzar algunos metros Ramiro Sordo. Viene la conducción del argentino, lo bajaron y tiene que ser amarilla. Será tarjeta amarilla para Fernando Gorriarán, que se juega también acá la vida para cortar la conducción que hacía Ramiro Sordo. Se duele bastante de la pierna izquierda y por lo tanto tendremos el primer amonestado de Tigres.
0: Ahora sí es tarjeta amarilla para Fernando Gorriarán, recordando que para los dos se salvó en la primera parte por ese empujón ante Franco Pardo en la recta final de los primeros 45 minutos. Acá aplaudir lo de Ramiro Sordo, que se escapaba, lo logró hacer de dos futbolistas muy pegadito a ese carril de la izquierda. Conforme fue interiorizando, se acercó a su marca Fernando Gorriarán, el capitán. Lo baja por la situación de peligro que era para el conjunto de la comarca. Me parece bien marcado. Tercer amonestado del compromiso, recordando los dos primeros de la primera parte con Aldo López y Franco Pardo de Santos Laguna. El primero, Gorriarán, para Tigres en este compromiso.
1: Se nos está acabando el partido. Estamos entrando en el último tercio del encuentro, más el agregado. Veremos si Santos Laguna puede lograr algo desde la pelota parada. Diego González, el centro pasado, viene el corte defensivo por parte de Rómulo. La manda por fuera y será saque de manos. Vendrá el conjunto lagunero a ejecutarlo. Lo toma con calma porque también viene ya el reposicionamiento por parte de los centrales. A reubicarse Franco Pardo, Felipe Sánchez. Prepara Tigres modificaciones y que ya me contarás de quiénes se tratan. Vendrá el esférico por parte de Orona. Termina alejando ya el conjunto felino, que bien encontró ahí la conexión por parte del Búfalo Aguirre con Bruneta, que avanza, pero lo hace a ritmo semilento. Tiene que meter la pausa. Busca el cambio de orientación, también el cambio de ritmo. Acá se puede quitar de encima a Mauricio Cuevas. Aguanta todavía Bruneta sobre Búfalo Aguirre. Buscaba el remate de cabeza. ¿Qué pasa? Pinas por fuera. Jugada engañosa. Parecía que no llegaba. Después llega. Remata primer palo. Y creo que también por si las dudas, ahí Carlos Acevedo logra tenderse. Y por ahí también es lo que me engañaba un poco de Carlos Acevedo, Iker.
0: Sí, en un partido que para Tigres, los futbolistas de bandas, entendiendo lo de Diego Lainez y el Chicha Sánchez, simple y sencillamente no han estado o no han sido tan productivos en relación a otros juegos. Han tenido que aparecer los elementos de carriles interiores, así lo hacía Bruneta en este sentido, con el pase de muy buena calidad, justamente para que buscara el espacio, buscara el remate. El caso del futbolista Charrúa con el Búfalo Aguirre, a cuestión de centímetros se fue ese remate. El primero, eso sí, sin dirección a portería de Tigres en esta segunda parte.
1: Y buscaba el centro ya Francisco Reyes, rebotado en Aldo López y por lo tanto tendremos córner. Será por punta de la izquierda para el conjunto felino. La U, que también está buscando sumar, está ubicado en la parte baja de la tabla. Le ha costado el torneo. Está en una reestructuración completa, incluso desde la parte de dirigencial. Se marchó Gerardo Torrado. Ahora parece que las decisiones se toman en Cemex y que hay personajes que no están siendo tomados en cuenta. Y mientras tanto, los que resuelven aquí en la cancha continúan empatando. Vendrá Bruneta, que se lleva también ya la rechifla. Cobro de pierna diestra, cortísimo el cobro por parte de Bruneta. Errado también. Y tendrá una segunda oportunidad desde el saque lateral. Encuentra en corto al Chicha. Bruneta. Lo bajaron, que dice el árbitro, ley de la ventaja. Sigue Bruneta, aguanta el choque. Sigue amagando, busca para un lado o para el otro. Va a llegar a la línea de fondo, mete otro amague. Pisa el esférico, lo deja entrar. Con la pierna diestra maneja perfectamente la pelota. Le va a quedar cerca ahí Rómulo. Y Rómulo termina perdiendo el esférico y termina rebotándole también a él la pelota. Qué bien ahí en el trabajo defensivo Kevin Palacios. Ahora Santos es dueño de la pelota.
0: Y ahora sí me parece vendrán las modificaciones de Tigres para tratar, me parece, de buscar el resultado al 100%. Se vendrá con el 21 debut Ricardo Monreal. Reciente fichaje, lo decíamos, llegó a media semana. Me parece uno de los que abandonen es Gorriarán, ya lo estaremos confirmando. No, se van el Chicha Sánchez y Diego Lainez. El ingreso de Monreal justamente y también de Mauro Lainez. Modifica entonces, y bueno, curioso que justo lo decíamos, ¿no? Poca participación hoy de los extremos, de los futbolistas que juegan por los carriles, tanto de Lainez como del Chicha Sánchez. Ya el ingreso entonces de Mauro Lainez, el hermano, y de Ricardo Monreal en el terreno de juego.
1: Y bueno, Mauro, me parece que se coloca por izquierda, ¿no? Ya me contarás también dónde está ubicado Monreal. Parece que es más por la derecha. Platicaremos un poco de sus características. ¿Cuándo lo permite el juego? Porque viene saliendo jugando el conjunto lagunero. Recibe de espaldas Kevin Palacios. Vuelve el primer tercio de cancha en el dominio de Franco Pardo. Levanta la cabeza, se apoya en corto y ahí aparece Aldo López. Villalba le señalan el pase por la izquierda. Perdió el esférico ya Diego González. La recuperación de Bullaude. Se proyecta el ataque Mauricio Cuevas. No le respetan el esfuerzo. Aldo López que avanza. Carril de la derecha. Retrasan para Bullaude. Ahí está el 10 de la Laguna. Palacios. Repliega en buena forma ahora el conjunto de Tigres, al menos en el momento, formando línea de 5. Por el ascenso que tenía también ahí Mauricio Cuevas, baja bastante Mauro Lainez. El esférico, qué buen cambio de juego ahora para Ramiro Sordo. Sordo que se apoya con Diego González. Le regresan la pelota, el argentino amagaba con el remate. No encuentra espacio, Aldo López sí lo tiene. Circula por la derecha, cambiamos de carril. Y ahora va a ser Cuevas. No tiene opciones. Tiene que tocar en corto y así lo hace para encontrar a Franco Pardo. Pardo se desespera y dice vamos a tirar el zapatazo. Lo manda por fuera y cuando parecía que con un poco de paciencia Iker podía ir tejiendo la jugada a Santos, llegó el central, el que en teoría menos sabe con el balón, se desesperó y mandó el zapatazo.
0: Algo que ha empapado, ¿no?, el torneo de Santos Laguna es la desesperación. No es ajeno a este compromiso tampoco. Para platicarlo, bien lo decías, Tigres que replegaba en una línea de 5, entendiendo el recorrido de Mauro Lainez, que aparece pegado ahí por el costado de la izquierda. Lo de Monreal en ese 5-4-1 que manejaba Tigres en relación al último tercio del terreno de juego que atacaba Santos Laguna. Lo de Monreal que va a aparecer ahora del otro costado en el carril de la derecha y más en relación a esta línea de mediocampistas. Todavía ese uno, ese atacante que se queda es el Búfalo Aguirre.
1: Recibe ya Mauro Lainez por el extremo de la izquierda, que viene en el apoyo. Ahora el que aparece es Francisco Reyes, que buscaba mandar el centro. Antes el corte defensivo también en el trabajo sucio por parte de Kevin Palacios. Vendrá el córner para Tigres. Sigue avanzando el reloj. Son 66 minutos ya y el conjunto felino va a buscar desde el córner. Hemos tenido muchos tiros de esquina, no llevas bastante, cuenta sí, exacta, bastantes. Pero bueno, ya me compartirás un poco más adelante. ¿Cuántos llevamos?
0: Más de 10 es lo que le puedo comentar. Ahorita le confirmo la estadística esa.
1: A ver si ese es el bueno para Juan Bruneta. El cobro, el remate que no puede llegar. El esférico que le vuelve a quedar a Bruneta, extendiendo por el carril de la izquierda. Línea de fondo, pisa el esférico, lo muestra, está buscando el espacio. Bien marcaba ahí Pardo. Y vuelve atrás, a los pies de Alan Franco. Franco manda el zapatazo al espacio, a zona de nadie. Lo acaba de perder y tendremos saque de meta para el conjunto lagunero. Y no sé si Santos también ya preparará modificaciones.
0: Sí, se vendrán tres modificaciones, me parece, de Santos Laguna. Fue todo para Diego González, con la camiseta número 7. El ingreso también del Mudo Aguirre, que ya está en el terreno de juego. Y a ver lo de Diego González, me parece un tanto pobre el día de hoy. También se va Ramiro Sordo con la camiseta número 26.
1: Tiene un mejor partido, me parece. Sí. Diego González, ¿qué otros que ha tenido, no?
0: No, completamente de acuerdo. Ingresa también con la casaca número 17, Emanuel Echeverría. La salida que ya te comentaba del propio González y Ramiro Sordo. Faltaría únicamente una modificación, entendiendo los ingresos.
1: Parece que fue Jonathan Pérez.
0: Mudo Aguirre 28, ¿eh? y de Echeverría.
1: O sea, me parece que fue Mudo Aguirre, Echeverría y también con el 28 Jonathan Pérez. Ahora le vamos a confirmar, porque viene atacando Monreal. Busca por el sector de la derecha, se aproxima con peligrosidad al área. El apoyo ahora con Jesús Garza. Viene la movilidad. Monreal, que no es un extremo puramente, pero está acostumbrado también a jugar a la banda. Busca la jugada individual. Viene Monreal, avanza también acá con la fuerza. Que bien Monreal. El desmarque, el centro. Lo cortó Acevedo prácticamente con el muslo. Y después el segundo intento. Mal el rechace.
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1: Invitado.
8: 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El tercero sería.
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5: Me parece que en el debut Ricardo Monreal está haciendo una exhibición y una exposición de sus características, de lo que le puede aportar a estos Tigres, y es que es incansable el jugador de Necaxa. Cuando parecía rebasado por la velocidad de Manuel Echeverría, el tipo metió el cuerpo, recargó y encontró cómo rematar. Y por fortuna para Santos Laguna apareció el brazo derecho de Carlos Acevedo y la segunda oportunidad del rebote que quedó meciéndose sobre la media luna lo echó por fuera Gorriarán.
6: Sí, para platicar esta acción es mucho mérito lo que hace en esta situación el exfutbolista de los Rayos del Necaxa, lo de Monreal, que sin lugar a dudas desde su ingreso ha sido el mejor futbolista de los Tigres. Más que por velocidad, lo comentabas en el relato, gana por el tema físico, que alcanza a llegar y rematar a bocajarro de la portería de Carlos Acevedo. Después, en el rebote, parte interna tratando de colocarla, de ajustarla, Fernando Gorriarán, sin embargo, no le pegó bien a la pelota. Tigres también, y cuando Santos parecía, ¿no? Y no parecía, está siendo mejor en el partido, teniendo mucho más la tenencia de la pelota. Tigres trataba de aprovechar con este contragolpe todo en los botines de Ricardo Monreal.
5: Qué bien ha ingresado el jugador mexicano, pero bueno, también hubo modificación por parte de Santos Laguna. El ingreso de Güemes, ¿no?
6: Sí, es correcto. Se fue con la camiseta número 21, Fran Villalba. El ingreso de Javier Güemes con la casaca número 6. La cuarta modificación del equipo local.
5: Acá mal la devolución. Lo que intentaba Jonathan Pérez lo hacía por fuera, pero antes se señala una infracción y será balón detenido. Centro lateral por la izquierda para el conjunto lagunero. Se está diluyendo el tiempo. Se acentúa la crisis por parte de ambos equipos. Y es que acá los dos tienen mucho que perder. Y vendrá el cobro echeverriano. Dice, vamos a alejarnos de aquí. Me parece que será Cuevas el que pueda venir con el cobro de pierna diestra. Colocan un solo elemento, Ricardo Monreal a la barrera. Cuevas para cobrar de pierna diestra. 6 los que esperan el posible envío al interior del área. 2 más sobre la media luna, cazando un posible rebote. Levanta la mano izquierda. Será Cuevas. Viene el silbatazo. De pierna diestra, el centro, viene el corte defensivo a primer palo por parte de Bruneta. El esférico que todavía queda dentro del área, buscaba prolongar con la pierna izquierda Efraín Orona, pero no puede hacerlo y lo llega ahora a los dominios y al terreno de Nahuel Guzmán, que descarga de manos, busca la salida con Jesús Garza, se atasca el partido, no encuentra tampoco por dónde progresar ya el conjunto felino. Joaquín, primer tercio de campo, en corto, Bruneta a la derecha. Ahí está Monreal, que ha encajado perfectamente en este partido. Y Monreal atrás con Garza. Garza, vámonos atrás otra vez, con Joaquín. Garza, aparece el lateral. Rómulo, Joaquín, se juntan los brasileños, zapatazo largo. A zona de tres cuartos, Bruneta que simplemente deja pasar el esférico y pierde la posesión. Ahora es Kevin Palacios, le quiere poner velocidad sobre carril central. Bien con la bicicleta, termina quitándose a uno. Mauro Lainez que pelea, el que gana es Cuevas. Y la posesión sigue siendo para Santos Laguna. Pero otra vez entramos, creo que a un estancamiento en el partido, Iker.
6: Sí, porque Santos ya inclusive se intercambiaron los roles. Ya lo de Santos con la tenencia de la bola, siendo mucho más incisivo. Es cierto, cuando llega a tres cuartos de cancha es cuando se le complican un poco las ideas. Lo de Tigres, que está siendo más reactivo, inclusive creo que los futbolistas que ingresaron para jugar por el exterior le han aportado ese sentido, y ya para que Tigres pueda cerrar de mejor manera, al menos con los contragolpes. Creo que también el hecho, ¿no?, de que los equipos, los dos conjuntos que tenemos hoy en el terreno de juego, hasta cierto punto no se estén animando a arriesgar con lo que es la actualidad de ambas escuadras, nos está dejando este cierre de partido.
5: Y bueno, busca avanzar Santos Laguna. lo quiere ganar en casa. Incluso hay una tensa calma en la cancha del Estadio Corona. Buscan como Yaude, que recibe de espaldas. Ahora la apertura va a ser por la izquierda, donde ya se muestra Echeverría, el control de pierna zurda. No puede avanzar ante la marca de Monreal. Viene Mudo Aguirre buscando el centro. Dejan pasar el esférico. Le va a quedar a Mauro Lainez. Sobre la línea de fondo mete el zapatazo largo, que ya no puede ni siquiera ir a competir. Y si lo va a hacer Rodrigo Aguirre. Mejor la resolución por parte de Felipe Sánchez, dejando en corto. Ahí estaba Jonathan Pérez. Controlaba por derecha también ahora Aldo López. Aparece por dentro el colombiano Kevin Palacios. Toca a la izquierda Mauricio Cuevas. Se acerca también ya en el apoyo Jonathan Pérez. Pero antes vamos a circular por la izquierda con Efraín Orona. Abierto la banda Echeverría. El 17 entre la marca de Jesús Garza. No tiene opciones. Movilidad por parte del Mudo Aguirre. Busca sacar la gente de encima. Funciona para el pase corto. Pero todo vuelve al terreno de Aldo López. Y es que está buscando de un lado para el otro el conjunto lagunero. No encuentra espacios ya por el interior para poder ingresar al área. No puede llevar la pelota tampoco por el trazo largo. Y por eso es que busca todavía en la combinación. Y lo va a encontrar en el centro, que intentaba poner en el área Mauricio Cuevas. Antes el corte, mucho trabajo defensivo para Mauro Lainez. Y en la barrida la manda para el córner. Se la tiró de esquina, punta de la derecha para Santos.
6: Mucho trabajo defensivo, porque también es más visible que Tigres. Cuando Santos se aproxima al último tercio del campo, ya lo está cerrando con una línea de cinco para dejar como centrales a Alan Franco, a Joaquín y a Reyes, y que los carrileros sean por derecha Jesús Garza, y ya lo mencionabas, un Mauro Lainez que está teniendo mucho trabajo en esa parcela de la derecha en relación a cómo ataca Santos Laguna.
5: Vendrá Cuevas, el cobro pasado a segundo palo, viene el remate, apenas por encima. Se animó Jonathan Pérez, que apareció de sorpresa, segundo palo, ganó la posición, metió el remate de cabeza, lo hizo centralizado, pero tocó la red por fuera, por la parte alta de la portería, y de esta forma se quedó cerca Santos Laguna. El patón simplemente acompañó la jugada, tocó el poste, y con eso se aseguró que no recibiera el gol.
6: Sí, aparecía completamente solo Jonathan Pérez, me parece nadie tomó su marca. Y le otorgó la facilidad para rematar un poco retrasado al punto del manchón. Penal, le pega bien al esférico, no lo suficientemente bien para que bajara esa pelota Nahuel Guzmán, que únicamente hace el recorrido, pero ocasión clara en pelota parada para el equipo de casa.
5: Y vendrá el cobro, será en tres cuartos de cancha. De a poquito también se va encimando Jonathan Pérez. Ahí está Felipe Sánchez. Y vamos a ver, porque el cobro será nuevamente por parte de Cuevas. Mauricio, de pierna diestra, ¿a dónde la coloca? Al manchón penal, y el remate, ¡afuera! Insistencia por parte de Santos. Parecía que había desvío, pero ya se corrige y será saque de meta. Otra vez Pérez ganando por aire, apareciendo solo y mandando apenas por centímetros afuera del arco de Nahuel.
6: Y que de hecho hay dos futbolistas en la marcación del Búfalo Aguirre que aparecían por parte de Santos, y que insisto otra vez, la marca personal de Tigres en pelota parada está dejando mucho que desear. Un equipo de casa, un equipo de Santos, Manu, que está tratando de romper una estadística importante, y es que de los últimos 10 enfrentamientos entre estos equipos, 9 son victorias para Tigres. En los últimos 10, 9 victorias para Tigres, una estadística alarmante, entendiendo también lo que han sido las diferencias de estas dos escuadras en los últimos años.
5: Y bueno, ahí está entonces lo que desnuda, ¿no? Las realidades que han atravesado. Se duele bastante de la rodilla Fernando Gorriarán. Se duele de un golpe. No hay tarjeta amarilla. Acá me parece que fue Güemes el que termina por golpear al jugador Charrúa. Vendrá simplemente la marcación de la infracción. Sigue avanzando el reloj. Son 83 minutos de juego en la señal de TUDN Radio. Continúan empatando 0-0 Santos y Tigres, aunque finalmente sí hubo amarilla, ¿eh?
6: Es correcto, termina cayendo tarjeta amarilla, sí, acá por parte del futbolista de Santos, lo de Güemes, que le pegaba a Gorriarán, y por eso se lleva la tarjeta preventiva. Para complementar la estadística, Manu, que te mencionaba, en esos 10 enfrentamientos, Tigres tan solo permitió 4 goles a Santos Laguna, 4 goles de Santos en 10 partidos contra Tigres. Los últimos 5 enfrentamientos, 5-1 de Tigres contra Santos, y de ahí nos vamos únicamente con victorias. Tigres 1-0 en el clausura 2025, Tigres 3-0 contra Santos, y ahí inclusive 3 partidos consecutivos con esa diferencia de 3 anotaciones. Es decir, lo del equipo de la Sultana del Norte ha sido simple y sencillamente mucho mejor que el conjunto de la comarca de los últimos 10 años.
5: Y con esos datos, ¿qué lectura le damos a este partido? Creció Santos Laguna. Uy, qué patada tan fuerte. Acá tiene que ser amarilla para Fernando Gorriarán y tiene que irse. Pero como él le da la ventaja, acá difícilmente van a regresarse. Y ataca Santos Laguna. Va a venir el centro. Es para Bullaude. Atento estaba el Patón Guzmán. Viene ya con la salida de manos y ahora regresamos a la jugada de Fernando Gorriarán. Sí, lo van a echar. Doble amarilla, tarjeta roja para Fernando Gorriarán. Se va expulsado el capitán de la U de Nuevo León. Y es que sí fue de una forma muy imprudente. Me parece que accidental, pero imprudente, y no quita el golpe que le propina. No alcanzo a ver si es Javier Güemes el hombre derribado en el terreno de juego de Santos.
6: Sí que estoy de acuerdo, creo que no era la intención del capitán de los Tigres cometer la falta. La vamos a ver. Y es que trata de competir por la pelota. Cuando llegaba a esa zona fue contra el Mudo Aguirre, el camiseta número 19 de Santos, y al tratar de hacer por el esférico levanta el botín derecho. Y cierto es que llega con los tachones por delante, tarjeta amarilla la segunda, ya estaba amonestado. Las dos en esta parte complementaria, me parece, Manu, poco que protestar por parte del capitán. Y le va a tocar sufrir a Tigres, cosa con el agregado de 10 minutos jugando con 10 elementos.
5: Para nosotros, para el aficionado neutro y para el santista, esto le viene muy bien al partido. El aficionado de Tigres seguramente estará lamentándose. Sí. Esta tarjeta roja, y es que lo de Gorriarán, si bien lo que decías de los tachones, no alcanza a ser contacto pleno, no es una plancha. Sí creo que llega muy a destiempo en la jugada y finalmente hace contacto con el Mudo Aguirre, producto de que él no ve que a su espalda está el Mudo, pero eso no quita el golpe que recibe Eduardo Aguirre y por lo tanto tampoco quita la amarilla que recibe, que es la segunda. La primera también fue bien justificada. Y ahora Renato Paiva se está preguntando qué hacer, cómo aprovechar esta situación.
6: Y que si me apuras rápidamente antes de ir con Renato Paiva, recordar que Gorriarán tuvo que ser amonestado en el cierre de la primera parte por ese empujón sobre Franco Pardo, que lo perdonó el árbitro central. Gorriarán, me parece, inclusive jugó minutos de a gratis. Y veremos cómo modifica Tigres, porque ya podría ser el acabose de un mal momento. Ciertamente se va con la camiseta número 14, Efraín Orona. El ingreso es de Luis Gómez con el número 193, la quinta y última modificación del conjunto de Renato Paiva.
5: Y bueno, acá me parece que es deshacer, ¿no?, la línea defensiva.
6: Sí, romper esos cinco zagueros y darle esa libertad a Gómez, recordando que Orona hoy jugó como el stopper por izquierda.
5: Y veremos si se coloca detrás o junto a Bullaude, ¿no?, porque lo vemos ahí muy cercano al jugador argentino. Mientras tanto, acá, como se pausó y no se marcó la falta propiamente, se va a reanudar con bote a tierra para el conjunto felino. Le pide ya el árbitro central que se aleje al resto del equipo. Le da a Bruneta y manda el zapatazo largo para que lo pudiera competir Ricardo Monreal. La bajó de perfecta forma. Va a encarar a Echeverría. Va contra dos. Sigue Monreal. A puro cuerpo sigue ahí. Monreal va al suelo. Ayuda también ya a Luis Gómez. Y sigue Monreal. Incansable entre dos. Le termina ganando absolutamente nada. Será saque de arco. Minuto 87. Se está acabando el partido. Seguimos 0-0. Y avanza ahora por la derecha. Lo va a hacer. Que bueno, a Jonathan Pérez le gusta más. Lleva la camiseta, la G de Giovanni. Así que vamos a decirle ya a partir de este momento Giovanni Pérez, que es el que avanza en conducción hasta tres cuartos de cancha por parte de Santos Laguna. La va a dejar con Cuevas. Ahí está Giovanni Pérez. En corto con Aldo López, bien abierto en la banda está Echeverría, lo va a dejar ligeramente largo, compone el 17, banda de la izquierda, tres cuartos de cancha, ataca Santos Laguna, barrida fuerte, parecía que lo derribaban, al ley de la ventaja, el que recibe acá es Echeverría, busca el remate, lo manda por encima, lo acompañaron incomodándolo durante toda la acción, y bueno, finalmente era Gómez, sí, el que estaba ahí cercano, le dan la bendición al balón en la tribuna para ver si Santos Laguna... La gente es muy ocurrente.
6: A ver si gana, ¿no? Que también lo necesita el conjunto de la comarca para platicar la acción. Bueno, lo del Mudo Aguirre, que aparecía en el vértice del área jugando bien de poste y le respondió bien a la jugada justamente del recién ingresado de Luis Gómez, que remató a ver la pared, me parece que fue fantástica. Ya el remate le pegó muy abajo a la pelota, pero Santos queda claro que va a tratar de ganar los últimos minutos.
5: Y bueno, veremos si lo puede conseguir así. Mientras tanto, acá el despeje de Nahuel Guzmán, zapatazo largo para Rodrigo Aguirre, que gana por aire, pero no tiene con quién conectar. Recuperará ahora Aldo López, no, antes Echeverría, y puede conectar por dentro. Ahí está Luis Gómez, zapatazo largo por la derecha, y esta es buena. Acá puede crecer para Cuevas. Va a meter el centro, retrasado. ¡El rebote! Lo hacía Bullá, donde lo mandó por fuera. Buscó impactar el primer poste. Pero el árbitro central nos dice que hay desvío. Y hay tiro de esquina, punta de la derecha para Santos Laguna.
6: Atacando el manchón penal, Bullaude decide pegarle de primera intención como venía, buscando sorprender a Nahuel Guzmán a primer palo con un punterazo, ciertamente. Es cierto que inclusive agarraron mal parada a la saga de Tigres, únicamente 13 futbolistas cerrando. Y todo que acabó en tiro de esquina.
5: Y hay cobro por parte de Cuevas. A segundo palo, el rechace. Esférico todavía, que quedaba sobre media luna. Y puede venir el contragolpe. Arranca el Búfalo. Aguirre, que conduce de pierna zurda. Se va a apoyar con Bruneta. Sigue Bruneta. Bajaron a Aguirre. Viene Bruneta. Está completamente solo. ¡Remate! Cruzó el zurdazo y la mandó por fuera. Se quedó cerca Tigres en el contragolpe. Y aunque se lleva la amarilla, ahora Luis Gómez dice que puede ser también algo de colmillo, algo fuera del fair play. Me parece muy inteligente la forma en la que la jugada elimina al Búfalo Aguirre.
6: Sí, de hecho es muy inteligente lo que hace el juvenil de Santos Laguna, entendiendo el contragolpe. Y me parece acá también se equivoca el equipo de Renato Paiva. Dejó con la situación favorable el conjunto de Tigres. Aplaudir las dos situaciones. Primero, lo de Bruneta, porque con esa autosuficiencia termina fabricándose la propia jugada. Define a segundo poste de Carlos Acevedo. Se va a cuestión de centímetros, pero bien lo comentábamos, en una jugada aislada, la posición de la pelota, baja Gómez al Búfalo Aguirre para que no tuviera acompañantes Bruneta, y por eso lo terminan amonestando.
5: Ya estamos en el 90. En cuanto tengamos información, Iker nos va a contar cuánto se agrega a este partido. Que como hubo también ya tarjeta roja, modificaciones, yo calcularía que vamos a ir arriba de 6 minutos. Vamos sí, a ver
6: seis,
5: si sucede así.
6: 6, 7 minutos me parece.
5: La recuperación, que es buena por parte de Aldo López, la va a dejar con Echeverría. Se puede apoyar ahora con Gómez. Ahí está Luis. ¿Le puede pegar? No, en corto buscaba el Mudo Aguirre. Antes el rechace por parte de Joaquín. Bien, caza la pelota, aunque se duele bastante en la espalda baja Felipe Sánchez. Ahí en el choque con el Búfalo Aguirre. Posesión todavía para Santos, recordando que juega con uno más tras la expulsión de Gorriarán de Tigres. A la derecha. Vámonos ahora con Giovanni Pérez. Manda a correr a Mauricio Cuevas. Pérez tiene espacio y tiempo para sacar el centro. Se carga más por segundo poste. La posibilidad de remate de Santos Laguna. Palacios muestra el esférico. Le va a caer encima del Búfalo Aguirre. No encuentra tampoco un apoyo por la banda de la derecha. Se lo obliga a volver. Y viene el cambio de juego ahora para que la reciba Gómez. Abierto en la banda, Gómez, Echeverría, a venir con el centro, esa manchón penal que es bueno, Bullaude, a las manos del patón Guzmán, gana la posición, la jugada fue buena como la fueron tejiendo, pero el remate también lo hizo predecible y controlable para un arquero de la calidad de Guzmán.
6: Buenas conexiones de Santos Laguna en el tramo final del partido, no había fuera de lugar en ningún sentido, trató de saltar Joaquín en última instancia para dejarlo en fuera de juego, sin embargo, no fue esta la situación. Y para platicarte, Manu, se agregaron 6 minutos, de los cuales ya van 2.
5: Bueno, ahí está entonces, nos queda muy poco del partido y todo parece indicar que nos vamos a ir así, con el empate a ceros. Vaya forma de cerrar la jornada sabatina. Hay hombre lesionado por parte de Tigres. Me parece que es Reyes. Están pidiendo modificación. Se lleva las manos al rostro. Uf. Porque, a ver, Joaquín hace una seña y parece que es un tema del tendón de Aquiles. Señala el tobillo y el talón. Y como Reyes está tomándose el rostro, me parece llorando incluso el número 2. Vaya también mala suerte por parte de Tigres, que tus dos laterales por izquierda, que están sanos para jugar
6: en un mismo partido,
5: en el mismo partido se lesionan, tendrán que salir. Y después tienes lesionado al Stitch Angulo. Hablábamos del caso de Farfán, que no ha podido recuperarse al 100% y por lo tanto no ha podido ver minutos. Una lástima lo del número 2, Francisco Reyes, lesionado, tendrá que abandonar el terreno de juego.
6: Y ojalá, digo, es muy pronto para sacar diagnóstico, pero ojalá no sea el tendón de Aquiles, que es una de las zonas y una de las lesiones, sino una de las más complicadas, la más complicada para cualquier deportista, para platicarle a la gente que nos escucha cuando llega ahí a complicarle el remate de cabeza a Bullaude, queda... No sé si un poco amarrado con ese botín. Es cierto que hay un leve contacto y después en la zona baja me parece que el terreno de juego le juega una mala pasada, y es cuando creo que ahí, inclusive con el contacto del futbolista de Santos Laguna, le llega la peor parte. Y él lo decías, ya con la salida de Loroña hace cuestión de instantes. Lo que pasó en la primera parte se va en el carrito de las desgracias. Ahora también Reyes entre lágrimas. Esperemos, insisto, que no sea algo de mayor consideración.
5: Es que también para Reyes lo que puede significar el golpe anímico, ¿no? Digo, desgraciadamente se lesiona Loroña, que es el titular, y Reyes podía tener la oportunidad de competir por el puesto, de ser el único lateral izquierdo disponible y tener minutos, que es lo que todo futbolista quiere. Y por desgracia viene la lesión acá, así que esperaríamos también la modificación de Tigres, porque no hay nadie listo y tendrá que jugar, al menos esta última jugada, tendrá que hacerlo con 9 futbolistas. Expulsión de Gorriarán y lesión de Reyes, donde todavía no se ejecuta la modificación.
6: Y Manu, nos vamos a ir, me imagino, ahora hasta el 98 por estos 2 minutos en los que tardó en salir Reyes.
5: Y cuando se quería avivar Acevedo, dice Tigres que ya tiene todo preparado, se va a ejecutar la modificación tras la salida de Reyes. Ya me contará Siker quién vendrá al terreno de juego, aunque, a ver, viene acá el árbitro central también por la tardanza, ¿no? Vendrán modificaciones doble.
6: Doble modificación, los últimos 2 cambios.
5: Enrique, Simeone.
6: Tigres, sí, Simeone. Es el 33 y el 34. Rafa Guerrero con la camiseta número 33. Y con el 34, Enrique Simeone. La salida de Reyes, que ya lo decíamos por el tema de lesiones. Y también lo de Jesús Garza con el 14.
5: No, para eliminar el desgaste entonces. Y modificaciones necesarias ya por las lesiones. Así que Guerrero va al terreno de juego. Me parece que también va a cerrar con línea de 5 el conjunto felino. Mientras tanto, el esférico por la izquierda. Ahí en el centro. Es pasado. No llega remate. El esférico vivo todavía, el remate. Muy alto, la intención que tenía Mauricio Cuevas de colocarle al ángulo. Algo tiene esta portería, Iker. Todos los intentos de remate de Tigres, primera mitad. Santos, segunda mitad. Evidentemente hablamos de remates con la pelota corriendo a ras de césped, en posición de media distancia. Todo eso ha ido por fuera. Después también Bullaude tiene un cabezazo que pasa, que lo deja en las manos de Nahuel Guzmán. También apareció Giovanni Pérez, que mandó 2 por fuera. Ha habido oportunidades para Santos.
6: Y un partido que además nos ha quedado de ver, ciertamente, a menos de que Santos acá tenga la última palabra.
5: Vamos a ver qué plan tiene el Mudo Aguirre. Atrás, la cobertura defensiva también que hacía Ricardo Monreal, Mauricio Cuevas. El movimiento de desmarque que ya le hace Aldo López. Aldo, que recibe de espalda sobre el vértice del área. Ahí está Palacios, Cuevas ahora, profundidad de la banda. Qué bien la barrida. Mauro Lainez. A ver, los 2 extremos de Tigres han encajado bastante bien. Uno en ofensiva y otro en defensiva. Ejecuta rápidamente el tiro de esquina. Palacios, que le puede pegar. Mete recorte Palacios. La estrellaba sobre la humanidad de Juan Bruneta y puede armarse el contragolpe. Viene el Búfalo Aguirre. Complicado porque es 1 contra 3. Le apoya Bruneta por derecha. Sigue el Búfalo. Bien la barrida. Qué bien lo aguantó. Y qué bien se barrió Felipe Sánchez para mandar el esférico por la banda. Estamos ya en el 97. Iremos por 1 minuto más.
6: Sí, hasta el 98, lo dicho, por esos 2 minutos en los que tardó en salir Reyes en la acción de la lesión. Tigres, que ya inclusive no se anima a llevar tantos futbolistas a la última zona, ya hacen efectivo el saque de manos.
5: Y perdió rápidamente el esférico el conjunto felino. Divide y cabecea Guerrero. La captura ahora Bruneta. Filtra y cucharea la pelota para el Búfalo Aguirre. Qué bien la cobertura, qué buen partido en general de Felipe Sánchez.
6: Y esta, me parece, va a ser la última. Sí, gran partido inclusive de los centrales, lo de Franco Pardo, que no cerró ya por la modificación, pero complementado muy bien por Sánchez.
5: La conducción larga que no puede ejecutar de buena forma Echeverría. La van a dejar con Cuevas. A meter el centro, a segundo palo. Qué buen centro antes el corte defensivo de Alan Franco. Hablando de centrales, gran partido de Felipe Sánchez, gran partido de Alan Franco. Ve eligiendo, mi querido Iker, a tu MVP, porque vendrá la última del partido. Vamos a ver si Acevedo sube.
6: Tendrá que subir, ¿no?
5: No sé.
6: La última del partido. Tendrá que subir, sí, que suba.
5: Yo creo que se lo van a guardar porque va al empate, sí. A ver, a mí me gustaría por la euforia que vaya. Pero no quiere desorganizarse Santos Laguna. Vendrá el centro de Mauricio Cuevas. Pierna diestra. Pasado a segundo palo. Joaquín, que rechaza. El esférico que va a quedar para Ricardo Monreal, que buscaba la individual, lo frenaron. Y aquí pienso que puede terminarse el partido, también creo que estará de amarilla. Se la guarda el árbitro central.
6: La cosa es que era para Luis Gómez, el 193, que ya estaba
5: amonestado.
6: Me parece, no quiso expulsarlo, termina de esta forma el partido.
5: En este momento termina la montaña rusa de emociones. Ha empatado Santos Laguna y Tigres. se divide en puntos 0-0 en un empate que no le sirve absolutamente de nada a ninguno. Santos, que suma su primer punto del torneo, pero vamos a ir a una pausa en la señal de TUDN Radio y volvemos con el resumen de lo que ha sido este encuentro de la jornada 6.
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2: Magic Johnson hizo que el baloncesto sonara como música. 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
1: Y amigo Oliver Figueroa, que haya buen fútbol, que haya suerte y sobre todo, Oliver, que haya muchos goles esta tarde noche.
2: Gracias, Omar, todo listo, allá vamos. Arranca el juego, amigos de TUDN Radio, la Buforia, el Puebla recibe al Santos en este sábado de la jornada 5 del campeonato mexicano, bajo la producción de Andrea Martínez en los comentarios, Omar Aldeco, un servidor Oliver Figueroa, y será servicio de manos por el costado izquierdo que ya tiene el equipo de Santos, atacando de izquierda a derecha el conjunto de Renato Paiva. Con la pelota, el capitán a ritmo semilento, Franco Pardo, levantando la mirada, bien abierto por la derecha, Mauricio Cueva lo encontró, cruza medio terreno, filtró el balón al espacio, arrancó González, callejón del área, va Diego contra dos, quiere puntear de pierna zurda, mantiene la posesión, el exfutbolista del Atlas buscaba luchar contra dos, no puede avanzar, y finalmente la cobertura defensiva es correcta por parte de Fernando Monarres, que sale por abajo al medio terreno, arrancando está Alejandro Galguista, descarga por la derecha, tres cuartos de cancha, allá viene Garnica, pegadito a la raya, va al último tercio contra Cuevas, puede ir por fuera, viene Garnica, va a enganchar, busca la pierna zurda, no puede avanzar y por eso retrocede para que venga Iker Moreno, el 12 con Alonso Ramírez, este al medio campo, primero con Almada, después con Juan Pablo Vargas, apertura por la izquierda para Monarres, en tres cuartos de cancha Monarres la va pisando ante la marca de González, no puede avanzar, retrocede para Vargas, y si te parece, Omar, podemos ir repasando el 11 del equipo del Puebla para esta noche, que es lo que manda Gerardo Espinosa al terreno de juego.
1: En la portería y con el número 28, Ricardo Daniel Gutiérrez, con el número 7, Fernando Monarres, con el número 4 y como capitán, el defensa central Juan Pablo Vargas, con el número 5, Facundo Ezequiel Almada, con el número 12, Iker Moreno, con el número 16, Alonso Ramírez, ya con el 22, Carlos Baltazar, con el número 24, Alejandro Organista, con el número 26, Kevin Velasco, con el 27, que ya lo mencionabas, Brian Garnica, y con el número 29, Eduardo Mustre, los 11 que manda al terreno de juego el conjunto local.
2: Y viene Santos, balón por la derecha, Cuevas hace piernas, ingresa al área, centro,

0: apenas si se estaban acomodando los aficionados, también la defensa del Puebla, que quiso tirar la línea mal parado, se ingresó Cuevas al área, metió el centro al área chica y por más que se aventó Gutiérrez, no llegó a la pelota, y a 2 metros del arco, me parece que es gol en contra de Almada, el ex de Mazatlán, y en 3 minutos, Santos ya le está pegando al Puebla 1-0.
1: Hay que destacar ese balón filtrado por el costado de la derecha, que bien lo comentas, va Cuevas, mete velocidad, llega hasta el fondo de la cancha, levanta muy bien la cabeza, amigos, Oliver, manda el centro muy bien hacia segundo poste, y después de la repetición, porque llegan muy pero muy pegados el número 10 del conjunto de Santos y el número 5 de Puebla, a mi entender sí termina por mandar al fondo de la portería Facundo Ezequiel Almada, el número 5, creo que le pega con la rodilla. A ver, si no le pegaba él, efectivamente iba a marcar el gol Bullade, porque estaba ya completamente solo, estaba frente a la portería, pero una desconcentración de marca y una desconcentración, ya bien lo decías, en los primeros minutos del partido, ya lo está ganando el equipo visitante.
0: Muy rápido Santos, encontrando el gol, me parece el escenario perfecto para el equipo de Renato Paiva. Yo creo que también colabora Ricardo Gutiérrez, porque él creo que le da buena lectura a la jugada, da 2 pasos hacia el frente cuando Cuevas llega a línea final antes de meter el centro, ya estaba ahí sobre el balón y la pelota le pasa por debajo de la mano, ataque el Puebla, Garnica, callejón del área, sector derecho, llega pegadito a la raya, va a enfrentar a Felipe Sánchez por fuera, enganchó Garnica, busca la zurda, mete servicio, segundo palo, sale Acevedo, se queda con el esférico, el arquero de Santos pasó el peligro. Omar, nos faltó de repasar el 11 del equipo de Renato Paiva, que es lo que manda Santos al terreno de juego.
1: Sí, el equipo visitante que ya lo está ganando 1-0 en la portería, con el número 1 Carlos Acevedo, con el número 3 Mauricio Cuevas, con el número 18 y como capitán sale Francisco Emanuel Pardo, con el número 25 Felipe Sánchez, con el 17 Manuel Ricardo Echeverría, con el número 5 Aldo López, con el 8 es Salvador Mariscal, con el 7 Diego González, el 21 es para Francisco Villalba, con el número 19 Eduardo El Mudo Aguirre y con el número 10 Ezequiel Bullaide.
0: Allá viene Santos, en 3/4 de cancha por la izquierda, Echeverría de zurda, metió centro al primer palo, el regreso fue de Facundo Almada, entregando la pelota para Velasco, la quiso regresar, Daniel Quintero le tapó a Organista, por eso se detiene el partido, cuando el futbolista de Puebla iba por la pelota, se cruzó el árbitro, ya la había tomado Ezequiel Bullaide, pero entiende Daniel Quintero Buitrón que intervino en la jugada y entonces será bote a tierra que le va a pertenecer al conjunto de la franja en zona baja, estorbando ahí Daniel Quintero a Organista, lo que le reclamaba el ex futbolista de Guadalajara. Ya mueve el Puebla en zona baja por la izquierda, Juan Pablo Vargas, el costarricense, metiendo la pelota elevada de pierna zurda al medio terreno, el pecho en la recepción es de Iker Moreno, se le acercaba Organista, la presión es por parte de Bullaude, retroceden para Almada y este juega en corto para Alonso Ramírez, con la parte interna del pie derecho encontró por la izquierda a Vargas, después extendiendo con Monarres hacia atrás con el capitán y Juan Pablo, juega para Alonso Ramírez, a la presión va Santos y estuvo a nada de perder a Ramírez. Omar, fue y presionó Villalba y estuvo a nada de robarla Santos.
1: Y si fuéramos muy exigentes, el árbitro bien podría haber marcado por ahí alguna falta, porque efectivamente el central del conjunto de Puebla perdía, se le iba el esférico, y cuando alcanzaba el jugador de Santos a arrancar, siento que sí abre un poco los brazos, no le pega tan fuerte, pero bueno, al final de cuentas obstruyó el recorrido del jugador.
0: Ataque el Puebla por la izquierda, centro de Monarres al área chica, fácil, en 2 tiempos se queda con la pelota Carlos Acevedo, hoy vestido de morado, Alonso Ramírez que perdió la posesión, después estira los brazos y ahí impacta a Fran Villalba, ya sale Santos con la pelota otra vez, Acevedo jugando por la derecha, saliendo de su propia área, Franco Pardo, el argentino, a ritmo semilento, tiene en cortito la aparición de Aldo López, también de Salvador Mariscal, prefiere jugarla por la izquierda con Felipe Sánchez, este ante la presión de Velasco le da la vuelta por la derecha, otra vez con Franco Pardo, rebasando los 7 minutos, cambio de frente, bastante bueno para que arranque Echeverría, callejón del área, va de pierna zurda, levantó la cabeza, cortó hacia dentro, Echeverría mete la pelota a la media luna, el rechace en última zona, fue de Organista, después apareciendo con la pelota Monarres, conduce al medio terreno, levantó la cabeza, atacan 3, defienden 6 del equipo de Santos, con la pelota por la derecha, la va pidiendo Garnica, entregaron para Mustre, no hay nadie en el área, Mustre a meterle un poco de pausa de zurda, se animó

0: en 8 minutos. Le duró poco el gusto al Santos, hubo un desvío en el camino y el Puebla ya empató el juego antes de llegar al 10. Estamos 1-1.
1: Se lo dije, iba a haber goles, Oliver, no pensamos que iba a ser tan rápido,
0: ¿sí, no?
1: ni tantos, pero bueno, dos cosas, hay que destacar efectivamente.

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1: Para Cuevas, callejón del área, Mauricio mete diagonal retrasada al primer palo. El cruce defensivo fue de Monarres, que aleja de pierna zurda al medio terreno. A todo esto son 10 minutos del primer tiempo. Desde el Cuauhtémoc, la jornada 5, Puebla 1, Santos 1.
2: Y nosotros los invitamos, Oliver, amigos, a que no se despegue de esta sintonía, porque terminando este partido, nos vamos hasta la Ciudad de México. Cruz Azul frente a los rojinegros del Atlas, en lo que será un duelo muy interesante en este sábado futbolero. Y también los invitamos a que mañana, muy temprano, prenda su radio y sintonice un juego más de las Grandes Ligas. San Luis Cardinals frente a los Philadelphia Phillies, mañana 1:00 p.m. tiempo del este, 12:00 centro, 10:00 pacífico. Están de fiesta los de béisbol en TUDN Radio, mi Oliver, 5 años ya narrando Grandes Ligas.
1: Bueno, que a ver si mañana traemos un pastel, o que lo traiga el propio Luis Quiñones.
2: Me lo están pidiendo desde hace unos días, ya veremos. Bueno, si mañana no vengo, pero se lo mandamos por alguna plataforma. Por
1: una plataforma. Bueno, será servicio lateral que tiene el equipo del Puebla, de fondo el carrito de los camotes, digo.
2: Muy tradicional, ¿no?
1: Sí.
2: Habrá algunos que no les guste mucho el ruido, pero bueno.
1: Pero bueno, ahí está, parte del folclore del estadio Cuauhtémoc. Será tiro libre para el equipo de la franja. Desde el fondo, Facundo Almada a reventar la pelota, el exfutbolista de Mazatlán. Ya el noveno gol que recibió Santos en esta apertura 2026. El torneo pasado fue la peor defensiva del certamen, 38 goles en contra recibió Santos. Habrá que ver si va por el mismo camino Juárez, el que más ha recibido, 15 ha recibido en las primeras 5 jornadas. Volvió a perder el equipo de los Bravos el día de ayer contra el América 2-1. Lateral para el Puebla por la izquierda, Monarres en terreno rival, se la lleva con calma, tienen cortito hacia atrás a Juan Pablo Vargas, prefiere tocarla para Almada y este a darle la vuelta por la derecha. Alonso Ramírez a conducir con el pie derecho, se apoyó para Iker Moreno, retrocedió con Organista, la deja entrar un poco, gira sobre su eje, lo aprietan entre dos. Organista la va pisando con el pie derecho, levantó un globo muy elevado para Brian Garnica, la pelota se escapa del terreno, será lateral para el conjunto de Santos Laguna. Los dos equipos, Omar, en este inicio del partido tratando de tener mucho la pelota, no son tan verticales, tratan de mantener la posesión. Me parece que el ritmo que empezaron en el partido iba a ser muy complicado mantenerlo después, sobre todo de los dos goles ya anotados en menos de 10 minutos.
2: Sí, sin lugar a duda, Oliver. Y en la última jugada veíamos cómo el Organista trataba de tener el esférico, de empezar a buscar de alguna u otra manera llegar mucho más hacia el ataque de su equipo, pero ya de arranque ya Organista ya lo toma, Baltazar lo empieza a buscar el esférico. Creo que ya Puebla va a empezar a buscar tener mucho más tiempo el esférico, tal vez, como bien lo decías, no ir tan rápido hacia con tus delanteros, pero ya no perderlo el balón tan rápido, que fue algo que durante los primeros 10 minutos tanto Santos como el conjunto de Puebla pues terminaban por perder mucho los esféricos, y eso abrió a ambas escuadras y se pudo abrir el marcador en ambas porterías, ¿no?
1: Hoy el equipo del Puebla, ante la baja de Emiliano Gómez, coloca a Velasco prácticamente como un enganche por delante de él, Mustre por la izquierda, Baltazar del otro lado a perfil natural, como lo ha hecho en toda su carrera Brian Garnica. Por parte de Santos, bien marcado Bullau de detrás del Mudo Aguirre, Diego González por la derecha y por la izquierda apareciendo constantemente Fran Villalo, que queda un poco más suelto con la pelota. Carlos Acevedo, el arquero de la selección mexicana, el único que no tuvo minutos, sale de forma comprometida con Pardo, revienta la pelota al medio terreno después de la buena presión que ejerció el Puebla. Ya la tiene Monarres, entregando en corto para Ramírez, hacia atrás por la izquierda con Juan Pablo Vargas, los más adelantados en la presión de Santos, el Mudo Aguirre y Fran Villalba. Facundo Almada con calma, juega para Juan Pablo Vargas y el costarricense abierto por la izquierda para Monarres, con la parte entera del pie zurdo encontró el pase raso para Mustre, que se botó, jugó para Baltazar, después Velasco, pegado a la raya por la izquierda, quiere salir de uno, sale de dos, llegó a línea final, levantó la cabeza, arrancó el colombiano, viene Velasco, metió el centro, el primer palo, el rechace de volea, rebote con Organista, va a engancharle, pega.

0: México, seguimos 1-1.
1: Sí, pero ya una jugada interesante que también vuelve a generar el conjunto de Puebla. Ahora todo arranca por el costado de la izquierda, muy bien, terminan por llegar hasta el final del terreno de juego, y después un centro un poco retrasado, donde bien lo toma Alejandro Organista, recibe el esférico, se da tiempo para poderle pegar con el empeine, y lamentablemente para su causa, el balón se va por encima de la portería del guardameta Carlos Acevedo.
0: El intento de trazo largo de Santos, donde Buyaude no llegó, jugó bien su área desde el fondo. Ricardo Gutiérrez se queda con el esférico y ya sale por la izquierda con Vargas. Está en cortito para Munarres en el primer tercio. Levantando la mirada, lo va a apretar Fran Villalba, quiere conducir un poco, la pelota abandona el terreno. Son 16 minutos de esta primera parte desde el Cuauhtémoc, la jornada 5 a través de TUDN Radio, Puebla 1, Santos 1.
1: Y los invitamos, Oliver, amigos, a que sigan sintonizando toda la Liga MX en TUDN Radio. Tenemos muchos, pero muchos partidos, y hay una doble cartelera porque el equipo de Atlético San Luis estará recibiendo a los Tuzos del Pachuca, y al terminar el conjunto de Pumas frente a Necaxa. Todo esto mañana a partir de las 7 de la tarde, tiempo del este.
0: Garnica, larga distancia desde medio campo. Quiso sorprender a Acevedo. La pelota fue cruzada, recorrió su lado derecho Acevedo. Se fue sin dirección de portería. Lo vio adelantado Omar Garnica Acevedo y por poco lo sorprende.
1: Sí, creo que no termina por meterle toda la fuerza que necesitaba a ese esférico, ni tampoco la dirección, pero... creo que también el guardameta del conjunto de Santos estaba muy mal ubicado. Terminó por lanzarse para ver si alcanzaba el esférico, pero en ningún momento hubiera llegado. Si el balón hubiera ido con mejor dirección y con mayor fuerza y quizá mayor elevación, estuviéramos hablando del 2-1 del conjunto de Puebla. Ya casi llegando a los primeros 20 minutos, Oliver, amigos, ya el conjunto de Puebla es el que se adueñó del esférico, empieza a tenerlo, pases cortos, pero pases muy seguros, y empiezan a buscar espacios hacia adelante.
0: La tiene Garnica en tres cuartos de terreno, juega hacia atrás con Velasco y el colombiano de zurda, levantando la mirada, coloca el cambio de frente a Munarres. La baja con la parte interna del pie zurdo ante la marca de González, va hacia adelante para que venga Baltasar. La puede retener, lo hace de forma comprometida, retrasa el juego con Alonso Ramírez, lo aprietan entre dos y hacia el frente con Munarres, este hacia atrás con Vargas, se sacó la pelota de encima entregándola para Almada. La presión fue de Buyaude, salió de forma correcta el Puebla, cambia de ritmo Iker Moreno, llega a tres cuartos de cancha, sector derecho, pico del área, Moreno conduce un poco, se apoyó para Garnica ante la marca de Echeverría, va por fuera Garnica, línea final, la de siempre, a enganchar hacia la izquierda y a volver a recortar Garnica, hacia atrás con Velasco. Se le ofrece a Alonso Ramírez en el pasillo central. Va por fuera el colombiano, filtró el balón al espacio, fue interceptado por Echeverría. Después Buyaude recibe una falta. Así la sanciona Daniel Quintero. Tiro libre para el conjunto de la comarca. El gol del Puebla, el séptimo ya en el torneo. Está a 5 de empatar increíblemente la cantidad de goles que anotó el certamen pasado. Omar, fue la peor ofensiva del Puebla. 15 jornadas, pues lleva más de la mitad de lo hecho apenas en el clausura 2026.
1: Ahí ya nos habla por lo menos de un mejor trabajo en la cuestión ofensiva al momento de definir. Y algo que te iba a comentar, quizá puede ser un poco en contra de lo que venimos hablando de las anotaciones del Puebla, pero en esta última jugada Puebla se da cuenta que por el costado de la izquierda no puede terminar por llegar de una mejor manera. Vuelve a echar el balón hacia atrás. Te dejo.
0: Allá viene el equipo del Puebla, sector izquierdo, conduce Organista, último tercio, va contra Villalba, por dentro, por fuera, va por la izquierda, pero Villalba como último hombre metió la pierna fuerte de Español, después recibe una falta, así lo señala Daniel Quintero, fueron al cruce tanto él como Alonso Ramírez, los dos se terminan doliendo a la altura de la espinilla. Omar, fuerte cruce de piernas entre ambos.
1: Sí, y creo que terminan los dos por pegarse. Yo veía en la primera instancia que el jugador de Santos terminaba por levantar un poquito más la pierna, el caso de Villalba, pero en ningún momento va con los taquetes por delante, tampoco lo hace el jugador de Puebla, porque el balón quedó exactamente dividido, el balón queda en medio de los dos jugadores, el árbitro estaba muy cerca, marca rápido una falta, pero sin ninguna complicación de tarjeta, ni tampoco ninguna complicación para el físico de ninguno de los dos jugadores, una jugada muy futbolera. Y por último, solo para terminar el comentario anterior, Oliver, Puebla se dio cuenta que no podía llegar por el costado de la izquierda. envía el balón hacia atrás, llega con los contenciones, le dan la vuelta y es allá donde buscan terminar de nueva cuenta otra jugada. Ha sido inteligente y no se ha aferrado a buscar el esférico todo por un lado. Creo que está siendo muy cauteloso para buscar el mejor espacio que le deje la línea defensiva de Santos.
0: Y es Velasco el que queda más libre. De pronto lo vemos en el pasillo central, de pronto se tira a la derecha con el 2 contra 1 con él y Garnica a veces aparece por el lado izquierdo, creo tomando el rol que de pronto tiene Emiliano Gómez, el más creativo de este equipo. Hoy lo está haciendo Kevin Velasco, la tiene otra vez el Puebla, que no le presta la pelota al equipo de Santos. Monarres en el sector izquierdo, en el primer tercio juega hacia atrás con el costarricense Vargas. Santos que medio presiona, pero hacia atrás también queda bastante expuesto. Acá y fuera de lugar de Garnica, de todos modos no la alcanzó la pelota. Son 21 minutos de este primer tiempo en el Cuauhtémoc. La jornada 5, Puebla y Santos lo empatan 1-1.
1: Y nosotros lo invitamos también a que se mantenga obviamente en esta sintonía de TUDN Radio, pero que también el lo que corresponde el martes de la siguiente semana esté al pendiente, porque se vienen ya los últimos lugares para la UEFA Champions League. En partido de vuelta, el LAS estará recibiendo el conjunto del Celtic este martes, 3 de la tarde este, 2 Centro y 12 Pacífico. En TUDN Radio tenemos la Liga Mexicana, tenemos la Liga Femenil, tenemos también Grandes Ligas y obviamente la UEFA Champions League, para que usted esté muy al pendiente de toda nuestra programación.
0: El desenlace de los playoffs la próxima semana la vuelve a tener Santos. Fran Villalba en terreno propio, tienen cortito en el medio terreno a Salvador Mariscal, no se la quiso dar, por eso juega hacia atrás, otra vez con Felipe Sánchez, abierto por la izquierda, Pardo va a conducir, llega al último tercio, levantó la mirada, se apoyó para Cuevas, hacia atrás la pelota de nueva cuenta con Salvador Mariscal. Y otra vez el intento con el capitán Pardo, se le acercaba en el apoyo Eduardo El Mudo Aguirre, pelota de él de espalda al arco, retiene un poco, suelta el esférico y entregó para Mariscal, la vuelta por la izquierda, cambio de frente de Sánchez, comprometido pero llega pegadito a la raya Cuevas, entregó para González, devolución con el mexicano, alarga la pelota contra Kevin Velasco, la alcanzó a puntear y la vuelta por la izquierda de Sánchez para Echeverría. Más adelantado estaba Bullaude, se le acercaba Fran Villalba en el apoyo, la pelota ya le llegó al español, levantó la mirada, en tres cuartos de cancha mete el servicio al área, sale muy bien Ricardo Gutiérrez, jugó su área cuando amenazaba Diego González con llegar de cabeza, el exfutbolista de Atlas, también sumamente criticado porque sube de pronto historias felicitando al Atlas en su 110 aniversario, dándole likes a ciertos videos de la afición del Atlas, y la gente de Santos Omar dice: o estás allá o estás acá. En Atlas, criticado el último semestre, como que no termina por encontrar su sitio el paraguayo.
1: Sí, y a ver, recordemos, son redes sociales personales, cada quien decide qué poner y cómo hacerlo, pero ya si estás jugando para otro equipo, entiendo que lo más lógico hasta para tu afición no es festejarle a algún equipo donde tú estuviste, y menos que sigue siendo de la misma liga en la cual estás compitiendo, ¿no?
0: Sí, y que, bueno, ya no son hermanos, hace seis meses todavía, no. Todavía lo eran. La tiene el equipo de Santos con Echeverría, que por cierto, por ley nunca quiso poner promociones en el boletaje y demás cuestiones. Ayer Atlas anuncia que los boletos para su próximo partido de local para los niños están en 100 pesos, con más de $6, 5 o $6. Allá la tiene el equipo de Santos, Bullaude. Apertura por la izquierda, Villalda. Va contra dos, el español, otra vez con Bullaude, no encuentra espacio Santos, bien parado el Puebla, todos detrás de la pelota, Pardo dominando el esférico, mete el servicio largo, falta sobre Cuevas que picaba el espacio, la realizó el conjunto de Puebla en zona baja cuando se escapaba ya el lateral de la comarca, que está prácticamente como un extremo más. Omar, estuvo cerca de ingresar al área, lo bajó Baltasar.
1: Sí, y de nueva cuenta por el costado de la derecha. En
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3: Relación al ataque del conjunto santista, con el caso de Mauricio Cuevas, es donde terminan por abrir la defensa del conjunto de Puebla. En esta jugada, ya bien lo mencionas, y así también lo hizo Daniel Quintero Buitrón, se marca una falta, pero era un balón donde el esférico salió casi de medio campo, buscando la espalda de los jugadores de Puebla, y era una buena oportunidad para profundizar y entrar a lo que corresponde al área. Ya se viene una jugada, si no me equivoco, Oliver, será el primer balón parado que tiene el conjunto de Santos, quizá unos 10 metros afuera del área, por el costado de la derecha, con una muy buena posibilidad para que esto termine en gol.
4: Villalba González será el paraguayo de zurda. Quiso sorprender a Acevedo. Estaban 6 en el área por parte del equipo de la comarca. Saltó la línea el Puebla y quiso colocar la pelota al ángulo superior derecho del arco de Acevedo. Imposible que bajara esa pelota después. Santos en el intento de contragolpe de Puebla, la había manejado Mauricio Cuevas, quiso retrasar para Acevedo, le dijo a ver cómo andas arquero y le regaló un córner al Puebla. Omar, Santos no se ayuda mucho también en zona baja.
3: Sí, no, sale muy rápido el conjunto local con ese saque de meta y efectivamente ya cuando lo había ganado el conjunto santista, el equipo visitante, y parecía que todo iba a estar de una manera tranquila, pues simplemente regalan el esférico. Ahora es Kevin Velasco quien va a aprovechar el tiro de esquina y es el que golpeará el esférico desde el córner allá del costado derecho en relación al ataque del equipo local.
4: Van 5 al remate, Velasco mete centro al área chica, cabezazo de Bullau, de rebote, de volea, simplemente para terminar la jugada. El esférico se va desviando del terreno, le pegó Monarres después de un centro venenoso de Kevin Velasco. El balón abandonó el terreno de juego. Simplemente observa Renato Paiva, que en el fútbol mexicano tuvo un buen paso por Toluca, estrictamente en temporada regular, muy criticado por no saber cerrar los torneos, Omar, ¿no? En la liguilla, en lo más importante, nunca dio el siguiente paso con el Toluca, líder en algunas ocasiones, muchos goles, un fútbol muy ofensivo, muy atractivo, pero siempre le faltaba el último estirón en el equipo de los Diablos.
3: Sí, lamentablemente para él y para el conjunto de Toluca en ese momento, pues se le caía el equipo en el momento más importante, o, como bien dices, quizá no entendió cómo jugar los partidos en lo que correspondía ya a la liguilla. A final de cuentas, creo que es un buen entrenador, para mí creo que hace bien las cosas, trabaja bien, y obviamente es muy diferente venir y agarrar a un Toluca que venir y agarrar a un conjunto como Santos Laguna, ¿no? En este momento y después ya casi de 30 minutos, creo que los que sí han terminado por desaparecer mucho es el caso de Mariscal, López, Villalba, González, y eso le ha dado a Puebla una mayor tranquilidad para la tenencia del esférico. Tendremos que revisar bien la estadística, pero por lo menos ya Puebla debe de tener un 55%, un 60% de la posesión del esférico, y eso obviamente le ayuda siempre al equipo que lleva las riendas del partido para buscar aumentar el marcador en lo que corresponde en este caso, pues irse adelante ya en lo que viene siendo antes de que termine la primera mitad. Y algo que solo para comentar, Oliver, apunta punto ya de iniciar, después de 2 horas y media de retraso, el partido entre Chivas y Tijuana.
4: Allá viene el Puebla, larga distancia, Garnica le pegó de pierna derecha, fuera del área, basta. adelante, elevado su disparo, la pedía por la derecha Velasco, en otra desatención del equipo de Santos en la salida, iban 3-3, no la aprovechó Garnica, se fue desviado su impacto, esta era para mucho más, estaba equivocando demasiado Santos y también Puebla en el último pase, Omar.
3: Sí, creo que le ha hecho falta a la ofensiva del conjunto poblano ser mucho más técnicos al momento de disparar. Han generado de 3-4 disparos de fuera del área, uno terminó en gol, ya lo vieron, pero de ahí en fuera los demás han pasado 4-5 metros arriba de la portería de Acevedo. Creo que se le están abriendo oportunidades, obviamente porque las generas y porque por lo menos buscas ir al frente, pero ya son 3-4 jugadas donde quizá Puebla pudiera haber terminado de una mejor manera el disparo que ha generado su jugador.
4: Tiene otra vez el equipo de Santos, Mariscal hacia atrás con Villalba. De zurda se la devolvió a Salvador, allá viene Mariscal, juega hacia atrás en terreno propio para Mauricio Cuevas. Este en cortito con Acevedo en su propia área, el arquero mexicano a salir jugando por el sector izquierdo con Felipe Sánchez. Va por abajo para Mariscal, encontró al Mudo que se botó al círculo de medio terreno. De nueva cuenta con Mariscal que toma mucho protagonismo en el terreno. Fran Villalba con la pelota, pica Cuevas al espacio por la derecha, no se la dieron. Primero entregó para Bullaude que quiere salir de dos, sin embargo la pelota se le escapa al número 10 de Santos que ha estado demasiado disperso en el terreno. Por eso creo que también Santos no encuentra los espacios porque Bullaude tendría que ser el que tome un poco más el protagonismo de medio campo hacia el frente, que distribuya las pelotas, de pronto aparece por la izquierda, de pronto aparece por la derecha, pero no tiene una posición fija. El futbolista argentino es lateral para Santos, son 30 minutos del primer tiempo en el Cuauhtémoc, la jornada 5 de la Liga MX, empate a 1 entre Puebla y Santos.
3: Y en TUDN Radio también te llevamos mucho fútbol del sur del continente, esta semana no te dejo.
4: Allá viene Mustre, intentó ganar en el mano a mano, se cruzó en última instancia Aldo López, el número 5, cuando llegaba prácticamente a la media luna el centro, el delantero del Puebla, le cerraron bien el espacio, pasó el peligro.
3: 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Hay Copa Libertadores y el miércoles habrá Copa Sudamericana con el River Plate.
4: La tiene, de nueva cuenta, el conjunto de la franja. Iker Moreno por la derecha retrocede hasta su propia área con Ricardo Gutiérrez. El arquero mexicano se lo toma con calma. Revienta la pelota de pierna zurda. Parece un trazo largo, pero va a llegar Monarres al último tercio. Enfrentando a Cuevas, quiso pasar en el mano a mano. El último en tocarla, según el juez central, fue el futbolista de Santos. Y entonces habrá balón parado en un servicio larguísimo por parte de Gutiérrez. Estuvo cerca Monarres de sacar la mejor parte, al menos de que el VAR diga otra cosa y se haya equivocado el árbitro. Vendrá el balón parado para el Puebla, ¿no? Corrigió finalmente y sí. Entonces el saque de arco para Carlos Acevedo y compañía. Esto de las nuevas reglas del VAR que se ha quedado en la Liga MX, pero que también me parece que lo han hecho al revés. En el Mundial solo era aplicable para un tiro de esquina mal dado, que se corrigiera y que se otorgara saque de meta, pero ya hemos visto en este inicio de torneo que incluso los saques de meta mal otorgados también se corrigen y se cambian por tiros de esquina, algo que en el espíritu de la regla pues no estaba, y que ya por lo menos en la jornada 1 el Piojo Herrera ya se quejó de eso.
3: Siempre será cuestión de perspectivas y cuestión de en qué momento del partido y qué te marque, ¿no? Si obviamente te beneficia un poco esas nuevas reglas en algún partido, pues bueno, te quedarás callado. Cuando las cosas van en contra, siempre vendrá la queja. Yo creo que eso lo tendría que dejar muy claro la Liga MX, como bien lo dices. En el Mundial hubo situaciones que estaban, creo, mucho más claras y se hacía siempre de la misma manera. Acá, pues es en una silla, en otras no. Creo que es una de las situaciones complejas del fútbol mexicano. Hace un momento hablabas de Ezequiel Bullaude. Este futbolista de Santos, en este momento, bueno, antes de arrancar el partido, era el jugador con mayor participaciones en jugadas finalizadas en remate. Lamentablemente, en este partido no hemos visto nada, ninguna de este jugador.
4: Nada de Bullaude. Será córner para Santos, rincón derecho. Diego González de pierna zurda a pegarle, van 6 de Santos al remate, González metió centro, primer palo, buscando la peinada, no se produce, Velasco la va a rescatar del terreno evitando un nuevo tiro de esquina y se lo toma con calma porque nadie lo apretó y entonces coloca el servicio largo, parece complicado para Organista, pero qué bien la bajó con el pie derecho, se quitó de encima la marca de Aldo López, pero todo lo que ganó en la recepción lo perdió ya en el ritmo y jugó hacia atrás, no tiene prisa Puebla, la va dominando Velasco. Llega al medio terreno, enfrentando la marca de González. Apertura por la izquierda, Brian Garnica se cambia de costado en esta jugada. No puede avanzar, por eso juega hacia atrás de seguridad. Primero con Vargas y después con Gutiérrez en su propia área. De pierna zurda, abre por la izquierda. Otra vez, Vargas metió el servicio largo. Mustre que parecía adelantado, no va a llegar. Salió Carlos Acevedo de su área. Y para no arriesgar, manda la pelota al servicio lateral. De pronto, Acevedo tiene esto, te otorga una gran atajada, te puede cerrar un partido. De pronto se equivoca incluso con los pies. Ataca el Puebla, pasillo central. En tres cuartos, Alonso Ramírez juega hacia atrás con Almada. Le da la vuelta por la izquierda, Garnica a encarar la marca de Cuevas. Va a llegar al callejón del área, enganchó por dentro, mete centro, segundo palo. Cabezazo defensivo por parte de Sánchez, alejando la pelota. Sigue insistiendo la franja, Iker Moreno con el esférico, juega hacia atrás. Pico del área, Velasco de zurda, lo va a perseguir Buyaude. No puede pasar, se le acercaba Ramírez en el apoyo. Prefiere tocarla para Almada en el círculo de medio campo. Todo el Santos detrás de la pelota. Cambio de frente por la izquierda. Otra vez Garnica. La termina bajando. Habilita Baltazar. Callejón del área por la izquierda. Enganchó Baltazar. Qué bien González en el apoyo. En la cobertura defensiva. El paraguayo parecía que se lo habían llevado. Y finalmente rescató el esférico el paraguayo. Cerca estuvo el Puebla en esta última.
3: Sí, creo que el partido ha caído en una monotonía compleja. 15 minutos en los que ninguna de las dos porterías se ha generado alguna jugada de peligro, quizá entre lo más destacado la última jugada, vi que comentabas Oliver de Acevedo, que lamentablemente para él termina por reventar hacia uno de los costados, pero sí, el partido ya tenemos 15 minutos en donde se juega mucho en medio campo, sigue el dominio del conjunto de Puebla, a mi entender, con esa posesión del esférico, pero ya no han sido profundos. En esta última buscaban por el costado de la izquierda, pero no terminaron. Te dejo.
4: Ataque el Puebla, al área, la tiene Mustre de espalda, la portería, la quiso tocar para Velasco, no era mala la idea, pero quedó muy corto el pase de Mustre, que ya la había retenido de forma correcta de espalda a la portería en un buen pase que le entregó Brian Garnica. Se quedó cerca el Puebla, que quiere empezar a insistir, pero no encuentra el arco de Acevedo.
3: Quinta jugada en lo que va del partido, Oliver, amigos, en la que Puebla decide mal, termina por o dar un pase muy corto o un disparo muy alto. Creo que Puebla tendría ya que haber aprovechado mucho más esas pocas oportunidades que le ha generado hacia lo que viene siendo la portería de Acevedo, y que lamentablemente para la causa poblana, pues el marcador sigue 1-1.
4: Seguimos 1-1, Almada mete el servicio cruzado por la derecha. Iker Moreno con la recepción, jugó para Baltazar, que levantó la mirada, ya se cambió de banda con Garnica, la indicación de Gerardo Espinosa, a ver si le funciona un poco al Puebla. Con la pelota Moreno, hacia atrás con el ex de Mazatlán, Almada, de nueva cuenta con Iker, y este para Facundo, y de Almada para Ricardo Gutiérrez, en 5.5, Chivas y Xolos lo siguen empatando 0-0. La invitación para que después de este encuentro se queden con nosotros, porque viene el campeón del fútbol mexicano recibiendo al Atlas en el estadio Banorte. Veremos si sale de una pequeña mala racha que tiene Joel Wiki y sus dirigidos. Pocos duelos en primera división para Wiki, pero atraviesa el momento con más dudas. En la máquina la tiene Velasco. Sigue insistiendo el Puebla, mucha posesión, pocos disparos al arco de Acevedo. Garnica, costado izquierdo, último tercio, va contra Cuevas, a ver si lo encara, balón pegado al pie. Garnica va por fuera, limpia la zona, mete centro, la tapó González con la espalda, será córner para el Puebla. Garnica por lo menos se ha atrevido un poquito más en este cambio de banda.
3: Sí, y por lo menos consiguió algo más, ¿no? Ahora es el tiro de esquina, de nueva cuenta por el costado de la izquierda en relación al ataque del conjunto de Puebla, pero ya por lo menos, a falta de 10 minutos, más lo que agregue el árbitro, el conjunto de Puebla trata de volver a generar algo más de peligro en relación a lo que viene siendo su ofensiva.
4: De zurda Velasco, efecto hacia afuera, van 6 de Puebla al remate. Allá viene el colombiano, cobró, metió centro, segundo palo, remate, afuera. Se fue desviada la pelota, llegó Alonso Ramírez. cruzado, se escapó cerquita del palo izquierdo. Seguimos 1-1.
3: Una marca relativamente floja, sí, ahí estaba uno de los jugadores del conjunto santista. Por ahí algunos buscaban o le pedían al árbitro central que lo estaban abrazando, pero creo que lo sorprende el balón. Yo no sé si se lo esperaba o no, el balón va a segundo poste y cuando el balón ya está frente al jugador Ramírez del conjunto de Puebla, simplemente le mete la frente, el balón se va muy pero muy cerquita del poste izquierdo de la portería del conjunto de Santos, se va esa oportunidad, pero a mi entender sí podía haber generado algo más, aunque creo que termina por sorprenderlo el esférico en el momento en el que ya estaba frente al jugador poblano.
4: Sí, sobre todo porque me parece que no alcanza a ver cuando el balón ya lo tiene encima, sí. Porque estaban dos de Santos, los dos más altos, tanto Pardo como Sánchez, ninguno de los dos cabecea y entonces el balón termina pasando al segundo palo, se quedó a nada el conjunto de la franja. Hoy el Guadalajara ya sin la Hormiga González, Marín de titular, también metió a Hugo Camberos, tan señalado Milito que no le daba minutos, empieza ya a darle un poco más de continuidad a Hugo Camberos con el equipo del Guadalajara. Santi Sandoval también en el terreno de juego, Efraín y el Piojo también jugando juntos, los dos refuerzos de Chivas para este torneo, hoy no han tenido minutos como titulares en el Chivas contra Xolos. Será saque de arco para Carlos Acevedo y compañía, la maneja Puebla, sector izquierdo, rompiendo la pelota Felipe Sánchez al medio campo. Partido muy complicado para el Mudo Aguirre, no hemos tenido participación del atacante de Santos. Ahí está, ¿qué tal el aficionado de los Pericos? Se equivocó de estadio, Omar, está jugando en el otro.
3: No, es que le digo una cosa, ya acabó.
4: ¿Ya
3: terminó? Le han dado otra repasada a los Diablos, 8-1 le pegaron los Pericos, acaba de terminar hace 20 minutos.
4: Con razón.
3: Y ya pusieron la serie 3-0 a favor del conjunto de los Pericos de Puebla. Ya por lo menos los poblanos, los ciudadanos de esta Puebla, ya por lo menos una buena noticia tuvieron el día de hoy.
4: Viene Velasco, pico del área por la derecha, buen centro, está en segundo. Segundo poste, me parece que llegó el más chaparrito, bueno, Baltasar, pensé que había sido Garnica, remató en el área de chica justo al mono, era el 2-1 para el Puebla.
3: Sí, llegaron dos jugadores del conjunto de Puebla, bien lo comentas, Baltasar es el que termina por contactar con la cabeza, por ahí lo estorbó muy bien Mauricio Cuevas por parte del equipo de Santos, que no dejó que cabeceara de una manera mucho más cómoda. Y creo que el remate no termina por ir a una zona complicada, va hacia donde estaba el guardameta Acevedo, que deja que bote en una ocasión y se queda con el esférico.
4: Atacaba Santos por la derecha, el pase muy largo de Diego González para Mauricio Cuevas, el lateral derecho de Santos ha sido el más insistente, el más peligroso en el equipo de la comarca. A todo esto son 41 minutos de la primera parte de la jornada 5 de la Liga MX a través de TUDN Radio y la Buforia. Santos de visitante está empatando 1-1 contra el Puebla.
3: Y ya le decíamos, llevamos mucho fútbol a través de TUDN Radio. Hay Copa Sudamericana, esto el próximo miércoles, River Plate frente a Santa Fe, 8:00 p.m. Y también antes, ese mismo miércoles, le llevaremos a cabo el partido de vuelta previo a la fase de grupos de la UEFA Champions League, el Lyon frente al Fenerbahçe de Turquía, 3:00 p.m, tiempo del Este, 2:00 c.m, 12:00 p.c. Así que martes y miércoles, Oliver, amigos, mucho fútbol. Primero a mediodía de la UEFA y después de Sudamérica.
4: Ataque el Santos, el Mudo Aguirre levantando el esférico, va al rincón del campo por la derecha, Mauricio Cuevas la rescató, tiene el apoyo de González, el pase es el frente muy largo para Salvador Mariscal, el regreso de Kevin Velasco que está en todas partes, Velasco lo van a presionar, está arrinconado, va de pierna zurda, alcanzó a reventar la pelota y a rescatarla para evitar el tiro de esquina, sin embargo la vuelve a tener el equipo de Santos en los pies de Franco Pardo, el número 18, el argentino a levantar la cabeza, juega en cortito para la aparición de Aldo López. Allá viene el equipo de Santos por la izquierda, Diego González pide el apoyo, nadie se le ofrece y la vuelve a tener el conjunto de la comarca con bastante pasividad, con mucha calma. Prometió mucho el inicio del partido, Omar, o sea, 10 minutos, 1-1, dijimos, esto va a ser el partido de la temporada, por lo menos el de la jornada, y de pronto ya los dos equipos le bajaron demasiado, demasiado al ritmo. Yo creo que hay mucho miedo, sobre todo lo percibo en Santos, de por lo menos tratar de llevarse puntos. Servicio largo, Bullaude la bajó, área chica, jugó hacia atrás, no pudo rematar Aldo López de frente al arco en un servicio larguísimo. Estos pases los ha intentado Santos dos, tres ocasiones, acá estuvo cerca Bullaude.
3: Sí, sin lugar a duda, un pase largo, quizá de 40, 50 metros, donde terminó por bajarlo de buena manera el delantero del conjunto santista, pero ya en lo que correspondía en un segundo tiempo, ya llegó la marca del defensor poblano y la sorpresa del equipo de Torreón se perdió. Ha buscado adelantar un poco más líneas el equipo santista en estos últimos minutos, pero siguen sin tener todavía ese control. Y te dejo.
4: Viene González, ingresa al área por la izquierda, ataca Santos, pide penal, Diego, cayó González. ¿Y qué dice Daniel Quintero? Que se levante. Pedía que lo tocaron en la pierna izquierda. Espinosa dice que no hay nada. Como la viste, Omar, se fue al suelo de inmediato Diego González.
3: De primera intención yo creo que no hay nada. Termina por sí, por caerse. Yo no sé si después, mira, ya en la repetición nos damos cuenta cómo Iker Moreno, cuando va por el jugador de Santos, cuando va en la marca, sí termina por pegarle en el pie de apoyo. Creo que esta, si se hubiera puesto más exigente el árbitro central, sí la podían haber marcado como penal.
4: Sí, lo trastabilla, lo atora. Ahora, me parece que es un contacto. A ver, que si se
3: ¿natural?
4: Marca, tendrían que marcarse de a 5 o 6 por partido. Yo creo que en la carrera, pues se termina por encontrar el pie porque no tiene dónde apoyarlo el futbolista de el Puebla. Sigue atacando el equipo de Santos, costado izquierdo, Echeverría levantó la cabeza, van 4 al área, centro, cruzó todo el área, la vio pasar Gutiérrez, había 4 de Santos, el servicio pésimo, saque de arco, cuanto más se juegue en el Cuauhtémoc, Omar.
3: 2 minutos más son los que se van a jugar en esta primera mitad, y regresando a esa última jugada, yo lo hubiera marcado como penal. A final de cuentas, sí lo toca, sí le pega en la pierna de apoyo, y eso genera que el jugador vaya al suelo, ¿no? Pero, pues bueno, por eso no soy árbitro, ¿no?
4: Ahora, también hay ciertos jugadores que tienen mañas de tirarse, y los árbitros ya los conocen y no les compran las jugadas. González tiene esta maña de pronto desde Atlas, que en cada jugada aprovecha y se termina tirando, y entonces ya los árbitros ya no se las compran. A la primera de cambio tendría que ser un penal flagrante para que ciertos árbitros lo sancionen. La tiene Santos en zona baja, Pardo con la pelota, levantando la mirada, se le ofrece en el apoyo Mauricio Cuevas, entregó para Aldo López, otra vez con Pardo, acompaña por la izquierda Felipe Sánchez Mustre, el más adelantado en la presión por parte del Puebla. González retiene, juega para Cuevas por la derecha, enfrente de la banca de Gerardo Espinosa, se apoya con su central Pardo, este para Mariscal, va Garnica corriendo en la presión, pero como llanero solitario, por eso no surge efecto. La idea del Puebla, servicio largo para el Mudo Aguirre, llegando al callejón del área por la derecha, se la quitó bien Monarri, se quedó con el esférico, conduce un poco de pierna zurda, se va a terminar el primer tiempo en el Cuauhtémoc, 1-1, Puebla y Santos, gira sobre su eje de forma correcta Baltasar, llega al medio terreno, quizá para la última del primer tiempo, pero no se apura el Puebla, y por eso Daniel Quintero dice que llegamos al descanso en el Cuauhtémoc. Puebla y Santos lo empatan 1-1, al 3 llegó el autogol de Almada para abrir el marcador a favor del Santos, y al 9 lo empató Mustre. Nosotros hacemos una pausa y regresamos con más a través de TUDN Radio y la Liga MX.
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4: Estamos en la recta final, la va a tener González.
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15: Sandy Koufax tuvo una cima breve pero deslumbrante. Cuando estaba en plenitud parecía imposible batearle, su recta y su curva dominaron a una generación. Lanzaba con arte y furia, con una mecánica elegante y un brazo de leyenda. Koufax no necesitó una carrera eterna para entrar al Olimpo. Le bastó un tramo de excelencia tan alto que todavía parece irreal.
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20: Billie Jean King fue campeona, pionera y revolucionaria. Ganó en la cancha, pero su impacto más grande fue abrir camino para la igualdad en el deporte femenino. Su famosa batalla tenística contra Bobby Riggs fue mucho más que un partido, fue un momento cultural. King entendió que la visibilidad tenía poder. Cada golpe suyo llevaba una causa. Su legado sigue jugando.
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3: Se viene la primera modificación del partido y es por parte del conjunto santista. Diego González se va del terreno de juego, el número 7 ingresa con el número 26, Ramiro Gabriel Sordo. Así que ya se movió, ya se movieron también las fichas para el conjunto de Santos. Y dejamos en la voz de Oliver Figueroa que haya suerte, que haya buen fútbol y que vuelva a haber muchos goles.
4: Gracias, Omar. Allá vamos. Arranca el segundo tiempo. Nos restan 45 por delante. Puebla y Santos lo empatan 1-1 en el estadio Cuauhtémoc. Ahí está la modificación del equipo lagunero. ¿Sabías que si manejas high te pueden multar con un DUI? 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La modificación del equipo de Santos en este segundo tiempo. Garnica avanzando con la pelota al último tercio. En el sector derecho, Velasco de zurda mete el cambio de frente. Bastante largo por la izquierda. Buena recepción de Monarres, que cambia de ritmo. Adelantó la pelota, no pudo contra Cuevas, pero la rescata. Retrocede para que venga Ramírez. Cambio de juego por la derecha. La va a rescatar Velasco. Pegadito a la raya, va de pierna zurda, amagando, encontró a Iker Moreno, metió el pase filtrado, Garnica, línea final, va enganchando por dentro, busca la zurda, se regresó Garnica, giró sobre su eje, levantó la cabeza, otro recorte más de Garnica, cayó, piden falta, Daniel Quintero la compró, y entonces iniciando el segundo tiempo, tendremos balón parado, tiro libre para el Puebla, Garnica se volvió a cambiar de banda en este inicio de segundo lapso.
3: Y de nueva cuenta, el conjunto de Puebla busca arrancar la parte complementaria con mucha presión, buscando llegar a la parte final de la cancha, y ya por lo menos por este costado de la derecha ya vimos que lograron generar no una jugada de peligro, pero sí una falta, falta provocada por Felipe Sánchez, este número 25, ya lo decía, sobre Garnica, que le da la posibilidad al equipo local con esta jugada a balón parado por el costado de la derecha en relación al ataque del equipo de Puebla. Se viene por lo menos la primera de peligro, creo yo, de la parte complementaria.
4: Vendrá de pierna derecha, organista, de zurda Velasco, dos al muro defensivo, van seis de Puebla al remate, defiende todo el Santos. Velasco, el colombiano, en la carrera, mete un impacto, Acevedo tapa, contra, remate Acevedo. En la segunda instancia, evitando el autogol, la había tapado el arquero mexicano y en el rebote le pegó un central con dirección al arco, iba la pelota y en la línea la tapó Acevedo. Extraordinaria reacción con el pie, Omar.
3: Sí, sin lugar a duda, estaba a dos metros de ese esférico que lo termina por desviar uno de sus defensores, y con su pierna izquierda el guardameta de Santos logra desviar el esférico, no se va al fondo de la portería. Ya la primera de peligro, y la cara de Acevedo lo dijo todo, ¿no? Sabía que pues había sido un balón que primero rechazó él, le pega de una manera intempestiva a su defensor, y cuando el balón iba hacia su portería, logra sacar el esférico con la pierna izquierda. Así que por lo menos ya en los primeros dos minutos vuelve a haber jugadas de peligro en la parte complementaria, arrancando el mismo.
4: Con la misma tónica que inició el encuentro en la primera parte, ataque el Santos, buena pelota, Cuevas, pico del área, fuera de lugar. No, aguantó la posición el lateral derecho. Ahí está Gerardo Espinosa también dialogando con un hombre en banca. Lucas Acevedo parece ser una de las posibles opciones de cambio para este segundo tiempo. El Guadalajara metió ya el segundo gol de Ricardo Marín de cabeza. Una jugada idéntica al gol de Chivas, el primero, solamente cambiando de lado en el córner. Acá la peinó Campillo y apareció Ricardo Marín en lugar de la hormiga para el 2-0 del Guadalajara sobre Xolos. Falta sobre Kevin Velasco, cruzando medio campo. Bajaron al futbolista del Puebla, lo señala Daniel Quintero, y será tiro libre que le pertenece al conjunto del Puebla. Ya movió Alonso Ramírez, se encontraron por el sector izquierdo a Baltasar. Le hacía la pasada Fernando Munarres, no se la quiso dar y por eso el apoyo es hacia atrás con Ramírez. Este entregándola para Juan Pablo Vargas. El capitán se lo lleva con calma. Coloca la pelota levantada. Buen esférico, la recepción de pecho por parte de Baltasar. Hacia atrás con Velasco. No tiene prisa el Puebla. Todo el Santos detrás de la pelota, esperando los embates de la franja. Vargas para Munarres. Picaba al espacio organista, también lo hacía Velasco, no tienen espacio, por eso juegan de seguridad con Facundo Almada y el ex de Mazatlán, con la parte interna del pie derecho, primero con Vargas hacia atrás, con el arquero Ricardo Gutiérrez, y este ante la presión del Mudo Aguirre tendrá que jugar largo, así lo hace cruzando el medio campo. La aparición defensiva fue de Mauricio Cuevas, alejó de cabeza, después Bullao de Va en el cuerpo a cuerpo, ganó la posesión el futbolista argentino, tiene en corto Aldo López, pelota del número 5, la dejó entrar, levantó la cabeza, giró sobre su eje, dio la apertura por el sector izquierdo, Echeverría con la pelota, entrega para Villalba, cambió de ritmo, se la devolvió Echeverría, levantó la mirada, llegó a línea final, va contra organista, centro, a pelota rebotada de Iker Moreno, y habrá córner para Santos en 5 del segundo tiempo.
3: Y por lo menos se vendrá la primera oportunidad en esta parte complementaria para el conjunto visitante. En relación al cambio, ya lo decíamos, Diego González dejó el terreno de juego y es casi casi posición por posición la que toma Ramiro Gabriel Sordo con el número 26.
4: Allá viene Santos, bomba hacia adentro, le va a pegar Fran Villalba, el español, 6 al remate, Villalba mete centro, segundo palo, se barró el arquero, remate. Equipo de Santos iniciando el segundo tiempo en la misma tónica que en la primera parte, se vuelve a poner arriba en el marcador, le gana al Puebla 2-1.
3: Hay que destacar, Oliver, amigos, el extraordinario centro que manda Villalba desde el costado de la izquierda en relación al ataque, un centro a segundo poste muy bien enviado, donde Bullaude termina por elevarse, le gana un poco la posición al defensor del conjunto de Puebla y manda cruzado su remate. El guardameta se había ido obviamente a primer poste porque así venía el enviante. Dejo.
4: Viene el centro de Garrica, el cruce defensivo por parte de Felipe Sánchez, es córner para el Puebla por la derecha.
3: Y rápidamente, porque así se había venido el viaje del esférico y lo manda completamente a segundo poste. Allá en segundo poste, pues lo intentó sacar Kevin Velasco, pero lo saca ya de adentro de la portería. El asistente número 2 rápidamente levanta la bandera y es el que pues da por hecho en la segunda anotación del equipo visitante.
4: Velasco de zurda, centro,

0: del segundo tiempo. ¿Cómo no iba a haber goles? Puebla 2, Santos 2, doblete de Bustre.
1: Pues ahí está una anotación interesante, ya lo dices, un balón que viene de tiro de esquina, queda por ahí a los pies de uno de los compañeros de Bustre y simplemente puntea, me parece que es Almada el que termina por puntear ahí el esférico, le da toda la ventaja, este número 29 estaba de frente, no se la piensa dos veces, con la pierna izquierda, revienta el esférico, se va al fondo de la portería de Acevedo, y con esto, ya lo decías, marca doblete, lo vuelve a empatar, y si alguien nos hubiera dicho que esto iba a ser casi la misma historia, casi a los mismos minutos de haber arrancado la parte complementaria como había sido la primera, nadie lo hubiera creído, Oliver, nadie. No.

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1: Y en este partido, por lo menos, y entendiendo que no han ganado en lo que va de todo el torneo, lo vemos. Creo que llega a haber lapsos del partido. Nosotros lo vimos en el primer tiempo, donde se cae demasiado el conjunto santista y efectivamente termina por darle mucha más ventaja a sus rivales. Acá lo iba ganando en dos ocasiones. En la parte complementaria parecía que lo podía haber manejado mucho mejor, pero pues terminan por volver a tener muchos errores en la línea defensiva y los vuelven a empatar tres minutos después de que se habían puesto adelante.
2: Increíble lo de Santos, que fue el peor visitante del torneo pasado. Le cuesta un montón ganar fuera de casa, le cuesta mucho ganar de local, le cuesta más todavía ganar fuera de Torreón. No gana desde marzo de este año, lo hizo contra Xolos, lo que fue su única victoria en el clausura 2026, pero insiste el equipo de la comarca, la pide por la izquierda. Echeverría prefiere meter el cambio de frente, Villalba, pasillo central, tres cuartos de cancha, mete centro buscando al Mudo Aguirre, rechazó Facundo Almada de pierna zurda, el rebote con Cuevas de cabeza, extiende para Buyaude, pegadito a la raya, va contra Ramírez, lo obligan a ir hacia atrás, obtiene apenas servicio lateral el futbolista de Santos, ya lo realiza el propio Buyaude, juega al medio terreno. Nosotros llegamos al minuto 56 de partido en el Cuauhtémoc, la jornada 5, Puebla 2, Santos 2.
1: Y lo invitamos a que se mantenga en esta sintonía porque se viene a continuación el Cruz Azul contra los rojinegros del Atlas.
2: Ah, ya viene Cuevas, hacia atrás, Villalba, Buyaude, larga distancia, no le pegó, pico del área, Villalba va por dentro y si le pega, Villalba le pegó, arriba del arco de Gutiérrez, se animó Santos, esto también le hace falta al equipo de Renato Paiva. Omar, si no se puede por abajo, si no te puedes meter hasta la cocina, tiene en Buyaude y en Villalba, me parece, a dos tipos con un muy buen pie.
1: Sí, y que fue algo que les hizo falta en el primer tiempo, por lo menos en esta parte complementaria ya se animan, el balón no va tan cerca de la portería, pero buscan otra opción de disparo, buscan otra opción de llegar y marcar un poco de presión hacia la meta del conjunto poblano. Y solamente para terminar por ahí el comentario, invitarlos a que se mantengan porque sigue el Cruz Azul contra Atlas. Gabo Sainz e Iker González estarán llevándole la narración y los comentarios de ese partido, y el día de mañana, en el quinto aniversario de transmisiones de TUDN en Grandes Ligas, ahí estará Luis Quiñones y Jesús Acosta llevándoles el juego entre San Luis Cardinals y el equipo de Philadelphia Phillies a partir de la 1:00 p.m. tiempo del este, 12:00 centro, 10:00 pacífico. Así que también para que vaya y le cante las mañanitas a Quiñones y a todo el equipo de béisbol de TUDN Radio.
2: La maneja Santos en el primer tercio por el sector derecho. Pardo levantando la pelota, busca la aparición de Buyaude, se lanzó de la tercera cuerda de forma correcta Monarres, ándale Cerico al servicio lateral, pero Santos por lo menos entiende que con la pelota es mucho más peligroso, empieza a insistir con el esférico. Mientras tanto, en 45 minutos el Guadalajara tendrá penal a favor, buscando el 3-0, insiste Santos por la derecha, centro de Cuevas, barrida defensiva, y por lo tanto será córner otra vez para Santos. Empieza a encontrar también el balón parado, y acá todo puede cambiar y vendrá el equipo de la comarca. Fran Villalba a pegarle, el español de pierna derecha con el efecto hacia afuera a defender todo el equipo de la comarca. En Santos van 2, 3, 4, 5 al remate. Buyaude se queda en la media luna, la marca de Alonso Ramírez. Villalba a pegarle al primer palo, el centro bastante malito. Llegó el rechace de cabeza, el rebote para Cuevas desde medio campo. La vuelve a poner al área y otro cabezazo defensivo. Ahora fue Iker Moreno el que se cruzó. Buyaude la va a tener. Mete un poco de calma, eleva el servicio colgado, bastante malo. El intento de cambio de frente y peor el rechace del Puebla. Y la vuelve a tener el equipo de Santos por la izquierda. Buyaude juega hacia atrás con Echeverría y este hacia el frente para Aldo López. Ahora cambió la tónica del trámite, Omar. Santos es quien no se la presta al equipo del Puebla.
1: Sí, ya son 15 minutos de la parte complementaria y hemos visto mucho más el caso de Villalba, Mariscal, López, que empiezan a tener mucha más tenencia del esférico, el mismo Sordo que ingresó en la parte complementaria.

0: y le han dado al conjunto visitante mucha mayor profundidad. Insistimos, tal vez no se han generado tantas jugadas de peligro en lo que es la portería de Ricardo Gutiérrez, pero ya por lo menos el esférico y la idea le empieza a tener mucho más el equipo santista.
1: Allá viene el Puebla, pico del área por la derecha, Garnica enganchó, busca la pierna zurda, Garnica entregó la pelota para Organista, levantó mirada, ¡centro! Se la perdió Baltasar, llegó de pierna zurda sin marca. Antes se marcó una posición adelantada de Organista que metió el centro, pero se quedó cerca el Puebla del tercero.
0: Sí, otra buena jugada del conjunto local. A mi entender, creo que no tenían que haber mandado ese penúltimo pase porque efectivamente se notaba que estaba en fuera de lugar. Tenías que haber buscado un centro a segundo poste de manera inmediata. Y bueno, ya después que la jugada ya no valía, un balón que agarra de bote pronto el jugador del Puebla y lo manda por encima de la portería santista. Pero bueno, por lo menos tanto Santos como Puebla están buscando, Oliver, pues generar peligro y están buscando la portería rival en este momento. Insistimos, Santos es mucho mejor con el esférico y bueno, para toda la gente de las Chivas, ya marcaron ese penal y lo anotaron.
1: 3-0, el Guadalajara, doblete de Ricardo Marín, se fue la hormiga y cayeron los goles en...
0: Y un aguacero.
1: Y además el aguacero.
0: Tal vez eso les vino a quitar la malaria, no sé. Pues, regaron el estadio y se fueron las malas vibras.
1: Es correcto. 3-0 ante el que era el mejor equipo defensivamente hablando de la apertura 2026. Los Xolos están comiendo 3. En el primer tiempo, Garnica entrega la pelota y Iker Moreno va a llegar a la cita. Le quitaron la pelota, la alcanzó a puntear, entregó para Garnica, línea final, en cara 2. Mete buen centro, en la media luna llegó Baltasar, giró, le pegó, golazo.

0: pegó en el palo derecho y se metió. Golazo de Baltazar en 62 minutos. El Puebla está pegando 3-2 al Santos.
1: Y aunque el conjunto santista tenía la posesión del esférico, en otra buena jugada del equipo de Puebla por el costado de la derecha, mandan un centro que iba casi a lo que viene siendo la media luna. Ahí, bien lo has narrado, estaba Baltazar, en dos tiempos se queda con el esférico, y cuando parecía que el jugador de Puebla medio perdía la vertical, logra golpear el esférico con el empeine, el balón se eleva, va muy hacia el poste derecho de Acevedo, choca con el poste y el balón lentamente se mete a la portería del conjunto santista. Por más que se lanzó Acevedo, no pudo hacer nada. En un muy buen gol, creo que con una muy buena técnica y entendiendo que era ya la única manera en la que podía disparar a la portería santista. Ya le dieron la vuelta a Santos, veíamos la cara de Paiva, que era como para no creer, porque insistimos, era cuando creo, en mi punto de vista, cuando mejor jugaba Santos de todo el partido, era cuando más posesión tenía del esférico, y bueno, ya les han dado la vuelta y ahora a ir a contracorriente. Por más largo y por más que se alargó Acevedo, ya lo decías, si le tira el guante tampoco llegaba.
0: Golazo, golazo de Baltazar, porque se da la vuelta casi cayéndose, le pega con la parte interna y por eso el balón se va abriendo y hace el efecto pues aún más dramático. El lance de Carlos Acevedo, golazo de Baltazar. Y con todo y que el Santos de pronto no juega tan mal, ciertos partidos tampoco le alcanza para poder igualar las circunstancias del Puebla, que le está pegando 3-2, quiere responder el equipo de la comarca. Balón largo al pasillo central, buscan la peinada, no se produce. Para Cuevas, desde el fondo la va a tener de pierna zurda Felipe Sánchez. Juega con el propio Cuevas, a la mitad del terreno, Velasco fue y lo apretó, consigue servicio lateral de forma correcta el equipo de la franja. A todo esto, son 65 ya de partido en el Estadio Cuauhtémoc, el partido de la jornada, Puebla 3, Santos 2.
1: Y como hay mucho más fútbol en esta Liga MX, el día de mañana le llevamos el Atlético San Luis frente a Pachuca, también el Pumas frente a Necaxa. Mañana todo esto a partir de las 7 de la tarde, tiempo del Este, 6 Centro, 4 Pacífico. Ya lo dijo Oliver, para él ya no habrá mejor partido que el que está narrando.
0: Ya lo
1: es el mejor.
0: Ya los demás, una disculpa, nos tocó a nosotros, ni modo, el Puebla Santos.
1: Y mire, yo dije, me voy a sacrificar en el Puebla Santos.
0: No, es que de pronto a veces los partidos que menos llama la atención para la gente son los que terminan resultando esto. De pronto se descontrola Santos, ya está desordenado, atrás entregado, y por eso el Puebla ataca por la derecha. Moreno metió centro bastante malo, picaba al área chica. Kevin Velasco con el servicio fue muy malo, de lateral derecho de la franja. Ya cualquier pelotazo, Omar, parece que le va a jugar en contra a Santos. Está muy expuesto en zona baja, entregado ya el equipo de Renato Paiva, cuando todavía le queda 25 y lo que agregue el juez central.
1: Y hablamos hasta cierto forma, de manera chusca, en que es el partido de la jornada. A ver, tácticamente no ha sido un gran partido. Creo que los dos equipos han tenido muchas situaciones complejas en la línea defensiva, pero bueno, ya son 5 anotaciones y eso obviamente siempre al aficionado, al que lo ve por la tele, le gusta que efectivamente haya muchos goles, pero ha sido un partido también con muchos errores, y que si quitáramos como tal esas anotaciones que se han generado, pues no ha sido un partido que tácticamente ha sido bien jugado, pero pues es fútbol, esto se gana con goles, y aquí ya ha habido 5 anotaciones, así que bueno, pues cuando se vienen también algunas de las modificaciones que se estará llevando a cabo ya por parte del conjunto de Santos, se va con el número 17, Ricardo Echeverría, y también se va con el 19, Eduardo Aguirre. Ingresan con el número 77, Kevin Palacios, y con el número 22, Kevin Osvaldo Picón.
0: Ahí están los cambios de Renato Paiva, un Mudo Aguirre que no tuvo un buen partido, muy pocos balones decentes le dieron al Mudo Aguirre, bastante complicado. En su lugar Palacios y Kevin Picón, que ocupará ese lado izquierdo de Manuel Echeverría. Lo ha hecho de los dos costados, Kevin Picón ahora lo colocan en ese lado izquierdo. Otra vez ataca el Puebla, sector derecho, último tercio, Iker Moreno le hizo la pasada, Garnica quiso hacer el autopase, no pudo avanzar, Iker Moreno va a la presión. Y entonces será córner, el Puebla consigue tiro de esquina. En eso ha tenido buenos dividendos el Puebla. Cada vez que va y presiona alto al equipo de Santos, generalmente roban la pelota o obligan al equipo de la comarca a dividir el esférico. Y ahí en la segunda jugada termina por ganar el equipo de la franja. Ahí le va a pegar Kevin Velasco a la pelota de pierna zurda el colombiano. El efecto es hacia adentro. Va 1, 2, 3, 4, 5 del Puebla al remate. Todo el Santos metido en terreno propio. Velasco a pegarle, metió centro buscando la peinada, no se produce el rechace a la media luna, ganó Garnica, la prolongó, el impacto de pierna derecha de Organista, terminó la jugada pero se fue demasiado elevada del arco de Carlos Acevedo. Hablando del mal momento de Santos, increíble que en cuanto a la mala producción de puntos que ha tenido Santos históricamente en sus torneos...
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15: El delantero ecuatoriano Alberto Spencer, el máximo goleador de la Copa Libertadores con 54 goles, ganó el torneo 3 veces con Peñarol y fue bicampeón de la Intercontinental. Su capacidad goleadora y su impacto en el club uruguayo multicampeón lo hacen leyenda absoluta del fútbol sudamericano. Su récord aún no ha logrado ser igualado.
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0: La tiene el Puebla en el medio campo. Organista que empieza a ser ya titular indiscutible en el equipo de la franja. Un futbolista con un muy buen pie. Arranca Velasco, pico del área. Quiere hacer el autopase. No pudo avanzar contra Sánchez. Lo alcanzó a trastabillar el propio colombiano. Por eso marca la falta Daniel Quintero y estiro libre para el conjunto de la comarca. En el medio tiempo en el Akron, Chivas le está pegando 3-0 a Xolos. A continuación viene el Cruz Azul contra Atlas en el estadio Banorte, para que se queden con nosotros en nuestra señal. La tiene en el medio terreno el equipo de Santos, Salvador Mariscal entregándola para Sánchez. Este hacia adelante para Fran Villalba. Jugó para Ramiro Sordo, devolución con Villalba, cambio de frente, raso por el sector derecho, Aldo López con la pelota, juega para Mauricio Cuevas, se apoyó para Kevin Palacios, el 77 de zurda, va a encarar, cambio de ritmo, viene Palacios, callejón del área, volvió a recortar, le quedó a la zurda, buen centro, segundo palo, no pudo Bullaude, que ni siquiera intentó saltar, la pelota picó y se escapó del terreno. Otro saque de arco que tiene el Puebla, que no sufre mucho el partido cuando se produce el primer cambio, Omar, en el equipo de Gerardo Espinosa.
1: Sí, se viene ya la primera modificación. Deja el terreno de juego el número 22, Carlos Baltazar. Ingresa con el número 15, Óscar Eduardo Villa. Así que Baltazar, quien marcara la tercera anotación al minuto 61, es el que deja el terreno de juego ya en esta primera modificación de el Jerry Espinosa. Me parece que le ha gustado lo que ha visto de su equipo. Y bueno, simplemente creo que será ajustar para ir cerrando el partido y para que en estos últimos 20 minutos tener un poco más de posesión con el esférico.
0: Ahí está la modificación del equipo de el Puebla en este segundo tiempo. Le van a quedar 20 lo que adicione Daniel Quintero Buitrón al partido. Falta sobre Villalba cuando ya la había robado Alonso Ramírez. Entiende Daniel Quintero que lo trastabillan. Con la victoria el Puebla llegaría a 10 puntos, colocándose por lo menos esta noche en la cuarta posición de la tabla general, a espera de lo que haga Cruz Azul, Atlas en un ratito y más, y por supuesto los partidos de mañana. Palacios, cambio de juego por la izquierda, buen cruce defensivo por parte de Iker Moreno, después Garnica gana, arranca cruzando medio terreno, levantó la cabeza Garnica, juega al centro del campo para que la retenga Velasco, jugó para Ramírez, le metió un poco de calma, ya frenó, se perdió la sorpresa, no así la posición en el equipo de la franja. Garnica hacia atrás con Velasco, enfrente de la banca de Gerardo Espinosa. Se asocia con Organista, distribuye para Garnica, de primera juega para que venga Moreno. Ingresó al área, Moreno mete centro, raso. Suazo, buscando el cuarto, el giro de Bustamante, un penal hacia atrás con Velasco. Y la pelota cerca del arco de Acevedo. Al 74 se salvó Santos de lo que era el 4-2 para liquidar el juego.
1: Una jugada bien armada que poco a poco fueron recorriendo metros el conjunto de la franja del Puebla, y que a mi entender el balón le queda muy corto a Kevin Velasco para poderle pegar con mucha mejor dirección, pero bueno, una jugada que, bien lo decías, desde el costado de la derecha empezaron a generar, quizá no fueron tan rápidos hacia la parte ofensiva, pero en ningún momento perdieron el esférico y eso les terminó por dar esa posesión para después buscar algún hueco, algún espacio. Lo lograron, pero el balón se fue por el costado de la portería de Acevedo, y bueno, con esto, otra buena jugada del equipo local, pero lamentablemente para ellos, pues no ha terminado por ser tan contundente.
0: E insiste el Puebla, en cualquier contra le van a meter el cuarto a Santos, que está completamente roto. Impacto de larga distancia, pasó cerca del palo izquierdo del arco de Acevedo. Se animó Fernando Monarres de zurda, le abrieron el espacio, lo acompañaba Velasco, también lo hacía Garnica, prefirió terminar la jugada él, pero ya está completamente roto el medio campo de Santos. En la contra, si Puebla se pone ligeramente fino, Omar, acá van a sentenciar el juego.
1: Sí, y obviamente sabiendo que ya tienes el marcador a favor, fue parte de los movimientos que terminó por hacer Gerardo Espinosa, quien manda a Óscar Eduardo Villa a meterse también en esa línea defensiva para tener un hombre más al momento de que Santos venga y ataque, pero también le pidió que mantuvieran esa profundidad hacia la portería de Acevedo.
0: Palacios recogiendo la pelota, sector derecho, último tercio, amagó, se quitó a dos, metió centro bastante malito, al primer palo le esperaba Bullaude, termina rechazando Santos, Velasco estaba contra cinco y fue el único que fue por la pelota. Los otros de Santos simplemente se quedaron viendo el esférico y viendo cómo Velasco corría. Después quiso intentar la sorpresa desde medio terreno, imposible, en un disparo bastante malo, le llegó fácil a Acevedo. Kevin Picón en el costado izquierdo, en tres cuartos de cancha, la posesión de Santos, pero sin preocupar el arco de Gutiérrez. Fran Villalba gira sobre su eje, cambió de ritmo, conduce de pierna zurda, lo bajaron sin falta, lo reclamaba el español. Arranca Velasco, la pide por la derecha Bustre, pelota de él, del otro lado pica Monarres, Bustre de zurda va a enganchar, entregó para Velasco, el cuarto, Acevedo tapa. Se salvó otra vez Santos en un gran pase de Bustre, definió globiado Velasco, y a nada el Puebla del 4-2 habrá córner.
1: Sí, haciendo mucho mejor el conjunto local en esta jugada de nueva cuenta, un balón que lo envían a la zona donde venía entrando Kevin Velasco, a la espalda del defensor del equipo de Santos, y cuando busca picotear el esférico, pues lamentablemente para la causa de los locales no se eleva tanto el balón, y Acevedo, que salió muy bien, rápido a achicar, pues termina por mandar el esférico a tiro de esquina. Se va a venir una modificación más en un momento, ingresará con el número 15 al terreno de juego por parte de Santos.
0: Viene Velasco, centro, al segundo palo, la tiene Monarres, quiso enganchar de zurda, la marca fue de Kevin Palacio, se la quitó de encima de forma correcta el jugador de la comarca cuando Monarres se preparaba ya para impactar la pelota. Va y presiona Organista, también lo hace Monarres, finalmente Mauricio Cuevas se queda con el esférico el mexicano, a salir jugando en el pasillo central. Arranca Villalba, cruza medio terreno, pica al espacio Bullaude, salió Gutiérrez de forma correcta, leyó la jugada, jugó su área, reventó de pierna zurda para evitar que llegara Bullaude a la cita en el intento de contragolpe del conjunto de la comarca. Mariscal al medio terreno, juega para Villalba, que llega a los tres cuartos de cancha, sector derecho, conduce Villalba, nadie le sale a la marca, le hacen la pasada, va a entregar la pelota, allá viene Cueva, recepciona, mete centro, bastante pasado al segundo palo, la pelota pica pero no se escapa, la rescata Picón, callejón del área, va contra Iker Moreno, mete centro, segundo palo, bastante interesante, pero la pelota picó y se escapó, saque de meta para el Puebla, y ahora, lo decía Omar, viene el otro cambio que ya preparaba Renato Paiva.
1: Se volvió a abrir el partido Oliver Amigos, y bueno, pues Paiva buscando de nueva cuenta moverle, busca generar por ahí alguna situación interesante en lo que viene siendo la ofensiva. estamos viendo que ingresará el número 34, le ponían, pero es el número 22.
0: Yo creo que 15. Se realizó del Puebla, ¿no? Me parece, porque el 27 lo trae Garnica.
1: Ah, correcto, ahí está. Y por parte de Santos, se va con el número 5, Aldo López. Ingresa, ya lo decíamos, con el número 15, Joshua Dalai Mancha.
0: Perfecto, ahí está Joshua Mancha. Y sí, decíamos lo de Garnica, correcto. Pero se realizó después de que levantaran el tablero. Por eso no veíamos a ningún futbolista ahí en la línea lateral por parte de el Puebla, que ya realiza también su segunda modificación.
1: Lucas Acevedo con el número 34 es el que ingresa en lugar de Garnica.
0: Perfecto, ahí está Acevedo con el 34. La salida de Garnica, que creo que mejoró en el segundo tiempo a comparación de lo que había mostrado en la primera parte. Arranca Santos, viene Cuevas, último tercio, pasillo central, quiso filtrar la pelota para Bullaude, que bien la leyó en última instancia Monarres cuando la pelota le iba a llegar al argentino. Insiste Santos, la pelota larga entre espacios, va a llegar primero Gutiérrez, evitando que el balón se vaya a tiro de esquina. La va a tomar el arquero de el Puebla. A todo esto son 80 minutos ya cumplidos en la cancha del Estadio Cuauhtémoc a través de TUDN Radio y la App Euforia. Puebla 3, Santos Laguna 2.
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0: Insiste el Puebla, Velasco, pico del área por la derecha, Velasco contra 3 de zurda. Le bajó el ritmo, se apoyó para Organista, circuló la pelota con Alonso Ramírez, se la devolvió Organista, retrocede para Iker Moreno, otra vez con Ramírez, a perseguirlo Villalba, fue a la pelota pero no la recuperó, y viene el Puebla buscando el cuarto, apertura por la izquierda, pico del área, Monarres de zurda, mete centro, segundo palo, el cabezazo, Acevedo la tiene, recorrió su arco, el remate un tanto endeble, fácil para el arquero mexicano, que se apura con un servicio largo, uno contra cinco, y Acevedo quiere meter el pelotazo largo buscando la contra, imposible, y por eso el Puebla la vuelve a recuperar, pero no por mucho tiempo. Ahora sí, a meterle un poquito de calma Joshua Mancha, el recién ingresado, va para Villalba, al medio campo, balón largo, Bullaude, fuera de juego estaba Palacios, se levanta la bandera, tiro libre para el conjunto de la comarca. Empieza ya a desesperarse el equipo de Renato Paiva en esta recta final. Del otro lado, el Puebla a tratar de ligar triunfos en casa, no lo hace también desde hace un muy buen rato en el estadio Cuauhtémoc, desde la jornada 8 y 9 del torneo anterior, el Puebla no gana dos seguidos en este estadio.
1: Y está a minutos de hacerlo, pero debe de tener mucho cuidado con el conjunto santista, porque bueno, a falta de 8 minutos más lo que vaya a agregar el árbitro central, el conjunto santista, ya lo estamos observando, trata de llegar a la línea ofensiva con balones muy largos, buscando la espalda de alguno de los defensores del conjunto de Puebla, y me parece que con más ganas que con idea lo está haciendo el equipo santista, aunque el equipo de Puebla ha buscado robar el esférico, volver a tener para por lo menos meterle hielo, meterle calma a lo que será la parte final de este partido.
0: Insiste Velasco, a la carrera, va en el sector derecho de zurda a enganchar. Velasco obtiene por lo menos servicio de manos. Ya al Puebla tampoco le interesa mucho el vértigo en este partido, en el intento de contragolpes. Velasco, de buen partido el colombiano, que inició el juego como enganche detrás de Mustre, y sobre el final del partido ya lo cambiaron de sector. Ahora juega por la banda derecha Iker Moreno a realizar el servicio de manos pegadito al banderín. Juega hacia el frente buscando la aparición de Mustre. Ya no se pudo quedar con la pelota el 29. Quiere salir Santos. Pelotazo largo a cualquier parte. Va en la carrera Bullaude persiguiendo la pelota. Sale de forma correcta el Puebla. Facundo Almada de zurda. Conduce un poco. Se apoya por el sector izquierdo. Allá viene la aparición por parte de Oscar Villa. Cambio de juego largo por la derecha. El rebote, larga distancia. Viene Acevedo, entregó para Velasco. Mano a mano a bailotear Velasco por fuera. Encaró el colombiano, tiro centro. Al primer palo, a las manos de Carlos Acevedo. En el Akron, en 50, Chivas y Xolos. pues sigue el mismo marcador, 3-0 para el Guadalajara. No veo cómo Santos Omar puede empatar esto. Ya no le veo idea al equipo de Renato Paiva. Me parece que los últimos cambios le salieron en contra a la dinámica que estaba imponiendo el conjunto visitante.
1: Le bajaron el ritmo al conjunto santista, bien lo comentas, Oliver. Hace un momento ya lo decíamos, era más por cuestión de ganas, de orgullo, que con inteligencia, que con táctica. Pero bueno, ahí está Santos, que pisa de nueva cuenta la zona del equipo poblano, buscando a falta de 5 minutos volver a empatar este partido, pero destacar mucho lo que ha hecho Kevin Velasco, este jugador del equipo de Puebla, que les ha generado una cantidad importante de jugadas de peligro a los defensores santistas. Creo que de lo mejor que hemos visto esta tarde noche aquí en Puebla.
0: Vendrá el córner para Santos, fue Mariscal por elevación, quiso rematar, hubo un desvío en el camino y entonces el Santos tendrá falta de 5 minutos, la opción de empatarlo. Ya mueven rápido, Villalba encontró a Palacio, recepciona de zurda, quiso encarar por fuera, volvió a conseguir córner, la marca fue correcta en última instancia por parte de Fernando Bonarres. Y será otra vez Santos, ahora Villalba, e irá directo, parece ser. 1, 2, 3, 4, 5 de Santos al remate, defiende todo el Puebla. El español se prepara, mete centro, primer palo, busca la peinada, se produce Kevin Picón. De fuera del área, metió centro terrible, muy elevado, fácil, a las manos de Ricardo Gutiérrez. Pasarán los minutos y parece que así nos iremos con el triunfo del Puebla, que vino de atrás en 2 ocasiones y con un golazo por parte de Baltasar le terminó dando la vuelta. Despeja Gutiérrez. Ya tampoco el Puebla quiere saber nada, Omar, se desentiende completamente de la pelota, pero entiende que Santos tampoco la aprieta y por eso divide el esférico. No le preocupa mucho al Puebla defenderse sin el esférico.
1: Sí, en lo que son las últimas 2 jugadas, la jugada por parte del equipo de Santos, Picón, que decide mal de nueva cuenta, en lugar de disparar fuerte hacia la portería del conjunto de Puebla, trata de picar el esférico cuando venían saliendo 2 jugadores que estaban en fuera de lugar y que pues simplemente el guardameta del conjunto poblano se queda con el balón. Y después, ya lo decías, Ricardo Gutiérrez manda estos despejes muy largos que están llegando casi a lo que viene siendo la zona de los centrales del equipo santista, donde ya solamente está por ahí peleando Acevedo, en algunas ocasiones Mustre también va y pelea, pero pues me parece que ya lo va a cerrar Gerardo Espinosa, porque se vienen 3 modificaciones más.
0: Ataque el Santos, balón largo al área, Bullaude reclamaba que lo sostenían, muy complicado que se lo marquen esto a Bullaude, un servicio bastante largo, va en el forcejeo, en el cuerpo a cuerpo, medio lo sostienen del hombro, a mí me parece un forcejeo completamente normal por parte de Oscar Villa, Omar, simplemente para no dejarlo girar a Bullaude y recoger la pelota.
1: Sí, sin lugar a duda, creo que en ningún momento hay falta, y bueno, pues ya los jugadores de Santos buscando cualquier oportunidad para poderse acercar a la portería del equipo poblano.
0: Velasco juega por la derecha, Acevedo en el último cuarto de cancha, no pudo ganar en el mano a mano, sí lo hizo Moreno, pasó, ingresó al área, levantó la cabeza, Moreno amagó, mete centro al segundo palo, nadie del Puebla para rematar, y finalmente se produce la falta para evitar el contragolpe en un centro malo de Iker Moreno, porque no había nadie para rematar. Viene el triple cambio, la triple modificación de Gerardo Espinosa para cerrar el juego.
1: Sí, bien lo comentas, vamos a irnos rapidísimo. Ingresan con el número 9, Luis Fere Hernández, también con el número 20, José Pachuca, y con el número 21, Sergio Sanabria. Dejan el terreno de juego con el número 7, Fernando Monarrez. El caso del número 24, Alejandro Organista, y con el número 29, Eduardo Mustre. Lo repetimos de nueva cuenta. Ingresan el número 9, Hernández, el número 20, Pachuca, y el número 21, Sanabria. Dejaron el terreno de juego el número 7, Monarres, el número 24, Organista, y Mustre con el 29.
0: Ahí están los 3 cambios del equipo del Puebla, posición por posición. Bueno, Pachuca no es tanto un lateral por la izquierda, es más otro central. Seguramente pudieran recorrer incluso al propio Velasco en ese sector. Ataca Palacios, quiere empatarlo el Santos. Cuevas ingresa al área, maga, mete centro, otro córner más balón parado en 89 con un aficionado de Toros Neza en el estadio. Si teníamos a uno de los Pericos, pues ¿por qué no a uno de los del Toros Neza? Bonito uniforme. Será córner para el Santos. Comba hacia afuera, van 2, 4, 5 al área en busca del empate. Centro, área chica, cabezazo de Almada para alejar la pelota. Será servicio lateral para el equipo de Renato Paiva, que parece volverá a caer. No suma puntos el equipo de la comarca. Insiste Santos, sector derecho, último tercio, centro al primer palo. Conectaron la pelota en defensa. Llegó Oscar Villa y la mandó otra vez a tiro de esquina. Los Santos puede tener 10 tiros de esquina y si no los mandan bien, el Puebla contento atrás, se mantienen los 5 en ofensiva, se prepara Joshua Mancha, el número 15, a pegarle la pelota. Mancha mete centro, ahora muy pasado al segundo palo, imposible para Picón, o todos al primer palo o pasados. Ni un centro bueno en todo el partido tuvo Santos en tiro de esquina. Acá la roban sector izquierdo, pico del área, insiste el equipo de la comarca buscando el empate. Buena cobertura después Velasco, puntea la pelota, recibe una falta, tiro libre para el Puebla. Además, una tarjeta de amonestación en esta última.
1: Sí, para el número 22, para Picón, el jugador que ingresara en la parte complementaria y que, bueno, se lleva el primer cartón amarillo en lo que va del partido. Y ya lo decías, Oliver, un equipo de Santos que, por lo menos en estos últimos 10 minutos, tuvo oportunidades, tuvo varios tiros de esquina, pero insistimos, creo que su último toque, la decisión del último pase siempre estuvo equivocada y es por eso que no le ha podido dar para poder alcanzar de nueva cuenta el conjunto de Puebla. 5 minutos más los que se van a jugar en el Cuauhtémoc y después de esto nos vamos a Ciudad de México porque ahí está Cruz Azul frente a los rojinegros del Atlas en la voz de Gabo Sainz, Iker González, así que mantengas en sintonía, Oliver, de TUDN Radio.
0: Ya viene el equipo campeón del fútbol mexicano, Palavecino, uno de los que podrá tener minutos. Contra Xolos no estuvo, lo extrañaron bastante. Rotondi todavía que no podrá estar en el equipo de la máquina. Sale con Nico Ibáñez hacia el frente, con Evere, con Paradela, con Charlie, con Jeremy. Lo mejor que tiene Cruz Azul de medio campo hacia el frente. La va a tener Puebla en tres cuartos de cancha. Sector izquierdo, la pelota hacia adelante. La tiene Pachuca, vértice del área. Pachuca de zurda, mete centro, piden mano. Daniel Quintero dice que no hay nada. Por lo pronto será córner, al menos que el juez central y el VAR diga otra cosa. Después Pardo va, se hacen de palabras. Esto le conviene al Puebla, por supuesto, que pasen los minutos. Alonso Ramírez también se mete en la pelea y ya se armó la trifulca. Decía Omar, apenas la primera tarjeta amarilla del partido. Habíamos tenido un juego pues bastante limpio, por lo menos en ese sentido, en el tema de las faltas, de las peleas. Acá ya los de Santos en la desesperación entraron en el juego del pueblo.
1: Es eso, simplemente la desesperación de un conjunto santista que no logró ser mucho más inteligente, que no logró generar jugadas de peligro para poder marcar una tercera anotación. Insistimos, se había puesto al frente en dos ocasiones el equipo santista y en esta última, obviamente, pues cuando vemos la repetición, creo que desde ahí también puede venir un poco estos dimes y diretes, estos empujones. A mi entender, sí le llega a pegar un poco el balón en el brazo. Para lo que está diciendo Buitrón es que lo llevaba el brazo pegado al cuerpo, sí le llega a pegar el esférico en el brazo, pero que en ningún momento el defensor de Santos extiende el brazo para impedir el paso. En fin, creo que con el 3-2, con esta última jugada y ya con la desesperación y faltando 3 minutos, pues obviamente los ánimos se calentaron, pero no pasó a mayores. Y bueno, pues ahí está el tiro de esquina para el conjunto de Puebla.
0: Quiere meter el cuarto el equipo de la franja. Velasco de zurda, efecto hacia afuera, servicio pasado al segundo palo. La pelota se va a escapar del terreno. No, la rescató el equipo de la franja de larga distancia. Va a venir otro centro al segundo palo, bastante largo. La pelota pique, se escapa, saque de arco.
1: El que sí logró meter el cuarto, mi Oliver, fueron sus Chivas Rayadas del Guadalajara.
0: Chivas? No, perdón.
1: ¿Qué pasó?
0: No.
1: 4-0 ya lo gana Chivas a Tijuana.
0: ¿Qué pasó? Ahora ahí está el Guadalajara que se está poniendo tercer lugar momentáneo en la tabla en la apertura 2026. Un inicio medio dudoso, parece que va empezando a agarrar su forma otra vez el equipo de Milito, goleando a Xolos, que no ha aparecido. Xolos es uno y otro
1: El fuera, Piojo Alvarado.
0: Fuera de Tijuana, sí, gol del Piojo Alvarado. Xolos, ¿cómo cambia? Fuera de su estadio. Picón juega hacia atrás con Villalba, una de las últimas, servicio hacia el lado derecho del área, la termina bajando Cuevas en la recepción, le quedó larga la pelota, ya la había bajado Cuevas en un servicio que colgó a todos los defensores, pero la pelota le llegó a Gutiérrez. Parece que fue la última de Santos en el juego.
1: A mi entender, sí, termina por ser la última. Cuevas hace una mala recepción. Ya la había bajado con la parte interna, pero el balón no se queda pegado a la pierna del jugador de Santos y simplemente le da un pase sencillo a Gutiérrez, que se queda con el esférico y mata esa oportunidad del conjunto de Torreón.
0: Insiste el Santos, es la última del partido. Hay que ponerla hacia el frente. Balón al medio campo. Joshua Mancha eleva el esférico fácil, regalado a las manos de Gutiérrez, que jugó de forma correcta su área. Se queda con el esférico cuando se cumplen los cinco que adicionó Daniel Quintero, y después del despeje va a terminar el juego en el Cuauhtémoc. El Puebla venció a Santos, el equipo de la comarca sigue hundido, sigue sin ganar, sigue sin sumar puntos. Nosotros haremos una pausa y regresamos para los comentarios finales en el Cuauhtémoc. Puebla venció al Santos 3-2, volvemos.
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20: Noticias serias. 26 de agosto, pero de 1939. Fíjese bien. El primer partido de las grandes ligas que fue transmitido por televisión. ¿Ah? Los Cincinnati Reds y los Brooklyn Dodgers protagonizaron el primer juego de la Major League Baseball.
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2: Cáceres, observa su cronómetro, pita, damas y caballeros, allá vamos. Arranca el duelo a través de UDN Radio y Euforia. Acompáñenos, el Pachuca recibe al Guadalajara en la jornada 6 de la Liga MX junto a Javier El Zuli Ledesma, un servidor, Oliver Figueroa, y la maneja Chivas en zona baja, primer tercio. Campillo que mete la pelota al medio terreno, Marín recepcionado de espaldas, pide una falta, Cáceres dice que no hay absolutamente nada, la deja correr y entonces el balón de Pachuca. Rivera, el exfutbolista de Xolos, jugando hacia atrás para que venga con la pelota Carlos Sánchez, el 14, conduce un poco, va al círculo de medio terreno y con la parte entera del pie diestro se apoyó por el costado izquierdo, a manejarla Sergio Barreto, levantando la cabeza, lo acompañaba a Rivera al carril central. Barreto que juega la pelota, abierto por la derecha, Berlanga, ante la presión de Marín, ya extendió con Carlos Sánchez, pegadito a la raya, soltó el servicio bastante largo y equivocado, lateral para el Guadalajara. Zuli, si te parece, podemos repasar el 11 del equipo de Mora. ¿Cuál es el 11 del Pachuca para esta tarde?
3: Sí, Benjamin Mora pone en el arco al arquero goleador, justamente Carlos Moreno con el número 25, línea de 4, Carlos Sánchez con el número 14 por derecha, Jorge Berlanga con el número 13, Sergio Barreto con el número 2 y por izquierda, Francisco Venegas, el número 15. En media cancha, Kennedy Núñez, Robert Kennedy Núñez con el número 29, Cristian Rivera con el 16, Elías Montiel con el número 10 y ya ofensivamente hablando, Alan Bautista con el número 20, Salomón Rondón, el centro delantero con el número 28 y Ousama Idrissi, este neerlandés, con el número 11.
2: Prácticamente lo mejor que tiene el Pachuca, el servicio largo, había dos balones en el terreno, ingresó el balonero, salió Rangel, Cáceres la dejó correr y ahora el Pachuca la va a tener en propio campo. Carlos Sánchez levantando el esférico que queda corto, el pecho es de Campillo, la recepción del futbolista del rebaño que va hacia delante, Gobea juega hacia atrás, la apertura por la izquierda con Luis Romo, hacia atrás otra vez con Campillo, maneja la pelota hacia adelante con Rubén El Oso González, el toque va en corto con Gobea, filtró espacio para que venga Efraín Álvarez, conduce de pierna zurda, abre por la izquierda, calle

0: hizo. Puso la pelota de pierna zurda al centro del área chica y simplemente la tuvo que empujar a Alvarado, y así de fácil el Guadalajara. Las Chivas le están pegando 1-0 al Pachuca.
1: Sí, de acuerdo. Qué jugada de Hugo Camberos, ¿eh? Toma la pelota por el costado de la izquierda, se tira hacia el centro conduciendo la pelota, se quita de encima su marcador, ingresa al área sin ningún problema y todavía tiene tiempo para observar en dónde está el Piojo Alvarado. Roberto, que venía cerrando por el centro, le pone la pelota a Camberos después del jugadón que se manda por ese sector de la izquierda, y el Piojo Alvarado no tiene más que empujar la pelota al fondo de la cabaña para decretar muy temprano la primera anotación del juego, favorable para Chivas 1-0.
0: 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Extraordinario Hugo Camberos, también reafirmando su buen momento, respondiendo a la confianza de Milito. Y así de fácil el Guadalajara le está ganando 1-0. Que me parece, Zuli, nos faltó también de repasar el 11 de Chivas, no lo hemos mencionado. ¿Qué es lo que manda Milito esta tarde a la cancha de Hidalgo?
1: Sí, definitivamente. No me parece que Gabriel Milito en esta ocasión, jugando con sus alternativas que tiene, Raúl el Tala Rangel, no hay ninguna modificación en el arco con él, con el número 1. Diego Campillo con el número 3, Luis Romo con el número 17, Fernando El Oso González con el número 28, Miguel Gómez con el número 24. Miguel Gómez va de repente por izquierda como carrilero, o viceversa, como por derecha también de repente puede aparecer Omar Gobea con el número 6, Hugo Camberos con el número 14, Efraín Álvarez con el número 10, un poco más cargado hacia la izquierda, Roberto Alvarado, que de repente parte como un volante ofensivo por el centro y que ocasionalmente pisa el sector de la derecha, Ricardo Marín con el número 17 como centro delantero, y quien me hizo falta nada más el anotador del gol, Santiago Sandoval, el anotador del gol fue justamente Roberto el Piojo Alvarado.
0: Ahí está el 11 de Chivas, que le está ganando al Pachuca 1-0, la asistencia de Hugo Camberos, que dejó tendido en el suelo a Carlos Sánchez, y el centro para que simplemente le empujara a Roberto Alvarado. Tendrá el Pachuca tiro libre en zona baja, en el sector derecho, a realizarlo Berlanga, a poner la pelota larga, bien marcado, que Camberos va a tener esa libertad por el sector izquierdo, el Piojo tirándose por el otro lado, también por ahí estará seguramente arribando, y lo que pueda llegar a hacer es Santi Sandoval, esférico largo, Campillo la maneja, sale tocándola por la izquierda con Luis Romo, a perder el esférico, la quiere rescatar Salomón Rondón, no pudo hacerlo el futbolista venezolano, y entonces será esférico de manos que tenga el Guadalajara en el primer tercio de terreno en el sector izquierdo. Ya lo realizan, El Oso González que recepciona, juega para Romo, servicio largo, Marín de cabeza, la regresa en zona comprometida, Campillo aleja, el rebote va a pertenecer a Pachuca, media vuelta, impacto, machucado fácil a las manos del Tala Rangel en 6 minutos, primer aviso del Pachuca.
1: Sí, primera ocasión que Guadalajara toma una postura defensiva, ¿no? Cuando el equipo de Pachuca, con un disparo de media distancia, me parece que fue Alan Bautista, el número 26 del equipo de Pachuca, que por derecha intentaba sorprender a Raúl Rangel, no llevó mayor peligro y tranquilamente la pelota paró en las manos del arquero rojiblanco.
0: Para la gente que se acaba de unir, al Pachuca contra Chivas lo gana el Guadalajara, anotación de vestidor al minuto 3, el Piojo Alvarado, medio gol le puso Camberos, que destrozó a Carlos Sánchez. Romo, servicio largo, salió Moreno en su área chica, juega bien su área después del esférico largo, cuando amenazaba Santi Sandoval con llegar a la pelota, tuvo que salir Carlos Moreno, el capitán de los Tuzos, cortando ese esférico en una buena pelota, lo que tiene Luis Romo, ¿no? La capacidad que tiene Zuli para colocar los servicios largos.
1: Sí, de acuerdo. Y ahora que mencionas al arquero del equipo de Pachuca, nada tuvo que hacer en la anotación que recibió, ¿no? Me parece que ese servicio desde el costado de la izquierda de Camberos, nada pudo hacer el arquero de Pachuca para intentar cortar en primera instancia o hacer su recorrido hacia el centro, ¿no? Cuando la pelota ya pasó ese primer poste que precisamente cubría el arquero de los Tuzos.
0: Avanza el Pachuca, Montiel con la pelota en 3/4 de cancha, pasillo central, puso el balón hacia el frente, giró Bautista de pierna derecha, quiso encontrar a Kennedy, el cruce defensivo, la barrida para mandar la pelota desviada, llegó Camberos en el sacrificio defensivo del número 14. y por lo tanto será balón que tenga el Pachuca en el sector izquierdo. Parece será córner, sí, el primero del partido. 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Vendrá la comba hacia afuera. Primer córner del juego será para el Pachuca, que en 8 minutos lo quiere empatar. Allá vendrá Venegas a cobrar. Metió centro al segundo palo. No llega el remate. Aleje el Guadalajara. Le va a quedar la pelota a Osama Idrissi. En el costado derecho. Último tercio. Idrissi quiere bailotear de zurda. Mete servicio. Segundo palo. Sale el tal Arangelia. Furita de su área chica. Se quedó con el esférico. No hay contragolpe. Necesita el Pachuca Azul y cortar un poco el ritmo, ¿no?, del Guadalajara. Ir hacia el frente. Tener la pelota. Y por lo menos jugar en cancha del rival.
1: Sí, de acuerdo. No quitarle el arma, ¿no?, que normalmente utilizan los equipos, la pelota, para tratar de dominar el encuentro, de ser ofensivos y a la vez dominadores, ¿no?, con la misma posesión del esférico.
0: Miguel Gómez en el primer tercio cortando hacia adentro. La tiene el Guadalajara. Llegó al círculo de medio terreno. Entregó la pelota para Efraín Álvarez, que domina el esférico. Levanta el balón de pierna zurda. La bajó Alvarado. Enganchó bien el Piojo. La apunta y encuentra el pico del área por la derecha. Allá viene el intento de encargar de Sandoval. Se la regresó al Piojo. De nueva cuenta con Santi. Y Sandoval va hacia atrás al pasillo central. Primero con el Oso. Después para Gómez. Hacia atrás con Campillo. La vuelta por la izquierda. La tiene Romo en terreno rival. De pierna derecha colocó servicio largo. Efraín ingresa al área, sacó a Moreno, la globea. Y en la línea llegó Barreto. Se acaba de salvar el Pachuca del 2-0. De Romo para Efraín. Iba a ser un golazo. Será córner por el sector izquierdo. Estuvo a nada Chivas del 2-0. 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
1: En esta ocasión se equivocan. Afortunadamente, en este saque de banda, Pachuca no trasciende para Guadalajara, ofensivamente hablando. Y en esta situación, pues recompone el equipo de Guadalajara, pero no tiene que caer en ese tipo de excesos de confianza, ¿no? Cuando sale jugando la pelota desde el fondo el equipo visitante en ese partido.
2: Y la tiene Miguel Gómez saliendo de su área por la derecha. Esférico, el rojiblanco que la pone larga buscando a Marín. El cabezazo fue de Cristian Rivera. Después el pecho de Kennedy hacia atrás con Cristian Rivera. Y el ex de Xolos la maneja con Barreto. La apertura en propio campo por la derecha para Carlos Sánchez. La dejó pasar Kennedy intentando que llegara Montiel a la cita. No lo hizo el número 10 de Pachuca. Por lo tanto es lateral para los Tuzos, cruzando medio terreno por el sector de la derecha. La Pale, recordamos en TUDN Extra el duelo entre Atlas y Querétaro a través de Euforia, donde los rojinegros y el Querétaro lo empatan sin anotaciones. Vendrá el equipo ahora del Guadalajara con el saque lateral por la izquierda. Romo hacia el frente buscando al Piojo, lo anticipó Rivera, se dio la vuelta, Montiel arrancó, buen pase, filtrado, arranca Kennedy, último tercio, ingresó al área, mete centro, está el empate, Idrissi la baja con la parte externa, diagonal, el impacto abajo. El cruce defensivo es córner, uno más, el tercero del juego será para el Pachuca cuando necesites una batería Benaurosor, el destino número uno de baterías. 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A nada el Pachuca, Zuli del empate.
1: Sí, respondiendo al equipo de Pachuca por el costado de la derecha, ¿no? Teniendo en ese costado una mayor profundidad. Pero Guadalajara manda la pelota a tiro de esquina. Vamos a ver qué pasa con los Tuzos.
2: Efecto hacia afuera, el centro. Lo rechazó el Piojo en el manchón penal. El rebote desde tres cuartos para Carlos Sánchez. Juega hacia el centro con Erías Montiel. La maneja y entrega por la derecha. Usami Drissi en el mano a mano. Va contra Camberos. Arranca el marroquí. Por dentro busca la zurda. Colocó centro. Bastante corto al primer palo. Gobea rechazó. Puso el balón hacia adelante. El Piojo la deja entrar. Se dio la vuelta. Dos contra uno. Allá viene Chivas. Balón de Sandoval. Mano a mano contra Moreno. Y está el segundo Sandoval. Ingresó al área. Sandoval la cruza. La barrida extraordinaria de Sánchez. Evitando que la pelota llevara dirección de portería. Será córner para Chivas por el rincón derecho. El cuarto del partido. 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Cerca el Guadalajara en la contra.
1: Sí. La velocidad del equipo de Guadalajara pone en aprietos a la defensiva del equipo de Pachuca. Obviamente, ahora la pelota le queda a la pierna menos hábil de Santiago Sandoval para patear la pelota justamente al perfil derecho. Sí. Aún así le pega al balón con la intención de que su remate vaya a portería, consigue tiro de esquina por derecha.
2: Se escucha el Chivas, el Piojo de zurda, mete centro, sale Moreno, juega bien su área, el arquero de los Tuzos se queda con la pelota, intenta buscar el contragolpe, mete el servicio largo a media altura, absolutamente nadie la regaló acá. Carlos Moreno y la vuelve a tener Chivas manejando el esférico. Gobea hacia el frente, Sandoval filtró, Marín bandera abajo, Marín entrega para Cameos y el 2-0 por la izquierda, sale Moreno, se quedó con el esférico en dos tiempos, muy mal parado, queda el Pachuca atrás y ese es el riesgo que conllevan los equipos que quieren presionar a Chivas. Ulibas y presionas al Guadalajara y si no llegas a tiempo a la pelota se te va el equipo del rebaño, ¿eh?
1: Sí, la velocidad, ¿no? De los ofensivos del equipo de Guadalajara es lo que pone en aprietos a la defensiva de los Tuzos del Pachuca, independientemente de que cortan este servicio que intentaba llevar profundidad, ¿no? Y Carlos Moreno, que también lee perfectamente la salida de su equipo para estar muy atentos jugando el área.
2: Sí, de pronto Moreno es el que tiene que darle un poco más de salida al equipo del Pachuca, que no termina por conectarse en lo que son ya 15 minutos. Carlos Sánchez, servicio largo por la franja derecha. Kennedy no llegó a la cita, sí lo hizo primero el Oso González, que la alcanzó a puntear de pierna derecha. Servicio de manos, ya juega Kennedy. El brasileño se apoyó hacia atrás, Montiel con el esférico va cortando hacia adentro, lo persigue y gira sobre su eje. Y otra vez para Kennedy, hacia adelante para Carlos Sánchez, levantó cabeza, centro, sale el tal Arrangel en su área chica. Jugó bien su área cuando Rondón amenazaba con rematar de cabeza, libertad para el Piojo. En medio campo se quitó a dos de encima, juega para el

0: derecha, se tardó un poquito Álvarez, no se la dio por la derecha Sandoval cuando ya picaba a las espaldas. Qué facilidad tiene Chivas para encontrar ya sea al Piojo o a Efraín, y generalmente son los dos que amenazan en las transiciones, ¿no, Zuli? Siempre que el Tala o la defensa encuentra a estos dos, parece que se abre el mar.
1: Sí, la velocidad que tienen para desdoblar, ¿no? Para cruzar rápidamente la zona de la media cancha y tratar de conectar ya sea con Ricardo Marín, ya sea con el mismo Camberos, que son los dos elementos más adelantados del equipo de Chivas.
0: Allá viene el equipo de los Tuzos. Kennedy, medio campo, por el carril derecho se apoyó hacia atrás para Berlanga y este con Barreto. La pide abierto por la izquierda Alan Bautista. Se botó el número 26, ya la recepcionó. La presión fue de Sandoval, metió el servicio largo. Buena aparición de Venegas, que entrega el balón hacia atrás. Usama Idrissi sale de la marca de Miguel Gómez, no tiene libertad, por eso coloca el cambio de frente por la derecha. Sánchez recepcionó incómodo, levantó el esférico malito para Kennedy. Está teniendo buen partido el lateral del Pachuca, que tendrá una misión muy complicada, y ya lo vio contra Camberos en esa anotación. Chivas producido por uno de sus canteranos, como se lo burló Camberos. El Oso González, desde abajo en el primer tercio, la maneja Chivas con total libertad. Diego Campillo con la pelota, otra vez para el Oso. Hoy esa línea de tres con Romo por la izquierda, con Campillo como libero y con Gómez como central por la derecha. Así lo ha manejado Milito, que de pronto mete ahí también a Daniel Aguirre. No tiene esa capacidad también Milito de variar entre posiciones, ¿no? En la zona quizá más complicada. Avanza Chivas, último tercio, la pedía Sandoval por la derecha, pelota de él, recepciona de zurda, se apoyó para el Piojo, devolución con Santi. Sandoval va hacia atrás al medio terreno, Chivas que no se la presta Pachuca, la domina el Oso, entregó para Sandoval, circuló con Alvarado y hacia atrás para el Tala. El Guadalajara domina a placer, Zuli, al Pachuca en 17 y medio.
1: Sí, maneja bien la pelota Guadalajara desde su propia cancha, desde el fondo. Trata de salir jugando ahora con esa intención de jugar a uno o dos toques en zona de transición. Me parece que es importante la forma como Guadalajara está tocando la pelota. Si no tiene posibilidad de ser frontal, de jugar hacia el área del equipo de Pachuca, sin ningún temor, sin ninguna pena, retrasa la pelota hacia su arquero, ¿eh?
0: Sí. Ahora, anotando gol muy temprano en el partido, algo que le había costado en este torneo. Contra Toluca no anotó, contra Juárez lo hizo de último minuto, contra Puebla metió gol en el segundo tiempo, contra Santos lo mismo. Es decir, contra Xolos apenas logró anotar en el primer tiempo y ahora se repite la dosis con Roberto El Piojo Alvarado. Será balón del Pachuca en el medio campo, a la par en TUDN Extra desde el Jalisco. Atlas y Querétaro lo empatan 0-0. Estamos a través de TUDN Radio y euforia para los Estados Unidos. Tenemos el juego de Grandes Ligas, New York Yankees contra Boston Red Sox, mañana a la 1 de la tarde, 12 Centro, 10 Pacífico, por TUDN Radio y euforia para que nos acompañen. Gobea con la pelota, juega hacia atrás por la izquierda, Luis Romo manejando el esférico, va a ritmo semilento al medio campo, no tiene con quién apoyarse y por eso juega de seguridad hacia atrás con Campillo, después con Gobea. Se botaba Alvarado, apertura por la derecha, tiene libertad Miguel Gómez para conducirse, quiso regresar ante la marca de Idrissi, le rebotaron la pelota al propio Gómez. Esférico de manos para el Pachuca. En los Tuzos hay un futbolista que tendrá que aparecer para tratar de quitarle el esférico a Chivas, Zuli, ese es Elías Montiel, ¿no? Pareciera muy difícil porque está rodeado de Gobea, del Oso, de Alvarado, de Efraín, y no tiene con quién, pero él tiene que aparecer. Kennedy, media luna y el empate de zurda, la cruzó demasiado Kennedy, hay córner, desvío en el camino, Zuli, tiro de esquina para el Pachuca.
1: Sí, defensivamente hablando, un buen regreso, me parece que fue Omar Gobea, el hombre que regresa justamente muy cerca de la zona de peligro. Fue Efraín Álvarez, este ofensivo. No, fue Luis Romo, el hombre que va y regresa justamente a donde Kennedy justamente ya se aprestaba para sacar su disparo con la izquierda. Manda tiro de esquina favorable para Pachuca por derecha.
0: Vendrá el efecto hacia afuera, el Pachuca que busca empatarlo en casi 20 del primer tiempo. Defiende todo Chivas, van 6 de los Tuzos al remate. Centro al segundo palo, el cabezazo se va desviado del palo derecho de la portería del Tala Rangel, que simplemente observó cómo la pelota se iba después del remate de Cristian Rivera. Llegó el ex de Xolos, el remate sin mucha potencia, sin mucha dirección. Ahí está un nuevo aviso del equipo de los Tuzos.
1: Sí, mira, ahí en el juego aéreo el equipo de Guadalajara defensivamente hablando tendrá que aplicarse muy bien, ¿no? Sabemos que no es de las fortalezas defensivas del equipo visitante en este partido. Y sin embargo, con Salomón Rondón, precisamente en la ofensiva del equipo de Pachuca, sumándole a Sergio Barreto, sumándole también a Jorge Berlanga, los defensivos del equipo de los Tuzos, pueden ser peligrosos en balones detenidos, ya sea en tiro de esquina o en falta lateral.
0: Avanza Chivas, costado izquierdo, último tercio, va a venir el recorte, la tiene Efraín, entregó para Camberos, un poco comprometido, después Romo aparece, servicio buscando a Marín, de cabeza no remató, rebote en la media luna, gana Chivas otra vez el rebote, ya no pudo Sandoval después del cabezazo de Gobea, quiere salir a toda velocidad en el costado izquierdo Bautista, pero no tiene con quién tocarla, y por eso en el regreso de Gómez se la quitaron fácil de encima, después Gobea recupera y juega para el Oso González, en la velocidad parecen dos equipos casi de ligas distintas, Zuli, ¿no? El Pachuca nomás no arranca.
1: Ajá, parece más enchufado el equipo de Guadalajara, ¿no? Cuando tiene la pelota y también cuando trata de recuperarla, inclusive en la misma zona del equipo local. Claro.
0: Más conectado, viene Chivas, tiro centro desde el costado izquierdo, el balón se va desviado del arco de Carlos Moreno, sí, en la presión, a ver, Chivas la pierde y de inmediato son dos los que le caen a cualquier futbolista de los Tuzos, y en Pachuca, de pronto Rondón, digo, con la edad ya le cuesta demasiado ir, presionar, y Drizzy no tiene ese ida y vuelta que necesita Benjamín Mora, y Kennedy pareciera más de lo mismo, con esos tres en el frente pierdes demasiado en un partido contra uno de los equipos más dinámicos, si no es que el más en el fútbol mexicano. Alan Bautista, en el costado izquierdo, tres cuartos de cancha, va hacia atrás con Venegas, la tocó al medio terreno, Cristian Rivera la va pisando con el pie derecho, juega escalonado hacia atrás con Berlanga, amplitud para Carlos Sánchez, en terreno rival ante la marca de Hugo Camberos, no puede avanzar y por eso retrasa, la presión es de Marín, el esférico de Barreto en el sector izquierdo de su propio terreno, al primer tercio la domina de pierna derecha, Barreto va para Berlanga, dio campo Carlos Sánchez otra vez, servicio colocado buscando a Rondón, lo anticipó Rubén El Oso González y arranca Chivas, el Piojo va a girar y puede entregar para Sandoval, lo recargaron, falta sobre Alvarado, tiro libre. Le cuento. Ah,
1: a ver, platícame.
0: Le cuento. De última hora, el Porto llegó a un acuerdo para tener los servicios de Santi Jiménez.
1: Ah, ok. Buenas noticias para Santi Jiménez, por supuesto, ¿no?
0: Sobre todo, buscando más minutos, buscando regularidad,
1: ¿no? Confirmando, ¿no? El rumor que se había manejado durante la semana. Ahora a Santi Jiménez le queda un poco más claro su panorama, porque en el Milan parecía que le iba a costar demasiado trabajo, ¿no?
0: Sí. Avanza Chivas, el Oso, triangulación buscando a Marín, que se botó, estuvo en nada de la pared para el Oso, que iba a llegar con tal libertad que iba a quedar solo en el mano a mano contra Carlos Moreno.
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3: Nacido en la Ciudad de México, Francisco Palencia es considerado con 17 anotaciones en 3 ediciones, el máximo goleador de equipos mexicanos que han disputado la Copa Libertadores. 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
1: Falta sobre Ricardo Marín en el medio campo. La realizó de nueva cuenta Jorge Berlanga, el número 13. Infracción. Será balón parado para los dirigidos por Gabriel Milito, rebasando los 25 minutos de este primer tiempo. Las Chivas lo ganan 1-0 con el gol de Alvarado. La asistencia de Hugo Camberos apenas al minuto 3. Tenemos mañana doble cartelera de Liga MX. Toluca frente a los Bravos de Juárez y después Rayados de Monterrey frente al Atlético de San Luis. Mañana domingo a partir de las 8 de la noche, tiempo del Este, 7 Centro y 5 Pacífico, donde los Diablos y Rayados están también instalados en la Leagues Cup en las semifinales. León y América, los otros dos conjuntos. El León con paso perfecto, que ayer empató frente al equipo del Atlante. Le empataron de último minuto. Camberos hacia atrás con Luis Romo. Esférico de pierna derecha, largo en el cambio de frente, queda corto, lo anticipó Aceves de cabeza, rebote con Marín. Hacia atrás para Alvarado, la quiso pisar de zurda. Entregan hacia atrás con Omar Gobea. Domina la pelota, ritmo sevilento, no tiene prisa Chivas. Por eso el balón va con Efraín Álvarez. La apertura por la izquierda, arrancó Camberos. Le hace la pasada a Romo, último tercio. Camberos de pierna derecha, le bajó el ritmo. Ya no entregó hacia el frente, sí lo hizo hacia atrás con el Oso. Después Efraín intentaba colocar la pelota para Luis Romo. La perdió Chivas. El intento de salida a velocidad de Pachuca. Usame Drizzi, lo aprietan entre tres. Gira sobre su eje, no tiene a nadie Drizzi. Recibe un pequeño jalón del Piojo Alvarado. Ahí está la muestra. Si Drizzi tiene que bajar hasta el último tercio, Zuli, es porque Pachuca adelante está totalmente fundido y perdido. No hay nadie hacia adelante.
2: De acuerdo, y porque no tienen una salida clara, ¿no? Desde el fondo tratan de salir con el balón controlado desde atrás, el equipo de los Tuzos. Pero al momento de conectar o de inclusive de brincar líneas, no son precisos. Eso lo aprovecha muy bien Guadalajara para intentar realizar una presión al momento de que Pachuca intenta salir con la pelota dominada.
1: Avanza Pachuca, pico del área por la izquierda, Rondón termina manejando el balón de pierna derecha. El pecho es de Carlos Sánchez, juega hacia atrás con Berlanga. Pide el esférico Cristian Rivera, pelota del número 16, entregó con Barreto. Después Alan Bautista, apertura por la izquierda. Idrisi va contra Miguel Gómez, no lo puede encarar, por eso juega hacia atrás. De nueva cuenta Bautista, él pasa a la media luna, buscaba con Montiel, le quedó el esférico hacia atrás. Llegó Alvarado, pide mano, Cáceres la deja correr, ya tiene salida limpia Chivas. El Oso otra vez con el Piojo, gira sobre su eje, cruza medio campo, arranca el Piojo, 3 contra 3, mano a mano, se resbaló el Piojo, no hay nada. El rebote queda tendido, un futbolista del Pachuca pide las asistencias, Víctor Alfonso Cáceres. Para mi jugada limpia, se resbaló el Piojo y ahí vino el choque que termina marcando Cáceres. Vendrán las asistencias, Uli.
2: Sí, de acuerdo, ¿no? En esta ocasión el Piojo Alvarado se resbala y ahí es el contacto que realiza justamente sobre Sergio Barreto, que es el que sale con la peor parte en este caso. Me parece que es la rodilla derecha de Barreto la que sufre las consecuencias del impacto del Piojo Alvarado, ¿eh?
1: Sí, es que le cae encima, ajá, todo el peso y el cuerpo del Piojo Alvarado. Una jugada totalmente accidental y por eso entiende Cáceres que tenía que parar el partido de inmediato, porque en el rebote era oportunidad, parecía clara para el Guadalajara de tener un buen ataque. Quiso recortarlo el Piojo, él se resbala y le cae pues sobre el tobillo y la rodilla derecha.
2: La rodilla, sí, la rodilla derecha es la que aparentemente, la de Barreto, es la que resiente todo el peso del Piojo Alvarado, que ya no puede frenarse, se resbala, y ahí es en donde, pues precisamente, ¿no?, hace el contacto con la rodilla derecha de Barreto, el defensivo de Pachuca.
1: Bueno, parece que no es de gravedad, por lo menos sale por su propio pie, no requirió el carrito de las desgracias.
2: Bueno, qué bueno.
1: Creo que Barreto, afortunadamente, una jugada más aparatosa de lo que parece, termina siendo para el futbolista de los Tuzos. Bote a tierra y entonces será balón de Pachuca en zona baja. Carlos Sánchez juega hacia atrás para Berlanga, más hacia atrás, pone Carlos Moreno en su área chica, reventando la pelota al medio campo. Rondón buscaba de cabeza, va contra y la patada arriba. La tarjeta, ¿de qué color será, Zuli? De nueva cuenta amarilla, fuerte entrada me parece sobre Sandoval.
2: Sí, cartón amarillo precisamente contra el hombre que había previamente a esta jugada, ha recibido una falta, ¿no? Francisco Venegas con el número 15 es el hombre que levanta la pierna, además, cuando Santi Sandoval intentaba tomar la pelota con la pierna izquierda.
1: Fíjate, creo que alcanza, para su fortuna, en el vuelo de la pierna, no lo topa totalmente de frente y después la alcanza a recoger. Estuvo a nada, con un ligero contacto que hubiera existido con la suela del zapato, lo echan, ¿eh?
2: Sí, de acuerdo, ¿no? Afortunadamente no hubo contacto, simple y sencillamente fue un juego peligroso. Acreedora la tarjeta amarilla para este número 15 defensivo del equipo de los Tuzos del Pachuca, Francisco Venegas.
1: Y ahora también la misión para Chivas, aprovechar ese carril, ¿no? Porque tanto Venegas como Idrissi están amonestados y lo puede aprovechar con Miguel Gómez, con Sandoval y con el Piojo en esa franja derecha con relación al ataque de las Chivas. Miguel Gómez cruza medio campo, Sandoval por la derecha, se botó el Piojo, mala recepción de Gobea, sin embargo en el suelo rescató la pelota. El Piojo de zurda coloca, cambio de frente por la izquierda, la recepción de Camberos, la bajó Camberos, va en el mano a mano contra Sánchez, lo va a volver a pasear, jugó por la izquierda, el regreso de Efraín, se apoyó para Romo, este circuló con el Oso, termina distribuyendo al medio campo para Campillo, con la parte interna del pie zurdo, juega hacia la derecha para Gómez, en tres cuartos de cancha se botó Sandoval, arrancó Gobea, cambió de ritmo, entrega para el Piojo, taquito con Sandoval y si le pega, le pegó Sandoval de zurda arriba. La pelota elevada del arco de Carlos Moreno, se quedó a nada el Guadalajara de un golazo.
2: Sí, fíjate que el cambio de ritmo de Guadalajara cuando recupera la pelota, que imprime velocidad, es lo que da sensación de peligro a la defensiva del equipo de los Tuzos, ¿no? Y parece estar en un ritmo totalmente diferente,
3: sí.
2: Un tanto más lento, mientras la dinámica, la velocidad de la ofensiva de Guadalajara parece hacerle daño al equipo de los Tuzos.
1: Cerca se quedó Sandoval, rondón con el esférico, va para Idrissi, pasillo central, gira sobre su eje, apertura por la izquierda, en el último tercio Bautista, hacia atrás con Idrissi, el marroquí espera la pasada de Venegas, ya se la dio a Francisco y Venegas hacia atrás otra vez con Idrissi, intenta en el mano a mano, no puede avanzar. Buena cobertura defensiva de Sandoval, ya juega para Berlanga, va a llegar a tres cuartos de cancha, juega por la derecha, último tercio, centro a segundo palo, Gómez llegó de cabeza, después lo conectaron, hubo una infracción, la señala Víctor Alfonso Cáceres, será balón que tenga el equipo del Guadalajara en zona baja.
2: Sí, Salomón Rondón es el hombre que comete esta falta sobre Miguel Gómez en un envío desde el costado de la derecha. Es Kennedy, ¿no? El hombre que finalmente con el número 26, el que comete esta falta cuando el equipo de los Tuzos parecía pisar con peligro el área del equipo de las Chivas.
1: Ya mueve el tal Arrangel. En estos momentos en el Jalisco de revisión en el VAR parece ser un penal para el equipo de El Querétaro, el Gato Ortiz. Seguramente lo va a señalar. Acá la tiene Montiel, último tercio, avanza el Pachuca, Kennedy, media luna, aguantó la pelota, jugó hacia atrás, Montiel ya no pudo, Marín quiere salir, se queda tendido, pide una falta, Cáceres dice que no hay nada, y bueno, tendrá penal. ¿Qué decidió Zuli?
2: Después de la revisión en el VAR, penalti en contra del equipo de los rojinegros.
1: Penal para el Querétaro, que quiere sorprender en el Jalisco, lo cometió Rocha, que hoy regresó ya a la actividad en el equipo del Atlas. Marín se queda tendido, llegó Rivera, lo pica.
2: Uy, parece que hay un pisotón,
1: A ver si no me lo echan a Rivera. Para mí toca primero el esférico, toca el balón y después en el vuelo de la pierna azul y lo contacta con los tachones, para mí no es de rojo.
2: De acuerdo, Cristian Rivera es el número 16. Después de tocar la pelota, como bien lo mencionas, Oliver, me parece que hace contacto justamente con Ricardo Marín, el ofensivo del equipo de Guadalajara. Y pues vamos a ver qué es lo que señala a fin de cuentas este árbitro, Víctor Alonso Cáceres, que la verdad ha estado cerca de las acciones, ¿no?
1: Sí, ha sido una tarde-noche tranquila para Cáceres, se han dedicado a jugar los dos equipos, la dinámica le ayuda mucho, ¿no? A que el partido no esté tan trabado, sobre todo por el Guadalajara, sigue tendido Ricardo Marín, está claro que también en su experiencia le dicen, quédate ahí lo más que puedas para ver si le metes un poco de duda, ¿no? Al árbitro, al VAR, en la revisión, repito, se barre Marín, está en el suelo, contacta la pelota con la suela del zapato Rivera y en el vuelo de la pierna pues sí contacta a la altura de la espinilla. Para mí es propio de la jugada, del vuelo de la pierna de Cristian Rivera, aunque hemos visto así muchas en el fútbol mexicano se terminan marcando.
2: De acuerdo a una repetición que acabamos de observar, de repente Rivera muestra la suela del zapato y eso puede ser totalmente desfavorable para el jugador de los Tuzos del Pachuca.
1: No se levanta Ricardo Marín y en estos momentos el Querétaro le está ganando al Atlas, gol de Omenchenko, el uruguayo de zurda, venciendo a Camilo Vargas, bailecito y todo en el banderín de... Bailó el que ni siquiera anotó gol y el que anotó gol festejó totalmente tranquilo. El Querétaro le está pegando al Atlas, un Querétaro que está bien trabajado, un equipo que siempre es rocoso, que en zona baja se para generalmente muy bien, digo, hacia el frente, no tiene los grandes nombres. Ali Ávila en un gran momento, el mexicano es el que cae siempre de destaca.
2: Sí, qué manera de cobrar de Menchenko, con potencia hacia su costado de la izquierda, mientras que Camilo va a su lado izquierdo, al lado contrario. Justamente sabemos que Camilo Vargas es un gran portero que quizá no sea tanto su especialidad el de tener penales, pero en este sentido ha evitado muchas anotaciones en contra del Atlas, ¿no?
1: Sí, bueno, ya el Querétaro que le está ganando al equipo rojinegro. Ya por fin se levantó Marín, Zuli. No sé si le metió más de su cosecha, digo, el pisotón fue fuerte, pero no sé si le metió más de lo que parecía la jugada.
2: Tan es así que el árbitro ni siquiera fue a revisar la jugada, ¿no? No la checó en el VAR, en la pantalla del VAR, los hombres que están vigilando todas las acciones ahí precisamente en el video assistant referee, ni siquiera le comentaron que fuera a revisarla.
1: Es correcto, llegamos casi al 40, la tiene el Pachuca. Apertura por la izquierda, último tercio, Idrissi va contra dos, jugó hacia atrás con Montiel, devolución con Idrissi, el marroquí se apoyó para que venga Barreto con el esférico, la vuelta por la derecha para Berlanga, la pide pegadito a la raya, Kennedy, pelota del brasileño, no encara, se apoya hacia atrás, pasillo central, Rivera con el esférico, entregó para Venegas de espalda al arco, devolución con Rivera, pase filtrado por la izquierda, Idrissi de zurda, colocó un centro terrible al segundo poste, la bajó Romo, giró sobre su eje, mal pase para Camberos, será lateral para el Pachuca, lo va a realizar Kennedy, juega rápido con Montiel, la pide hacia atrás Carlos Sánchez, pegadito a la raya, Sánchez para Kennedy, de zurda se acomoda el brasileño, no mete el centro, otra vez con Sánchez, de larga distancia Cristian Rivera, a ver si se anima o no, el ex de Xolos le da la vuelta a Kennedy, pero no mete en el centro, no revoluciona el juego el Pachuca, no hay cambio de ritmo, Kennedy, pelota filtrada al espacio, muy larga para Montiel. Saque de arco, son 40 minutos, 40 de este primer tiempo a través de TUDN Radio y La Buforia. Desde el Hidalgo, Pachuca 0, Chivas 1. 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
2: Sí, fíjate que esas pausas que realiza el equipo de Pachuca cuando tiene la pelota por el centro y que intenta abrir hacia el costado de la derecha como en esta ocasión lo hicieron, propician que tanto Luis Romo como el mismo Fernando González se puedan meter ahí a la zona de los defensivos centrales para hacer las coberturas, para cubrir o simple y sencillamente para parapetarse y para complicar al equipo de los Tuzos en su ofensiva.
1: Bueno, el Atlas ya lo empató contra el Querétaro sobre el final del primer tiempo, un tiro centro en un balón parado, terminó pasando el balón y termina casi entrando al centro del arco. No sé si alguien la toca previamente. Y finalmente el Atlas, bueno, es autogol. Era el recentro, el arquero no se le esperaba. No sé si pudo haber hecho algo más. Alisson se le escapa por debajo de las piernas. Híjole.
2: Le sorprende, ¿no? Le sorprende esa jugada desafortunada de la defensiva de los Gallos.
1: Bueno, pues Atlas y Querétaro en TUDN Extra y en la aplicación Euforia lo empatan uno por uno. Acá el juego también decayó gacho, Zuli, en el ritmo. Guadalajara en su partido, en su papel, a Chivas no le apura a ir hacia adelante, Chivas bastante bien, pero Pachuca en casa me parece una presentación terrible.
2: Sí, ¿sabes qué es lo que pasa? De que Pachuca de repente ha respondido intentando ir más hacia el frente. Tan es así que, bueno, Guadalajara ya no ha tenido tanto la pelota como al inicio de este partido. Y Pachuca ya jugando más en zona de media cancha, ¿eh? No digo que es muy profundo.
1: Sí, ¿no?
2: Pero al menos teniendo la posición del esférico en zona de medio campo.
1: Por lo menos el balón, que eso ya es un decir a como se manejaron los primeros 20 minutos. Cameros, costado izquierdo, último tercio, arranca Chivas buscando el 2-0. La tiene Efraín, devolución para Cameros, piden penal, Cáceres dice... ¡Nada! Pedía penal el Guadalajara, para mí hubo un ligero toque sobre Cameros, que ingresó al área después del pase de Efraín, quedó tendido y a la espera de lo que diga Cáceres. Por lo pronto, hay saque de arco para el Pachuca.
2: Sí, mira cómo es de peligroso Cameros cuando va encarrerado, ¿no? En esta ocasión, parece Carlos Sánchez,
1: a mí sí lo
2: que
1: empuja,
2: le da un pequeño empujón con el brazo derecho, ¿sí?, dentro del área del equipo de
1: Para mí, empujón suficiente para tumbarlo. Digo, va en la carrera, ya le había ganado, ahí te testerean, Zuli.
2: Sí, o
1: no
2: sea,
1: marcaron penal.
2: Vas a velocidad y cualquier contacto te desequilibra totalmente, te saca de equilibrio simple y sencillamente.
1: Y luego Moreno le estaba rebotando el balón a Marín, estuvo cerca de que el balón fuera con dirección a la portería. No marcaron penal para Chivas, para mí era un empujón bastante claro sobre Cameros después del pase de Efraín Álvarez. Ya había ingresado al área Cameros, el VAR y Cáceres dijeron que no era suficiente para marcar la pena máxima. Seguimos 1-0 el gol del Piojo Alvarado apenas al minuto 3. La asistencia extraordinaria de Cameros, con eso ha sido suficiente para que Chivas domine el partido. Solamente ha habido un equipo en la cancha del Hidalgo en este sábado. A través de TUDN Radio les agradecemos su compañía en Facebook, en YouTube, junto al Zuli Ledesma, un servidor, Oliver Figueroa. Avanzaba Pachuca, la tiene Kennedy. Último tercio, va contra dos. Kennedy no pudo avanzar. También horrible juego del brasileño. Montiel va a la pelota, termina recuperando. Se da la vuelta Montiel. Juega con Carlos Sánchez. Distribución con Montiel. Gira, va contra dos. Con el perfil derecho, se regresa para Sánchez. El cambio de frente, raso por la izquierda. Barreto para Bautista. Después Rivera, todo el Guadalajara defendiendo detrás de la pelota en propio campo. Pero no presiona Pachuca, no insisten. Llegando al área, no hay un disparo que ponga en aprietos realmente a Raúl el tal Arangel. Idrisi hacia atrás con Bautista. Las indicaciones de Milito, le pide a su equipo que salgan un poquito. Estamos por llegar al descanso en la cancha del Hidalgo. La jornada 6 del fútbol mexicano. En un ratito más tendremos el América contra Puebla y cerraremos con el Santos frente a Tigres desde la comarca. Apertura por la izquierda, Venegas, una de las últimas, colocando servicio a la media luna. El Oso González regresó, es el que se mete como un central más cuando le toca defender a Chivas. Marín recibe una falta, tiro libre y parece, Zuli, que así nos iremos al descanso.
2: Sí, de acuerdo, ¿no? En lo que percibes de tanto de Fernando González como del mismo Luis Romo, ¿no? Estos dos contenciones del equipo de Guadalajara que junto con Omar Gobea de repente se meten ahí como centrales y sin ningún problema colaboran en esa zona para el equipo de Guadalajara, para que no se vea abrumado cuando el equipo de los Tuzos, que en pocas ocasiones en estos primeros 45 minutos podemos decir, ha intentado de ser ofensivo.
1: ¿Cuál recordamos del Pachuca en todo el primer tiempo? Por cierto, creo que cinco, ¿no? Cinco los que agrega.
2: Cinco minutos.
1: Pero también que le pongan más pilas. No se ve, Zule, de por sí.
2: Sí.
1: Segatones estamos.
2: Cinco minutos de tiempo agregado. Perfecto. A esta primera mitad.
1: Cinco al primer tiempo. Yo no recuerdo realmente una de serio peligro del Pachuca en este primer tiempo, yo no recuerdo.
2: Raúl Rangel ha estado muy tranquilo, el arquero del equipo de Guadalajara, en estos primeros 45 minutos. Ni Salomón Rondón, ni el mismo Kennedy Núñez, ni Elías Montiel, ni Alan Bautista, mucho menos Osama Idrisi, ¿no?
1: No. Nada del Pachuca. En 45 minutos a través de TUDN Radio, Miguel Gómez. Medio campo, el Piojo de Zurda va para Marín, que se botó, pedía falta. El futbolista del rebaño que el partido pasado se despachó con dos goles después de la salida de Armando La Hormiga González. Hoy en el Olympiacos ya, ojalá le vaya bien a La Hormiga. Y veremos qué tanto lo aprovecha Marín, que es el hombre elegido por Milito, ¿no? Sepúlveda sigue teniendo muy pocos minutos en el Guadalajara. Digo, con la salida ya de La Hormiga seguramente tendrá un poco más de chances. Kennedy la quería bajar en la media luna, el regreso defensivo, después el Tala elevando la pelota completamente libre. Efraín Álvarez para darse la vuelta en terreno propio. Pico Cameros, se la dieron, arranca Cameros, último tercio, a ver quién lo para, va contra Sánchez, de zurda Cameros, se frenó. Línea final, ingresó al área, va hacia atrás. Efraín domina de zurda, le pega y desvío en el camino. Y por lo tanto es córner para Chivas en una de las últimas de este primer tiempo. Otra vez Camberos, qué facilidad tiene para aparecer libre.
2: Sí, y con la llegada también de Efraín Álvarez, ¿no? Que en esta jugada lo acompañó justamente de atrás, observando Camberos que venía Efraín Álvarez libre, le toca la pelota con la posibilidad también de Efraín Álvarez, que es un hombre que le pega de media distancia bastante bien a la pelota. Consiguen tiro de esquina por el costado de la izquierda para Chivas.
1: Allá viene el equipo del rebaño con base adentro, van 5 al remate, defiende todo el Pachuca. Se busca el 2-0, centro, primer palo, el cabezazo defensivo, rebote, busca Campillo llegar a la pelota, es lateral para el equipo de Milito. Arrinconado está Pachuca, el Piojo va hacia atrás, desde el sector izquierdo, fuera de lugar, marcó Víctor Alfonso Cáceres de primaria, se la devolvieron al que había cobrado, que estaba justamente saliendo de ese fuera de juego. Y para mí ese penal era bastante claro, Zuli. Es decir, el Querétaro, pues que le dé las gracias a Cáceres de que esto no lo tiene 2-0, porque donde caiga un gol de Chivas en el segundo tiempo, para mí el juego está liquidado.
2: Sí, puede ser, ¿no? Aunque el 2-0, 0-2, como quieras mencionarlo, es bastante engañoso. El 1-0, no digamos. O sea, acá esperamos la reacción del equipo de Pachuca en lo que resta estos 4 o 5 minutos del primer tiempo. Y todo el segundo tiempo tiene la oportunidad de Javier Mora de replantear esta situación que hasta este momento pues no ha puesto en aprietos al equipo de Chivas, ¿eh?
1: Y que tampoco tiene capacidad de reacción Mora. O sea, desde la banca, si tu equipo no está funcionando, pues no importa quemar un cambio, Zuli, ¿no? O sea, de pronto, no sé si les da miedo a los entrenadores quemar un cambio muy pronto o aceptar que la regaron. Porque no he visto una sola modificación en Pachuca desde que empezó el partido. Y no hablo solamente desde la banca, ¿no? O sea, en el dibujo táctico parecen todos donde mismo.
2: Sí, ¿sabes qué es lo que pasa? Yo creo que Guadalajara ha sido mejor en zona de media cancha. Con Luis Romo, con el Oso González, que se dan tiempo tanto de tener la pelota al frente o adelante de sus centrales. Y también en su momento, cuando pierden el esférico, de colaborar para meterse en esa línea de cuatro que maneja el equipo de Chivas defensivamente hablando.
1: Servicio largo, Romo de cabeza quiso prolongar para Camberos, llegó Berlanga expulsando el esférico al servicio de manos. Último minuto del primer tiempo, lo gana Chivas, anotación del Piojo al minuto 3, 1-0 sobre los Tuzos del Pachuca. Romo con la pelota hacia el frente para Efraín, retrocede al medio terreno, pero va a cuenta, Efraín va para Gobea. Apareció libre Campillo, llegó al círculo central, conduce a ritmo semilento, le pide a Miguel Gómez que vaya un poco hacia el frente, lo hace y entrega para el Oso González, circula la pelota con Santi Sandoval, encuentra libre al Piojo, triangulación, la pelota un poco larga, arranca Chivas, la pide por la izquierda, Camberos ingresó al área, Camberos de zurda, filtró pelota, Efraín mete centro, sale Carlos Moreno, después de la pelota que intentó colocar Efraín globeada, en el fondo Moreno evitando el 2-0, insiste Chivas, la pelota hacia atrás, media luna, el impacto. La desvió Moreno, habrá córner, cerca el Guadalajara del 2-0, disparo que manda a tiro de esquina.
2: Sí, de acuerdo, ¿no? Qué pelota tan más peligrosa para Carlos Moreno, el arquero de los Tuzos. Pica el balón previo al lance del arquero del equipo de Pachuca, Carlos Moreno, y eso le complica totalmente. Va con las dos manos y hace contacto con el esférico para mandarlo por encima del travesaño. Tiro de esquina favorable para Chivas por derecha.
1: Corner, la última del primer tiempo. Le va a pegar Efraín Álvarez de pierna zurda. Van 5 al remate, defiende todo el equipo de Pachuca. Centro, segundo palo, la pelota peinada. Iba a llegar el remate de Gobea que apareció libre. Intenta salir Pachuca, Rondón la pisa, gira sobre su eje, mete la pelota de pierna zurda. Cáceres dice que llegamos al final del primer tiempo. Descanso en el Hidalgo. Un solo equipo en la cancha y Chivas se ha quedado corto. Le pega 1-0 a los Tuzos del Pachuca. Anotación de Roberto El Piojo Alvarado. Hacemos una pausa, regresamos con más Jornada 6 de la Liga MX a través de TUDN Radio.

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0: como dice Lalo, hace mucho frío y cuando hace mucho frío.
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2: Muy bien, muy bien. Bueno, todo está listo para el segundo tiempo. Moverá el Pachuca. Víctor Alfonso Cáceres pita. Damas y caballeros, allá vamos. Nos restan 45 por delante. La cancha del Hidalgo, la jornada 6 de la Liga MX. Pachuca lo está perdiendo. Ya llevan el equipo de los Tuzos, que cerca el balón largo, apenas en los segundos iniciales del segundo tiempo, en un esférico largo buscando a Kennedy. Hizo confianza a Luis Romo y el mismo problema que ha tenido el defensor del Guadalajara en los manos a manos, en el cuerpo a cuerpo, no es lo suyo, y por poco y Kennedy le robaba la pelota en un esférico que pudo haber sido mucho más peligroso de lo que en principio parecía. Arranca el Guadalajara, viene el Piojo, cruce medio campo, combina de pierna zurda, ¿para quién? Juega hacia atrás, lo hizo de forma equivocada, el regreso fue de Barreto, se la jugó en última instancia, lateral para las Chivas por la derecha. Parece, Zuli, que no hubo modificaciones en este segundo tiempo.
0: Sí, es lo que estamos checando, parece que no hay ninguna modificación, tanto Mora como el mismo Milito confían en los 11 elementos con los cuales iniciaron este partido.
2: Perfecto, es lateral para el Guadalajara en tres cuartos de cancha. La pelota hacia atrás con Gómez, después hacia el frente, buscaba Alvarado, ya no pudo el Piojo. Alan Bautista de zurda, pone buena pelota, arrancó Rondón, último tercio, que bien el Tala salió, fantástica manera de jugar, su área de quedar como último hombre cuando se escapaba Rondón, muy bien Rangel, Zuli, porque quedaba mano a mano contra el venezolano.
0: Sí, muy bien Rangel, jugando su área, jugando como líbero en esta ocasión y mandando la pelota a saque de banda por izquierda.
2: Allá viene Pachuca, Carlos Sánchez hacia atrás al medio campo, Berlanga con la parte interna del pie derecho, jugó para Barreto, apertura por la izquierda, allá viene Venegas con la pelota, el marroquí Idrissi de taco para Bautista, devolución con Idrissi, larga distancia, y si le pega Idrissi, le pegó de tres dedos, se cruzó Campillo en última instancia, Camberos aleja de cabeza, va al medio campo, busca a Marín, el regreso fue de Berlanga, la tiene Carlos Moreno desde el fondo, por lo menos en los minutos iniciales, una propuesta distinta del Pachuca, Zuli.
0: Sí, parece una respuesta al inicio de esta segunda mitad, favorable para el equipo de casa, para el equipo local, mientras que por Guadalajara, a Ricardo Marín lo veo poco participativo en el eje del ataque de Chivas, en todo el partido, sí. No nada más en el inicio de esa segunda mitad.
2: Le ha costado, ha sido un partido complicado para Ricardo Marín, incluso en las contras no es el primer hombre al que terminan buscando, pero eso sí, creo que le ha funcionado el jalar marcas, que los centrales se preocupen más por marcarlo. Ahora también en Pachuca se nota bastante la ausencia de Eduardo Bauerman, el brasileño.
0: Claro,
2: cuando no está Pachuca, con Berlanga me parece que no encuentra a su hombre sólido en esa línea defensiva. Lateral para el Rebaño por el sector izquierdo en TUDN Extra, en Euforia. Atlas y Querétaro lo empatan 1-1, se fue expulsado Manu Capazo, el número 28 en el equipo rojinegro, así que Atlas juega con un hombre menos en la cancha del Jalisco. Balón al medio campo, la va a tener Gobea, una mano que es lo que marca Cáceres, mueve rápido el Pachuca, la pide abierto por la izquierda, y sí, ya se la dieron, pico del área, bien Usama de zurda, mete centro, Campillo rechazó de forma extraordinaria, rebote de zurda, Rangel rechaza, está el empate, arriba, se la perdió Kennedy, que voltea al cielo y dice, ¿qué más tengo que hacer? Tapó el Tala y después en la volea la mandó elevado, saque de arco para Chivas.
0: Sí, una reacción importante del Tala Rangel, que ante la potencia del disparo no hace más que meter las dos manos, ¿no? La reacción fue rápida, no manda la pelota a tiro de esquina, le deja libre ahí de aire para que Kennedy, el brasileño, le pegara así como venía con la pierna derecha. Es cierto, con mucha potencia, pero por encima del arco de la Chivas.
2: Muy cerca el de Pachuca. 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Pues la más peligrosa del Pachuca llegó hasta el minuto 50 del partido Pero ahí está el equipo de Mora, parece muy diferente a lo que vimos en el primer tiempo.
0: Sí, definitivamente, más explosivo hacia la ofensiva, propicia con este disparo de media distancia, con mucha potencia que ya les mencionábamos el tal Arrangel. Reacciona, el rebote le queda a Kennedy, que le pega con mucha potencia, pero sin dirección de puerta.
2: Avanza Pachuca, Idrissi entregó para Montiel, media luna, gira sobre su eje, Montiel no tiene libertad, se apoyó hacia atrás, Cristian Rivera, otra vez con Idrissi, empieza a dominar el juego el equipo de los Tuzos, va contra el Piojo Alvarado, juega hacia atrás de larga distancia, Berlanga se puede animar, le pegó. El balón se fue elevando, pasó arriba del travesaño de la portería que defiende el tal Arrangel. Otro aviso del Pachuca en 5 minutos del segundo tiempo, ya es más que el rebaño de Milito.
0: Sí, Josué Berlanga, este defensa central del equipo de los Tuzos, que pues intenta con este disparo de media distancia, cuando va a venir una modificación por parte del equipo de las Chivas Rayas de Guadalajara. Efraín Álvarez abandona el terreno de juego para darle ingreso justamente a Brian Gutiérrez.
2: Perfecto, ahí está el primer cambio del partido. El primer cambio del Guadalajara, salió Efraín Álvarez, ingresó Brian con la camiseta número 11. Es lo que manda Mirito al terreno de juego. Piensa en las consecuencias antes de que pasen, no seas tonto. Si tomas, no manejes, maneja tomado y serás arrestado. Pagado por Litza. El cambio del rebaño en este segundo tiempo. Tiro libre para los Tuzos en la mitad del terreno. La falta fue sobre Sergio Barreto. Oli, yo no sé si va a perder mucho Chivas en el tema de el ida y vuelta y el dinamismo que Efraín le otorgó en el primer tiempo. A mí me gustó mucho el partido que hizo Efraín.
0: Sí, sí, sí, ¿sabes qué? Yo creo que va a ganar en dinámica, en velocidad. Brian Gutiérrez es un elemento que te ayuda, te colabora más que en este caso Efraín Álvarez para recuperar la pelota. Y obviamente que es más explosivo hacia el frente, vamos a ver. Porque de repente Efraín Álvarez como que desaparecía en momentos del partido, ¿eh? Sí. Sobre todo cuando Chivas tenía la pelota.
2: La tiene el Oso González. Medio campo. Juega por la izquierda el recién ingresado. Allá viene Brian Gutiérrez. Pone la pelota de pierna derecha buscando a Camberos. Lo anticipó de buena manera Carlos Sánchez. Va para Rondón. De cabeza se apoya para Montiel. La deja entrar el número 10 del Pachuca. Tiene servicio lateral enfrente de la banca de Benjamín Mora.
0: Oliver, ahora esta modificación yo creo que Milito observó que no tenía tanta profundidad o tanto volumen de juego hacia el frente. Con Efraín Álvarez un tanto más parado, ¿no? Sin participar tanto. Brian Gutiérrez es más dinámico, como lo mencionábamos. Y creo yo que se define por el ingreso de Brian para tener dinámica y también mayor velocidad cuando Guadalajara tenga la pelota.
2: Veremos qué tal le funciona al equipo del Guadalajara el cambio. Allá viene Pachuca, servicio largo, Rondón, recepciona de cabeza, último tercio, quiso jugarla por la derecha para Kennedy, lo anticipó Romo, que quedaba mano a mano, cerca estuvo la pelota de que le llegara, después Camberos se queja de un contacto en la cabeza, fue falta de Carlos Sánchez, así lo sanciona Víctor Cáceres. No reclamó la gente de Pachuca, se iba al contragolpe Carlos Sánchez, y además tenemos una nueva tarjeta de amonestación en el juego, Zuli.
0: Sí, Carlos Sánchez, lo mencionas perfectamente, con el número 14, es pintado de amarillo cuando comete esta falta sobre Camberos, el ofensivo de Chivas.
2: La tarjeta de amonestación para el número 14, lateral derecho mexicano, que no ha tenido un partido sencillo esta noche. El Tala recortó en su área chica, Rondón, que fue a presionarlo, estuvo a nada de perderla el portero mexicano. Sale Chivas con Brian hacia el centro del campo con el Oso, juega hacia atrás en su propia área por la izquierda con Romo, en el área chica aparece el Tala Rangel y de pierna derecha levantó el esférico, colgado hacia la derecha para Miguel Gómez, la tiene Idrissi, costado izquierdo, último tercio, Idrissi va contra tres, la toca la pared, Idrissi parece largo, el cruce defensivo es córner, será para el Pachuca en el rincón izquierdo. Chivas de pronto abusa con el manejo de la pelota en el último tercio y de un esférico que perdieron, Zuli, terminó en córner.
0: Sí, sí, sí, deberán de tener un tanto de mayor cuidado, no ser tan temerarios, ¿no? El caso de Raúl Rangel, el arquero, cuando hace este recorte sobre Salomón Rondón, uno de los hombres que son más peligrosos como claro. centros delanteros. ¿Por qué no nada más porque rematan la pelota cuando va a un servicio, no? Sino que también buscan el esférico, no dan ninguna pelota por perdida.
2: Tiene Pachuca, cobraron en corto el centro, terminó cayendo al segundo palo, bastante largo, afuera del área. Kennedy va de zurda, la manejó con Montiel, hacia atrás con Carlos Sánchez, le va a pegar. Carlos Sánchez abrió el espacio, lo presionan entre dos. Kennedy, centro, Romo estira la pierna, rebote para Montiel, línea final, otro centro y otra vez la terminó tapando Romo. Lateral para el Pachuca, que mejoró sustancialmente en este segundo tiempo el Guadalajara, que no la agarra, que no puede salir del primer tercio de su cancha. Allá va a venir el cobro de Carlos Sánchez. Víctor Alfonso Cáceres espera dar la indicación para ahora sí aprobar la realización del servicio de manos. Sánchez. Se bota Kennedy, salió de su área por la derecha, otra vez para Carlos Sánchez. La persecución es de Camberos, Marín va a apretar al medio campo con la pelota. Barreto abrió por la izquierda, pegado a la raya.

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1: Gómez, la triangulación para Gobea, hacia atrás con Campillo, otra vez con Gobea, presionaron dos de Pachuca, no fue buena la presión y entonces sale Chivas con el esférico, el Piojo se da la vuelta, entrega para Romo, qué buena salida, apertura por la izquierda, va a arrancar Camberos, último tercio, Camberos engancha de tres dedos, juega al centro del terreno, terminó perdiendo el esférico, sale de su área, Carlos Moreno se queda con la pelota, el arquero de los Tuzos. Quiere ser vertical Chivas cada vez que tiene la pelota y a diferencia del primer tiempo, donde de pronto tenía lapsos Zuli, donde movía el balón de derecha a izquierda sin ser muy vertical, pero manteniendo la pelota no le está haciendo en este segundo tiempo. Creo que la lectura de varios futbolistas del Guadalajara tendría que ser no preocuparse tanto por buscar el segundo, sino por bajarle el ritmo del partido que tiene el Pachuca.
2: Sí, la reacción del equipo de Pachuca en esta segunda mitad obviamente que ha cambiado, ¿no? Ha sido mejor de lo que vivimos en los primeros 45 minutos. Y con esta modificación del ingreso de Rodolfo Pizarro por parte del equipo de Benjamín Mora, ¿te parece que intenta darle algo de mayor poder ofensivo? Rodolfo Pizarro lo conocemos que es un hombre que maneja muy bien la pelota, que tiene mucha claridad para jugar hacia el frente, ya sea por el costado o inclusive por el centro.
1: Carlos Sánchez filtró el balón por la derecha, el último tercio Montiel la dejó escapar, será esférico de manos para los Tuzos. Cambio, uno más, dice Víctor Alfonso Cáceres. Vendrán dos
2: de Guadalajara. Dos del equipo de Guadalajara. Vamos a checar en estos momentos quiénes son los que ingresan al terreno de juego. Aparentemente, Camberos es el hombre que abandona el terreno de juego para darle su lugar a Richard Ledesma con el número 47.
3: Sí, 37.
2: Y otro es Jordan, otro de los que ingresa para esta segunda mitad. Jordan Carrillo.
1: Ahora confirmamos quién sale. Supongo, bueno, no sé si Gobea, al oso lo veo todavía en el terreno. Al menos que haya sacado a Santi Sandoval, pudiera ser el otro sacrificado.
2: Ahorita lo confirmamos.
1: Ahora lo confirmamos, el otro cambio de el Guadalajara. Por lo pronto, Camberos fue uno de los que salió. Ingresó Richie Ledesma.
2: Con el número 37.
1: Al terreno y el otro, Jordan Carrillo, el exfutbolista de Pumas, quien debutara con Santos en el fútbol mexicano. La tiene Chivas al medio campo, reteniendo la pelota. Brian Gutiérrez se la quiso dar a Marín. Ya no pudo llegar al esférico. Desde zona baja, la tiene Venegas, va hacia el frente con Idrissi, se la quiso devolver pensando que iba a picar al espacio, no apareció en esa zona su compañero y entonces la va a tener el equipo del Guadalajara. Gobea con el esférico, va para el Piojo, de zurda, circula la pelota por la derecha, el globo viene al medio campo, la botada de Marín, entregó para el oso, va hacia el frente, Brian filtra el Piojo y el 2-0, media luna, el Piojo recorta de zurda, apertura por la izquierda, la va a tener Carrillo, viene Jordan, ingresó al área, bailotea, va contra dos, enganchó Jordan hacia atrás, Brian, tiro centro, Moreno, a una mano recorrió su arco, la sacó del ángulo superior izquierdo, será córner para el Guadalajara que desde hace rato no pisaba el área de los Tuzos.
2: De acuerdo, y Brian Gutiérrez es el hombre que saca su disparo que parecía tomar adelantado a Carlos Moreno, ¿no? Moreno regresa perfectamente y a mano cambiada con la derecha manda a tiro de esquina esta jugada peligrosa del equipo, la primera del equipo de Chivas en esa segunda parte.
1: Mueven rápido el Piojo hacia atrás, impacto, se va desviado de pierna derecha, arriba de la portería de Carlos Moreno, pero ahí está el aviso de Chivas, que ya necesitaba también un respiro con la pelota, necesitaba avisar al equipo de los Tuzos. Se cumplen 60 de partido en la cancha del Hidalgo. Con el gol del Piojo al minuto 3, el Guadalajara mantiene su ventaja 1-0 sobre el equipo de Benjamín Mora. Y nosotros tenemos juego de Liga Femenil el día de mañana, América contra Tijuana, en punto de las 5:30 de la tarde, tiempo del Este, 4:30 Centro y 2:30 Pacífico, por TUDN Radio y la app Euforia, para que nos acompañen en este fin de semana. Lateral para Chivas por el sector izquierdo en el último tercio. Va a negociar.

0: Brian Gutiérrez. Veremos qué tan protagonista es con la pelota en esta segunda mitad. Salió Efraín Álvarez, el otro de Guadalajara.
1: Y Brian Gutiérrez, el que ingresó por ahí.
0: Es correcto. Efraín y Camero los que abandonaron.
1: Okay.
0: Brian y Jordan Carrillo los que entraron en el terreno. Y lo de Santi Sandoval. Sí, porque Efraín ya lo habíamos mencionado. Lo de Santi Sandoval era el otro. Okay. Estaba pendiente en el equipo de Chivas. Luis Romo, medio campo. Va por la izquierda. Jordan Carrillo hacia atrás para Gobea. En la cancha del Jalisco en TUDN Extra se mantiene el empate entre Atlas y Querétaro. Arranca el Piojo de pierna derecha. Entrega para que venga Richard Pico del área. Viene Ledesma, línea final, alargó. Metió centro al primer palo. El cruce defensivo fue de Barreto. Tiro de esquina para Chivas, que empieza a despertar y empieza a ser mejor que los Tuzos.
1: Sí, la refrescada que le da a su equipo Milito, sobre todo para jugar con las bandas con Richie Ledesma, me parece que es interesante. Y también por el lado contrario con Brian Gutiérrez, ¿eh?
2: Sí.
1: Vamos a ver si estas modificaciones para el equipo de Guadalajara le redundan en acrecentar el marcador en ese segundo tiempo.
0: La va a tener Kennedy en el sector derecho. Buscaba contra de Luis Romo. Parece que Milito encontró la clave ya para empezar a tener otra vez control del partido en el equipo del Rebaño. El medio campo que lo tenía perdido en el inicio del segundo tiempo parece lo ha recuperado Carlos Moreno. Desde atrás juega para Sergio Barreto. A ritmo semilento domina la pelota. Un abrazo a la gente que nos acompaña en TUDN Radio, en Euforia, en este Pachuca 0 Chivas 1, el gol del Piojo Alvarado, la asistencia extraordinaria de Hugo Camberos en una de las mejores jugadas que hemos tenido en este inicio de torneo en la apertura 2026. Se preparan dos cambios ya del Pachuca en esa línea lateral. Veremos lo que mandará Benjamín Mora al terreno de juego. Campillo va para Gobea, gira sobre su eje, el pase al centro del terreno, el Piojo con bastante libertad, gira, levantó la cabeza, arrastra el balón de pierna zurda, llega a los tres cuartos de cancha, extiende por la derecha, último tercio, Richie se va a frenar, se regresa Ledesma, va para Gobea, larga distancia, Romo, y si se anima, no. Abrió largo por la izquierda, bastante largo para Jordan Carrillo, servicio de manos para el equipo del Pachuca, y ahora seguramente vendrán los otros dos cambios ahora de los Tuzos, que prepara Benjamín Mora.
1: Sí, ahorita los mencionamos. Por lo pronto, bien lo mencionabas, ¿no? Jordan Carrillo con el número 33 ingresó por Santi Sandoval, por los Tuzos, quien uno de los que abandona el terreno de juego es Salomón Rondón. No es Salomón Rondón, él está recibiendo indicaciones por parte de Benjamín Mora. Osama Idrisi es con el número 11, es el que abandona en primera instancia el terreno de juego. Y en un momento te confirmo quién ingresa y qué otro jugador también abandonó el terreno de juego por Pachuca.
0: Perfecto. Idrisi salió, creo que ingresó Nico Vallejo, uno de los primeros cambios en esta ventana. Pizarro, balón largo buscando a Rondón, lo anticipó Rubén El Oso González en la cancha del Jalisco. El Querétaro ya anotó el segundo. Contra 10 del Atlas, los Gallos tienen ventaja contra 10 hombres por la expulsión de Capazo, así que el Querétaro probablemente se llevará los 3 puntos en la cancha del Jalisco. Partido que pueden seguir en TUDN Extra, en la app Euforia. Rodolfo Pizarro al último tercio, en el costado derecho, hacia atrás la pelota, la tiene Pachuca ya sin mucha imaginación. Otra vez anotó Menchenko. ¿Qué capacidad tiene el uruguayo para siempre anotar, para siempre rematar? O Menchenko, totalmente libre en el manchón penal. Hubo un desvío imposible para Camilo Vargas.
1: Uy, pero dentro del área, Omenchenko, sobre su marca, hace contacto con la pelota.
0: Sí. Lateral para el Pachuca, Pizarro hacia el frente buscando a Rondón. Campillo aleja como puede. Medio terreno. Carlos Sánchez con la pelota. Juega hacia atrás. La va a tener Berlanga. No encuentra el Pachuca las opciones. Ya salió Idrisi, que tuvo un partido horrible. Pizarro entró desde hace 10 minutos y nada más nada tampoco en el ex del Guadalajara. La aguanta Kennedy. Pizarro toca a Rondón. De taco hacia adelante. El cruce defensivo. Después hay una falta sobre Richie Ledesma. La termina marcando Víctor Alfonso Cáceres. Será balón del Rebaño en zona baja.
1: Sí, vamos a ver si las modificaciones del equipo de Pachuca justamente le vienen a dar resultado a Benjamín Mora. Ya las últimas dos modificaciones, el ingreso de Arroyo y prescindiendo de Elías Montiel, es uno de los que abandona el terreno de juego, Elías Montiel, para darle ingreso a Arroyo. Y ahorita te menciono quién más ingresó: Vallejo. Y quien abandonó fue Osama Idrissi.
0: Perfecto, Andrés Arroyo, el otro que entró al terreno de juego. Los cambios del equipo del Pachuca. Campillo es una baja, sale de su área, juega para Luis Romo. Rondón también está cansadísimo, va y presiona a ritmo semilento, no lo hace Kennedy. Y entonces en la presión descoordinada del Pachuca, pues siempre llegan un toque tarde y por eso Chivas tiene total libertad para salir jugando. Se repite con Romo, Marín al medio campo, extiende por la izquierda, arranca Brian, 3 contra 4, conduce Brian, le va a hacer la pasada a Carrillo, levantó la cabeza, Brian le pega con la parte entera del pie derecho, buscando el palo izquierdo de la portería de Carlos Moreno. La pelota se fue totalmente desviada, será saque de meta en el intento de contragolpe. Salió a velocidad Chivas, no decidió bien Brian Gutiérrez en esa escapada y es saque de meta. A despejar el propio Carlos Moreno, lo hace largo. Llegamos casi al minuto 70 de partido en la cancha del Hidalgo. Lo sigue ganando Chivas, la anotación fue de Roberto El Piojo Alvarado, apenas al minuto 3. La asistencia de Hugo Cameros. Medio campo, la tiene Pachuca en los pies de Carlos Sánchez, acortando hacia adentro, se quitó de encima Carrillo, coloca el cambio de frente por la izquierda, buena pelota, la bajó Vallejo, va contra Richie Ledesma, allá viene Nico, Vallejo juega en cortito, el intento de apoyo, otra vez Vallejo, va contra 12, vuelve a regresar Cristian Rivera con la pelota, de zurda encuentra a Rodolfo Pizarro, lo va a perseguir en la marca Gobea, se la devolvió a Vallejo, va encarando al pico del área, quiso recortar, pudo avanzar, el toque desde atrás con Rivera, metió centro, área chica, rebote, ¡el Tola! Atajadón de Rangel, le quitó el gol a Rondón, remató de cabeza, iba a ser un golazo al ángulo superior derecho, voló Rangel, tiro de esquina para el Pachuca.
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0: la repasamos, pues, o sea, para mí es un penal, que yo no sé realmente qué reclaman los del Guadalajara. Zuli, Miguel Gómez lo atora abajo. Sí. ¡Ah, vaya a verla!
1: Con la pierna derecha, vamos a ver, ¿eh? Esta última repetición...
0: ¿Me dejaba dudas?
1: A mí me dejó cierta duda, ¿eh?
0: Híjole, y yo creo que toca primero el pie del futbolista de Pachuca.
1: Acá lo va a aclarar, ¿no? Vamos a ver esa toma que nos pasaron a nosotros de atrás, justamente la portería. Vamos a checar, porque de repente una toma que tenemos es tomando la espalda del ofensivo.
0: Mira, el balón... Yo no observo en ningún momento que el balón lo toque Miguel Gómez.
1: Ajá.
0: Se barre y contacta la pierna derecha. Mete.
1: Pero la pierna derecha del ofensivo va al medio
0: del defensivo. Del de Guadalajara. O sea, vamos, busca el contacto.
1: Vamos a ver.
0: Busca el contacto, Vallejo.
1: Claro.
0: Pero.
1: Mira. Ahí el paso con la pierna derecha del ofensivo del equipo de Pachuca ahora, es lo que me genera duda. Pero vamos a ver qué decide el árbitro.
0: En otra toma. Parece que con la suela del zapato sí toca la pelota primero Miguel Gómez. Si es así, lo salvaría. Híjole, para mí no toca el balón.
1: No toca la pelota.
0: Porque la perspectiva engaña. En la otra toma, el balón está a un metro de distancia del zapato de...
1: De acuerdo.
0: Vamos de Miguel Gómez. Para mí, si tú vas y te barres, si no tocas el balón y te ibas puesto al defensor, al oponente, para mí es penal. Vamos a escuchar a Cáceres. Primero que le abran el micrófono. No sé qué marcó, nadie escuchó.
1: Me parece que no es penal, ¿eh?
0: No sé qué marcó.
1: No es penal.
0: No, sí lo marcó.
1: ¿Sí la marcó? A ver, vamos a ver.
0: Sí lo marcó.
1: No tenemos el audio, ¿eh?
0: No le abrieron el audio, por eso la gente en el estadio.
1: Por la reacción de los jugadores de Chivas, sí la marcó. Sí, de acuerdo.
0: Por la reacción de los futbolistas del Guadalajara, porque la gente ni festejó, ni en el estadio, la gente no tuvo reacción, no le abrieron el micrófono. A Víctor Alfonso Cáceres, para mí, Zuli, para mí está bien marcado, porque si tú vas al área, te barres como defensor, si no tocas el balón y te llevas puesto al oponente, pues corres ese riesgo. En ningún momento yo veo que toque el balón.
1: Es la ventaja que tiene el delantero, sí, ¿no? Claro. El ofensivo, totalmente, cuando ingresa al área con la pelota controlada. Si hay un contacto, el riesgo que te señalen penal, y ahí está el señalamiento sin ningún problema.
0: Es correcto. Es penal para el Pachuca. Vendrá Salomón Rondón a pegarle. El tal Arrangel que se acomoda las agujetas. La señalización de Cáceres, que lo había marcado. Le hablan del VAR a revisar la jugada y él se queda con su decisión. La falta de Miguel Gómez sobre los 80 minutos en la cancha del Estadio Hidalgo. El diálogo del árbitro sobre el tal Arrangel, que se toma su tiempo, que le mete presión, que le mete nervio a Salomón Rondón. El Pachuca, que ha sido ligeramente mejor en el segundo tiempo, mostrando bastante mejoría con relación a lo mostrado en el primer tiempo. Rondón, el venezolano, en busca del empate. Enfrente está el tal Arrangel, 11 pasos la distancia entre el cielo y el infierno. Para meter el 1-1, Rondón contra el Tala, pita Cáceres, Rondón le pegó.

0: pie derecho. La potencia venció al Tala, que adivina sobre qué costado iba. Se lanza hacia su lado izquierdo, alcanza a tocar la pelota. Pero el impacto no iba tan colocado, sí potente. Y sobre los 80 minutos, el Pachuca ya le empató a las Chivas. Estamos 1-1.
1: Sí, de acuerdo. Bien cobrado por Salomón Rondón, ¿no? Con potencia, como debe de ser tirado cualquier penalti. Hacia el lado izquierdo, lo mencionas perfectamente, Oliver. A pesar de que Raúl Rangel adivina la trayectoria del envío hacia su lado izquierdo, alcanza a tocar el esférico, pero la potencia que le imprime Salomón Rondón a este disparo es lo que propicia que se convierta en el empate, en la anotación de que le da al Pachuca el 1-1 en este partido.
0: Ahí está el empate del Pachuca, el empate de Salomón Rondón. El Guadalajara dejó de hacer ciertas cosas, dejó de tener el esférico. Viene el penal de Miguel Gómez para los futbolistas del Guadalajara. Creían que Gómez tocaba la pelota. Para un servidor, para mí no hay contacto con el esférico, sí sobre Vallejo. Y para Cáceres lo mismo, así que estamos 1-1. La tiene Romo al medio campo. La maneja con la parte interna del pie derecho. Juega los tres cuartos de terreno por la izquierda para El Oso. Tocando la pelota hacia atrás con Gobea. Ante la marca de Pizarro la suelta. Amagaba Jordan con el servicio hacia adelante. Prefiere hacia atrás con Romo en terreno rival. Ya aparece El Oso. Juega al círculo central para Campillo. Y con la parte interna del pie zurdo se acomodó para Gómez. Hacia el frente con El Oso. Levantó la mirada. Cambio de frente por la izquierda. Último tercio arrancó Jordan. Va contra Carlos Sánchez Carrillo. Va por dentro. No pudo. Ante la marca de Rodolfo Pizarro le quitó el esférico. El ex del Guadalajara, el ex de Rayados de Monterrey, quiso poner a competir en carrera Kennedy. Lo anticipó Gobea, entregó para Campillo, otra vez con Omar. Gobea ante dos, la va a perder. Va Arroyo, mano a mano Rondón. Pelota para el venezolano, no la pudo recepcionar. Creo que estaba en fuera de juego. Sin embargo, llega Vallejo. Línea final por la izquierda, Vallejo. Engancha contra dos. Va hacia atrás, de zurda Venegas. Mete centro. Pelota abandona todo el terreno. Saque de meta para el Tala Rangel.
1: Sí, Pachuca no aprovecha esas imprecisiones, ¿no? Cuando Guadalajara tenía la pelota en su propio cancho, en su propia cancha, pero cerca del medio campo. O sea, ahí Guadalajara tiene que ser más preciso, más seguro al momento de jugar con el esférico. ¿Por qué? Porque Pachuca, con el ingreso de Pizarro, con el ingreso de esta gente de refresco en el segundo tiempo, el caso de Nico Vallejo, inclusive el mismo Andrés Arroyo, le ha dado mayor velocidad y peligrosidad a sus ofensivas.
0: La tiene Chivas, El Oso, servicio largo al área, bastante elevado. Sale Carlos Moreno, se queda con la pelota, minuto 82 de juego. A través de TUDN Radio y la Buforia, Pachuca y Chivas lo empatan 1-1. El Piojo al minuto 3 abrió el marcador al 80. Rondón, por la vía del penal, tiene esto empatado. El Piojo de zurda regresa a propio campo, lo va a perseguir Cristian Rivera, piden falta, la robó Pachuca sin infracción y arranca Vallejo y atacan cuatro, defienden seis de Chivas. Vallejo de zurda, centro, primer palo, Campillo regresó de forma correcta, después Gobea colocando la pelota hacia el frente, la perdieron, larga distancia, Arroyo, desvío, la tiene el Tala. Se queda con la pelota el arquero de Chivas. Se volvió a equivocar el rebaño en la salida. Empieza a ser mejor Pachuca, Zuli, sobre el final del juego.
1: Sí, más intenso, ¿no? Y con la mayor o mejor intención de robar la pelota en propia cancha del equipo de Guadalajara, cuando este trata de salir tocando desde el fondo.
0: Campillo, en el primer tercio por la derecha, fue y lo presionó Rondón. El esférico tuvo que llegar al medio campo. No pudo Marín quedarse con la pelota y vuelve a ser esférico del Pachuca en su propia media luna. Carlos Moreno con el esférico largo, la perdió Kennedy. Avanza Chivas, el Piojo Alvarado, pasillo central, tres cuartos de cancha, la pisa de zurda. Lo va a perseguir Rivera, le quitó la pelota el ex de Xolos y después recibe una falta. La marca Cáceres, quiso salir rápido, dice el árbitro que estaba rodando la pelota, que estaba en movimiento. Y acá vendrán dos cambios más del Guadalajara, dos cambios más del rebaño Zuli.
1: Sí, dos modificaciones más. Quien aparentemente va a ingresar al terreno de juego,
0: Sepúlveda.
1: Sepúlveda, y el que sale es Ricardo Marín. El ingreso es Sepúlveda. Y también creo que Omar Gobea, el contención, el número 6, es el que abandona. Y en su lugar ingresará este jugador número 19, Kevin Castañeda.
0: A la cancha entonces, Kevin Castañeda en el lugar de Gobea y Sepúlveda en la posición de Ricardo Marín. Los dos cambios de Milito. Sobre la recta final del partido, la va a tener Carlos Sánchez en tres cuartos de cancha. Avanza el Pachuca, sector derecho. Sánchez levantó la cabeza, va contra Carrillo. Llegó al último tercio, de zurda mete centro. El cabezazo del Oso, alejando la pelota al pasillo central. Del Piojo para Sepúlveda, la falta sobre la espalda del atacante del Guadalajara, del recién ingresado. Tiro libre que marca Cáceres, la falta cometió Sergio Barreto. Balón parado para el Rebaño, que parece se le van a escapar. Esos tres puntos, se va a quedar con uno esta noche el equipo de Milito, sobre todo por, digo escapar, por lo superior que fue en el primer tiempo al Pachuca. Buenos lapsos del equipo de los Tuzos en el segundo tiempo, creo más por lo que dejó de hacer el conjunto del Rebaño. Carrillo, tres cuartos de cancha, por la izquierda va para Sepúlveda, hacia atrás con Romo, este con el Oso, circula por dentro con Brian Gutiérrez, cruza la mitad del terreno, se regresa para el Oso, la suelta por la izquierda para Romo, todo el Pachuca metido en un último tercio del terreno, y Jordan para Castañeda, él es de Toluca, el ex de Xolos, la va pisando Castañeda, juega por la izquierda, callejón del área, Carrillo, se va a regresar, contra dos, intento de devolución, lo anticipó Cristian Rivera, Alejo Kennedy al medio campo y será balón del Tal Azulí.
1: Sí, la reacción del equipo de Pachuca me parece que es lo que le va dando, ¿no? El seguir con el empate, vaya, el haber conseguido la anotación que pone este partido uno por uno. Guadalajara no aprovechó en la primera parte, que creo que fue superior, mientras que las modificaciones de Pachuca le han dado para conseguir al menos ese penalti con el cual emparejó el tanteador a una anotación.
0: Viene Pachuca por la izquierda, ingresó al área Vallejo, la largó, ya no llegó en la línea final después del pase de Arroyo. Vallejo que ingresó bien, por lo menos en 20 minutos hizo más de lo que había mostrado Idrissi en más de 60, Zuli, ¿no? Creo que le funcionó el cambio ahí a Benjamín Mora.
1: Sí, me parece que movió muy bien sus piezas. El ingreso de Rodolfo Pizarro al lado contrario también le vino a dar un tanto de mayor consistencia cuando tenía la pelota el equipo de Pachuca por los costados. Ya Vallejo, ya lo mencionas perfectamente, fue el hombre que le cometieron el penalti. Cuando hay otra modificación por parte del equipo de los Tuzos, el Pachuca ingresó con el número 9, si mal no estoy, Adrián Alcaraz. Ahorita te menciono quién abandonó el terreno de juego. Probablemente Kennedy o Rondón.
0: Es correcto, y allá viene Pachuca por la derecha, al área centro. Campillo se cruzó, amenazaba con rematar Rondón. Sí salió Kennedy. Okay. En este cambio, Alcaraz y Rondón jugarán prácticamente con dos puntas. Mora, buen pase de Pizarro al área donde Arroyo llegaba, se cruzó Campillo y el Pachuca tendrá córner. Minutos finales, empuje el equipo de Mora que lo quiere ganar, que le quiere dar la vuelta en 87 minutos. Arroyo de pierna derecha, mete centro, el remate de cabeza, el Tala la soltó en la línea, la termina agarrando, hay falta. Falta sobre el Tala Rangel en el cabezazo al manchón penal. Voló el Tala, la había soltado. Antes se señaló una falta, es lo que marcó Víctor Alfonso Cáceres. Esto ya no cuenta, pero se volvió a quedar cerca el Pachuca, que terminó siendo superior al Guadalajara en la recta final de este encuentro.
1: Sí, el ingreso de Adrián Alcaraz con el número 9 es el que nos hacía falta por confirmar por parte del equipo de los Tuzos del Pachuca. Cuando el Tala Rangel por ahí de repente no logra tener la pelota o retener la pelota, ¿no? Después del remate que hizo el atacante del equipo de Pachuca, y ahí se hicieron los empujones, pero afortunadamente no pasa mayores en esta jugada.
0: Campillo sale jugando, juega abierto por la derecha con el esférico Richie Ledesma, se equivocó y avanza Pachuca. Arroyo, último tercio, Arroyo le pega, el Tala rechaza, está el segundo, el Tala en dos tiempos. Se acaba de salvar otra vez el Rebaño, le pegó a Arroyo, tenía abierto a Pizarro por la derecha, prefirió pegarle y va un trayazo abajo, Zuli, que bien el Tala recorrió.
1: Sí, Andrés Arroyo le pega perfectamente bien con el pie derecho, un disparo ahí abajo a la derecha donde duele normalmente a los arqueros. El Tala Rangel se recuesta hacia su lado derecho, logra llegarle a la pelota, no con las dos manos, pero sí con la mano derecha para poder dejar el balón ahí, todavía en la zona de peligro, y afortunadamente se recompuso el arquero de Guadalajara, se levanta y vuelve a lanzarse para tomar la pelota sin ningún problema.
0: Muy bueno el recorrido de Rangel después del disparo de Arroyo. Quiere responder Chivas con la pelota, el Piojo gira sobre su eje, último tercio, pasillo central, el Piojo, lo recargaron, falta. Infracción sobre Alvarado y además tarjeta de amonestación y sobre el final del juego las Chivas pueden ganar el partido.
1: Sí, el cartón amarillo es precisamente para Andrés Arroyo, el número 28, jugador que ha sido muy mencionado en los últimos minutos del partido.
0: Será balón parado para Chivas afuera de la media luna. Reclama Arroyo. Bien sancionada la tarjeta de amonestación porque cortaba un avance promisorio de Alvarado que ya estaba instalado prácticamente en la media luna. Jordan Carrillo, uno de los probables cobradores en esta, que puede ser una de las últimas del juego para el equipo de Milito. Moreno en las indicaciones. Va a colocar a cuatro en el muro defensivo. El Piojo Alvarado de pierna zurda. De pierna derecha, Jordan. Llegamos al 90. Cáceres pita. Acá lo quiere ganar Chivas. Se va a preparar Carrillo, que puede impactar. Viene Jordan. Carrillo le pegó a las manos de Carlos Moreno, justo a donde está ubicado el arquero de los Tuzos, que no dio rebote.
1: Sí, se definió Jordan Carrillo por buscar justamente el arco del arquero de Carlos Moreno, que no se mueve. Se queda aguantando hasta el último momento para saber a dónde va la pelota. Y justamente ahí le llega la pelota, que embolsa perfectamente.
0: Avanza Chivas, conduce Castañeda, juega abierto por la derecha. Centro al área, Sepúlveda de cabeza. El cruce defensivo es córner. Estiro de esquina para Chivas en el sector izquierdo. Seguimos 1-1, llegamos al 90. Lo quiere ganar el Guadalajara, Azul, y te pregunto. Cae gol, o así nos vamos.
1: Yo creo que así nos vamos, ¿eh? Vamos a ver si Guadalajara es capaz. Parece que en todo el segundo tiempo bajó mucho hacia la ofensiva. Yo creo que 1-1 nos vamos.
0: Ah, ya viene el Piojo de zurda. Efecto hacia afuera desde el rincón izquierdo del terrero. Alvarado mete centro, cabezazo defensivo, rebote en la media luna. Alejó como pudo Carlos Sánchez. Segunda oportunidad, juega para Arroyo. Soltó el esférico, parece largo el regreso defensivo. La va a tener el tal Rangel. 90 minutos de partido en el Hidalgo. Pachuca y Chivas, 1-1, avanza el Piojo, último tercio, costado izquierdo, Sánchez recuperó la pelota, después Rondón, juega para Pizarro, seguimos 1-1, cuando necesites una batería, ven a Uroson, el destino número uno de baterías, te ofrecemos prueba y carga gratis, tenemos las baterías Duralast, Get in the Zone, Uroson. La infracción fue sobre Castañeda. Al final, Zuli, por como pintaba el partido, creo que no es un mal empate para el Pachuca, ¿eh?
1: No, definitivamente Kevin Castañeda fue el último hombre de Guadalajara que comete esta falta, este hombre que ingresó en la segunda parte y cambió el panorama en el segundo tiempo para Pachuca, Eso. Obviamente que Guadalajara fue el mandón en los primeros 45 minutos. Es cierto que también muy temprano consiguió su anotación el equipo de Guadalajara y Pachuca tardó en responder, pero fue dueño de las acciones en los segundos 45 minutos.
0: En el segundo tiempo fue mejor el Pachuca, la tiene Luis Romo en la línea de medio terreno. Conduce de pierna derecha, va para el Piojo al pasillo central, la suelta para el Oso, apertura por la derecha, Richie Ledesma, va la pelota hacia el frente, lo quiere ganar Chivas, el centro, primer palo, buscando a Sepúlveda el regreso defensivo, quiere salir a velocidad del equipo de los Tuzos, Vallejo conduce la pelota, lo va a perseguir Ledesma y lo puede encarar, y allá viene Vallejo y lo quiere ganar el equipo de Pachuca, enganchó Vallejo, larga distancia, le puede pegar, entrega la media luna, Rondón, parece fuera de juego, Alcaraz va a enganchar, Alcaraz. Fuera de juego, no supo qué hacer, perdió el esférico el Pachuca en un contragolpe que prometía mucho más, Uli.
1: Sí, de acuerdo, ¿no? Alcaraz pillado en esa posición de fuera de juego cuando el equipo de Guadalajara en ese movimiento defensivo de adelantar afuera del área, afuera de la línea del área grande, de su propia área grande, me parece que es lo que propicia este fuera de juego del jugador de Pachuca en esta jugada.
0: Carlos Sánchez reventando. Cáceres observa su cronómetro, rebasamos los 93 minutos, el gol del Piojo al minuto 3 y el gol de Rondón al 80, tienen esto 1-1. Luis Romo a meter al servicio largo, ya parece que los dos equipos entran pues en esta tregua de decir, bueno, si no lo gano, tampoco lo voy a perder. La tiene Romo. Servicio lateral en terreno rival, en el costado izquierdo. Romo hacia el frente, busca la peinada. Sepúlveda lo realiza. Castañeda que obtiene la pelota. Juega hacia el frente. Larga distancia, avanza Chivas de Gómez para Richie. Pico del área, ingresó a la misma. Richie recortó. Richie. Richie la pega de zurda. El regreso defensivo. Ya había hecho lo más complicado Ledesma. Se había quitado dos de encima. Quiere salir Pachuca. Servicio largo. Salió Rangel de su área. Reventar el esférico. Para no arriesgarse. Lateral para el Pachuca, Zulí.
1: Sí, de acuerdo. No está la Rangel jugando de libero en esta jugada. El trazo largo desde el costado de la izquierda del equipo de Pachuca le da la posibilidad al arquero de Chivas salir y mandar la pelota a saque de banda.
0: Allá viene el equipo de los Tuzos, rincón derecho del terreno, otro servicio lateral y la última seguramente será para el Pachuca. Un servicio largo que busca en la peinada y por eso Carlos Sánchez se prepara. Va uno, dos, tres, cuatro de los Tuzos, defiende todo el Guadalajara. Minuto 95 de partido. Allá viene Sánchez, servicio al primer palo. Alcaraz de cabeza, la proyecta al manchón penal. El impacto de Rivera. Mano en ofensiva es lo que marcó Víctor Alfonso Cáceres. Reclaman todos los del Pachuca que la mano era al revés. Y parece que si no hay una revisión en el VAR, acá nos iremos con el empate 1-1.
1: Sí, en la mano de, me parece, de este número 23 del equipo de los Tuzos de Pachuca. 28, Salomón Rondón fue el hombre que hizo contacto con el esférico, justamente con su extremidad. Y ahí está el árbitro haciendo este señalamiento.
0: A ver, me parece que sí hay un contacto con la mano, no creo deliberado. Eso es lo que sanciona Cáceres. Le da el bote a tierra al Tala y después del cobro lo va a acabar. Tiene que jugarla con los pies, no con la mano, después del bote a tierra. Por eso se reanuda el tiro libre. Son 96 minutos ya de partido. Quédense, va a venir el América contra el Puebla desde la cancha del Estadio Banorte. A través de esta misma señal en TUDN Radio, en La Buforia, en nuestras redes sociales. El Tala Rangel va a colocar el servicio largo, cruzando la mitad del terreno. En tres cuartos de cancha llegó Sepúlveda de cabeza. Proyectó para Jordan Carrillo, la regresó para el Piojo. Va por la izquierda con el Oso. Devolución con Alvarado, cambia de ritmo, domina de zurda. La pelota por abajo, Castañeda recepciona. Sepúlveda gira, Sepúlveda ingresó al área. Pedían falta, no hay nada. Revienta el Pachuca. En el cuerpo a cuerpo Alcaraz hace el banquito. La proyecta Vallejo, Rondón, a donde sea. Simplemente para alejar el peligro. El Tala desde el fondo. El Tala hacia adelante. La tiene el Oso González. Entrega con Luis Romo. Gira Castañeda. Buen cambio de juego por la derecha. Extraordinario para Richie. Arranca Ledesma mano a mano. Pico del área hacia atrás. Quedó corto el pase de Richie, que no ingresó bien al terreno de juego. Un gran pase le había puesto Castañeda para dejarlo con la opción del mano a mano. Campillo negocia el servicio lateral. Cobra rápido Chivas. Otro servicio hacia adelante. Piden una falta. Cáceres otorga. Servicio de mano simplemente. Son 97. Pues ¿cuántos agregó Cáceres? No vimos cuánto.
1: Y la verdad que intenso el cierre de partido, ¿eh?
0: Una de las últimas. Allá viene Chivas. Va Sepúlveda al primer palo. En el manchón penal se coloca Alvarado. En la media luna Castañeda. Servicio, la bajaron. El impacto de volea desviado. La bajó Sepúlveda, extraordinario. Y el disparo desde atrás de Richie se fue mordido. Abierto del palo derecho. Y en estos momentos Cáceres finaliza el partido desde el Hidalgo. Pachuca y Chivas empataron 1-1. 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Javier El Zuli Ledesma nos trae el resumen del partido. Adelante, Zuli.
1: Sí, un partido muy intenso. En el primer tiempo Guadalajara me parece que tomó el mando de las acciones, consigue la anotación muy rápido al minuto 3 mediante el Piojo Alvarado con una gran asistencia de Camberos. Y ya hacia el final, el segundo tiempo cambió totalmente el equipo de Pachuca. Y hacia el final, cerca del minuto 80, una jugada por el lado izquierdo. Le cometen falta a uno de los hombres que había ingresado en el segundo tiempo por parte de Pachuca. Nico Vallejo es el que propicia la penal, que concreta perfectamente Salomón Rondón para conseguir a fin de cuentas el 1-1 muy disputado en este partido.
0: Con esto nos despedimos. Quédense porque ya viene el América contra Puebla en esta continuación de la jornada 6. Acá Pachuca y Chivas empataron 1-1. Gracias, buenas noches.
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0: momentos imposibles. Su salto parecía suspender el tiempo, su mirada intimidaba rivales y su competitividad rozaba la obsesión. Jordan convirtió la excelencia en espectáculo y la presión en arte. Cuando el balón quemaba, él pedía la última jugada.
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2: 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Montana convirtió el último drive en una forma de arte.
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0: Entonces estamos listos. Es la jornada 6 de la apertura 2026, la Liga BBVA MX. Bueno, ya comienza la montaña rusa de emociones. Es Santos Laguna contra Tigres a través de la señal de TUDN Radio. Vénganse para acá porque el partido va a estar bueno. Es desde la parte baja de la tabla, pero creo que justamente ahí está la exigencia para ambos equipos. Y es que ahora la va a tener Joaquim en la apertura con Alan Franco, refuerzo recién llegado esta temporada para el conjunto de Tigres, que ha tenido que ser habilitado como central por izquierda. Viene la apertura para Vladimir Loroña. Loroña jugando sobre media cancha, va a encontrar el pase por dentro, lo hacía con Rómulo, buscaba avanzar, ahora también conectaba con Chicha Sánchez. Ahí estaba Diego. Y vámonos ahora a la parte central. Va replegando de a poquito Santos Laguna, que me parece... Iker, que va a jugar línea de cinco, sí. Alcanzo a ver ahí a Diego González,
1: sí, hoy justo, de Carolero, ¿no? Es justo lo que te iba a comentar. Yo me esperaba más una línea de cuatro viendo la alineación de Santos, los nombres iniciales, pero sí de inicio un 5-2-3, lo que ha mandado, cómo se ha posicionado el equipo de Renato Paiva en los primeros minutos de partido. Bien lo adelantabas, como carrilero por izquierda lo de Diego González. Tigres que responde con esa línea de cuatro, si llama un tanto la atención lo que estamos viendo de Santos en los primeros minutos.
0: Y lo que también es... para mencionar, terrible la parte de los números de Santos Laguna.
1: Sí, terrible, sí.
0: Se confunde un montón.
1: No es el único equipo en el fútbol mexicano, no. Son varios, pero terrible, de acuerdo.
0: Que se ha vuelto una parte quizás un poco más estética que funcional, y bueno, ahí han olvidado un poco la funcionalidad, pero bueno, sigue avanzando entonces el partido, buscaba la barrida Fran Villalba, la pérdida por parte de Santos Laguna, recuperación sobre el primer cuarto de cancha, la va a tener Chuy Garza, combina con Lainez, toca de primera, arranca, pero Garza decide jugar por dentro y lo hace encontrando al Búfalo Aguirre. Aguirre de pierna zurda, la conexión, el corte por parte de Kevin Palacios. El dominio sigue siendo para Tigres, se posiciona ya en campo rival, va sobre el último tercio. Ahí está Juan Bruneta, bien con el freno también, que termina poniéndole Franco Pardo. El esférico todavía para Tigres, el balón filtrado, Rodrigo Aguirre que buscaba el pase filtrado. Y todo queda en las manos de Acevedo. Y también hay un buen historial de fichajes entre ambos equipos,
1: sí,
0: ¿no? El caso de Gorriarán.
1: Es correcto, y justamente se acentuaban un poco los abucheos cuando tenía la pelota Bruneta en este sentido, recordando que él llegó al fútbol mexicano en 2022 con la institución lagunera, lleva ya prácticamente 3 años con el equipo de los Tigres, y por cierto, te estaré platicando más adelante de una estadística que posiciona al argentino a la par de André Pierre Gignac.
0: Bueno, ya quiero escuchar eso, porque viene atacando el conjunto de Santos Laguna por la izquierda, el paraguayo Diego González, 3/4 de cancha, avanza sobre el corredor de la izquierda, centro pasado, a segundo palo, viene Cuevas, el cabezazo muy desviado, no tuvo la calma suficiente Mauricio Cuevas, hoy carrilero por derecha con el número 3 por parte de Santos Laguna, que llegaba bien el desmarque a segundo palo al interior del área, y después creo que la decisión que toma Iker, bueno, muy limitada, termina echando el balón por fuera.
1: Sí, se equivoca de esta manera el futbolista con la camiseta número 3 de Santos Laguna, la primera posesión larga de pelota que tuvo el equipo de casa. Lo de Tigres, que los primeros instantes lo veíamos con la pelota intentando ese pase entre líneas que quedó corto para el Búfalo Aguirre.
0: Y lo buscaban nuevamente, lo hacían por zona de la izquierda, el balón que pasa largo y le va a quedar al conjunto felino. Va a tener que ejecutar un saque de banda muy cercano al banderín de córner en campo propio. La cámara ahora mismo se va con Víctor Manuel Bucetich. Y es que puede convertirse el Rey Midas en el salvador de este equipo. Se ejecuta ya el saque lateral, la va a tener el Búfalo. Aguirre lo tomaban por la espalda, es falta en el primer cuarto de cancha, carril derecho. Será pelota detenida para el conjunto felino. Y también, ¿cómo es el fútbol, Iker? Que Víctor Manuel Bucetich es ahora el designado, sí, ¿no? Para salvar a estos Tigres.
1: Sí, de acuerdo, y que a ver, justamente era una estadística que íbamos a platicar y que estuvimos abordando un poco en la previa a este compromiso, lo de Víctor Manuel Bucetich con títulos ligueros, con Rayados de Monterrey, recordando además, y ahora que está enfrentando a Santos, si te parece después de esto.
0: Porque viene el trazo largo, carril de la izquierda, para que se proyecte ahí Chucha Sánchez, lo persigue Mauricio, ahí estaba Cuevas, se resbala, la pelota que sigue siendo para el conjunto felino. Viene Tigres avanzando por la izquierda, va a venir el centro, aparece Loroña, Loroña sigue, el centro, viene el corte defensivo, la pelota todavía dentro del área lagunera, zapatazo largo buscando la salida ya para Ezequiel Buyaude, pierde el esférico, viene la marca, parecía Alan Franco, vuelve nuevamente Chicha Sánchez, avanza Chicha, entre dos, sigue Chicha, remate, lo hace por encima del arco, se atrevió Tigres, lo hizo por el carril de la izquierda. y la primera jugada Bruneta, en la segunda Chicha Sánchez, pero al menos Tigres sí termina sus jugadas.
1: Sí, que de hecho está recargando más sus primeros ataques en estos minutos iniciales de partido por ese carril izquierdo, bien lo mencionabas, es verdad, un poco recargado posteriormente al carril interior lo de Bruneta, hace cosa de minutos, ahora el Chicha Sánchez, que en ese uno contra uno me parece puede ser levemente mejor que el argentino, viene otra vez Tigres.
0: Y avanza justamente Juan Bruneta, viene Bruneta, le va a pegar, lo hizo muy arriba, sigue internándose Bruneta, le habla a la gente, claramente le está ahí interviniendo un poco, ¿no? Lo que pasa con el ruido de la gente, si le está afectando a Bruneta, acá termina por errar, e inmediatamente le hace el gesto, vamos, vamos.
1: Que a ver, lo de Bruneta, bien lo decíamos, entre 2022 y 2023 con Santos, pasa en 2024 al equipo de Tigres, Manu, y te lo platicaba. Se convirtió, recordando que ha anotado gol en 3 jornadas consecutivas, en apenas el segundo jugador en la historia de Tigres en conseguir esta estadística, anotar en 3 jornadas consecutivas en 3 años distintos, 2024, 2025 y 2026, después de André Pierre Gignac.
0: Avanza por la derecha Santos Laguna, ahí está Kevin Palacios, puede meter el centro, ensaya con pierna zurda la pasada que le hacía Mauricio Cuevas, vuelve otra vez Lineros del área para Kevin Palacios, el colombiano que busca avanzar entre tres, después se termina echando un clavado al interior del área, la recuperación que va a quedar en los pies de Loroña, termina por rebotar el enemigo, así que será saque de manos, será en el primer tercio, carril de la izquierda, se aproxima Loroña para hacerlo, era finalmente Alan Franco el primero que buscaba sacar la pelota, ahora sí vendrá Loroña, busca hacer también marca en campo contrario el conjunto lagunero, allá van los defensores, saltaba Pardo, termina por ganar el duelo. La recepción, que bien lo acaba haciendo Bullaude. Y viene también Sordo, ¿no? Finalmente Bruneta con la recuperación en el primer tercio de cancha. Y tiene espacio para avanzar. Y lo va a hacer por la derecha. Van a encontrar a Lainez. Rebasa la mitad del campo. Viene con la conducción Lainez. De pierna zurda. El apoyo que le puede llegar por derecha. Termina acá punteando la pelota. Y qué bien lo termina también por hacer Ramiro Sordo. Sordo en la recuperación. Ahora Diego González. El paraguayo que no puede ante la marca. Y el buen cierre defensivo que terminaba haciendo Gorriarán. Será saque de manos. Ya en 6 minutos de partido será el saque de manos para Santos Laguna.
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0: Para que estén con nosotros, además también continúa la Liga MX. Y ahora mismo estamos en esta jornada 6, cerrando la jornada sabatina. Va a venir Kevin Palacios, 3/4 de cancha para Santos Laguna, toca por dentro, encontró a Fran Villalba que se gira media vuelta y va a encontrar también a Felipe Sánchez, que le pegó directamente al arco, buscaba la potencia con la pierna zurda, termina dándole un poco más de dirección centralizada y sin ningún problema la captura ya el Patón Guzmán, era Orona el que buscaba el remate de pierna zurda, viene el Patón saliendo sobre el primer cuarto de cancha a la izquierda, termina ahí quedándose con la pelota atorada ligeramente sobre el botín derecho Vladimir Loroña y por eso es que vuelve a zona de calma, a área propia con Alan Franco, y esta que circula va a cambiar de dirección y lo hace con Joaquim, y Joaquim tiene bien abierto a Chuy Garza, y Garza ¿qué espera? El movimiento de Lainez se aleja y por lo tanto tiene que retrasar nuevamente la posesión, en los pies de Joaquim el brasileño otra vez con el argentino, se juntan los centrales, Franco a la izquierda puede avanzar con Loroña, decide jugar por dentro con Bruneta y este que vuelve a línea defensiva. Y acá se vuelve un poco, ¿no? La zona de calma para el conjunto felino. Y tiene esto el partido, ¿no? En el ritmo se estanca, después acelera. Y no tenemos todavía en 8 minutos.
1: Sí, buena movilidad de los 5 elementos de ataque, recordando esa línea o esa formación, mejor dicho, que platicábamos por parte de Santos Laguna, ese 5-2-3, los últimos 5 jugadores de ataque de Santos que han reducido de buena forma los espacios, la presión me parece también está siendo importante, aunque ahora la trata de solventar los Tigres.
0: La encontró bien Bruneta, completamente libre por el centro, cercano sobre el círculo central, va a encontrar a Lainez, que esta vez se internó sobre el carril derecho, bien abierto está Garza, decide jugar nuevamente por el carril central con Gorriarán, bien combina Bruneta, jugaba de primera con Lainez, este con la apertura por la derecha para encontrar a Jesús Garza, Lainez que recibe estando de espaldas, vuelve a orientarse de espaldas, de pierna zurda proyecta Garza y Garza va contra el paraguayo, saca el centro, muy pasado, tan pasado que termina por esfumarse del terreno de juego y será saque de arco, será para Santos Laguna. Y acá en la última, no me encanta la decisión de Lainez, 2 veces tiene la oportunidad para buscar por dentro otra vez, pero él en la conducción y decide tocar con Garza, lo manda el 1 contra 1, pero creo que acá Garza no tiene tanto esto, ¿no?
1: A ver, no todo es negativo, creo yo. En la última acción de Tigres, una posesión bastante larga que inclusive superó los 20 pases. Cuidado acá.
0: Se equivocó en la salida Santos, la recuperación de Chicha. Aparece sobre el sector izquierdo, entra al área, vértice del área. Ahora en el apoyo, ¿a quién va a encontrar? Lo hace con Bruneta, el centro, Lainez dentro del área, el control, retrasa. Buscaban el remate de media distancia, lo hacía el Nando Gorriarán. Y los tres remates que ha tenido Tigres, al menos lo que he podido memorizar, los tres han ido a la fila 50 sin problemas. Iker, muy desviado el último remate también de Gorriarán.
1: Terrible acá también lo de Gorriarán, recordando hace minutos el remate de Bruneta. Bien, lo comentabas lo de Lainez, que según Tigres se acerca al último tercio del terreno de juego, interioriza, aparece inclusive como una especie de media punta detrás de la posición del Búfalo Aguirre, le cedía la acción en esta última jugada a Gorriarán, le pega muy abajo a la pelota, así se han perdido las últimas acciones de Tigres.
0: Y ahora que sí pudo avanzar Santos, van a encontrar por la derecha Mauricio Cuevas. Cambio de juego largo para que la reciba Diego González. La baja de cabeza, el balón que cruzaba el área, rechaza para no meterse en problemas ahora Rómulo. Y se queja de una falta ahí Ramiro Sordo, sí, al interior Sordo del área. Y muestra, ¿no?, que no tiene el botín puesto, que se lo sacaron por la parte del talón. Balón cruzado que va a recibir Mauricio Cuevas. Llegó a línea de fondo, busca el centro y el corte defensivo, y por lo tanto tendremos tiro de esquina

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1: De golpeo mucho más tenso, va a cobrar en corto. Lo hace Villalba, se apoya con Palacios. Villalba que va atrás con Diego González. El paraguayo va a meter el centro a buena zona. El rebote, hay rechazo defensivo y por lo tanto tendremos tercer tiro de esquina consecutivo. O lo corrige acá el árbitro, no, el árbitro está señalando a quien termina sacando la pelota y será tiro de esquina por punta de la derecha nuevamente para Santos.
2: Tercer tiro de esquina consecutivo, Santos que ha logrado encajonar mediante esta vía a Tigres en los últimos minutos. No ha podido aprovechar, eso sí, en los dos cobros anteriores despejó de buena forma la saga felina.
1: Ahí organiza también ya Gorriarán la cobertura. Levanta las manos y ahora será Kevin Palacios, el colombiano, que le piden que recoloque la pelota. Ahora lo hace, levanta la mano, jugada trabajada, va a tocar en corto. Y ahora viene nuevamente el colombiano, bien con el amague, sigue Palacios. El centro retrasado dejaba pasar la pelota. Lo hacía Orona, no pudo encontrar remate. Segunda jugada todavía, desvío defensivo. El esférico dentro del área felina, la va a tomar Lainez y puede armarse el contragolpe. La dejó bastante larga para Bruneta. Acá la va a dejar salir Ramiro Sordo, termina pegándole a él en última instancia. Y el saque lateral es para Tigres. Lainez en el duelo, ahí con Franco Pardo. Y Franco Pardo va de forma innecesaria. Le pega y se va a llevar el primer tarjetón amarillo del partido.
2: Y puede reclamar todo lo que quiera Franco Pardo, pero es una equivocación grosera del zaguero argentino. Ya cuando Diego Lainez había ganado la posesión de la pelota de buena forma, metiendo el cuerpo, se vuelve loco, me parece, ya con la pelota y la jugada, ni siquiera en cuestión hábil, por llamarlo de alguna manera, lo termina bajando, lo interpreta, creo yo, de forma correcta el árbitro central, Jesús Rafael López Valle. Llega la primera tarjeta amarilla de este compromiso.
1: Se enganchó Pardo con la jugada, la retención que hacía Lainez. Una vez que se desprende de la pelota y quiere girar para atacar su espalda, decide frenar ahí la jugada, el 18 de Santos Laguna. Así que amonestado Pardo ya en el partido. Se reanudan las acciones. Banda de la izquierda para Tigres, posesión para Rómulo. Ahí está el brasileño Suárez. Atrás vamos con Alan Franco. Control de pierna diestra. Hay que recordar que juega perfil cambiado. Él es diestro, habilitado hoy por izquierda. Ante esa necesidad de tener a un central zurdo, no ha habido esa confianza quizás para el Stitch Angulo. Balón largo, lo va a ir a buscar el Chicha Sánchez. Tiene que salir del área Carlos Acevedo. Se pide fuera de juego, no se señala nada. Aprecia Bullaude, no puede quedarse con el control de la pelota. Kevin Velasco sí lo hace. ¿Y a quién va a encontrar? Kevin Palacios, perdóname. Acá está Carlos Acevedo. La presión lo orienta hacia afuera, ya el Búfalo Aguirre. Pelotazo largo que va a poder controlar Mauricio Cuevas. Aparece, ahora sí, Palacios. Carril interior, balón largo, muy largo. La idea era buena para proyectar a Diego González, que está buscando que sea profundo por la banda izquierda Renato Paiva.
2: Sí, que de hecho, si lo comparamos, ¿no?, y visualizamos un poco cómo se posiciona esa línea de cinco, a diferencia del carril de la derecha, el que tiene más profundidad es el costado contrario, con la subida en prácticamente todo momento del futbolista paraguayo. Lo de Tigres también me parece que está haciendo, Manu, no sé si estés de acuerdo, muy timorato en el tema de la presión, algo que sí está trabajando bien Santos Laguna en el arranque de este partido. Tigres que además en temas de presión tras pérdida está acostumbrado a ejercerla en este campeonato del fútbol mexicano. El segundo equipo con mayor cantidad de recuperaciones, ojo, tras 6 segundos de perder el balón en el actual apertura de la Liga MX, solamente superado por la máquina cementera de la Cruz Azul.
1: Y bueno, esto habla completamente de la intensidad que tiene el conjunto felino a la hora de presionar, a la hora de no dejar jugar al rival, que es la parte más importante, ¿no? Del por qué se busca esto y por qué la estadística, esta específicamente, se vuelve tan relevante para muchos técnicos y para hablar también del interior del vestidor. El esférico que va a tener ahora Aldo López, que lo hemos mencionado poco. Villalba que se equivocaba en el traslado de la pelota. Recuperación para Bullaude. Nuevamente Villalba. Apertura por la izquierda. 3/4 de cancho para Santos Laguna. Ahí está Diego González. Villalba nuevamente. Aldo López tiene opción por derecha y hacia allá va la pelota con Franco Pardo. Cuevas, Pardo atrás, bien replegado ya el conjunto de Tigres jugando en campo propio. Lo hace únicamente dejando en punta a Búfalo Aguirre. Se aproximaba ahí Diego Lainez, después acá en un lujito, exceso por parte de Diego González. Mucho de lo que mostró en Atlas, mucha calidad, pero luego también este tipo

0: tipo de detalles. En jugadas y en momentos donde el equipo necesita otro tipo de cosas, más seguridad, simplicidad, se adorna un poco y pierde la pelota.
1: Es un jugador de muy buenas características, lo vimos en su paso con los rojinegros del Atlas, acá Tigres que trata de lanzar en largo, Manu.
0: Sí, lo lanzaba de buena forma, Brugneta. Es Lainez el que no cree en la opción.
1: Sí.
0: Una vez que mide el pique de la pelota, decide arrancar y entonces si no llega, ahora sí.
1: Para terminar el comentario de Diego González, me parece que dio por momentos buenas cuotas de fútbol con el equipo de la Perla Tapatía. También podemos hablar de un tema de inconsistencia, ¿no? Que no mantuvo el nivel. Cierto es que en su momento inclusive llegó a ser el mejor futbolista de los rojinegros del Atlas, pero va más, creo yo, su problema por la inconsistencia que ha mostrado la Liga MX.
0: Y que incluso fue convocado a la selección paraguaya previo al Mundial de 2026. Vuelve de la gira que fue asiática también, si no mal recuerdo fue Japón y Corea contra lo que juega Paraguay. Da una muy buena sensación Diego González, pero regresa con Atlas y ahí se diluye.
1: Jamás volvió a ser el mismo, de acuerdo.
0: Ahí ya ni siquiera fue irregular, fue regular pero a la baja. Fue consistentemente bajo en su rendimiento, no se sube a la convocatoria. Y bueno, me acuerdo que Diego Coca también, digo, ahora la posesión está en el primer tercio de cancha, no hay peligro ni mucho menos, y es para Tigres. Pero me acuerdo que Diego Coca también hacía el comentario, ¿no? De que Diego González estaba viviendo un proceso de maduración. Y en una conferencia de prensa hasta le bajó la edad. Hablaba de que tenía 21 años.
1: Sí, no, y que no es la edad ni mucho menos de Diego González, que para complementar la información ha sido bastante criticado por la afición de Santos, inclusive por los medios de La Laguna, porque Diego González, sí, ya salió del Atlas, pero todavía ha mostrado su amor por la afición rojinegra, por el equipo. Algo, Manu, que me parece, si ya no juegas para esa institución y si le perteneces y tienes que defender la camiseta de otro equipo, entendible esta molestia.
0: Balón largo ahora para que lo busque Diego Lainez. A profundidad por la derecha, sale la persecución Efraín Orona. Lainez contra línea de fondo, bien captura, retrasa ahora para que pueda aparecer Gorriarán y después la devolución que hacía para Chuy Garza por dentro termina por ser errática. Como errático también es el pase de Fran Villalba, recuperación para Tigres, último tercio. Ahí va a entrar Juan Bruneta, le descarga en diagonal, busca el remate de pierna zurda, descolocado, sin potencia, creo que no estaba en buena posición, al menos corporal, no estaba en la posición ideal para buscar su remate, será saque de meta. Y como el partido empieza a entrar en este ritmo, Iker, podemos seguir charlando un poco, ¿no? El tema de Diego González, no vamos a particularizar solamente en él, pero sí, bueno, lo del paraguayo. Ha expresado en redes sociales también cuando fue el 110 aniversario de Atlas, ¿no? Ahí en la felicitación. Queda claro que quedó feliz de haber jugado en Atlas. No sé si con deseos de volver, porque es lo que parece, solamente él lo sabe. Pero creo que más allá de esas acciones que sí afectan la percepción que tiene la afición sobre ti, en la cancha es donde hay que demostrar que estás en Santos Laguna. Y ahora hablamos de esto porque aparece el Búfalo Aguirre recibiendo de espaldas. Garza, tres cuartos de cancha, carril de la derecha, juega por dentro, Gorriarán, va a girar la cancha y lo va a hacer escalando en Alan Franco. Ahora Loroña, apertura por la banda con Chicha Sánchez, y de a poco se va ganando más minutos, le favorece la regla de menores, vigente en Liga MX, viene Chicha entre dos, sigue buscando línea de fondo, va y se encierra, saca el centro, pero no hay nadie dentro del área, el Búfalo que se queja de una falta anterior, y por lo tanto, sin ningún problema, descuelga el esférico Carlos Acevedo.
1: Y podemos complementar lo que termina por ocurrir en esta última acción con un equipo de Santos que en ese 5-2-3, cuando Tigres pisa medio campo, también se transforma, ojo, en un 5-4-1.
0: Y ataca Lainez, que recuperó la pelota, la va a dejar con Bruneta, puede buscar, le va a probar. Acevedo en el fondo con el rechazo de la banda de forma correcta. Igual creo que iba un poco centralizado el disparo, pero ha tenido complicaciones en jornadas anteriores el arquero mexicano. En esta no se mete en problemas. Qué buen recorte hacia Bruneta sobre Pardo. Recorre muy bien la portería. Ahí está el mérito por parte de Acevedo. Y termina por echar la pelota por fuera. Es el primer remate al arco que tenemos en el partido, ¿no?
1: Es el primer remate a portería que tenemos. Tuvieron que pasar 21 minutos en el partido, Manu, para contar con esta estadística. Lo de Bruneta, que se ha animado, ya lo había intentado en ocasiones anteriores, pero con un remate que se fue muy por encima del arco de Carlos Acevedo. Bien, es cierto que busca su perfil, le pega de parte interna también. Me parece el remate va un poco centralizado a la portería de Carlos Acevedo. No va tan esquinado y es lo que le permite al portero mexicano llegar y de buena forma a dos manos.
0: A lo largo para el Búfalo Aguirre, lo recibe bien sobre última línea, sigue el Búfalo, se quita uno de encima, va por el segundo, viene el centro, viene la cobertura por parte de Aldo López, llegando tiempista para cortar el centro retrasado, que bien también se desprendía el Búfalo, después no pudo hacer crecer la jugada, y por lo tanto vino el saque de banda, empujó clarísimo sobre Gorriarán. Que luego Gorriarán también te vende unas jugadas que esas no se la compran. Ejecuta rápidamente, Garza que no puede capturar la pelota, recuperación para Santos Laguna y acá puede venir el contragolpe. Problemas en la conducción para Ramiro Sordo, va a encontrar a Bullaude. ¿Bullaude? ¿Ezequiel? ¿Entre dos? O le toca jugar como punta improvisado. Hay que recordar que Di Llorio está lesionado desde la League's Cup, que recibió una entrada
1: altera. Durísimo, sí.
0: Que derivó también, no solamente en el corte, sino en fractura, ¿no?
1: Sí, de acuerdo. Y que hace una baja muy sensible, entendiendo que en ese ataque, en esa punta, era el mejor futbolista que tenía Santos Laguna a su disposición, que además se había encontrado con el gol, pero... Y con este argumento que tanto se ha platicado de que tanto te puede quitar la League's Cup, entendiendo que es un torneo que, no sé si estés de acuerdo, pero para mí siempre, sin importar que hoy por hoy estén cuatro equipos del fútbol mexicano en las semifinales, para mí siempre va a ser un torneo menos.
0: Sí, aunque también creo que se vuelve prioritario para los equipos que buscan clasificar a Conca sin tener las actuaciones de final.
1: Ya va casi toda la Liga MX, ¿eh? La siguiente Copa de Campeones de la CONCACAF.
0: Hay más posibilidades de que la Conca se quede en los equipos mexicanos, pero bueno.
1: 9 de 18, caray.
0: Se tiene que jugar. La pelota larga que va a capturar ahora Bruneta. Tres cuartos de cancha, ataca Tigres. La pasada a la espalda, que viene taquito para Rodrigo Aguirre. Y viene Aguirre. Y el remate que pasa cruzando el área. Desviado, viene la intención, precipitado también creo a la hora de elegir, porque cerraba por derecha, no alcanzo a ver si era Lainez o Jesús Garza, pero había un hombre entrando a segundo palo, Aguirre no lo ve, se disculpa, y ojito que hay hombre calentando lo individual en Tigres.
1: Sí, que ya estaremos platicando de quién se trata, lo decías, Marco, Reyes, en este sentido, Reyes, justamente con la camiseta número 2.
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2: 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Instituto de Córdoba abre las puertas del monumental Presidente Perón, dispuesto a dejar todo en la cancha y conseguir los tres puntos en casa. Sin embargo, la visita es de jerarquía pesada. San Lorenzo de Almagro, que quiere...
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1: Como comprador, como vendedor también, y la buena relación que existe entre Tigres y también Grupo Orlegui, ¿no? Pasó con Bruneta, pasó con Gorriarán, Loroña también ha estado en los dos equipos. Luego por ahí, si le añadimos, cuando estaba Atlas todavía en Grupo Orlegui, Jordi Caicedo,
2: Raimundo Fulgencio, Julián Quiñones.
1: Y seguramente nos estamos quedando cortos, ¿no?
2: Varios, de acuerdo.
1: Pero bueno, ahora mismo ingresa el cuerpo médico y la camilla. También creo que esto va a ayudar a que haga un poco más de tiempo ahí Reyes para poder ingresar con el número 2. Recibe las últimas indicaciones. Loroña no puede continuar y tendrá que abandonar, desgraciadamente, al minuto 25. Va a tener que abandonar el terreno de juego por lesión.
2: Fue todo para el camiseta número 32. No logramos percatarnos, Manu, de alguna situación individual o alguna disputa con algún futbolista de Santos donde ocurriera esta baja. Bien lo decías, abandona ya en el carrito de las desgracias para darle ingreso a Francisco Reyes con la casaca número 2, posición por posición, y bueno, obligada por lesión en esta instancia.
1: Francisco Reyes, por cierto, que viene de la expansión y que fue muy criticado también en su llegada. Digo, es diferente el contexto a la llegada que tiene también Ricardo Monreal, que él viene de Necaxa, pero son los fichajes que también te suman fondo de armario, que te dan opciones, te dan variantes, son necesarios para este tipo de situaciones, sobre todo recordando que el habitual y el titular por la lateral izquierda es era Marco Farfán.
2: Sí.
1: Y Farfán, después de una lesión, era una fractura también en el pie, no se ha podido recuperar al 100%, ha jugado, me parece, menos de 40 minutos desde que se lesionó durante 31 partidos. Y lo de Farfán también es un tema preocupante porque era la solución que había encontrado Tigres ahí, y ahora Reyes ya hizo su ingreso.
2: Y que de por sí en fondo de armario, en relación a otros equipos que tuvo Tigres, no es el fondo de armario más extenso, y justamente por ello no lo podemos considerar como uno de los candidatos más fuertes en este torneo. Ataca Santos.
1: Y lo va a hacer por el carril de la derecha. Busca la opción por dentro, retrasa ligeramente ya Kevin Palacios. La toma Aldo López. Busca ahora por banda contraria con la apertura que hacía Efraín Orona. En cortito, Diego González. Aldo López nuevamente, lo va a hacer en carril interior izquierdo, tres cuartos de cancha, y retrasa ahora, pero ya la pelota se juega por detrás de todo el equipo de Tigres. Ahí también ya se recuperaba el Búfalo. A venir el zapatazo largo, centro, cambio de juego, la buscaba Diego González, la puso nuevamente en juego, pero sin ningún problema viene a descolgarla el Patón Guzmán. Una buena apuesta, pero también difícil en el control, la opción que le dejaban al paraguayo, termina por dejarla en Nahuel Guzmán, y este que ya busca su salida con Jesús Garza. Gorriarán, Garza que recorre la banda, bien la barrida, la cobertura por parte de Fran Villalba. Fran Villalba también, que ha sido criticado un poco, ¿no? Por la forma en la que llega proveniente del Sporting Gijón, con un descarte, ¿no? Por parte del equipo español.
2: Sí, de acuerdo.
1: A mí me parece que calidad tiene.
2: No, completamente.
1: El problema también es que cuando uno ve la plantilla completa de Santos, bueno, hay un problema estructural enorme.
2: Sí, inclusive, a ver, creo que no es la peor plantilla del fútbol mexicano, tiene buenos futbolistas, pero les podría alcanzar, cierto es, para mucho más. Lo de Fran Villalba, que coincido, en cuestión individual, de características plenamente lo individual, es de los mejores futbolistas que tiene esta plantilla de Santos Laguna. Ya lo vimos con Tigres, por cierto, Manu, según ataca Santos Laguna, ya logró reducirle los espacios en este sentido al equipo local, aguanta en dos bloques que son de 8 futbolistas. Los únicos 2 elementos que quedan en ataque de Tigres son tanto Bruneta como el Búfalo Aguirre en este sentido.
1: Se cierra 4-4-2, ¿no? El conjunto de Tigres, de buena forma ahí, muy junto como lo describía Siker. Y ahora es Kevin Palacios, el colombiano, el que pasa cortando por dentro, lo empujaba de la espalda, ley de la ventaja, se va a marcar la infracción. Ah, no, bueno, a ver, la ley de la ventaja también luego a criterio, a veces es muy corta, a veces te dan hasta 4 o 5 segundos. Y viene Diego Lainez, el contragolpe, 3 contra 4. Viene Lainez, se perfila para la pierna zurda, va a descargar con Bruneta. Bruneta recorta, a buscar el espacio, el remate. A primer palo y por fuera, sin ningún problema, viene el saque de arco y viene también en automático el reclamo. Me parece justificado por parte de Santos Laguna. No pasaron ni siquiera 2 segundos de la infracción sobre Kevin Palacios. Se pierde la opción y la ventaja y no retarda la jugada, no pausa ahí Rafael López Valle, y termina por generar un contragolpe también para Tigres.
2: Sí, una equivocación clara, creo yo, del árbitro central, que no decide de buena forma. Esto favorece en cierto sentido a Tigres, que en el contragolpe parecía con una situación favorable. Me parece también buena la decisión de Bruneta de pegarla a primer palo a centímetros de la portería de Carlos Acevedo.
1: Y ahora hay una infracción, pasando apenas la mitad de la cancha sobre Ezequiel Bullaude. Lo baja Joaquín. Primero parecía una carga legal hacia el hombro, pero después también hay un desplazamiento con el brazo y por lo tanto es que se señala la infracción. Va a venir Efraín Orona. Hay dos pelotas en el campo, tenemos que esperar un poco. Renato Paiva también dando indicaciones. Y ahora sí se juega. Les pide calma el portugués. Y se va a jugar en los pies de Felipe Sánchez. Ahora viene abierto por la derecha Franco Pardo. Viene el balón filtrado. Bullaude de dentro del área, le puede pegar. Buscó el remate. La metió Bullaude, pero en fuera de juego. Se señala. Levanta ya también su bandera Edwin Sosa. Y por lo tanto, ahogamos el grito de gol. La primera no me percato que sea sin Iker. Y esto tendrá que ser revisado en el VAR.
2: Igualmente coincido. De primeras no logro percatearme de alguna posición de fuera de lugar. De Ezequiel Bullaude, el pase es fatal entre los centrales y sí, ya con la repetición me parece está levemente adelantado el camiseta número 10. Lo dicho, aparece entre la posición de Joaquim y Alan Franco. Muy buen movimiento de Bullaude y después el remate, creo yo, Manu, es aún mejor de parte interna, poste más lejano. Es un trayazo a la portería de Nahuel Guzmán. Levantó la bandera y de forma correcta Edwin de Jesús Sosa. Esto no va a subir al marcador.
1: A mí de una, a primer vistazo, me parece muy claro el fuera de juego. Tienen que cerciorarse, ¿no? Una cuestión también de seguridad en el marcador. Así que fuera de juego, seguimos 0-0.
2: Acá todo bien, ¿no? Tanto que reclamamos a los árbitros, digo, acá todo el procedimiento, levantar
1: bien
2: la
1: marcado,
2: bandera,
1: bien marcado, bien en tiempo.
2: Sí, todo bien.
1: Absolutamente bien, acá lo he hecho. Hay una infracción bastante clara sobre Aldo López. Entonces, seguimos 0-0 en la señal de TUDN Radio. Santos Laguna y el conjunto de Tigres lo están empatando. Nos anularon un gol, estuvo muy cerca Santos.
2: Y aprovecho para recordarles que tenemos doble cartelera de Liga MX, Toluca contra Juárez y Monterrey, frente al Atlético de San Luis, domingo a partir de las 8 de la noche, tiempo del Este, 7 Centro y 5 del Pacífico. Ahí los esperamos, Manu, también complementar la información de ese 4-4-2 que decíamos de Tigres en relación a cómo se defiende con la modificación, lo de Jesús Garza por derecha y lo de Reyes por izquierda, ya apareciendo como laterales, Joaquín y Fran con los centrales, Gorriarán y Rómulo los futbolistas de medio campo que aparecen por carriles interiores, Diego Lainez y el Chicha Sánchez son los que están por el exterior y lo dicho, los dos elementos que quedan más adelantados, tanto Bruneta como el Búfalo Aguirre.
1: Bueno, ahí está entonces cómo queda parado el conjunto de Tigres, la modificación obligada tras la lesión de Vladimir Loroña y ya se juega en tres cuartos de cancha, el cambio de juego por parte de Bullaude, ligeramente retrasado aunque ya controla de pierna zurda y de buena forma Diego González, encuentra Villalba. Aparece por la banda el español, viene con el recorte, corta por dentro también, va a buscar el centro, viene el corte defensivo por parte de Joaquín. El desvío le va a quedar ahora a Cuevas, que cubre perfectamente el esférico y por lo tanto tendremos tiro de esquina, será por punta de la derecha. De a poquito va ganando terreno ya Santos Laguna, se va aproximando, estuvo cerca en el gol en un lado y veremos también si a balón detenido puede generar algo.
2: Pero qué bien lo del futbolista de Santos para ganar este tiro de esquina, más allá de afectar el gol anulado, parece ser que lo otorgó el envión anímico al equipo de casa que lo necesitaba porque Tigres empezaba a ser levemente mejor en el trámite del partido.
1: A cobrar como siempre Fran Villalba, pierna diestra, esperaba acercarse Palacios. Va a venir el centro, ¡el remate! Muy abierto, después intentaba Diego González en el bote de la pelota, no alcanza a llegar a tiempo, cierra muy cercano a línea de fondo y por lo tanto será saque de arco para Tigres, pero insisto, está creciendo Santos Laguna en el partido.
2: Doble contacto en el área, casi siempre es gol, el primer remate pegado a primer palo y después que cerraba el futbolista paraguayo Diego González, la marca era de Jesús Garza, eso sí, el ángulo de remate ya muy corto, Manu.
1: Sí, acá también nos muestran la jugada en animación de lo que ocurrió en el fuera de juego por parte de Bullaude.
2: Medio cuerpo, ¿no?
1: Sí, aunque bueno, viendo el número en la espalda, sí fue Bullaude, ¿no? El que pega, le ponían el 28 en la espalda.
2: Que fue Bullaude, no, pero el del remate fue Bullaude.
1: Bueno, acá avanza el conjunto felino, Chicha Sánchez, el centro, Aguirre, la pelota, Bruneta. Llega ligeramente tarde, ya no puede bajar el esférico, le bota antes, la toma muy abajo y la manda por encima del arco de Acevedo, pero ahí está la respuesta felina que necesitaba también meterse al partido desde la sensación, desde el ataque, lo provocó Chicha, lo prolongó el Búfalo y lo falló Bruneta.
2: Tienen que estar finos los últimos cuatro elementos de ataque de Tigres. tendrán que conectar de mejor manera tanto el Búfalo Aguirre como Bruneta, que es lo que termina ocurriendo en esta ocasión con el cabezazo. Ojo acá.
1: Hay pérdida, la recuperación por parte del Chicha. Bien con la bicicleta, busca entre dos. Se engolosinó Chicha Sánchez. Creo que después de la primera bicicleta podría haber conectado por dentro con Aguirre. El esférico que sigue botando en área de Santos. A ciegas y con mucha confianza. Vuelve ya Felipe Sánchez de cabeza con Acevedo, que busca la salida de manos y lo va a hacer con Diego González. Espacio para avanzar. Ya cruzó la mitad de la cancha. Diego González levanta la cabeza. Va a venir con el cambio de juego. Trazo largo por la derecha. Demasiado largo. No anda Diego González. Villalba, que le aplaude, busca meterlo al partido. Pero la gente también reconoce perfectamente el momento que está viviendo el paraguayo.
2: Y aparte sabe, ¿no?, el futbolista que se equivoca, por eso llegaban los abucheos. Manu, también aprovechar este momento del partido para, bueno, recordarás que te decía, ¿no?, que íbamos a estar platicando un poco de Víctor Manuel Vucetich.
1: Sí, sí, sí.
2: Sus últimos cuatro partidos enfrentando a Santos no ha podido ganar, dos con Rayados de Monterrey y dos con Mazatlán, registro de dos empates y dos derrotas, esto en fase regular. Entre medias hay un enfrentamiento en la fiesta grande del fútbol mexicano, clausura 2023, ahí con Rayados sí logró la victoria. Más allá, que también hay que tener en cuenta que Víctor Manuel Vucetich ganó y perdió una final contra Santos Laguna.
1: Hay mucha historia, ¿no?, entre los equipos, los dos regios y Santos Laguna. Si bien no son clásicos propiamente, sí son rivalidades. Sobre todo creo que se remarca mucho más la Santos contra Rayados de Monterrey, ¿no?
2: Sí, de acuerdo.
1: Y bueno, es parte de la historia que nos tiene acá Santos Laguna, Víctor Manuel Vucetich, y también le ponemos ahí en la historia para colocarlo a Renato Paiva.
2: Ojalá Santos pueda regresar al estatus que había ganado, ¿no?, en la última década, porque era una franquicia, un club, un estadio inclusive, Manu, muy pero muy atractivo para el fútbol mexicano.
1: Sí, que vuelva al lugar que reclamó durante muchos años, ¿no?, y que bien trabajó para ganarlo. Mientras tanto busca el ataque, lo va a hacer por la banda de la derecha. Kevin Palacios, al centro. ¿A quién va a encontrar? Lo hacía con Fran Villalba, recuperación por parte de Aldo López. Mete la zancadilla, pisotón incluido. Y falta sobre Bruneta. En el primer cuarto de cancha se queja el número 5 de Santos Laguna. Entrega la pelota en gesto de desaprobación también. Pero bueno, finalmente esto ya se marcó. Y bueno, retomando el tema de Santos Laguna, cuando sí hay un pisotón muy claro, sí, me parece la falta bien señalada. Difícil mientras Grupo Orlegui también siga dividiendo esfuerzos, ¿no?, en equipos. Ya no está Atlas en el grupo, pero continúa el Sporting Gijón.
2: Pero soltar ya el único equipo que te queda en el fútbol mexicano se antoja complicado. Cayó la tarjeta amarilla en este sentido, Manu. Ya para el camiseta número 5 de Santos Laguna, Aldo López.
1: Este sí no comparto, ¿eh? Porque sí, me parece que la jugada termina siendo accidental en la forma en la que Aldo López busca proteger la pelota. Viene el pisotón, existe, es fuerte, sí, pero es cuando tienes la posesión, sí. Hay falta, pero lo de la amarilla me parece ligeramente excesivo.
2: Recordar entonces, ya son dos los amonestados, ambos para el equipo de casa. Lo de Franco Pardo al arranque del partido, se suma ahora a Aldo López.
1: La posesión en el primer cuarto de cancha le va a quedar a Joaquín. Abierto por la izquierda Alan Franco, por la derecha estaba Alan Garza. Vamos a ver con el argentino. Viene Franco por dentro con Gorriarán. No, también acá Santos Laguna ya no está presionando. Ya aguanta apenas por delante del círculo central. Y por eso viene el zapatazo largo para que la baje el Búfalo. Lainez le puede pegar, busca el espacio. Viene el desvío defensivo. Y por lo tanto tendremos tiro de esquina, punta de la izquierda. Será para Tigres.
2: Al Búfalo en el partido le ha tocado más hacer esta labor de poste que inclusive en la ocasión pasada, en el remate poco ortodoxo, perdone, de Bruneta, lo hizo más de forma accidental. En esta última ocasión va y choca con los centrales, le bajaba ahí el balón a su compañero, el rechace posterior para el tiro de esquina.
1: Vendrá Bruneta al cobro, y es que justamente en el tiro de esquina, en la punta izquierda, en el sentido de Santos Laguna, hay una buena parcialidad de Tigres ahí, apoyando a Bruneta, que viene con el centro, a buena zona, viene el desvío, acá la oportunidad, el remate afuera. Tenía Gorriarán cerrando a segundo palo y de cabeza cruzó en demasía su remate y por lo tanto tendremos saque de arco, pero esta sin duda me parece que es la más clara del partido.
2: Sin lugar a dudas ha sido la más clara del compromiso, aunque estaba adelantadísimo Gorriarán. El primer remate que lleva llega prácticamente a la altura del manchón penal y ya después lo de Gorriarán que aparecía a segundo palo, inclusive cosa de un metro y medio adelantado el futbolista de Tigres.
1: Bueno, nos ahorramos también acá el grito de gol. Seguimos 0-0 en el partido entre Santos y Tigres. Estamos en la señal de TUDN Radio. Avanza ahora Mauricio Cuevas. Va a tener que cortar por dentro. Encontró de buena forma Fran Villalba, que gira, toma el esférico Diego González, levanta la cabeza, busca el centro. Se precipita nuevamente. La recuperación va a ser para Villalba. Le puede pegar el español que sigue. En dos tiempos viene Villalba dentro del área. Llegó descompuesto a la cita con el esférico, pero atento para cortar estaba el Patón Guzmán. También el trabajo defensivo termina incomodando al mediocampista español y se volvió a quedar muy cerca Santos Laguna.
2: Lo de Villalba, que iba a ser uno de los goles del campeonato, apenas van 6 jornadas, pero muy bueno lo de el español, que le gana ahí la posición a 2 futbolistas de Tigres. Eso sí, también comentarlo, casi en todas las ocasiones, inclusive en el 100% de las decisiones y las ejecuciones de Diego González, ha estado muy errático el futbolista paraguayo.
1: Ataca Tigres, el Chicha Sánchez busca el pase por dentro con Bruneta. Se hace espacio de pierna derecha, buscaba filtrar. Sorprendió a propios y extraños. Incluso Chicha no hace el movimiento, no entendió qué tenía que hacer por ahí. Busca la salida rápida nuevamente. Acevedo, carril izquierdo. Ahora la toma Ramiro Sordo. Con mucha calma, va a volver al centro con Fran Villalba, el cerebro, el motor de este equipo. Toca por dentro con Kevin Palacios, bien abierto por la derecha. Ahí va a estar Mauricio Cuevas, decide tocar por la izquierda. Y lo va a hacer en corto. Sordo, Villalba. Villalba de pierna diestra, pisa el esférico, vuelve a buscar por dónde orientarlo y decide hacerlo para el sector derecho, haciéndolo con Aldo López. Cuevas, ahora Palacios, y Palacios que buscaba el recorte, el uno contra uno, lo termina ganando Alan Franco en sector defensivo. Después el despeje y vuelve a regalarle la pelota a Santos Laguna. En 40 minutos me parece bastante parejo el partido, ¿no?
2: Muy parejo el compromiso. De momentos, Tigres, que empezó siendo mejor en los primeros 5 minutos. Santos posteriormente tomó la propuesta del partido. Después volvió a pertenecerle al equipo de la Universidad Autónoma de Nuevo León. Pero así ha estado el compromiso. Si nos tuviéramos que decantar por un equipo que ha sido mejor, yo creo que Santos se ha llevado mejores tramos del partido, mano.
1: Sí, me gusta para que esté ligeramente cargada la balanza para Santos Laguna, pero todavía no lo puede reflejar en el marcador. Por cierto, también Efraín Orona le hacía un reclamo ahí a Diego González, le pedía que se acercara un poco más. Y allá va Orona, el pase en corto para Diego González, la devolución para el central izquierdo por parte de Santos Laguna, que vuelve atrás y lo va a hacer con Felipe Sánchez. Franco Pardo a la banda, Mauricio Cuevas. Y va a tener que buscar el sentido nuevamente opuesto. Ahora a la izquierda. No hay espacio por derecha. ¿Qué es lo que va a intentar Franco Pardo? Felipe Sánchez antes. Y ahora sí, Orona. Fran Villalba. Y se coloca ahí entre el central y el carrilero para tratar de conectar al equipo. Viene Villalba. Que bien juntó al equipo. Después el trazo es para Mauricio Cuevas. Levanta la cabeza, línea de fondo. El centro que parecía bueno, pero antes el corte defensivo. Atento estaba Francisco Reyes para mandarlo al córner. Será tiro de esquina, punta de la derecha para Santos Laguna.
2: Gran intervención de Reyes en este sentido, con un Santos que revolucionó la jugada, que empezó siendo un poco más calmo. El dinamismo que se apropió de esa acción. Y bueno, siendo mucho más incisivo ahora por el carril de la derecha. Ganando además en los unos contra uno. Y bueno, ya inclusive con basta mayoría los corners en el tema estadístico.
1: Otra vez será Villalba. Se colocan al menos 5 dentro del área por parte de Santos Laguna. La marca mixta por parte de Tigres. 4 van en zona, el resto toma marca personal y un rebotero ahí con el Diego Lainez. El centro a primer palo muy corto. Ahí quedó Fran Villalba. El rechace que no mete en problemas. Y el que sí va a tener problemas es Santos Laguna, porque viene el contragolpe por parte de Tigres. La conducción por parte de Lainez. Carril izquierdo. No, Chicha Sánchez. En el Chicha, el recorte, se metió en problemas. 3 se le acercaban en la movilidad, pero conserva la posesión. Y es que Chicha vuelve a salir por el carril de la izquierda ante la marca de Aldo López. Jugando de espaldas ahora, se perdió sorpresa, no posesión. Y va a tener que retrasar el esférico con Jesús Garza. Carril interior derecho, ahora con Lainez. Enseña la pelota, de pierna zurda, va contra Diego González. Viene Lainez del centro, a segundo palo, a zona de nadie. No picó a tiempo, tampoco apareció Bruneta. Y por lo tanto será saque de arco. El partido está lleno de buenas intenciones, pero creo que también desnuda el por qué cada uno de estos equipos está en la posición que sí está. Lo hablábamos, Santos 0 puntos, posición 17. Tigres 4 puntos, posición 15.
2: Y repasemos los resultados de ambos equipos. Lo de Santos, que ha perdido con Monterrey, con Atlas, con América por goleada, con Chivas en un muy mal partido del equipo rojiblanco, y que viene de caer con Puebla, que acaba de perder hace cosa de minutos con las Águilas del América. Lo de Tigres, que arrancó con derrota ante los Xolos de Tijuana, empate posteriormente con el Atlético de San Luis, derrota con Gallos y con Atlas en jornadas consecutivas, Manu, y esa última victoria que bien decíamos contra Atlante. Levemente mejor en el tema defensivo en algunas situaciones para reducir los espacios el día de hoy el equipo de Víctor Manuel Vucetich, pero también entender al rival que te estás enfrentando, ¿no?
1: Sí, y también que Santos por momentos trata de llevar la propuesta del juego. Ahora Lainez, bien la barrida por parte de Diego González. Yo creo que el jugador que no anda al 100% en su nivel, que técnicamente le está costando el partido, lo mínimo que puede hacer es meterle el 100% de esfuerzo, y acá lo hace anticipando la barrida. Será saque de manos, tres cuartos de cancha y por la derecha para Jesús Garza de Tigres. Bueno, termina retrasándose ya ligeramente el Búfalo, que buscaba de primera conectar con Gorriarán. La recuperación del paraguayo la va a dejar, epa, Diego González, epa, con Carlos Acevedo. Acá hay un golpe por parte de Gorriarán. Y si el criterio para amonestar
2: esta tendría
1: a
2: que
1: Franco
2: ser
1: Pardo fue el mismo, acá también tendría que ser amarilla para Gorriarán.
2: Hay que marcar parejo y es algo que normalmente no se hace en el fútbol mexicano. Para platicarle a la gente que nos escucha, iba Gorriarán a competir con Pardo. Y ya era una acción donde ni siquiera estaba la pelota de por medio. Lo empuja bastante claro el empujón, creo yo, Manu, por el simple y sencillo hecho de que la pelota ya no estaba en disputa. Esta sí tuvo que ser de tarjeta amarilla.
1: Yo concuerdo, no fue así, ¿eh? No se ganó la amarilla, Gorriarán. Sale avante de buena forma ya Ramiro Sordo. Sí, que bien lo hace. Ahora conectado con Villalba. Ramiro Sordo va a llegar a profundidad dentro del área. El centro termina resbalando. No mete un buen centro. Lo hacía apenas a la zona de primer palo. Y ahí es donde rechaza ya Alan Franco la salida que busca el conjunto felino. Estamos ya sobre el 45. ¿Cuánto más se agrega al partido?
2: Se agregan 3 minutos más, Manu, a este partido. No se perdió mucho. Nos vamos a ir hasta el 48.
1: Y es que el peligro que ha creado Santos siempre al menos inicia en los pies de Fran Villalba. Qué bien tomó el esférico Kevin Palacios, el colombiano. Sector de la derecha, va a encarar a Francisco Reyes. Espera mejor acá la inclusión por parte de Mauricio Cuevas, pero después el centro lo termina dejando en las manos de Nahuel Guzmán. Y se anima Diego Lainez y cruza la mitad de la cancha y adelanta el esférico. Viene con la conducción, le persigue a Fran Villalba, abandona la marca y ahora tiene mano a mano contra Efraín Orona. Ingresó al área, viene Lainez. Lainez con el recorte, se aisló, le van a caer dos encima. Sigue Lainez, línea de fondo. Aparecía primero Orona, después el complemento por parte de Diego González. ¿Terminó en tiro de esquina?
2: Me parece saque de manos. Creo que termina en saque de manos, lo estaremos confirmando. Lo de Diego González, que también en el ida y vuelta, que entendiendo que juega como carrilero, lo tiene que tener, tardó muchísimo en bajar a apoyar a Efraín Orona, se encuentra con la pelota ya por el mismo desarrollo de la jugada y bueno, efectivamente terminó en saque de manos.
1: Pero qué bien retardó también ahí Efraín Orona, ¿eh? No se entrega nunca ante el regate de Lainez. Creo que nos quedaba ahí pendiente en el tintero decir la edad, ¿no?, de Diego González, 23 años de Diego, sí, González. Contábamos un poco la anécdota de que Diego Coca en una conferencia le bajó la edad, 21 años, para sacarle un poco de responsabilidad, o no sé si con un real desconocimiento de la edad de su jugador, pero bueno.
2: Digo, tú que estuviste más cerca y estás más cerca del entorno de los rojinegros del Atlas, ¿por cuál te decantarías?
1: Que lo quiso proteger. Que lo quiso proteger. No, yo creo que lo quiso proteger, que quiso ahí quitarle presión.
2: Sí.
1: Y decir que por la edad, bueno, el jugador no estaba acostumbrado al tema de selección, que estaba madurando futbolísticamente y en la vida también, pero tenía 2 añitos más ahí, lo que le quitaba a Coca.
2: Que a ver, con 23 años en el fútbol, entiendo que no eres un experimentado, ni mucho menos, pero los futbolistas de calidad, háblese la liga de la que estemos hablando, ya tienen que mostrar ciertas cuotas de madurez, ¿no?
1: Y más porque Diego González además tiene ya rato de México, ¿no? Había llegado a Celaya. Va a venir el remate en muy larga distancia por parte de Bullaude. Era Ramiro Sordo. De pierna diestra se animó, lo manda por encima. Será saque de arco para Tigres. Lo de Diego González, jugó en expansión con Celaya. Sí. Después se fue a préstamo.
2: A Italia.
1: A la Lazio Primavera. Lazio. Y me parece que después viene la compra ya de su cláusula.
2: Sí.
1: Atlas pide también préstamo. Viene a México, lo hace de buena forma. Atlas lo compra. Y después va a Santos Laguna. Y en este momento, Jesús López Valle nos indica que ya terminó la primera mitad. Estamos 0-0 desde la cancha del TCM Corona. Santos Laguna y Tigres no se hacen daño. Estamos en la señal de TUDN Radio. Quédense por acá, que vamos a ir a desmenuzar lo que ha pasado en esta primera mitad, analizar las bancas y después iniciaremos también con la segunda mitad. Vamos a una pausa.
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1: Entonces está todo listo para reanudar acciones en la segunda mitad, jornada 6 de la Liga MX.
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1: Mucho gusto, Manu Villaseñor en los comentarios, Iker González, acompáñenos. El partido tiene que subir, tiene que mejorar. Hay obligación por parte de ambos equipos. Pelotazo largo por parte de Joaquín. Va a encontrar ahora Bruneta. Bruneta con el control, que bien. El cruzamiento defensivo por parte de Felipe Sánchez, que alcanza a recuperar la pelota. Después recorta Bruneta. Sale con un lujo el argentino. Y mete el zapatazo largo para buscar a Bullaude. Alan Franco. De cabeza. La va a dejar con Joaquín. Detrás de la mitad de la cancha. Zapatazo largo por parte de brasileño. En fuera de juego Aguirre. Y eso obliga a volver a Felipe Sánchez con cierta calma, ya con Acevedo. Y entonces sí que confirmamos, ¿no? No hay modificaciones de cara a la segunda mitad.
2: No hubieron modificaciones, recordándole a la gente que nos escucha que no son los mismos 22 protagonistas que arrancaron el partido ante la lesión, la baja de Víctor Loroña. El ingreso de Reyes, que bueno, más allá de esta modificación, sí, se quedaron los mismos 22 jugadores que acabaron los primeros 45 minutos.
1: Avanza la pelota por la izquierda, en los pies de Efraín Orona. Buscaba el centro, el rebote, viene el rechace por parte de Joaquín. Todavía posesión para Santos Laguna. Jugando por dentro a Diego González, Fran Villalba ahora. Aldo López, carril central. Ahora por la derecha, ahí aparece Cuevas. Mauricio, que descarga en corto. Se va a apoyar también con Kevin Palacios. Mete el centro de zurda, ¿no? Antes el amague, de derecha otro amague. Dice finalmente el centro. No con ventaja, pero la van a dejar atrás con Orona. La recibía de derecha, pero él es zurdo. El centro pasado, viene el rechace defensivo por parte de Chuy Garza ante el pique que hacía el paraguayo Diego González. Y por lo tanto tendremos ya el primer tiro de esquina del segundo tiempo. Será por punta de la izquierda para los laguneros.
2: Tampoco se visualizan modificaciones en el parado táctico de los dos equipos. Ahora el balón que llegaba centrado desde el carril central, justamente, y que bueno, trataba de atacar en ese sentido a segundo palo. Diego González, por cierto, ya de pie toda la banca del equipo de la comarca.
1: Y justamente vendrá con el cobro el paraguayo. Lo ponía a competir, ganaba por aire Francisco Reyes y el rechace lo pone sobre la banda. Vendrá el saque de manos. Será para Santos Laguna. Tres cuartos de cancha. Lo toma con calma Diego González. Van a comenzar a hacerle el conteo y se tiene que apurar. Y así lo hace. Viene en corto, otra vez aparece Diego González, por el centro está Valdo López, antes el toque con Fran Villalba en corto, conduce, se le alejaba la pelota, le adelantó demasiado el español, después el rechace por parte de Tigres, va a dejar la pelota en los dominios y en los pies de Carlos Acevedo, jugando sobre el límite del área, le va a caer encima a Rodrigo Aguirre. Circula por derecha con Cuevas, qué bien dejó entrar la pelota, bien con el amague. Acá está Kevin Palacios, cruza la mitad de la cancha. Después, cuando intentó cortar a la derecha, termina cometiendo una falta ante la recuperación que hacía Francisco Reyes. Y por lo tanto, la primera acción no valió de nada.
2: Y quiero ir por ahí justamente porque es muy bueno, muy positivo lo que hace Francisco Reyes en esta acción. Que entendiendo que es el lateral por izquierda de Tigres, saltó a la presión. No logró quitarle la pelota a Santos en esa primera línea. Regresó a esa zona donde estaba la pelota y ya después, es cierto, recibió la falta. Pero vital el movimiento que hizo el futbolista del equipo visitante.
1: Ahora vendrá el saque de manos. Será en ofensiva para Tigres y por la derecha. Ahí está Diego Lainez. Toda la banca ya Felina se levanta a calentar. Buscaba con buena intención Bruneta por dentro el pase para Gorriarán. No llega a buen puerto y el que la va a tener es Kevin Palacios. A la izquierda tocando con Orona. Efraín dice, no, vámonos para atrás. Donde podamos tener mejor control de la pelota. Ahora sí, vamos al centro. Aparece Aldo López acercándose a la base de la jugada. Deciden jugar con Franco Pardo, amonestado en el partido. Hacia allá, corre el esférico. Carril de la derecha. Se movía en el desmarque Mauricio Cuevas, bien abierto por la banda. Toca ahora atrás. Ahí está Kevin Palacios. Mauricio Cuevas nuevamente. Están en 3 contra 2, perdió en el esférico, recuperación por parte de Gorriarán. Después la entrega es deficiente por parte de Rodrigo Aguirre. Volvemos con Carlos Acevedo, va a tratar de cortar espacio ahí Bruneta. Sale por izquierda con Efraín Orona, que juega de una con Ramiro Sordo. Le devuelve peligrosamente el esférico, aunque llega finalmente a los pies del defensor zurdo. Y otra vez con el arquero Acevedo, balón largo para Mauricio. No compite, simplemente recarga al Chicha, después lo saca de balance ahí sobre la banda. Y bueno, termina quedando en saque lateral.
2: Deja tú ganando una pelota aérea lo del Chicha Sánchez. Buen resorte ahí del futbolista mexicano, es cierto, ya en el tema para competir cuerpo a cuerpo, muy complicado para el juvenil mexicano. Lo de Tigres que todavía lo vemos, Manu, en ese 4-4-2, entendiendo cuando no está con la pelota, los mismos mediocampistas abiertos, lo de Diego Lainez por derecha, el Chicha que aparecía ahora en esa disputa por el esférico por izquierda, y los interiores, el caso de Gorriarán y Rómulo en este sentido.
1: Que por cierto, a Rómulo lo mencionamos poco, Gorriarán mucho más participativo, como es regular, también ya recorriendo toda la cancha. Posesión para Santos Laguna. Es que ahora no encuentra por dónde progresar. No puede avanzar ya de la mitad de la cancha. Busca de un lado para el otro. Villalba, que también ya cae por el sector de la derecha. Pica Bullaude. La pelota por la banda va para Mauricio Cuevas. Va a profundizar. Va a buscar el centro también. Lo hace bastante pasado. Viene el corte por parte de Jesús Garza. Ahora es Palacios. El colombiano lo va a bajar con Cuevas. Por dentro Palacios. Viene abierto la banda. Pide el esférico. ¿Quién? Ahora sí. Va a venir la pelota para que pueda aparecer Villalba. Busca después de la bicicleta y el pase interno, termina por fallarlo, y el esférico que va a quedar en la disputa entre Búfalo Aguirre y... ¿Hay faltantes? Sí, hay faltantes por parte del Búfalo Aguirre, que desestabilizó a Felipe Sánchez. Viene ahí ligeramente el reclamo, se duele bastante del gemelo derecho.
2: Sí, va y compita ahí Sánchez justamente, el empujón me parece que es claro, trataba de bajarla con el pecho, después visiblemente aún más con la repetición acá en el monitor de apoyo, lo que hace el futbolista Charrúa, bien marcada por el árbitro.
1: Y Bullaude viene con un lujito innecesario completamente, cuando se había desmarcado bien, jugando de espaldas para aparecer en apoyo, decide proyectar el balón hacia el área de Nahuel Guzmán, que como pueden escuchar ya se lleva la rechifla, porque está aguantando a que le acerque ahí Bullaude ligeramente el cuerpo para tomar la pelota con las manos y buscar la salida, y la va a hacer corta con Bruneta. Caía bien sobre el carril interior, jugando el primer cuarto de cancha. Ahora Rómulo, el brasileño, tocando por la izquierda, donde puede también ya avanzar Alan Franco, y así le pide que vaya Francisco Reyes. El recorte no es bueno, pero le favorece todavía el esférico. El Chicha que se complica, pierde el esférico. Ahora Aldo López, con problemas ante la marcación por parte de Chicha Sánchez. Diego que sigue con la presión. Parecía que recibía fuera del área, perdón, fuera de la cancha, y así es señalado ya lo que recibía Mauricio Cuevas. Ejecuta rápidamente Tigres, le va a quedar a Rodrigo Aguirre. Hay dos pelotas en la cancha, pero se sigue jugando. Viene Chicha, profundidad del área, busca el centro. Bien, sin problema, recuesta ya Acevedo y va a buscar el contragolpe.
2: Recordarás que la primera parte platicábamos en relación a la estadística que hasta antes de esta jornada posicionaba a Tigres como el segundo mejor equipo en la presión tras pérdida. Lo está trabajando de mejor manera, al menos en el arranque, los primeros 7 minutos de esta segunda parte, el conjunto de Víctor Manuel Bucetich. Y platicando de otros temas, Manu, a lo largo de estos segundos 45 minutos, si te parece, podremos abordar lo que son los antecedentes históricos en un tema individual y en un tema colectivo. El individual, ¿quiénes son los máximos goleadores en este tipo de enfrentamientos en torneos cortos? Por parte de Santos Laguna, Jared Borghetti con 11 anotaciones. Por parte de Tigres, me parece su nombre es claro, André Pierre Gignac, con 10 tantos en estos enfrentamientos.
1: Creo que los dos resultaban obvios. Cuando bajaba la pelota Diego González, pero bueno, es igual confirmarlo, ¿no? Es mejor confirmarlo así. Capaz que nos llevábamos una sorpresa en este enfrentamiento directo. Pero bueno, grandes goleadores por parte de ambos equipos, históricos también en el legado y lo que significan para ambas instituciones. Y ahora negocia el saque lateral Ramiro Sordo. Vendrá para ejecutarlo Efraín Orona. A ver si levanta la catapulta al área. Pide que se retrase ligeramente ya Diego González. Y sí, va a ir atrás. En los pies de Aldo López. Tres cuartos de cancha. Circula ahora por carril central. Y el círculo que divide el terreno de juego. Donde aparece Franco Pardo. Ahora Aldo López, que bien conduce. Orienta al frente de la pelota. Le pasaba a Diego González. Se apoya con Efraín Orona, que puede ensayar el centro. Lo hace de pierna zurda. Peligroso. Uy, por poco venía el autogol por parte de Alan Franco. Se estaba equivocando. Viene el regaño, pero acá también la forma en la que ataca la pelota Iker. Si era autogol, iba a ser responsabilidad completamente suya. Y es que lo hace prácticamente con la parte externa de la pierna derecha, no controla el rechace y pasa apenas por encima del poste.
2: Sí, que de hecho me parece ni siquiera se percata en qué zona y que tenía además la portería enfrente. Bien lo decías, con la parte externa del botín tiene la fortuna que lo favorece el rebote de esa pelota y acaba todo en tiro de esquina.
1: Que ejecuta ya Fran Villalba. Lo hace el manchón penal, viene el rechazo defensivo, le va a quedar Aldo López, que tiene que volver hasta los dominios de Carlos Acevedo. Jugando fuera del arco, en el primer cuarto de cancha, abre la izquierda, para que aparezca el paraguayo. No, antes va a venir Ramiro Sordo. Qué bien proyectó Bullaude. Después la descarga de Bullaude. Acá también nos ayuda Bullaude, ¿eh? Le ha tocado jugar como punta, siendo un hombre más acostumbrado a jugar como media punta o como segunda punta. Sí. Pero no está Di Llorio, tiene que jugar él. Y bien, recompone el error con la recuperación. Le va a quedar a Villalba, le puede pegar bien el español. Apertura, Palacios, de pierna zurda, va a buscar el espacio. Y buscó el remate también, que lo manda muy alejado del segundo poste de Nahuel Guzmán. Pasa por fuera y será saque de arco para Tigres. Bien Bullaude, ¿no? Primero se equivoca, después recupera la pelota y reinicia el ataque de Santos.
2: Más para fungir en esta última acción como un conector y para poder hilar las jugadas de Santos. Un Bullaude que en relación a otros partidos hoy, los recorridos que ha tenido que hacer han sido más de adentro hacia afuera. Así buscaba justamente la última acción y así llegó el gol anulado, que bueno, precisamente fue viene anulado por la leve posición del cuerpo del futbolista argentino.
1: Se anima Santos Laguna. A la izquierda Diego González, el centro pasado, peligroso, viene el corte por parte de Nahuel Guzmán, está tendido en el terreno de juego y termina poniendo el esférico atrás Palacios para un Fran Villalba, que parece que todo disparo que vaya a esa portería tiene que ir muy por encima del arco, muy errado. Fueron tres de Tigres en la primera mitad, ahora en el ataque de Santos es el primero y lo hizo Fran Villalba.
2: Acá el colmillo también, creo yo, de Nahuel Guzmán, que entiende que Santos está siendo mucho mejor en los últimos tramos del partido, queda tendido en el terreno de juego, lo veremos, hay un leve contacto con un futbolista de Santos, me parece no lo suficiente para quedarse de esa forma tendido en el terreno de juego, ya se reincorpora, ahora sí vendrá la acción. Pero bien lo comentabas, en esa portería justamente donde ahora está el cancerbero de Tigres, en la primera parte muy errático el equipo felino, ahora le está tocando el equipo.

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1: Mientras tanto, el cuerpo médico felino ingresa para atender a Nahuel Guzmán, que aqueja una dolencia a la altura del abdomen, producto del choque con Aldo López. Digo, no sé, vimos un poco la repetición nosotros en cámara lenta. Aldo López también refería un poco de dolor después de la jugada del choque entre ambos futbolistas. Pero bueno, veremos si ya Nahuel Guzmán se recupera o si es tema también de colmillo. Luego a Nahuel se vuelve complicado quererle, sinceramente.
2: Sí, ya cuando se trata de una situación real es más complicado caer en gracia del arquero argentino. Va y dialoga el árbitro central también con Diego González, que aprovechó para hidratarse un poco. También Renato Paiva, el técnico de Santos, dialoga con Kevin Palacios, el camiseta número 77. Más allá del golpe, Manu, va a quedar únicamente en ese sentido para Nahuel Guzmán.
1: Y el esférico le va a quedar a Tigres ahora, que lo deja salir para venir con el saque de arco que vendrá a ejecutar ya Nahuel Guzmán. Son 60 minutos ya del partido en la señal de TUDN Radio. Santos y Tigres están empatando en la jornada 6 de la Liga MX.
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1: Ahí está, para que también nos acompañen. También mañana hay Liga MX. Hay una buena cartelera para que ustedes se queden en TUDN Radio. Ahí el zapatazo largo, busca el ataque, el conjunto felino. El rechace que le va a quedar Aldo López. Lo bajaron acá, me parecía que había una infracción bastante clara. Dice el árbitro central que no hay nada. Esta no es la marca.
2: Ha dejado jugar, ¿no? En casi una hora de partido, en unas cuestionables. Acá terminó por ser la misma situación.
1: Y busca Tigres por dónde, circulando en zona baja. Ahí está Joaquín, Jesús Garza, Diego Lainez, también diluido ya en la segunda mitad, el número 16 de Tigres, caía en el césped, hay infracción y por lo tanto tiene ya para avanzar algunos metros Ramiro Sordo. Viene la conducción del argentino, lo bajaron y tiene que ser amarilla. Será tarjeta amarilla para Fernando Gorriarán, que se juega también acá la vida para cortar la conducción que hacía Ramiro Sordo. Se duele bastante de la pierna izquierda y por lo tanto tendremos el primer amonestado de Tigres.
2: Ahora sí es tarjeta amarilla para Fernando Gorriarán, recordando que para los dos se salvó en la primera parte por ese empujón ante Franco Pardo en la recta final de los primeros 45 minutos. Acá aplaudir lo de Ramiro Sordo, que se escapaba, lo logró hacer de dos futbolistas muy pegadito a ese carril de la izquierda. Conforme fue interiorizando, se acercó a su marca Fernando Gorriarán, el capitán. Lo baja por la situación de peligro que era para el conjunto de la comarca. Me parece bien marcado, tercer amonestado del compromiso. Recordando los dos primeros de la primera parte con Aldo López y Franco Pardo de Santos Laguna. El primero Gorriarán para Tigres en este compromiso.
1: Se nos está acabando el partido, estamos entrando en el último tercio del encuentro, más el agregado. Veremos si Santos Laguna puede lograr algo desde la pelota parada. Diego González, el centro pasado, viene el corte defensivo por parte de Rómulo. La manda por fuera y será saque de manos. Vendrá el conjunto lagunero a ejecutarlo. Lo toma con calma porque también viene ya el reposicionamiento por parte de los centrales. A reubicarse Franco Pardo, Felipe Sánchez. Prepara Tigres modificaciones y que ya me contarás de quiénes se tratan. Vendrá el esférico por parte de Orona. Termina alejando ya el conjunto felino. Que bien encontró ahí la conexión por parte del Búfalo Aguirre con Bruneta. Que avanza, pero lo hace a ritmo semilento. Tiene que meter la pausa. Busca el cambio de orientación, también el cambio de ritmo. Acá se puede quitar de encima a Mauricio Cuevas. Aguanta todavía Bruneta sobre Búfalo Aguirre. Buscaba el remate de cabeza. Que pasa Pinas por fuera. Jugada engañosa. Parecía que no llegaba. Después llega. Remata primer palo. Y creo que también por si las dudas, ahí Carlos Acevedo logra tenderse. Y por ahí también es lo que me engañaba un poco de Carlos Acevedo, Iker.
2: Sí, en un partido que para Tigres, los futbolistas de bandas, entendiendo lo de Diego Lainez y el Chicha Sánchez, simple y sencillamente no han estado o no han sido tan productivos en relación a otros juegos. Han tenido que aparecer los elementos de carriles interiores, así lo hacía Bruneta en este sentido, con el pase de muy buena calidad, justamente para que buscara el espacio, buscara el remate. El caso del futbolista Charrúa con el Búfalo Aguirre, a cuestión.

0: De centímetros se fue ese remate, el primero, eso sí, sin dirección a portería de Tigres en esta segunda parte.
1: Y buscaba el centro ya Francisco Reyes, rebotado en Aldo López y por lo tanto tendremos córner. Será por punta de la izquierda para el conjunto felino. La U, que también está buscando sumar, está ubicado en la parte baja de la tabla, le ha costado el torneo, está en una reestructuración completa, incluso desde la parte de dirigencial. Se marchó Gerardo Torrado, ahora parece que las decisiones se toman en Cemex y que hay personajes que no están siendo tomados en cuenta. Y mientras tanto, los que resuelven aquí en la cancha continúan empatando. Vendrá Bruneta, que se lleva también ya la rechifla. Cobro de pierna diestra, cortísimo el cobro por parte de Bruneta. Errado también. Y tendrá una segunda oportunidad desde el saque lateral. Encuentra en corto al Chicha. Bruneta. ¿Lo bajaron? ¿Qué dice el árbitro? Ley de la ventaja. Sigue Bruneta. Aguanta el choque. Sigue amagando. Busca para un lado, para el otro. Va a llegar a la línea de fondo. Mete otro amague. Pisa el esférico. Lo deja entrar con la pierna diestra. Maneja perfectamente la pelota. Le va a quedar cerca ahí Rómulo. Y Rómulo termina perdiendo el esférico y termina rebotándole también a él la pelota. Qué bien ahí en el trabajo defensivo Kevin Palacios. Ahora Santos es dueño de la pelota.
0: Y ahora sí me parece vendrán las modificaciones de Tigres para tratar, me parece, de buscar el resultado al 100%. Se vendrá con el 21 debut Ricardo Monreal. Reciente fichaje, lo decíamos, llegó a media semana. Me parece uno de los que abandonen es Gorriarán, ya lo estaremos confirmando. No, se van el Chicha Sánchez y Diego Lainez. El ingreso de Monreal justamente y también de Mauro Lainez. Modifica entonces, y bueno, curioso que justo lo decíamos, ¿no? Poca participación hoy de los extremos, de los futbolistas que juegan por los carriles, tanto de Lainez como del Chicha Sánchez. Ya el ingreso entonces de Mauro Lainez, el hermano, y de Ricardo Monreal en el terreno de juego.
1: Y bueno, Mauro, me parece que se coloca por izquierda, ¿no? Ya me contarás también dónde está ubicado Monreal. Parece que es más por la derecha. Platicaremos un poco de sus características. Cuando lo permita el juego, porque viene saliendo jugando el conjunto lagunero. Recibe de espaldas Kevin Palacios. Vuelve el primer tercio de cancha en el dominio de Franco Pardo. Levanta la cabeza, se apoya en corto y ahí aparece Aldo López. Villalba. Le señalan el pase por la izquierda. Perdió el esférico ya Diego González. La recuperación de Bullaude. Se proyecta el ataque Mauricio Cuevas. No le respetan el esfuerzo. Aldo López que avanza. Carril de la derecha. Retrasan para Bullaude. Ahí está el 10 de la Laguna. Palacios. Repliega en buena forma ahora el conjunto de Tigres. Al menos en el momento. Formando línea de 5. Por el ascenso que tenía también ahí Mauricio Cuevas. Baja bastante Mauro Lainez. El esférico. Qué buen cambio de juego ahora para Ramiro Sordo. Sordo que se apoya con Diego González. Le regresan la pelota, el argentino amagaba con el remate, no encuentra espacio, Aldo López sí lo tiene, circula por la derecha, cambiamos de carril y ahora va a ser Cuevas. No tiene opciones, tiene que tocar en corto y así lo hace para encontrar a Franco Pardo. Pardo se desespera y dice vamos a tirar el zapatazo, lo manda por fuera y cuando parecía que con un poco de paciencia Iker podía ir tejiendo la jugada Santos, llegó el central, el que en teoría menos sabe con el balón, se desesperó y mandó el zapatazo.
0: Algo que ha empapado, ¿no?, el torneo de Santos Laguna es la desesperación. No es ajeno a este compromiso tampoco. Para platicarlo, bien lo decías, Tigres que replegaba en una línea de 5, entendiendo el recorrido de Mauro Lainez, que aparece pegado ahí por el costado de la izquierda. Lo de Monreal en ese 5-4-1 que manejaba Tigres en relación al último tercio del terreno de juego que atacaba Santos Laguna. Lo de Monreal que va a aparecer ahora del otro costado en el carril de la derecha y más en relación a esta línea de mediocampistas. Todavía ese uno, ese atacante que se queda es el Búfalo Aguirre.
1: Recibe ya Mauro Lainez por el extremo de la izquierda que viene en el apoyo. Ahora el que aparece es Francisco Reyes, que buscaba mandar el centro antes el corte defensivo también en el trabajo sucio por parte de Kevin Palacios. Vendrá el córner para Tigres. Sigue avanzando el reloj. Son 66 minutos ya y el conjunto felino va a buscar desde el córner. Hemos tenido muchos tiros de esquina, no llevo bastante, cuenta exacta, sí, pero bueno, ya me compartirás un poco más adelante. ¿Cuántos llevamos?
0: Más de 10 es lo que le puedo comentar. Ahorita le confirmo la estadística esa.
1: A ver si ese es el bueno. Para Juan Bruneta, el cobro. El remate que no puede llegar, el esférico que le vuelve a quedar a Bruneta, extendiendo por el carril de la izquierda, línea de fondo, pisa el esférico, lo muestra, está buscando el espacio, bien marcaba ahí Pardo, y vuelve atrás, a los pies de Alan Franco. Franco manda el zapatazo al espacio, a zona de nadie, lo acaba de perder y tendremos saque de meta para el conjunto lagunero. Y no sé si Santos también ya preparará modificaciones.
0: Sí, se vendrán tres modificaciones, me parece, de Santos Laguna. Fue todo para Diego González, con la camiseta número 7. el ingreso también del Mudo Aguirre, que ya está en el terreno de juego. Y a ver lo de Diego González, me parece un tanto pobre el día de hoy. También se va Ramiro Sordo con la camiseta número 26.
1: Tiene un mejor partido, me parece, Diego González, que otros que ha tenido, ¿no?
0: No, completamente de acuerdo. Ingresa también con la casaca número 17, Emanuel Echeverría. La salida que ya te comentaba del propio González y Ramiro Sordo. Faltaría únicamente una modificación, entendiendo los ingresos.
1: Parece que fue Jonathan Pérez,
0: el Mudo Aguirre, ¿eh? y de Echeverría.
1: O sea, me parece que fue Mudo Aguirre, Echeverría y también con el 28 Jonathan Pérez. Ahora le vamos a confirmar, porque viene atacando a Monreal. Busca por el sector de la derecha, se aproxima con peligrosidad al área. El apoyo ahora con Jesús Garza. Viene la movilidad. Monreal, que no es un extremo puramente, pero está acostumbrado también a jugar a la banda. Busca la jugada individual. Viene Monreal, avanza también acá con la fuerza. ¡Qué bien Monreal! ¡El desmarque, el centro! Lo cortó Acevedo prácticamente con el muslo. Y después el segundo intento, mal el rechace.
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0: Femenil, en punto de las 5:30 de la tarde, 4:30 Centro, 2:30 Pacífico, por TUDN Radio. 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
1: A mí me parece que en el debut, Ricardo Monreal está haciendo una exhibición y una exposición de sus características, de lo que le puede aportar a estos Tigres, y es que es incansable el jugador de Necaxa. Cuando parecía rebasado por la velocidad de Manuel Echeverría, el tipo metió el cuerpo, recargó y encontró cómo rematar. Y por fortuna para Santos Laguna apareció el brazo derecho de Carlos Acevedo y la segunda oportunidad del rebote que quedó meciéndose sobre la media luna lo echó por fuera Gorriarán.
2: Sí, para platicar esta acción es mucho mérito lo que hace en esta situación el exfutbolista de los Rayos del Necaxa, lo de Monreal, que sin lugar a dudas desde su ingreso ha sido el mejor futbolista de los Tigres, más que por velocidad, lo comentabas en el relato, gana por el tema físico, que alcanza a llegar y rematar a bocajarro de la portería de Carlos Acevedo, después en el rebote parte interna tratando de colocarla, de ajustarla a Fernando Gorriarán, sin embargo no le pegó bien a la pelota Tigres también, y cuando Santos parecía, no y no parecía, está siendo mejor en el partido, teniendo mucho más la tenencia de la pelota, Tigres trataba de aprovechar con este contragolpe todo en los botines de Ricardo Monreal.
1: Qué bien ha ingresado el jugador mexicano, pero bueno, también hubo modificación por parte de Santos Laguna. El ingreso de Güemes, ¿no?
2: Sí, es correcto. Se fue con la camiseta número 21, Fran Villalba. El ingreso de Javier Güemes con la casaca número 6. La cuarta modificación del equipo local.
1: Acá más la devolución. Lo que intentaba Jonathan Pérez. Lo hacía por fuera, pero antes se señala una infracción y será balón detenido. Centro lateral por la izquierda para el conjunto lagunero. Se está diluyendo el tiempo. Se acentúa la crisis por parte de ambos equipos. Y es que acá los dos tienen mucho que perder. Y vendrá el cobro Echeverriano. Dice, vamos a alejarnos de aquí. Me parece que será Cuevas el que pueda venir con el cobro de pierna diestra. Colocan un solo elemento, Ricardo Monreal a la barrera. Cuevas para cobrar de pierna diestra. 6 los que esperan el posible envío al interior del área. 2 más sobre la media luna, cazando un posible rebote. Levanta la mano izquierda. Será Cuevas. Viene el silbatazo. De pierna diestra, el centro, viene el corte defensivo a primer palo por parte de Bruneta. El esférico que todavía queda dentro del área, buscaba prolongar con la pierna izquierda Efraín Orona, pero no puede hacerlo y lo llega ahora a los dominios y al terreno de Nahuel Guzmán, que descarga de manos, busca la salida con Jesús Garza, se atasca el partido, no encuentra tampoco por dónde progresar ya el conjunto felino. Joaquín, primer tercio de campo, en corto, Bruneta a la derecha. Ahí está Monreal, que ha encajado perfectamente en este partido. Y Monreal atrás con Garza. Garza, vámonos atrás otra vez, con Joaquín. Garza, aparece el lateral. Rómulo, Joaquín, se juntan los brasileños, zapatazo largo. A zona de tres cuartos, Bruneta que simplemente deja pasar al esférico y pierde la posesión. Ahora es Kevin Palacios, le quiere poner velocidad sobre el carril central. Bien con la bicicleta, termina quitándose a uno. Mauro Lainez que pelea, el que gana es Cuevas. Y la posesión sigue siendo para Santos Laguna. Pero otra vez entramos, creo que a un estancamiento en el partido, Iker.
2: Sí, porque Santos ya, inclusive se intercambiaron los roles. Ya lo de Santos con la tenencia de la bola, siendo mucho más incisivo. Es cierto, cuando llega a tres cuartos de cancha es cuando se le complican un poco las ideas. Lo de Tigres, que está siendo más reactivo, inclusive creo que los futbolistas que ingresaron para jugar por el exterior le han aportado ese sentido, y ya para que Tigres pueda cerrar de mejor manera, al menos con los contragolpes. Creo que también el hecho, ¿no?, de que los equipos, los dos conjuntos que tenemos hoy en el terreno de juego, hasta cierto punto no se estén animando a arriesgar con lo que es la actualidad de ambas escuadras, nos está dejando este cierre de partido.
1: Y bueno, busca avanzar Santos Laguna, lo quiere ganar en casa. Incluso hay una tensa calma en la cancha del Estadio Corona. Buscan con Muyaude, que recibe de espaldas. Ahora la apertura va a ser por la izquierda, donde ya se muestra Echeverría, el control de pierna zurda. No puede avanzar ante la marca de Monreal. Viene el Mudo Aguirre buscando el centro. Dejan pasar el esférico. Le va a quedar a Mauro Lainez. Sobre la línea de fondo mete el zapatazo largo, que ya no puede ni siquiera ir a competir. Y si lo va a hacer Rodrigo Aguirre. Mejor la resolución por parte de Felipe Sánchez, dejando en corto. Ahí estaba Jonathan Pérez. Controlaba por derecha también ahora Aldo López. Aparece por dentro el colombiano Kevin Palacios. Toca a la izquierda Mauricio Cuevas. Se acerca también ya en el apoyo Jonathan Pérez. Pero antes vamos a circular por la izquierda con Efraín Orona. Abierto la banda Echeverría. El 17 ante la marca de Jesús Garza. No tiene opciones. Movilidad por parte del Mudo Aguirre. Busca sacarle gente de encima. Funciona para el pase corto. Pero todo vuelve al terreno de Aldo López. Y es que está buscando de un lado para el otro el conjunto lagunero. No encuentra espacios ya por el interior para poder ingresar al área. No puede llevar la pelota tampoco por el trazo largo. Y por eso es que busca todavía en la combinación. Y lo va a encontrar en el centro, que intentaba poner en el área Mauricio Cuevas. Antes el corte, mucho trabajo defensivo para Mauro Lainez. Y en la barrida la manda para el córner. Se la tiró a esquina, punta de la derecha para Santos.
2: Mucho trabajo defensivo, porque también es más visible que Tigres. Cuando Santos se aproxima al último tercio del campo, ya lo está cerrando con una línea de cinco para dejar como centrales a Alan Franco, a Joaquín y a Reyes. Y que los carrileros sean por derecha Jesús Garza. Y ya lo mencionabas, un Mauro Lainez que está teniendo mucho trabajo en esa parcela de la derecha en relación a cómo ataca Santos Laguna.
1: Vendrá Cuevas, el cobro pasado a segundo palo. ¡Viene el remate! ¡Apenas por encima! Se animó Jonathan Pérez, que apareció de sorpresa. Segundo palo, ganó la posición, metió el remate de cabeza. Lo hizo centralizado, pero tocó la red por fuera, por la parte alta de la portería. Y de esta forma se quedó cerca Santos Laguna. El patón simplemente acompañó la jugada, tocó el poste y con eso se aseguró que no recibiera el gol.
2: Sí, aparecía completamente solo Jonathan Pérez. Me parece nadie tomó su marca y le otorgó la facilidad para rematar un poco retrasado al punto del manchón. Penal, le pega bien al esférico, no lo suficientemente bien para que bajara esa pelota Nahuel Guzmán, que únicamente hace el recorrido, pero ocasión clara en pelota parada para el equipo de casa.
1: Y vendrá el cobro, será en tres cuartos de cancha. De a poquito también se va encimando Jonathan Pérez. Ahí está Felipe Sánchez. Y vamos a ver, porque el cobro será nuevamente por parte de Cuevas. Mauricio, de pierna diestra, ¿a dónde la coloca? Al manchón penal, ¡viene el remate! ¡Afuera! Insistencia por parte de Santos. Parecía que había desvío, pero ya se corrige y será saque de meta. Otra vez Pérez ganando por aire, apareciendo solo y mandando apenas por centímetros afuera del arco de Nahuel.
2: Y que de hecho hay dos futbolistas en la marcación del Búfalo Aguirre que aparecían por parte de Santos y que, insisto, otra vez la marca personal de Tigres en pelota parada está dejando mucho que desear. Un equipo de casa, un equipo de Santos, Manu, que está tratando de romper una estadística importante. Y es que de los últimos 10 enfrentamientos entre estos equipos, 9 son victorias para Tigres. En los últimos 10, 9 victorias para Tigres. Una estadística alarmante, entendiendo también lo que han sido las diferencias de estas dos escuadras en los últimos años.
1: Y bueno, ahí está entonces lo que desnuda, ¿no? Las realidades que han atravesado. Se duele bastante de la rodilla Fernando Gorriarán. Se duele de un golpe. No hay tarjeta amarilla. Acá me parece que fue Güemes el que termina por golpear al jugador Charrúa. Vendrá simplemente la marcación de la infracción. Sigue avanzando el reloj. Son 83 minutos de juego en la señal de TUDN Radio. Continúan empatando 0-0 Santos y Tigres, aunque finalmente sí hubo amarilla, ¿eh?
2: Es correcto, termina cayendo tarjeta amarilla, sí, acá por parte del futbolista de Santos, lo de Güemes, que le pegaba a Gorriarán y por eso se lleva la tarjeta preventiva. Para complementar la estadística, Manu, que te mencionaba, en esos 10 enfrentamientos, Tigres tan solo permitió 4 goles a Santos Laguna, 4 goles de Santos en 10 partidos contra Tigres. Los últimos 5 enfrentamientos, 5-1 de Tigres contra Santos, y de ahí nos vamos únicamente con victorias. Tigres 1-0 en el clausura 2025, Tigres 3-0 contra Santos, y ahí inclusive 3 partidos consecutivos con esa diferencia de 3 anotaciones. Es decir, lo del equipo de la Sultana del Norte ha sido simple y sencillamente mucho mejor que el conjunto de la comarca de los últimos 10 años.
1: Y con esos datos, ¿qué lectura le damos a este partido? Creció Santos Laguna. Uy, qué patada tan fuerte. Acá tiene que ser amarilla para Fernando Gorriarán y tiene que irse. Pero como él ha ido la ventaja, acá difícilmente van a regresarse. Y ataca Santos Laguna. Va a venir el centro. Es para Bullaude. Atento estaba el Patón Guzmán. Viene ya con la salida de manos y ahora regresamos a la jugada de Fernando Gorriarán. Sí, lo van a echar. Doble amarilla, tarjeta roja para Fernando Gorriarán. Se va expulsado el capitán de la U de Nuevo León. Es que sí, fue de una forma muy imprudente. Me parece que accidental, pero sí, imprudente, y no quita el golpe que le propina. No alcanzo a ver si es Javier Güemes el hombre derribado en el terreno de juego de Santos.
2: Sí que estoy de acuerdo. Creo que no era la intención del capitán de los Tigres cometer la falta. La vamos a ver. Y es que trata de competir por la pelota. Cuando llegaba a esa zona fue contra el Mudo Aguirre, el camiseta número 19 de Santos, y al tratar de hacer por el esférico levanta el botín derecho, y cierto es que llega con los tachones por delante. Tarjeta amarilla la segunda, ya estaba amonestado. Las dos en esta parte complementaria, me parece, Manu, poco que protestar por parte del capitán, y le va a tocar sufrir a Tigres, cosa con el agregado de 10 minutos jugando con 10 elementos.
1: Para nosotros, para el aficionado neutro y para el santista, esto le viene muy bien al partido. El aficionado de Tigres seguramente estará lamentándose, sí, esta tarjeta roja. Y es que lo de Gorriarán, si bien lo que decías de los tachones, no alcanza a ser contacto pleno, no es una plancha. Sí creo que llega muy a destiempo en la jugada y finalmente hace contacto con el Mudo Aguirre, producto de que él no ve que a su espalda está el Mudo. Pero eso no quita el golpe que recibe Eduardo Aguirre, y por lo tanto tampoco quita la amarilla que recibe, que es la segunda. La primera también fue bien justificada. Y ahora Renato Paiva se está preguntando qué hacer, cómo aprovechar esta situación.
2: Y que si me apuras rápidamente antes de ir con Renato Paiva, recordar que Gorriarán tuvo que ser amonestado en el cierre de la primera parte por ese empujón sobre Franco Pardo, que lo perdonó el árbitro central. Gorriarán, me parece, inclusive jugó minutos de a gratis. Y veremos cómo modifica Tigres, porque ya podría ser el acabose de un mal momento. Ciertamente se va con la camiseta número 14, Efraín Orona. El ingreso es de Luis Gómez con el número 193, la quinta y última modificación del conjunto de Renato Paiva.
1: Y bueno, acá me parece que es deshacer, ¿no?, la línea defensiva.
2: Sí, romper esos cinco zagueros y darle esa libertad a Gómez, recordando que Orona hoy jugó como el stopper por izquierda.
1: Y veremos si se coloca detrás o junto a Bullaude, ¿no? Porque lo vemos ahí muy cercano al jugador argentino. Mientras tanto, acá, como se pausó y no se marcó la falta propiamente, se va a reanudar con bote a tierra para el conjunto felino. Le pide ya el árbitro central que se aleje al resto del equipo. Le da a Bruneta y manda el zapatazo largo para que lo pudiera competir Ricardo Monreal. La bajó de perfecta forma. Va a encarar a Echeverría. Va contra dos. Sigue Monreal. A puro cuerpo sigue ahí. Monreal va al suelo. Ayuda también ya Luis Gómez y sigue Monreal. Incansable entre dos. Le termina ganando absolutamente nada. Será saque de arco. Minuto 87. Se está acabando el partido. Seguimos 0-0. Y avanza ahora por la derecha. Lo va a hacer. Que bueno, a Jonathan Pérez le gusta más. Lleva la camiseta la G de Giovanni. Así que vamos a decirle ya a partir de este momento Giovanni Pérez, que es el que avanza en conducción hasta tres cuartos de cancha por parte de Santos Laguna. La va a dejar con Cuevas. Ahí está Giovanni Pérez. En corto con Aldo López, bien abierto en la banda está Echeverría, lo va a dejar ligeramente largo, compone el 17, banda de la izquierda, tres cuartos de cancha, ataca Santos Laguna, barrida fuerte, parecía que lo derribaban, al ir de la ventaja, el que recibe acá es Echeverría, busca el remate, lo manda por encima, lo acompañaron incomodándolo durante toda la acción, y bueno, finalmente era Gómez, sí, el que estaba ahí cercano, le dan la bendición al balón en la tribuna para ver si Santos Laguna... La gente es muy ocurrente.
2: A ver si gana, ¿no? Que también sí lo necesita el conjunto de la comarca para platicar la acción. Bueno, lo del Mudo Aguirre, que aparecía en el vértice del área jugando bien de poste y le respondió bien a la jugada justamente del recién ingresado de Luis Gómez, que remató a ver la pared, me parece que fue fantástica. Ya el remate le pegó muy abajo a la pelota, pero Santos queda claro que va a tratar de ganar en los últimos minutos.
1: Y bueno, veremos si lo puede conseguir así. Mientras tanto, acá el despeje de Nahuel Guzmán. Zapatazo largo para Rodrigo Aguirre, que gana por aire, pero no tiene con quién conectar. Recuperará ahora Aldo López. No, antes Echeverría. Y puede conectar por dentro. Ahí está Luis Gómez. Zapatazo largo por la derecha y esta es buena. Acá puede crecer para Cuevas. Va a meter el centro, retrasado. ¡El rebote! Lo hacía Bullaude, lo mandó por fuera. Buscó impactar el primer poste, pero el árbitro central nos dice que hay desvío y hay tiro de esquina, punta de la derecha para Santos Laguna.
2: Atacando el manchón penal, Bullaude decide pegarle de primera intención como venía, buscando sorprender a Nahuel Guzmán a primer palo con un punterazo. Ciertamente, cierto que inclusive agarraron mal parada a la saga de Tigres, únicamente 13 futbolistas cerrando, y todo que acabó en tiro de esquina.
1: Y le cobra por parte de Cuevas, a segundo palo, el rechace esférico todavía, que quedaba sobre media luna, y puede venir el contragolpe. Arranca el Búfalo, Aguirre que conduce de pierna zurda, se va a apoyar con Bruneta, sigue Bruneta, bajaron Aguirre, viene Bruneta, está completamente solo, el remate, cruzó el zurdazo y la mandó por fuera. Se quedó cerca Tigres en el contragolpe, y aunque se lleva la amarilla ahora Luis Gómez, dice que puede ser también algo de colmillo, algo fuera del fair play. Me parece muy inteligente la forma en la que en la jugada elimina al Búfalo Aguirre.
2: Sí, de hecho es muy inteligente lo que hace el juvenil de Santos Laguna, entendiendo el contragolpe. Y me parece acá también se equivoca el equipo de Renato Paiva. Dejó con la situación favorable el conjunto de Tigres. Aplaudir las dos situaciones. Primero, lo de Bruneta, porque con esa autosuficiencia termina fabricándose la propia jugada de fina segundo poste de Carlos Acevedo. Se va a cuestión de centímetros, pero bien lo comentábamos, en una jugada aislada, la posición de la pelota, baja Gómez al Búfalo Aguirre para que no tuviera acompañantes Bruneta, y por eso lo terminan amonestando.
1: Ya estamos en el 90. En cuanto tengamos información, Iker nos va a contar cuánto se agrega a este partido. Que como hubo también ya tarjeta roja, modificaciones, yo calcularía que vamos a ir arriba de 6 minutos. Vamos a ver si sucede así.
2: 6-7 minutos, me parece.
1: La recuperación, que es buena por parte de Aldo López, la va a dejar con Echeverría. Se puede apoyar ahora con Gómez. Ahí está Luis. ¿Le puede pegar? No, en corto buscaba el Mudo Aguirre. Antes el rechace por parte de Joaquín. Bien, caza la pelota, aunque se duele bastante en la espalda baja Felipe Sánchez. Ahí en el choque con el Búfalo Aguirre. Posesión todavía para Santos, recordando que juega con uno más tras la expulsión de Gorri Arán de Tigres. A la derecha. Vámonos ahora con Giovanni Pérez. Manda a correr a Mauricio Cuevas. Pérez tiene espacio y tiempo para sacar el centro. Se carga más por segundo poste. La posibilidad de remate de Santos Laguna. Palacios muestra el esférico. Le va a caer encima del Búfalo Aguirre. No encuentra tampoco un apoyo por la banda de la derecha. Se lo obliga a volver. Y viene el cambio de juego ahora para que la reciba Gómez. Abierto en la banda, Gómez, Echeverría, a venir con el centro, esa manchón penal que es bueno, Bullaude, a las manos del patón Guzmán, gana la posición, la jugada fue buena como la fueron tejiendo, pero el remate también lo hizo predecible y controlable para un arquero de la calidad de Guzmán.
2: Buenas conexiones de Santos Laguna en el tramo final del partido, no había fuera de lugar en ningún sentido, trató de saltar Joaquín en última instancia para dejarlo en fuera de juego, sin embargo, no fue esta la situación. Y para platicarte, Manu, se agregaron 6 minutos, de los cuales ya van 2.
1: Bueno, ahí está entonces, nos queda muy poco del partido y todo parece indicar que nos vamos a ir así. Con el empate a ceros, vaya forma de cerrar la jornada sabatina. Hay hombre lesionado por parte de Tigres. Me parece que es Reyes, están pidiendo modificación, se lleva las manos al rostro. Uf. Porque, a ver, Joaquín hace una seña. Y parece que es un tema del tendón de Aquiles. Señala el tobillo y el talón. Y como Reyes está tomándose el rostro, me parece llorando incluso el número 2. Vaya también mala suerte por parte de Tigres, que tus dos laterales por izquierda, que están sanos para jugar
2: en un mismo partido,
1: en el mismo partido se lesionan, tendrán que salir. Y después tienen lesionado al Stitch Angulo. Hablábamos del caso de Farfán, que no ha podido recuperarse al 100% y por lo tanto no ha podido ver minutos. Una lástima lo del número 2, Francisco Reyes, lesionado, tendrá que abandonar el terreno de juego.
2: Y ojalá, digo, es muy pronto para sacar diagnóstico, pero ojalá no sea el tendón de Aquiles, que es una de las zonas y una de las lesiones, sino una de las más complicadas, la más complicada para cualquier deportista, para platicarle a la gente que nos escucha, cuando llega ahí a complicarle el remate de cabeza a Bullaude, queda... No sé si un poco amarrado con ese botín, es cierto que hay un leve contacto y después en la zona baja me parece que el terreno de juego le juega una mala pasada, y es cuando creo que ahí, inclusive con el contacto del futbolista de Santos Laguna, le llega la peor parte. Y bien lo decías, ya con la salida de Loroña hace cuestión de instantes, lo que pasó en la primera parte se va en el carrito de las desgracias. Ahora también Reyes entre lágrimas, esperemos, insisto, que no sea algo de mayor consideración.
1: Y es que también para Reyes lo que puede significar el golpe anímico, ¿no? Digo, desgraciadamente se lesiona Loroña, que es el titular, y Reyes podía tener la oportunidad de competir por el puesto, de ser el único lateral izquierdo disponible y tener minutos, que es lo que todo futbolista quiere. Y por desgracia viene la lesión acá, así que esperaremos también la modificación de Tigres, porque no hay nadie listo y tendrá que jugar, al menos esta última jugada, tendrá que hacerlo con 9 futbolistas. Expulsión de Gorriarán y lesión de Reyes, donde todavía no se ejecuta la modificación.
2: Y Manu, nos vamos a ir, me imagino, ahora hasta el 98 por estos 2 minutos en los que tardó en salir Reyes.
1: Y cuando se quería avivar Acevedo, dice Tigres que ya tiene todo preparado, se va a ejecutar la modificación tras la salida de Reyes. Ya me contará Siker quién vendrá al terreno de juego, aunque, a ver, viene acá el árbitro central también por la tardanza, ¿no? Vendrá modificaciones doble.
2: Doble modificación, los últimos 2 cambios.
1: Enrique, Simeone.
2: Tigres, sí, Simeone. Es el 33 y el 34. Rafa Guerrero con la camiseta número 33. Y con el 34, Enrique Simeone, la salida de Reyes, que ya lo decíamos por el tema de lesiones. Y también lo de Jesús Garza con el 14.
1: No, para eliminar el desgaste entonces. Y modificaciones necesarias ya por las lesiones. Así que Guerrero va al terreno de juego. Me parece que también va a cerrar con línea de 5 el conjunto felino. Mientras tanto, el esférico por la izquierda. A ver, el centro es pasado. No llega el remate. El esférico vivo todavía, el remate. Muy alto, la intención que tenía Mauricio Cuevas de colocarla al ángulo. Algo tiene esta portería, Iker. Todos los intentos de remate de Tigres, primera mitad. Santos, segunda mitad. Evidentemente hablamos de remates con la pelota corriendo a ras de césped, en posición de media distancia. Todo eso ha ido por fuera. Después también Bullaude tiene un cabezazo que pasa, que lo deja en las manos de Nahuel Guzmán. También apareció Giovanni Pérez, que mandó 2 por fuera. Ha habido oportunidades para Santos.
2: Y un partido que además nos ha quedado de ver, ciertamente, a menos de que Santos acá tenga la última palabra.
1: Vamos a ver qué plan tiene el Mudo Aguirre. Atrás, la cobertura defensiva también que hacía Ricardo Monreal. Mauricio Cuevas, el movimiento de desmarque que ya le hace Aldo López. Aldo, que recibe de espalda sobre el vértice del área. Ahí está Palacios. Cuevas ahora, profundidad de la banda. Qué bien la barrida. Mauro Lainez. A ver, los 2 extremos de Tigres han encajado bastante bien. Uno en ofensiva y otro en defensiva. Ejecuta rápidamente el tiro de esquina. Palacios, que le puede pegar. Mete recorte Palacios. La estrellaba sobre la humanidad de Juan Bruneta y puede armarse el contragolpe. Viene el Búfalo Aguirre. Complicado porque es 1 contra 3. Le apoya Bruneta por derecha. Sigue el Búfalo. Bien la barrida. Qué bien lo aguantó. Y qué bien se barrió Felipe Sánchez para mandar el esférico por la banda. Estamos ya en el 97. Iremos por 1 minuto más.
2: Sí, hasta el 98, lo dicho, por esos 2 minutos en los que tardó en salir Reyes en la acción de la lesión. Tigres, que ya inclusive no se anima a llevar tantos futbolistas a la última zona, ya hacen efectivo el saque de manos.
1: Y perdió rápidamente el esférico el conjunto felino. Divide y cabecea a Guerrero. La captura ahora Bruneta. Filtra y cucharea la pelota para el Búfalo Aguirre. Qué bien la cobertura, qué buen partido en general de Felipe Sánchez.
2: Y esta, me parece, va a ser la última. Sí, gran partido inclusive de los centrales, lo de Franco Pardo, que no cerró ya por la modificación, pero complementado muy bien por Sánchez.
1: La conducción larga que no puede ejecutar de buena forma Echeverría. La van a dejar con Cuevas. A meter el centro, a segundo palo. Qué buen centro antes el corte defensivo de Alan Franco. Hablando de centrales, gran partido de Felipe Sánchez, gran partido de Alan Franco. Ve eligiendo, mi querido Iker, a tu MVP, porque vendrá la última del partido. Vamos a ver si Acevedo sube.
2: Tendrá que subir, ¿no?
1: No sé.
2: La última del partido. Tendrá que subir, sí, que suba.
1: Yo creo que se lo van a guardar porque va al empate, sí. A ver, a mí me gustaría, por la euforia, que vaya. Pero no quiere desorganizarse Santos Laguna. Vendrá el centro de Mauricio Cuevas, pierna diestra, pasado a segundo palo. Joaquín, que rechaza. El esférico que va a quedar para Ricardo Monreal, que buscaba la individual, lo frenaron. De aquí pienso que puede terminarse el partido, también creo que estará la amarilla. Se la guarda ya el árbitro central.
2: La cosa es que era para Luis Gómez, el 193, que ya estaba
1: amonestado.
2: Me parece, no quiso expulsarlo, termina de esta forma el partido.
1: En este momento termina la montaña rusa de emociones. Ha empatado Santos Laguna y Tigres. Se dividen puntos 0-0 en un empate que no le sirve absolutamente de nada a ninguno. Santos, que suma su primer punto del torneo. Pero vamos a ir a una pausa en la señal de TUDN Radio y volvemos con el resumen de lo que ha sido este encuentro de la jornada 6.
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0: Valencia es considerado con 17 anotaciones en 3 ediciones, el máximo goleador de equipos mexicanos que ha disputado la Copa Libertadores. 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

0: buenos días a todos los que nos están sintonizando. Bienvenidos a una edición más de este programa que se llama
1: RTX.
0: Hoy llegamos con mucha energía, con mucho ánimo. Les damos la... pues ya dije, ¿verdad? La más cordial bienvenida a Lucho Ibarra. ¿Cómo estás? Hay muchas cosas para platicar. Hoy tenemos un programa con mucha información. ¿Cómo estás?
2: ¿Cómo estás? Lo que acaba de decir Katia para la gente que a lo mejor no domina el portugués es información.
0: Ah, gracias.
2: Informazao.
0: Es un traductor, Mourinho.
2: Mourinho, un gusto saludarlos a todos en este sabadito alegre.
0: Deportivo,
2: mucho fútbol en todas partes del mundo. Ya regresaron las ligas. Ya los habíamos platicado de los recesos, ahí ya mero inicia la NFL, la Major League Baseball está en su nivel importante, la Liga Mexicana de Béisbol con finales de zonas, zona norte, zona sur. Hay deporte por todos lados.
0: Oigan, y por cierto, salamos a los Diablos Rojos del México, ¿verdad? Los elegimos para este programa. Y los Pericos del Puebla pues les dieron las gracias después de una serie bastante reñida en la Liga Mexicana de Béisbol.
2: Puro bricazo de triunfo el equipo de los Pericos de Puebla ante que con esto avanzan a la final. No hace mucho que no avanzaban a las finales el equipo de Pericos, que me da mucho gusto porque la gente de Puebla es muy fanática de béisbol, así que terminó ganándole el equipo de los Diablos. ¿Cómo estás? Saludamos a mi querido Acuña, los hermanos, hay hermanos Cayoto, los hermanos
0: De Boer,
2: los hermanos Milito,
0: los hermanos de Nigris
2: y los hermanos Acuña.
0: ¿Cómo estás, Diego? Buenos días.
3: Buenos días, Katia, buenos días, Lucho, y a mis compañeros y a todos los que nos están escuchando. Hoy también vamos a ver pues de la película interesante de Everest, que es una historia muy muy triste, rara, o sea, tiene mucha información.
0: Sí, hoy tratamos de buscar la película más seria porque luego nos llegan mensajes de ¿por qué hay puras caricaturas? ¿Por qué hay puros cómics? Bueno, pues vamos con temas muy serios. Hemos tenido muchas películas con mucho mensaje y esta, sin duda alguna, nos dejó impactados. Lo estaba platicando antes del programa, sí los dejó choqueados. La película tal vez no es muy apta para muy niños. Pero sí, para chavitos de su edad, pues sí, porque el mensaje es fuerte. Nico, ¿cómo estás? Buenos días.
4: Hola, Katia, Lucho y a todos los que nos están escuchando. Pues como ya dijo Diego, la película, y tenemos también Williamsport, el Little League, el béisbol de niños, ya está casi en su final.
0: Es cierto, eliminaron a México esta semana en Williamsport, un evento que todos conocemos, las ligas pequeñas, y cómo los mexicanos han llegado en tres ocasiones. Ya lo platicaremos más adelante, pero se está celebrando en este momento Williamsport y quisimos tocar el tema en RG Kids. Santi, ¿cómo estás? Buen día.
5: Buenos días, Katia, buenos días, Lucho, a todos los que nos escuchan y ven. Muy feliz, la verdad. Vamos a tocar la historia de los fantasmas grises, los sultanes. Gran historia, por cierto, y veamos cómo va a arrancar este capítulo.
0: ¡Ay, contra los toros! ¿Cómo estás? Muy buenos días, Acuña.
6: Buenos días, Katia, buenos días, Lucho, y a todos mis compañeros. Hoy vengo un poco estresado y desvelado, pero aquí estamos. Y bueno, pues sí, como dijo Santi, la película, y Diego también, la película, y pues sí, no es muy apto para niños, sí, pero sí, da un poco miedillo. Y acá mis ojos se durmieron a las 5 de la mañana porque no se podía dormir, porque le dio miedillo. O sea, sí, a mí también me dio mucho miedo, pero pues al final me ganó el sueño y pues me dormí, pero aquí andamos.
0: Aquí andamos, y por cierto, como bien decía Lucho, ya arrancan, ya están pues todas las ligas en marcha, ¿no? Prácticamente en todos lados. Hoy ya de muy temprano Liverpool en la Premier, y en básquetbol tenemos Fuerza Regia aquí en la ciudad de Monterrey. Saludos a la gente que nos escucha fuera del área metropolitana o fuera de nuestro país. Pero acá estamos muy contentos porque tenemos mucha actividad. Tenemos a los Sultanes en playoffs, tenemos a Fuerza Regia que tiene partido como local en casa hoy y mañana, ¿verdad? Y por cierto, también Rayados juega de local acá y tenemos League Cup que tenemos a media semana. Entonces hay mucha actividad y podemos comenzar el día de hoy. ¿Qué les parece si le damos con esto de que están arrancando las ligas ya en todos lados? Ricky, teníamos por ahí a todos los mexicanos que van a estar jugando en Europa. Me decía ahorita Santi, son bien poquitos. pero no son tan poquititos. O sea, no. Bueno, a ver, de nuestra proporción, era, no tenemos 50.
4: O sea, los buenos, o sea.
0: Sí, exacto. Pero sí tenemos varios.
4: Bueno, sí, de seguro de que, como por ejemplo, hay uno que es mexicano. Yo lo reconozco muy bien porque tiene el pelo rosa, pero ya no sé si sigue jugando. Se llama Araujo.
5: Sí,
4: okay. Su pelo rosa, jugaba en el Cádiz.
5: Y también pasó por el Barcelona.
2: Bueno, mira,
5: era defensa central.
2: Mateo Chávez,
0: el hijo Chávez. Del tilón, que metió gol en la Copa del Mundo y nos tenía felices y vueltos locos.
2: El AZ Almor.
4: Edson Álvarez.
5: Al Fenerbahce.
2: El que me diga en qué equipo empezó en el AZ Almor, qué jugador mexicano empezó en el AZ Almor, le doy un pase doble para el partido del AZ Almor contra el Netherlands de esta temporada.
0: ¿Qué empezó?
2: O sea, ¿en qué equipo empezó?
4: Pista,
2: en, o sea, empezó en Europa. ¿Qué jugador mexicano empezó en Europa en el AZ?
4: Hay pista.
0: Mateo Chávez.
2: No, hay otro.
4: Lo conocemos.
2: Sí. No empezó, pero jugó ahí, perdón.
0: Ya.
4: Es actual.
2: Jugador mexicano que jugó en el AZ Almor.
0: Así hemos tenido varios, ¿no? Mexicanos en el AZ Almor. A ver, llámenos la
2: 5,
0: gente
2: 4,
0: al 81
2: 3
0: 88 80 691 88
2: 80. ¿Quién? Mexicano. Héctor Moreno.
0: Oye, bueno, esta semana regresó el Chino Huerta, ¿no? Este, fue Pumas. Presentado con Pumas y de ahí pues dijimos, "Oye, pues vamos a ver cuántos nos quedan" y estábamos viendo a Mateo Chávez por ahí, tenemos uno en Copenhague, Rodrigo Huescas, no, que ya incluso Huescas. Salió campeón en algún momento.
5: También está Raúl Jiménez, que se va del Fulham a los Wolves.
4: También está la hormiga. Sí,
0: a la hormiga González.
5: Con 23 años da su viaje para Europa al Olympiacos de Grecia.
4: Santiago Jiménez aún no se decide.
5: Puede ir al Porto.
0: Ay, se dice que el Porto rumores. Lo quería la Lazio, pero a la mera se puso sus moños y el buen técnico de la Lazio dijo, bueno, o sea, es que
4: ¿por qué
0: si
4: no se quedó en o ya no?
0: En el Milan pues ya ni jugaba.
2: Santi Jiménez, el chiquito es que el Milan es un equipo de prosapia. Es un equipo que si no metes goles siempre pues vas a estar siempre en el ojo del huracán. Y creo que Santi le pesó las lesiones, pero también el estar en un equipo tan grande como el Milan.
4: Es que a los mexicanos no les va tan bien en Europa, ahora que me doy cuenta.
0: Hemos tenido uno
4: que aparece cada, no sé.
0: Bueno, pero es que mira, ahí está Johan Vázquez, por ejemplo, en el Génova. Pues qué también te puede ir en el Génova. O sea, no vas a ser campeón en el Génova nunca.
5: No.
0: Entonces, lo que te queda es dar buenos torneos y que voltee una Lazio, una Roma, un equipo de esos y te pueda jalar. ¿Qué? Pero ese es el chiste.
4: El Dortmund, que te
0: un Dortmund, imagínate. Pero ¿quién más tenemos? Bueno, Raúl Jiménez al Fulham, ¿verdad? Ya no está en los Wolves.
2: De última hora sí terminó, va a jugar con el en la segunda. Primero iba a jugar Jiménez, iba a jugar en la Premier, pero de última hora prefirió irse al equipo de sus amores y dijo, ¿sabes qué? Voy a jugar la Championship y va a jugar la segunda de Inglaterra. Entonces,
0: vamos a cambiarle ahí entonces.
2: No, pero era una decisión que estaba como que así como la de Santi de última hora.
0: Ok, de última hora.
2: Y finalmente terminó jugando en el Wolverhampton.
0: Bueno, se quedó en el Wolverhampton. Bueno,
5: Obed Vargas.
0: Qué lástima.
4: Obed Vargas.
0: ¿A dónde está Obed
5: Vargas? Jugador del Atlético de Madrid.
4: Liberen a Julián.
5: 23 años de edad. Y también está Alex Padilla, portero del Atlético de Bilbao.
4: Y último, Álvaro Fidalgo.
0: Álvaro Fidalgo del Betis, que anoche vi que ya prácticamente dijeron que busque dónde ir porque ellos no lo toman en cuenta. Lo van a retachar, Lucho. O sea, no
5: se
0: lo quieren en el Betis.
5: Para nada.
0: ¿Qué? 12 partidos nada más jugó y en el Betis ya le están diciendo que no hay lugar para él.
2: Y Nelson de Osa todo lo contrario.
4: Es que se hubiera quedado en el América.
2: Nelson de Osa todo lo contrario. O sea, la temporada pasada no lo tomaban en cuenta, no jugaba nada y hoy es de los jugadores que más.
0: Es el nivel de nuestra liga, Lucho.
4: Se hubiera quedado en América.
0: ¿Qué nos ibas a decir de...?
4: No, que se hubiera quedado en América, lo fui algo.
0: Pero lo sedujo la posibilidad de
2: Monterrey,
0: europeo,
2: cabría, ¿no?
5: También.
2: ¿Mexicano?
0: Puede ser, o Tigres. Hay ¿quién anda buscando?
2: Tigres. Ya tiene muchos jugadores.
4: Y también hay un chorro en Rusia, ahora que me doy cuenta.
5: Luis Chávez. En el Dinamo de Moscú.
0: Ok.
5: También
4: César Montes en el
0: Lokomotiv de Moscú. también. ¿Y quién más?
6: La hormiga González.
4: Va a decir hormiga atrás de su camisa.
2: Es como cuando estás, Diego, en los salones impopulares, ¿no? Esos tres. O sea, nadie sabe que están ahí, pero pues ahí están.
0: Sí. Es más fácil que la hormiga pueda hacer algo, ¿no? No sé si el Olimpia, el AECA
4: sí
0: pueda
4: bien.
0: Llegar a colarse pues a una Champions en algún momento. En su momento lo hacía.
2: Es que Rusia sabemos todo lo que sucede, lamentablemente. Y eso pega en lo deportivo. Porque no hay impacto en televisión a nivel mundial de lo que sucede en Rusia.
0: No sabemos.
2: O sea, no sabemos cómo le va, más que por las plataformas digitales, pero ni siquiera goles podemos ver, o sea, pero batallamos mucho.
6: Delantero no es fácil.
2: Tampoco. O sea, porque los derechos de transmisión de la Liga Rusa, pues prácticamente no están vendidos, y a lo mejor ahí le puede ir muy bien a Hormiga en Grecia. Ahí empezó el tremendo Pulido. Alan Pulido empezó en el Evadiakos. Y luego se fue al Olympiacos. Y ahí jugó en el Olympiacos mi compadre, mi hermano, Neri Castillo. Puede decir mi hermano Neri Castillo.
0: Bueno, pues ahí está. Son los mexicanos que están en este momento en Europa, menos los que se resten y se retachen de aquí al... Ah, no, pues ya es el lunes, ¿no? 31 de agosto.
5: Sí.
4: Entramos a la escuela.
5: Es que hay un rumor muy avanzado que es Eric Lira al Mónaco.
0: Ah, sí es cierto, pero no está confirmado.
5: No,
0: ¿verdad?
5: Está confirmado.
4: No.
5: Está,
0: para el lunes se tiene que saber.
2: No, pero ya van a ser 8 millones más 3 en variables, porque estaban ahí la duda de que quería pagar muy poquito el Mónaco. Y dijo, finalmente me sorprende que van a ser 8 más 3 en variables. O sea, podrían ser 11 millones. Que un equipo como el Mónaco pague eso por Eric Lira, está apostando. Ahí sí está apostando. Es algo similar a lo de Rayito Rodríguez. Brian Rodríguez, que lo.

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1: De que nos está escuchando en su automóvil ahora mismo, o los que nos están escuchando en Kids que le van pasando y dicen, ¿quién es Julián Álvarez y de qué están hablando? ¿Es mexicano? Porque no lo conozco. No, no es mexicano, es argentino, Santi. Argentino, pues. Tú nos puedes explicar desde el principio, o sea, tienes que irte hasta antes del mundial. ¿Qué pacho con Julián Álvarez? ¿Quién es? ¿Dónde juega? ¿Y cuál es la polémica?
2: Venga. Julián Álvarez es una persona argentina. Adelante.
3: Muchas gracias. Es jugador del Atlético de Madrid. Creo que ingresó en el año 2023-2024 o en la temporada 24-25. Y la verdad, él muy feliz. Las primeras dos temporadas se le vio muy conforme con el club. Y antes de iniciar la tercera, llegó una oferta por el Barcelona por 100 millones de dólares.
1: Pero a él.
4: A él.
1: A él y su representante. Uh-huh. Julián Álvarez tiene contrato con el Atlético de Madrid hasta el 2030. Sí, ¿no? 30 más o menos.
2: Dijeron que 31.
1: Ok, bueno, pues en eso se anda. Haga de cuenta que de aquí a 4 años está amarradito el muchacho. Y gana, para que más o menos nos demos un contexto, gana 12.5 millones de euros al año. Échele promedio de 1 millón de euros al mes. Pásalo a pesos. Estaba a la 19, ¿verdad, Lucho? Ahí vimos. 19 pesos. 19 millones de pesos al mes. Sí, usted que me está escuchando, yo no imagino los ceros, pero trato de entenderlo. Y si me estás escuchando en los Estados Unidos, pues 1 millón de euros al mes deben ser 1.1, 1.2 millones de dólares, ¿ok? Al mes. Continúa, Santi, y explícanos qué pasa.
3: Pues que Julián, agarrado por el Barcelona, le dice al Atlético, me quiero ir. Ya me dijo el Barcelona y dijo, espérate. Yo aquí te firmé 4 años más, no te me puedes ir. Y Julián se quería ir al Barcelona, que quería cumplir su sueño, quería ser mejor persona, llevar a su familia a un lugar mejor.
1: Mira, imagínate, ni que Madrid estuviera tan feo.
2: Pues...
1: No, o sea... a lo que vamos es, el Barcelona nunca puso la oferta, Lucho, en la mesa del Atlético de Madrid.
5: Creo que pasa es que está poniendo un pésimo ejemplo para las nuevas generaciones.
1: Exacto.
5: Porque si tú firmas un contrato, pues tienes que cumplirlo. Ahora, si no lo vas a cumplir, pues tiene que llegar a un acuerdo en el que digas tú, ¿sabes qué? Tú, mi comprador, te voy a pagar la cláusula, o ¿sabes qué? Vamos a llegar a un acuerdo, te regreso tanto dinero para que me sueltes. O ver la forma, pero no puedes tú cuando firmas un contrato, pues como que decir, ¿sabes qué? Ya hasta aquí llego y ya no. O sea, porque es un compromiso que se firma y pues tienes que cumplir un contrato.
3: La cosa es.
1: Les quiero decir que la cláusula. El Barcelona nunca llegó directo con el Atlético para comprar a este muchachito. El Barcelona fue directo con el muchachito, o bueno, de una u otra forma le hizo saber su interés para que hiciera esto, de pedir su salida. Porque, Santi, ¿de cuánto es la cláusula si el Barcelona toca la puerta al Atlético de Madrid y le dice, toma este dinero de la cláusula y me lo llevo?
2: Es que...
1: ¿Cuánto es?
3: 500 millones. 500 millones de dólares.
2: No fue nada.
1: 500 millones de dólares por llevarte a Julián Álvarez. Obvio, el Barcelona no dijo, ay, papá, ya te llevaré de dólares. No, tampoco es para tanto. Mejor tú... Haz lo que tengas que hacer para salirte.
3: Y aquí ya te recibimos.
1: Exacto. ¿Y qué hizo? No, ¿qué hizo Julián Álvarez?
3: Julián, en una entrevista en el Mundial, dijo, no, me gusta. Le preguntan, ¿qué va a ser de tu futuro, Julián? Y le dice, y él dice, de que no sé, la verdad, no estoy muy contento. Bueno, no eso, pero dijo que le gustaría salir del club.
1: Y que ya no quería estar, y ya no quiero estar, y ya no quiero estar, y terminó el mundial. Y ahí entonces, sigue. Y el Atlético dijo, pues que vengan por ti, que me transfieran los 500 millones, y te pongo un moño y te vas, ¿verdad? ¿Y qué creen? El Barcelona no ha hecho nada de eso.
2: Es que es mucho.
1: Nada.

0: Nada de eso. Y el chico está deprimido. Esa es la información. Mira, que salió
1: la
0: ayer y antier.
2: Pueden poner las fotos de la primera temporada, la segunda y ahorita la tercera para que veas cómo cambia la cara.
1: Julián, de que, mira, fotos.
2: Esa es la primera foto de la primera temporada. Okay. Y luego ahorita.
0: Escríbeselo a los que están en radio, mira, muy sonriente.
2: Está feliz, feliz del club, de que ya va a jugar. Va a jugar minutos y así. Y luego.
1: En la segunda también.
2: En la segunda se le ve que.
1: Conforme.
2: Conforme, estoy bien. Y ahorita ya en la tercera se puso barba. No está feliz.
1: Está todo así,
0: dramático. La cara, pero me pagan 12 millones de dólares al año. Bueno, pero cada mes, el día último, le cae un millón de euros. Y está bien triste, oigan.
3: Pero
0: pobrecito,
3: es que el dinero no lo es todo en la vida. O sea, yo entiendo, ya, Julián, no, imagínate.
1: El
3: yo gano como 200 mil dólares al día y como que estoy triste.
2: Es que también importa el equipo.
0: ¿Estás muy triste? 228 millones de pesos al año.
2: Mira,
0: yo
2: está.
0: No alcanzo a entender los números que incluye esa cantidad. Pero bueno, mira, ahí estamos viendo a la gente que está en radio. Estamos observando una imagen de la foto oficial de Julián Álvarez con el Atlético de Madrid 2024, 2025 y 2026. ¡Qué seriedad! ¡Qué drama! ¡Qué muchachito tan exagerado, en mi opinión!
2: No, es que mira, ah,
1: ¿tú no has visto el video donde está sentado en la banca y dicen de que
2: déjenlo ir?
1: No, de que Camlin, Lee, todos gritan. Y después, Julián, y todos pitan de que no lo queremos.
0: Pues, no le bucharías tú si vas al estadio y el muchacho está, dice que se quiere ir, Pues no.
2: Pues que lo liberen. Liberen a Julián.
0: Pero ¿por qué el Atlético de Madrid va a perder un jugador en el cual ha invertido tanto dinero sin recibir qué?
2: Es que mira, también lo están poniendo en el minuto 80, lo están cambiando al minuto 80. También el Atlético también tiene que decir, no, pues te queremos, entra, juega. A minutos, no le estés metiendo al minuto 80.
0: Pues ya no está yendo a entrenar.
4: Si no lo vas a dejar jugar, pues al menos suéltalo. O sea, dicen que lo quieren, que porque lo vamos a dejar soltar, es muy bueno, pero no lo dejan jugar.
0: Bueno, pues para la gente que nos está escuchando, esta semana el Atlético de Madrid sacó un comunicado en el cual dijo
2: que no,
0: Julián Álvarez no quiere estar aquí, adelante. El que venga por él, lléveselo.
1: Menos
0: el Barcelona.
1: No.
0: Al Barcelona no se va. Fuera de ahí, el que venga con todo gusto se lo vendemos.
2: Que el Barcelona se disfrace con uno de
0: el Barcelona se fue por una vía incorrecta y no fue directo con el Atlético de Madrid, porque el Atlético de Madrid le iba a decir: págame 500 millones de dólares y te lo libero. Y entonces le llenó al jugador la cabeza de cosas.
2: Y ahora está el Arsenal por él. Ahorita es. Bueno, también creo que
3: pero
2: es el
3: tampoco
2: Chelsea.
3: Quiere ir al Arsenal.
0: Es que todos los que llegan y le ofrecen una lana al Barcelona para al Atlético para llevárselo, él dice: "No, no quiero. Yo solo quiero el Barcelona. Y el Atlético ya se enojó, chiflado. El Atlético dijo: "Ah, ¿sabes qué? Pues ahora te vas a donde sea, menos al Barcelona."
3: Pues a lo mejor quiere ir al tianguis de Barcelona. Hay un tianguis muy bueno en Barcelona, tipo
2: a la segunda división.
3: El mercado de abastos, igual.
2: El equipo de Messi.
3: Ahora ya hay un tianguis en Barcelona muy conocido.
1: En la segunda de española.
0: Pero está muy fuerte, ¿eh? Porque no sé, a mañana terminan, no, el lunes terminan el cierre, ¿no? De mercados.
2: Yo espero ver.
0: No sé, no veo que vaya a tener un futuro feliz.
4: Y si aún así, si se iba a Barcelona.
2: Los miembros del consejo hubiera,
4: si aún así se iba a Barcelona, no creo que hubiera hecho buenos juegos, no hubiera jugado bien. Porque, pues, o sea, estaba pide y pide que quiere ir al Barcelona. Pero aún así, de que no crees que, o sea, hasta él sabe, creo, que no va a ser mucho allá, nomás quiere ir por...
1: Bueno, cumplir su sueño.
0: Pues la expectativa va a ser muy alta, ¿eh? Cuando, si de verdad llega al Barcelona o a donde sea, Lucho va a decir todo mundo: a ver, demuestra que traes tanto, y va a tener, la exigencia va a ser mayor.
3: ¿Pero alguna vez te has puesto triste, Diego, por algo que te han dicho que no puedes hacer?
2: No puedo saltar en la cama.
5: Sí. O en la alberca, cuando no te dicen que no te puedes echar clavados. Sí, me pongo triste. O cuando ya no puedo comer más papitas.
2: Una vez me dijeron que no se podía nadar.
5: Sí.
1: ¿Por qué te acabas de comer?
2: No, o sea, está ahí en la alberca.
1: Por el cloro.
2: Un salvavidas me dijo: no puedes nadar. Y todos estaban así, pasó, que normal, así, me dijo: no puedes nada.
1: A mí me pasó que iba a un hotel y yo bien preparado, así, de que qué chido, voy a la alberca. Y entonces que no me dejan entrar. Que hay excremento en la piscina.
2: Está lloviendo, jo.
0: ¿A ti? ¿Cómo que? ¿A ti?
4: No, yo soy yo sí cumplo todos mis sueños.
2: Ah, no, ¿sabes? Sí, ¿sabes qué? ¿Sabes?
4: Como la e-bike.
2: ¿Sabes qué?
0: Mira. Sigue terco. Algún día les contaremos el chisme de la e-bike, de veras. Vamos a ir a una pausa y regresamos. Son las 10 de la mañana con 24 minutos. ¿Qué les estamos en?
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4: El conflicto de esta película.
5: Pues que hay una tormenta que no era esperada.
6: Ah, de que apareció de la nada.
5: Y entonces ahí, pues digamos que ya estaban llegando. Llegan, tocan la cima, todos bien felices, contentísimos, y de la nada ya se van todos porque el horario era a las 2. Se tienen que regresar a las 2 de la tarde.
6: Pero ahí fue ya cuando llegaron a la cima y te adelantaste un chorro.
4: Bueno, pero pues no podemos contar toda la película, no hay que spoilearle. ¿Y Diego, qué pasó después, Diego?
7: Y luego,
4: Diego, Santi, cualquiera de los dos. Bueno, ¿quién fue el que se durmió?
8: Yo.
4: Ah, Diego se durmió. Diego, ¿quién te quedaste dormido?
8: Como un poquito antes de la mitad.
4: No, entonces ya no viste, no los viste llegar a la cima. Bueno, entonces antes sí los llegaba así.
7: Bueno, pero sí estaba muy difícil llegar porque, o sea, el oxígeno, la presión de estar tan alto, o sea, hasta ahí se veía la diferencia del azul, el cielo así clarito y de que ya como que el espacio, o sea, no el espacio, el de que el azul más fuerte, oscuro. Más oscuro, que ya es cuando sales, pues eso es muy alto. Y pues, o sea, sus manos se andaban congelando, aunque tuvieran 5 guantes, aún así te congelas bien feo. Y estaban pues batallando mucho. Y pues ya se iban a bajar.
5: Ya se iban a bajar. Y en eso, que el amigo del principal que los ayudó a subir y todo, que lo había intentado 3 veces. No, 2 veces. Esta iba a ser la tercera vez. Y ninguno había logrado llegar al peak del Everest, a la cima. Y ya está ahí, pero ya se tienen que regresar. Y le dice, está bien.
4: A ver, espera un segundo, porque ya estamos de regreso. Ya estamos de regreso en RG Geeks a través de los Estados Unidos. Saludos a todos los que nos siguen en Florida, en California, ¿en dónde? En las Carolinas, en Denver, en Nueva York, allá en New Jersey. Saludos a todos. En varios puntos de la Unión Americana, saludos. Estamos platicando de la película Everest, que vieron los niños y los dejó impactados. Entonces ya venían bajando a la cima de la montaña, todos chalalá, se tomaron su foto, felices y contentos porque lo lograron.
5: Ya había uno como a 3 pies de lograrlo.
4: Avalancha.
5: No, tormenta.
4: Tormenta en la cima.
6: Tormenta de nieve, o sea, de que viento y que la nieve se levanta, te pega, o sea.
4: Fuertísimo.
6: Ajá.
4: Ok.
5: Y en eso dice uno de que, no, pues yo ya estoy a 3 pies, déjame voy, toco y ya me regreso. Y dice, no, yo te acompaño. Y esa es una mala decisión. Por eso no hay que tomar malas decisiones. Porque ahí la toca y
6: Se queda sentado
5: como 20 minutos.
6: Y en eso ni yo
7: soy así de terco.
4: O sea, si hay una tormenta de que, déjame ver la cima, tanto que me tardé en llegar,
6: no,
4: déjame
6: es que
4: me quede a ver
6: ellos
4: aquí,
6: no sabían. Porque en el campamento base le estaban diciendo, ya regrésense.
5: Porque se tenía que regresar
6: no
5: a las 2.
7: Y era a las 5. Por algo pusieron
4: un horario.
6: Y entonces dijeron, regresense.
4: Y no regresaron.
6: No, pues o sea, no se escuchó en el radio.
4: Y luego,
5: y en eso pues que ya inicia y ya se tienen que quedar ahí.
4: Arriba.
5: Van bajando poquito a poquito, pero se van quedando ahí. Hay uno que se queda ciego, entonces está bien difícil.
6: Es que mira, uno se quedó ciego porque le habían operado los ojos.
5: Hace
6: 2 años. Entonces el guía le dijo, espérame aquí, te juro que en 30 minutos vamos a volver por ti. Solo tocamos la cima, una foto y listo, vamos a volver para abajo.
4: ¿Y tú okay?
5: Y bueno, pues digamos
6: estaba
5: que
6: la
4: pero no entendí por qué se quedó ciego.
6: Porque, o sea, porque de que
5: no, le entró mucha sol, nieve.
6: Le entró nieve, el aire.
4: La altura, lo de.
6: Ajá.
4: La
5: fricción.
7: Los elementos.
4: Es que la altura del Everest ha de ser terrible, ¿no? El oxígeno y luego si no andas bien físicamente, pies. Tienes algún problema, también todo sale ahí.
6: Son 9300 pies.
4: Él, ay, a mí me él se quedó pies ciego. Y yo no entiendo de pies, oiga, a mí háblenme de kilómetros.
9: Bueno, me acuerdo que en la película uno de los decía, champurrado, champurrado, pásamelo, pásamelo. Champurrado. Ah, no.
4: Champurrado, qué película.
9: Chocolate caliente, chocolate caliente. Ah, no, equivoqué de película.
6: No, son 9000 pies.
4: Wow. Pues es, bueno, por algo el Everest es lo más alto que hay, ¿verdad? Para sí, escaladores. Pero, a ver, de tú lo que viste, Diego, ¿qué fue lo que más te impactó la película? Porque los cuatro, quiero decirles, los cuatro llegaron ahorita diciéndome, qué fea película, no puedo con eso. ¿Qué pasó?
6: Yo quiero regresar.
4: De lo que alcanzaste a ver antes de dormirte, ¿qué fue lo que más
10: uno no le avisó a su esposa?
6: Ah, sí.
10: Que
6: sí,
10: iba a ir a
6: la esposa.
4: ¿Cómo no le avisó a su esposa?
6: Ajá, y resulta que cumplían
4: año de casado.
7: Su aniversario.
6: Su aniversario. Y resulta que ese día de que
4: ¿Dónde está
6: mi? Necesito que me preste un teléfono, mi esposa, un mensaje. Y él dice, son $25 el minuto. Y él, sí, ya dámelo.
7: Pero
6: le marca a la esposa.
7: Uno se lo pichó.
6: Ajá, uno se lo pichó. Y veo que le marca, oye, y así, ¿qué pasa? No, de que le dice, oye, y luego la esposa, ¿qué pasa?
7: Estoy en
6: el Everest. ¿Y cómo que no me avisaste?
7: Eres la esposa de
6: qué feliz
7: alguien,
6: aniversario.
7: Te levantas en el aniversario de tu esposo, le marcas a tu esposo, estoy en la cima del Everest.
4: A ver, está loco, Lucho, porque tienes que viajar hasta ese lugar donde está el Everest, que está bien lejos, depende de dónde ibas, ¿no?
6: Nepal.
4: Y luego, prepararte para Nepal. El campamento, así. Prepararte para el campamento. O sea, son semanas.
9: Pero también qué mala leche de la esposa
4: como
9: que de
4: hoy a mañana ya estoy en la cima.
9: No, o sea, qué mala leche de la esposa que le dice, estoy en la cima del Everest y aún así
6: fue
9: como que le está reclamando.
6: El esposo.
4: Pero él no avisó.
9: Ah, no avisó.
6: El esposo no avisó.
9: No, por eso, pero qué mala leche de la esposa que se enoje. En vez de que le diga, felicidades.
4: Bueno, y entonces, ¿eso fue lo que más traumó?
7: No, mira, acá estuvo bien feo porque es de que ya entonces pegan a la avalancha. Sí. Sí. Y en eso que espera.
4: Pero ¿qué pasa? Bueno, en resumen, ¿qué les dejó de lección esta película?
6: No tomen malas decisiones, exacto, niños.
4: ¿Y cómo
6: niños
4: sabes que estás tomando una mala decisión, Nico? ¿Tú no sabes que estás tomando una mala decisión? ¿Tú crees que estás
6: en
4: lo correcto?
6: Yo porque soy muy experimentado en escalar cosas muy altas, por ejemplo, en escalar la cocina de mi casa para alcanzar los dulces.
7: Muy bien.
6: Que a veces se esconden y pues algunas veces me he caído como por ejemplo
7: agarrar agua.
6: Por ejemplo, una vez yo estaba tratando de matar una mosca, estaba arriba así de la taza del baño y resulta que ese día había lavado así la taza por arriba, era la tapa.
4: Y te resbalaste.
6: Y resulta que matando la mosca me tropecé y caí
4: de pompis.
6: Y al día siguiente y tenía la boda de mi
9: tía. Dicen que la mosca te sacó la lengua.
4: Bueno, interesante.
6: Muy interesante, Nico,
4: historia. Pero le invitamos a que vea esta película.
7: Yo escalo. Bueno, he ido a escalar varias
6: bike
7: veces. Tengo
6: escalas así con el bike.
7: Tengo ahí mi bolsita de magnesio. Ahí me voy en las paredes. Y yo creo que si pudiera subir a la cima del Monte Everest.
4: No, es mucha, yo creo que condición. Sí se requiere mucho entrenamiento, ¿no? Por algo es la cima más alta del mundo mundial.
9: Diego aprendió, ¿no?, que no se debe dormir temprano.
4: Sí, pero bueno, sí, lo invitamos a que la vea porque fue una aventura interesante en la que seguramente tuvieron muchos retos los personajes, pero sí, Santi no pudo dormir. De ver esta película que al final pues no termina bonito.
7: Me dormí a las 5 de la mañana.
6: Resulta, me faltó una parte,
4: Bueno, tenemos que apurarnos porque tenemos otro tema importante, pero ¿tenemos otro punto importante para que la gente se ganche con esta película?
6: Hay personas ahí, mientras van subiendo van más o menos a la mitad del camino y resulta que hay una persona congelada. Entonces todos que van subiendo así se le quedan viendo y es una persona así,
4: que no
6: está
4: logró
6: de espaldas y así, y se muestra así todo congelado y todos, así que...
4: ¡Uy, qué impresionante!
6: Sí, seguimos yendo.
7: Más de la mitad terminó así.
6: Entonces...
4: Bueno, es que les tocó una tormenta y...
7: Uno sobrevivió.
4: Ay, bueno, ya nos espoleaste mucho. ¿Solo uno lo logra, Santi?
6: Ya,
4: solo
6: es que,
4: uno,
6: mira,
4: con razón llegaron tan tristes ustedes. Pero bueno, ahí está, la película se llama Everest, si la quiere ver, pues caso a la vida real, ¿verdad? Sí. Es caso de la vida.
7: La película se llama Caso de la vida real. Yo odio cuando hay películas así de miedo. Que le da miedo y lo de que al final de la película, basado en hechos reales, no duermo en toda la noche.
6: No vas a dormir en toda la noche.
5: ¿Eso me pasó?
4: Eso les pasó, pues la verdad es que sí está muy impactante. Y también es impactante lo que ha pasado, Lucho, con todos los niños. Vamos a cambiar el tema de Williamsport, que han estado participando en este evento que nació hace muchos, muchos años. Y que.
6: 1939.
4: Desde 1939 nació este evento.
6: Pero mira, solo en 1939, en Williamsport, un residente decidió crear una liga.
4: Ajá.
6: Y una liga así para niños.
4: ¿De qué?
6: Pequeños, así, de 12 años, 11. Y entonces dice, quiero hacer una liga de béisbol aquí en Pensilvania, porque no había tanto béisbol ahí. Entonces dice, bueno, lo voy a hacer de niños. Habían tres equipos, son nombres bien raros.
4: Okay.
6: Así que, Lycoming Dairy. ¿Ese es uno? Lundy Lumbery y Jumbo Pretzel.
4: Ok, eran tres equipos de ahí de Estados Unidos, Pretzel, de Pensilvania.
6: O sea,
4: primero empezó con equipos de por ahí.
6: Ajá, o okay. sea, equipos que así los crearon.
4: Ok, así, ¿así se llamaban?
7: Los crearon
4: así,
7: para
4: sí,
7: eso.
4: Sí, sí, sí.
6: Y luego, pues ya en 1969 se creó Little League con tres equipos. Y luego ya en 1947, o sea...
4: Seis, siete años después, casi ocho, empiezan ya a venir más equipos.
7: Más equipos.
4: De no solo Estados Unidos, sino después...
6: En 1947 fue el primer torneo nacional. O sea...
4: Okay. Fue más grande, fue creciendo.
6: Ajá, fue nacional. Fue May...
4: Tomás, que saber el nombre del equipo, lo que es importante que la gente
6: sepa,
4: fue creciendo, ¿no?
6: Ajá. Sí.
4: Fue creciendo. A ver, platícame un poquito, Diego. ¿Qué onda con esto de las ligas pequeñas y de Williamsport? Que aquí en Monterrey sabemos qué es porque han ganado ya los nuestros, pero ¿qué es este torneo? ¿De dónde sale? ¿De qué se trata? ¿Quiénes van? ¿O qué onda?
10: Pues hay dos estadios.
4: Ok.
10: Y los que participan en el torneo, digamos, solamente son niños y niñas de 10 a 12 años.
4: 10 a 12, ok.
7: Sí, son niños así como nosotros.
4: De cierta categoría nada más de edad, o sea, de...
6: Solo pueden.
4: Más grandes o más chiquitos ya no pueden ir.
10: Ajá. Okay. Y compiten 20 equipos, que son 10 locales y 10 del resto del planeta.
4: ¿Cómo de dónde, Acuña?
7: Hay de Estados Unidos, o sea, actualmente vienen de Estados Unidos, de México, Latinoamérica, Asia, Europa, Canadá, Australia, wow. y otras partes del mundo.
6: Por ejemplo, hay como dos tipos de torneos. Se juega de que los de internacional contra internacional y los de Estados Unidos, así los estados.
4: El bueno es el de internacional, el World, porque es World Little League, que es el campeonato mundial de ligas pequeñas, ¿no? Que ese es el importante.
6: Sí, ese ya es el importante. Y luego ya se juega como la NFL, es de que final de conferencia, de que la final va a tener que ser un estado de Estados Unidos contra un internacional.
4: Sí.
7: Okay. Y luego son como dos grupos.
6: Ajá.
7: Como Champions. Okay. Que son dos grupos y ya después se encaminan.
4: A mí me gustó mucho porque ahí lo teníamos, Ricky, de cuáles son algunas reglas distintas del béisbol normal que todos conocemos a las que se utilizan aquí en ligas pequeñas. ¿Tienes algunas?
6: Sí.
4: A ver, platícame, ¿qué diferencia tiene y por qué es tan característico este torneo?
10: Una es que las bases solamente están a 60 pies,
6: o sea,
10: en vez de los 90 pies de la MLB, que es de profesional.
4: Okay.
10: También la barda del jardín está muchísimo más cerca, es a 225 pies.
6: De entonces, los
10: lados. Pues está mejor. Y... como está más chico como todo el campo, lo que cuando el pitcher te manda la pelota, que está como unos 70 millas por hora, ya lo sientes como a 100.
4: Claro.
10: Se ve más
6: ahí
10: cerquita.
6: Te muestra la velocidad de que el pitcher ahí pone lanzó 71 millas, o sea, en la MLB son 95 millas.
4: Sí, porque es más cerquita, o sea, ajá, entonces se siente más. Ahora, me gusta, Santi, una cosa que pusieron como regla y es que todos los jugadores registrados en el roster deben de tomar un turno al bate durante el transcurso del juego. O sea, no es como que fueron los cuatro y nada más jugaron este y no, yo me quedé sin jugar todo el partido. Ay, qué triste. No, por el reglamento tienen que jugar todos.
5: Está padre, eso está chido, todos incluidos. Eso me gusta.
6: También existe la regla de la duración. Ahí son, en vez de 9 entradas, porque si ya fueran 9, duraría un chorro, pero son 6 entradas.
4: Ok, ¿qué más?
7: Y si hay muchos niños muy talentosos y son de 10 a 12 años, así como dijiste, y hay niños pitchers que lanzan muy rápido, pero luego hay bateadores que también son muy buenos y pues sí le pueden dar. Y también hay se me haría muy chido ir ahí, porque es como todo un torneo así de niños, pero muchas personas van así, vienen con sus trajes así bien padres, sus uniformes,
5: apoyar a todos.
6: Y también lo que hay una tradición que en el torneo, de que ya casi a la fin, en el final del torneo juegan dos equipos de la MLB. O sea, solo juegan un partido ahí en la cancha que sí tiene los requisitos de MLB. Ajá. Y juegan ahí dos equipos. Por ejemplo, este año fue los Cerveceros de Milwaukee contra los Mets de Nueva York. Y no me acuerdo quién haya ganado.
4: Sí le dan importancia. Lo que vamos es a eso, que tanto así que el MLB pues pone un juego de temporada regular ahí. Porque pues es Williamsport y tiene su nivel, imagínese, desde 1939, ¿nos dijiste, Nico?
6: 1939.
4: Desde 1939 nació este evento y sigue y perdura. Ahora, los mexicanos, ¿cómo nos ha ido? Porque excelente, sabemos que aquí en Nuevo León pues tenemos 3 campeones de ligas pequeñas, que no es cosa fácil, ya les dijimos de cuántos países van. ¿Desde qué tantos lugares van? Y ya 3 veces hemos sido campeones.
6: 3 veces, bueno, ha sido en el 57 el equipo Industrial, que esa historia la sabemos por la película que habíamos visto.
5: Sí. Somos los primeros en ganarlo siendo internacionales.
4: Uh-huh. Sí, porque cuando llegaron los equipos extranjeros, luego llegando y ganando, ¿verdad?
6: Sí, entonces México, o sea, Monterrey sostiene un récord por Ángel Macías, que ha sido el único pitcher en una final que ha lanzado un juego perfecto.
7: Bueno, pero pues ahorita pues como que ya no estamos dando mucho.
6: Bueno,
7: porque pues dejamos de ganar en 2000, a partir del 2000 ya dejamos de ganar y pues
4: Es que no es tan fácil, ¿eh?
6: Es que, o sea, hay, sí tenemos los equipos, pero la regamos por errores. De que, por ejemplo, este año fue porque no habían pitchers. El año pasado llegamos hasta la semifinal. Y
9: ahí viene mi sobrino que también juega béisbol. Seguramente le va a ir muy bien. No, de hecho, sí juega desde chiquitín.
4: Sí,
9: desde
4: es que está bien padre. Es que ¿cómo participa? Pues sabemos todos que hoy sabemos que hay niños que juegan aquí en ligas pequeñas, normal, en los diferentes equipos que hay en el área metropolitana, al menos acá en Monterrey, y obviamente ahí está el juego y luego vas al nacional. Sí, y luego
9: mi sobrino juega en la
4: en el nacional y ya, o sea, vas a
5: la unidad. Es difícil,
6: ejemplo,
5: no es como
6: ahorita,
4: así. Sí, no es fácil ir.
5: No es inscribirse y
6: no,
5: ya.
6: Exacto. No, por ejemplo, yo tengo unos amigos que están ahí en el equipo de béisbol que está ahí en donde está mi casa. Pues resulta que una vez me dijeron, si tú quieres de que ir a Williamsport, de que no, créeme, no es tan fácil.
4: No, no es
6: de
4: tan que fácil lo que te
6: digo. Me dijeron, llegamos hasta el regional y así, porque ya a partir de regional te va a tocar contra Tijuana, Chihuahua, Culiacán, esos son los 3 potencias.
4: Son potencias, por eso es importante siempre apoyar a los mexicanos que van, no importa de qué estado de la República sea, Lucho, porque la verdad es que está bien difícil lograr el boleto y hemos sido subcampeones 3 veces. La última fue en el 2008, ¿verdad?
9: Mi sobrino juega en la Unidad Modelo, en la Liga de Unidad Modelo. De hecho, como mi abuelo es umpire, Siempre quiso que todos alguien jugara, era umpire, decía, no. Quería que jugaran béisbol, la verdad, honestamente, yo lo intenté, creo que una vez, pero no me gustó, o sea, no me gusta. Entonces, pero, o sea, jugarlo, okay. Porque quería que jugara.
4: Ah, okay.
9: Y ahí salió ahorita un nieto de él que lo hace.
4: ¿Y baila Will? No.
9: No, todavía no. No, tiene como 6 años,
4: chiquillo.
9: Pero juega desde los 4 o así.
4: Mis sobrinos también jugaban desde, creo que son 3-4 años. Y uno sí llegó a los nacionales y por poquito, pero no lo lograron.
6: Yo intenté jugar, pero
4: sí, quisiste, ¿verdad?
6: Me dijeron que sí, pero no tenía el tiempo. Pero estoy viendo ahorita.
4: Ah, bueno, es que también una cosa para la gente que nos escucha, estos niños que llegan a Williamsport es porque están desde muy pequeños y se junta un buen equipo en la liga en la que estés, ya sea como dices tú, en la modelo, en la liga contra, en la liga mitas, hay un montón de equipos.
6: Obispado,
4: exacto, y tienen que entrenar todos los días.
9: Todos los días,
4: ustedes que juegan soccer, los que juegan americano, estos niños van y juegan béisbol todos los días y tienen un montón de juegos y la familia hace un sacrificio enorme. Y así como llegar a Williamsport, los niños se financian, las familias financian todo porque no reciben apoyo en ningún lado. Y la verdad es que lo que han logrado en 3 ocasiones los regios, la Liga Linda Vista fue una.
6: Linda Vista fue en el 97.
4: Sí, ¿verdad? Fue la última.
6: De hecho, yo estaba viendo ese video cuando quedamos campeones. Ahorita desayunando lo estaba viendo. Sí.
7: Pero es que mucha gente, o sea, dice, ah, mira qué chido, me quiero meter a béisbol ahí con mis lentecitos, mi bate de así costume,
6: o sea,
7: del
6: yo,
7: color que yo quiera,
6: literal,
7: y ahí,
6: yo.
7: Así, mi gorrita. Pero pero luego juegan, intentan jugar y si ven que le tienes que invertir tiempo, pegarle. tienes que esforzarte mucho y pues no es fácil y pues a veces muchos se rinden así, pero o sea, cuando ya logras y ya te haces bueno, pues ya se hace chido y pues puedes disfrutar un poco más, pero al inicio sí, si quieres hacerte bueno y estar en esas ligas, te tienes que esforzar mucho.
6: Yo voy a las casas de bateo.
4: Imagínate aparte, Lucho, lo que hacen estos niños, que uno lo ve bien padre, pero tienen, ¿cuántos? 10, 12 años, ¿no?
6: 10,
7: entre 10 a 12.
4: Entre 10 a 12 años, que lo logres después de haber pasado por tanto, que la final regional, la final nacional, y es la presión, el nervio, los niños les da, los estresan realmente.
6: Los de México rezan.
4: No, los de todos lados, Nico, o sea, los de todos los países rezan para poder ir y ganar.
6: O sea,
4: pero es una presión que están muy chiquitos los niños y que uno, los papás, porque me tocó verlo, es como que, oye, pero no pasa nada si pierden, ¿verdad? Es un juego, pero al mismo tiempo llegar a Williamsport.
9: Yo sí le digo a mi sobrino, no puedes perder.
4: A la edad de los 10, 12 años, la edad que tienen ustedes, imagínense, me están televisando y me están viendo en Japón cómo voy a batear, o sea, es mucho nervio,
6: es que
4: y un aprendizaje muy grande.
9: Yo sí le digo a mi sobrino, tú eres el próximo Tani, no puedes perder, no mereces perder, y el niño ahí, no te entiendo, como los 6 años, qué padre, o sea, para mí es el mejor regalo que, por ejemplo, los abuelos, me imagino, reciben, o sea, que mi abuelo recibió que uno que juegue en deporte, porque hay muchos abuelos que les gusta el béisbol, alguien que es de aquí de casa, creo que no sé si alcanzó a jugar Williams, por ahí sí estoy un poquito fuera de lo de Ramiro Peña, que jugó. Pues es que el Ramiro Peña hacía béisbol desde
4: no iba a Williamsport, no creo que
9: pero bueno, o sea, obviamente desde pequeño sí hace béisbol,
4: ¿sí?
9: Aquí lo
6: Ramiro
9: conocemos.
6: Peña, según yo había llegado, no llegó a Williamsport, pero según yo había llegado semifinal desde regional.
4: Es que es muy difícil llegar a Williamsport.
9: Es gente de béisbol desde que yo creo que desde que estaba un bebé.
4: Sí, y bueno, pues ahí está, para todos los niños que les gusta el béisbol, recuerden que hay un montón de ligas, hay un montón de equipos en diferentes colonias y siempre pueden, tienes que agarrar un equipo que esté cerca de tu casa, ¿verdad? Es por tema de regiones, de locales, y hacer la prueba, algunos te dan el ok, otros no, algunos niños son mejores, otros no tienen tanto talento, pero les gusta divertirse y hacer deporte, hacer una bonita comunidad con los papás, lo mismo sucede con el americano y con el soccer, pero el béisbol es un deporte muy bonito.
7: Esfuerzo.
4: Sí, yo creo que todos requieren su esfuerzo, ¿no?
6: Es el béisbol es de que es igual que el golf. O sea, te tienes que concentrar muchísimo porque Ay, perdón.
5: Bueno, depende de qué juegas también.
4: Bueno, pues también depende también es la, si la regaste, la regaste tú.
6: La posición más difícil.
4: No, o sea, es, está más
9: todo, todos los deportes. Yo jugaba fútbol americano de niño. O sea, de... entonces todos los deportes ocupan tiempo y, todo, y que el apoyo de los papás.
4: Y de los papás también. Así que bueno, pues ahí está y queríamos platicarle un poquito porque justamente ya en esta semana, en estos días, es la final de Williamsport.
6: Es mañana.
4: Nuestro, exacto, y nuestro equipo mexicano quedó eliminado contra Japón a media semana.
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2: Tan importantes que tienen que ver con el desarrollo de los jugadores de niños principalmente y niñas que están en academias de fútbol, que participan en ligas locales, que tienen el sueño de alguna vez convertirse en jugadores profesionales y que están en ese proceso, y que un proceso que todo el mundo sabemos no es igual para todo el mundo. Algunos tal vez por su ubicación geográfica tienen mejores oportunidades, algunos por su situación económica encuentran o compran, perdón por decirlo así, mejores oportunidades, algunos que simplemente con el talento que tienen logran destacar y logran que alguien cree en ellos para llevarlos al nivel del profesionalismo, y por qué no en Estados Unidos especialmente, a llevarlos a una carrera universitaria que muy bien les puede ayudar para el futuro, porque sabemos que el fútbol no es solamente jugar, hay muchas maneras de involucrarte en el fútbol si es lo que te apasiona y no necesariamente como jugador. El día de hoy quiero darle un enfoque también un poquito diferente al programa. Hemos hecho cobertura, Enrique González y un servidor, en varios torneos de fútbol. Al más reciente fue Copa Univisión, que estuvimos ahí presentes hablando con algunos jugadores, algunos entrenadores, los organizadores de este torneo, que para un equipo de fútbol infantil es como que es imperdonable, es imprescindible participar en estos torneos de fútbol. Entonces, siempre participan, ves a los equipos, ves a los niños echándoles ganas, les generas ese espíritu competitivo a los niños y aparte les das esa experiencia que necesitan cuando hay equipos de presión, porque sabemos que en un torneo de fin de semana es tienes que ganar mínimo tus dos primeros partidos, porque si no, quedas fuera. Y hay unos, inclusive, que son de formato más fuerte, el primero y para afuera. Así que vamos a hablar con alguien, un amigo de mucho tiempo ya, que se dedica justamente a organizar estos torneos a nivel nacional en los Estados Unidos, que se encarga de las logísticas, que le ayuda a diferentes empresas a formar estos torneos, y nos puede dar una idea de cómo funcionan los beneficios de participar en estos torneos, los errores que de repente cometen no solamente los padres de familia, sino también los entrenadores, los dueños de los equipos, y la industria alterna que ahora se ha convertido en un fútbol pues de mercenarios, la famosa talacha. Hablaremos de todo eso y mucho más el día de hoy con Philip Clark, que se encuentra con nosotros, periodista y excelente persona. Mi querido Philip, muy buenos días, buenas tardes, depende de dónde estén viendo. ¿Cómo estás? Gracias por acompañarnos.
3: ¿Qué tal, César? Siempre es un gusto poderte saludar y a la vez, pues, en esta oportunidad poder acompañarte en el programa que tienes para este día con este segmento al cual tenemos amplio conocimiento de cómo se desarrolla y el por qué se hace este tipo de torneos.
2: Philip, empecemos desde el principio. Obviamente tú eres periodista también, te conocí en cobertura de béisbol de grandes ligas, inclusive ni siquiera nos conocimos en el tema de fútbol.
3: Sí.
2: El tema de fútbol ya surgió después de varias pláticas, pero ¿cómo ingresas tú al tema de organización de los torneos?
3: Fíjate que exactamente hace 7 años, precisamente cuando estaba la pandemia. Bueno, un año antes de la pandemia ya estaba involucrado en las ligas locales en Houston. Y cuando llegó la pandemia, esto de los torneos empezó a crecer de una manera exagerada, porque fue una situación donde todo mundo quería poder salir a ver fútbol. Y como nadie podía salir, un sinnúmero de nadie podía viajar, había muchas restricciones. Entonces se generó un torneo acá en Houston, el primer torneo, con un premio de $100,000, una copa denominada Copa El Rey. Esa fue la primera copa que tuvo un premio de $100,000. Se desarrolló aquí en Houston en plena pandemia, esto fue para el 2020, y tuvo un boom exagerado porque llegaron jugadores de diferentes partes de México, de Honduras, de muchos lados.
2: Perdón, ¿cómo publicitaron ese torneo en ese momento con el tema de que nadie salía? ¿Cómo lo hicieron?
3: Todos a través de redes sociales, porque acuérdate que el impacto de redes sociales, hay un antes y un después con el tema de redes sociales.
2: Sí.
3: Con el tema del COVID, del COVID. Cuando estaba el COVID, el tema de las redes sociales ya estaba sonando, pero al estar todo el mundo cerrado, pues había que empezar a buscar información, y la información a la mano la tenías precisamente del teléfono. Entonces, a través del teléfono, a través de las redes sociales, es que comenzó a darse todo el tipo de publicidad. La gente empezó a viralizarse con un sinnúmero de acciones, de negocios, y precisamente los torneos fueron uno de ellos. Comenzaron a viralizarse a través de las redes, y ahí es donde empiezan a buscar jugadores, empiezan a buscar dirigentes, donde poder hacer fútbol, y ahí es como se desarrolla este primer torneo que te digo, que es Copa del Rey, con un premio de $100,000, y ese fue donde inició prácticamente todo esto, porque nosotros fuimos parte de ese proyecto. Y después ya vinieron otros proyectos como Copa Horizon, también participamos en Copa Mariachi. Luego vino ya que en Virginia, en Washington, que querían comenzar a hacer sus torneos, luego en Atlanta, luego en New Orleans. Y así empezamos a movernos en diferentes ciudades de la Unión Americana, donde ya cada quien hace su torneo y ya tienen varias ediciones, 5, 6 ediciones, 4 ediciones, dependiendo el año. Ellos desarrollan una o dos ediciones.
2: ¿Cuál fue la oportunidad que tuviste para poder aportar a estos torneos? Es decir, ¿cómo cambió la manera en que se manejaba un torneo previo a que tú llegaras a esta industria?
3: Exactamente, se desarrolla todo de una manera empírica, completamente empírica. Empiezan a hacerlos con formatos de juegos colocados en, por ejemplo, en cartulina, con marcadores. Y entonces ahí es donde entramos con un compañero que se llama Ignacio Rodríguez y les creamos una plataforma. Creamos una plataforma la cual llamamos ProAn Consultant, y el ProAn viene de pro, de profesional, y el AM viene de amateur, profesional amateur. ¿Por qué? Porque involucramos la parte profesional en un mercado completamente amateur.
2: Claro.
3: Y es por ello que lo denominamos, le pusimos ese nombre. Y ahí en esa plataforma nosotros ya empezamos a decirles cómo hacer los formatos, cómo se jugarían, cuántos partidos podrían hacer, cuántas canchas necesitamos. Se hace un reglamento para cada torneo porque tiene que haber un orden, y también poder desarrollar un roster de juego, un roster del equipo, que donde van a poder instalar y escribir, perdón, cada uno de sus jugadores. Y así es como nace esta parte donde nosotros nos involucramos para poder tener un poquito, darle un poquito de orden, como te digo, a un mercado que era netamente amateur en todos los sentidos.
2: Sí, sí, estructura principalmente, porque digo, es tan complicado, aún así con estructura muchas veces un torneo local es complicada la logística, el registro de jugadores. De repente el equipo te llega con jugadores que no habían registrado, pero que están reemplazando, tienen otro nombre. Bien, imagino que también implica muchas legalidades, ¿no? Con los disclaimers y los que se llaman vouchers, o que se llaman los legal disclosures, donde ponen que la responsabilidad legal es para el jugador y el padre del jugador y no para el organizador del torneo, ¿no?
3: Exactamente, y esto ya, digamos, en el caso de los americanos, sí, ellos ya tenían una cultura, ellos sí. Ya tenían un proceso de cómo hacer las cosas a través de, por ejemplo, del internet. Es ahí donde nosotros ya entramos en la parte donde creamos una página web para determinado torneo, y en esa página web ahí los equipos pueden inscribirse, ahí los equipos pueden enrolar a cada uno de los niños que va a participar, donde el padre da el consentimiento, pone los documentos de este niño y todo queda registrado ahí en la web del torneo, y ya los equipos están listos para participar el fin de semana, los jugadores ya saben a qué hora van a jugar, qué cancha van a jugar. Y entonces ya entra la parte donde ya también nuestro mercado, que es un 80% es un mercado latino, ya también está a la altura de lo que era el mercado americano.
2: ¿Cuál es la parte tecnológica, en qué han tenido que educar ustedes a los que participan en estos torneos? no solamente a nivel padres de familia, sino me imagino que también con equipos y entrenadores.
3: Bueno, básicamente ha sido en el tema de horarios, ha sido en el tema de inscripción de los jugadores, porque anteriormente, bueno, no es anteriormente, es casi siempre nos pasa que algunos equipos llegan a la hora específica que van a jugar y hasta ese momento van a inscribir los jugadores. Y ahí viene el problema, donde a veces se les olvida inscribir a X jugador y después quieren regresar a inscribir a ese jugador y ya no se puede porque ya entregaron el roster y el roster ya quedó guardado. Entonces hemos tenido que trabajar en la parte de educar a la gente que tiene que inscribir los jugadores antes del inicio de la competencia, y si ese antes puede ser 24 horas, mucho mejor. El tema de los horarios, que ya tienen que saber qué horas van a jugar y en qué cancha van a jugar, en eso también hemos tenido que trabajar fuertemente con la gente. Y en el tema del reglamento, ahí es donde sí todavía tenemos un desfase, porque la gente no le gusta leer, no le gusta ver las bases de competencia, a veces se meten en problemas y quedan eliminados, y cuando ya viene esa parte donde tienes que aplicar la ley, viene la molestia porque al final no leyeron el reglamento y es parte de la competencia. Entonces ahí es donde más hemos tenido que estar trabajando en esta organización de torneos.
2: Philip, y cuando empiezas en estos torneos, obviamente empiezas en la ciudad de Houston, como lo mencionas, ¿es muy diferente cada mercado o realmente la mentalidad del futbolista y de los entrenadores es la misma en todos los mercados?
3: Casi es la misma. Yo he tenido un criterio de que lo único que cambia es el premio, la ciudad, las canchas, pero al final es básicamente lo mismo en todos los sectores, en todas las ciudades de toda la Unión Americana. Nos encontramos con el mismo mercado, el mercado latino, unos un poquito más ordenados que otros, pero al final es más de lo mismo. Reitero, solamente es el cambio de ciudad, si es hay un cambio de premio, en cambio de canchas, el cambio de formato, pero es básicamente lo mismo.
2: Cuando tienes que lidiar con diferentes academias para organizar este torneo, ¿qué diferencias notas en una academia donde hay más niños americanos a comparación de una academia o escuelita donde hay más hispanos?
3: Que el americano es mucho más ordenado. Él ya tiene estructurado, ya sus equipos están debidamente inscritos, por ejemplo, en la web. Ya ellos ingresaron a la página web del torneo. Ellos no tienen ningún problema. Y con el latino sí ha costado un poquito más, pero ya cuando hay de repente un instructor americano que ya comienza a trabajar con el latino, entonces ya el latino empieza a ver que esto pues hay que darle un poquito más de orden. Nos hemos encontrado torneos donde los equipos ya están completamente registrados, donde no hemos tenido ninguna queja en el tema por

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1: Convertirse de repente en un tema para tratar. Otra de las situaciones, obviamente, es que los mismos entrenadores tienen que lidiar con el costo, ¿no? Muchos de los entrenadores de repente dice el torneo te va a costar $65 para inscripción de tu hijo, pero es que ya pagué una colegiatura, ya no puedo pagar y se enojan los papás porque tienen que pagar extra por esos torneos. Pero no son torneos que son incluidos en las academias. Entonces, ese es uno de los problemas y podemos eso en otra ocasión hablar sobre este tema con entrenadores de fútbol en diferentes academias que tienen ese tipo de situaciones. Otra de las cosas que quería comentar contigo, Philip, es el tema de al momento de participar en los torneos, cuando me imagino que es más problema o existen más problemas y conflictos cuando hay un premio de dinero involucrado. Si es nada más por trofeos, no pasa nada. Pero ya hay muchos que ya no quieren participar nada más por el trofeo. Quieren involucrar dinero en cualquier liga o cualquier edad. Ya quieren categorías menores con $500 o más de premio y así se van dependiendo de la categoría. ¿Es algo que has visto tú también?
2: Sí. Pero fíjate que precisamente como nos toca a nosotros en algún momento dado dar un consejo al organizador, entonces hemos estado trabajando que en los torneos donde hay categorías infantiles no entregar premios de dinero.
1: Monetarios.
2: No, porque también es prohibido entregarle un dinero a un niño. Es prohibido entregarle en este tipo de instancias, es prohibido entregarle algo monetario a un niño. Entonces, lo que más se ha hecho es que de repente consigues o compras algunas tarjetas de gift card, de GameStop, de todas estas cosas así, y de repente eso es lo que puedes dar de premio a los niños. Pero se ha tratado de manejar, y todo esto en toda la Unión Americana, ojo, no solamente en Houston. Creo yo que son pocas las copas que han quedado ya entregando dinero a lo que son categorías infantiles, que realmente el dinero no se le entrega al equipo, sino que a los niños, sino que se le entrega a la academia, ¿no? O sea, por ejemplo, Copa Univisión hace un premio entrega, o el Copa Alianza entrega premios directamente que van para la academia. Pero nosotros hemos estado trabajando la mayor parte de los torneos a que los niños lo único que va a premiar son trofeos, medallas, premios al MVP, como trofeos para el MVP, trofeos para el mejor guardameta, camiseta de campeón, y eso es lo que se está trabajando en casi la mayoría de los niños. ¿Por qué? Porque lo que sucede con las academias, César, es que las academias buscan competencia, porque tienen a los niños entrenando durante toda una semana, durante todo un mes, pero los niños tienen que medirse cómo están, cómo andan de su nivel. Entonces, por eso es que los dueños de las academias, o los profesores, o los coaches, pasan buscando torneos para poder participar y poder medir cómo están sus niños. Si su trabajo también está dando algún tipo de fruto, ver en qué tiene que trabajar más sus niños, y entonces ellos constantemente están revisando dónde hay torneo, si no les cuesta mucho movilizarse, y a veces si les cuesta mucho movilizarse, pues las academias hacen campañas para poder recolectar dinero para poder llegar a estar en ese torneo. Entonces estos torneos básicamente están siempre siendo necesarios para las academias, para que los niños estén viendo cómo está su nivel de competencia, y al final esto es un trabajo para que un niño de esos te pueda llegar a la MLS o te pueda llegar a la universidad. Pues el trabajo comienza precisamente desde estas academias a temprana edad.
1: Sí, o sea, no es un gasto innecesario. Realmente participar en los torneos hace que los niños se fogueen y también les genera confianza en que todo el trabajo que están desempeñando en la academia sí les está rindiendo frutos, porque te das cuenta, a ver, a comparación de la escuela del otro lado de la ciudad, no jugamos nada mal, o sea, realmente sí aprendimos en los últimos 2-3 meses. Por eso son importantes estos torneos y es una industria que cada vez

0: crece más. O sea, cada año mínimo así torneos grandes en Houston, ¿qué te gustan? ¿Unos 15, 20?
1: Yo, si lo hablamos a nivel menor y a nivel adulto, yo creo que se desarrollan alrededor de unos 20 torneos acá en Houston.
0: O sea, y ya de peso, o sea, torneos ya de peso que más, aparte de las ligas locales que se manejan del Saiza, del Haiza y todo ese demás.
1: Exagerado.
0: Filipe, uno de los temas también importantes con estos torneos es que no se limitan solamente a niños. Hay torneos y muchos torneos donde participan adultos, pero estos sí ya implican premios monetarios desde 5,000 hasta, he visto hasta de $100,000, incluso hasta más, en torneos donde llegan jugadores con sus propios equipos o exjugadores que se acaban de retirar y forman sus propios equipos con sus amigos o colegas que también se acaban de retirar. Y están participando prácticamente equipos de jugadores profesionales en torneos amateur, que llevan una gran ventaja, pero para muchos de estos dueños de los equipos que se registran en los torneos, no les importa tanto el premio monetario, sino que es algo de orgullo, ¿no? Decir, este torneo yo lo gané. ¿Qué nos puedes decir sobre este tipo de torneos?
1: Bueno, son torneos que hace exactamente como 6 años, te venía diciendo al principio, comenzaron acá en la ciudad de Houston, ahora se han extendido en toda la Unión Americana, ya cada una de las ciudades está teniendo su propio torneo. Hay unos pues que tienen premios súper altos, hay otros que tienen premios bajos, pero los jugadores prácticamente se están moviendo semana a semana a diferentes ciudades para poder ser parte de esos torneos. ¿Por qué? Porque al final se ha convertido ya como una industria. En México estos jugadores le han llamado talacha, y acá pues en Estados Unidos ya la talacha ya está sonando muy fuerte. Entonces hay jugadores que incluso con 32 años todavía de la Liga MX están jugando. Recientemente en Houston estuvo el jugador Cisnero, jugador de las Chivas de Guadalajara, un jugador que apenas tiene 32 años, pero al parecer pues no tuvo contrato ahorita para poder jugar con nadie. Por mencionar algunos, el Chivita Vallejo anda jugando en toda la Unión Americana, en el caso de jugadores mexicanos, pero aquí también hay jugadores brasileños, hay jugadores colombianos, hay jugadores hondureños que andan buscando poder estar semana a semana, ser parte de uno de los torneos. ¿Por qué? Porque entramos a lo que tú comentas, hay muchos dueños de equipo donde básicamente le interesa es ganar, poder tener el premio, poder decir yo fui campeón de este torneo. Ahora, este torneo a ese dueño de equipo puede que le cueste $50,000, puede que le cueste $60,000 y nada le garantiza que lo va a ganar. Sin embargo, hay algunos que lo ganan y aún así terminan invirtiendo algo más, independientemente que se ganen el premio de 60,000, 80,000. ¿Por qué? Porque tienen que pagarle a los jugadores, y a esto hay que agregar el tema logístico. Hay que mover a algunos jugadores de una ciudad a otra ciudad, hay que comprarles vuelos de avión, hay que tenerlos en hotel 2-3 días, hay que darles alimentación, hay que darles trato con una fisioterapeuta o un fisioterapeuta para poder tener la capacidad de poder rendir 3-4 juegos o hasta 7 juegos durante esos 2 días. Entonces, esto conlleva realmente toda una preparación, y los equipos están buscando poder trascender semana a semana en diferentes partes de la Unión Americana.
0: ¿Esos torneos regularmente de cuánto tiempo son las mitades? ¿Son de 30 minutos?
1: Algunos se manejan 30 minutos por tiempo, estamos hablando de 60 minutos por juego, para el día sábado, para el día domingo lo mismo. Pero a veces no hay muchas canchas, entonces los partidos hay que correrlos un poquito más y se bajan los tiempos. Ya solamente juegan 50 minutos el día sábado por partido, 25-25, y ya el día domingo vuelven a jugar los 30-30. Pero básicamente el máximo tiempo que juegan son 60 minutos, 30 minutos por tiempo.
0: Sí, que es lo que es, pues sí, pero es un partido, al final de cuentas, amateur, ¿no? No es un partido profesional. Pero no solamente gastan todo esto los dueños en los equipos, son regularmente, estos dueños son empresarios que tienen su empresa de construcción o de jardinería o de albercas, y que tienen ese dinero extra para invertir, porque aparte ellos seguramente jugaron fútbol en algún momento o les encanta tanto que quisieran tener su propio equipo y no, tal vez no tienen para un equipo profesional como tal, pero sí para formar su propio equipo, participar en estos torneos. O sea, y tienen la capacidad económica para hacerlo. Vamos rápidamente a una pausa y al regresar hablaremos justamente de eso. ¿Cuánto cuesta traer un equipo a la Talacha? Porque se está convirtiendo en un negocio, ya es, más bien ya es un negocio, es una industria completa, y hay equipos, hay dueños de equipos que gastan miles y miles y miles de dólares, pero realmente ¿cuánto cuesta traer un equipo competitivo a estos torneos? ¿De dónde vienen? ¿De dónde sacan el dinero? ¿Y qué calidad de jugadores están llegando a jugar y participar en estos torneos? Vamos a una pausa rápidamente y regresamos con más. 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No se vaya.
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6: Noticias serias. 26 de agosto, pero de 1939. Fíjese bien. El primer partido de las Grandes Ligas que fue transmitido por televisión. ¿Ah? Los Cincinnati Reds y los Brooklyn Dodgers protagonizaron el primer juego de la Major League Baseball.
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8: Ya de regreso en la Cantera Fútbol Club, en esta charla que tuvimos esta semana con Philip Clark, un organizador de torneos a nivel nacional en Estados Unidos, torneos de fútbol infantiles, adultos, de la Talacha, en varias ciudades de la ciudad, de la Unión Americana, y por eso tenemos que invitarlo al programa el día de hoy para hablar con él y preguntarle, o sea, cómo funciona esto de los torneos, aclarar algunas dudas y por supuesto también saber el detrás de, ¿no?, cómo algunos equipos, los dueños en la Talacha gastan miles y miles de dólares en armar un equipo para ganar un torneo que muchas veces no les deja absolutamente nada de ganancias. Por ejemplo, un torneo que da un premio de $80,000, te gastas $50,000, $60,000, $80,000 para armar tu equipo y ni siquiera llegas al tercer lugar. Suele suceder. Todo y más con Philip Clark, le doy aquí en la Cantera Fútbol Club. Recuerda, síguenos en TUDN Radio, en aplicaciones sociales y por supuesto en el canal de YouTube TUDN Radio. Escuchemos el resto de la charla con Philip Clark. ¿Cuántos dirías, por ejemplo, en un torneo de $100,000, cuánto es lo máximo que has visto que alguien invierta para un equipo de esos?
9: $60,000.
8: Sí, o sea, $40,000 te sobrarían si ganas el campeonato. Pero
9: si ganas el campeonato, si ganas el campeonato, por ejemplo, en un premio de $100,000, se deriva $80,000 al campeón y $20,000 al subcampeón. Entonces, en este caso, el equipo, pues, el dueño del equipo sale bien porque gana $80,000 y no pierde. Pero en el caso, pues, el equipo que queda subcampeón, pues no gana. Se ha dado el caso, incluso César, se ha dado el caso de que un premio de $100,000, a veces los dos equipos terminan repartiéndose el premio para poder sufragar un poco el tema logístico, pero esto ya no le compete al torneo. El torneo entrega el premio tal y como es al campeón y el premio al subcampeón. Ya lo otro es extra, que lo manejan
8: ya los equipos, ya cada quien.
9: Que lo manejan los equipos, y eso es una situación que a veces lo hacen, a veces no lo hacen. A veces hay dueños de equipo que se sienten muy confiados del equipo que tienen y dicen, no, yo no estoy negociando nada, yo voy todo por el premio.
8: No, definitivamente. Y ahora también estamos platicando el otro día, Philip, que también hay dueños de equipos que ahora ponen a ciertos jugadores bajo contrato para varios torneos.
9: Sí, porque es la manera de cómo poder tener un poquito de también, no sé si tanto de fidelidad, pero en este caso, pues el dueño del equipo está buscando que ese jugador tenerlo, sabe la capacidad de ese jugador y lo quiere tener siempre, entonces llega a un acuerdo con él. Pero a veces esto se rompe porque al final es libre mercado, ¿no? Algunos mantienen su palabra, otros no, y simplemente no, allá me están dando más, y a veces se mueven. Y en su momento dado, los dueños de equipo comienzan a quejarse de esta situación, pero ellos son los únicos responsables de esta situación.
8: Ahora, ¿estos jugadores tienen que pedir permiso si están involucrados con alguna liga todavía? Porque, por ejemplo, Ronaldo Cisneros actualmente juega con el Alajuelense en Costa Rica. De previo estaba en la Liga Mexicana, creo que en el Querétaro sí. O en uno de esos equipos. ¿Él tiene que pedir permiso a sus equipos para que lo dejen jugar en vacaciones o tienen la libertad de hacerlo?
9: Tienen que pedir permiso y algunos sí reciben el visto bueno, otros no. Incluso esto no solamente es para los jugadores, también hemos tenido árbitros que han estado participando en este tipo de eventos y lo hacen en sus vacaciones, pero de igual forma piden permiso a la federación para poder participar en este tipo de torneos. Reitero, hay unos que tienen el permiso, hay otros que no les dan el permiso y hay unos que no reciben el permiso y se arriesgan y vienen a jugar y después buscan ellos cómo resolver su situación con el equipo una vez que regresen a su país.
8: Sí, porque eso platicábamos el otro día. Bueno, de hecho, el Chicharito Hernández subió un video en su cuenta de Instagram donde decía que cuando un futbolista profesional firma el contrato con un equipo, le estás otorgando el derecho sobre tu cuerpo a este equipo. Es decir, no puedes andar a caballo, no puedes andar en motocicleta, no puedes andar en bicicleta o en patineta, no puedes andar en jet skis, porque si algo te pasa durante tu tiempo libre y estás haciendo algo de esas actividades y te lesionas, el equipo ya no está obligado a pagarte tu salario y no está obligado a ni siquiera ayudarte con gastos médicos, porque no tendrías que haber hecho eso. Entonces me imagino que también hay ciertas reglas sobre jugar torneos amateur o la talacha, porque igual puede salir lesionado, puede salir fracturado inclusive, y cómo vas si le rindes cuentas a tu equipo y decirle es que estaba jugando un torneo en un llano allá en Charlotte y me lesioné. No puedes hacer eso, tienen mucho que perder.
9: Definitivamente un jugador que está bajo contrato, estamos hablando de un jugador que tiene 3 años de contrato con un equipo, independientemente que llegue el tiempo de vacaciones, no puede venir a participar en un torneo de esto. Aún así hay algunos que lo hacen. Ahora bien, hay ciertos países, César, donde la situación del pago de los jugadores no es lo mejor, no es que reciben grandes salarios, no es como de repente en la MLS. En la MLS los jugadores tienen un salario de 12 meses, no sé en el caso de México, pero por ejemplo en Centroamérica el jugador tiene salario por el torneo y el torneo dura 3 meses nada más y de repente la pretemporada es negociada. Si hacen un mes completo de pretemporada, los equipos dicen, bueno, te voy a pagar 2 semanas nada más, y vienen y reciben el salario de 3 meses. Entonces, en el caso de Centroamérica, yo tengo conocimiento que muchos equipos no pagan 12 meses. Entonces, es ahí donde el jugador entra en ese proceso donde está en vacaciones y viene a hacerse un par de dólares. Y tal vez su equipo incluso no le paga gran salario. Creo que en esa es muy, muy cuestionar ese tipo de escenarios. Hay que ponerse en los zapatos de ellos. Ahora, equipos grandes, denominados grandes, siempre van a tener un buen pago a sus jugadores, y ahí el jugador es donde no debería participar en este tipo de torneos.
8: Sí, y lo van a hacer también por la afición. Ahora también es una gran oportunidad para jugadores que de repente todavía están en una condición apta para seguir participando en torneos profesionales, pero como hay tantos jugadores disponibles, a veces simplemente ya no les ofrecen contrato, no logran extenderlos, o tienen que irse a otra ciudad y ya se cansaron de mudarse porque ya tienen 35, 36 años de edad y ya quieren una estabilidad con su familia en una sola ciudad. Entonces, ahora este tipo de torneos, esta talacha, es una manera para ellos de seguir jugando, seguir generando un poquito de dinero y no perder ese entusiasmo que tienen por el fútbol. Vemos jugadores de 36 años, 35 años o hasta de menos, que se acaban de retirar, entre comillas, del fútbol profesional hace 2 meses y ya están en un partido de talacha.
9: Definitivamente para el jugador, tú sabes que esa es su profesión, y ya el hecho de salir de lo profesional siempre queda la espina de querer seguir jugando. Es por ello que también encuentran en estos torneos una oportunidad más de poder seguir jugando, porque te voy a comentar algo. El trato que le dan muchos de estos equipos a los jugadores, le dan un trato profesional. O sea, tienen su vuelo de avión, tienen su hotel de concentración, tienen su masajista, su fisioterapeuta, tienen una buena alimentación. Entonces, ellos siguen viviendo eso como que estuvieran en lo profesional, porque no cambia nada, solamente es el hecho, lo que cambia es que ahora están jugando partidos donde no hay una federación, ¿verdad? Pero ya muchos de estos torneos se están manejando con mucha profesionalidad, aunque pues al final son amateurs porque no están federados a ninguna liga de fútbol, claro. Pero ahí es donde te encuentras jugadores, por ejemplo, de la talla de los que te he mencionado, los hondureños.
8: En un torneo, Mauricio, encontré a Manuel Figueroa,
9: Bonier García. Vemos un jugador incluso que se quedó sin contrato en Honduras, que se llama Brian Moya, y ahorita está haciendo la sensación en estos torneos. Incluso este chico estuvo con el Houston Dynamo hace un par de años, pero se fue para Honduras, se fue a jugar con el Vida, y ahorita está haciendo la sensación en diferentes torneos, y es un jugador que todavía tiene la edad para poder estar en el fútbol profesional, pero vino a recibir su residencia y se ha quedado aquí ahorita en los Estados Unidos, entonces anda jugando prácticamente en todos lados. Pero sí hay bastantes jugadores, te voy a dar el caso, por ejemplo, el Cubo Torres, jugador que estuvo en Houston Dynamo, normalmente siempre está participando con algún equipo profesional, pero en su tiempo libre, en el tiempo de vacaciones, se ve mucho en los torneos.
8: Sí, claro, que digo, nadie le va a decir no a unos 5,000, 10,000 dolaritos que te den por jugar fútbol el fin de semana. Digo, ya quisiéramos, ¿no? Ya quisiéramos.
9: Con hotel pagado, vuelos pagados, comida, con todo libre,
8: y aparte juegas. No, está bien, eso es su profesión y bien lo dice, se lo ganan a pulso y se lo merecen. Otra pregunta sobre el tema de los torneos. Si hay, por ejemplo, algún dueño de una academia o algún dueño de una liga local y ellos quieren organizar un torneo, pero no saben realmente el tema de la administración, es ahí donde entras tú con los Pro-Am, ¿no? ¿Tú en tu empresa pueden hacer ese tipo de situaciones para ellos?
9: Sí, de hecho, hay muchos que quieren organizar torneo y a veces se encuentran con una cantidad de equipos donde no hayan cómo hacer, porque de repente los números no cuadran, porque tú tienes 24 equipos, pues básicamente vas a hacer 6 grupos de 4, inmediatamente vas a realizarte, aquí tengo ya tantos juegos, voy a hacer 48 juegos, voy a organizar las canchas, pero ya te encuentras con escenarios donde solo tengo 10 equipos, y ahora ¿qué hago? ¿Cómo hago? Entonces ahí es donde entramos nosotros, con 10 equipos, con 8, con 11 equipos, con la cantidad de equipos que hay, nosotros inmediatamente podemos armar un torneo que haya competitividad, ¿verdad? Que pueda haber eliminación, que pueda haber cómo ellos se les puede armar en base a la cantidad de canchas que tengan, si hay alumbrado eléctrico, si no hay alumbrado eléctrico. Hay muchos detalles, hay muchas cosas que hay que trabajarlas, y a veces pues el dueño de liga o el dueño de la academia no sabe cómo hacerlo. Entonces nosotros pues le hacemos lo más fácil posible, manejable, para que pueda hacer su torneo.
8: ¿Cuánto dirías tú que es un precio accesible para registrar un torneo, por ejemplo, de 24 equipos, torneo que sean de academias de niños? ¿Cuánto es el precio fundamental? ¿Unos que 350, $500 por equipo?
9: Sí, en este caso puede ser de 350 a $500. Esa sería la inscripción para el equipo. Aquí incluye el ingreso de los niños, porque los niños no pagan. El ingreso de los coaches incluye el pago de los árbitros de todos los partidos que van a hacer. Y de ahí ya, pues los padres sí tienen que pagar, ya sea algo simbólico para poder ir a ver a sus hijos. Ahí es donde entra.
8: $5 o $10 de estacionamiento, lo que sea, ¿no?
9: Exactamente. Sí. Pero sí se maneja entre $350. Te puede aumentar si ya estamos teniendo una categoría donde ya los niños tienen 15 años, tienen 16, 17 años, porque estos niños ya tienen que jugar 11 contra 11. Y aquí ya tienes que incluirles una terna arbitral. Y a esta tripleta arbitral, pues ya el pago es diferente porque son tres árbitros. Entonces ya te sube un poquito. De repente ya la inscripción de este equipo puede que te ande en los 600, 700, a veces hasta 800, cuando son ya categorías ya de niños más grandes.
8: Y por ejemplo, ¿en qué momento cambian las el formato de 7 contra 7, 9 contra 9, 11 contra 11? ¿Cómo van las edades ahí?
9: Es por el tema de las edades. Sí. Por ejemplo, si tú tienes niños de 5 años, pues los vas a poner a jugar 5 contra 5, 6 contra 6 sí. o 7 contra 7. Llega hasta un promedio de los 9 años, ya empiezas a cambiar un poquito, de repente 8 contra 8. Y ya cuando el niño ya tiene 14 años, pues ya definitivamente los tienes que poner a jugar 11 contra 11. Entonces ahí es por eso que se establece formato de 5 contra 5, 6 contra 6, 7 contra 7 y a veces hasta el 8 contra 8. Pero ya cambia, ya cuando, reitero, ya hay 14 años, pues ya los niños juegan 11 contra 11.
8: Las reglas que utilizan para, por ejemplo, de cuántos cambios puede hacer el equipo, ¿esas reglas ustedes las hablan con el que organiza el torneo o ya tienen una base de esas reglas?
9: Hay una base que se le entrega, en este caso, al dueño del torneo. Para los niños, normalmente los cambios son ilimitados, porque es una academia que está llegando a ver cómo están sus muchachos. Entonces, ellos pueden tener la oportunidad de hacer cambios ilimitados. Tienen la oportunidad también el reingreso, que el niño puede reingresar, un niño que no se sienta bien en su momento dado, sale, descansa y puede reingresar. También eso se da en el caso de los niños, en el caso de la categoría femenil también se da eso, por el tema de las niñas, pues que tienen mucho cuidado. Y ahí pues no hay ningún problema, pero ya en las categorías adultas todo se hace en base a FIFA, no hay reingreso, hay un límite el límite de jugadores. En este tipo de torneos tampoco se pone, César, porque para ser campeón tienes que hacer un promedio de 6 a 7 partidos en 2 días. Sí. Entonces tienes que llevar una buena cantidad de jugadores porque vas a hacer 7, 6 partidos. Entonces no les puedes limitar el tema de los cambios, por eso es una situación básicamente de cansancio, de poder aguantar. Entonces ahí tampoco se limita a los cambios.
8: Claro. En el tema de, mencionaste hace rato de que tienen que llevar fisioterapeutas. O sea, este tipo de torneos están generando industrias alternas también, porque, a ver, en estos torneos, especialmente en el área de Texas, temperaturas de 100 grados durante el día, cuando estás en pleno torneo, los jugadores necesitan descansar, necesitan recuperarse. Mencionabas que hay ya inclusive empresas que se dedican a ponerles camerinos portátiles, por decirlo así, a estos equipos.
9: Exactamente, ellos camerinos portátiles o carpas que van acondicionadas con para que pueda haber que pueda estar un ambiente normal. Tú sabes las temperaturas que hay en Texas, pero también esas temperaturas a lo largo de todo el verano se manejan en toda la Unión Americana. Entonces hay empresas que están trabajando en esto para poder tener que los jugadores puedan estar bien. Así que en eso sí es una nueva industria que también ha generado y está generando para la gente que se puede dedicar a esto. Y con los fisioterapeutas, hay ciertos equipos que tienen la capacidad de llevar su propio fisioterapeuta, pero cuando son categorías infantiles, lo que se hace es que se contrata una compañía para poder darle atención a los niños. Ojo, si hay una lesión, si hay una, como darle los primeros auxilios, ¿no? Claro. En caso que ya se contrata, a veces lo que se hace es que dentro de la inscripción que paga el equipo para poder participar, se cobra un plus de 20, 30, $50 adicionales, porque va a haber ahí una atención médica, que va a dar las atenciones básicas primarias antes de tener que llamar a una ambulancia ya para llevarse a un niño cuando hay una lesión grave.
8: Claro. Y mi última pregunta sobre esto, mi querido Philip, ¿necesitan los organizadores poner algún tipo de seguro, o sea, para cubrir en caso de que un jugador se lesione y no los impliquen en demandas, porque estamos en el país de las demandas? ¿Cómo se protegen de esa manera los organizadores?
9: Mira, en el caso de las categorías adultas, hay un reglamento donde se especifica que el jugador juega bajo su propia responsabilidad.
8: Los waivers.
9: La copa no tiene ninguna situación. Ahora, en el caso de los niños es muy delicado. En el caso de los niños, todo pasa a través de la academia. La academia del niño ya tiene un seguro para ese niño. No puede haber una academia que tenga niños registrados y no tenga un seguro médico. Entonces, cada academia que juega en el torneo, el primer filtro es que la academia tiene que tener un seguro médico para estos niños. Entonces, el torneo no tiene ningún problema en poder recibirlo, porque también cuando la persona, el padre de familia, registra a su niño en la web de ese torneo, tiene que llenar un waiver donde él se responsabiliza por completo de la situación de su hijo y le da autorización al niño de participar ahí. Entonces, al final, el torneo se libra de responsabilidad porque el padre ya firmó el waiver de que el niño puede jugar y juega bajo la responsabilidad de él. Pero, reitero, lo primero que debe hacer un niño que entra a una academia, en la academia que entra, tiene que haber un seguro médico. La academia, porque el niño va a participar bajo el nombre de la academia. Claro. En ese torneo estamos recibiendo la academia, por así decirlo, la academia Porcel. Que la academia Porcel va a llevar la U12, va a llevar la U14, va a llevar la U16. O sea, estamos hablando que esa academia tiene 5 categorías. Entonces, imagínate que cada categoría tenga un promedio de 20 niños. Estás hablando que tú tienes 100 niños en tu academia y no es posible que esa academia no tenga un seguro médico.
8: Claro, claro. Y eso es bajita la mano. Las academias sabemos que manejan miles de niños muchas veces, así que es imperativo tenerlo. Y quedo, Philip, pues nuevamente agradeciéndote tu tiempo. Eso es mucha información que la verdad ayuda mucho y creo que le ayuda a la gente a esclarecer y entender cómo funcionan estos torneos, por qué son importantes. ¿Hay algo que se nos queda que quisieras compartir, que tal vez es importante que sepan los padres de familia, los entrenadores, los dueños de academia sobre estos torneos?
9: Bueno, hay mucha información. Una hora al final es poca para toda la información que hay. Pero no, yo sigo creyendo que el deporte es sano, el deporte es esencial para la formación de nuestros hijos y independientemente que no llegue a ser profesional, pero el crecimiento, la parte de formación, la parte grupal, la parte de poder estar en un grupo, ser parte de un grupo, pues llena a un niño de que se aleje de pensamientos que puede orillarlo al tema de los vicios cuando ya está más grande, porque ya viene con una formación, de repente ya alcanza un buen nivel e incluso te puede llegar a participar en un equipo grande. Pero los padres sí tienen que estar al pendiente, sus hijos tienen que hacer algo, tiene que hacer un deporte, y en este caso pues el fútbol ya sabe, el deporte rey, y en este país que es Estados Unidos pues ya todos hemos visto cómo ha crecido este deporte a nivel varonil, porque a nivel femenil fue algo que estalló de un solo y fueron campeones mundiales, lo que no ha podido hacer en la parte masculina, pero ya el fútbol es una de las máximas disciplinas en este país y es importante que como padre podamos tener siempre a nuestros hijos haciendo un deporte, y en este caso el fútbol.
8: Último, ahora sí, ¿cuál es el error más grande que has visto que cometen los padres con los niños?
9: Bueno, el tema es no dejarlos ser a ellos, estar recriminando muchas veces algún tipo de situación que no les pareció, y en este caso pues se les olvida que hay un coach. Creo que esa es el error más grave que comete un padre. Hay un coach, deje que el coach haga su trabajo, deje que el niño haga su trabajo. Si el niño se equivoca, es parte de cuando nosotros nos equivocamos. Es como que tú agarres tengan 2-3 niños en tu casa y tú agarres un vaso de vidrio y se te cae y lo quiebras, ¿no? Tú no te puedes regañar a tú solo. Entonces, y si tu hijo lo quiebra, resulta que tú lo vas a regañar, ¿no? Entonces, los errores pasan y los padres tienen que entender que dentro de la formación de un niño, el niño se debe equivocar. Entonces, en este caso, hay que apoyarlo para que no se equivoque en ese error, porque se va a seguir equivocando, porque es parte de... Creo que esa es la parte más que hay que trabajar con los padres, que muchas veces entendemos que queremos que nuestro hijo sea un Messi, que sea un Cristiano Ronaldo, pero a veces no lo tiene. Entonces, pero no tenemos por qué recargarlo, al contrario, hay que apoyarle.
8: Sí, claro, y dejar a los entrenadores que hagan su trabajo, para eso
9: estás pagando. Exactamente, que esa es la parte más, esa es la parte más importante. A veces no nos gusta, pero como padre a veces no nos gusta cómo dirige el coach, pero él es el coach, entonces hay que dejarlo trabajar.
8: Sí. Si no, pues renuncia a tu trabajo y métete tú de coach y entrénalos como tú quieres. O sea, ese es uno de los más grandes retos que tienen los entrenadores de fútbol de niños. Mi querido Philip Clark, muchísimas gracias. ¿Cómo te encontramos en redes sociales o en tu página de ProAm para más información si la gente quiere contactarte para algo?
9: Sí, en la página de ProAm para torneo está como proamconsultant.com. Ahí van a encontrar la información de todos los torneos que se han trabajado a nivel nacional. Tenemos más de 150 torneos que hemos trabajado en toda la Unión Americana, torneos infantiles, torneos adultos, en este caso por si quieren ver cómo trabajamos o quisieran que pudiéramos nosotros estar apoyándoles en un torneo. Y ya en cuanto a mis redes sociales, pues como Philip Clark, un poquito complicado mi nombre, ¿verdad? Vamos a ver cómo cambiamos ese para que puedan encontrar fácilmente, porque estamos como Philip Clark tanto en Facebook, en Instagram, en X.
8: Creo que todos entendemos un poquito más lo que conlleva organizar un torneo de fútbol. No es cualquier cosa. Al final de cuentas son niños, ¿no? Y de eso se trata este programa, de desarrollo de los niños. Hay mucho que aprender, especialmente, digo, lo hablo desde la parte de ser padre de un niño que juega fútbol a los 11 años de edad. Son muchas cosas. Todos queremos que nuestros hijos se conviertan en la siguiente gran estrella de fútbol, pero también todos tenemos que ser cautelosos en la manera en que manejamos esta trayectoria para los niños. Nosotros tenemos que despedirnos por el momento. Regresamos la próxima semana, misma hora, misma estación de radio, mismo canal de YouTube con la Cantera Fútbol Club. Vienen más invitados, vienen más jugadores, vienen más entrenadores y mucho más información. A nombre de Enrique González, un servidor César Procel, les da las gracias. Regresamos hasta la próxima.
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2: Amigo Oliver Figueroa, que haya buen fútbol, que haya suerte y sobre todo, Oliver, que haya muchos goles esta tarde noche.
3: Gracias, Omar, todo listo, allá vamos, arranque el juego, amigos de TUDN Radio, la Buforia, el Puebla recibe al Santos en este sábado de la jornada 5 del campeonato mexicano, bajo la producción de André Martínez en los comentarios, Omar Aldeco, un servidor, Oliver Figueroa, y será servicio de manos por el costado izquierdo que ya tiene el equipo de Santos, atacando de izquierda a derecha el conjunto de Renato Paiva con la pelota, el capitán a ritmo semilento, Franco Pardo, levantando la mirada, bien abierto por la derecha, Mauricio Cueva lo encontró, cruza medio terreno, filtró el balón al espacio, arrancó González, callejón del área, va Diego contra dos, quiere puntear de pierna zurda, mantiene la posesión, el exfutbolista del Atlas buscaba luchar contra dos, no puede avanzar, y finalmente la cobertura defensiva es correcta por parte de Fernando Monarres, que sale por abajo al medio terreno, arrancando está Alejandro Galvista, descarga por la derecha, tres cuartos de cancha, allá viene Garnica, pegadito a la raya, va al último tercio contra Cuevas, puede ir por fuera, viene Garnica, va a enganchar, busca la pierna zurda, no puede avanzar y por eso retrocede para que venga Iker Moreno, el 12 con Alonso Ramírez, este al medio campo, primero con Almada, después con Juan Pablo Vargas, apertura por la izquierda para Monarres, en tres cuartos de cancha Monarres la va pisando ante la marca de González, no puede avanzar, retrocede para Vargas, y si te parece, Omar, podemos ir repasando el 11 del equipo del Puebla para esta noche, que es lo que manda Gerardo Espinosa al terreno de juego.
2: En la portería y con el número 28, Ricardo Daniel Gutiérrez, con el número 7, Fernando Monarres, con el número 4 y como capitán, el defensa central Juan Pablo Vargas, con el número 5, Facundo Ezequiel Almada, con el número 12, Iker Moreno, con el número 16, Alonso Ramírez, ya con el 22, Carlos Baltazar, con el número 24, Alejandro Organista, con el número 26, Kevin Velasco, con el 27, que ya lo mencionabas, Brian Garnica, y con el número 29, Eduardo Mustre, los 11 que manda al terreno de juego el conjunto local.
3: Y viene Santos, balón por la derecha, Cuevas hace piernas, ingresa al área, centro.

0: aquí el Troy el 10, se apellida Bullau, de gol de vestidor. Apenas si se estaban acomodando los aficionados, también la defensa del Puebla, que quiso tirar la línea mal parado, se ingresó Cuevas al área, metió el centro al área chica y por más que se aventó Gutiérrez, no llegó a la pelota. Y a 2 metros del arco, me parece que es gol en contra de Almada, el ex de Mazatlán. Y en 3 minutos, Santos ya le está pegando al Puebla 1-0.
1: Hay que destacar ese balón filtrado por el costado de la derecha, que bien lo comentas, va Cuevas, mete velocidad, llega hasta el fondo de la cancha, levanta muy bien la cabeza, amigos, Oliver, manda el centro muy bien hacia segundo poste, y después de la repetición, porque llegan muy pero muy pegados el número 10 del conjunto de Santos y el número 5 de Puebla, a mi entender sí termina por mandar al fondo de la portería Facundo Ezequiel Almada, el número 5, creo que le pega con la rodilla. A ver, si no le pegaba él, efectivamente iba a marcar el gol Bullalde, porque estaba ya completamente solo, estaba frente a la portería, pero una desconcentración de marca y una desconcentración, ya bien lo decías, en los primeros minutos del partido, ya lo está ganando el equipo visitante.
0: Muy rápido Santos, encontrando el gol, me parece el escenario perfecto para el equipo de Renato Paiva. Yo creo que también colabora Ricardo Gutiérrez, porque él... creo que le da buena lectura a la jugada, da 2 pasos hacia el frente cuando Cuevas llega a línea final antes de meter el centro. Ya estaba ahí sobre el balón y la pelota le pasa por debajo de la mano. Ataque el Puebla, Garnica, callejón del área, sector derecho, llega pegadito a la raya, va a enfrentar a Felipe Sánchez por fuera, enganchó Garnica, busca la zurda, mete servicio, segundo palo, sale Acevedo, se queda con el esférico, el arquero de Santos pasó el peligro. Omar, nos faltó de repasar el 11 del equipo de Renato Paiva, que es lo que manda Santos al terreno de juego.
1: Sí, el equipo visitante que ya lo está ganando 1-0 en la portería, con el número 1 Carlos Acevedo, con el número 3 Mauricio Cuevas, con el número 18 y como capitán sale Francisco Emanuel Pardo, con el número 25 Felipe Sánchez, con el 17 Manuel Ricardo Echeverría, con el número 5 Aldo López, con el 8 es Salvador Mariscal, con el 7 Diego González, el 21 es para Francisco Villalba, con el número 19 Eduardo El Mudo Aguirre y con el número 10 Ezequiel Bullaide.
0: Allá viene Santos, en 3/4 de cancha por la izquierda, Echeverría de zurda, metió centro al primer palo, el regreso fue de Facundo Almada, entregando la pelota para Velasco, la quiso regresar, Daniel Quintero le tapó a Organista, por eso se detiene el partido, cuando el futbolista de Puebla iba por la pelota, se cruzó el árbitro, ya la había tomado Ezequiel Bullaude, pero entiende Daniel Quintero Buitrón que intervino en la jugada y entonces será bote a tierra que le va a pertenecer al conjunto de la franja en zona baja, estorbando ahí Daniel Quintero a Organista, lo que le reclamaba el ex futbolista de Guadalajara. Ya mueve el Puebla en zona baja por la izquierda, Juan Pablo Vargas, el costarricense, metiendo la pelota elevada de pierna zurda al medio terreno, el pecho en la recepción es de Iker Moreno, se le acercaba Organista, la presión es por parte de Bullaude, retroceden para Almada y este juega en corto para Alonso Ramírez, con la parte interna del pie derecho encontró por la izquierda a Vargas, después extendiendo con Monarres hacia atrás con el capitán y Juan Pablo, juega para Alonso Ramírez, a la presión va Santos y estuvo a nada de perder a Ramírez. Omar, fue y presionó Villalba y estuvo a nada de robarla Santos.
1: Y si fuéramos muy exigentes, el árbitro bien podría haber marcado por ahí alguna falta, porque efectivamente el central del conjunto de Puebla perdía, se le iba el esférico, y cuando alcanzaba el jugador de Santos a arrancar, siento que sí abre un poco los brazos, no le pega tan fuerte, pero bueno, a final de cuentas obstruyó el recorrido del jugador.
0: Ataque el Puebla por la izquierda, centro de Monarres al área chica, fácil, en 2 tiempos se queda con la pelota Carlos Acevedo, hoy vestido de morado, Alonso Ramírez que perdió la posesión, después estira los brazos y ahí impacta a Fran Villalba, ya sale Santos con la pelota otra vez, Acevedo jugando por la derecha, saliendo de su propia área, Franco Pardo el argentino a ritmo semilento, tiene en cortito la aparición de Aldo López, también de Salvador Mariscal, prefiere jugarla por la izquierda con Felipe Sánchez, este ante la presión de Velasco le da la vuelta por la derecha, otra vez con Franco Pardo, rebasando los 7 minutos, cambio de frente, bastante bueno para que arranque Echeverría, callejón del área, va de pierna zurda, levantó la cabeza, cortó hacia dentro, Echeverría mete la pelota a la media luna, el rechace en última zona, fue de Organista, después apareciendo con la pelota Monarres, conduce al medio terreno, levantó la cabeza, atacan 3, defienden 6 del equipo de Santos, con la pelota por la derecha, la va pidiendo Garnica, entregaron para Mustre, no hay nadie en el área, Mustre a meterle un poco de pausa de zurda, se animó

0: en 8 minutos. Le duró poco el gusto al Santos, tuvo un desvío en el camino y el Puebla ya empató el juego antes de llegar al 10. Estamos 1-1.
1: Se lo dije, iba a haber goles, Oliver, no pensamos que iba a ser tan rápido.
2: No tan rápido, sí, ¿no?
1: Ni tantos, pero bueno, dos cosas. Hay que destacar efectivamente lo que hace este número 29, Eduardo Mustre, que le dan el espacio. Era quizá a unos 5 metros afuera del área del conjunto de Santos. Le dan todo el espacio, el tiempo. Nadie sale a marcar y él se da cuenta que puede disparar con pierna izquierda. Sí hay un pequeño desvío del de central del conjunto de Santos, y eso, a mi entender, me parece que después le termina por jugar mal a la Carlos Acevedo, porque cuando se lanza hacia su costado derecho hay un pequeño bote que de exactamente antes de que llegue al guante del guardameta de Santos, y es ahí donde se le va el balón. Ya por lo menos se abrió el marcador en ambas porterías. Y algo que te iba a comentar, que no nos han dado tampoco tanto tiempo para poderlo hacer, es que por lo menos ambos equipos están buscando abrir el campo y están buscando ir hacia el frente. Llevamos 10 minutos y efectivamente ha sido un partido de ida y vuelta, ya por lo menos con jugadas importantes en ambas porterías.
0: Sí, que me parece, por la postura del Puebla y lo que quiere Santos, creo que puede ser un partido muy desordenado hacia atrás, que nos puede dar un juego pues más atractivo, ¿no? Dos equipos que quizá no son tan sólidos defensivamente, pero que hacia adelante buscan siempre el arco. Aldo López, medio terreno, apertura por la derecha, entregando para Pardo. Último tercio, conduce de pierna derecha, se le acercaba González, la pelota para Cuevas, callejón del área. Mauricio mete diagonal retrasada al primer palo. El cruce defensivo fue de Monarres, que aleja de pierna zurda al medio terreno. A todo esto son 10 minutos del primer tiempo desde el Cuauhtémoc, la jornada 5, Puebla 1, Santos 1.
1: Y nosotros los invitamos, Oliver, amigos, a que no se despegue de esta sintonía, porque terminando este partido, nos vamos hasta la Ciudad de México. Cruz Azul frente a los rojinegros del Atlas, en lo que será un duelo muy interesante en este sábado futbolero. Y también los invitamos a que mañana, muy temprano, prenda su radio y sintonice un juego más de las Grandes Ligas, San Luis Cardinals frente a los Philadelphia Phillies. Mañana, 1:00 p.m, tiempo del este, 12:00 centro, 10:00 pacífico. Están de fiesta los de béisbol en TUDN Radio, mi Oliver. 5 años ya narrando Grandes Ligas.
0: Bueno, que a ver si mañana traemos un pastel, o que lo traiga el propio Luis Quiñones.
1: Me lo están pidiendo desde hace unos días. Ya veremos. Bueno, si mañana no vengo, pero se lo mandamos por alguna plataforma.
0: Bueno, será servicio lateral que tiene el equipo del Puebla, de fondo el carrito de los camotes, digo.
1: Muy tradicional, ¿no?
0: Sí.
1: Habrá algunos que no les guste mucho el ruido, pero bueno,
0: ahí está, parte del folclore del estadio Cuauhtémoc. Será tiro libre para el equipo de la franja. Desde el fondo, Facundo Almada a reventar la pelota, el exfutbolista de Mazatlán. Ya el noveno gol que recibió Santos en esta apertura 2026. El torneo pasado fue la peor defensiva del certamen, 38 goles en contra recibió Santos. Habrá que ver si va por el mismo camino. Juárez, el que más ha recibido, 15, ha recibido en las primeras 5 jornadas. Volvió a perder el equipo de los Bravos el día de ayer contra el América 2-1. Lateral para el Puebla por la izquierda, Monarres en terreno rival, se la lleva con calma, tienen cortito hacia atrás a Juan Pablo Vargas, prefiere tocarla para Almada, y este a darle la vuelta por la derecha. Alonso Ramírez a conducir con el pie derecho, se apoyó para Iker Moreno, retrocedió con Organista, la deja entrar un poco, gira sobre su eje, lo aprietan entre dos. Organista la va pisando con el pie derecho, levantó un globo muy elevado para Brian Garnica, la pelota se escapa del terreno, será lateral para el conjunto de Santos Laguna. Los dos equipos, Omar, en este inicio de partido, tratando de tener mucho la pelota, no son tan verticales, tratan de mantener la posesión. Me parece que el ritmo que empezaron en el partido iba a ser muy complicado mantenerlo después, sobre todo de los dos goles ya anotados en menos de 10 minutos.
1: Sí, sin lugar a duda, Oliver. Y en la última jugada veíamos cómo el Organista trataba de tener el esférico, de empezar a buscar de alguna u otra manera llegar mucho más hacia el ataque de su equipo, pero ya de arranque ya Organista ya lo toma, Baltazar lo empieza a buscar el esférico. Creo que ya Puebla va a empezar a buscar tener mucho más tiempo el esférico, tal vez como bien lo decías, no ir tan rápido hacia con tus delanteros, pero ya no perderlo el balón tan rápido, que fue algo que durante los primeros 10 minutos, tanto Santos como el conjunto de Puebla, pues terminaban por perder mucho los esféricos, y eso abrió a ambas escuadras y se pudo abrir el marcador en ambas porterías, ¿no?
0: Hoy el equipo del Puebla, ante la baja de Emiliano Gómez, coloca a Velasco prácticamente como un enganche por delante de él, Mustre, y por la izquierda Baltazar, del otro lado a perfil natural, como lo ha hecho en toda su carrera Brian Garnica. Por parte de Santos, bien marcado, Bullau de detrás del Mudo Aguirre, Diego González por la derecha, y por la izquierda apareciendo constantemente Fran Villano, que queda un poco más suelto con la pelota. Carlos Acevedo, el arquero de la selección mexicana, el único que no tuvo minutos, sale de forma comprometida con Pardo, revienta la pelota al medio.

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1: El empeine, y lamentablemente para su causa, el balón se va por encima de la portería del guardameta Carlos Acevedo.
2: El intento de trazo largo de Santos, donde Buyaude no llegó, jugó bien su área. Desde el fondo, Ricardo Gutiérrez se queda con el esférico y ya sale por la izquierda con Vargas. Está en cortito para Monarres en el primer tercio. Levantando la mirada, lo va a apretar Fran Villalba, quiere conducir un poco, la pelota abandona el terreno. Son 16 minutos de esta primera parte desde el Cuauhtémoc, la jornada 5 a través de TUDN Radio, Puebla 1, Santos 1.
1: Y los invitamos, Oliver, amigos, a que sigan sintonizando toda la Liga MX en TUDN Radio. Tenemos muchos, pero muchos partidos, y hay una doble cartelera porque el equipo de Atlético San Luis estará recibiendo a los Tuzos del Pachuca, y al terminar el conjunto de Pumas frente a Necaxa. Todo esto mañana a partir de las 7 de la tarde, tiempo del Este.
2: Garnica, larga distancia desde medio campo. Quiso sorprender a Acevedo. La pelota fue cruzada, recorrió su lado derecho Acevedo. Se fue sin dirección de portería. Lo vio adelantado Omar Garnica Acevedo y por poco lo sorprende.
1: Sí, creo que no termina por meterle toda la fuerza que necesitaba a ese esférico, ni tampoco la dirección, pero creo que también el guardameta del conjunto de Santos estaba muy mal ubicado. Terminó por lanzarse para ver si alcanzaba el esférico, pero en ningún momento hubiera llegado. Si el balón hubiera ido con mejor dirección y con mayor fuerza y quizá mayor elevación, estuviéramos hablando del 2-1 del conjunto de Puebla. Ya casi llegando a los primeros 20 minutos, Oliver, amigos, ya el conjunto de Puebla es el que se adueñó del esférico, empieza a tenerlo, pases cortos, pero pases muy seguros, y empiezan a buscar espacios hacia adelante.
2: La tiene Garnica en tres cuartos de terreno, juega hacia atrás con Velasco y el colombiano de zurda, levantando la mirada, coloca el cambio de frente. Monarres la baja con la parte interna del pie zurdo ante la marca de González, va hacia adelante para que venga Baltazar. La puede retener, lo hace de forma comprometida, retrasa el juego con Alonso Ramírez, lo aprietan entre dos y hacia el frente con Monarres. Este hacia atrás con Vargas, se sacó la pelota de encima entregándola para Almada. La presión fue de Buyaude, salió de forma correcta el Puebla, cambia de ritmo Iker Moreno, llega a tres cuartos de cancha, sector derecho, pico del área, Moreno conduce un poco, se apoyó para Garnica ante la marca de Echeverría, va por fuera Garnica, línea final, la de siempre, a enganchar hacia la izquierda y a volver a recortar Garnica, hacia atrás con Velasco. Se le ofrece a Alonso Ramírez en el pasillo central. Va por fuera el colombiano, filtró el balón al espacio, fue interceptado por Echeverría. Después Buyaude recibe una falta, así la sanciona Daniel Quintero. Tiro libre para el conjunto de la comarca. El gol del Puebla, el séptimo ya en el torneo, está a 5 de empatar increíblemente la cantidad de goles que anotó el certamen pasado. Omar, fue la peor ofensiva del Puebla, ni en 5 jornadas, pues lleva más de la mitad de lo hecho apenas en el clausura 2026.
1: Ahí ya nos habla por lo menos de un mejor trabajo en la cuestión ofensiva al momento de definir. Y algo que te iba a comentar, quizá puede ser un poco en contra de lo que venimos hablando de las anotaciones del Puebla, pero en esta última jugada Puebla se da cuenta que por el costado de la izquierda no puede terminar por llegar de una mejor manera. Vuelve a echar el balón hacia atrás, te dejo.
2: Allá viene el equipo del Puebla, sector izquierdo, conduce organista, último tercio, va contra Villalba, por dentro, por fuera, va por la izquierda, pero Villalba como último hombre metió la pierna fuerte, el español después recibe una falta, así lo señala Daniel Quintero. Fueron al cruce tanto él como Alonso Ramírez, los dos se terminan doliendo a la altura de la espinilla. Omar, fuerte cruce de piernas entre ambos.
1: Sí, y creo que terminan los dos por pegarse. Yo veía en la primera instancia que el jugador de Santos terminaba por levantar un poquito más la pierna, el caso de Villalba, pero en ningún momento va con los taquetes por delante, tampoco lo hace el jugador de Puebla, porque el balón quedó exactamente dividido, el balón queda en medio de los dos jugadores, el árbitro estaba muy cerca, marca rápido una falta, pero sin ninguna complicación de tarjeta, ni tampoco ninguna complicación para el físico de ninguno de los dos jugadores, una jugada muy futbolera. Y por último,

0: solo para terminar el comentario anterior, Oliver, Puebla se dio cuenta que no podía llegar por el costado de la izquierda, envía el balón hacia atrás, llega con los contenciones, le dan la vuelta y es allá donde buscan terminar de nueva cuenta otra jugada. Ha sido inteligente y no se ha aferrado a buscar el esférico todo por un lado. Creo que está siendo muy cauteloso para buscar el mejor espacio que le deje la línea defensiva de Santos.
1: Y es Velasco el que queda más libre. De pronto lo vemos en el pasillo central, de pronto se tira a la derecha con el 2-1 con él y Garnica a veces aparece por el lado izquierdo. Creo tomando el rol que de pronto tiene Emiliano Gómez, el más creativo de este equipo, hoy lo está haciendo Kevin Velasco. La tiene otra vez el Puebla, que no le presta la pelota al equipo de Santos. Monarres en el sector izquierdo. En el primer tercio juega hacia atrás con el costarricense Vargas. Santos que medio presiona, pero hacia atrás también queda bastante expuesto. Acá y fuera de lugar de Garnica, de todos modos no la alcanzó la pelota. Son 21 minutos de este primer tiempo en el Cuauhtémoc. La jornada 5, Puebla y Santos lo empatan 1-1.
0: Y nosotros lo invitamos también a que se mantenga obviamente en esta sintonía de TUDN Radio, pero que también en lo que corresponde el martes de la siguiente semana esté al pendiente, porque se vienen ya los últimos lugares para la UEFA Champions League. En partido de vuelta, el LAS estará recibiendo el conjunto del Celtic este martes, 3 de la tarde este, 2 Centro y 12 Pacífico. En TUDN Radio tenemos la Liga Mexicana, tenemos la Liga Femenil, tenemos también Grandes Ligas y obviamente la UEFA Champions League, para que usted esté muy al pendiente de toda nuestra programación.
1: El desenlace de los playoffs la próxima semana la vuelve a tener Santos. Fran Villalba en terreno propio, tienen cortito en el medio terreno a Salvador Mariscal, no se la quiso dar, por eso juega hacia atrás, otra vez con Felipe Sánchez, abierto por la izquierda, Pardo va a conducir, llega al último tercio, levantó la mirada, se apoyó para Cuevas, hacia atrás la pelota de nueva cuenta con Salvador Mariscal. Y otra vez el intento con el capitán Pardo, se le acercaba en el apoyo Eduardo El Mudo Aguirre, pelota de él de espalda al arco, retiene un poco, suelta el esférico y entregó para Mariscal, la vuelta por la izquierda, cambio de frente de Sánchez, comprometido pero llega, pegadito a la raya Cuevas, entregó para González, devolución con el mexicano, alarga la pelota contra Kevin Velasco, la alcanzó a puntear y la vuelta por la izquierda de Sánchez para Echeverría. Más adelantado estaba Bullaude, se le acercaba Fran Villar en el apoyo, la pelota ya le llegó al español, levantó la mirada, en tres cuartos de cancha mete el servicio al área, sale muy bien Ricardo Gutiérrez, jugó su área cuando amenazaba Diego González con llegar de cabeza, el exfutbolista de Atlas, también sumamente criticado porque sube de pronto historias felicitando al Atlas en su 110 aniversario, dándole likes a ciertos videos de la afición del Atlas, y la gente de Santos Omar dice: o estás allá o estás acá, en Atlas criticado el último semestre, como que no termina por encontrar su sitio el paraguayo.
0: Sí, y a ver, recordemos, son redes sociales personales, cada quien decide qué poner y cómo hacerlo, pero ya si estás jugando para otro equipo, entiendo que lo más lógico hasta para tu afición no es festejarle a algún equipo donde tú estuviste, y menos que sigue siendo de la misma liga en la cual estás compitiendo, ¿no?
1: Sí, y que, bueno, ya no son hermanos, hace seis meses todavía lo eran. La tiene el equipo de Santos con Echeverría, que por cierto, por ley nunca quiso poner promociones en el boletaje y demás cuestiones. Ayer Atlas anuncia que los boletos para su próximo partido de local para los niños están en 100 pesos, poco más de $6, 5 o $6. Allá la tiene el equipo de Santos, Bullaude. Apertura por la izquierda, Villalda. Va contra dos el español, otra vez con Bullaude, no encuentra espacio Santos, bien parado el Puebla, todos detrás de la pelota, Pardo dominando el esférico, mete el servicio largo, falta sobre Cuevas que picaba el espacio, la realizó el conjunto de Puebla en zona baja cuando se escapaba ya el lateral de la comarca, que está prácticamente como un extremo más. Omar, estuvo cerca de ingresar al área, lo bajó Baltasar.
0: Sí, y de nueva cuenta por el costado de la derecha.
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0: En relación al ataque del conjunto santista, con el caso de Mauricio Cuevas, es donde terminan por abrir la defensa del conjunto de Puebla. En esta jugada, ya bien lo mencionas, y así también lo hizo Daniel Quintero Buitrón, se marca una falta, pero era un balón donde el esférico salió casi de medio campo, buscando la espalda de los jugadores de Puebla, y era una buena oportunidad para profundizar y entrar a lo que corresponde al área. Ya se viene una jugada, si no me equivoco, Oliver, será el primer balón parado que tiene el conjunto de Santos, quizá unos 10 metros afuera del área, por el costado de la derecha, con una muy buena posibilidad para que esto termine en gol.
1: Villalba González será el paraguayo de zurda. Quiso sorprender a Acevedo. Estaban 6 en el área por parte del equipo de la comarca. Saltó la línea el Puebla y quiso colocar la pelota al ángulo superior derecho del arco de Acevedo. Imposible que bajara esa pelota después. Santos en el intento de contragolpe de Puebla la había manejado Mauricio Cuevas, quiso retrasar para Acevedo, le dijo a ver cómo andas arquero y le regaló un córner al Puebla. Omar, Santos no se ayuda mucho también en zona baja.
0: Sí, no, sale muy rápido el conjunto local con ese saque de meta y efectivamente ya cuando lo había ganado el conjunto santista, el equipo visitante, y parecía que todo iba a estar de una manera tranquila, pues simplemente regalan el esférico. Ahora es Kevin Velasco quien va a aprovechar el tiro de esquina y es el que golpeará el esférico desde el córner allá del costado derecho en relación al ataque del equipo local.
1: Van 5 al remate, Velasco mete centro al área chica, cabezazo de Bullau de rebote de volea, simplemente para terminar la jugada. El esférico se va desviando del terreno, le pegó Monarres después de un centro venenoso de Kevin Velasco. El balón abandonó el terreno de juego. Simplemente observa Renato Paiva, que en el fútbol mexicano tuvo un buen paso por Toluca, estrictamente en temporada regular, muy criticado por no saber cerrar los torneos, Omar, ¿no? En la liguilla, en lo más importante, nunca dio el siguiente paso con el Toluca, líder en algunas ocasiones, muchos goles, un fútbol muy ofensivo, muy atractivo, pero siempre le faltaba el último estirón en el equipo de los Diablos.
0: Sí, lamentablemente para él y para el conjunto de Toluca en ese momento, pues se le caía el equipo en el momento más importante, o, como bien dices, quizá no entendió cómo jugar los partidos en lo que correspondía ya a la liguilla. A final de cuentas, creo que es un buen entrenador, para mí creo que hace bien las cosas, trabaja bien, y obviamente es muy diferente venir y agarrar a un Toluca que venir y agarrar a un conjunto como Santos Laguna, ¿no? En este momento y después ya casi de 30 minutos, creo que los que sí han terminado por desaparecer mucho es el caso de Mariscal, López, Villalba, González, y eso le ha dado a Puebla una mayor tranquilidad para la tenencia del esférico. tendremos que revisar bien la estadística, pero por lo menos ya Puebla debe de tener un 55%, un 60% de la posesión del esférico, y eso obviamente le ayuda siempre al equipo que lleva las riendas del partido para buscar aumentar el marcador en lo que corresponde en este caso, pues irse adelante ya en lo que viene siendo antes de que termine la primera mitad. Y algo que solo para comentar, Oliver, a punto ya de iniciar, después de 2 horas y media de retraso, el partido entre Chivas y Tijuana, perdón.
1: Allá viene el Puebla, larga distancia, Garnica le pegó de pierna derecha, fuera del área, bastante elevado su disparo, la pedía por la derecha Velasco, en otra desatención del equipo de Santos en la salida, iban 3-3, no la aprovechó Garnica, se fue desviado su impacto, esta era para mucho más, estaba equivocando demasiado Santos, y también Puebla en el último pase, Omar.
0: Sí, creo que le ha hecho falta a la ofensiva del conjunto poblano ser mucho más técnicos al momento de disparar. Han generado de 3-4 disparos de fuera del área, uno terminó en gol, ya lo vieron, pero de ahí en fuera los demás han pasado 4-5 metros arriba de la portería de Acevedo. Creo que se le están abriendo oportunidades, obviamente porque las generas y porque por lo menos buscas ir al frente, pero ya son 3-4 jugadas donde quizá Puebla pudiera haber terminado de una mejor manera el disparo que ha generado su jugador.
1: Tiene otra vez el equipo de Santos, Mariscal hacia atrás con Villalba. De zurda se la devolvió a Salvador, allá viene Mariscal, juega hacia atrás en terreno propio para Mauricio Cuevas. Este en cortito con Acevedo en su propia área, el arquero mexicano a salir jugando por el sector izquierdo con Felipe Sánchez. Va por abajo para Mariscal, encontró al Mudo que se botó al círculo de medio terreno. De nueva cuenta con Mariscal, que toma mucho protagonismo en el terreno. Fran Villalba con la pelota, pica Cuevas al espacio por la derecha, no se la dieron. Primero entregó para Buyaude, que quiere salir de dos, sin embargo la pelota se le escapa al número 10 de Santos, que ha estado demasiado disperso en el terreno. Por eso creo que también Santos no encuentra los espacios, porque Buyaude tendría que ser el que tome un poco más el protagonismo de medio campo hacia el frente, que distribuya las pelotas. De pronto aparece por la izquierda, de pronto aparece por la derecha, pero no tiene una posición fija el futbolista argentino. Es lateral para Santos, son 30 minutos del primer tiempo en el Cuauhtémoc, la jornada 5 de la Liga MX, empate a 1 entre Puebla y Santos.
0: Y en TUDN Radio también te llevamos mucho fútbol del sur del continente. Esta semana no te dejo.
1: Allá viene Mustre, intentó ganar en el mano a mano, se cruzó en última instancia Aldo López, el número 5, cuando llegaba prácticamente a la media luna el centro delantero del Puebla, le cerraron bien el espacio, pasó el peligro.
0: Sí, esta semana ya lo decíamos, los invitamos a que sintonicen Copa Libertadores, Independiente del Valle frente al conjunto de Tolima, este martes a las 8 de la noche, tiempo del este, 7 centro, 5 pacífico. Hay Copa Libertadores y el miércoles habrá Copa Sudamericana con el River Plate.
1: La tiene de nueva cuenta el conjunto de la franja. Iker Moreno por la derecha retrocede hasta su propia área con Ricardo Gutiérrez, el arquero mexicano se lo toma con calma, revienta la pelota de pierna zurda, parece un trazo largo, pero va a llegar Bonarres al último tercio enfrentando a Cuevas, quiso pasar en el mano a mano, el último en tocarla, según el juez central, fue el futbolista de Santos, y entonces habrá balón parado en un servicio larguísimo por parte de Gutiérrez. Estuvo cerca Bonarres de sacar la mejor parte, al menos de que el VAR diga otra cosa y se haya equivocado el árbitro. Vendrá el balón parado para el Puebla, ¿no? Corrigió finalmente y sí. Entonces el saque de arco para Carlos Acevedo y compañía. Esto de las nuevas reglas del VAR que se ha quedado en la Liga MX, pero que también me parece que lo han hecho al revés. En el Mundial solo era aplicable para un tiro de esquina mal dado, que se corrigiera y que se otorgara saque de meta. Pero ya hemos visto en este inicio de torneo que incluso los saques de meta mal otorgados también se corrigen y se cambian por tiros de esquina, algo que en el espíritu de la regla pues no estaba, y que ya por lo menos en la jornada 1 el Piojo Herrera ya se quejó de eso.
0: Siempre será cuestión de perspectivas y cuestión de en qué momento del partido y qué te marque, ¿no? Si obviamente te beneficia un poco esas nuevas reglas en algún partido, pues bueno, te quedarás callado. Cuando las cosas van en contra, siempre vendrá la queja. Yo creo que eso lo tendría que dejar muy claro la Liga MX, como bien lo dices. En el Mundial hubo situaciones que estaban, creo, mucho más claras y se hacía siempre de la misma manera. Acá, pues es en una silla, en otras no. Creo que es una de las situaciones complejas del fútbol mexicano. Hace un momento hablabas de Ezequiel Bullaude, este futbolista de Santos. En este momento, bueno, antes de arrancar el partido, era el jugador con mayor participaciones en jugadas finalizadas en remate. Lamentablemente, en este partido no hemos visto nada, ninguna de este jugador.
1: Nada de Bullaude. Será córner para Santos, rincón derecho. Diego González de pierna zurda a pegarle, van seis de Santos al remate. González metió centro, primer palo, buscando la peinada, no se produce. Velasco la va a rescatar del terreno, evitando un nuevo tiro de esquina, y se lo toma con calma porque nadie lo apretó, y entonces coloca el servicio largo. Parece complicado para el organista, pero qué bien la bajó con el pie derecho, se quitó de encima la marca de Aldo López, pero todo lo que ganó en la recepción lo perdió ya en el ritmo y jugó hacia atrás. No tiene prisa Puebla, la va dominando Velasco. Llega al medio terreno, enfrentando la marca de González. Apertura por la izquierda, Brian Garnica se cambia de costado en esta jugada. No puede avanzar, por eso juega hacia atrás de seguridad. Primero con Vargas y después con Gutiérrez en su propia área. De pierna zurda, abre por la izquierda. Otra vez Vargas metió el servicio largo. Mustre, que parecía adelantado, no va a llegar. Salió Carlos Acevedo de su área. Y para no arriesgar, manda la pelota al servicio lateral. De pronto, Acevedo tiene esto, te otorga una gran atajada, te puede salvar un partido. De pronto se equivoca incluso con los pies. Ataca el Puebla, pasillo central. En tres cuartos, Alonso Ramírez juega hacia atrás con Almada. Le da la vuelta por la izquierda, Garnica a encarar la marca de Cuevas. Va a llegar al callejón del área, enganchó por dentro, mete centro, segundo palo. Cabezazo defensivo por parte de Sánchez, alejando la pelota. Sigue insistiendo la franja, Iker Moreno con el esférico, juega hacia atrás. Pico del área, Velasco de zurda, lo va a perseguir Bullaude. No puede pasar, se le acercaba Ramírez en el apoyo. Prefiere tocarla para Almada en el círculo de medio campo. Todo el Santos detrás de la pelota. Cambio de frente por la izquierda. Otra vez Garnica. La termina bajando. Habilita Baltazar. Callejón del área por la izquierda. Enganchó Baltazar. Qué bien González en el apoyo. En la cobertura defensiva el paraguayo. Parecía que se lo habían llevado y finalmente rescató el esférico el paraguayo. Cerca estuvo el Puebla en esta última.
0: Sí, creo que el partido ha caído en una monotonía compleja. 15 minutos en los que ninguna de las dos porterías se ha generado alguna jugada de peligro. Quizá entre lo más destacado, la última jugada, bien que comentabas, Oliver, de Acevedo, que lamentablemente para él termina por reventar hacia uno de los costados. Pero sí, el partido ya tenemos 15 minutos en donde se juega mucho en medio campo, sigue el dominio del conjunto de Puebla, a mi entender, con esa posesión del esférico, pero ya no han sido profundos. En esta última buscaban por el costado de la izquierda, pero no terminaron. Te dejo.
1: Ataque el Puebla, al área, la tiene Mustre de espalda, la portería, la quiso tocar para Velasco, no era mala la idea, pero quedó muy corto el pase de Mustre, que ya la había retenido de forma correcta de espalda a la portería en un buen pase que le entregó Brian Garnica. Se quedó cerca el Puebla, que quiere empezar a insistir, pero no encuentra el arco de Acevedo.
0: Quinta jugada en lo que va del partido, Oliver, amigos, en la que Puebla decide mal. Termina por o dar un pase muy corto o un disparo muy alto. Creo que Puebla tendría ya que haber aprovechado mucho más esas pocas oportunidades que le ha generado hacia lo que viene siendo la portería de Acevedo, y que lamentablemente para la causa poblana, pues el marcador sigue 1-1.
1: Seguimos 1-1. Almada mete el servicio cruzado por la derecha. Iker Moreno con la recepción, jugó para Baltazar, que levantó la mirada, ya se cambió de banda con Garnica, la indicación de Gerardo Espinosa, a ver si le funciona un poco al Puebla. Con la pelota Moreno, hacia atrás con el ex de Mazatlán, Almada, de nueva cuenta con Iker, y este para Facundo, y de Almada para Ricardo Gutiérrez. En 5.5, Chivas y Xolos lo siguen empatando 0-0. La invitación para que después de este encuentro se queden con nosotros, porque viene el campeón del fútbol mexicano recibiendo al Atlas en el estadio Banorte. Veremos si sale de pues una pequeña mala racha que tiene Joel Wiki y sus dirigidos. Pocos duelos en primera división para Wiki, pero atraviesa el momento con más dudas. En la máquina la tiene Velasco. Sigue insistiendo el Puebla, mucha posesión, pocos disparos al arco de Acevedo. Garnica, costado izquierdo, último tercio, va contra Cuevas, a ver si lo encara, balón pegado al pie. Garnica va por fuera, limpia la zona, mete centro, la tapó González con la espalda, será córner para el Puebla. Garnica por lo menos se ha atrevido un poquito más en este cambio de banda.
0: Sí, y por lo menos consiguió algo más, ¿no? Ahora es el tiro de esquina, de nueva cuenta por el costado de la izquierda en relación al ataque del conjunto de Puebla, pero ya por lo menos a falta de 10 minutos, más lo que agregue el árbitro, el conjunto de Puebla trata de volver a generar algo más de peligro en relación a lo que viene siendo su ofensiva.
1: De zurda Velasco, efecto hacia afuera, van 6 de Puebla al remate. Allá viene el colombiano, cobró, metió centro, segundo palo, remate, afuera. Se fue desviada la pelota, llegó Alonso Ramírez, el ex del Atlas, completamente solo, libre de cara al marco de Acevedo. Remató cruzado, se escapó cerquita del palo izquierdo. Seguimos 1-1.
0: Una marca relativamente floja, sí, ahí estaba uno de los jugadores del conjunto santista. Por ahí algunos buscaban o le pedían al árbitro central que lo estaban abrazando, pero creo que lo sorprende el balón. Yo no sé si se lo esperaba o no, el balón va segundo poste y cuando el balón ya está frente al jugador Ramírez del conjunto de Puebla, simplemente le mete la frente, el balón se va muy pero muy cerquita del poste izquierdo de la portería del conjunto de Santos, se va esa oportunidad, pero a mi entender sí podía haber generado algo más, aunque creo que termina por sorprenderlo el esférico en el momento en el que ya estaba frente al jugador poblano.
1: Sí, sobre todo porque me parece que no alcanza a ver cuando el balón ya lo tiene encima, sí. Porque estaban dos de Santos, los dos más altos, tanto Pardo como Sánchez, ninguno de los dos cabecea y entonces el balón termina pasando al segundo palo, se quedó a nada el conjunto de la franja. Hoy el Guadalajara ya sin la hormiga González, Marín de titular, también metió a Hugo Camberos, tan señalado Milito que no le daba minutos, empieza ya a darle un poco más de continuidad a Hugo Camberos con el equipo del Guadalajara. Santi Sandoval también en el terreno de juego, Efraín y el Piojo también jugando juntos, los dos refuerzos de Chivas para este torneo. Hoy no han tenido minutos como titulares en el Chivas contra Xolo. Será saque de arco para Carlos Acevedo y compañía, la maneja Puebla, sector izquierdo, rompiendo la pelota Felipe Sánchez al medio campo. Partido muy complicado para el Mudo Aguirre, no hemos tenido participación del atacante de Santos. Ahí está, ¿qué tal el aficionado de los Pericos? Se equivocó de estadio, Omar, está jugando en el otro.
0: No, es que le digo una cosa, ya acabó.
1: ¿Ya?
0: Ya terminó, le han dado otra repasada a los Diablos, 8-1 le pegaron los Pericos, acaba de terminar hace 20 minutos.
1: Con razón.
0: Y ya pusieron la serie 3-0 a favor del conjunto de los Pericos de Puebla. Ya por lo menos los poblanos, los ciudadanos de esta Puebla, ya por lo menos una buena noticia tuvieron en el día de hoy.
1: Viene Velasco, pico del área por la derecha, buen centro, está en segundo. Segundo poste, me parece que llegó el más chaparrito, bueno, Baltasar, pensé que había sido Garnica, remató en el área chica justo al mono, era el 2-1 para el Puebla.
0: Sí, llegaron dos jugadores del conjunto de Puebla, bien lo comentas, Baltasar es el que termina por contactar con la cabeza, por ahí lo estorbó muy bien Mauricio Cuevas por parte del equipo de Santos, que no dejó que cabeceara de una manera mucho más cómoda. Y creo que el remate no termina por ir a una zona complicada, va hacia donde estaba el guardameta Acevedo, que deja que bote en una ocasión y se queda con el esférico.
1: Atacaba Santos por la derecha, el pase muy largo de Diego González para Mauricio Cuevas, el lateral derecho de Santos ha sido el más insistente, el más peligroso en el equipo de la comarca. A todo esto son 41 minutos de la primera parte de la jornada 5 de la Liga MX a través de TUDN Radio y la Buforia. Santos de visitante está empatando 1-1 contra el Puebla.
0: Y ya le decíamos, llevamos mucho fútbol a través de TUDN Radio. Hay Copa Sudamericana, esto el próximo miércoles, River Plate frente a Santa Fe, 8:00 p.m. Y también antes, ese mismo miércoles, le llevaremos a cabo el partido de vuelta previo a la fase de grupos de la UEFA Champions League, el Lyon frente al Fenerbahçe de Turquía, 3:00 p.m, tiempo del este, 2 Centro, 12 Pacífico, así que martes y miércoles, Oliver, amigos, mucho fútbol, primero a mediodía, de la UEFA y después de Sudamérica.
1: Ataque el Santos, el Mudo Aguirre levantando el esférico, va al rincón del campo por la derecha, Mauricio Cuevas la rescató, tiene el apoyo de González, el pase es el frente muy largo para Salvador Mariscal, el regreso de Kevin Velasco que está en todas partes, Velasco lo van a presionar, está arrinconado, va de pierna zurda, alcanzó a reventar la pelota y a rescatarla para evitar el tiro de esquina, sin embargo la vuelve a tener el equipo de Santos en los pies de Franco Pardo, el número 18, el argentino a levantar la cabeza, juega en cortito para la aparición de Aldo López, allá viene el equipo de Santos por la izquierda, Diego González pide el apoyo, nadie se le ofrece y la vuelve a tener el conjunto de la comarca con bastante pasividad, con mucha calma, prometió mucho el inicio del partido, Omar, o sea, 10 minutos, 1-1, dijimos, esto va a ser el partido de la temporada, o por lo menos el de la jornada, y de pronto ya los dos equipos le bajaron demasiado, demasiado al ritmo, yo creo que hay mucho miedo, sobre todo lo percibo en Santos, de por lo menos tratar de llevarse puntos, servicio largo, Bullau de la bajó, área chica, jugó hacia atrás, no pudo rematar Aldo López de frente al arco, en un servicio larguísimo. Estos pases los ha intentado Santos dos, tres ocasiones. Acá estuvo cerca Bullaude.
0: Sí, sin lugar a duda, un pase largo, quizá de 40, 50 metros, donde terminó por bajarlo de buena manera el delantero del conjunto santista, pero ya en lo que correspondía en un segundo tiempo, ya llegó la marca del defensor poblano y la sorpresa del equipo de Torreón se perdió. Ha buscado adelantar un poco más líneas el equipo santista en estos últimos minutos, pero siguen sin tener todavía ese control y te dejo.
1: Viene González, ingresa al área por la izquierda, ataca Santos, pide penal, Diego, cayó González. ¿Y qué dice Daniel Quintero? Que se levante. Pedía que lo tocaron en la pierna izquierda. Espinosa dice que no hay nada. ¿Cómo la viste, Omar? Se fue al suelo de inmediato, Diego González.
0: De primera intención yo creo que no hay nada. Termina por sí, por caerse. Yo no sé si después, mira, ya en la repetición nos damos cuenta cómo Iker Moreno, cuando va por el jugador de Santos, cuando va en la marca, sí termina por pegarle en el pie de apoyo. Creo que esta, si se hubiera puesto más exigente el árbitro central, sí la podían haber marcado como penal.
1: Sí, lo trastabilla, lo atora. Ahora, me parece que es un contacto. Que a ver, que si se
0: ¿natural?
1: Marca, tendrían que marcarse de a 5 o 6 por partido. Yo creo que en la carrera, pues se termina por encontrar el pie porque no tiene dónde apoyarlo el futbolista de el Puebla. Sigue atacando el equipo de Santos, costado izquierdo. Echeverría levantó la cabeza, van 4 al área, centro. Cruzó todo el área, la vio pasar Gutiérrez. Había 4 de Santos. El servicio pésimo, saque de arco. Cuanto más se juegue en el Cuauhtémoc, Omar.
0: 2 minutos más son los que se van a jugar en esta primera mitad. Y regresando a esa última jugada, yo lo hubiera marcado como penal. A final de cuentas, sí lo toca, sí le pega en la pierna de apoyo y eso genera que el jugador vaya al suelo, ¿no? Pero, pues bueno, por eso no soy árbitro, ¿no?
1: Ahora, también hay ciertos jugadores que tienen mañas de tirarse y los árbitros ya los conocen y no les compran las jugadas. González tiene esta maña de pronto desde Atlas que en cada jugada aprovecha y se termina tirando y entonces ya los árbitros ya no se las compran. A la primera de cambio tendría que ser un penal flagrante para que ciertos árbitros lo sancionen. La tiene Santos en zona baja, Pardo con la pelota, levantando la mirada, se le ofrece en el apoyo Mauricio Cuevas, entregó para Aldo López, otra vez con Pardo, acompaña por la izquierda Felipe Sánchez, Mustre, el más adelantado en la presión por parte del Puebla, González retiene, juega para Cuevas por la derecha, enfrente de la banca de Gerardo Espinosa. Se apoya con su central Pardo, este para Mariscal, va Garnica corriendo en la presión, pero como llanero solitario, por eso no surge efecto. La idea del Puebla, servicio largo para el Mudo Aguirre, llegando al callejón del área por la derecha, se la quitó bien Monarri, se quedó con el esférico, conduce un poco de pierna zurda, se va a terminar el primer tiempo en el Cuauhtémoc, 1-1, Puebla y Santos, gira sobre su eje de forma correcta Baltasar, llega al medio terreno, quizá para la última del primer tiempo, pero no se apura el Puebla y por eso Daniel Quintero dice que llegamos al descanso en el Cuauhtémoc. Puebla y Santos lo empatan 1-1. Al 3 llegó el autogol de Almada para abrir el marcador a favor del Santos y al 9 lo empató Mustre. Nosotros hacemos una pausa y regresamos con más a través de TUDN Radio y la Liga MX.
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1: Es la hora.
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0: Mis amigos, ¿qué tal? ¿Cómo están? Muy, pero muy buenos días. Feliz domingo para todos. Las nueve de la mañana con un minuto. En vivo y a todo color. Y aquí presentamos el programa de Puro Galaxy. Aquí a través de KWKW 1330M, la primera, porque aquí en la primera es Puro Galaxy. La escuadra angelina no pudo con el equipo de San Diego. Un partido donde los angelinos buscaron, lucharon, pero esta vez no les alcanzó. Y como si fuera poco, el Chucky Lozano le aplicó la ley del ex a San Diego. Pues estaremos hablando, estaremos analizando el partido del día de ayer, qué pasó y las miras que hay, las proyecciones que hay del Galaxy para la postemporada. ¿Le alcanzará? Es la pregunta del millón de dólares y es la pregunta que se hacen ya los aficionados del Galaxy, porque poco a poco estamos entrando en el terreno donde el equipo angelino ya no solamente estarán dependiendo de ellos y que saquen victorias, sino que también estarán dependiendo ya de otros resultados. Y aquí comenzamos su programa de Puro Galaxy, donde se vive, donde se siente la pasión de la escuadra angelina. Bueno, mis amigos, buenos días nuevamente. Les habla tu servidor Mario Amaya. Y bueno, pues estaremos analizando lo que pasó con el Galaxy Los Ángeles, lo que pasó con la MLS el día de ayer, lo que falta por acontecer el día de hoy para cerrar la jornada. Ya poco a poco la temporada está llegando a su fin. Estamos entrando, le digo, ya en un terreno muy peligroso, en donde ya la pregunta que nos estamos formulando ya cada partido es: ¿le va a alcanzar al Galaxy colarse a la postemporada? ¿Le va a alcanzar a la escuadra angelina pues los resultados que tenga en los próximos partidos para poderse meter, aunque sea en el play-in? Le digo, porque estamos entrando ya en ese terreno muy, pero muy peligroso, donde el Galaxy ya no solamente está dependiendo de ellos mismos, no, ellos tienen que sacar los resultados, tienen que ganar, mínimo empatar. Ya estamos entrando en ese terreno donde pues ya no solamente va a ser cosa de los resultados que tenga el Galaxy, sino que va a ser precisamente va a depender de los resultados que tengan los otros equipos. Tienen que empezar a aflojar los otros equipos o van a empezar a cerrar los que alcancen, a los que puedan. Y bueno, pues eso es ahorita. Estamos ya entrando en ese terreno muy, pero muy peligroso. Todavía quedan unos cuantos partidos. El fútbol es así. Y bueno, pues en esta oportunidad no se puede cortar esa hegemonía que mantiene el equipo de San Diego, no solamente del Galaxy, sino también sobre Los Ángeles FC, ¿no? A los dos equipos angelinos, el Galaxy, quiero decir, el equipo de San Diego, los tiene pues de hijos, porque pues el Galaxy no le ha podido ganar en tres partidos. Un 2-0, su primer encuentro, en donde el Chucky le anota al Galaxy de Los Ángeles. Luego un 2-1, y ahora un 3-1. Y lo peor del caso no es solamente la derrota, sino que el equipo del Galaxy no pudo aprovechar esa mayoría de jugadores que tenía, porque pues jugó gran parte del segundo tiempo con un hombre de más. San Diego pues fue expulsado un jugador, una falta sobre el Chucky, que le cuesta la segunda amarilla, y bueno, pues ahí le dan la tarjeta roja. Y no supo aprovechar ese hombre de más que tuvo el equipo del Galaxy de Los Ángeles. Es más, estuvo a punto de, pues por lo menos empató el partido, pero una falta del Chucky, el gol no contó. Y la árbitro La señora Penso, pues es una árbitro experimentada, es una árbitro que no se anda con medias tintas para sacar tarjetas amarillas, no le importa. Regularmente los árbitros en el primer tiempo tratan la manera de no sacar tarjetas amarillas. Algunas jugadas bruscas las pueden solamente amonestar verbalmente al jugador, pero la árbitro Tori Pérez, y eso está bien, ¿eh? No es la verdad es que no es malo el trabajo, porque la señorita Penso aplicó el reglamento tal cual es, ¿no? Si cometes una falta brusca, no importa que sea en el primer minuto de juego, pues te vas a llevar tu amonestación, te vas a llevar tu tarjeta amarilla. Reclamas, vas a llevar tu tarjeta amarilla. O sea, estamos hablando de que es una... Y así debe de ser, ¿no?, el arbitraje. Aplicar el reglamento tal cual es y no simplemente dejarse llevar por esa frase ya tan trillada en el fútbol, en el arbitraje. Pues todo queda, ¿no?, a disposición del árbitro, a su conciencia. Todo queda, pues, va a ser cuestión de lo que... su criterio del árbitro, ¿no? Esa frase ya tan trillada. Todo depende del criterio del árbitro. Y sabemos de que cada persona, todo mundo, no todos tenemos el mismo criterio. Y cada quien va a aplicar el criterio según, pues, él crea que las cosas sean buenas o sean malas. O sea, cada quien aplica su propio criterio. Y los árbitros, lamentablemente, también han caído en ese error, que bueno, cada quien está pitando según su criterio. No, el reglamento lo tiene que aplicar tal cual es. Si es falta, si es una falta fuerte, una falta muy brusca, exceso de fuerza, y si es arriba del tobillo, la tarjeta tiene que ser directa, roja. No hay de dónde más. No hay que estamos en el primer tiempo, queremos llevar las cosas en paz, no queremos perjudicar el partido, pero no, el reglamento tiene que aplicarse tal cual es. Y eso es, y en lugar de criticar a la señorita Penso, porque sacó las tarjetas que tenía que sacar, expulsó al jugador que debería de expulsar, y bueno, creo que solamente se le escapó una tarjeta amarilla a Garcés en una falta que cometió ya en la recta final del partido, que el jugador, pues sí, ameritaba una tarjeta amarilla, pero la señorita Penso ahí es el único pecadito que le podemos criticar del día de ayer. Y bueno, pues estaremos hablando también de Garcés, que es un jugador que lamentablemente, pues, es el más expulsado hoy por hoy en la MLS. Aunque usted no lo cree, este jovencito colombiano, pues está en ocasiones muy acelerado, y es por eso de que ha sido el jugador más expulsado. Vamos a la pausa, mis amigos, ya regresamos. Esto es Puro Galaxy.
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0: Bueno, mis amigos, pues regresamos con este programa Puro Galaxy. Y bueno, pues el Chucky Lozano le aplica la ley del ex precisamente a este equipo de San Diego. Y así más o menos, pues así cae la acción, ¿no? Estábamos hablando de una falta precisamente que había sobre Kyogo. Y el Chucky Lozano apareció de repente para anotar el único gol del Galaxy el día de ayer.
1: La falta sobre Kyogo. ¡Gol! ¡Gol, gol, gol, gol, gol, gol, gol! ¡Gol! ¡Del Galaxy! ¡Chucky! ¡Chucky! ¡Chucky Lozano anotando su primer gol vistiendo la playera del equipo del Galaxy! En una jugada doble cabezazo la pelota, no puede rechazar la defensiva, se le encuentra el Chucky Lozano para rematar de pierna derecha, anotar el primer gol que le da esperanza a la escuadra galáctica.
2: Y vaya, un error que cometen precisamente el número 26 del equipo de San Diego, Duan, y el otro con el número 30.
0: Pues ahí está la anotación de el Chucky Lozano, su primer gol vistiendo la playera del Galaxy Los Ángeles, errores defensivos, la pelota queda, no la pueden despejar, queda ahí en el área y termina rematando de pierna derecha el Chucky Lozano para aplicarle la ley del ex, que lo gritó con todo, con todos sus compañeros, pero no lo fue a celebrar como yo pensaba que lo iba a ir a celebrar enfrente de la

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1: Primer tanto con el conjunto angelino, aunque su anotación pues no le alcanzó para evitar la derrota 3-1 ante San Diego, y que sigue manteniendo esa hegemonía sobre el Galaxy de Los Ángeles en 3 partidos enfrentados, 3 derrotas consecutivas, 2-0, 2-1 y 3-1 el día de ayer. Así que la noche tuvo todos los ingredientes para Lozano: el regreso ante su ex equipo, el gol que terminó anotando, una oportunidad para que el Galaxy se metiera nuevamente en el partido. Sin embargo, pues San Diego resistió incluso después de quedarse con 10 jugadores y terminó llevándose los 3 puntos, que aún teniendo pues un jugador de más el Galaxy, pues no le alcanzó, ¿eh? Les anotaron otro gol. Así que bueno, pues a otro gol que la verdad le costó a la escuadra angelina la derrota, ¿no? Irving, el Chucky Lozano, pues lo bueno que ya anotó gol, ¿no? Eso es lo bueno, que el Chucky Lozano, que ya anotó su golecito. El partido comenzó cuesta arriba para la escuadra angelina. Apenas al minuto 11, Elías Okuri abrió el marcador para San Diego y puso el 1-0 ante un cuadro angelino que tuvo que remar contra la corriente. Y bueno, llegó hasta el minuto 22, llegó la primera llegada del Galaxy, y eso pues da pena, ¿eh? La verdad que da pena. El Galaxy buscó también esa reacción, pero pues se fue al descanso, ¿no?, sin poder encontrar el gol. 1-0 terminó. Y luego ahí Kieran Sargent apareció al minuto 48 para convertir el 2-0 y ampliar la ventaja de San Diego, que parecía pues una noche muy complicada para los visitantes. Pero 2 minutos después del partido volvió a cambiar la situación. Al minuto 50, Jeppe Verskov recibió la tarjeta roja y dejó al equipo de San Diego, ¿no?, con 10 futbolistas desde el minuto 50. Imagínese usted, o sea que 40 minutos más los 10 minutos agregados, 46 minutos, tuvo la oportunidad del Galaxy por lo menos de empatar el partido, y ni nada, absolutamente nada, ¿no? Así que el Galaxy encontró entonces una puerta abierta y Irving el Chucky Lozano terminó anotando. 5 minutos después de la expulsión, al 55, el delantero mexicano consiguió el 2-1 y escribió una pequeña historia personal. Fue su primer gol como jugador del Galaxy de Los Ángeles. Además, lo consiguió precisamente contra San Diego, contra su ex equipo, aplicándole la famosa ley del ex. Y Pellegrino, ahí apareció San Diego para finiquitar el partido y darle así otra derrota al Galaxy Los Ángeles, la número 9 de la temporada. Así que eso fue lo que pasó, mis amigos, el día de ayer con la escuadra angelina, que le digo, pues deja más dudas que aciertos. El señor Greg Vanney, pues no sé, todavía tendrá contrato hasta el 2028 con la renovación del contrato. Así que bueno, pues ahí está, ¿no? Elías Okuri al minuto 11, al minuto 48 Sargent, al 55 el Chucky Lozano, a Mai Pellegrino al minuto 70 y la expulsión de Esverskov al minuto 50 sentenció el partido del día de ayer. 16 llegadas para la escuadra de San Diego, 6 de peligro, anotando 3 goles, así que con una efectividad del 50%. El Galaxy Los Ángeles mejoró en la segunda parte, tuvo 14 llegadas, 8 de peligro, anotando solamente un gol, y bueno, pues 52%.

0: mantuvo el Galaxy la posesión de la pelota, que en ocasiones pues no sabemos por qué ni para qué, porque llegando a tres cuartos de cancha no saben qué hacer con el esférico, ese último toque les está fallando, y pobrecito Kyogo, que por más que intentó, que por el gol que anotó y que se lo terminaron anulando por la falta que había cometido el Chucky, pues bueno, pues se fue en blanco nuevamente el jugador japonés. Kyogo Furuhashi se va en blanco. 52%, como estaba mencionando, de posesión de el balón para el Galaxy, 48% de la posesión del esférico para el equipo de San Diego. 14 faltas para el Galaxy, 10 faltas para el equipo de San Diego, 1 jugador expulsado, 4 tarjetas amarillas para jugadores de San Diego, 2 para el equipo del Galaxy, la tarjeta roja que se llevó el jugador Jeppe Verskov al minuto 50, la expulsión. Y en tiros de esquina, pues parejito los dos, 7 tiros de esquinas por equipo, pero el Galaxy mejoró muchísimo. La primera llegada la tuvo hasta el minuto 22 la escuadra angelina. Así que con eso nos vamos a una breve pausa, mis amigos. Ya regresamos. Esto es Puro Galaxy.
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3: Bien, mis amigos, pues ya estamos de regreso en este programa de Puro Galaxy cada domingo, cada fin de semana. Y un saludo a usted que nos está escuchando. Estamos en vivo y a todo color. 9 de la mañana con 26 minutos. 9 de la mañana con 26 minutos. Hablando de lo bueno, lo malo y lo feo del Galaxy Los Ángeles. Y revisando la calificación que le dan a cada uno de los jugadores. Por ejemplo, en el equipo de San Diego, el mejor calificado tendría que ser Anders Dreyer, este jugador que la verdad es un jugadorazo, el noruego. Le dan una calificación de 8.1, fue el mejor calificado de todo el partido. Y el segundo mejor fue el caso de Akuri por haber anotado el gol. Y también ¿quién más? Ah, también es Sargent, que el otro que anotó el gol, 7.4. Akuri con 7.9, pero Anders Dreyer con 8.1 fue el mejor calificado. Así que bueno, pues se llevaron la victoria. Y sin embargo, la escuadra del Galaxy, fíjense nada más, Joseph Pencil con 5.1. Pobre la actuación de Pencil, la verdad. Creo que si rescinden del contrato de Pencil, si ya para la próxima temporada no está Pencil, pues la verdad nadie lo va a extrañar. Creo que su ciclo de este jugador, que nunca quiso estar con el Galaxy, él esperaba una oferta del Barcelona, del Real Madrid. Pero la verdad, con el nivel que tiene, con el juego que tiene, pues no. No le alcanza ni para estar en las fuerzas básicas del Real Madrid. Bueno, pues a Kyogo Furuhashi se llevó una calificación de 5.9. Y creo que fue, fue el segundo mejor calificado, ¿no? Furuhashi, que anota un gol, asistencia del Chucky, pero se lo terminan quitando por la falta del Chucky. El mejor calificado del Galaxy fue el Chucky Lozano con su anotación 6.9, fue el mejor calificado. Justin Hack no tuvo su mejor partido. Marcus Roy, sabemos que te da dos partidos buenos por temporada y el día de ayer no fue de los buenos partidos. Isaías Parentes, desde que inició el partido, la verdad de que era candidato a salir. Este jugador ya no es un jovencito, pero no tiene muchas oportunidades. Y ahora que está Sergio Roberto, yo creo que mucho menos. Y también, al igual que Lucas Sanabria, vamos a ver, ¿no?, qué decide el señor Greg Vanney para el próximo partido. Y bueno, pues Julián Aude, pues tampoco fue de lo mejorcito, no fue uno de sus mejores partidos. Entendemos que el jugador pues se proyecta bien al ataque, pero fue muy complicado el partido para defender. Se fue con una calificación de 4.8. No fue el peor calificado, porque bueno, pues Justin Hack pues tuvo una calificación de 4.7. Harbour Miller, le hemos visto mejores partidos, pero el día de ayer tampoco fue, porque bueno, pues en la marcación, en dos goles, se quedó en la marcación y en una de ellas, inclusive, ¿no?, se barrió y dejó la pelota ahí. La hubiera dejado pasar, la pelota hubiera salido, pero él se barrió queriéndose quedar con la pelota y la deja ahí para que le anotaran el tercer gol, ¿no?, al equipo del Galaxy Los Ángeles. La calificación fue de 4.8, pero el peor de todos, y lo habíamos mencionado nosotros, que este portero, cada vez que está bajo los tres postes. Regularmente se lleva de a tres goles. El caso de Novak Mikovic. Y el día de ayer no nos hizo quedar mal porque San Diego le terminó anotando tres goles a este portero. Que yo creo que si para la próxima temporada le dan las gracias, al igual que a Joseph Pencil, que no creo que alguien lo quiera comprar, por lo menos en la MLS nadie le va a pagar los 8.5 millones de dólares que el Galaxy pagó por Pencil. No creo que alguien quiera arriesgarse a tener un jugador así como este, porque no pasa nada con él. Y ahí pues ahí está, ¿no?, la situación. Eric Tomy pues también entró con muchas ganas, pero tampoco el jugador perdido totalmente. El caso de Emero Garcés, que es el jugador más expulsado en la MLS, tiene 3 expulsiones en lo que va de este torneo y es el jugador más indisciplinado. Así que bueno, pues es lo que es, ¿no? Que también si le dan las gracias a Novak Mikovic para la próxima temporada, a Novak Mikovic, si le dan las gracias a Emero Garcés, si le dan las gracias a Joseph Pencil, si le dan las gracias a Marcus Orroy y si cambian a Isaías Parentes, pues no pasa nada. No pasa nada, sinceramente, ¿eh? Así que bueno, mis amigos, eso es del Galaxy. Vamos a los partidos en casa que le quedan al Galaxy Los Ángeles para que usted lo vaya pues apoyar, ¿no? Porque ya está el Chucky Lozano, ya está Sergi Roberto. La situación va a cambiar. Esperemos de que le alcance al Galaxy para poder pues por lo menos colarse como play-in, porque desde que se regresó nuevamente, ¿no? Desde que regresó, pues el Galaxy sinceramente no ha podido no consolidarse. Había tenido 4 puntos de 6 que no habían sido malos en sus últimos 2 partidos, pero bueno, hoy sí no le alcanzó. Bueno, el próximo partido del Galaxy va a ser contra el Revolution de Nueva Inglaterra el próximo sábado 5 de septiembre a las 6 de la tarde. Nosotros estaremos iniciando la transmisión 6:30, 6:40 más o menos estará iniciando el partido y se va a enfrentar en casa al Revolution de Nueva Inglaterra, porque va a tener partidos, también va a haber partidos a mitad de semana para reponer, ¿no?, los partidos que se perdieron por la League Cup. Así que bueno, pues el Galaxy todavía tiene algunos cuantos en casita para que usted vaya y también lo pueda apoyar, ¿no? Y el Galaxy está en la posición número 13. Todavía hay esperanza de poderse colar a la postemporada, ¿no? El próximo partido en casa, ya lo mencionamos, que va a ser contra el Revolution de Nueva Inglaterra en septiembre 5. Luego el miércoles 9 de septiembre a las 7:30 de la noche, el Galaxy estará visitando al primer lugar, que es el equipo de Vancouver Whitecap, con un Thomas Müller. Luego regresan a casa en un partido buenísimo y complicado, porque también ya sabemos que Dejan Jovelcic le ha aplicado la ley del ex en varias ocasiones al equipo del Galaxy, y ahora que ya no está con el equipo de Kansas City, que lo tuvo que vender porque Kansas City necesita dinero, y es el último lugar, es un equipo que pierde y pierde, y así los aficionados no van a los estadios cuando los equipos pierden y pierden y pierden, y no le quedó otra que venderlo por 6 millones de dólares a Dejan Jovelcic al equipo del Seattle Sounders. Y ese partido del 12 de septiembre a las 7:30 de la noche va a ser bueno, porque ya sabemos la rivalidad que hay entre Seattle Sounders y el Galaxy de Los Ángeles. Recientemente le ganó el escuadra angelina. Va a venir con todo el señor Bruce Arena, quiero decir el señor Brian Smetzer, a quererse desquitar pues el último partido que tuvieron estos dos. ¿Cuándo fue? Fue el 2-0 que le propinó el equipo del Galaxy Los Ángeles el 16 de mayo. 2-0 le ganó ya a este equipo y fue en la casa de Seattle, allá en el Lumen Field. Ahí le ganaron 2-0 y va a querer desquitarse ese 2-0 que le indilgó el equipo del Galaxy en ese partido en mayo. Ahora, Pues bueno, pues eso va a ser el 12 de septiembre. Recuerde que si usted quiere ir a apoyar, quiere ir a ver un partido del Galaxy. Y bueno, pues le digo, ya hay jugadores interesantes. El caso de Sergi Roberto, que ya lo vimos jugar unos cuantos minutos. Y la verdad de que se le ve la calidad al jugador. Lamentablemente llega en una edad muy, pero muy, pues ya avanzadita. Y sabemos, ¿no?, de que en ocasiones, pero bueno, si está Marcus Orroy ahí, que la verdad de que el Galaxy con Marcus Orroy, le digo, da dos partidos buenos en la temporada. Y hay que esperar el segundo, ¿no? Porque creo que ya dio uno bueno en esta temporada. Todavía le queda uno más. Así que el Galaxy, bueno, ese partido contra el Seattle Sounders va a ser buenísimo en casa. En casa nuevamente se estarán enfrentando al equipo de Colorado el 26 de septiembre. En casa el 14 de octubre se estarán enfrentando al equipo de Portland Timber. Luego en casa estarán recibiendo al equipo de San Diego el día 17 de noviembre, de octubre. Y luego pues estarán pagando la visita con allá en el Bimo Estéreo en el día 25 de octubre, que también los tenemos atravesados a este equipo, porque nos ganó en casa, también nos metió 3 goles. Bueno, mis amigos, vamos a ir entonces a una breve pausa. Esto es Puro Galaxy.
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1: Bueno, son las 9 de la mañana con 39 minutos, 9 de la mañana con 39 minutos en vivo y a todo color aquí en los estudios de KWKW 1330, la primera con este programa Puro Galaxy, analizando la situación de la escuadra angelina, lo bueno, lo malo y lo feo y lo peor de la escuadra angelina. Que bueno, pues parece que cada vez veo más complicada la situación. Ya estamos entrando, como les lo repito, ¿no? Como se lo dije al principio, estamos entrando en ese terreno en donde ya no solamente basta ganar los partidos, sino que también tenemos que estar con el rosario en la mano para poder esperar los resultados de los otros encuentros, de los otros equipos que nos pueden dar la posibilidad de calificar a la postemporada e inclusive entrar en el play-in. Pero le quedan solamente 11 partidos al Galaxy, ¿eh? De la temporada regular solamente le quedan 11. Y son rivales complicados, como ya le estaba mencionando. En casa todavía pues van a tener 1, 2, 3, 4, 5, 6 partidos ya en casita, ¿eh? 6 encuentros en casa de los 11, los otros 5 serán de visita. Y le digo, rivales complicados. El Revolution creo que a ese se le puede ganar. Vancouver está muy complicado, que será el segundo partido que se le viene pues próximamente. Seattle Sounders es complicado. El equipo de Minnesota está complicado hoy en día. Colorado ha mejorado. San Luis, que ya nos propinó un 3-1. Portland Timber, que también se le complica al Galaxy. San Diego, que nos acaba de ganar. El equipo de Los Ángeles FC, que nos ganó en casa. El Austin FC, complicado. Real Salt Lake, que sería el último partido el 7 de noviembre. Es complicado ya el calendario que se le viene al Galaxy. Le digo, ya no solamente estamos dependiendo del Galaxy, de las victorias o de los empates, sino que se está dependiendo de lo que hagan los demás equipos. Si no aflojan, pero de nada sirve que aflojen si el Galaxy no gana sus encuentros. El día de ayer por lo menos tuvo que haber sacado un empate. Y con 10 hombres el equipo de San Diego tuvo la oportunidad de anotar un tercer gol y no pudo el conjunto angelino concretar otro gol y se fue con la derrota de 3-1. 11 partidos, y si no empieza a ganar como debe de ser el Galaxy, pues nuevamente otra temporada más para el olvido. La peor fue la del año pasado. Esta pues está de regular a mala. Y le digo, pues todavía tiene posibilidades, todavía hay posibilidades. Pero bueno, vamos a repasar los resultados el día de ayer, que bueno, vuelve a ser historia Lionel Messi. Seattle Sounders con doblete de Dejan Jovetic, ex galáctico, empató con el equipo del Chicago Fire 2-2. El DC United y Los Ángeles FC, que también se ha caído un poco, ¿no? El equipo de Los Ángeles FC, 0-0 con el DC United, que también el DC United, al igual que el Galaxy hoy por hoy, pues son esos equipos así como siempre digo, ¿no? De medio pelo, del montoncito ahorita el Galaxy y el DC United, por el momento, ¿no? Y bueno, lo que el día de ayer pues va a ser el partido, y lo comentado en toda la semana, va a ser la goleada que propinó el Inter Miami, 7-1 al Impacto de Montreal. Montreal, que viene de empatar con el Galaxy Los Ángeles 2-2. El día de ayer les han dado una repasada, que no le metieron más goles porque no quiso el Inter Miami. Pero bueno, Casemiro anotó al minuto 20. Empezó la goleada al minuto 20. Luego el empate llegó cortesía de Fabián Herbers al minuto 37. Estaba 1-1 hasta el minuto 37. Y luego hicieron enojar a la bestia Lionel Messi, que empezó a anotar goles a diestra y siniestra. Al minuto 40 ponía Lionel Messi el 2-1. Al minuto 52 ponía el 3-1. Al minuto 80 Luis Suárez había anotado. Al 83 nuevamente apareció Messi con su hat-trick por el momento. Al 89 Alexander Shaw anotó para poner el 6-1 y para ponerle el último clavo en el ataúd, para poner la cerecita del pastel, Lionel Messi anotó al 96 ya en tiempo de compensación, y con su póker de goles pues le dieron una verdadera paliza a este equipo del Impacto de Montreal. El día de ayer, como se dice popularmente, no sintieron lo duro, sino lo tupido, y les han llenado la portería de goles. 4 de Lionel Messi, 7 en total, para que se eduquen estos de el Impacto de Montreal, que también este es peor todavía que el Galaxy, porque ni siquiera llegan a equipo de medio pelo, al igual que Sporting de Kansas City. Son dos equipos peor que del montón, ¿eh? Son... Estos ya deberían de estar en la USL, totalmente descendidos. Bueno, pues 7-1 fue el marcador. Luego el equipo de Charlotte de visita también le pegan al Atlanta United. También el Atlanta United, que la verdad es que también, al igual que Kansas City, Atlanta United, Galaxy de Los Ángeles, y bueno, pues son de los peores equipos, y el DC United también no lo puede dejar atrás, son de los peores equipos de la MLS hoy por hoy. 2-0 fue el marcador. Toronto FC y New York City no se hicieron mucho daño. 1-1 terminaron estos dos. Philadelphia 3-1 le ganó al equipo del Red Bull de Nueva York. Otra goleada que la propina el equipo de Nashville, 4-0 al Cincinnati. Y bueno, pues ahí está Minnesota 3-3 con Orlando City con todo y Antoine Griezmann. El Dinamo de Houston con Héctor Herrera 0-0 con los Terremotos de San José, que también San José se ha caído. Y bueno, pues el equipo de Vancouver, para variar, le propina en casita una verdadera derrota al Sporting de Kansas City, 3-0 el marcador. Colorado 1-0 le ganó a Real Salt Lake, próximos rivales también del Galaxy. Y como se lo mencioné, con un hombre menos terminó el equipo de San Diego derrotando al Galaxy 3-1. Y Austin FC le ganó 2-1 al equipo de Portland Timbers. Solamente quedan dos partidos para el día de hoy. El Columbus Crew con el Revolution de Nueva Inglaterra, que será el próximo rival del Galaxy de Los Ángeles en casita. Hoy juegan a la 1:30 de la tarde. El equipo de San Luis a las 4 de la tarde enfrentándose al FC Dallas, para terminar la jornada del día de hoy. Y bueno, pues el equipo de los partidos importantes para el próximo sábado. Creo que, bueno, vamos a ver, el equipo de San Diego se estará enfrentando a Orlando City. Va a estar bueno. El Inter Miami tiene que darle otra goleada al Tata Martino, a sus ex dirigidos, ¿no? El Tata Martino ahora pues se estará enfrentando al Inter Miami el próximo sábado, 4:30 de la tarde, en la casa de Inter. Y bueno, Seattle Sander pues también va a ser bueno. Se estará enfrentando al Red Bull de Nueva York. El equipo de San José, para ver si regresa a la senda, va a estar visitando al Austin FC. El Galaxy estará recibiendo al equipo del New England. Y bueno, pues el equipo de Los Ángeles FC estará visitando al Real Salt Lake. Y son de los partidos más importantes para la próxima jornada. Vamos a ir a la pausa, mis amigos. Ya regresamos con más en este programa de...
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1: Pues estamos ya entrando en la recta final de este programa de Puro Galaxy, que terminó perdiendo en este último partido contra San Diego 13-1. El Chucky Lozano le aplicó la ley del ex, anotando su primer gol, vistiendo la playera del Galaxy Los Ángeles. Ya debutó vistiendo también la jersey de la escuadra angelina, el caso de Sergi Roberto. Pero bueno, pues dolorosa la derrota, claro que sí. Y bueno, pues ¿cómo está la situación hoy por hoy en la tabla de posiciones, tanto de la conferencia del este? Está de la siguiente manera: el equipo de Nashville, 52 puntos, son 10 puntos de ventaja sobre su máximo, sobre su rival más cercano, que es el segundo lugar. El Inter Miami, con esta tremenda goleada, llegó a 42 puntos y es el segundo lugar, pero hay 10 puntos de diferencia. Va a ser muy complicado que le quiten ese primer lugar al equipo de Nashville. Chicago Fire está en el tercer lugar con 37 unidades. El equipo de Charlotte, con su victoria, llegó a 35, cuarto lugar. El Revolution de Nueva Inglaterra, que no ha tenido una temporada mala, tiene ya 10 victorias en esta campaña, 4 empates y 7 derrotas, 33 goles anotados, 26 en contra para más 7. Tiene 34 puntos y será el próximo rival del Galaxy Los Ángeles. Sigo pensando que se le puede ganar a pesar de la campaña que ha tenido, que no ha sido tan mala para el Revolution de Nueva Inglaterra. Cincinnati es el sexto lugar, séptimo lugar para el equipo del New York City. Y el Red Bull de Nueva York, pues está ahí en el play-in junto con el equipo de Orlando de Antoine Griezmann. Así que bueno, pues octavo lugar para New York, para el Red Bull de Nueva York. 7 victorias, 5 empates, 10 derrotas, 46 goles le han anotado. Ya han anotado 32 para más 14, 26 puntos. Con 25 unidades está el equipo de Orlando City. Es la diferencia que en el oeste, a pesar de que tiene 26 puntos, el Galaxy está ubicado en el sexto lugar. Toronto está en el lugar número 10 con 25 puntos. DC United también tiene 25 puntos. La diferencia de goles lo tiene en el lugar número 11. Filadelfia, con su victoria, llegó a 24, todavía con ganas de meterse a la fiesta grande. Atlanta United del Tata Martino pues ya no es el último, es el lugar número 13, pero tiene 21 puntos, empatado con Montreal, que el día de ayer le dieron una repasada. Y aunque usted no lo crea, no es el último lugar Montreal, El último lugar es para el Columbus Crew, que este equipo se ha caído feamente. En 21 partidos, 5 victorias, 5 empates y 11 derrotas, 30 goles anotados, pero le han metido 36, tiene menos 6, 20 puntos. Hoy por hoy es uno de los peores equipos de la MLS, el Columbus Crew, que ha tenido mejores campañas de los al Inter Miami. Pues en el Inter Miami está Lionel Messi junto con a Rodrigo de Paul. En el Chicago Fire pues ha llegado Lewandowski. En el equipo de Orlando pues ha llegado Antoine Griezmann. En el equipo del Impacto de Montreal pues ha llegado Alexis Sánchez. Y bueno, pues son jugadores que en su momento fueron muy pero muy importantes en las ligas internacionales. Hablando del oeste, pues ahí está el equipo de Vancouver Whitecaps, que tiene a Thomas Müller, también jugador y selección, jugador de la selección también en su momento de Alemania. Thomas Müller, que ya el equipo de Vancouver tiene 43 puntos y cualquier cosa puede pasar, cualquiera le puede arrebatar, porque su más cercano rival es el equipo de Dynamo de Houston, que la semana pasada y antepasada se mantuvo en el primer lugar. Y bueno, pues son 4 puntitos ahora de ventaja que tiene el equipo de Vancouver. El equipo de Los Ángeles FC, hombre, que no pudo el día de ayer con el DC United, que sacan un empate a 0 goles, se quedó con las ganas de seguir ascendiendo. Está en el tercer lugar con 36 unidades, con sus 10 victorias en esta campaña, sus 6 empatitos y sus 7 derrotas, 36 goles anotados, pero le han anotado 22. Así que bueno, pues tiene un más 14 el equipo de Los Ángeles FC. El equipo de San José, que tuvo un buen colchoncito al arranque de la campaña, que empezó bastante bien con el señor Bruce Arena, pues hoy en la segunda parte se ha caído, y pues ya pues ese colchoncito le sirvió y le está sirviendo para mantenerse hoy por hoy en el cuarto lugar en la pelea. 10 victorias, 4 empates y 8 derrotas recientemente ha recibido derrotas. Y bueno, pues 39 goles a favor, 33 en contra, tiene más 6 para 34 unidades, pero todavía puede ascender en los partidos que le restan al equipo de los Terremotos de San José. Le quedan 12 a ellos. FC Dallas es el quinto lugar, el equipo de San Luis es el sexto lugar con 33 puntos, al igual que Dallas. Colorado, pues ahí va Colorado, ¿no? Colorado, que también próximamente será rival del Galaxy Los Ángeles. Tiene 31 puntos y está en el séptimo lugar, pero San Diego ya se metió en la lucha. San Diego, con su victoria sobre el Galaxy Los Ángeles, ya llegó a la posición número 8 con 30 unidades. Y bueno, pues ahí todavía cualquier cosa puede pasar. Si ganan su próximo partido, pudiera llegar a 33, desbancando precisamente a Colorado. Si es que no gana Colorado, ¿no? Estaría cediendo ese séptimo lugar. Es a lo máximo que pueden aspirar en su próximo partido. El equipo de Minnesota tiene 29, que también no estaría llegando a 32 si es que gana su próximo partido. Y si no gana San Diego, pues lo estaría bajando hasta el noveno lugar. Real Salt Lake con 28 puntos, que también se puede meter. Timber, que está en la posición número 11, que tiene 28 puntos, también puede aspirar a algo. Seattle Sander, que se ha caído también, esta temporada no ha sido lo bueno, pero ya tiene a Dejan Jovelgic, que anotó un doblete. Tiene 26 puntitos, que todavía aspira a meterse. Está en el lugar número 12 y el Galaxy Los Ángeles en el lugar número 13 con 26 unidades. Austin es el lugar 14 y en el último está el equipo de Sporting de Kansas City con 15 puntos, el peor equipo de la MLS. 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Tiene que ser en las buenas y también en las malas y en las peores. Nos vamos, que tengan ustedes feliz fin de semana. 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
1: Yo soy Darinka Talavera y les quiero dar la bienvenida a este capítulo 1998. Vamos a estar abordando Francia 1998, un mundial que cambió el fútbol para siempre, y ahorita vamos a ir desglosando por qué estoy mencionando esto. Para poder platicar sobre Francia 1998, tengo al señor Octavio Rivero, que es una enciclopedia viviente, con todos esos años que se ha aprendido, no crea que tiene usted. Así que bienvenido, señor Octavio, ¿cómo está?
2: Con los años que tengo,
1: Ah, bueno, ya también.
2: Muy cercano al tostón, pero ¿cómo estás, Darinquita? ¿Cómo estás, Maxi? Un mundial, de 1998. El primero con 32 equipos. El primero que me parece que era la alineación ideal, 32 equipos, estaba muy bien. Un mundial muy bonito porque Francia, todos los paisajes que te ofrecían, las previas, los estadios, un mundial en cuanto a imágenes muy bonito, y un mundial que en teoría va a ser la confirmación de la gran figura de Ronaldo Nazario, jugador que llegó a la Copa del Mundo del 94 con 17 años apenas. Parecía que iba a ser como una nueva historia como la de Pelé, pero terminó siendo la consagración de Zinedine Zidane. Para mí, Zinedine Zidane, uno de los jugadores más infravalorados. Más infravalorados de la historia, porque para mí es un top 5 por todo lo que hizo y todo lo que ganó Zinedine Zidane.
1: Bueno, ahorita vamos a platicar un poquito más de esto, pero sí hay que saludar también a Max Andalón, que seguramente todavía festeja los goles de Luis Hernández en su casa. Max, ¿cómo estás?
3: ¿Qué tal, Dari? Octavio, lamento decepcionarte, no. Dari, pero no, porque okay. Pues, el tema es que cuando fue la final de Francia 98, yo tenía seis días de edad. Okay. Entonces, pues no fue como que me tocaran en vivo los goles de Luis Hernández.
1: Si de repente ves por ahí unos videos.
2: Yo tengo una gran anécdota con el gol de Luis Hernández, que en algún momento se lo dije a Luis Hernández. Yo me disloqué el tobillo cuando brinqué, porque estábamos viendo el partido en la sala de la casa de mi abuela, y de repente estábamos así como que, porque era el nervio de que México podía quedar fuera, o si Bélgica metía un gol, quedaba México fuera. Pero México aseguraba su pase si empataba el partido. Y el gol de Luis Hernández fue justamente el empate a dos, faltando nada. Recuerdo a Enrique Bermúdez de la Serna decir con Japestan: miren, ahí van 20 millones de dólares volando. No, fue una cosa maravillosa. Fue una cosa maravillosa ese mundial. Y yo brinqué y me lastimé el tobillo.
1: Y desde ahí para acá, señor Octavio, no ha estado bien desde ese entonces, pero no, eso es la pasión del fútbol. Claro, de la cabeza está peor. Bueno, vamos a empezar a desglosar esta historia. Empezamos un poquito adelantados, ¿no? Yendo casi a lo final que vamos a estar platicando.
2: Pues yo creo que de varias generaciones. Max y yo no somos. Sí, Max y yo no somos de la misma generación, y Max la vio.
3: Pero es que aparte yo vi el reboot, hicieron otro para la Copa del Mundo del 2002, la de Corea-Japón. Ajá. Y ese fue el que a mí me tocó. Ahora okay. Justo hace que unos, no sé si 10 años o poquito, no, yo creo que poquito, sí, más o menos unos 10 años, termina por haber otro reboot. Entonces, sí, a varias generaciones ya les ha tocado esa caricatura de los supercampeones.
1: Todos conocemos supercampeones, ¿no? Todos los conocemos. Bueno, y ya después de esto, pues llegamos a Francia, 1998 como tal, ya al mundial. ¿Cómo quedaron los grupos?
2: Pues mira, el grupo 1 estaba el campeón del mundo. Estaba la selección de Brasil junto a un equipo que se había hecho notar desde 1994, que era Noruega. De hecho, México juega contra Noruega en el Mundial del 94. Empatan Noruega le gana 1-0 a México. Pudo haber sido el empate, pero Sagui lo falló increíblemente. Estaba Marruecos, que Marruecos ya tenía esta magia que sacaron, ya va a relucir en 2022. Marruecos tenía un futbolista que era maravilloso, que se llama Hadji, que era realmente una cosa espectacular. Y Escocia, que Escocia llega a los mundiales y realmente nunca pasa nada. En el grupo B estaba Italia, Chile, Austria, que regresaba a la Copa del Mundo, y Camerún, que después de tener una gran década, en el 90, en el 94, 98, llegaba a esta Copa del Mundo. En el grupo C estaba el anfitrión Francia, Dinamarca, Sudáfrica y Arabia Saudita. En el grupo D estaba Nigeria, Paraguay, España y Bulgaria. España era la gran favorita porque había tenido una gran Euro. Habían estado sus jugadores pertenecían obviamente a los mejores clubes del mundo y España era la gran favorita y terminó siendo la gran decepción. En el grupo E estaba era el grupo de México, que cuando salió el sorteo del grupo de México, yo recuerdo cuando fue el día del sorteo, la cara que pusimos todos fue Corea del Sur, Bélgica y Países Bajos. Países Bajos era también otro de los grandes favoritos porque tenía la base del Ajax, que había sido campeón de Europa en 1995. Entonces, y esos jugadores brillaban por todos lados. Tenías a Edgar Davis, tenías a Clarence Seedorf, Rijkaard en su último mundial como jugador, tenías a Dennis Bergkamp, que Dennis Bergkamp no funcionó muy bien en el 94 porque le daba miedo el avión. Entonces tenía que viajar en autobús, pero en Francia todo era tren, todo era autobús, todo era maravilloso para Dennis Bergkamp. Y como te digo, estaba un grupo muy complicado. En el grupo F estaba Alemania, Yugoslavia, pero aquí era Yugoslavia, la República Federal de Yugoslavia, que era básicamente Serbia y Montenegro. O sea, eran los únicos países que, digamos, la parte de Yugoslavia que seguía estando vigente. Este sí ya fue el último mundial que alguien apareció con ese nombre de Yugoslavia. Y aquí en el grupo F estaba algo rarísimo y que, de hecho, generó un partido muy, muy controversial. Porque fue Irán contra Estados Unidos. Irán y Estados Unidos. Estados Unidos dirigido por Steve Sampson, que era un técnico, la verdad, malito. Yo creo que el peor técnico que ha tenido Estados Unidos en los últimos 40 años seguramente era Steve Sampson, y les fue muy mal a los norteamericanos. En el grupo G estaba Rumania, Inglaterra, Colombia, que trataba de redimirse después de su mala actuación del 94, y Túnez. Y ya en el grupo H tenías a Argentina, otra de los perennes favoritos a la Copa del Mundo, junto a tres debutantes: Croacia, que había sido parte de Yugoslavia, Jamaica, que había calificado en la CONCACAF, y Japón, que había logrado por fin la hazaña de llegar a la Copa del Mundo de ahí.
1: Claro, y así con eso, y pues casi lista la fiesta, nada más hay que platicar también sobre la música, sobre la cultura pop. Max, ¿qué era lo que sucedía? La mascota, a ver, platícanos.
3: Bueno, aquí en tema de mascotas, es una de las más identificables y una de las que más ha perdurado a lo largo de la historia, que es el Footix, que es justamente un gallo con los colores franceses, es todo el cuerpo del gallo en azul, el pico, ese sí no tiene, tuvo mucho que ver, pero hubiera sido raro que estuviera en blanco, entonces le hicieron el pico amarillo y por ahí la cresta roja, finalmente llamado Footix. Y en lo que sí hubo una completa revolución fue en la canción oficial de la Copa del Mundo. Sí, la verdad, a ver, con todo respeto para los anteriores compositores, o sea, la realidad es que habían sido canciones pues relativamente, no quiero decir aburridas, pero sí, no,
1: más
3: no,
1: como
3: no
1: había institucionales.
3: Sí,
1: digamos,
3: más como institucionales, por llamarlo de alguna forma, o sea, muy sí,
2: muchos
3: muy...
2: te van a decir algo con Italia 90.
3: Sí, la de una estatua italiana que para allá muchos de
2: era muy estaba... emotiva, ¿no?
3: Sí,
2: muy emotiva,
3: pero por el guitarrazo y tal. Aquí dio el boom para hacer por completo esa revolución, ese hitazo con Ricky Martin y la Copa de la Vida, que seguramente muchos recordarán. O sea, esta fue la primera vez que una canción de Copa del Mundo fue un boom mundial y era prácticamente, sonaba en todas las radios, o sea, entiendo.
2: En los discos, los ponían en las discotecas, sí, en los antros, en todos lados.
3: Exactamente, ya por primera vez se sumaba, por así decirlo, al mainstream la canción. No se quedaba solamente en, es la canción para el evento, ajá, y punto, sino que trascendió.
2: Es que claro, imagínate, el México 86 en un antro, el México 86. México 86.
1: Sí, no, esta canción también, todos conocemos esta canción, aunque muchos no sean aficionados al fútbol y todo este tema, pues también conocen esta canción de Ricky Martin, ¿no? Hizo ahí un parteaguas. Octavio, los principales resultados, hechos históricos de la primera ronda de este mundial.
2: Mira, primero vamos a empezar con la inauguración, 10 de junio del 98 a las 17:30 horas de Francia, que para México era muy temprano, eran como las 9 de la mañana, yo estaba, me parece que en la preparatoria o algo así, y obviamente estábamos viendo el partido, y el primer gol lo mete fue un autogol, me parece que el primer gol de este partido de la Copa del Mundo, y Brasil iba perdiendo, fue un penal de Collins, el jugador escocés. Brasil iba perdiendo contra Escocia, ya después le dieron la vuelta y Brasil comenzó su carrera, ¿no? En este mundial. Una cosa pues rara fue la derrota de el empate de Marruecos con Noruega, y después la derrota de Marruecos por 3-0 contra Brasil, que fue lo que termina echando fuera a la selección de Marruecos. Noruega sorprendentemente le gana a Brasil en ese grupo. Después, en el grupo de Italia, pues me parece que no hubo grandes novedades. Chile llegaba con una delantera espectacular, Iván Zamorano y Marcelo Salas, la delantera Sasá de Chile, que era una cosa maravillosa. En ese grupo califican Italia y Chile, echando fuera a Austria y a Camerún. Después llegamos al grupo C, y ahí, ojo, porque juegan Francia contra Sudáfrica, gana Francia fácilmente, y después en el partido de Francia contra Arabia Saudita, se viene lo pita Arturo Bricio y expulsan a Zinedine Zidane. O sea, expulsan a Zinedine Zidane, la gran figura Arturo Bricio lo expulsa por una agresión a un jugador de Arabia Saudita, y entonces comienza Francia a jugar esos partidos, y sabían que tenían que jugar un partido de cuartos de final de octavos de final sin Zinedine Zidane. Ahí avanzan Francia y Dinamarca. Nigeria da la gran sorpresa, porque en el primer juego, 13 de junio del 98, primer juego de ese grupo, y le gana España 3-2, y España, que te digo que era uno de los grandes favoritos, se convierte en la gran decepción, se queda fuera. España empató a ceros el siguiente partido con Paraguay, y después le gana 6-1 a Bélgica, a Bulgaria. Bulgaria venía de ser la revelación de la Copa del Mundo del 94, en donde llegaron a semifinales, ya venían un equipo muy veterano este búlgaro, y ahí se va España, a pesar de haber goleado a Bulgaria 6-1. En el grupo E, híjole, ¿cómo no recordar el grupo E de México? Porque fue maravilloso la actuación de México. Primero, el sábado juegan contra Corea del Sur, y Corea del Sur le empieza ganando a México. México le da la vuelta, 3-1 termina ese juego. Después contra Bélgica, un partido dificilísimo. Los belgas tenían un delantero que se llama Luc Nils, que era una maravilla. El tipo jugaba en el PSV Eindhoven, y le empiezan ganando a México 2-0, y llega Cuauhtémoc Blanco y hace una maravilla de gol, y con eso México avanza, bueno, empata y logra avanzar a la siguiente fase con el gol de Luis Hernández contra Países Bajos. Alemania y Yugoslavia avanzan en el grupo E. Estados Unidos queda en último lugar, no nada más del grupo, queda en último lugar de toda la Copa. Fue el peor equipo de la Copa. En el grupo G, Colombia vuelve a decepcionar, se queda por fuera. Avanzan Rumania e Inglaterra. Y ya en el grupo H, Argentina, pues caminando, ganó los tres partidos de su grupo. Croacia fue el que acompañó a los argentinos a la siguiente fase de esta Copa del Mundo, Dani.
1: Bueno, señor Octavio, usted tiene todo en la mente, qué barbaridad, me encanta. Bueno, vamos ahora con ya la siguiente fase, Max, ya sí. Empezaba el matar o morir. ¿Qué fue lo que sucedió en los octavos?
3: Sí, a ver, ya en octavos, Argentina termina por haber o por protagonizar un partido polémico, un partido famoso, y lo termina eliminando en penales tras el famoso gol de Michael Owen y la expulsión de David Beckham. Desafortunadamente, pues bueno, la historia se vuelve a repetir y México vuelve a caer en contra de, bueno, mejor dicho, vuelve a caer en los octavos de final, lo hace ahora en contra de Alemania. Parecía muy cerca, ya veíamos la orilla con el gol otra vez del matador Hernández al minuto 47, ya estábamos en la recta final del partido, y al 75 cae gol de parte de Jürgen Klinsmann al minuto 75, y posteriormente hacia los últimos minutos, cuando ya estábamos pensando en los tiempos extra, posiblemente penales, Oliver
2: Luis Hernández tuvo el 2-0.
3: Sí, tuvo el 2-0 y lo termina dejando ir, desafortunadamente. Fue una, yo creo que más allá de que, a ver, el tipo es el máximo goleador en mundiales para la selección mexicana, en empate con Chicharito, creo que sí es una de las jugadas más recordadas, o sea, porque desafortunadamente el no haber trascendido o no haber pasado a cuartos de final desde el 86, ya mucha gente se queda con el y qué hubiera sido y qué hubiera pasado, pero lo decíamos, finalmente gol de Oliver Bierhoff al minuto 86 y México se vuelve a quedar en el camino. En más eliminatorias, 4-1 con doblete de Sampaio y doblete de Ronaldo. Venció justamente Brasil a Chile, también marcando gol Marcelo Salas. Francia, lo decíamos, vence con, por cierto, el primer gol de oro en la historia de los mundiales, con gol de Laurent Blanc, a Paraguay. Italia derrota por la mínima 1-0 con gol de Vieri a Noruega, además también de que Países Bajos derrota 2-1 a Yugoslavia, goles de Bergkamp y de Edgar Davids, y también en el último partido, Croacia con

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1: Hablando del, yo creo que la mejor etapa del calcio. Estamos hablando, Italia venía de ser subcampeón del mundo, la Juventus dominaba el fútbol de Europa junto con el Milan, junto con el Inter de Milán, la Serie A era la mejor liga que ha existido. O sea, porque ahí jugaban todos. O sea, en la Serie A jugaban, tú no eras nadie si no jugabas en la Serie A. Entonces, esta liga, justo el Catenaccio funcionaba, pero aquí no les funcionó y fue justamente en el Estadio de Saint-Denis donde Francia vence a la selección de Italia en penales, 0-0 fue el marcador final, y en los penales 4-3 gana Francia en la tanda de penales, pero después nos desquitamos porque vino un partidazo glorioso, bueno, dos partidazos gloriosos. Brasil contra Dinamarca fue en verdad una maravilla. Las personas que no hayan visto este partido, Brasil contra Dinamarca, si pueden, denle una checadita a ese juego porque fue maravilloso. Bebeto abría, primero Jorgensen abría el marcador para Dinamarca, minuto 2. Bebeto empataba, Rivaldo, que era una gloria del fútbol también, marcaba el 2-1. Laudrup empataba el partido al minuto 50 y después otra vez Rivaldo marcaba al minuto 60 el 3-2. Un partido frenético, un partido hermoso realmente, este Brasil contra Dinamarca. Y luego ese sábado 4 de julio, Países Bajos contra Argentina, un juegazo que se define con un gol extraordinario, verdaderamente uno de los mejores goles de la historia de los mundiales. Dennis Bergkamp baja un pase que le había metido uno de los gemelos de Boer, prácticamente 50 metros, la baja en el área, se quita a Ayala y vence al arquero argentino para darle el pase. Eso fue al minuto 89, cuando ya parecía que se iban a ir a tiempos extras. Y aquí también hay una expulsión, la de Ariel Ortega, que se hace expulsar justo cuando Argentina presionaba más, y ahí se acaban las aspiraciones de esta selección argentina, que era dirigida por Pasarela, me parece que era esta selección de Argentina. Y después Alemania caía sorpresivamente frente a Croacia, Alemania que llegaba como el campeón de Europa, había ganado la Eurocopa del 96 en Inglaterra contra la República Checa, pierde 3-0 contra Croacia, goles de Robert Jarni, Vlahovic y Davor Šuker fueron los que anotaron los goles de Croacia, con los que Alemania se acababa. Y creo que no habíamos tenido una Copa del Mundo sin Alemania en semifinales, es rarísima, y ahora la tuvimos.
2: Claro, entonces en semifinales Brasil, Francia, Países Bajos y Argentina.
3: Así es, Dari, bien lo comentas. En semifinales tenemos un partido que se resuelve con bastante drama, porque 1-1 empataron Brasil y Países Bajos. Ronaldo al minuto 46, después Patrick Kluivert lo hizo al 87, y no hubo ganador en los tiempos extra, y así finalmente nos fuimos a los penales. De Brasil todo fue perfecto, Ronaldo, Rivaldo, Emerson y Dunga marcaron sus cobros. De parte de Países Bajos, anotó Frank de Boer en el primer cobro, en el segundo anotó también Dennis Bergkamp, pero el tema fue que Philippe Cocu y también Ronald de Boer fallaron el tercero y cuarto, y ahí se acabó el sueño de Países Bajos. Del otro lado, la selección local, la selección francesa, con goles de Lilian Thuram, dobleta al 47 y al 70, se impusieron a Croacia. Arrancaba ganando con gol de Davor Šuker al 46, un minuto después el primer gol de Thuram, al 70 el segundo gol, y así finalmente teníamos final, Brasil contra Francia.
2: Así es, la final el 12 de julio en el Stade de France. ¿Cómo se pronuncia?
3: Stade de France.
2: Stade de France.
3: Stade de France.
2: Bueno, sí, el 12 de julio, ¿cómo llegaron Brasil y Francia, Octavio?
1: Pues mira, era la final soñada. Francia había tenido una buena Eurocopa, pero llegaban como los locales y tenían una constelación de estrellas, que todos jugaban en los mejores clubes de Europa. Zinedine Zidane jugaba en la Juventus de Turín, tenías jugadores como Didier Deschamps. Una de las escenas más icónicas de este mundial era el portero Fabien Barthez, que iba, más bien el capitán del equipo, Laurent Blanc, que iba y le besaba la calva a Fabien Barthez previo a los partidos como señal de buena suerte.

0: Era la cábala del
1: una
0: equipo.
1: Cábala.
0: La cábala del equipo francés. Tenías a Gilles Djorkaeff, tenías a Marcel Desailly, a Karen Bell. Y del otro lado tenías realmente digamos, la cumbre del juego bonito. Ronaldo, Rivaldo, Roberto Carlos, Bebeto, Leonardo, Dunga, Cafú, Tafarel todavía en la portería. Era realmente algo extraordinario lo que presentaban los dos equipos, pero entre las cosas más raras, esto yo creo que nada más lo van a decir ellos, pero una noche antes Ronaldo había tenido convulsiones. La joven estrella había tenido convulsiones, no llegó de la mejor manera a la final y se notó en el partido, Max.
2: Sí, desafortunadamente, incluso por ahí hay una anécdota justamente en torno a Ronaldo, el hecho, justamente lo decías, el tema de las convulsiones, que estuvieron a punto prácticamente de sacarlo del partido. Finalmente se toma la decisión de que sí termina por jugar, pero bien lo decías, parecía que no estaba en su mejor momento, y finalmente pues el que sí estaba en su mejor momento era Zinedine Zidane. Doblete en la final al 27 y al 45 más uno de agregado, y cerraría la cuenta Manuel Petit. Y así Francia se coronaría campeón del mundo.
1: Ya tenemos campeón del mundo de Francia 80 y de Francia 1998, Octavio.
0: Sí, bueno, fue el triunfo de los Blues. Aparte de todo, fue unos días antes de que celebraran su fiesta nacional. Fue toda una maravilla lo que pasó ahí con el equipo francés. El triunfo le decían el Black Blue. Por los apellidos que tenían. Creo que aquí Francia sí demuestra que llegaba y se convertía en una potencia realmente mundial, porque ya eran un buen equipo, pero Francia nunca había llegado a esas instancias tan altas, ni siquiera con Michel Platini. Aparece Zinedine Zidane, este futbolista nacido en Marsella, hijo de argelinos, una selección francesa que sí no contrasta la selección francesa, por ejemplo, las tres grandes, esta, la del 58 y la del 84, las tres grandes hasta ese momento, ya después hablaremos de la otra, ¿no? Si no los contrasta, ves, por ejemplo, las diferencias raciales, ¿no? En el 98 no había un solo jugador de color, todos eran jugadores galos, digamos. En el 84, 82 ya aparecían jugadores de color, y ya en esta Copa del Mundo ya tenías jugadores hijos de inmigrantes como Zinedine Zidane, que pues llevaron a la selección francesa a lo más alto del podio, Dani.
1: Bien, pues ahí está Francia 98, el mundial, pues donde el estilo, pues también el tema de tener más equipos en un mundial fue lo que cambió. Les agradezco mucho que hayan estado conmigo en este capítulo, Octavio, Max, muchísimas gracias. Y nosotros nos vemos en un nuevo capítulo próximamente en los episodios de Leyendas del Balón.

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0: Muy buenas tardes, bienvenidos al Béisbol de Grandes Ligas en la señal de TUDN Radio en nuestra cadena nacional para los Estados Unidos, nuestras estaciones locales en AM, FM, HD y por supuesto en la app Euphoria, la app de TuneIn, listos para llevarles el cuarto juego de una serie entre los eternos rivales Medias Rojas de Boston y Yankees de Nueva York, directamente desde el Yankee Stadium en el Bronx, junto a mi colega y buen amigo Alberto El Beto Ferreiro. Serie que huele a postemporada, porque si hoy acabara la campaña, estos dos equipos, al igual que el año pasado, se estarían enfrentando en un duelo de Wild Card. Beto Ferreiro, muy buenas tardes, bienvenido. Los Yankees 2-1, hoy Boston puede empatar el compromiso o los Yankees llevárselo aquí en casa. ¿Cómo estás?
1: Buenas tardes, mi estimado Quiñones, qué placer saludarte. Muy buenas tardes a todos los amigos, los amantes del béisbol. Bienvenidos a otro domingo de Grandes Ligas aquí en la señal de TUDN Radio en la aplicación Euphoria. Un abrazo a todos los que nos escuchan de igual forma en nuestra red de emisoras afiliadas. Sí, señor. Los Yankees de Nueva York y los Medias Rojas de Boston, dos equipos que pertenecen a la misma división y que ahora mismo los Yankees se encuentran en el segundo lugar a 4.5 del puntero Rays de Tampa Bay, que llevan 3 victorias en fila los Rays de Tampa Bay, y Boston en el tercer puesto a 7.5, es decir, la ventaja que le va sacando hoy los Yankees a Boston es de 3 en la lucha esa por el segundo lugar. Así que un juego importantísimo, Quiñones, porque en todo el año esta serie está empatada a 6 por bando. Así que Ranger Suárez y Will Warren tratarán de guiar a sus respectivos equipos a la senda del triunfo.
0: Ayer Beto, pues la división de honores en la doble cartelera, después de lo que fue el triunfo el viernes para los Yankees, 1-0 con jonrón de Paul Goldschmidt y otra gran labor monticular de Cam Schlittler. Ya lo mencionaba el Beto Ferreiro, el venezolano zurdo Ranger Suárez en contra de Will Warren, es el duelo de abridores que tenemos hoy aquí en el Bronx para el desenlace de esta serie, última vez que se verán las caras estos dos equipos en temporada regular, pero tan pronto como la postemporada en la serie de comodín pudieran volverse a enfrentar. Vamos a hacer una pausa y enseguida regresamos con lineups, la voz de Play Ball entre Medias Rojas de Boston y los Yankees de Nueva York.
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0: Yankee Stadium, todo listo para el inicio de este cuarto juego de la serie entre los Yankees de Nueva York y los Medias Rojas de Boston. Hay novedades, porque por los Red Sox regresan Roman Anthony y Trevor Story después de estar en la lista de lesionados, mientras que por los Yankees de Nueva York hay ausencias. Se trata de George Lombard Jr., el jovencito que debutó hace muy poco y que sufrió molestias ayer en una de sus rodillas, tuvo que abandonar el juego de pelota. Sigue siendo una incertidumbre para cuándo regresaría el juez Aaron Judge. Vámonos rápidamente con los lineups. Los Medias Rojas de Boston, 74 victorias, 62 derrotas. Equipo visitador con Roman Anthony como bateador designado. Primer bate, Sedán Rafaela en el jardín central. Wilder Abreu en el right field. Wilson Contreras en primera base como cuarto bate. Adley Rutschman, el receptor. Caleb Durbin será el tercera base. Jarren Durán en el jardín izquierdo. Trevor Story en el campo corto. Y Nick Sogar en segunda base como noveno en el orden.
1: Por su parte, el equipo de los Medias Rojas de Boston, que son los visitantes, salen de esa manera con Ranger Suárez en el montículo, mientras que los Yankees van con Paul Goldschmidt en primera base, primero en el orden. Cody Bellinger, segundo en el jardín izquierdo. Elio Ramos, tercer bate en el jardín derecho. Luis García Jr. como cuarto bate designado. Amer Rosario, quinto en tercera base. Trent Grisham estará patrullando el jardín central, sexto. José Caballero en el campo corto, séptimo. Como octavo, jugando la segunda base, Jazz Chisholm Jr. Ali Sánchez será el receptor y actuará como lanzador Will Warren. Will Warren en la temporada, 8 victorias, 6 derrotas, 4.39 es la efectividad. Ya están los 4 árbitros ahí hablando en home plate. Todo está listo. Vic Carapaza, que será el árbitro de home. En primera base, Edwin Moscoso. En segunda, Hunter, el cazador, Wonderstead. Y en tercera base, hoy designado el árbitro, Nick Lentz. El equipo de los Yankees de Nueva York con 77 victorias, 59 derrotas. El conjunto de Aaron Boone, todavía con aspiraciones de arrebatarle la cima al caliente equipo de los Rays de Tampa Bay en el este de la Americana.
0: Una temperatura de 80 grados acá en Nueva York. Parcialmente nublado, pero una tarde ideal para comenzar este juego de pelota. Ayer, por cierto, Beto, acá en Nueva York, 3 juegos de pelota en 2 estadios, porque fue la doble cartelera aquí en Yankee Stadium a la 1 y a las 7, e intermedio a las 4 de la tarde, el juego entre los Astros y los Mets. Muchos por ahí intentaron el reto de asistir a los 3 juegos. O sea, venir primero al Yankee Stadium, regresar para Queens al juego de Mets contra Astros y volver al Yankee Stadium en la noche para el juego. Por ahí veía en redes sociales que estaba en tendencia ese reto ayer en Nueva York, de poder asistir a los 3 juegos de pelota que estaban programados aquí en la Gran Manzana.
1: Sí, señor, ya tú adelantabas una de las novedades, ¿no? La de Roman Anthony, que va a jugar, lleva rato por fuera. El último juego de Roman Anthony fue en mayo 4. Así que hoy estará, ya ustedes lo escucharon, como primero en el orden. Mientras que Will Warren, en la campaña, 26 juegos, 25 como abridor, con 8 victorias, 6 derrotas, 4.39 su efectividad. El derecho hoy designado por el manager Aaron Boone para tratar de llevarse la serie. Si los Medias Rojas de Boston ganan este juego, Quiñones, se puede decir misión cumplida, porque si en el mismísimo Yankee Stadium usted divide, se va 2-2, yo creo que se puede decir que el trabajo fue hecho, ¿no?
0: Sí, señor. Sí, sacar una división de honores acá de Yankee Stadium en una serie así tan prolongada de 4 juegos es negocio completo para Boston. Va a comenzar el juego de pelota. Listo, ya está Will Warren, listo Roman Anthony. Comienza con la narración el Beto Ferreiro.
1: Muchísimas gracias, mi estimado Quiñones. El primer lanzamiento del juego para Roman Anthony, bajita la primera. 30 juegos en la campaña solamente, 229 de promedio, un jorrón, 5 remolcadas, 675 es el OPS del primero en el orden del conjunto de los Medias Rojas de Boston. El batazo por el jardín derecho, la va buscando Helio Ramos, no puede, la pelota pica y al primer bounce, da contra la cerca, ya dobló por segunda, amenaza con ir para tercera, pero se detiene en segunda. Está decretando el árbitro de segunda base, Hunter Winderston, que es doblete reglamentario porque la pelota se fue del otro lado. Así que buen comienzo de los Medias Rojas de Boston. Abre fuego Boston con esta conexión de Roman Anthony.
0: Y qué regreso el de Roman Anthony, mi estimado Beto Ferreiro, conectando este doblete aquí. No jugaba Roman Anthony desde el 4 de mayo contra Detroit.
1: El sexto doblete de Roman Anthony en la campaña. Sedán Rafaela bateando al primer lanzamiento, tirándole swing completo de Sedán Rafaela. El segundo en el orden de los Medias Rojas de Boston. Boston amenazando temprano. El viernes ganaron los Yankees una carrera por cero. Ayer a primera hora Boston 6-0. Después tomaron desquite los Yankees 9-2. Y por eso es que la serie está 2-1 a favor de los del Bronx. De lado se coloca Warren. Ahí viene el lanzamiento. Pasó el bate, 2 strikes. Sin bola, el que está esperando turno es Wilger Abreu, el venezolano. El equipo de los Yankees hoy con Amer Rosario en tercera, José Caballero en el campo corto, Josh Chisholm Jr. en segunda, Paul Goldschmidt en la inicial y Ali Sánchez es el receptor. El lanzamiento foul de atrás, los jardineros Cody Bellinger en el izquierdo, Trent Grisham en el central y Helio Ramos en el derecho. Ya lo decía Quiñones, George Lombard Jr. con molestias en una de sus piernas. El muchacho cometió error en 6 juegos consecutivos, Quiñones.
0: El viernes salió de esa mala racha, pero ayer tuvo que salir.
1: El batazo por el jardín derecho, un pasito hacia adelante, captura la pelota Helio Ramos. El tiro viene rápidamente al cuadro, el primero de este juego lo cede Sedán Rafaela. En elevado al derecho, no se puede mover de segunda. Roman Anthony viene a batir ahora el venezolano Wilger Abreu.
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1: 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Wilger Abreu batea a la zurda. Listo el derecho, viene para la goma. Afuera la primera ola. ¡Qué cantidad de amigos reportando sintonía! Los quiero leer a todos. Vamos a interactuar con todos. Facilito, facilito, arroba Luis Quiñones 90-bajo en Instagram, en X, la mía es, sígame ahí en Instagram, arroba el Beto Ferreiro, Beto con B alta. Afuera el envío. La más importante de todas es arroba tú en el radio. También me pueden seguir en Facebook, en TikTok y en YouTube.
0: ¿Estás pegado?
1: Ahí es diferente, ahí es Beto Ferreiro Deportes. Ayer estuve en un evento de bare knuckle, boxeo a puño limpio, Quiñones. El lanzamiento bajita.
0: Sí, lo
1: y al güey llevar a eso. Usted, o sea, le debe pero, gustar mucho eso.
0: ¿Pero usted guantes. Peleó? ¿Usted peleó?
1: No, no, no.
0: Ah.
1: Estuve ahí trabajando.
0: Ah, yo pensé que usted había ido a pelear ahí.
1: No, no, yo no estoy para esas cosas ya, Quiñones. Me gusta el boxeo, también la UFC y el bare knuckle. Me gusta todo eso. Ahí viene el lanzamiento. Afuera la cuarta. Primer boleto que se regala en el juego, lo regaló Will Warren, se lo regaló a Wilger Abreu. Ahora corredores en primera y segunda con solamente un out y viene el otro venezolano, Wilson Contreras.
0: Derecho Will Warren con 8 victorias, 6 derrotas, efectividad de 4.39 al comenzar esta labor, 126 ponches. El 26 de junio enfrentó a Boston, perdió ese juego, le hicieron 5 carreras limpias en 5 entradas, 2/3.
1: Dentro de lo malo, lo bueno en las molestias de Lombard Jr. en la rodilla es que no hay daño estructural, Quiñones, sin día, inflamación.
0: Día a día, así lo declararon ayer en cuanto a su regreso.
1: Para allá va el receptor Ali Sánchez a hablar con Will Warren. Y para allá va el árbitro también, el de home plate, Vic Carapaza. Qué buen año de Wilson Contreras ahora que viene a batear el venezolano. Ha sido uno de los pilares de este conjunto con 276 de promedio. La cantidad de jonrones también que ha conectado en la campaña, 26, 79 remolcadas. OPS de 906. Es una de esas bujías inspiradoras del conjunto de los Medias Rojas de Boston. Es uno de los que ha tenido muchísimo que ver en esta remontada de los Medias Rojas de Boston. Está hablando Chad Tracy, el manager de Boston ahí con el árbitro, Vic Carapaza. ¿Qué te pasa, Carapaza?
0: Tiene
1: y para allá va Carapaza ahora para el box, ¿qué es lo que está pasando? Y para allá van todos los árbitros, ¿qué está pasando aquí?
0: Pudo haber sido por la visita ahí del catcher con el lanzador, es lo que puede estar reclamando el señor Chad Tracy al umpire principal. Aprovecho para recordarle que esta emisión con derechos de autor es presentada por la autoridad de la oficina del comisionado de béisbol. No puede ser reproducida o retransmitida de ninguna forma. Las cuentas y descripciones de este juego no pueden ser diseminadas sin consentimiento expreso por escrito. Continúa ahí la reunión de la cuarteta de umpires. Lo cierto es que amenaza aquí Boston con una out, corredores en primera y en segunda.
1: Sí, señor. Jack Tracy, con aspiración a llevarse el manager del año.
0: Sí, lo analizábamos desde el diamante. Él, los dos interinos y que llegaron de bomberazo, yo creo que son aspirantes al manager del año, ¿eh? Él y Don Mattingly.
1: Ya se van a reanudar las acciones. Adelantan los corredores en primera y segunda. Solamente un out del cuadro de los Yankees jugando para doble play. Viene el lanzamiento para Contreras. Strike cantado el primero. Una recta de cuatro costuras. Imagina ustedes si los dos que vinieron, Chad Tracy y Don Mattingly, terminan como manager del año. Pudiera pasar, ¿cómo no? El lanzamiento afuera, Filadelfia y Boston con un despertar tremendo, ¿eh? De momento pensaban que muchos, que estos dos equipos no iban a ninguna parte. Pero es que es una temporada larga. El otro día me lo decía el propio Aroldi Chapman. A veces comienzas mal y es tan larga la temporada, son 6 meses. El lanzamiento foul, tal vez, a veces piensan algunos que la temporada se acaba en un mes o dos. Tengo un amigo que le gusta dar títulos de MVP, de Cy Young y hasta poner equipos ya en la Serie Mundial después del primer y el segundo mes y de eliminar también a los equipos después de un mes.
0: No, pero ese amigo valora los buenos inicios, que es importante también, arrancar bien.
1: Dos strikes, una bola para Wilson Contreras. Los jardineros todos profundos. El lanzamiento alta, reclaman al de primera. ¿Y qué dijo Moscoso? No.
0: Repertorio Will Warren de recta de cuatro costuras en el 36%, la sinker en el 27%, la sweeper en el 20%, cambio de velocidad en el 30% y la curva en el 5% de sus envíos.
1: Los nacionales ya están derrotando a los Miami Marlins en el sexto. Un juego que comenzó temprano. Viene el lanzamiento, la sweeper, tirándole al tercero. Se lo llevó con la sweeper. Lo puso a bailar ahí en el rectángulo de bateo a Wilson Contreras. Primer ponche del juego. Es el segundo out del inning. Permanecen los corredores en primera y segunda y viene Albie Rutschman.
0: Mencionabas hace unos instantes al cerrador de los Medias Rojas de Boston, ex cerrador de los Yankees, Aroldi Chapman, está pegado en redes sociales, está viral. Resulta que ahí en Nueva York uno de estos coleccionistas, entre comillas, lo acechó para pedirle unos autógrafos y la respuesta de Chapman se ha vuelto viral, Beto.
1: La primera ola, eso me tocó vivirlo mucho viajando con los Marlins 2018-2019, quedándome en el hotel de los peloteros, viajando ahí en el autobús de los peloteros, en el mismo avión. Hay personas estas que se dedican a esto, el lanzamiento afuera. No necesariamente estas personas son ni seguidores ni fanáticos del béisbol.
0: Pero el tema es ese, que todo se está distorsionando, Beto, porque el que no conoce, exacto, piensa que Chapman le respondió así a un simple fanático.
1: Pero para eso estamos nosotros también, para informar, claro, eso, ¿no? El lanzamiento strike cantado, Quiñones, porque sí, el que no conoce exactamente como tú dices, de hecho, lo están haciendo, le están cayendo encima a Aroldi Chapman. Le están diciendo de todo. Pero sabemos, y no estamos justificando nada, estamos informando simplemente quiénes son estas personas. No son aficionados, son el lanzamiento strike cantado en la esquina de afuera. Se puede decir que son personas que viven de esto.
0: Claro.
1: De esos autógrafos, porque después lo venden en miles de dólares. Yo creo que es muy fácil de explicar eso, ¿no? Y normalmente son los mismos, ¿eh? Yo recuerdo ahí cuando íbamos a Nueva York y a Boston, eran los mismos. Siempre alrededor del hotel, el lanzamiento afuera. Ellos saben que el equipo se está quedando ahí, a qué hora llegan, a qué hora se van. Todos los movimientos, los jugadores. Señores, la cuenta es máxima para Albie Rutschman. Con el próximo envío saldrán los corredores, el de primera y el de segunda. Buen momento para Boston. 3 y 2. De lado el pitcher. Se van. Lanza strike. Cantado el tercero. Dejó pasar la sweeper. Una sweeper venenosa. De esa sweeper que también, como las curvas, tantas veces han embarcado mi amigo Quiñones. Claro, las curvas él le hace más swing. Se fueron los medias rojas. Todo quedó en una amenaza. Segundo ponche para Will Warren. Se van los medias rojas sin carrera, un hit. No hubo error y dos hombres quedaron en circulación. Fue la parte alta del primero. Los medias rojas reciben cero. Los Yankees por batear.
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1: Dio el cero Will Warren, empezando este juego de pelota. Nos vamos al final del primer capítulo y sigue narrando el Beto Ferreiro.
2: Muchísimas gracias, mi estimadísimo Quiñones. Paul Goldschmidt recibe el primer strike. Ranger Suárez, el venezolano. 5 victorias, 3 derrotas, 3.35 su efectividad. Ya se va colocando, viene para la goma, bajita. El cuadro, el equipo de Boston con Caleb Durbin en tercera, Trevor Story en el campo corto, Nick Sogar en segunda, Wilson Contreras en primera y Alu Rochman como receptor. Los jardineros, Jaren Durán en el izquierdo, Sedán Rafael en el central, Wilger Abreu en el derecho. Patazo por el jardín izquierdo, unos pasitos hacia atrás. Ahora se coloca de frente Durán y captura la pelota. Le dio fuerte Paul Goldschmidt, bien ubicado Durán en el izquierdo. Es el primer out del inning cuando viene Cody Bellinger.
1: Ranger Suárez, 5 victorias, 3 derrotas, efectividad de 3.35, 117 ponches del zurdo venezolano. Este año ya ha enfrentado 2 veces a los Yankees, tiene una derrota, en el otro se fue sin decisión.
2: Cody Bellinger, zurdo contra zurdo, lanzamiento, la primera ola afuera. ¿Usted sabe quién está en sintonía ya? Reportando sintonía, Quiñones, con su fotico y la está pasando de maravilla, como siempre. Este hombre es contento. El lanzamiento, strike cantado. Elby de Nueva York. Mire, mira lo que puso ahí. Está tomando del bueno, ¿eh? Se feliz domingo, muchachones. Está bien acompañado, Elby, ¿eh? Muy bien acompañado, Elby. Listo, Suárez lanza y va una línea. La pelota por encima de segunda. Se mete de hit en el jardín central. Cañonazo de Cody Bellinger después de un out. Amenazan los Yankees cuando viene Elio Ramos.
1: Las presentaciones anteriores de Ranger Suárez esta temporada contra Yankees, el 22 de abril, ese juego lo perdió, le hicieron 4 carreras que fueron limpias en 4 entradas, 2 tercios de labor. El 7 de junio se fue sin decisión, una muy buena salida, 6 y un tercio, llegó hasta el 7º inning, solo le hicieron una carrera que fue limpia y ponchó a 6.
2: Elio Ramos, junto con el que está en el rectángulo, en el cajón, en el círculo de espera, el lanzamiento pegada, que es Luis García Jr., los recién llegados. Llegaron ahí la fecha límite para hacer cambios. Buenas, muy buenas adquisiciones estas dos, ¿eh? Elio Ramos, tercero en el orden, Luis García Jr., el que está en el círculo de espera, y cuarto, el lanzamiento, bola alta. Está en sintonía también nuestro gran amigo David Borjas.
1: Saludos,
2: David. Y saludos, Beto, Luis, como siempre, en sintonía con la mejor transmisión en español.
1: Gracias, hermano.
2: El otro día nos dio desde el diamante que él escucha normalmente la de los Yankees. La de Houston dijo, ¿no? Pero cuando estábamos nosotros narrando ya Yankees o Houston,
1: se va con nosotros.
2: O siempre viene con nosotros, strike cantado.
1: Igual que el amigo Polica Rojas, Salvador Rojas, desde New Jersey. Ayer estuvo en Yankee Stadium, me mandó la foto, me mandó el video.
2: ¿El Poli?
1: Sí, me mandó. Él siempre que va al estadio me manda ahí la foto, video de cuando está ahí disfrutando de los juegos de los Yankees.
2: Nos llamó el viernes, el diamante. Íbamos, nos había informado que iba al juego. Alto el envío, estaba muy contento. El Poli, un abrazo al Poli. El reporte de sintonía, el Poli también. Michel Fleites desde Cuba, siempre. Y de saludos, amigos, feliz domingo. Está contento Michel Fleites, que no se pierde ni una sola transmisión, ni tampoco se pierde Quiñones el programa desde el diamante, siempre de 5 a 6. El lanzamiento, strike cantado, el segundo.
1: Me escribió en Instagram hace unos días. Me decía que, ¿quién aguanta al Beto? Me dijo el viernes. ¿Quién aguanta al Beto? Así me decía.
2: ¿Le dijo Fleites?
1: Prepárate con el Beto hoy, eso me dijo el viernes.
2: ¿Y por qué? ¿Qué pasó el viernes?
1: Debe haber sido por la victoria de los Astros.
2: El lanzamiento, bola pegada, la cuarta. Elio Ramos recibe boleto, primer boleto que regala Ranger Suárez. Y ahora la amenaza es mayor para los Yankees. Corredores en primera y segunda con solamente un out. Y viene el cuarto bat de Luis García Jr.
1: El repertorio de Ranger Suárez, sinker en el 23%, al igual que la recta de 4 costuras, la recta cortada en el 20%, la curva en el 17%, el cambio de velocidad en el 14% y el slider en el 4% de sus lanzamientos.
2: Luis García Jr., 28 jonrones en la campaña, 88 carreras impulsadas. El cuadro de Boston jugando para doble play. Viene el lanzamiento, bajita la primera. Buen momento para saludar a Jesús y a José. siempre nos llaman en Desde el Diamante. Mañana le vamos a preguntar qué y lo saludamos, Quiñones, ¿eh? Parte baja del primero.
1: Oye, también un abrazo para Ramoncito, que nos llamó el viernes desde acá. Nuestros mejores deseos, Ramoncito.
2: El lanzamiento afuera, sí señor. Un abrazo rompe costillas para Ramoncito. Y estamos siempre con él. Todo va a salir bien, Ramoncito. Tú tranquilo y positivo. Y siempre en sintonía con nosotros. Dos bolas sin strike para Elio Ramos. Para Luis García, el lanzamiento strike cantado. Elio Ramos adelante en primera, Cody Bellinger en segunda. ¿Qué amenaza la de los Yankees aquí contra Ranger Suárez? De lado se coloca el zurdo. Se impulsa, lanza, ahí va una línea que se arrastra por segunda. Buena para doble play, el tiro a segunda, un out, de vuelta a primera. Doble play la jugada. Un cohete lo que sacó Luis García Jr. por segunda. Pero una vez que la fildió Nick Sogar, el resto fue fácil. El mejor amigo del lanzador por la vía 4-6-3. De segunda a torpedero a primera. Patea para doble play Luis García y se va a los Yankees. Sin carrera, un hit, no hubo error y un hombre quedó en circulación. Un capítulo completo que ya es historia en el Bronx. Medias Rojas de Boston, Yankees de Nueva York, empatados a cero.
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1: 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Segundo inning, sigue narrando para ustedes el Beto Ferreiro.
2: Muchísimas gracias, mi estimado Quiñones. Ya está bateando Kyle Durbin, abriendo tanda por los Medias Rojas de Boston en la cuenta de 12 strike, una bola. Listo Warren, el lanzamiento Rollins de bounce grande por tercera. La tiene la antesalista, el tiro a primera de piconazo, out en primera. Un roletazo por encima de la almohadilla. Estaba jugando José Amer Rosario bien profundo en tercera base. Le llegó, tiró como pudo. Y al segundo bounce la capturó inicialista. Qué lento que le dormí.
1: Sí señor, estirándose ahí en la inicial el veterano Paul Goldschmidt y fildeando también bien, aunque no llegaba con tanta fuerza ese tiro ahí a primera.
2: La primera ola alta para Jarren Duran. 18 jonrones en el año, 66 remolcadas, 208 de promedio, 630 de su OPS. Ya está reportando sintonía también, me escribió aquí el Poli, ¿eh? El Polica.
1: A mí me mandaste una foto, hoy está en casa.
2: El lanzamiento le tira y levanta un fly. La va buscando Cody Bellinger. Sigue corriendo, corre más. La pelota picó y se fue hacia el público del otro lado.
1: A mí ya me mandó una foto viendo el juego en casa con su perrito. Ayer estaba en el estadio Salvador Rojas.
2: Qué bien, nos encanta, ¿eh? Amigos que tenemos que no fallan ni un solo juego. Listo, en el boxer pitcher. Ya se está impulsando, viene para la goma. Está encantado. Está ahí preguntándome David Borjas. Dice, señores, inexplicable la ausencia de Ben Rice en el line-up. En un juego tan importante, Salvador debe estar haciéndose la misma pregunta, el Polico.
1: Sí, señor.
2: Bueno, es por la condición de zurdo, creo yo, de Ranger Suárez, ¿no? Pero bueno, está jugando ya Chisholm, que también va de a la zurda.
1: Pero eso lo hemos hablado muchas veces.
2: Ahí va una línea que se arrastra. Bien, Jack Chisholm con el guante de revés. Vuelta en redondo, tira primera y lo pone a... Sí, señor, hablando de Jack Chisholm Jr. Como que estaba escuchando, Quiñones, y dijo, no quiero que digan nada negativo. Un cohete que sacó Jarren Durán hacia la derecha de Chisholm con el guante de revés. Fildeó, tiró en el aire, lo puso a joya defensiva.
1: Primero el fildeo, ¿eh? Y después, como bien dices, Beto, como bien describes, el tiro desde el aire a la primera base, certero al mascotín de Goldschmidt.
2: Lanzamiento machucón foul de Trevor Story. Tenía que hacerlo todo perfecto Chisholm para poner out a Jarren Durán. Aquí la defensa, primero Amed Rosario, ahora Jarren Chisholm. Jack Chisholm ayudando, rolling por tercera foul al lanzador Will Warren. Estamos en el segundo capítulo, último juego de la serie. Serie que está a favor de los Yankees, 2-1. Los Yankees en el segundo lugar del este de la Americana. Tampa va primero. Tampa con 3 victorias en fila. 81-54. Qué gran año el conjunto de Tampa. Los Yankees 77-59 a 4.5. Inmediatamente viene Boston 74-62 a 7.5. Foul al público por la parte derecha. Mira, en TikTok, en Beto Ferreiro Deportes, me escribe Ignacio Cruz. Dice, escuchándolo, tremenda la sintonía que tienen ustedes aquí en Nueva York, en el programa y también en los juegos. Salúdame al amigo Quiñones, soy de Camagüey como él. El lanzamiento, strike cantado, el tercero. Se poncha Trevor Story. Tercer ponche para Will Warren. Se van los medias rojas en el segundo de 1-2-3-0 en todo. Fue la parte alta del segundo y el juego sigue igual. Medias rojas y Yankees empatados a cero.
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1: Llegamos al final del segundo inning, 0-0 la pizarra. Sigue narrando el Beto Ferreiro.
2: Gracias, Quiñones. Al primer lanzamiento, Amel Rosario saca rolling fuerte por el campo corto. La tiene Story, el tiro a primera y lo pone a... Le dio fuerte a Amel Rosario por la vía 63 de Torpedero. A primera se va. Primer out del segundo capítulo cuando viene Trent Grisham.
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2: Zurdo contra zurdo, el lanzamiento pegada a la primera bola. Ernesto Puente también en TikTok. Beto Ferreiro Deportes también nos escribe ahí. Dice, mi deporte favorito es el béisbol, pero también me gustan mucho los deportes de combate, como el boxeo. ¿Le gusta a Quiñones los deportes de combate? Yo creo que sí, el lanzamiento, bola alta. Creo que Quiñones en su niñez allá en Camagüey era boxeador, ¿no? Quiñones, corrían.
1: No, tierra de buenos boxeadores, mi tierra natal, pero no. Nunca le entré. Mira, ahí no. De Camagüey es Luis Quincón Ortiz, de los que están ahora actualmente, Argilagos, Feliciano también es de allá de la zona mía.
2: El lanzamiento afuera.
1: Los hermanos Peró también son de allá de Camagüey.
2: Sí.
1: Y bueno, del boxeo amateur, Adolfo Horta, lo recordarás.
2: Claro, uno de los más grandes que vi. Un técnico, el lanzamiento afuera. La cuarta bola, rumbo a primera, Trent Grisham. Segundo boleto que regala Ranger Suárez en el juego después de un out. Amenazan los Yankees aquí en el segundo cuando viene José Caballero.
1: El año pasado, la temporada regular, Boston ganó la serie 9-4. Sin embargo, se vieron en el wild card y ahí los Yankees se llevaron el compromiso 2-1. Si se acabara la temporada ahora mismo, se estarían enfrentando de nuevo en el comodín a estos equipos.
2: Sí. El lanzamiento para Caballero, strike cantado, la está reclamando. Vamos a ver, para mí fue buena, pero bueno. Vamos a ver. Y fue buena, la señor. Perdió Caballero. Mueve la cabeza, Caballero, como me equivoqué. En primera base, Grisham, hay un out. El cuadro de los Medias Rojas de Boston jugando para doble play. Caleb Durbin, profundo en tercera base. Vigilando al corredor que adelanta en primera, Wilson Contreras. Viene el lanzamiento, amenaza con tocar, la deja pasar, bola bajita. Ya se va agosto, Quiñones, ¿eh? Hoy es el penúltimo día de agosto, ya mañana es 31, después viene el último mes, septiembre, de la temporada regular, para meternos en octubre, en postemporada, que usted podrá vivir como ha sido afuera en los últimos 6 años, toda la postemporada, incluyendo la Serie Mundial, la podrás vivir con nosotros aquí en TUDN Radio. Déjenos saber aquí en X y en Instagram. Arroba Luis Quiñones 90, guión bajo, arroba el Beto Ferrero, y en arroba TUDN Radio. Para usted, ¿quién se lo lleva todo? El lanzamiento, la curva preciosa, de esas curvas que tantas veces han embarcado a mi amigo Quiñones.
1: Y que seguirán embarcando. Yo a ti no te puedo mentir, tú eres mi amigo, Beto. No se lo digas a nadie.
2: Es hora ya que usted se tranquilice.
1: Tranquilo estoy.
2: El lanzamiento contra el suelo. Bien ahí el receptor Ali Rochman. Óigame, si hay un pelotero que se ve raro con el uniforme de los Medias Rojas es Ali Rochman, ¿no? Acostumbrado uno a verlo con los Orioles de Baltimore siempre.
1: ¿Cómo se ve raro Pete Alonso con el de los Orioles? Acostumbrados a verlo con el de los Mets.
2: Sí, es cierto. La cuenta es máxima para José Caballero.
1: Ya nos acostumbramos a ver a Chapman con el de Boston también.
2: En 3 y 2, se mira a primera, quieto, Chapman, que el año próximo estará con Boston otra vez. Por la cantidad de innings ya, el contrato se, ¿cómo se llama?, se activó, Quiñones. 3 y 2, listo, lanza, levanta un fly a la zona corta del jardín derecho, viene hacia adelante Wilcher Abreu, va llegando y captura la bola. Se va José Caballero en elevado al derecho. No se puede mover de primera a Trent Grisham. La entrada se mete en 2 outs. Cuando viene el octavo en el orden, Jack Chisholm Jr.
1: Este año, Beto, el compromiso particular está 7-6 a favor de los Yankees. Llegaron empatados el viernes. 5 victorias por bando acá al Bronx.
2: Zurdo contra zurdo. El lanzamiento, strike cantado. ¿No está 6-6?
1: Lo corroboramos enseguida.
2: Porque si está 7-6, me equivoqué en la cuenta.
1: Mientras no sea una cuenta de dinero, no hay problema.
2: No.
1: En esa usted no se equivoca.
2: Listo el zurdo, el lanzamiento. Bola, reclaman al de tercera. ¿Y qué dijo Nick Lentz? Que no. En primera base, Trent Grisham, hay dos outs. Adelantando el corredor en primera. En 1-1 para Chisholm. El lanzamiento afuera al slider. Dos bolas y un strike. Después de Jazz Chisholm Jr., que está esperando turno, es Alex Sánchez, pero hay dos outs. Tremenda concurrencia aquí en el Yankee Stadium. Listo en el box el zurdo. Ya se está impulsando, viene para la goma. Le tira y levanta un fly a la zona corta del jardín central. Viene Sedán Rafaela, ya la pidió y ya la capturó para el tercer out del inning. Se va Chisholm en elevado al central y se fueron los Yankees. Sin carrera, sin hit, sin error. Y un hombre quedó en circulación. Dos capítulos completos que son historia aquí en el Bronx. Media roja de Boston, Yankees de Nueva York, empatados a cero.
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1: Regresamos amigos, juego empatado a cero. Nos vamos al tercer capítulo entre Yankees de Nueva York y los Medias Rojas de Boston. 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Tercer episodio, sigue narrando el Beto Ferreiro.
2: Muchísimas gracias, mi estimado Quiñones. Nick Sogar abriendo tanda por los Medias Rojas de Boston. Aquí en el tercero, noveno en el orden. Ya está en la cuenta de dos strikes sin bola.

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1: Gracias a todos los que escriben, los que reportan sintonía. Afortunadamente son muchísimas personas. Un abrazo. Los Nacionales derrotando 1-0 a los Marlins. El lanzamiento strike cantado en la parte baja del séptimo, pero amenazando Washington con bases llenas y solamente un out. Los Bravos de Atlanta derrotando en la parte baja del tercero, una carrera por cero a los Rockies de Colorado. Sean Murphy conectó jonrón. Letini saca un batazo por el jardín izquierdo hacia la raya y hacia adelante. Viene llegando Cody, llegó a la bola. Desplazándose rápido Cody Bellinger. Falla Roman Anthony en elevado al izquierdo. La entrada se mete rápidamente en dos outs y viene Sedán Rafaela.
2: Cody Bellinger, Beto, que el viernes en la victoria de los Yankees 1-0 con jonrón de Paul Goldschmidt, se va Cam Schlitler en el sexto inning, deja el juego medio enredado. Y con las bases llenas, un fly al izquierdo. ¡Qué tiro de Cody Bellinger al home plate, eh!
1: Sí, señor, tirándole al primero.
2: Fue el momento más comprometedor del juego en esa victoria, por la mínima 1-0. Y aquí, sí, se anotó punto por juego salvado David Bednar, el 31 de la campaña. Pero a Cody Bellinger por el salvamento también.
1: El lanzamiento foul de atrás, es cierto, ¿eh? Esa fue la jugada. Perfecto, tenía que hacerlo, lo hizo. Dos strikes sin bola.
2: Cam Schlitler
1: es el conteo para Sedán Rafaela.
2: El viernes le volvió a tirar un juegazo a Boston. Recuerden, él es de Massachusetts. Creció como fanático de los Red Sox, pero cada vez que enfrenta a Boston con los Yankees lo hace de maravillas.
1: Sí, sí. Dos y nada. Listo en el boxer pitcher. Se está impulsando. El lanzamiento alto. Después de Sedán Rafaela es Wilder Abreu el que espera turno, pero hay dos outs. Profundo en tercera base, jugando Amer Rosario, también José Caballero en el campo corto, en 2 y 1. Viene para la goma, tirándole al tercero. Se poncha Rafaela. Quinto ponche para Will Warren. De 1, 2 y 3 por segundo inning consecutivo se van los Medias Rojas. Se fue la parte alta del tercero. Medias Rojas y Yankees, empatados a cero.
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2: Nos vamos al final del tercer capítulo. 0-0 la pizarra. 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

0: 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Final del tercero, 0-0, narra el Beto Ferreiro.
1: Muchísimas gracias, mi estimadísimo Quiñones. El lanzamiento para Sánchez, la primera bola. Ari Sánchez abriendo tanda, noveno en el orden, receptor de los Yankees de Nueva York. 146 su promedio. El lanzamiento pegada. Así que venezolano contra venezolano aquí. Ranger Suárez contra Ali Sánchez. Lo que significa que uno de los dos ganará, Quiñones. Habrá un venezolano ganador en este duelo. El primer strike. Nació en Carora, Venezuela. 29 años de edad, Ali Sánchez. Ha pasado por varios equipos. Debutó con los Mets en el 2020. El lanzamiento se metió por debajo del envío, levanta un fly al infield, esperándola. Él también venezolano, Contreras en primera y captura la pelota. Venezolano lanzando, venezolano bateando y el que la capturó, venezolano fildeando.
0: Todo
1: se quedó. Va Ari Sánchez en fly al primera base, primera del inning.
0: Todo quedó en manos de los campeones del mundo, sí, porque recuerde, Venezuela es campeón del Clásico Mundial de Béisbol. Qué momentos aquellos que vivimos en marzo ahí en Miami.
1: Tremendo, qué último día, qué manera de llover. Hay varias cosas de ese último día de la final. El lanzamiento, el primer strike para Paul Goldschmidt.
0: Además que nunca de la olvidaré, victoria, Quiñones. Además de la victoria de Venezuela.
1: Además de la victoria de
0: Venezuela. Pasaron cosas.
1: Por ejemplo, mi amigo aquí Quiñones, que se comió un Dominican Bowl y visitó 7 veces el baño de Lone Depot Park. El lanzamiento, bola alta. Después de ese día, el baño clausurado. Lo abrieron nuevamente ya la segunda semana de la temporada regular de los Marlins.
0: Y acá mi amigo el Beto Ferreiro, que decidió parquear su carro de lujo, wow, a 5 kilómetros del estadio. Y después nos cayó tremendo aguacero.
1: Llegamos empapados realmente. El lanzamiento, bola alta para Paul Goldschmidt, pero empapados, ¿eh? Ese día fue el día que más lejos dejé el auto de... No estaba ni bajo techo ni nada. Con una lluvia tremenda. Íbamos César Procel, la Chilis, usted y yo. Son esos días que quedarán en nuestras memorias para siempre, pero lo más importante fue la victoria de Venezuela. El lanzamiento, faota al público. Juego dramático también. Qué clase de clásico. Llevamos dos clásicos narrando aquí en TUDN Radio, ¿eh?
0: Sí, señor. Y vamos aquí ya también para nuestra segunda serie del Caribe, también ahora el próximo mes de febrero.
1: Exacto, aquí vimos a Japón y a Venezuela ganar ya el clásico. Y a los charros en la serie del Caribe, en México, el lanzamiento, bola alta. Ahí también, señores, las atenciones de Quiñones en México fueron tremendas, ¿eh?
0: Como comió el Beto Ferreiro en México, ¿eh? ¡Qué bárbaro!
1: ¡Qué sabrosa la comida! ¡Qué cantidad de tacos, ¿eh? Y muchas otras cosas! El lanzamiento machucón, la torta ahogada que me encantó.
0: Lonche, carne en su jugo.
1: Lonche, carne en su jugo me llevó. Y chapulín, ¡ay, el chapulín!
0: ¿Y para qué le cuento el tequila, eh? Claro, eso era después de los juegos.
1: Pues sí, y qué manera de trabajar, ¿eh? Dobles juegos todos los días. Llegábamos al parque Quiñones a las 10 de la mañana y salíamos ahí a las 12 de la noche.
0: Sí, porque no se estaba usando el reloj de picheo. Eran juegos de 4 horas.
1: En 3 y 2 el lanzamiento a Rolling por el campo corto. Ataca bien Story. El tiro por debajo del hombro a primera y lo pone a... Por la vía 63 de torpedero a primera se va Paul Goldschmidt. Falla por segunda vez. La entrada, se mete en 2 outs y viene Cody Bellinger.
0: Regresando también Trevor Story. Beto, se le nota, dicen por ahí, lo que bien se aprende, nunca se olvida. Pero otro que llevaba rato, ya es un pelotero de 33 años y llevaba buen rato ya fuera de acción.
1: Buen pelotero. El primer strike para Cody Bellinger. Tiene el único hit de los Yankees. Dos hits al central en el primero.
0: También Trevor Story ausente desde el 14 de mayo. Hablábamos que Roman Anthony, 10 días antes, 4 de mayo, fue a la lista de lesionados.
1: El lanzamiento falta al público por la parte izquierda.
0: Los dos regresaron hoy y bueno, por los Yankees lo que más están esperando es el regreso de Aaron Judge.
1: Sí, señor. Mira, Paracaidista 24 también nos está siguiendo. Dice, excelente transmisión la de ustedes. El lanzamiento foul. Dice que, como el amigo David, soy uno de los que escucha siempre a los Yankees en la radio de los Yankees. Pero cuando me entero que ustedes van a narrarlos, con ustedes me voy. Y eso lo apreciamos muchísimo, fíjate. No es David el único, ¿eh?
0: Gracias, paracaidista.
1: Tenemos fieles amigos, porque ya son amigos. El lanzamiento, strike cantado, el tercero. Se poncha Cody Bellinger. Primer ponche para Ranger Suárez. De 1, 2 y 3 también se fueron los Yankees. Tres capítulos completos que son historia. Ya podemos decir, duelo de lanzadores entre Ranger Suárez y Will Warren. Media roja de Boston, Yankees de Nueva York, empatados a cero.
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1: Vuelta, amigos, nos vamos al cuarto inning. 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Sigue narrando el Beto Ferreiro.
2: Muchísimas gracias, mi estimado Quiñones. Entramos al cuarto, Quiñones.
1: Inning.
2: Wilger Abreu recibió boleto en su primer turno al bate. Abriendo tanda ya en la cuenta de una bola y un strike. Listo en el box al pitcher. Viene el lanzamiento. Bola alta la segunda. Duelo de lanzadores. Después de tres capítulos, no se hacen daño. Boston y Yankees, cada equipo con un hit. Los dos equipos perfectos a la defensa. Lindo domingo de grandes ligas, como normalmente ocurre. Strike cantado el segundo.
1: Hablábamos de las lesiones, Beto, de los que están regresando por Boston. Bueno, siguen las noticias de a cuentagotas sobre Aaron George. Ahora le cuento.
2: En 2-2. Ya se está impulsando. Lanza bajita.
1: Resulta que hoy se informó que Aaron George hace maletas y se va con los Yankees a la gira por la costa oeste de los Estados Unidos. Va a acompañar al equipo en la gira por Anaheim contra los Angelinos y en San Diego contra los Padres.
2: Muy buena esa noticia para los Yankees, ¿eh? Se extraña mucho al juez. No solamente los Yankees, el fanático del béisbol extraña al juez. A las estrellas, usted la quiere ver en el terreno donde pertenecen. Lanzamiento, le tira y levanta un fly hacia el jardín central. Ya la pidió Trent Grisham y capturó la pelota. Iba también Cody Bellinger, pero cuando la pide el central, usted se la tiene que dejar. Se va Wilger Abreu, falla por primera vez.
1: Ahora
2: primera no del inning y viene Wilson Contreras.
1: No hay una fecha todavía para que regrese. O sea, va a hacer el viaje con el equipo, dijo Aaron Boone, que está seguro de que aumentará la intensidad y estará mucho más involucrado, y que espera que allá comience a enfrentar velocidad y cosas por el estilo.
2: Afuera la primera ola para Wilson Contreras, se ponchó en su primer turno al bate.
1: Si pudiera regresar Aaron George en esa gira por Anaheim y por San Diego, pero también se habla de que pudiera regresar al roster para la estancia en el Yankee Stadium contra los Rockies de Colorado y los Mets.
2: Lanza, strike cantado el primero, ahí en la esquina de adentro. Giancarlo Stanton sí no tiene para cuándo, ¿eh? Porque lo pusieron en la lista de lesionados de 60 días los otros días.
1: Sí, señor.
2: Es 1-1, el lanzamiento, strike cantado el segundo.
1: Y aquí está también el dilema, ¿no? Porque el propio Aaron Judge ha dicho que quiere evitar una asignación de rehabilitación en ligas menores. O sea, él quiere que ya cuando esté listo, entrar al equipo grande.
2: Bajita, dos bolas, dos strikes.
1: Y no tener que pasar por esa rehabilitación, esa asignación de rehabilitación en ligas menores. Recordar que él, pues, sufrió una fractura en la costilla el 26 de abril en Houston. Su último juego fue el 31 de mayo.
2: Se ha perdido muy tiempo bien prolongado, ¿eh? Estamos hablando ya de un tiempo bien prolongado por fuera, se ha perdido mucho. Ahí va una línea hacia el jardín izquierdo. Capturó la pelota Cody Bellinger. Le dio durísimo Wilson Contreras a esa pelota. Solamente un pasito a la izquierda Cody Bellinger para capturar la conexión. La entrada se mete en dos outs. Falla Wilson Contreras por segunda vez. Y viene Alex Rutschman.
1: Hoy también, Beto, se esperan noticias. De hecho, ya está por arrancar el juego entre los Dodgers y los Tigres de Detroit. Tyler Glasnow es el abridor. También el regreso a esa rotación de los Dodgers.
2: El lanzamiento del primer strike. Alex Rutschman se ponchó sin tirarle en su primer turno al bate. Tiene cinco ponches Will Warren. Quinto en el orden de los Medias Rojas de Boston, el ex de los Orioles. El lanzamiento es pegado. Qué bueno que nos acompañan, pero qué bueno que están con nosotros en la aplicación Euforia, en nuestra red de emisoras afiliadas Recuerde que mañana comenzar semana con nosotros es comenzar semana con el pie derecho. 5:00 p.m. Foul al público por la parte izquierda.
1: Tyler Glasnow.
2: Desde el diamante.
1: Tyler Glasnow, Betico, regresó a la rotación de los Dodgers el pasado día 25, hace 5 días, contra Atlanta. Lanzó 5 entradas de solo 3 carreras. No lanzaba desde el 6 de mayo y estará haciendo su segunda presentación desde que regresó de la lista de lesionados.
2: 2 strikes, 1 bola. Viene el lanzamiento contra el suelo.
1: Y se hablaba de la posibilidad de que hoy domingo lanzara Shohei Ohtani por el equipo de los Dodgers de Los Ángeles.
2: Shohei Ohtani, hace rato que lo lanza. Qué temporada la de Shohei Ohtani. Extraterrestre completamente. Clase de pelotero. A gusto verlo. Dale gracias de vivir en esta época donde hemos visto al pelotero más espectacular de la historia, Shohei Ohtani. 2-2. Viene el lanzamiento. Rolling por primera la pelota. Foul, lo decretó el árbitro Edwin Moscoso.
1: Ya va para 2 meses sin actividad como pitcher. El último juego de Ohtani como lanzador fue el 3 de julio contra los Padres de San Diego. 6 innings, lo ha estado aquejando molestias en una rodilla, por eso tampoco asistió al juego de las estrellas allá en Filadelfia.
2: El 2-22 en el pizarrón del Yankee Stadium. 2 bolas, 2 strikes, 2 outs, parte alta del cuarto. Media Rojas Yankee 0-0, listo en el boxer pitcher, viene para la goma, ahí va un rolling por el campo corto, de frente la tiene Caballero, el tiro largo a primera y lo pone out. De torpedero a primera, se va Lee Rochman y por tercer inning consecutivo se van los Media Rojas. De 1, 2 y 3, 0 en todo, se ha ido la parte alta del cuarto y el juego sigue igual. Media Rojas y Yankees empatados a 0.
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1: Llegamos al final del cuarto inning, 0-0 la pizarra. 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Final del cuarto inning, sigue narrando el Beto Ferreiro.
2: Muchísimas gracias, mi estimado Quiñones. Elio Ramos abriendo tanda, buena tanda, tercero, cuarto y quinto. Viene el lanzamiento, tirándole al segundo, dos strikes sin bola. Elio Ramos, tercero en el orden del conjunto de los Yankees, recibió boleto en su primer turno al bate. Profundo en tercera, Kyle Darvin, también Trevor Story en el campo corto, cargado hacia su derecha, Nick Sogar en segunda. El lanzamiento, afuera, dos strikes y una bola. Después de Elio Ramos, Luis García Jr. y Ahmed Rosario. Tremendo duelo de lanzadores entre Ranger Suárez y Will Warren. Aquí en este domingo de Grandes Ligas, el lanzamiento. Bajitas reclaman al de primera. ¿Y qué dijo Moscoso? Que no lo pasó. 2-2. Ranger Suárez comenzó este juego con 5 victorias, 3 derrotas, 3.35 su efectividad. El zurdo venezolano ya se impulsa. Lanza y va un rolling que pasa por al lado del pitcher. La pelota sigue rumbo al jardín central. Cañonazo de Elio Ramos. Este es solamente el segundo imparable de los Yankees de Nueva York. El otro había sido de Cody Bellinger en el primer episodio. Abren fuego los Yankees sin out, amenazando con tomar el mando, y viene Luis García Jr.
1: La conexión partiendo ahí el diamante del Yankee Stadium. Un Ranger Suárez que solamente las libertades, ese hit que comentabas del primero y los dos boletos.
2: El lanzamiento, el primer strike para Luis García Jr. Batió para doble play en el primer capítulo.
1: Ese primer inning después del primer out, el sencillo, el boleto, pero lo ayudó el doble play para el cual batió García.
2: Le dio fuerte a la pelota, pero de frente a Nick Sogar. Batió por la vía 4-6-3 el doble play. Lanza tirándole al segundo. Luis García Jr. con las intenciones de poner arriba a los Yankees. Elio Ramos adelante en primera. El cuadro de Boston jugando para doble play. Estamos cerrando el cuarto. Media Rojas y Yankees 0-0. Zurdo contra zurdo. Listo el venezolano. Viene para la goma. Afuera. Un abrazo también a Julio de la Hoz con nosotros en X. Dice, siempre me entretengo mucho con el programa de ustedes de El Diamante y me encanta cuando narran el béisbol. De igual forma, no me pierdo ni un solo juego, ni un solo programa. Saludos a Quiñones. El lanzamiento, tirándole al tercero. Se lo llevó. Lo puso a bailar ahí en home plate. Con esa curva tremenda, Ranger Suárez. Segundo ponche para el venezolano. Primera del inning. Y viene Ahmed Rosario.
1: El sábado ayer, Beto, en la doble cartelera, a primera hora, la victoria fue para Boston 6-0 con una joya de Jake Bennett en 6 innings. No le hicieron carrera, ponchó a 7.
2: El lanzamiento pegada, tuvo que retirarse Ahmed Rosario.
1: Ayer Carlos Rodón sufrió su tercera derrota en 4 2/3. Le hicieron solo 2 carreras que fueron limpias.
2: 10 cuadrangulares en el año, Ahmed Rosario. El cuadro de Boston jugando para doble play. Viene el lanzamiento tirándole foul.
1: Es el primer juego de la doble cartelera. Cuadrangular de Wilger Abreu en el mismo primer capítulo.
2: Una bola y un strike para Ahmed Rosario. El cuadro para doble play. Los jardineros en el mismo centro del terreno se encuentra Sedán Rafaela. Se vira primera, regresa quieto en primera. Tremendo juego de pelota también en la capital del país, señores. Está jugando a esta hora la parte alta del noveno. Los Marlins consumiendo la última oportunidad. Va a comenzar el noveno inning. Los Nacionales arriba 2-0. En 1-1, el lanzamiento alta y afuera, 2-1.
1: Ese juego comenzó al filo del mediodía, bien tempranito, abriendo la cartelera dominical.
2: Y los Nacionales que ganaron ayer y ganaron también el viernes. Dos bolas, un strike. Se impulsa, lanza, tirándole al segundo, 2-2. Los Bravos de Atlanta 2-0 arriba de los Rockies en la parte alta del quinto. Los Azulejos 2-0 arriba de los Marineros en la parte baja del cuarto. Alejandro Kirk, ahí conectó jonrón. Ahí va una línea por tercera, la tiene al primer bounce. En segunda un out, de vuelta a primera, quieto en primera. Se le cayó la pelota ahí a Wilson Contreras. Le dio fuerte pero bien ubicado. Caleb Dorbin en tercera base, la tuvo al primer bounce. Tiró a segunda, pero no... Creo que se tiraba bien, había chance en primera, ¿eh?
1: Iba a estar muy cerrado.
2: El tiro de Nick Sogar. El tiro no fue bueno, pero iba a estar cerradita, ¿eh?
1: Sí, iba a estar muy cerrada ahí en primera base.
2: Así que la entrada en dos outs. La primera bola para Trent Grisham. Dos outs, hombre en primera, que es Rosario. Zurdo contra zurdo, Trent Grisham recibió boleto en su primer turno al bate. Viene el lanzamiento, le tira y levanta un fly hacia el jardín central, va hacia atrás, sigue corriendo, la zona de aviso, en bandeja, captura la pelota, ya chocando contra la pared, se dan Rafaela. La llevó lejos Trent Grisham. Pero es el tercer out del inning. Se fueron los Yankees en el cuarto sin carrera. Un hit, no hubo error y un hombre quedó en circulación. Cuatro capítulos completos que son historia en el Yankee Stadium. Medias Rojas y Yankees empatados a cero.
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1: Llegamos al quinto inning, parte alta, 0-0 la pizarra entre Boston y Yankees. Sigue narrando el Beto Ferreiro.
2: Muchísimas gracias, mi estimado Quiñones. Al primer lanzamiento, Kyle Dorbin le tira y levanta un fly. El campo corto, José Caballero se interna ahí en la zona corta del jardín izquierdo y captura la bola. Se fue goloso tras el primer envío, Kyle Dorbin, primera del inning. Falla Dorbin por segunda vez. Cuando viene Jaren Durán, de 1-0. De segunda a primera en su primer turno al bate, el lanzamiento del primer strike. A partir del próximo capítulo estará narrando para ustedes el orgullo de Camagüey, Luis Quiñones. Tócale la puerta al vecino, llame a su jefe, déjele saber a su tío. Despierta a su abuelo, déjale también saber a la abuela. Hay un rolling entre primera y segunda, a la izquierda, la tiene Chisholm, el tiro a primera y lo pone out. Otra vez, como ocurrió en el segundo capítulo, falla Jaren Durán de segunda a primera. De 2-0 ahora, la entrada en dos outs. Y viene Trevor Story. Se ponchó en su primer turno al bate sin tirarle. De 5 ponches. Will Warren. Solamente se le ha envasado 2 con un hit. Y fueron en el mismo primer capítulo. Abrió Román Anthony con doblete. El lanzamiento, bola alta. Y en ese capítulo, después de dominar a Sedán Rafael en elevado al derecho, le da boleto a Wilger Abreu. Después de eso, metió el brazo hasta el hombro, ponchando a Wilson Contreras y a Ali Rutschman. Dominó el segundo, el tercero, el cuarto capítulo de 1, 2 y 3, pegada. Will Warren, y está a un lado de dominar también el quinto de 1, 2 y 3. Es decir, ha dominado a 13 de forma consecutiva. Dos bolas sin strike. El lanzamiento, el primer strike para Trevor Story, que se ponchó sin tirarle en su primer turno al bate. Boston con solamente un imparable. Ese que le comentaba de Román Anthony. Los Yankees tienen 2. 2 sencillos al central. Uno de Cody Bellinger en el primer inning y otro de Elio Ramos en el cuarto. ¡Qué domingo de Grandes Ligas! Aquí en la señal de TUDN Radio. Lanzamiento de Don Rolling entre tercera y short. Se lanza. El tercera base la pierde. La tiene el torpedero. El tiro a primera. Quieto en primera. Se lanzó hacia su izquierda Mer Rosario. La pelota dio en la punta del guante. Salió disparada hacia el territorio del campo corto. La tuvo Caballero. Tiró a primera. Llegó tarde el tiro. Así que aquí hay hit por tercera.
1: Sí, porque llegaba de todas formas en una posición bastante incómoda Rosario. Creo que era fildeable el batazo, ¿no? Pero si era una conexión en la que tuvo que moverse, le llegaba completamente de lado a la conexión, nunca estuvo de frente.
2: El lanzamiento para Sogar, el primer strike, ahí mordiendo la esquina de afuera. Nick Sogar, 3 cuadrangulares en el año, 262 de promedio, 12 carreras impulsadas. Hoy se ponchó tirándole en su primer turno. El lanzamiento, levanta un fly, la pelota por el jardín izquierdo se mete en el público. Está metido en el hoyo, 2 strikes sin bola. Para el noveno en el orden de los Medias Rojas de Boston. En primera adelantando Trevor Story. El público aquí en el Yankee Stadium quiere ponche. De lado el pitcher, ya tiene las señas de su receptor. Se impulsa, lanza, foul por la parte izquierda. Un total de 73 envíos, Will Warren. Tremenda concurrencia aquí en el Yankee Stadium. Así ha sido durante los 3 días.
1: Viernes, rivalidad.
2: Sábado, domingo. Sí, señor. Lanza, tirándole al tercero, complaciendo peticiones. Ponchando Will Warren por segunda vez a Sogar. Sexto ponche del derecho. Y tercerado el inning, se fueron los Medias Rojas, sin carrera, un hit, no hubo error y un hombre quedó en circulación. Se fue la parte alta del quinto, aquí en el Yankee Stadium. El juego sigue igual, Medias Rojas y Yankees, empatados a 0.
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1: La palma para Ranger Suárez y para Will Warren, ¿eh? Tremendo duelo de lanzadores. Vámonos a la parte baja del quinto. Vienen los Yankees, juego empatado a cero. Y a partir de ahora viene la descripción, el orgullo de Camagüey, Luis Quiñones.
2: Y también de Guadalajara, Jalisco, mi gente buena. Gracias, Beto Ferreiro. Preparado el zurdo. Ahora sin strike, lanza foul, la pelota atrás contra la malla de protección. Una bola y un strike, el conteo aquí para José Caballero abriendo tanda. La tanda de abajo, séptimo, octavo y noveno, Caballero, Chisholm y Ali Sánchez por los Yankees de Nueva York. Tradicional uniforme de Home Club blanco, pantalón jersey con las rayas, esas rayas que pesan. Viene el lanzamiento, saca una línea, el primer bote, Story, se le escapa la pelota. La tiene ahí al rebote, va a ser un infield hit. De lado con el guante de revés, la intentaba fildear Trevor Story, el torpedero de los Medias Rojas de Boston, le rebotó en el guante. Para primera, Caballero, el turno para Jazz Chisholm Jr.
1: Exactamente, ya ha decretado el infield hit de frente, pero bueno, tenía, se colocó el guante de lado, era un cohete, ¿eh? He visto a Story fildear conexiones más complicadas que esta.
2: Listo, el zurdo lanza por el medio, strike cantado, la sinker a 90 millas por hora para Jazz Chisholm Jr. Pero está regresando el hombre, Beto Ferreiro. Desde mayo no jugaba. Tiempo pedido, sale de la caja de bateo ahí Chisholm. La indicación del umpire, el contacto visual que tiene que hacer. Ahora se baja ahí de la tabla de lanzar Suárez. Da un paseíto inconforme. Regresa, se coloca de lado. Preparado el zurdo, viene para el plato, conecta una línea bien colocada entre Ray y center, se tira por la pelota Rafaela, está picando la bola y sí señor, la pelota picó de hit, tratando de hacer el gran fildeo. Se dan Rafaela, la van a pedir la repetición, pero por el momento dicen que la bola picó, la estamos viendo aquí. Y va a ser out, Beto Ferreiro, ¿eh?
1: Y va a ser doble play.
2: Sí, señor.
1: Jugada salvadora, porque se lanzó de cabeza como si fuera Superman. El corredor de primera ya está en tercera, Caballero. Y el tiro de Rafael, así me sorprendió que fue, sin pensarlo dos veces, a primera base, ¿eh? Cuando vi que se pudo poner de pie y tiró a primera, dije, no, eso es que está seguro que la capturó de aire. Entonces esa jugada se va a convertir en doble play. Una tremenda atrapada de Rafaela. Qué clase de jardinero central este Quiñones, ¿eh?
2: Y es que nunca sale la pelota del guante. A ver, la pelota hace contacto con la tierra, pero estando allí, dentro del guante. Vamos a ver cómo la leen en las oficinas de MLB. Para mí es out. Para mí debe ser out con esta gran jugada de Rafaela ahí en el jardín central. Que además ha quedado algo lastimado. Lo están revisando ahí, parte del cuerpo médico, el propio manager. Pero la jugada ya está bajo revisión, Beto, y como bien explicaba el Beto, bueno, ahora hay corredores en primera y en segunda. Pero lo que tengo la impresión, Beto, y vamos a ver cómo la leen, la pelota entra en el guante, pero hay que ver si ellos consideran que hizo contacto con el terreno de juego, ¿eh?
1: Sí, está complicada la... Está muy complicada. Yo sé que en Nueva York tienen otros ángulos, otros tiros de cámara, pero está difícil. Imagínate, está difícil. Lo hemos visto en repetición como 4 o 5 veces. Imagínate para un árbitro lo complicado que es.
2: Y aquí vamos a escuchar. Creo que fue ratificada, ¿no?, la decisión. Lo que alcanzamos a escuchar, Beto, y hay una decisión tomada entonces. Y creo que se va a mantener entonces el hit, ¿no?
1: Cuando el jefe del director de cámara nos muestre, vamos a tener una mejor idea.
2: Yo, por la reacción del público, creo que se decretó el hit, ¿eh? Es que mira, sí la atrapa, pero la pelota hace contacto con la tierra, estando en la punta del guante, hace contacto con el pasto, con el césped, allá en la zona del right center field, ¿eh? Así que, pues, una gran atrapada de Rafaela. De todas formas, lo están revisando ahí, y sí, fue ratificado el sencillo, mi estimado Beto Ferreiro.
1: Wow.
2: Sencillo al jardín central. En segunda base está José Caballero. Así que es un sencillo de Jazz Chisholm Jr. al center field. En segunda quedó Caballero. Y viene a batear a Lee Sánchez, no hay out. Ratificada la decisión del umpire de primera, que fue el que lo decretó, Edwin Moscoso, que la pelota había picado allá en el jardín central. Aaron Boone, que se introduce a la boca un puñado de semillas de girasol. Juego que significa bastante, además, juego que ya huele, apesta postemporada. Se cuadra para el toque de bola Sánchez. Toca por tercera, la busca el antesalista. El tiro es a primera y el out de la inicial. Funciona el sacrificio para los Yankees. El toque de bola perfecto de Ali Sánchez. De tercera a primera el out. Avanzan los corredores. Para tercera Caballero, para segunda Chisholm. Y viene a batear el veterano Paul Goldschmidt.
1: Qué bonito ver este béisbol así, ¿no? Era la jugada que se caía de la mata, pero sabemos que hoy se puede caer de la mata y no la ejecutan los equipos. Aquí sí trabajó a la perfección el toque de Ali Sánchez. Con Paul Goldschmidt bateando por tercera vez, con la posibilidad de tomar desquite porque ha fallado dos veces.
2: El juego del viernes se decidió por solo una carrera, ¿eh? 1-0 ganaron los Yankees. Por cierto, Beto, un día después que el jueves Chris Sale blanqueara también en 9 entradas a los Dodgers, le diera el triunfo a Atlanta 1-0 el jueves. Viene el lanzamiento, foul, la pelota atrás. Así que hemos tenido buenos juegos en estos días.
1: El jueves fue esa actuación que lo hablamos entre el diamante el viernes, de las mejores de cualquier lanzador en esta campaña. El duelo es entre Chris Sale y Yamamoto, 9 episodios y lanzando 100 millas en el noveno inning Chris Sale.
2: Y al mismísimo Shohei Ohtani, ¿eh? Lanzamiento, saca Rolly por el centro del terreno, no puede el pitcher, tampoco el Chori, segunda, la bola de hit al central, ya anotó Caballero desde tercera, Chisholm dobla por tercera, viene para la goma el tiro, quieto en el home play, responde el veterano Paul Goldschmidt, impulsa las dos primeras carreras del juego, los Yankees de Nueva York ya están ganando, 2-0.
1: Con el cuadro portento, aprovechando Paul Goldschmidt, no quiso hacer mucho, solamente contacto con la pelota, demostrando, como decía Quiñones, que todo un veterano venía como un bólido. El señor Rafaela, a mano limpia, capturó la conexión que llegaba sin fuerza allá al jardín central, tratando de poner out al corredor, al segundo corredor, al de segunda, Chisholm, que venía para la goma, pero llegó tarde el tiro, así que respondiendo por Goldschmidt, jugando los Yankees, buen béisbol. La importancia del sacrificio de Ali Sánchez, aquí rindiendo sus frutos, Quiñones.
2: Funcionándole a Aaron Boone la estrategia en este quinto episodio, un juego cerrado ante un lanzador como Ranger Suárez, aprovechando los breaks. 2-0 ya ganan los Yankees. Viene a batear Cody Bellinger, corredor en primera base, hay un out. Al primer envío, conecta una línea hacia el jardín derecho, la bola de foul. Allá intentó fildearla un fanático con un guante enorme.
1: Me hace recordar aquel guante en un festival de jorrones que estaba en el jardín izquierdo utilizando, ¿cómo se llama? Nuestro amigo La Chilis.
2: José López, La Chilis, sí señor. Este fanático metió las manos, la capturó, pero la pelota se salió del guante.
1: Oye, increíble con ese guante que se le salga eso, ¿no?
2: Son fanáticos mexicanos, mira, porque hay uno ahí que lleva una gorra gigante de México y el guante es con los colores de la bandera mexicana, verde, blanco y rojo, y la bandera también ahí. Y es lo que le está explicando el fanático.
1: El amigo le está diciendo, pero ¿cómo se te escapó esa pelota, hermano? ¿Con ese guante tan grande?
2: En su defensa la capturó. Precisamente el tamaño del guante provocó que se le cayera. Viene el lanzamiento, bajito el envío.
1: No, vamos a justificar eso, Quiñones. Se le cayó, la tuvo el guante y se le fue. Se le pudo llevar la pelota gratis a su casa.
2: Sí, le pasó a un amigo, la tenía. Como dice el perro Bermúdez, era suya y la dejó ir. Viene el lanzamiento por fuera, el envío. Dos bolas, un strike. Corredor en primera, hay un out. Buena línea, la aló demasiado, le dio delante a la pelota Cody Bellinger. Ya ganan los Yankees. Dos carreras por cero. Preparado Ranger Suárez en la lomita. Ya se impulsa, lanza línea hacia el right center field. La bola está picando de hit, ya la levanta Rafaela. Para segunda, Paul Goldschmidt. Y en primera está Cody Bellinger con cañonazo de hit al jardín central. Hombres en primera y en segunda, un out. Viene a batear Elliot Ramos.
1: Bueno, que inning este, más productivo. Solamente habían conectado dos sencillos después de cuatro episodios los Yankees. Aquí han conectado cuatro, y los cuatro sencillos también, es decir, son seis hits los seis sencillos. Pero han dado aquí fuerte al señor Suárez.
2: Lanza strike cantado, el primero mordiendo la esquinita de adentro. Le complicaron el inning los de la tanda de abajo, José Caballero y Chisholm. Luego el toque del noveno, Ali Sánchez. Y ahí está Rafaela reclamando lo de la jugada. Listo el zurdo, por dentro el envío. Una bola y un strike. A ver, la jugada, lo dijimos, Beto, estaba en la frontera. Sí la captura Rafaela, pero es que la pelota, como la tenía en la punta del guante, hace contacto con el terreno de juego. Listo el zurdo. Lanza machucón de foul por la parte izquierda. Y como el umpire de primera inicialmente decretó el hit, era lo que estaba a favor en ese sentido para los Yankees. Exacto. A la hora de la revisión.
1: Y es por eso que está reclamando de Rafaela, porque como decretó el hit, tenía entonces que tener una toma donde se viera sin discusión.
2: Lanzamiento para Ramos, conecta un fly enorme por el izquierdo. La bola se fue de home run. Cuadrangular de Elliot Ramos con dos a bordo, trae tres carreras para los Yankees de Nueva York, que ahora amplían la ventaja 5-0.
1: Los Yankees estaban esperando aparentemente que viniera a narrar Quiñones para darle esa felicidad a toda su afición. ¡Qué clase de estacazo! El décimo jonrón de Elliot Ramos. 416 pies viajó la pelota y salió a 106.7 millas por hora. Iba en depresión la pelota,
2: Primer lanzamiento ahora para García Jr. Conecta fly de foul, la pelota atrás. Jonrón número 10 de la campaña para Elliot Ramos. Produce 3, llega a 38 remolcadas en la campaña. Hombre que llegó en la fecha límite de cambio, procedente de los Gigantes de San Francisco. 5-0 la pizarra, ganando los Yankees. Listo el pitcher, lanza ligeramente por fuera, bajita. La primera bola, una bola y un strike.
1: Primer jonrón con el uniforme de los Yankees de Elliot Ramos.
2: Oye, demoró un mes. Listo el pitcher, lanza línea hacia el jardín central, la va buscando Rafaela. Unos pasos hacia atrás y captura una mano a la altura del hombro elegantemente para el segundo out del inning. Se va aquí Luis García Jr. en línea a manos del jardinero central. Hay dos outs y el turno ahora para Ahmed Rosario.
1: También le dio fuerte la pelota a Luis García Jr., que falla por tercera ocasión. Hoy le ha dado fuerte, así es el béisbol. De las tres veces que ha bateado, dos veces, porque cuando batió para doble play en el primer capítulo fue un metrallazo lo que sacó, pero de frente al segunda base.
2: Hay dos outs, bases limpias. Se juega el final del quinto, lanzamiento para Rosario, rolling de foul por la parte izquierda.
1: Ya tenemos, mi estimado Quiñones, un resultado. Y el resultado no es final, todo lo contrario. Ahora le cuento.
2: Viene el lanzamiento, saca rolling entre tercer y short, ataca la pelota, el tercera base la tiene Dorming, el tiro a primera, quieto en primera base. Safe en primera, el infield hit de Ahmed Rosario por la posición delantera lista, corredor en primera con dos outs. Viene a batear Trent Grisham. ¿Qué resultado tenemos, Bendico?
1: Estaban los Nacionales, la última vez que te dije, atrasado el triunfo, ganaban 2-0 a los Miami Marlins. Pero los Marlins han hecho 6 carreras, hicieron 6 carreras en la parte alta del noveno. Y ahora son los Madres los que están a 2 outs o a 3 outs de la victoria, ¿eh? Los Nacionales con hombre en primera sin out, ventaja de 4 de Miami. Los peces de pelea que no se dan por vencido.
2: Ahí están los Marlins. Listo el zurdo. Strike cantado, preciosa. El slider a 78 millas por el mismo medio. Ayer en el segundo juego la victoria fue para los Yankees, 9 carreras por 2. Ben Rice bateando de 5-2 con 3 carreras producidas en el juego de ayer. Listo el zurdo, lanza bajito el envío por fuera. Hoy la cartelera dominical la cierran los Rojos de Cincinnati y los Cachorros en Wrigley Field esta noche. Beto, no hemos mencionado, pero pudiéramos tener este año una serie mundial ahí en Chicago, White Sox contra Cachorros.
1: ¿Tú crees?
2: Bueno, en corto ahí. Viene el lanzamiento por fuera, el corredor que salió para segunda. El tiro del receptor y lo está poniendo out. Cogido robando. Ahmed Rosario ahí en intermedia, en tiro del catcher al torpedero para el tercer out del inning. Dice Aaron Boone, espérame un momento, pero finalmente decide no retarla. Se va el quinto episodio para los Yankees. Productivo, 5 carreras en total. Rally de 5, se conectaron aquí 6 imparables contando el jonrón de Elliot Ramos. No hubo error y nadie quedó en circulación. 5 entradas completas. Los Yankees de Nueva York derrotan a los Medias Rojas de Boston 5 carreras por 0.
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0: Bueno, inning productivo, racimo de 5 de los Yankees para tomar el mando 5-0. Nos vamos al sexto. Vienen los Medias Rojas de Boston y sigue la descripción Luis Quiñones.
1: Muchísimas gracias, Beto Ferreiro. Lanzamiento para Roman Anthony, saca rolling.
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1: Nota sencillo aquí para Roman Anthony, su segundo imparable del juego de 3-2 en el encuentro. Tiene Roman Anthony, corredor en primera, el turno para Sedán Rafaela, pero vendrá aquí un emergente por Rafaela, no si es el propio Rafaela.
0: Está molestísimo Rafaela.
1: Sí, lo que veíamos era imágenes del entre-inning entonces ahí en el dugout. Listo el derecho, lanza tirándole al primer strike.
0: ¿Cómo cambió eso, eh? Eso porque la entrada pudo, si hubieran decretado el out, era doble play. Y eran dos outs. Después de eso vino todo, las cinco carreras.
1: Listo el derecho, lanza fly de foul por la parte derecha. La va buscando el catcher, el primera base. Desiste en la pelota las gradas del Yankee Stadium.
0: Son esas pequeñas historias que hacen tan grande un amor, Quiñones. Ahí eran dos outs y todo tranquilo. Y en vez de hit, se hubiera convertido en doble play la conexión de Josh Chisholm Jr. con Ali Sánchez, que después sacrificó, noveno del orden, que es un bateador que no es tan productivo, ¿no? Que se sacrificó perfectamente y hubiera venido con dos outs.
1: Del lado del derecho, lanza, saca rolling de foul. Si no, Ali Sánchez tiene solamente un jonrón, 7 impulsadas.
0: No, pero te digo lo que significó esa jugada. Esa jugada pudo decidir el juego.
1: Probablemente está, bueno, hasta ahora está marcando la diferencia. Pudiera marcarla hasta el final. Viene el lanzamiento, conecta un fly alto, largo, profundo por el derecho. Está dentro. Allá la está esperando Elliot Ramos. Captura la pelota. Dominado Sedán Rafaela en elevado al right field. Es el primer out del inning. Y el turno ahora para Wilger Abreu.
0: Un abrazo a Pedro de la Hoz también con nosotros, reportando sintonía. Dice aquí, muchachos, con la cerveza que le gusta a Quiñones.
1: Ay, caray.
0: Porque yo también soy yanquista. Bueno, están saliendo ahora los yanquistas, así me gusta. Arroba Luis Quiñones 90 y bajo arroba el Beto Ferreiro. Reporta sintonía en X y también en Instagram.
1: Se mira primero el pitcher, quieto ahí en primera base. El otro día encontré un lugarcito donde venden la cerveza aquella italiana que usted pidió después de aquella gran caminata por todo Filadelfia. Muy buena esa cervecita, Listo el derecho, lanza strike cantado.
0: Pero solo había probado hasta ese día.
1: No.
0: Muy buena.
1: Y ahora ya encontré un lugar donde, un restaurante donde la venden. Muy buena también, Pero solo una nos tomamos ese día. Listo, el pitcher lanza, saca rolling entre primera y segunda, la bola de hit al right field. El corredor de primera, Anthony, se detiene ahí en la intermedia cuando viene rápidamente el tiro de Elliot Ramos, sencillo de Wilger Abreu al jardín derecho. Corredores en primera y en segunda con un out. Vendrá el cuarto bat de Wilson Contreras.
0: Ya ganaron los Marlins, así que 6-2 derrotaron a los Nacionales. Después de dos derrotas consecutivas, parecía la tercera, pero ganaron 6-2. Sí, señor, viniendo de atrás. Perdían 2-0, hicieron 6 en la parte alta del noveno. Gran triunfo del equipo de Miami.
1: Contreras bateando para 275 y tiene de 2-0 en el juego. 26 cuadrangulares, 79 carreras impulsadas. Estuvo en el juego de estrellas. Listo el derecho, por fuera el envío. Estuvo también en el Home Run Derby. Perdió en las semifinales con Kyle Schwarber. Una bola sin strikes. La cuenta para Contreras. Corredores en primera y en segunda base. Nublada la tarde acá en Nueva York. Alto por dentro el envío. Dos bolas sin strikes. Hay un out solamente esperando turno. Adley Rutschman. Will Warren con una gran actuación, pero ya está viendo el line-up de Boston por tercera vez en el juego. Usted sabe que eso en los tiempos modernos es pecado. Viene el lanzamiento alto, cantó bola, pero le está retando el catcher. Vamos a ver, creo que la va a perder, Y sí, quedó alto ese lanzamiento. Tenía razón el umpire principal, Vic Carapaza. 1.5 pulgadas alta del envío. Pierde ahí el llamado Ali Sánchez. Tres bolas sin strike, la cuenta para Contreras. Preparado en el box está el derecho. Vigila al corredor de segunda, lanza por el medio, strike cantado el primero. La recta 93 millas. Michael Fulmer, pitcher derecho, está calentando el brazo por el equipo de los Yankees de Nueva York en el bullpen. Tres bolas, un strike. Preparado Warren. Ya se impulsa, lanza, saca rolling por el campo corto. Bueno para doble play, la tiene el torpedero con Chiso, la hay una otra primera. Doble play la jugada y se acabó el inning. De torpedero a camarero y de camarero a inicialista. La doble matanza termina con la parte alta del sexto. Para los Medias Rojas de Boston se van en blanco, sin carreras, par de hits.

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1: Parte baja del sexto, batean los Yankees que ganan 5-0. Se mantiene en el box por Boston Ranger Suárez. Y sigue en la descripción, Luis Quiñones.
2: Muchísimas gracias, Beto Ferreiro, el zurdo venezolano Ranger Suárez. Ya con 88 picheos, viene para el plato de strike cantado. Una bola y un strike, la cuenta aquí para Trent Grisham, abriendo tanda por los Yankees, que están ganando el juego 5-0. Se prepara nuevamente el zurdo, viene para el plato, por fuera ligeramente. Dos bolas, un strike, la cuenta aquí para Grisham. El doble play salvador para cerrar el inning anterior y que diera el cero, se le enredaba el inning a Will Warren. Listo el zurdo, strike cantado el segundo, 2-2. La recta de cuatro costuras a 90 millas por hora. Son 90 picheos ya los de Ranger Suárez. Pudiera ser este ya el último inning. El que espera turno es José Caballero, un bateador derecho. Listo el zurdo Suárez. Viene para la goma, bajita por fuera la tercera bola, 3-2 la cuenta. Los Yankees de Nueva York en el segundo lugar de la división este de la Liga Americana siguen siendo líderes. Los Tampa Bay Rays, 81 victorias, 54 derrotas. Listo el zurdo, lanza, foul la pelota atrás. Yankees y Boston tienen el primero y el segundo comodín. Por eso explicábamos que estarían protagonizando si se acabara hoy la campaña. Una de las dos series de Wild Card de la Americana. Rolling de foul por la parte derecha. La otra sería entre Astros de Houston, que lideran el oeste con 68-68. Jugando para 500. Contra los Guardianes de Cleveland, que igual juegan para 500. Son segundos de la central y tienen el tercer comodín de la Americana. 3-2, cuenta completa. Final del sexto inning, 5-0, ganando los Yankees. Listo el zurdo, ya lanza, conecta fly, muy elevado al jardín derecho, prácticamente ni se mueve el patrullero derecho Wilger Abreu, debajo de la pelota, captura la bola. Se va Trent Grisham, en elevado al right field, y el turno ahora para José Caballero con una out, base limpias.
1: Muchísimas gracias también a Pedro de la Puente con nosotros. En Instagram, arroba Luis Quiñones 90 y más, arroba el Beto Ferreiro. Dice, para mí, Beto, respondiendo a tu pregunta, la serie mundial va a ser entre los Yankees y los Dodgers. Bueno, ahí está.
2: De nuevo, como en el 2024, alto el envío. Oye, ¿por qué no una serie mundial Tampa-Milwaukee?
1: Sí, pudiera ser.
2: Los dos mejores equipos, Milwaukee de la Nacional, Tampa de la Americana. Lanza, conecta, línea de foul. La que yo te mencionaba, Beto, la de Chicago, White Sox contra Cachorros.
1: O sea, me gustaría porque nos vamos para Chicago durante toda la Serie Mundial.
2: Mismo hotel, no hay que tomar vuelos. Exacto. 10 días ahí en la ciudad de Chicago, nos va a dar tiempo de conocer la ciudad.
1: ¿Quién aguanta a nuestro amigo?
2: Ay, ay, ay.
1: En la ciudad de los vientos.
2: Hay que amarrarlo y ponerle un papalote. En el lanzamiento tirándole. No, ahí sí hay que amarrarlo.
1: Pero a lo mejor la esposa no lo deja tanto tiempo. Recordemos que la esposa con él lo lleva ahí con la soguita cortica, ¿eh?
2: 2 strikes y una bola, hay un out de la pizarra, bases limpias. Yo aquí en el final del sexto inning.
1: Ahí necesitaríamos refuerzo entonces. Dudo mucho que lo dejen más de 4 o 5 días por allá, porque, claro.
2: ¿Te cree que haga falta un relevo?
1: Sí, yo creo que va a tener que ir el Inge para allá a relevarlo. No lo dejan, la esposa no lo deja.
2: Listo el zurdo, ya se impulsa, lanza bajito por dentro el envío. Ah, ese es el mío, Los Bravos de Atlanta, otro de los candidatos a estar en la Serie Mundial por la Liga Nacional. Buena temporada. Están ahora en una racha de 6 victorias en fila los Bravos. Lanza.

0: lanzamiento conecta fly de foul por la parte izquierda. Los Phillies de Filadelfia con el levantón que han dado. Ver si por fin los Padres de San Diego, ahora que tienen nuevos dueños, pueden meterse. Bueno, postemporada ahí están ahora, ¿eh? Si pueden trascender en la postemporada, que ha sido lo que se le ha complicado. Listo el zurdo, por fuera el envío. La tercera bola, 3 y 2 la cuenta para José Caballero. Base limpia, sayunado. Si Houston llega a la Serie Mundial, sería un milagro, ¿eh? Listo el zurdo, conecta línea hacia el jardín central. Con fuerza la bola está picando de hit. Sencillo aquí de José Caballero al center field. Rodón en primera con un out. Y el turno ahora para Jazz Chisholm Jr.
1: Es el noveno imparable que le conectan a Ranger Suárez, ¿eh? Pudiéramos estar ya en el final de la actuación de Ranger Suárez, también por la cantidad de lanzamientos que tiene, porque ha llegado a 101. Y no pudiéramos estar, ya el manager nos está escuchando, Chad Tracy, y está saliendo para quitarle la pelota, así que va a venir un nuevo pitcher. Sí, señor, este cambio de pitcher presentado por Nitza. 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Viene un nuevo lanzador. Mientras llega, hacemos una breve pausa y enseguida regresamos.
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8: Nacido en San Paulo, Brasil, Neymar fue figura central del Santos, campeón de la Copa.
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1: Bueno, Greg Weiser es el nuevo lanzador, así que Ranger Suárez lo puede perder y de ninguna forma lo va a ganar. Weiser se enfrenta a Jazz Chisholm Jr. Y sigue en la descripción, Luis Quiñones.
0: Muchísimas gracias, Beto Ferreiro. Nuevo lanzador, Weiser. Viene el lanzamiento por fuera. En la lomita terminó entonces el trabajo de Ranger Suárez. Greg Weiser, 31 años de edad. Fue de hecho seleccionado por los Yankees en el draft del 2016. Listo el derecho, por dentro el envío, el tiro del catcher a primera. Regresó a la inicial allí sin problemas. Estuvo con los Yankees la temporada del 2022-2023. En el 2024, en la tercera temporada ya, vistiendo el uniforme de los Medias Rojas de Boston para Greg Weiser. Llegó al equipo de Boston en diciembre del 2023, en el cambio que mandó Alex Verdugo a los Yankees. Viene el lanzamiento, saca rolling de foul por la parte derecha. Tiene 3 victorias, 2 derrotas, efectividad de 3.88 esta temporada, un rescate en 54 juegos, 51 ponches en 51 entradas de labor. Greg Weiser enfrentando aquí a Jazz Chisholm Jr., otro ex Yankee. En el bullpen de los Medias Rojas de Boston, 5-0 la pizarra, ganando los bombarderos del Bronx. De lado en el box está el derecho. Ya se impulsa, viene para el plato, correcta, rolling duro por el centro del terreno. La bola de hit al jardín central. Está doblando por primera, va para segunda, sigue para tercera y hasta tercera base. José Caballero aprovechó Chisholm para colarse también en la intermedia con el tiro sencillo de Jazz Chisholm Jr. al jardín central. Con el tiro de Rafael a tercera, aprovechó para colarse en la intermedia. Así que aquí hay corredores en primera o en segunda y en tercera. Con solamente un out y vendrá a batear Ali Sánchez.
1: Segundo imparable de Chisholm en el juego, ahora lleva de 3-2, saluda irrespetuosamente a Wilson. Y los Yankees, que ya ganan 5-0, quieren más, van por más. Ali Sánchez, que le sacrificó en el turno anterior. Pero este no es Ali Sánchez, este es Austin Wells. Así que moviendo el banco Aaron Boone, Austin Wells bateando la zurda.
0: Moviendo la banca aquí desde temprano en el sexto inning, el emergente Austin Wells. Por Ali Sánchez, lanzamiento correcta, fly de foul por la parte derecha. Respondió Chisholm Jr. con sencillo al central. En el tiro avanzó a segunda, hasta tercera José Caballero. Corredores en segunda y en tercera, hay solamente un out. Preparado el derecho en la lomita. Ya se impulsa, lanza por fuera el envío. El que está en tercera, José Caballero, le pertenece todavía al abridor de los Red Sox, Ranger Suárez. 5 1/3 de labor, 9 hits, 5 carreras, todas limpias. Ese de tercera le pertenece a Suárez. 2 boletos, 2 ponches, permitió un cuadrangular. Preparado el pitcher, lanza, tirándole al segundo strike, una recta 95 millas sobre lo alto. Se fue en blanco en el swing Austin Wells. Austin Wells, que fue con Dominicana al Clásico Mundial de Béisbol. El equipo de la República Dominicana en el Clásico Mundial de Béisbol. El próximo no se sabe si va a ser en el 2029, en el 2030. Listo el derecho, lanza foul, la pelota atrás.
1: Lo que sí se sabe es que lo vamos a tener en TUDN Radio por tercer año.
0: El Clásico Mundial, Beto, surgió cada 3 años. 2006 fue el primero, 2009. De ahí se fue a 4 años, 2013, 2017. Tocaba en el 2021, pero llegó la pandemia. Por eso se recorrió hasta el 2023. Y ahora volvió cada 3 años en el 2026. Por fuera el envío. Pero si la intención es llevarlo de nuevo a 4 años, tocaría para el 2030. O está la opción de regresar al formato de cada 3 años en el 2029. 2-2 la cuenta. Corredores por segunda y por tercera y solamente un out. Lanza, saca rolling lento de foul por la parte izquierda. Los Yankees están ganando 5-0. Y en el banco se está preparando ya Ben Rice. Ya tiene casco, ya está con madero en mano. Así que pudiera entrar a batear por Paul Goldschmidt. En teoría es el que está esperando turno. Preparado en el box el derecho. 2-2 la cuenta. Lanza, conecta un fly. A lo profundo del jardín central. La va buscando Rafaela. Se voltea, captura la bola. En pisa y corre. Viene desde tercera José Caballero. Anotando con la sexta carrera para los Yankees. Fly de sacrificio al center field del emergente Austin Wells. Impulsa. La sexta carrera, 6-0 la pizarra a favor de los Yankees de Nueva York. Hay 2 outs, corredor en segunda que no se puede mover y viene a batear Paul Goldschmidt.
1: Haciendo el trabajo el señor Austin Wells, Goldschmidt, que después de fallar en sus 2 primeros turnos tuvo un hit importante en el inning anterior, porque impulsó un par de carreras con cohete al jardín central, impulsó las 2 primeras carreras de este juego.
0: Por dentro el envío, la primera bola, una bola sin strike, corredor ahora en segunda base, hay 2 outs. Aquí en la conclusión del sexto inning. Listo otra vez el zurdo. Vigila a Chisholm, que adelanta por segunda. Lanza, machucón de foul. La pelota golpeó ahí en la pierna izquierda al receptor de los Medias Rojas de Boston, Adley Rutschman. 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Ya cumplimos 5 años siendo la casa en español de MLB. Para los Estados Unidos, esta es nuestra 6ª temporada. Desde aquel 22 de agosto del 2021 que arrancó todo. Listo el derecho. Lanza strike cantado el segundo en la esquinita de afuera. 2 strikes y 1 bola. La cuenta para el bateador Paul Goldschmidt. Entra de lado otra vez en el box el pitcher. Ya se impulsa, lanza, tirándole al tercero, un cambio 85 millas. Se poncha Goldschmidt para el tercer out del inning. Termina así la conclusión del 6º capítulo para los Yankees. Con una carrera se conectaron 2 hits, no hubo error y 1 quedó en circulación. 6 capítulos completos se han ido en Yankee Stadium. Los bombarderos del Bronx derrotan a los Medias Rojas de Boston. Pizarra de 6-0.
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1: Estamos en el 7º. Austin Wells se mantiene como receptor por Ali Sánchez. Ya había bateado de emergente. Llegamos al 7º capítulo presentado por IHOP. Vienen los Medias Rojas de Boston. Pierden 6-0 y siguen la descripción. Luis Quiñones.
0: Muchísimas gracias, Beto Ferreiro. El primer strike se queda Austin Wells en la receptoría por Ali Sánchez. Es el nuevo catcher por el equipo de los Yankees de Nueva York. Viene el lanzamiento, bola la primera, 1 ball and 1 strike, el conteo para el bateador.
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0: ¿Qué pidió?
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0: Viene el lanzamiento, saca rolling por el centro del terreno, ataca la pelota, el torpedero la tiene, movimiento, el tiro a primera y el out de la inicial de Caballero a Goldschmidt. Se va aquí para el primer out del inning, Adley Rutschman de short a primera. Hay un out y el turno ahora para Caleb Durbin.
1: Muy buena actuación monticular de Will Warren en este juego, ¿eh? Solamente 4 imparables, sin carrera. Buscando su victoria número 9. Comenzó el juego con 8-6 y 4.39. Su efectividad la ha mejorado.
0: 91 picheos con este que acaba de realizar. Bola la primera.
1: De hecho, su efectividad ahora es 4.19. Repito, comenzó en 4.39.
0: Cam Schlittler el viernes también consolidando su candidatura, Beto, para el premio Cy Young de la Liga Americana, ¿eh? Listo el pitcher. Strike cantado. 1 ball and 1 strike. Ya está ganando el equipo de los Dodgers 1-0 a los Tigres de Detroit. Está lanzando Tyler Glasnow en ese desafío. 12 strikes y una bola a la cuenta aquí para Durbin. El viernes regresó Tarik Skubal ahí a Detroit. ¡Lanza! Aguantando el swing arrepentido, pero tarde, se poncha Caleb Durbin. Lanzamiento bajito y adentro para el segundo out del inning. Séptimo ponche que propina en el juego Will Warren. Y el turno ahora para Jarren Durán.
1: Durán, que tampoco ha podido hoy conectar de hit, ha fallado dos veces por la misma vía, de segunda a primera.
0: Al primer envío conecta un fly alto, largo por el jardín izquierdo. La va buscando Cody Bellinger. Y en zona de aviso, captura para el tercer out del inning. De 1, 2 y 3 se va la parte alta del séptimo capítulo para los Medias Rojas de Boston. 0 todo, 6 capítulos y medio. Dodgers derrota a los Tigres. O más bien, estaba viendo la pizarra del juego allá en Detroit. Los Yankees derrotan a los Medias Rojas de Boston. 6 carreras por 0.
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1: Estamos en el Lucky Seven, parte baja. Ahora escuchábamos aquí God Bless America. Como es costumbre en el séptimo episodio, un Yankee Stadium nublado, pero no se espera lluvia, y abarrotado para ver a los Yankees. Cómo ha tomado una ventaja aquí considerable y cómo amenaza con llevarse la serie 3-1. En 6 carreras por 0, este juego que iba cerradito, muy cerrado. Iba 0-0 hasta el quinto, pero los Yankees hicieron un racimo de 5 carreras contra los envíos de Ranger Suárez, el venezolano, y agregaron otra más en el sexto episodio. Pero lo bueno dentro de lo malo para Boston es que todavía queda aquí mucho camino por recorrer. Estamos hablando de 3 entradas. Muchas cosas pueden pasar en 3 entradas y este equipo de los Medias Rojas de Boston ha demostrado que nunca se da por vencido. Ha demostrado mucho corazón y por eso es que se han metido en la pelea. Por eso es que están metidos ahora mismo en postemporada. Por ahora el hombre del juego para mí viene siendo Will Warren, con estas 7 entradas en blanco, 4 hits, sin permitir carrera, solamente un boleto y 7 ponches. También para destacar lo de Elio Ramos por ahora de 2-2, con un jonronazo de 2 carreras en el quinto episodio. El único jonrón del juego fue ese de Elio Ramos en el quinto capítulo. Román Anthony por el equipo de los Medias Rojas de Boston, hoy el mejor de 3-2, y estos solamente son 4 imparables lo que ha conectado Boston, y de los 4, 2 de Román Anthony, doblete comenzando el juego y después hit al jardín central en el sexto episodio. Si los Yankees ganan, señores, habría que esperar al juego de los Reyes de Tampa Bay, pero si los Yankees ganan, se mantienen ahí con las intenciones, con las posibilidades de arrebatar en la cima a los Reyes de Tampa Bay. Bueno, Va a venir un nuevo lanzador, mi estimado Quiñones, Giovanni Morán, parte baja del séptimo. El orgullo de Camagüey, Luis Quiñones.
0: Muchísimas gracias, Beto Ferreiro. Nuevo pitcher. 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Al primer lanzamiento, Cody Bellinger levanta un fly por la parte izquierda en territorio foul. La está esperando. Durbin captura la pelota para el primer out del inning. Giovanni Morán, el nuevo pitcher, domina a Bellinger en foul fly a mano del tercera base. Hay un out, el turno para el jonronero de la tarde, Elio Ramos. Hay otros cambios también a la defensa. Andrew Monasterio entra por Wilson Contreras, se queda jugando en segunda base. Y Nick Sogar pasa de segunda a la inicial. Viene el lanzamiento, por dentro el envío. Son los cambios por el equipo de los Medias Rojas de Boston. En este juego de pelota, el cuarto de esta serie, sí, porque ayer hubo una doble cartelera. Por dentro el envío, dos bolas sin strikes. Mañana en Desde el Diamante analizamos todo lo que pase hoy aquí. Se pone bueno, ¿eh? Y más el lunes con tantas cosas que suceden. 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Dos bolas, un strike, la cuenta aquí para Elliot Ramos. Parado en el box el pitcher. Ya se impulsa, lanza bajito por dentro. UDN Radio con el béisbol de las grandes ligas. Tres bolas, un strike, la cuenta para Elliot Ramos. Listo Morán en la lomita. Suelta para la goma el zurdo, bajita la cuarta bola. Va para primera, Elliot Ramos negocia aquí el boleto. Corredor en primera con una out y el turno para Luis García Jr.
1: Un abrazo también a Pedro de la Hoz con nosotros. Dice, contento con la actuación de mis Yankees. Este año no hay quien nos pare, seremos campeones. Bueno, desde el 2009 lo gana, ¿no?
0: Sí. Hay un corredor emergente ahí en primera base. Se va del juego Elliot Ramos. Hay un corredor emergente. Este es Spencer Jones. Correcto, Spencer Jones. Es el que entra a correr ahí en primera base por Elliot Ramos. Buscando aún más velocidad en las almohadillas. Aaron Boone, el lanzamiento alto, el envío. Muchos también se rompen la cabeza. ¿Qué va a hacer Aaron Boone cuando regrese el juez? Bueno, cuando regrese el juez tiene que estar en la alineación, Beto.
1: ¿Serio?
0: Listo el zurdo. Lanza tirándole. Al primero, una bola y un strike. Aaron Judge tiene que jugar. Tiene que batear. Esa es la otra, hay que ver. Si regresa como designado, si regresa para jugar ya en el right field. Listo el zurdo. Una bola y un strike. Hay un out, corredor en primera. Lanza strike cantado. El segundo. Estamos en la parte baja del séptimo capítulo. 6-0 los Yankees derrotando a los Medias Rojas. 10 hits para los bombarderos, 4 para los Red Sox. Foul, la pelota atrás. Ambos equipos jugando sin errores a la defensa. Este lanzador zurdo, Giovanni Morán, 29 años de edad, de Mayagüez, Puerto Rico. De donde son los Indios de Mayagüez. En la Liga Roberto Clemente de Puerto Rico. Ahí viene el béisbol de invierno ya. El zurdo tira primera, quieto en la inicial. Por cierto, Beto, hablando de béisbol del Caribe, pues ya bien avanzados los playoffs en la Liga Mexicana de Béisbol de verano. Finalmente fueron eliminados los Diablos Rojos del México, de Trevor Bauer, de Robinson Cano, de Orlando Arcia. Paola, pelota atrás. En la zona norte se están enfrentando los Toros de Tijuana, de Justin Turner y Wilmer Flores, contra los Sultanes de Monterrey, dirigidos por el venezolano Henry Blanco. Hay división de honores, está empatada la Serie 1, se reanuda mañana. Y en la zona sur, los Pericos de Puebla le están ganando a los Olmecas. Viene el lanzamiento, conecta una línea hacia el right field, la bola está picando de hit. Sencillo al derecho. Cañonazo al derecho de Luis García Jr. Hasta tercera base se recorre Spencer Jones. A eso entró a correr. Corredores en las esquinas, en primera y en tercera. Y el turno ahora para Amed Rosario.
1: De 3-2, de 3-1, Amed Rosario. Hoy ubicado como tercera base del equipo de los Yankees. Un bonito jugueo de los Yankees hoy. Ha sido así durante toda la serie. Desde el primer día, el viernes, cuando arrancó esta serie, el 1-0, un juegazo de pelota. Y ayer, después de perder el primero, recapacitaron y ganaron el segundo.
0: Viene el lanzamiento tirándole al primer strike.
1: Y cuando ellos recapacitaron es porque no batearon absolutamente nada, ¿eh? Ayer fueron pintados de blanco en 6-0, pero en el segundo batearon muchísimo, 9 carreras.
0: Tomó venganza el equipo de los Red Sox de esa blanqueada el viernes, 1-0. Rolling por el centro del terreno. No puede el torpedero, la bola que pasa lejita al central. Ya anotó Spencer Johnson desde tercera, con la séptima carrera para los Yankees. Hasta segunda, Amed Rosario. Responde también Rosario aquí con el imparable al center field. Lleva a segunda Luis García Jr. Y los Yankees de Nueva York se siguen separando en la pizarra. Ganan ahora 7-0.
1: Bueno, el Lucky 7, el inning de la buena suerte. De acuerdo, mucho trabajando para los Yankees. Y Amed Rosario, con su segundo imparable del juego, después de fallar en sus dos primeros turnos, ahora lleva de 4-2.
0: El turno ahora para Trent Grisham, con corredores en primera y en segunda base. Rally de 5 en el quinto, 1 en el sexto, 1 más ahora en el séptimo. Hay un out de la pizarra, corredores en primera y en segunda. Listo el zurdo en el box. Viene para la goma, machucón de foul. Se le fue entre las piernas ahí al catcher. Así que Beto, en México en el verano, empatada 1 la serie de campeonato de la zona norte entre Sultanes de Monterrey y Toros de Tijuana. Y los Pericos de Puebla le están ganando 1-0 a los Olmecas de Tabasco en la serie de campeonato de la zona sur. Hoy es el juego 2. El equipo de los Toros, con la gran contratación este año, que fue Justin Turner. Listo el zurdo. Lanza por el medio, strike cantado el segundo, 2 strikes sin bolas. Habrá que ver si se anima a Justin Turner a jugar ahora en el invierno en México. Al jugar en el verano, entra al draft, entró al draft para el invierno. 2 strikes sin bolas. La cuenta para el bateador, listo el zurdo. Viene para la goma, strike cantado el tercero. Se poncha sin tirarle. Quedó paralizado ahí Grisham para el segundo out del inning. Y el turno ahora para José Caballero.
1: Estaba mirando aquí una lista, Quiñones, de 15 jugadores que han logrado envasarse al menos una vez en más de 110 juegos en esta presente contienda. Hay varios latinos, ahí te lo voy a decir.
0: Listo el zurdo, lanza tirándole al primer strike. Un strike sin bolas, la cuenta para Caballero.
1: El que más se ha envasado, el que más lo ha hecho, es Brian Reynolds, 117 veces. Pero Jordan Álvarez con 116. Estamos hablando jugadores que han logrado envasarse al menos una vez en más de 110 juegos, ¿eh? 116 Jordan Álvarez, qué clase de temporada.
0: Hoy Houston está donde está gracias a Jordan Álvarez.
1: Xavier Edwards de los Marlins 116 veces. Pete Alonso 114, al igual que Kevin McGonigal. Junior Caminero 113 veces lo ha hecho, al igual que Sal Stewart. Pero también está Fernando Tatis Jr., Rafael Devers, Iván Herrera, Miguel Vargas, entre los latinos, ¿eh?
0: Bajito el envío, la segunda bola, 2 bolas, 1 strike. De eso que mencionaste, Miguel Vargas ha sido pieza importante en la temporada de los White Sox de Chicago.
1: De todos los peloteros cubanos, para mí es el de mayor crecimiento de un año a otro.
0: Viene el lanzamiento, bola la tercera, 3-1. El de mayor crecimiento, o sea, comparando la temporada pasada, porque el de mejor campaña indiscutible es Jordan Álvarez.
1: No, eso es otra cosa. Una cosa es mejor campaña y otro mayor crecimiento. Sí, comparando un año a otro y lo que ha hecho que pocos vieron venir. Tiene 29 jonrones Miguel Vargas, ¿eh?
0: Viene el lanzamiento, foul, la pelota atrás, 3-2.
1: Mira, este es uno de los... La cantidad de impulsadas y el OPS y la cantidad de boletos que ha recibido.
0: Mira, todo el mundo quiere estar en un equipo grande, en un equipo protagonista. Pero yo creo que a Miguel Vargas le hizo bien el cambio de los Dodgers para los White Sox.
1: Oh, sí, sí, claro.
0: Porque tiene la oportunidad de jugar todos los días. Viene el lanzamiento, conecta un fly al jardín izquierdo, hacia adelante a toda máquina, la viene buscando Durán. Sobre la marcha, captura la bola. Se va aquí José Caballero en elevado al left. Termina así la parte baja del séptimo para los Yankees. Se va con una carrera. Se conectaron un par de hits. No hubo error y dos quedaron en circulación. Se van 7 capítulos completos en Yankee Stadium. Los bombarderos le ganan a los Red Sox 7-0.
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1: Bueno, señores, otra más de los Yankees, 7-0 arriba, y entramos al octavo. 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Batean los Medias Rojas, pierden 6-7-0. Pero y sigue en la descripción, Luis Quiñones.
0: Muchísimas gracias, Beto Ferreiro. Parte alta del octavo episodio, sí señor. Abrió aquí con doblete al jardín derecho. Abrió con doblete al jardín derecho Trevor Story. Doble al right field de Trevor Story. Está en segunda bateando Nick Sogar. Viene el lanzamiento, conecta línea. Entre primera y segunda, la bola de hit al jardín derecho. Allá la fildea Spencer Johnson, dobló por tercera. Viene para la goma Story y está anotando. Responde aquí Nick Sogar con cañonazo de hit al right. Y ahí está la primera carrera del juego para los Medias Rojas de Boston. Se quitan de encima la lechada. Impulsada aquí por Nick Sogar desde segunda, Story, doble y sencillo. La pizarra 7-1 a favor de los Yankees de Nueva York. Va saliendo lentamente Aaron Boone y va a ser todo para Will Warren. Se va de la lomita, pero ovacionado. El público se pone de pie aquí en Yankee Stadium y le regala un aplauso después de esta labor de 7 entradas completas en las que solamente permite un imparable. 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Vendrá un nuevo lanzador, hacemos la pausa y enseguida regresamos.
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2: Ahora en primera, ya han hecho una y sigue en la descripción, Luis Quiñones.
3: Muchísimas gracias, Beto Ferreiro, el zurdo Tim Hill, marcado con el número 41 en su uniforme. Después de esta gran salida de Will Warren en el juego de hoy, batea Roman Anthony. Cuenta de una bola y un strike, y corredor en primera, ya descontó una el equipo de Boston. La pizarra sigue siendo con una amplia ventaja para los Yankees de 7 carreras por una. Tim Hill es el que está ahora en la lomita por el equipo de los Yankees de Nueva York. Preparado el zurdo, viene el lanzamiento, saca rolling por el campo corto, la tiene el torpedero. Bueno, para doble play en segunda y un out a primera. Doble play la jugada. La doble matanza de Caballero para Chisholm y de Chisholm para Paul Goldschmidt. 6-4-3. Primer y segundo out del inning. Se va aquí Roman Anthony bateando para la doble matanza. Hay dos outs, bases limpias. Y el turno para Sedán Rafaela.
2: Ahora sí podemos cerrar la actuación de Will Warren. Después de este doble play, 7 entradas completas, 6 hits, una carrera que fue limpia, un boleto, 7 ponches y dejó su efectividad en 4.23.
3: Ahí está el trabajo de Will Warren, el abridor hoy por los Yankees de Nueva York. Una bola sin strike. De lado se coloca el zurdo en la lomita. Ya se impulsa, lanza por dentro el envío. Dos bolas sin strike, la cuenta. De lado Hill nuevamente. Viene para el plato, strike cantado. A Sinker a 88 millas por hora. Gracias a todos los que están en sintonía. Juego empatado a una carrera en Detroit entre Dodgers y Tigres. Rolling por segunda base, arrastrado, la tiene Chisholm. En dos tiempos, tira a primera y el out de la inicial. Las cosas de Jack Chisholm, termina así el inning. Va a hacer el tiro, aguantó y después volvió a tirar. Más bien ya hizo el movimiento para tirar a primera. Termina así la parte alta del octavo para los Red Sox con una carrera. Se conectaron un par de hits, no hubo error y nadie quedó en circulación. 7 capítulos y medio se han ido aquí en el Yankee Stadium. La pizarra de TUDN Radio. Yankee 7, Red Sox 1.
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2: Sigue en la descripción, Luis Quiñones.
3: Muchísimas gracias, Beto Ferreiro. Dos bolas sin strike, la cuenta ya para Jazz Chisholm Jr. Sigue en la lomita Giovanni Morán. El boricua Giovanni Morán en el montículo por los Medias Rojas de Boston. Preparado el zurdo, lanza bajito por fuera. Gracias a todos los que están en sintonía con nosotros. Tres bolas sin strike. Estamos también en TUDN Extra, en Contacto Deportivo. Ahí está Andrea Martínez. Saludos para Andrea Martínez y para toda la audiencia de Contacto Deportivo. Tres bolas sin strikes. Lanza strike cantado el primero. Les comentamos que aquí en el Yankee Stadium se juega la parte baja del octavo, ganando los Yankees 7-1. Los Yankees que se han colocado ya a 3 outs de la victoria. Listo el zurdo, lanza por fuera la cuarta bola. Boleto para Jazz Chisholm Jr. va rumbo a la inicial. Y el turno ahora para Austin Wells. Así que la información para Contacto Deportivo, final del octavo. Los Yankees están ganando 7-1. Están a 3 outs de la victoria, una victoria que le daría a los Yankees el triunfo en el compromiso en la serie aquí en el Bronx, pero también le daría la serie de manera global este año. Está empatada a 6. Alto el envío. En esta serie de 4 juegos el fin de semana, el viernes ganaron los Yankees 1-0. Ayer hubo división de honores. Hoy están ganando los Yankees. Si hoy terminara la temporada regular, estos dos equipos se estarían enfrentando en la serie de Wild Card. Listo el zurdo, lanza strike cantado el primero, una bola y un strike. Gran labor monticular hoy del abridor de los Yankees de Nueva York, Will Warren. Labor de 7 entradas completas. Preparado el zurdo, bajito el lanzamiento, en la que solamente permitió una carrera que fue limpia. Le conectaron 6 imparables. Regaló un boleto, ponchó a 7. Will Warren es el que está aspirando a la victoria en este desafío. Corredor en segunda base, 2 bolas, 1 strike. La cuenta para el bateador Austin Wells. Por segunda corre Jazz Chisholm Jr. Preparado el pitcher. Viene el lanzamiento. Se roba también la tercera. Va para tercera también. Se había robado la segunda Chisholm Jr. y ahora también se estafa la tercera base. Bueno, par de bases robadas de forma consecutiva y llegó a 40. Le faltan 10 a Chisholm. Prometió 50 en la temporada. Listo el zurdo, tirándole al segundo strike, 2-2. Prometió Chisholm un 50-50. Tiene 18 jonrones. Le faltarían 32. Está imposible, Chisholm. La base robada, sí. Bueno, le faltan 10. Acaba de llegar aquí a 40 bases robadas. Listo el zurdo. Viene para el plato, por fuera el envío.
2: Ahora, una cosa aquí, ¿eh? Con la, ya sabemos de las reglas no escritas del béisbol. Con ventaja de 6 en el octavo y saliendo a robo, esto pudiera ofender a más de uno.
3: Mira, es la primera temporada, ¿no? Para un Yankee con más de 40 bases robadas. Viene el lanzamiento, conecta una línea por el jardín derecho. La bola se fue de jonrón. De línea, Austin Wells. Cuadrangular por el right field que encuentra uno a bordo. Dos más para los Yankees. La pizarra ahora 9-1.
2: Bueno, alándola para su mano, noveno jonrón de Austin Wells en la campaña. 343 pies, viajó la pelota, salió a 106.2 millas por hora y ahora sí parece este el puntillazo, ¿eh? Ventaja de 8 para los Yankees de Nueva York.
3: De línea por el right field la sacó Austin Wells. Su noveno cuadrangular de la campaña, lanzamiento ahora para Goldschmidt. Conecta un batazo a la banda contraria por el jardín derecho. Por el right field y trae la décima para los Yankees. Espalda con espalda, honrones consecutivos de Goldschmidt, después de Austin Wells. Y la pizarra, 10 carreras por una.
2: Jonrón 18 de Paul Goldschmidt en la campaña, 355 pies, viajó la pelota, salió a 100.7 millas por hora. Tercer jonrón de los Yankees en el juego. Primero, Elio Ramos con dos en circulación y ahora el back to back de Austin Wells y Paul Goldschmidt.
3: 9 de ventaja para los Yankees. Parece cuestión de tiempo para asegurar la serie, para asegurar el compromiso en la temporada. Y para ampliar la diferencia, la ventaja, en el segundo lugar del este de la Americana. Si ganan los Yankees serían 4 juegos de ventaja. Boston, que llegaba aquí, Beto, con la intención de alcanzar a los Yankees en ese segundo lugar de la división. Y en el primer comodín, strike cantado. Porque esto representa también, Beto, la localía para el Wild Card si se enfrentan estos dos, ¿eh? O sea, primer comodín, segundo comodín. Eso está en juego. Estaba en juego también aquí en esta serie. Viene el lanzamiento, conecta fly por la parte izquierda, la va buscando Jarren Durán rumbo a la raya en territorio bueno. Captura la pelota, dominado aquí Cody Bellinger en elevado al left. Es el primer out del inning y vendrá a batear Spencer Jones.
2: En los últimos dos juegos los Yankees han anotado 19 carreras, ¿eh? En los tres anteriores solamente 2 carreras. Así que han despertado los bates entre ayer y hoy. Como cambian, como pueden cambiar las cosas en el béisbol en 24 horas.
3: De lado en el box el zurdo. Hay un out, bases limpias, final del octavo. Los Yankees están a 3 outs de la victoria. Lanzamiento bajito, el envío. La primera bola, una bola sin strike. La cuenta para el bateador Spencer Jones. Las buenas noticias ya se las dábamos. Va a hacer maletas el juez. Viene el lanzamiento, línea por el centro del terreno. La bola cayendo de hit en el jardín central. Le están dando y no son consejos a Giovanni Morán en este octavo inning. Cañonazo de hit al center, corredor en primera y solo una out. Viene a batear Luis García Jr.
2: Son 14 imparables con 10 carreras, ¿eh? Todo esto después del quinto episodio. Y sí, o 15, con este es el imparable número 15. Recordemos que esto llegó al quinto episodio bateando los Yankees con el juego 0-0. En ese episodio hicieron un racimo de 5 carreras y está saliendo el manager, Quiñones.
3: Y creo que va a traer un jugador de posición a lanzar, ¿eh? Por los movimientos que lo vi ahí, la conversación con el señor Umpire, muy probablemente aquí venga un jugador de posición a lanzar. Va a ser todo para Giovanni Morán. Hacemos la pausa, regresamos cuando esté listo el nuevo lanzador, que sí, efectivamente va a ser Monasterio, ¿eh? Que había entrado a jugar en segunda, Andrew Monasterio, es el que viene a lanzar aquí este feo espectáculo que no nos gusta en el béisbol. Hacemos la pausa, vámonos al corte comercial y enseguida regresamos.
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2: Bueno, sí, ya lo había adelantado Quiñones, Andrew Monasterio Monasterio. Monasterio viene a lanzar y entonces en segunda base entra Eli White, que entra en el turno de Román Anthony, en el turno del designado. Monasterio del box, bateando Luis García Jr. y sigue en la descripción Luis Quiñón.
3: Gracias, Beto Ferreiro. No hay una peor forma de afear un juego, una serie como esta, que esto que estamos viendo. Viene el lanzamiento. Bueno, es la cuarta bola aquí finalmente para Luis García Jr. Va para primera Luis García Jr., para segunda Spencer Jones. Corredores en primera y en segunda con un out. Y el turno ahora para Ahmed Rosario contra Andrew Monasterio, que lo que está tirando ahí son lanzamientos,
2: unos globitos
3: a 40-45 millas por hora. Un día va a ocurrir una desgracia que no queremos que ocurra, la verdad, porque por algo los coach de en las prácticas de bateo ponen una malla ahí delante, por dentro del envío, porque ante este tipo de lanzamientos a 40-45 millas, el bateador se supone que la está viendo del tamaño de un melón, ¿eh? Tres bolas, un strike. Y para una serie de este calibre, aunque el juego esté 10-1, a mí se me hace una falta de respeto que los equipos tiren la toalla así de esa manera, ¿eh? Que los Medias Rojas de Boston tiren la toalla ante su eterno rival. Sí, con 9 carreras, está bien. Pero bueno, le da el boleto también aquí a Ahmed Rosario. Se van a llenar las bases por los Yankees de Nueva York. A ver esto hasta dónde da. Ha entrado aquí Monasterio a dar par de boletos. Lanzamiento para Grisham, conecta un fly, alto, largo por el derecho. Se queda adentro, captura la pelota allá Abreu en el pisa y corre de tercera para la goma. Viene anotando Spencer Jones con la carrera número 11 para el equipo de los Yankees de Nueva York. 11 carreras por una, la diferencia, la ventaja, el marcador. Fly de sacrificio de Trent Grisham, es el segundo out del inning. Y vendrá a batear José Caballero.
2: Estuvo a punto de sacarla. Qué clase de línea de Grisham.
3: Y lo que tiene es una fiesta, un relajo ahí Monasterio, cuando está tirando para home, porque ciertamente está bordeando la zona, pero no la está cantando el principal. Y entonces se ríe. Esto es un relajo ya, ¿no? Una gracia que hemos visto, que insistimos, no nos gusta ver. Es una lástima que una serie Yankees-Boston, que no es primera vez, probablemente, tiene que haber a otro por ahí. Ahora le canta una pelota que estaba bien afuera. El señor Carapaza lo que se quiere es ir también. Dos bolas, un strike. Lanzamiento para Caballero, conecta un batazo enorme por el izquierdo, la bola se fue de jonrón. Cuadrangular de José Caballero, panorámico por todo el jardín izquierdo, con dos a bordo, trae tres carreras más para los Yankees de Nueva York. Siguen ampliando la diferencia, ahora la ventaja. La paliza de los Yankees sobre Boston, 14 carreras por una.
2: Bueno, el jonrón número 13 de José Caballero en la campaña. Tercer jonrón de los Yankees en este episodio. Cuarto jonrón de los Yankees en el juego. Y bueno, si me traes a un jugador de posición, yo te voy a batear como si fueras Roger Clemens o Randy Johnson o Greg Maddux. Y esto fue lo que hizo José Caballero. Cuando esto ocurre, me encanta ver cómo desaparecen las pelotas así, ¿eh?
3: Sí, claro, porque al final

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1: No quieren gastar más brazos. Es entendible hasta cierto punto, pero lo que yo no entiendo es que un pitcher de grandes ligas, a quienes le pagan, no pueda sacar outs. Bueno, pues si no puedes sacar outs, tienes que aguantar ahí todos los palos que vengan. Por fuera el envío. Ahora le puso a ese slider a 71 millas. Hay dos outs, 3-2 la cuenta. Línea de Austin Wells, de foul, sigue en la cuenta completa de 3 bolas, 2 strikes. No va a ser, no es la primera y no va a ser la última vez que vemos esto, Beto. Ya MLB lo ha regulado. Lanzamiento de Wells, enorme el batazo por el derecho. Que siga la fiesta, cuadrangular de Austin Wells por el right field. Y trae 2 carreras más. La paliza ahora de los Yankees sobre Boston. Sí, paliza contra los eternos rivales. 16 carreras a una.
2: Segundo cuadrangular del inning de Austin Wells. Sí. Cuarto cuadrangular del inning de los Yankees de Nueva York. Racimo de 9 con 4 cuadrangulares. Y el 10º jonrón de Austin Wells.
1: El turno ahora para Paul Goldschmidt, el veterano, conecta de foul por la parte derecha. Tanto que se habla de reglas no escritas, de faltas de respeto en el terreno de juego. Para mí esto es una reverenda falta de respeto al juego, Conecta línea entre primera y segunda. La bola de hit al right field. Cañonazo de Paul Goldschmidt. Que siga la fiesta. Corredor en primera. Hay 2 outs. Viene a batear Cody Bellinger.
2: Es el imparable de Goldschmidt.
1: Sí, señor. Es el final del octavo inning. Lanzamiento para Goldschmidt. Se le metió debajo. Conecta fly muy elevado. A lo corto del izquierdo. La va buscando el tercera base. Con problemas Dorvin. Captura la pelota y por fin. Por fin cayó el tercer out del inning aquí. En la parte baja del octavo capítulo, inning con un rally enorme para los Yankees, que están atrezados de la victoria en esta paliza sobre los Medias Rojas de Boston. 16 carreras por una. Hacemos la pausa y enseguida regresamos.
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0: 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Viene Boston, último chance, noveno episodio. Y para describirle, Luis Quiñones.
1: Muchísimas gracias, Beto Ferreiro. A tres outs de la victoria están los Yankees. Están ganando 16 carreras por una. Paliza con 15 de ventaja para los Yankees. Wilker Abreu conecta línea al jardín central. Ahí está el imparable, se mantiene el zurdo. Tim Hill en la lomita. Sencillo de Wilker Abreu al center field. Corredor en primera base. Y el turno ahora para Andrew Monasterio. De lado el zurdo. Lanza, conecta fly de foul por la parte derecha. La pelota abriendo y a las gradas. Andrew Monasterio. El hombre que vino a lanzar. A tirar, porque eso no es pichar. Por fuera ligeramente. Una bola y un strike. UDN Radio con el béisbol de Grandes Ligas. Próximo domingo estamos de regreso. Rolling por el campo corto. Bueno para doble play. En segunda y una otra primera. Doble play la jugada. De torpedero a camarero y de camarero a inicialista. 6-4-3. La doble matanza a un out de la victoria. Están los Yankees de Nueva York a un out de llevarse la serie, el compromiso en la temporada ante Boston, de ratificarse en el segundo lugar de la división.
0: Y Monasterio hoy ni pudo como lanzador ni pudo como bateador.
1: No, no, hombre. Viene el lanzamiento, bajito por fuera. Muy probable. Veamos estos dos equipos de nuevo en octubre. Postemporada en serie de comodín. Si hoy termina la temporada.
0: Bonita, iría una serie de comodín tremenda.
1: No, y que iría Boston además por el desquite, porque el año pasado ganaron los Yankees. Rolling lento por tercera. Se puede acabar el juego. La tiene la antesalista Rosario. El tiro a primera y el out. Terminó el juego de pelota en el Bronx, en Yankee Stadium. Con victoria por paliza de los Yankees de Nueva York sobre los Medias Rojas de Boston. Pizarra final de 16 carreras por una. Se escucha Frank Sinatra en el Yankee Stadium con el New York, New York. Porque los Yankees se llevan la victoria ante sus eternos rivales con una paliza de 16 carreras por una, para de esa forma llevarse esta serie de 4 juegos, 3-1. Y además, el compromiso particular esta temporada contra los Medias Rojas de Boston, 7-6. Hacemos la pausa, un breve corte comercial y enseguida regresamos con los números y comentarios finales.
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0: Sobre los Medias Rojas de Boston, de esta manera los Yankees se llevan la serie 3-1 y consiguen la victoria número 78 de la campaña. Todavía los Yankees con las aspiraciones de terminar primeros en el este de la Americana. Tampa Bay está jugando muy bien, pero para los Yankees esa meta no es imposible. Ahora mismo están a 4 juegos de los Reyes de Tampa Bay, porque Tampa tiene 81 y 54. Los números finales del juego, los Medias Rojas de Boston, una carrera con 7 imparables, perfectos a la defensa. Los Yankees de Nueva York, 16 carreras con 18 imparables, también perfectos a la defensa. Lo ganó Will Warren, 9 victorias, 6 derrotas. Lo perdió Ranger Suárez, 5 victorias, 4 derrotas. Un juego de pelota que tardó 2 horas y 46 minutos delante de 45.256 aficionados. La inmensa mayoría comiendo y tomando y no necesariamente agüita. Un juego de pelota también que hay que decirlo, Quiñones. Estuvo muy, pero muy entretenido, emocionante. Cerrado hasta el quinto. Pero en el quinto capítulo los Yankees hicieron un racimo de 5 y ahí prácticamente se decidió esto. Agregaron otra más en el sexto, una más en el séptimo y 9 en el octavo para las 16 carreras. Los Yankees pueden decir misión cumplida. Si en una serie de 4 usted se lleva a 3 contra su archirrival, yo creo que el trabajo se hizo delante de su afición aquí en el Bronx.
1: Y además, Beto, un juego importantísimo, una victoria importante, porque ahora mismo el equipo de Tampa está empatado a 3 carreras en el décimo innings, en extra innings contra los Padres de San Diego. Ya lograron dar el 0 en la parte alta del décimo y tienen el corredor en segundo. O sea, tienen grandes posibilidades los Tampa Bay Rays de dejar al campo a los Padres de San Diego, pero una derrota le permitiría a los Yankees pues mantenerse allí cerca, pegados, tratar de que los Rays no se le sigan alejando en ese primer lugar de la división este de la Liga Americana. A Yankees y Tampa les queda todavía una serie. Ya no se van a volver a enfrentar Yankees y Medias Rojas de Boston. Ya terminaron sus duelos, por eso Yankees asegura la serie 7-6 sobre el equipo de los Medias Rojas de Boston. Pero a los Yankees de Nueva York sí les resta todavía una serie contra los Tampa Bay Rays. Va a ser la penúltima de la temporada, del 22 al 24 de septiembre aquí en el Bronx, y después cerraría la campaña enfrentando a los Orioles de Baltimore. Así que una importante victoria, esta paliza que le acaba de dar el equipo de los Yankees, humillando a los Medias Rojas de Boston en el Bronx, pasándole por arriba en este cuarto juego de la serie del fin de semana aquí en el Yankee Stadium. Pizarra final de 16 carreras por una. Reiteramos rápidamente los números finales de este juego de pelota. El equipo de los Medias Rojas de Boston con 1 carrera, 7 hits, 0 error. Los Yankees 16 carreras, 18 imparables sin pifias a la defensa. Lo gana Will Warren, 9-6, 7 innings en los que solamente permitió una carrera con 7 ponches. Lo pierde el venezolano Ranger Suárez, que no tuvo hoy su mejor salida por el equipo de los Medias Rojas de Boston. Jonrones de Elliot Ramos, Austin Wells, Paul Goldschmidt y José Caballero. Así llegamos al final de esta transmisión. Los invitamos a que continúen en la sintonía de TUDN Radio, porque a continuación los vamos a dejar con Contacto Deportivo, nuestro noticiario con Andrea Martínez. Terminando, tenemos Liga Femenil, Liga MX Femenil, a partir de las 5, América contra Cholos. Y en la noche, el fútbol mexicano, la Liga MX, Toluca contra Juárez a las 8 de la noche, tiempo del este. Y a las 10, Rayados contra Atlético San Luis. Yo no me lo pierdo, me quedaré en sintonía de TUDN Radio. Espero que usted haga lo mismo. Beto Ferreiro, buenas tardes, excelente domingo. Y mañana lunes, te espero como cosa buena en Desde el Diamante, ¿eh?
0: Mañana lunes, en Desde el Diamante, sí señor, a las 5 en punto, ahí estaremos. Prepare sus preguntas, venga con nosotros mañana. 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Así que sigue a TUDN Radio, es mi recomendación. Hasta mañana, Quiñones. Gracias a todos los que nos acompañaron.
1: Gracias, Beto Ferreiro. Que tengan una excelente tarde de domingo. Quédese con Contacto Deportivo en compañía de Andrea Martínez. Gracias y buenas tardes. Victoria para los Yankees, humillando a los Red Sox en el Yankee Stadium.
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9: Esta ronda también de 2027. Por otro lado, los Jacksonville Jaguars adquirieron a Quinn Ewers este sábado enviando una selección de sexta ronda del draft de 2028 a los Dolphins a cambio de un jugador de segundo año. Ewers jugó 4 encuentros la temporada pasada y completó el 66.3% de sus pases para 622 yardas, 3 touchdowns y 3 intercepciones. Los Dolphins tuvieron un récord de 2-1 en los 3 partidos que Quinn Ewers inició como titular. El equipo de Miami lo reclutó en la séptima ronda del draft de 2025 y se ganó un lugar en la plantilla de 53 jugadores como el tercer quarterback de emergencia del equipo, detrás de Tua Tagovailoa y Zach Wilson. Debutó en la NFL durante una derrota por paliza ante los Browns a mitad de su temporada de novato, completando 5 de 8 pases para 53 yardas. Por otro lado, los Buffalo Bills cortaron al veterano especialista en regresos de patada y receptor abierto Mecole Hardman Jr., así lo anunció este sábado el equipo, el cual liberará al pateador de despeje veterano Mitch Wisnowski, ya que el novato Tommy Doman Jr. se ha ganado el puesto como titular. Estos movimientos se dan antes de este domingo a las 6:00 p.m. tiempo del este, cuando es la fecha límite para reducir la plantilla a 53 jugadores. Por otro lado, el receptor abierto de Indianapolis Colts Keenan Allen fue arrestado este domingo por la madrugada bajo cargos de conducir en estado de ebriedad. Allen enfrenta cargos preliminares por operar un vehículo de motor bajo los efectos del alcohol y por conducir en ese estado poniendo en peligro a una persona, de acuerdo con el Departamento de Policía Metropolitana de Indianápolis. Ambos son delitos menores. Según la policía, Keenan Allen fue arrestado en el centro de Indianápolis a la 1:00 a.m. hora del este. Este domingo todavía estaba detenido en el centro de procesamiento de detenidos del condado de Marion, de acuerdo con los registros de la prisión. Y damos la bienvenida a todas las personas que nos están escuchando por TUDN Radio. Los New York Yankees le ganaron 16 carreras por 1 a los Boston Red Sox. Acá estamos en contacto deportivo siguiendo con la información. Vamos a la WNBA. Resultados de este sábado: New York Liberty cayó 66-85 contra Chicago Sky, mientras que Phoenix Mercury ganó 101-69 a Toronto Tempo. En duelos para este domingo, Minnesota Lynx se estará enfrentando a Atlanta Dream. Los Angeles Sparks jugará contra Seattle Storm. Golden State Valkyries se enfrentará a Portland Fire y Connecticut Suns jugará contra Dallas Wings. Vámonos hasta España porque se llevó a cabo la etapa 9 de la Vuelta y Colombia se ilusiona justamente en esta prueba porque, bueno, el país organizador de la carrera, hablando de España, el español Enric Mas del equipo Movistar, ganó este domingo la novena etapa, que fue de 187.4 kilómetros entre la Vila Joiza y Villajoyosa. Por su parte, el colombiano Harold Tejada del equipo de Astana volvió a responder en la montaña y se consolidó entre los mejores de la clasificación en general. El colombiano está en el octavo lugar, a 4:39 de más que ese líder, y tiene pues viva la ilusión de seguir avanzando en una carrera que queda totalmente abierta después de la salida de Tadej Pogačar. Y recordar que este sábado el esloveno tuvo que abandonar tras una fuerte caída en la octava etapa, abriendo una rivalidad que hace tiempo no se veía en una competencia ciclista. El hasta entonces líder sufrió ya, según el parte médico confirmado del Emirates Team, una conmoción cerebral, una fractura desplazada de la clavícula izquierda y una fractura estable de la vértebra cervical C7 y múltiples abrasiones. Con la victoria de esta etapa, 9 más reforzó el liderato de la clasificación general, mientras que Primoz Roglic es 4 veces campeón de la Vuelta, es segundo con 1:18 de diferencia. El austríaco Félix Gall ocupa la tercera posición y el ecuatoriano Richard Carapaz está en el quinto puesto. Este lunes será el primer día de descanso de esta edición 81 de la Vuelta a España. La competencia se reanudará el martes con la 10ª etapa, la cual es de 184.7 kilómetros entre Alcaraz y Elche de la Sierra, en una jornada que es de media montaña y que pues volverá a poner a prueba a los hombres de toda la clasificación general. US Open, el último Grand Slam del año en este 2026. Ya hay resultados de primera ronda en duelos que se llevaron a cabo. El estadounidense Tommy Paul avanzó, al igual que Daniil Medvedev, que lo hizo con facilidad en tres sets. Dino Princic, el croata, tuvo que recurrir al quinto set para avanzar a la segunda ronda. Daniel Mérida y Jiří Lehecka, así como Artur Rinderknecht, también avanzaron, mientras que, bueno, en estos momentos Jaume Munar se está enfrentando a Terence Adman, el francés. Están en el cuarto episodio, cerca de ganar el tenista francés. Y también en el cuarto set, Cameron Norrie se está enfrentando a otro francés, a Luca Van Ash. Thomas Mahash está enfrentando a Toby Samuel, mientras que Jaime Faría, el portugués, le ganó los dos primeros sets a Jenson Brooksby y acaba de arrancar el tercero. Denis Shapovalov se está enfrentando a Miomir Kecmanovic y Adrián Manarino está jugando contra el argentino Tiago Tirante. Más adelante, alrededor de las 7 de la noche, tiempo del este, Mariano Navone, se estará enfrentando a Novak Djokovic en su debut en este US Open. Por otro lado, en la rama femenina, hay malas noticias para México, pues Renata Zarazúa quedó eliminada de la competencia. Apenas en su primer encuentro, lo hizo en tres sets frente a la rusa Polina Yachtsenko. En el primer set lo ganó la mexicana 6-4, pero los otros dos cayó 4-6 y 6-7. En otros resultados, Donna Bekic, Yasmín Paulini y Jessica Pegula también avanzaron, al igual que Leila Fernández y Marta Kostyuk, todas a la segunda ronda. La colombiana Emiliana Arango quedó eliminada y en estos momentos Carolina Pliskova se está enfrentando a Hanna van de Winkel y Luciana Stefani se está enfrentando a Daria Jastremska. En duelos que vienen más adelante, el Inés Vitolina se estará enfrentando a Solana Sierra y alrededor de las 9 de la noche, tiempo del este, Venus Williams estará jugando contra Sofía Kenin. Veremos hasta dónde llega la tenista estadounidense. Por cierto que, hablando todavía de tenis y emocionado hasta las lágrimas, el suizo Roger Federer ingresó este sábado al Salón de la Fama del Tenis Internacional, un reconocimiento que describió como uno de los mayores honores de su vida. A los 45 años, el campeón de 20 títulos de Grand Slam en individual se vio conmovido al dirigirse a una multitud que asistió a la ceremonia en Newport, Rhode Island, en Estados Unidos, entre las que estaban figuras del tenis, como es el caso de Martina Navratilova y también Andy Roddick. Federer se retiró en el 2022 y rindió homenaje a sus rivales, a los jueces, a los aficionados y a los familiares y amigos que compitieron en su trayectoria en un extenso discurso que se convirtió en una carta de amor al deporte blanco, donde incluso en una parte chusca señaló que a lo largo de su carrera utilizó 5,000 bandas para el cabello y 7,000 diferentes pares de calcetines en cada uno de los juegos que disputó. Regresamos al fútbol con la Major League Soccer. Resultados del sábado: Seattle Sounders y Chicago Fire empataron a 2, mientras que Charlotte venció 2-0 al Atlanta United. DC United y LAFC empataron sin goles, mientras que el Inter Miami le pasó por encima al Montreal 7-1. Goles de Casemiro al minuto 20, 4 tantos de Lionel Messi al 40, al 52, al 83 y al 96, Luis Suárez al 80 y Alexander Shaw al 89. Germán Berterame no se hizo presente en el marcador, pero jugó todo el partido. Vamos a escuchar las palabras de Guillermo Hoyos en el último partido que estuvo al frente de las Garzas.
10: Bueno, sí, habíamos charlado, pero muy poquito, porque también lo habíamos visto nosotros, que había jugado en la Premier, sí, algunos partidos de central, y bueno, estuvimos mirando, observando cómo lo realizaba, qué condiciones tenía sobre ese puesto, qué conocimiento sobre ese puesto también, y bueno, y después lo charlamos un ratito, pero no se necesitó mucho diálogo porque él estaba abierto a esa posibilidad. Creíamos que nos podía dar una seguridad, la que nos dio, con una tranquilidad futbolística, en este caso a través de su gran experiencia, y se hizo muy sólido en ese sentido, ¿no? Entonces, creo que hicieron un muy buen partido todos, obvio, sí, el resultado lo dice eso, pero yo creo que realmente un colectivo se lo merecía esto. Sí, el colectivo se lo merecía.
9: Philadelphia Union, por otro lado, venció 3-1 al New York Red Bull de Jorge Rubalcaba, que fue titular y salió de cambio al medio tiempo. Toronto y New York City empataron a 1. Houston Dynamo empató sin goles contra San Jose Earthquakes. Héctor Herrera fue titular y salió de cambio al 74. Minnesota United y el Orlando City empataron a 3 goles. Nashville derrotó 4-0 a Cincinnati y el Sporting Kansas City cayó 3-0 ante Vancouver Whitecaps. En otros resultados, Colorado Rapids le ganó 1-0 a Real Salt Lake. Portland Timbers cayó 2-1 ante Austin FC y San Diego FC venció 3-1 a Los Ángeles Galaxy. Irving Lozano aplicó la ley del ex, les anotó gol al minuto 55, sin embargo no fue suficiente para llevarse la victoria. La buena noticia es que el Chucky fue titular. Estas fueron sus palabras tras el partido.
11: Bien, la verdad, fue un buen partido, fue un ambiente muy bonito siempre aquí en San Diego. Se vio todo el partido, lo respeto, están defendiendo a su equipo, es así, y bueno, eso es bonito también, hay que vivirlo, hay que aceptarlo y a jugar, ¿no? Que es lo que es, ¿no? No, yo creo que lo viví al máximo, no creo que no lo alcancé a ver, estaba saludando a mis compañeros, fui a saludar a mis aficionados y bueno, no alcancé a ver. No, yo creo que hay que respetarlo, como lo dije al principio, es parte de, están defendiendo a su equipo, lo respeto y bueno, así es, ¿no? Hay que vivirlo, hay que disfrutarlo y creo que lo viví al máximo. Gracias a Dios voy paso a paso, mejorando, llevaba mucho tiempo sin jugar y bueno, me dieron la oportunidad de jugar 90 minutos, que eso para mí es muy muy bonito y bueno, a seguir trabajando.
9: Para este domingo, Columbus Crew se estará enfrentando a New England Revolution y San Luis City jugará contra FC Dallas. Y lo decíamos antes de unirnos a la transmisión de TUDN Radio, lo escuchamos también en TUDN Extra, los New York Yankees le ganaron 16 carreras a 1 a los Boston Red Sox. Luis Quiñones, ¿cómo estás? Bienvenido a Contacto Deportivo. Cuéntanos lo que ocurrió en nuestro domingo de Grandes Ligas. Hay resultados al momento y hasta la última actualización, Los Ángeles Dodgers le iban ganando su compromiso. ¿Cómo estás?
1: Hola, ¿qué tal, Andrea? Muy buenas tardes. Permítame rectificarle, por favor. Ajá. Los Yankees no le ganaron a Boston. Los Yankees humillaron.
9: Yo dije, si me equivoqué.
1: Apabullaron. Le pasaron por encima a los Medias Rojas de Boston hoy en el Yankee Stadium. Pizarra final de 16 carreras por una, un juego que, eso sí, hay que aclarar, fue un rally de 9 carreras en el octavo episodio. El juego llegó con una buena ventaja, porque los Yankees hicieron un rally de 5 en el quinto, una más en el sexto y una en el séptimo, descontaron una a los Red Sox de Boston, 7-1, era una buena ventaja para los Yankees de Nueva York. Sin embargo, en ese octavo capítulo llegó el gran rally de 9 carreras para la pizarra final de 16 carreras por una. Se va de un solo lado del juego porque después del back to back jonrones consecutivos de Austin Wells y de Paul Goldschmidt, que pone la pizarra 10-1 con 9 carreras de diferencia, decide Chad Tracy, el manager interino de los Red Sox, traerse a Andrew Monasterio, que es jugador de posición, estaba en la segunda base, lo trae a lanzar o a tirar pelotas para el home. Y ahí llegó la debacle, porque continuaron llegando los batazos, jonrón de José Caballero, el segundo del juego para Austin Wells, para este desproporcionado marcador de 16 carreras por una. Importantísima victoria para los Yankees, porque con este triunfo llegan a 78 ganados, 59 perdidos, y ahora le sacan 4 juegos de ventaja a los Medias Rojas de Boston. Los Red Sox llegaban aquí al Bronx con la intención de acercarse o de darle alcance a los Yankees, porque era una serie de 4 juegos. Tenían un juego pendiente que recuperaron ayer en una doble cartelera. Sin embargo, los Yankees se terminan llevando la serie 3-1 y de esta forma también el compromiso en la temporada 7-6. Ya no se volverán a enfrentar en lo que resta de la campaña. Sin embargo, hay que recordar que si hoy terminara la temporada, la serie de Wild Card en la Liga Americana, una de las dos series de Wild Card sería precisamente Yankees-Boston. Se enfrentaron el año pasado en el Comodín, ganaron los Yankees 2-1. Hoy una excelente labor monticular por parte de Will Warren, fue el pitcher que se anotó la victoria en 7 innings, solo permitió una carrera por parte de los Medias Rojas de Boston, 7 entradas completas de labor, ponchó a 7, mientras que por los Red Sox la derrota fue a la cuenta del zurdo venezolano Eugenio Suárez. En 5 1/3 terminó permitiendo un total de 6 carreras que fueron limpias. Además, a esta hora se están ya jugando en extra innings los Padres de San Diego y los Tampa Bay Rays en el Tropicana Field, 4-3 en la parte baja ya del inning número 11, vendrán los Rays a su último chance, claro, empezando con corredor en segunda base, que representaría la carrera del empate en ese desafío. Johnny De Luca empató el juego por los Rays en el noveno episodio con un cuadrangular de 2 carreras, es lo que tiene ese juego en entradas extras, y lo digo porque Tampa sigue siendo primero en la división este de la Liga Americana, 81 victorias, 54 derrotas. Si ganan hoy los Yankees, se acercarían, o si más bien ya ganaron los Yankees, si pierde Tampa, se estarían acercando a 3.5 juegos de los Rays, y entre Tampa y Yankees sí queda todavía una serie pendiente, que sería la penúltima del calendario, ya a finales del mes de septiembre. Como bien decías, los Dodgers de Los Ángeles también ganando su juego de pelota ante los Tigres de Detroit, pizarra de 6-1 en el octavo episodio. En ese juego, cuadrangular de Teoscar Hernández, la labor monticular para Tyler Glasnow, 7 entradas de solo 2 hits con una carrera, un boleto, 6 ponches, es el único que ha lanzado por el equipo de los Dodgers cuando se hablaba de que este domingo pudiera regresar como lanzador Shohei Ohtani. El viernes marcó el regreso de Tarik Skubal allí a la ciudad de Detroit a enfrentar a su ex equipo hasta el mes pasado. Nos queda todavía para esta noche el cierre de la cartelera. Será entre Rojos de Cincinnati y Cachorros de Chicago en el Wrigley Field, el juego del domingo por la noche.
9: Perfecto, Luis. Muchísimas gracias por toda la información y te esperamos pues mañana en Desde el Diamante.
1: Gracias, Andrea. Muy buenas tardes y mañana a las 5 en Desde el Diamante.
9: Y antes de cerrar este contacto deportivo, vamos a repasar lo que está ocurriendo en el fútbol de Europa. En la Liga de España, el Real Madrid venció 4-0 a la Málaga con goles de Jude Bellingham, un autogol de Herrero, tanto más de Kylian Mbappé y otro más de Arda Güler en el tiempo de compensación. Deportivo La Coruña venció 3-1 a Valencia y al 59 el Athletic Club le está ganando 2-0 al Celta de Vigo. En la Premier League de Inglaterra, el Chelsea venció 4-2 al Brighton and Hove Albion, Leeds United y Brentford empataron a 1, el Sunderland venció 1-0 al Fulham y el Manchester United derrotó 5-2 al Ipswich Town. En la Serie A de Italia también hay actividad, el Como venció 2-1 a la Napoli, mientras que el Inter de Milán derrotó 1-0 a Cagliari y la Lazio venció 1-0 al Genoa de Johan Vázquez, que fue, más bien arrancó como titular. En la Ligue 1 de Francia también hay actividad, el París FC venció 3-0 al Nice, el Stade Rennais derrotó 3-2 al Le Mans y el Mónaco venció 2-0 a la Marseille. En la Eredivisie de los Países Bajos, el Ajax goleó 4-0 al Telstar, Willem y Heerenveen igualaron a 2 goles, mismo resultado que se dio entre Feyenoord Rotterdam y el Den Haag. El PSV Eindhoven, por otro lado, goleó 6-1 al Utrecht, todo esto en la Eredivisie, mientras que en la Bundesliga de Alemania solamente hubo 2 encuentros este domingo. El Freiburg venció 4-1 al Werder Bremen y el Augsburg derrotó 3-0 al Schalke 04. En Portugal hay noticias porque fue este sábado cuando se dio a conocer que el ex agente de Cristiano Ronaldo, Jorge Méndez, intentó mediar para que el mexicano Santiago Jiménez concretara su traspaso a la Primeira Liga con el Porto. Más tarde, Fabrizio Romano, periodista especializado en fichajes, reveló que ya existe un acuerdo verbal entre el Bebote y el Porto para poder emigrar. Hace unas horas se publicó un video en la cadena Claro Sports en italiano de Santiago Jiménez guardando maletas y tomando rumbo hacia Portugal. Esto fue lo que dijo brevemente.
12: Sí, pronto, emocionante y feliz porque es una nueva oportunidad.
9: Menciona que está feliz con la nueva oportunidad y que será una buena aventura. En más resultados, en la Liga de Grecia, el Olympiacos venció 1-0 al Asteras Trípoli y fue al minuto 69 con este mismo marcador cuando Armando Lormía González entró de cambio en sustitución del mediocampista Joel Roca. No tenía a la hormiga ni 15 minutos en el terreno de juego y el seleccionado nacional ya había tirado a puerta por primera vez en el compromiso en una jugada que él ayudó a crear desde el mediocampo gracias a a un contragolpe producto de la necesidad de los locales por empatar el juego. En la última jugada del encuentro, el delantero también tuvo la oportunidad de estrenarse en Grecia al encontrar la portería libre tras el recorrido del guardameta Nikos Papadopoulos, quien únicamente volteó a ver cómo el balón se estrellaba en el travesaño luego del zurdazo del delantero mexicano, así que la hormiga ya debutó en el fútbol de Grecia. Por otro lado, en Arabia Saudita, Julián Quiñones fue titular en la victoria del Al-Qadisiyah contra el Al-Fasali. Y ya para cerrar, únicamente platicar de la Liga de Argentina, porque hay actividad en este domingo. River Plate se está enfrentando a Banfield, y bueno, se enfrentó más bien a Banfield, y el resultado terminó 3-2 a favor del cuadro millonario. Al medio tiempo, Aldo Civi está venciendo 1-0 a Argentinos Junior. Así estamos llegando a la final de este contacto deportivo. Nosotros los invitamos a que se queden en la sintonía de TUDN Radio, porque viene la previa y el partido de la Liga Femenil. América se estará enfrentando a Xolas. Diana León y Oliver Figueroa los esperarán con este compromiso. Yo soy Andrea Martínez, que tengan un excelente domingo. Nos escuchamos hasta la próxima. Bye.

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0: ¿Cómo están, amigos de TUDN Radio y Euforia? Sean bienvenidos. Es un fin de semana más de la Liga Femenil a través de nuestra sintonía. El América recibe a Tijuana, un equipo de las Águilas que ha iniciado de forma perfecta, con un paso que ha arrollado a quien se le ponga enfrente en sus cuatro primeros partidos. Más allá de los 12 puntos que ha conseguido, de las cuatro victorias, el número que sorprende a todos es la cantidad de goles a favor que tiene: 25 goles a favor en solamente cuatro partidos, una anotación en contra. Y ante eso, hoy Tijuana tiene la misión, pues, de entrada, primero, de no ser goleadas, y después, si se da, de arañar algunos puntos, lo cual francamente parece muy complicado. Acompáñenos en esta previa de la Liga Femenil. Quien los saluda con mucho gusto, Oliver Figueroa, hoy bajo la producción y operación de Andrea Martínez. Saludo también con mucho gusto a quien les estará llevando la crónica del partido, los 90 minutos en la narración, dándole la bienvenida, por supuesto, a Diana León. Diana, ¿cómo estás? Bienvenida, gusto saludarte hoy. El América, pues, a tratar de seguir este paso perfecto, ¿no? Y encaminarse, quizá pudiera ser, ¿por qué no?, a un torneo histórico en cuanto a los registros, no solo goleadores, sino también de la cosecha de puntos. ¿Cómo estás, Diana?
1: ¿Qué tal? Qué gusto saludarte, Oliver, y bueno, pues también saludamos a toda nuestra audiencia. Sí, como lo dices, un Águilas del América Femenil arrollador, un equipo que se ha puesto la camiseta y en todos lados, en donde se pare, está haciendo lo propio, está haciendo muy buen resultado, como lo decías en el partido anterior. Bueno, pues estuvo haciendo más de 5 goles. Bueno, eso te habla de toda la contundencia que tiene el conjunto de la América Femenil. 7-0 ante las Centellas de Necaxa, donde pues brilla muchísimo la jugadora, la delantera, bueno, pues que tiene también en su andar muchísimo que decir, JC, esta jugadora que, bueno, pues ha realizado un muy buen partido contra las Centellas, y bueno, pues ahora esperemos que también tenga un buen resultado. El caso de las Xolas de Tijuana, que también vienen, bueno, pues de conseguir la victoria también importante de manera abultada, donde tiene una jugadora importante también, Olivier Keide Hankar, esta jugadora de Turquía, que ha también puesto la vara alta en las Xolas de Tijuana, así que vamos a ver de qué lado sale, pues, mejor ofensiva.
0: Sí, la verdad es que hoy pudiéramos tener quizá un partido un poco más desordenado, y eso en el espectáculo pudiera ser bastante, bastante bueno. Repasando un poco los resultados, ¿no?, de el América en este inicio de torneo: vencieron a Santos en la jornada 1, 3-0 de visita. Luego vino el resultado escandaloso contra Cruz Azul, 10-0 en la cancha del Estadio Banorte. Golearon a Puebla 5-1, acaban de vencer a Necaxa 7-0, en un paso extraordinario del equipo de Ángel Villacampa. No sé, Diana, de qué te parezca. A mí me da la sensación también, es cierto, en temporada regular América siempre se ha destacado, sobre todo en el proceso de Villacampa, de ser un equipo ofensivo, goleador, que juega atractivo, que resuelve sus partidos en general con bastante soltura, ¿no? Varios encuentros no le cuesta ni abrir el marcador ni manejarlo, pero a mí me da la sensación que había una barrera mental, emocional, previo al campeonato, ¿no? Que no terminaba por hacer que este América fuera tan suelto y que mostrara tanta contundencia y tanta solidez. No sé si a raíz del campeonato conseguido y que por fin se quita esa malaria Ángel Villacampa, el equipo se ve aún más suelto. No sé si coincidas en esa parte.
1: Sí, creo que las Águilas, me parece que, como lo dice, se quitan un peso de encima al ver que también, obviamente, se reforzaron muy bien en el torneo anterior. En este torneo me parece que, pues ya lo decías, es un equipo contundente, es un equipo que va hacia el frente, un equipo que te genera espacios. Aparte, en este momento es la mejor ofensiva del torneo, ¿no? 25, ya lo decías, goles a favor. Ya lo decía también yo, JC da Silva es una jugadora que está teniendo una cuota goleadora bastante importante, y eso que, bueno, pues apenas está teniendo 4 jornadas y ya tiene 8 goles. Entonces te habla de que sí, están más sueltas, tienen más confianza en ellas mismas y obviamente la motivación se ve, tanto así que bueno, pues ya tienen su mini estadio, como le dicen allá en Coapa. Entonces, pues eso también habla de que les están dando su lugar en el equipo y en toda la institución, ¿no? Eso es algo también bastante bueno. Y ya nada más para corroborar, sí, el partido anterior, las Xolas perdieron 2-0 ante Atlas, pero yo recuerdo la goleada de Tijuana, 5-1 ante las Centellas del Necaxa, que bueno, pues aquí es donde KD Hancar fue la que se brilló en el terreno de juego con estas anotaciones.
0: Sí, es correcto, un equipo de Tijuana que en cuanto a las posiciones no le ha ido bien en este inicio de torneo. Recordar un poco el formato, ¿no?, de esta nueva liga femenil, la división en dos grupos. Finalmente enfrentan a la mayoría de los equipos, no a todos, por ahí tres equipos que no enfrentan en este torneo los equipos, pero que al próximo se compensa esa parte de los enfrentamientos. Tijuana marcha en el séptimo lugar de ese grupo B, apenas 3 puntos, un partido ganado, 3 encuentros perdidos. En cuanto a las goleadas, tengo la duda, Diana, si esto se ha acrecentado por el tema de la inversión de los equipos poderosos y los equipos de media tabla hacia abajo, que cada vez les cuesta más, y por eso hay tanta disparidad o cada vez más marcada, ¿no?, la diferencia. Por eso cuando vemos los enfrentamientos de América, de Tigres, de Rayadas, incluso de Pachuca, vemos ya partidos que cada vez, creo, hay una brecha mucho más grande, ¿no?, entre los poderosos y los de abajo, y creo, lamentablemente, que va a ser cada vez más común cada semana ver este tipo de goleadas en la Liga Femenil.
1: Sí, y es que, por ejemplo, si nos vamos desde la jornada número 1, el equipo de los Tigres, bueno, sabemos que es un equipo muy importante en la femenil, también obviamente en la varonil, pero aquí creo que tienen esa motivación, y aparte siempre han sido muy buen equipo, ¿no? Le pega 8-0 al Puebla, y ahí viene, como lo dices, Oliver, la disparidad en cuanto a qué institución sí le da, pues, esa prioridad, ¿no?, también a las chicas en la Liga MX femenil. Vemos que León también en la jornada 1 derrotó 5-2 a las jugadoras de los Pumas. Después vemos en la jornada número 2, ya lo decías, ese 10-0 de las Águilas ante la máquina cementera de Cruz Azul. Después Rayada le pega 3-1 a Atlante. Guadalajara 4-1 a Puebla. Y si nos vamos a la jornada número 3, aquí también se vienen una feria de goles bastante importante. Cruz Azul 3-1 ante Atlante, América 5-1 a Puebla. Después viene lo de Pachuca ante Pumas 3-1, Tijuana 5-1 ante Necaxa. Y después, si nos vamos ya a la jornada número 4, vemos que ahí Pumas le pega 5-1 a Gallos en este partido, a las chicas, y Atlético San Luis 5-2 al conjunto de Puebla. Entonces, sí estamos viendo a lo mejor equipos que no han tenido como ese reforzamiento que nosotros quisiéramos ver, a lo mejor un poquito más de empaparse, ¿no?, de las jugadoras, de saber, bueno, pues cuál es el planteamiento, o cuál es también cómo se van a reforzar para el próximo torneo. Y me parece que todavía hay como ese desequilibrio, ¿no?, entre algunos equipos. El caso, por ejemplo, de Puebla, yo lo veo también ahí con un poquito más de áreas de oportunidad a mejorar, y el caso también del Club León, que de repente está y de repente se va.
0: Sí, Diana, vamos a una pausa, regresamos, es el América contra Tijuana de la Liga Femenil, ya volvemos.
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1: Pues traer ese tipo de jugadoras de Trudy Carter, que también está con el equipo de las Xolas, que está también haciendo goles, pues te habla de todo lo que quieren lograr, ¿no? A nivel futbolístico. Y pues por ahí lo decías también muy bien, ¿no? El caso también de Toluca. Es segundo de la clasificación y lo comentabas, 13 puntos de estos 5 partidos que ya llevan. Segundo lugar de la clasificación, el primero es para Tigres, pero Toluca también está ahí metiéndose fuertemente, ¿no? El caso de las Xolas, que bueno, solamente suman ahí esos de 3 puntos de los 4 partidos jugados, pero al final lo más importante es que se siga creando esa experiencia, ¿no? Se siga creando pues esa identidad con la afición, que eso es lo más importante, que la afición también vaya a los partidos y vaya a los lugares a donde juegan.
0: Sí, que empiecen a conectar un poco más. Se ha hecho también un esfuerzo en el tema de los horarios, de los días de partido, equipos.

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1: Campa, que en su momento, recuerdo, Diana, cuando lo renuevan en esa semana antes de disputar la final contra Tigres, que se les escapa de forma increíble, sobre todo ese partido de ida, ¿no? Donde lo ganaban 3-0 en el primer tiempo, donde les empatan y ya en la vuelta termina ganando el conjunto de las Amazonas. Yo en ese momento pensaba que la renovación de Villacampa iba más por un tema quizá anímico o de confianza, ¿no? Para romper esa barrera de la cual hablábamos un poco que le costaba a Villacampa y al América en las finales. Pierde justamente el duelo por el título y dije, híjole, yo creo que le va a costar demasiado ya los siguientes torneos, ¿no? Sobre todo por las formas en las que se les fue esa final. Y sin embargo, Villacampa ha respondido y ha sido muy grato ver a esta América de los mejores equipos que ha jugado en los últimos años, ¿no? O sea, ahí con Tigres yo creo que son los dos equipos más consistentes en los últimos, ¿qué te gusta? 4 o 5 años en la Liga Femenil.
2: Sí, sin duda, creo que Ángel Villacampa no ha quitado el dedo del renglón en cuanto a que le traigan jugadoras, a que pueda renovar plantilla, a que tenga ya una plantilla sólida, pero también a que se pueda renovar. Y aparte, bueno, viendo lo que tiene de cuerpo técnico Ángel Villacampa, tiene tela de dónde cortar, no valga la expresión. Una Ana Galindo, que sabemos que fue entrenadora de la selección mexicana femenil y que ella está justamente como auxiliar técnico. Entonces, te habla de que también detrás de Ángel Villacampa hay todo un equipo multidisciplinario y que te está ayudando mucho a tener ese equipo pues sólido, ¿no? No solamente que sea de flor de un día, sino que está teniendo pues varias cosas positivas en su haber, ¿no? Así que creo que lo que está haciendo ahí también con Javier Ortega, son dos auxiliares que lo están haciendo de buena forma y muy importante, ¿no? Si nos vamos, por ejemplo, al tema de, en cuanto a los números para Ángel Villacampa desde el 2022, pues un poquito de números, 200 partidos dirigidos con el equipo, ahí tiene 136 victorias y solamente 32 derrotas. Te habla de que ha tenido un impacto muy positivo en cuanto a la Liga MX femenil, ¿no? Sí. Dos títulos de liga, la Copa de la CONCACAF, la W, la Champions Cup. Entonces, si nos vamos al tema de los números, aunque sean un poco fríos, Ángel Villacampa me parece que ha hecho un trabajo extraordinario, sí, con lo que tiene y con los buenos refuerzos y también con el planteamiento sólido que tiene con sus titulares.
1: Y ahora vamos a una pausa, regresamos con más. Es el América Tijuana de la Liga Femenil.
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0: con un muy buen pie antes de irnos a la pausa. Diana, de este equipo de América, ¿cuál consideras que ha sido la mejor, que mejor rendimiento ha tenido? Es cierto, tenemos nombres, algunos nombres nuevos, ¿no? En este 11 que platicaremos más adelante, pero para ti, ¿cuál es la que más consistente se ha mostrado en los últimos torneos?
1: Me parece que, por ejemplo, ahí vemos a una Scarlett Camberos que ha tenido un buen rendimiento con el equipo de las Águilas del América y que aparte, bueno, pues ha aportado, ¿no?, al tema de la selección mexicana, esta jugadora que, bueno, llegó en el 2021 y que, bueno, se ha visto muy potente y que ha sido muy sólida con el equipo de Cuapa, con el equipo de las Azul Crema.
0: Sí, me parece que también Camberos es una futbolista, además de la calidad que tiene, el nivel consistente que ha mostrado, algo que a muchas les cuesta, ¿no? Tener ese nivel durante varias semanas o prácticamente durante todo un torneo. Nosotros estamos en esta previa del América contra Tijuana. Hacemos una pausa, regresamos con más a través de tu DN Radio.

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4: Creo que más allá de poner el foco en lo negativo, hay que ponerlo también en lo que se está haciendo bien y en que esto está siendo una construcción para que el día de mañana sí podamos jugar todos los partidos en el Estadio Banorte, que es lo que nos han transmitido desde el club, pero obviamente hasta que lleguemos ahí, pues tenemos que tener un proceso para seguir creciendo a la misma vez que está creciendo el fútbol femenil y todo.
5: Bueno, ahí las declaraciones de Irene Guerrero sobre este nuevo espacio que tiene el conjunto del América. ¿Realmente influirá eso, Diana, en un posible estilo de juego o emocionalmente para las futbolistas el cambiar de espacio? ¿Tú crees que realmente le afecte a un equipo ya también trabajado, también amoldado, que ya se conocen muy bien entre ellas?
6: Yo creo que no, yo creo que lo que influye también es a lo mejor el lugar para que la gente llegue, ¿no? Para que la gente asista. Y yo creo que se sigue ganando como más ese cariño de la afición, y no importa, yo creo que donde jueguen, yo creo que lo hacen de manera extraordinaria. Algo importante es que, por ejemplo, la cancha, el mini cuapa que le dicen, el nido, que de hecho hace menos de 15 días fue inaugurado para este torneo. Fue justamente el 15 de agosto. Tiene una capacidad para 5,000 personas. Hay unas zonas importantes donde los aficionados se pueden tomar fotos al final del partido con las jugadoras. O sea, están, me parece que a ras de pasto casi, ¿no? Tienen ahí una zona VIP. Me parece que también tienen ahí una oferta gastronómica muy importante, alimentos, bebidas. Creo que les están dando el espacio que se merecen, ¿no? Pero pues también el jugar en el Estadio Banorte, lo que te da, ¿no? Lo que te puede también sentir, ¿no? Que estás en el estadio mundialista que acaba de pasar en el mundial, ¿no? Y que también eso te da pues cierta seguridad, motivación, de repente algunos miedos, obviamente que es normal, pero creo que también la motivación de jugar en el estadio es importante, ¿no? Para las jugadoras.
5: Sí, por supuesto, lo que significa además en un estadio tan emblemático, ¿no? Como lo es el Banorte, que la afición también parece estar un poco más conectada con el equipo, ¿no? Muchos tenían mucha duda y muchos cuestionamientos para Ángel Villacampa. Muchos empezaron ya, no sé si hartarse es la palabra, pero sí a tener un poco más de cuestionamientos sobre el proceso, si se tenía que quedar o no. Ya eran muchas las derrotas en fases finales, en el duelo por el título, pero ahí está también la gente, y hoy tanto el equipo varonil como el femenil pues viven su mejor momento, ¿no? Los dos con un paso, el varonil casi perfecto y el femenil con un inicio arrollador en esta liga femenil. Otra de las que habló previo a este encuentro fue Priscila da Silva, en su momento con una lesión que la mantuvo alejada de las canchas durante varios meses, una lesión en la rodilla el año pasado, por ahí de marzo, en el 2025, y que representó un duro golpe, no solo para ella, sino también para el plantel. Habla de lo que fue en su momento su recuperación y también la competencia interna que tiene el equipo de las Águilas del América. Aquí escuchamos a Priscila da Silva.
7: Buenas tardes. Entonces, trabajamos muchísimo en la semana para siempre enfrentar equipos que cada vez más están mejorando. Entonces, la semana trabajamos muy bien y una semana muy positiva para que enfrentamos un equipo más y ahí en domingo podemos hacer un buen partido y ganar más una vez. Bueno, desde que estuve fuera, yo creo que el nivel de las jugadoras del club cada vez más ha crecido, y con llegadas de jugadoras buenas también. Entonces cada vez más en cada posición está difícil de jugar. Entonces lo club está trayendo jugadoras buenas y entrenamientos muy duros. Entonces entre nosotros hay una competición saludable para que podamos trabajar muchísimo y subir los niveles entre tanto de nosotros, porque también tenemos un mundial de clubes para jugar. Entonces trabajamos muchísimo para que siempre estemos arriba. Bueno, muy bien, cada vez más mejorando. Yo creo que estuve muy tiempo fuera y también muy tiempo para trabajar mi fuerza, mi trabajo mental y todo. Entonces, cada vez más mejorando y me sintiendo bien con el equipo.
5: Las declaraciones de Priscila da Silva hoy, que será titular. En un ratito más repasaremos el 11 de ambos conjuntos, otra de las futbolistas con muy buena calidad, que tendrá una competencia bastante, bastante fuerte. No está Sara Liubert, ¿no? Que en su momento, el torneo pasado, hace dos, era prácticamente inamovible en esa posición. Hoy estará Priscila, y si voltea la banca y medio se descuida Diana, en cualquier momento le gana la posición, ¿no? Porque puede ser Liubert, porque puede ser la propia Ailín Avilés, ¿no? Oye, otra que ha demostrado bastante calidad en esta liga femenil, y eso lo ha logrado en parte la directiva con la calidad de los refuerzos, pero también lo que ha demostrado Ángel Villacampa como gestor, el sacar lo mejor de las futbolistas, porque hemos tenido casos, por ejemplo, el de Rayadas hace no mucho, ¿no? Que tuvo un torneo bastante complicado, que incluso tuvo ese cambio en el cuerpo técnico, a pesar de uno revisar el plantel y decir, híjole, qué buen cuadro tiene Rayadas de Monterrey. Y eso también hay que dárselo por bueno a Villacampa, el mantener a los jugadores competitivas y las propias futbolistas que no se han relajado, porque puede ser bastante común el hecho de decir, ole, llevamos dos años quedando entre los primeros tres lugares, goleando siempre, rebasando casi los 40 puntos por torneo, y pudiera venir un semestre donde no muestren ese nivel, y no ha pasado todavía en el equipo de la América.
6: Sí, aparte creo que América, yo creo que también en el tema de los varones y en el tema de las mujeres, tienen banca. O sea, eso es que también lo que hace falta en algunos equipos, en el tema de la liga femenil, ¿no? Hace falta esa banca que te ayude, y lo decías, el caso de Sara Liber, esta jugadora, que sí, prácticamente el torneo anterior estaba, pues como lo dices, ¿no? Una titular indiscutible, y que ahora la vemos justamente en la banca. Ella cuando llegó en el 2022, pues aportó no solamente a la ofensiva, sino también en un tema importante, ¿no? Cómo defiendes, cómo atacas también en esa parte. Ella, pues hasta el momento está iniciando, y practicaremos, como lo dices, en un ratito más de las alineaciones. Ella inicia en la banca, y el caso de Priscila Flor da Silva, esta jugadora que ya lo decías, con una situación de lesión, el ligamento cruzado anterior en la rodilla izquierda, esto fue en junio del año pasado, y la dejó, como lo decía ella, ¿no? Un tiempo fuera, después regresa ante el conjunto de Juárez, por ahí también una lesión un poco, todavía no arrastrando de lo que fue el año anterior, y regresa precisamente con la victoria ante Cruz Azul. Entonces, bueno, pues es un poquito de cómo ha ido evolucionando la jugadora, pero en ese caso, pues sí me parece que tienen de dónde pues tener, ¿no?, esa importancia a las jugadoras de América Femenil, el caso de Priscila, de Scarlett y de JC, que bueno, pues llega al torneo desde el año pasado.
5: Sí, cuando justamente las futbolistas empiezan ya a salir al terreno de juego, el América con su tradicional uniforme, la playera en amarillo, el short en azul, del otro lado Tijuana con la playera en rojo y en negro, las franjas en horizontal, un uniforme distinto a lo tradicional de Tijuana. Me agrada el uniforme justamente de las Xolas. Si te parece, Diana, vamos a ir repasando el 11 de ambos conjuntos. Hoy América sale con Celeste Espino en la portería, Kimberly Rodríguez e Isa Haas como las centrales, Karina Rodríguez con el número 3 y Hanna Gutiérrez con el 25 en los costados, Gabriela García como contención acompañada de Scaret Pineda con el 13 y Irene Guerrero con el número 8, hacia el frente de un costado Priscila da Silva con el 9, con la camiseta 10, una de las mejores Scarlett Camberos, y en punta Ferreira con la 17, lo que manda Ángel Villacampa al terreno de juego. Una banca también muy nutrida, las opciones con Velasco, con Mariela Ramos, con Nancy Antonio, con Sara Liubert, con Génesis Sayón, con Elisa Avilés, con Alondra Cabanillas y con Jana Riley. La verdad es que tiene un 11 de lujo el equipo de Villacampa hoy. La obligación, Diana, no solo ganar, sino seguir convenciendo y, ¿por qué no?, volver a golear para esta jornada número 5.
6: Exactamente, seguir siendo contundente, porque ahí vemos ya también a la afición que se hace presente en este mini estadio, como lo llaman. Pero vámonos, sí, con la alineación por parte de las Xolas, con el número 78 ahí como portera Bárbara del Real. En la defensa tenemos a Yasmín Enrique con el 3, con el 4 Daisy Ojeda, con el 6 Claudia Ibarra, con el 14 Vanessa González. En lo que es la media cancha tenemos a Amanda Barroquín, también con el 8, con el 17 a Moguelane Motau. Con el 27 tenemos a Laura Parra y en la delantera tenemos a Kade Hankar con el 10, a Trudy Carter con el 18 y con el 20 tenemos a Daniela Carrandi, todas ellas obviamente dirigidas con Fernando Samayoa. Y justo ahí estamos viendo el 11 titular con el que sale el América Femenil aquí en esta liga, todas dirigidas, como lo dices, por Ángel Villacampa.
5: Sí, hoy con el cielo parcialmente nublado en la Ciudad de México, 24 grados centígrados, 75 grados Fahrenheit, las probabilidades de lluvia en estos momentos 15%, así que pues tenemos chance de que pueda llover, parece más al rato que pueden incrementar esas probabilidades de lluvia. Ojalá que no llueva, que se mantenga el clima como está en estos momentos, que nos ayude también al tema del espectáculo. Veremos si el equipo de Tijuana es capaz hoy de sorprender, de robarle siquiera un punto, algo que no ha sido capaz ningún rival del América hasta el momento en este inicio de la apertura 2026 de la Liga Femenil. Un equipo de Villacampa que goleó al Necaxa la jornada pasada 7-0, que lo hizo de local contra el Puebla 5-1, venció a Cruz Azul 10-0 y también derrotó a Santos Laguna por diferencia de 3 goles. La cuarteta arbitral pone Ana Paola Hernández como árbitra central, Brandon Flores asistente 1, asistente 2 Anaí Sevilla, y la cuarta árbitra Karen Ponce es la cuarteta arbitral para este encuentro, todas vestidas de azul al igual que el asistente número 1, así que todo está listo. Les damos las gracias por acompañarnos a través de TUDN Radio y la app Euforia, hoy bajo la producción de Andrea Martínez. En la narración estará Diana León, un servidor Oliver Figueroa. Quédense con nosotros porque además tenemos esta triple cartelera. Después de este encuentro vendrá el Toluca contra Bravos de Juárez desde el estadio Nemesio 10 y cerraremos la jornada de la Liga Varonil con el Monterrey frente al Atlético de San Luis, para que nos acompañen en este domingo de mucho, pero mucho fútbol. Diana, que sea un buen juego, mucho éxito, que haya muchos goles, que tengamos buen partido. Te dejo con la narración de los 90 minutos.
6: Muchísimas gracias, Oliver, que haya éxito en este partido, tanto para el conjunto del América Femenil, como también a las Xolas de Tijuana en este partido, a través, ya lo decías, de TUDN Radio en esta jornada 5 de la Liga Femenil. Ya las jugadoras, pues obviamente están listas para disputar este encuentro. Ahí nada más los últimos detalles, la última plática que tienen las jugadoras. Fernando Samayoa ahí, pues obviamente muy atento a lo que suceda el día de hoy aquí en Ciudad de México, donde ya prácticamente la afición también está lista para ver este encuentro, que va a ser también importante para cada uno de ellos si es que quieren ver a su equipo ganar en este, en esta fecha número 5. Ahí vemos también a la árbitra Ana Paola Hernández Ortiz, solamente esperar los últimos segunditos para que se ponga en marcha este partido de la fecha número 5 de la Liga Femenil. Ahí estamos esperando también solamente que se dé todo, que llegue también el tema de la lluvia. Hay que tener también un poquito ahí de cuidado, porque sí, el porcentaje también es importante. Y ahí se pone en marcha entonces, 90 minutos de entrega total en la fecha número 5, América Femenil versus Xolas de Tijuana. Y aquí por su parte la delantera ahí, Kedi Hankar lanza este disparo que, bueno, muy rápidamente quieren abrir el marcador, pero ya llega a las manos de Celeste Espino, a la portera de las Águilas del América. Te saludo con muchísimo gusto, Oliver. Gracias por estar en sintonía con nosotros. ¿Cómo estás? Bienvenido.
5: Gracias, Diana. Ya lo comentabas, ¿no? Con Hankar en el primer aviso que tiene Tijuana en un disparo de larga distancia, buscando el perfil derecho. Se va bastante machucado. Será seguramente la futbolista que encomiende los los ataques, ¿no? Del equipo visitante, que por ella pasen los balones para que trate de distribuir. Tendrá que tener mucha atención, por supuesto, la media cancha del América y por su parte Tijuana, de no quedar mal parado, ¿no? En la zona baja, por el costado izquierdo, sobre todo con relación al ataque americanista, la incorporación que pueda tener Irene Guerrero y esa dualidad con Scarlett Camberos, ¿no? En ese mismo costado izquierdo.
6: Sí, exactamente, porque estamos ya en el primer minuto que se disputa en esta fecha número 5. Así la baja de pechito Claudia Ibarra, esta jugadora también muy importante para la perrera, como dicen, la jauría por parte del conjunto de las Xolas femenil. Ahí el saque de manos y precisamente el técnico de Xolas, Fernando Samayoa, pues está dando indicaciones ahí en este partido. Ya la recupera Irene Guerrero, quería lanzar el pase, ¿no? Pero de nueva cuenta otra vez lo recupera Xcaret Espineda, se viene por su parte, ya ahora por el sector de la izquierda, Scarlett Cambero, Jaycee da Silva, recupera, hace ese trazo largo por el sector de la derecha, muy largo, muy pasado ese balón, y bueno, vamos a ver si es que logran acomodarse las piezas para el conjunto de las Águilas con ese trazo que no fue, fue errático por parte del conjunto de América Femenil. Pero me parece que, bueno, ahí estamos viendo, Oliver, que pues entraron también un poquito con mucha euforia, ¿no? El conjunto de América, tienen que tranquilizar un poquito las aguas y buscar también los espacios que les permitan generar esas llegadas y esas oportunidades importantes. Cuando vemos, ahorita te doy la palabra porque ya la pierde Scarlett Camberos, ahí por su parte vemos a la número 18, Trudy Carter, de la Xolas femenil, perdiendo el balón, Oliver.
5: Sí, un América, sobre todo, que ha intentado en un par de ocasiones los trazos largos, ¿no? Los cambios de juego. En la ocasión pasada se botaba Jaycee da Silva, se salía de su zona, acompañando un poco en el costado izquierdo a Scarlett Camberos, y cuando quiere cambiar de orientación al otro costado se equivoca en el servicio largo. Una delantera que muestra la capacidad de aparecer en distintas zonas, ¿no? Que no se queda tan anclada.
6: Aquí la pierde el equipo y bueno, rápidamente llega ahí la portera por parte de las Xolas. Y es que Bárbara del Real ahí se estaba metiendo en problemas porque, híjole, casi le pueden meter gol. Y esto es algo que también, el error en la salida, ese pues trazo que buscaba para su compañera. Ahí llegaba Jaycee da Silva y puede meter gol, ¿eh?
5: Sí, qué cerca estuvo, porque se equivoca en el despeje Bárbara del Real en una pelota que no llevaba ningún tipo de peligro, era de rutina despejar ese balón, lo hace a media altura y le pega en el cuerpo a Jaycee da Silva. Para su fortuna no iba con tanta potencia el balón, sí iba con dirección de arco, sin embargo alcanza a regresar muy bien Bárbara del Real. Primer aviso del América, casi sin querer queriendo, y por poco y cae el primero, un error de Bárbara del Real. Tendrá que tener mucho cuidado Tijuana, porque si quiere salir jugando, Diana, para mí es casi un balazo en el pie, ¿no? De salir jugando contra el América con la presión alta que impone el equipo de Villacampa, no sé si le vaya a resultar al conjunto de Fernando Samayoa.
6: Sí, exactamente, porque ahora viene por el sector de la izquierda Scarlett Camberos, le queda ahí para el centro, solamente tiene 4 jugadoras a la defensa por parte de Xolas, la despejan como pueda, la saca ahí por su parte del área chica, porque solamente había a Jaycee da Silva, pero estaba un poquito más lejos dentro del área, así que ya la recupera de nueva cuenta el conjunto de América, ahí con Jaycee también por su parte, Gabriela García, vamos a ver si se prepara con el primero, ¿no? Llega ahí a los pies de Bárbara del Real. Pero sí, lo que decías, no pueden llegar así el conjunto de las Xolas y con un error que te puede costar el primer tanto del partido, ¿no? Al final de cuentas, creo que eso es algo también a destacar. Tienen que llevárselo con más mesura, con más tranquilidad. Ahí tienen en su haber este 4-3-3, perdón, que tiene el conjunto de Xolas y que, bueno, pues te permite de alguna forma jugar con los espacios, ¿no? Viene ya la defensa recuperando el esférico de la escuadra de América Femenil. Llegamos a los 5 minutos y seguimos América Femenil 0-0 ante el conjunto de las Xolas de Tijuana, cuando viene de nueva cuenta la escuadra de América, ahora por el sector de la izquierda, tratan de apoyarse en la zona defensiva, ya la pierde, pero sí, llegamos ya, decíamos, a los 5 minutos, Oliver, seguimos 0-0.
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6: Sí, cuando viene entonces el cuadro de América. Y hay una jugadora que se ha caído en el terreno de juego. Recupera la defensa por parte de la escuadra de Xolas. Y es que Claudia Ibarra ya se quería llevar. Hay una jugadora así caída en el terreno de juego. Y se viene un cartón preventivo.
5: Muy rápido para Scarlett Pineda, la número 13. No me parecía una falta que ameritara la tarjeta de amonestación, sobre todo por la zona del terreno. Apenas llevamos 6 minutos, es en el primer tercio de cancha del equipo de Tijuana, prácticamente en el pasillo central. Le deja un recuerdito Xcaret Pineda, se va pintada de amarillo. Ana Paola Hernández entiende que es una jugada fuerte como para pintarla con la tarjeta de amonestación, así que quedará ya condicionada Xcaret Pineda. Y es que alarga el balón, le queda un poco incómodo, y cuando extiende el pie derecho termina pisando a la futbolista de Tijuana. Para mí, a ver, es un pisotón claro. Repito, si la vara va a estar así, Diana, yo creo que se le puede medio escapar de las manos el partido a Ana Paola Hernández, porque si va a calificar este tipo de faltas con tarjeta de amonestación, yo creo que entonces para el minuto 30, 40 podríamos tener un par de futbolistas pintadas de amarillo.
6: Sí, hay que tener mucha precisión, no, mucho cuidado, porque también obviamente tratan de, pues, de que no se le salga el partido de las manos, ¿no? A la árbitra central, ya lo decía, Ana Paola Hernández Ortiz, cuando ya se encuentra lista la jugadora, la camiseta número 4, Daisy Ojeda, lista para el despeje, el trazo largo, ¿para quién? Ahí ya la árbitra le dice con tranquilidad, ahí está Keide Hankar, también Trudy Carter, que quieren recibir el esférico, pero no, ya la tienen ahora por el sector de la derecha. Vamos a ver allá a Trudy Carter, está tratando de quitarse la marca, sí, se apoya detrás con su compañera, otra vez en la zona casi del círculo central, ahí con Vanessa González, de nueva cuenta por el sector de la derecha, trata de abrir el espacio, ahí buscaban que era afuera Ángel Villacampa, y sí, es fuera. Ahí el técnico de las Águilas estaba muy cerca, y sí, ese balón es ya para las Águilas, para el conjunto azul crema. Aquí recibe Camberos, la retrasa para Haas. Haas ahora viene por toda velocidad, abierta, busca a su compañera. También hablamos de Priscila Flor da Silva, después se encuentra a Karina Rodríguez. Ahí a Karina la bajan de nueva cuenta, y sí, cuidado Oliver, porque se vienen pues problemas, porque ya se está tornando el partido un tantito ríspido.
5: Sí, y si había calificado la anterior como tarjeta de amonestación, acá con la barrida de Claudio Ibarra corta un avance, ¿no? Para mí era falta sobre Karina Rodríguez, parece ser que marca servicio lateral, ya viéndola bien va justamente a la pelota, después en el contacto y en el vuelo de la pierna sí se la lleva puesta, pero una muy buena barrida de Claudio Ibarra, número 6, bien marcada y bien vista por la juez central. No hubo infracción, simplemente servicio lateral. Un América que le está costando este inicio de partido, no, ni siquiera con la pelota puede cruzar medio terreno. Un equipo de Tijuana que planta sobre todo dos contenciones, el caso de Motau con el 17 y con Marroquín con el número 8, y entonces delante de ellas hay un par mucho más sueltas, el caso de Hanca, el caso de Carrandi también con un poco más de libertad por delante de ellas. En cambio América con el 4-3-3 bien clavado, ¿no? Con Gabriela García como contención y con Guerrero y Pineda como interiores, abierta Priscila da Silva, Camberos también por el otro costado izquierdo.
6: Sí, porque ya lo decía, ¿no? En el caso de las Águilas, cuando viene por su parte, por el sector de la derecha, viene mandando el centro, ahí no hay. Estaba por su parte Scarlett Camberos para el remate, pero le queda ligeramente un poquito lejos ese balón para poder rematar frente a Bárbara del Real. Pero sí se le está tornando un poco complicado a las de Ángel Villacampa, y lo decías, un 3-4-3 que presenta el conjunto de América Femenil para este partido, pero sí no han podido crear alguna llegada importante más que la que acabamos de ver ahí con Scarlett Camberos, con ese pase que le hace Irene Guerrero. También ahí se meten en problemas después de que no ha podido llegar a ese balón. El saque de manos ahora para el conjunto de Xolas. Llegamos al minuto número 10. Seguimos 0-0 entre Águilas del América y Xolas Femenil.
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6: 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Aquí ya la retrasa de nueva cuenta para Bárbara del Real. Se puede meter en complicaciones, pero ya la tiene Daisy Ojeda por tres cuartos de cancha. Aquí lanza el trazo largo y es para muy lejos. Se va hasta donde no pisó Dios. Lamentablemente se le escapa la oportunidad al conjunto de Xola Femenil, pero viene el saque de manos para el conjunto. Ya la recupera ahí que de Hunter con el disparo. Haas también la saca como puede en este momento, el rechace perfecto, y viene ahora el contraataque. Viene entonces el conjunto de América Femenil con a JC da Silva en medio entre dos jugadoras, y es que se quitaba una y le marcan de nueva cuenta la falta. Y es que a JC le están llegando dos jugadores. Está muy bien, obviamente, cuidada esta jugadora, porque sabe el equipo de Xolas Femenil que teniendo el balón ella puede hacer circo, maroma y teatro y puede llevárselas a las jugadoras, Oliver. Así que bueno, hay que tener mucho cuidado con JC da Silva, pero está cometiendo ahí la falta sobre Amanda Marroquín.
5: Y es que se está desesperando porque como no le llegan los balones, se bota al medio campo y la dupla de contenciones lo está haciendo perfectamente bien, hablando de Tijuana. Tanto Motau como Marroquín no dejan que ni Irene Guerrero ni Xcaret Pineda puedan tener la pelota, y cuando entonces se tiene que botar JC da Silva, ahí están ellas dos bastante pendientes. Hasta el momento el plan de juego le está saliendo de forma perfecta a Fernando Samayoa, y Villacampa ya realiza un cambio. No sé si sea por lesión, quiero creer, al minuto 12 es muy, muy raro que veamos una modificación. Salió Irene Guerrero, ingresó en su lugar la número 11, Ailina Vilés, así que en apenas 12 minutos tenemos el primer cambio del partido a la cancha, Vilés.
6: Exactamente, cuando viene ese tiro libre, bueno, ahí ya rápidamente la recupera Celeste Espino. Nada que se pueda lamentar en estos minutos, pero sí, ahí pues está un poquito raro, ¿no? El cambio, porque Irene pues siempre ha sido una titular en este torneo, pero vamos a ver si Aileen, bueno, también lo hace de buena forma cuando viene ahora por el sector de la derecha. Viene caracoleando Priscila Flor da Silva, ya la encontraba también allá su compañera. Sí, me parece que ahí le van a poner un poquito de hielo en la pierna derecha. Me parece que es en el aductor, ojalá que no sea nada de gravedad para la jugadora, porque sí sale un poquito hasta enojada, ¿no? De ver, sí, pues qué fue lo que sucedió con su tema físico, ¿no? Ojalá que no sea nada de gravedad. Ahí la tiene ya Kimberly Rodríguez, la pierde de nueva cuenta en el círculo central, y viene Kaide Hankar. No, Kaide Hankar quería hacer el sprint rápidamente, pero la defensa por parte del conjunto de América. Ahí la vemos a Isadora y también a Karina Rodríguez muy pendiente de lo que suceda en esta zona baja. De nueva cuenta viene la escuadra del conjunto femenil de América. Viene por su parte entonces JC da Silva hasta línea de fondo. Quería mandar el centro, pero no, se le va por un lado. Y lo que consigue es tiro de esquina entonces a favor del conjunto de las Águilas del América. A cobrar ahí vemos a Aileen Áviles, la jugadora que también tiene un gol en este torneo. Vamos a ver el tiro de esquina, aquí lo cobran en una jugada prefabricada, ya retrasa, manda el centro y el gol. Gol de las Águilas del América. Llega cabeceando Priscila Flores da Silva la camiseta número 9. Y entonces llegamos en estos primeros 15 minutos, casi 15 minutos. Un gol por cero el conjunto de América Femenil. Ya abrió el marcador y es por parte de Priscila Flores da Silva, Oliver.
5: Sí, de la primera ocasión que el América pisa realmente con peligro el área Tijuana y la termina mandando al fondo Priscila da Silva. Un córner que cobran hacia atrás en la jugada prefabricada. Se abre un poco el espacio para tener libertad de meter un centro mucho más frontal y no tanto desde la línea de banda. Y entonces la pelota viene prácticamente al manchón colchón penal, se eleva completamente libre. Priscila da Silva sin marca, cabecea de forma correcta al costado izquierdo del arco de Bárbara del Real, que por más que se lanza no llega. Pésima marca de Tijuana. Quedamos destacado el trabajo defensivo del equipo de las Xolas, que en 15 minutos no sufría. Sin embargo, esto tiene el América. Este tiene quizá el mejor equipo hoy por hoy de la Liga Femenil. En la primera que tienen la mandan a guardar. Ahí está Priscila. Y en 15 minutos, Diana, ya lo gana el conjunto azul crema 1-0.
6: Exactamente. Entonces, ya lo decías, en el minuto número 15, cuando viene de nueva cuenta el conjunto, ya la pierde ahí las Águilas del América por conducto de Priscila, justo la que acaba de anotar en este momento. Y llegamos ya al minuto número 15, donde el conjunto de América pues está abriendo el marcador 1-0 con anotación de Priscila, la jugadora brasileña, que está haciendo lo propio. Viene Scarlett Camberos ahora por el centro. Vamos a ver quién se abre, quién busca, a quién encuentra. Y todavía trata de ahí de acomodarse con los espacios con JC. Ahora por el sector de la derecha, ese taconcito que hace JC. Scarlett Camberos manda el centro. Se va por arriba porque la defensa rechaza ese esférico, esa pelota. Pero bien lo que están haciendo, y obviamente lo que están explotando ahora por el sector de la izquierda es con Scarlett Camberos, esta jugadora que yo lo sigo diciendo es una de las mejores que tiene la Liga Femenil. Y bueno, pues que también lo está haciendo de manera extraordinaria. Viene el tiro de esquina cobrado ahí por Aileen Aviles. Vamos a ver si siguen con la jugada prefabricada. Y no viene entonces el centro, el saque de esquina, pero dicen que solamente hay saque de meta para Bárbara del Real y sus compañeras. Entonces, Oliver, vamos a ver si es que logra equilibrar la situación el equipo de las Xolas, porque también no han tenido alguna llegada importante o alguna llegada donde les permita por lo menos mover ahí tanto las redes de Celeste Espino.
5: Sí, pero estaba claro que el plan de partido por parte de Samayoa era tratar de robarle el esférico al América, que no estuviera cómoda el equipo de Ángel Villacampo, y después preocuparse por el tema del ataque. Te dejo.
6: Sí, viene por su parte el centro ya también a las manos de Bárbara del Real. Ahí Priscila Flor da Silva tratando de hacer lo propio ahora por la banda de la derecha. Pero sí, lo que decías, ¿no? De tratar un poquito de utilizar la defensa a favor de las Xolas y que también pues no les permitan conceder tantos goles en este partido.
5: Sí, pero qué difícil anímicamente, ¿no? Para el equipo de Tijuana, porque, repito, lo estaba haciendo bastante bien. No sufría el partido y de pronto en la primera que tienes en contra te terminan anotando gol. En el tema anímico sí noto ya un bajón ligero en el equipo de Tijuana. Empiezan a perder balones mucho más sencillos desde zona baja. Sin embargo, la clave está en el medio campo. Ahora, el ingreso de Aileen Avilés, entendiendo que es por un tema de lesión de Irene Guerrero, pero le ha ayudado mucho a ser mucho más vertical al equipo de América. Quizá de pronto Irene Guerrero tiene esa capacidad de guardar la pelota, pero a lo mejor no ser tan incisiva en el último tercio. Sí lo es Aileen Avilés, por las condiciones propias de la número 11, se conecta mucho mejor con Camberos. Por eso el costado izquierdo en estos momentos de América es donde mejor funciona, donde más está sacando dividendos y mejores frutos, ¿no?, al equipo de Ángel Villacampa en esa banda izquierda.
6: Sí, está tratando de hacer las cosas importantes cuando venía, me parece que el centro ahí de JC da Silva por el sector de la derecha. De nueva cuenta encuentra el esférico del Real y sale desde zona de seguridad ahí. Ahora por el sector de la izquierda se apoyaba ahí con Vanessa González y JC está haciendo lo propio desde la salida, presionando obviamente. JC, lo que decías, un tanto desesperada, un tanto que quiere el gol, que quiere hacer la de ella. Sin embargo, hay que irnos poco a poco, ¿no? Hay que irnos con tiempo. Todavía falta muchísimo partido para que ella también se pueda mostrar y que pueda hacer cosas importantes en el terreno de juego. Viene entonces el tiro libre. Si va a ser Aileen o va a ser Karina Rodríguez la que va a realizar ese disparo. Viene por su parte entonces el centro. Ahí ninguna de las jugadoras estuvo presente. Estaba JC, también estaba Isadora Haas y compañía. pero se escapa la oportunidad entonces de conseguir el segundo tanto cuando llegamos ya al minuto número 20 de este partido, de este primer tiempo, la fecha número 5. América Femenil tiene 1, las Xolas de Tijuana hasta el momento tienen 0, Oliver.
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6: Bueno, el pase que tiene ahí Motau con el disparo cerca de la portería por parte de Celeste Espino. Ahí hubo un ligero movimiento de Isadora Haas, que la saca por un lado de la portería. Y se venía, me parece que ese disparo iba a goles. Celeste Espino estuvo también muy al pendiente con ese ligero movimiento. El rechace que buscaba la defensa de Isadora Haas. Viene el tiro de esquina. Ahora por el lado de la derecha. Ahí vamos a ver entonces cómo es que se desenvuelve con este primer tiro de esquina que tiene la escuadra de Xolas de Tijuana. Ahí me parece, ahí 4, 5, 6, 7 jugadoras que van al remate del conjunto de la Jauría. Ahí en este momento se está cobrando el tiro de esquina. Se levantaba Kade Hankar, pero bien la defensa por parte del conjunto de América Femenil, que solamente se le saque de manos, pero sí, trataban de hacer todo lo posible en este tiro de esquina con estas 7 jugadoras, porque pues era todo o nada, ¿no? Era buscar el espacio que le permitiera tener un poquito más de confianza o la capacidad de poder levantarse. Sin embargo, Kade Hankar no podía, porque no estaba bien acomodada también, aparte de la defensa, incomoda mucho del América Femenil. Entonces llega hasta Bárbara del Real aquí, muy bien lo que hacen ahora por la banda de la derecha. Aquí encuentran a Rudy Carter, ahí se queja de un golpe en la cara, Oliver, y sí, va a ser, no, sigue todavía el partido. La árbitra central dice que no hay nada y que continúa entonces el encuentro, pero sí, Trudy, ahí se duele un poquito de la cara.
5: Sí, se dolía de un contacto. La juez central dice que no hay absolutamente nada, la deja correr. Ha sido un partido incómodo también para Trudy Carter en el anterior. El tiro de esquina, digo, llegas poco o casi nada y desaprovechas un córner de la manera en la que la cobró Daisy Ojeda. La intención no era mala, porque bien mencionabas en el relato, Diana, colocar a prácticamente todo el equipo en el área chica, ¿no? Era un mano a mano en el área chica y la intención era muy bueno. Sin embargo, el centro fue muy pasado al segundo palo, sin chance para que alguna terminara por rematar. Se le escapa a Tijuana, que ya no tiene el balón. Lo que sí hizo en los 10 primeros minutos, ahora le cuesta demasiado, defiende en propio campo, replegado el equipo de Samayoa.
6: Sí, tratarán, bueno, pues de que se termine este primer tiempo sin ninguna anotación en contra. Vamos a ver si ellos también por lo menos tratan de abrir el marcador, porque ya la pierde. Aquí viene Kade Hankar, leyó la jugada minuto a minuto, segundo a segundo, lo que sucedía. La pierde de nueva cuenta Xolas de Tijuana, la recupera el conjunto de América Femenil y viene con ese trazo largo ahora por el sector de la derecha. Se vendrá el segundo, ¿no? Viene por el sector de la derecha, ya se apoya de nueva cuenta ahí con Rodríguez. Karina ahí encuentra de nueva cuenta a su compañera. Buen pase, buena descarga que hace ahí con Priscila. De nueva cuenta con Rodríguez. Tratan de realizar hasta ahora el círculo central con Isadora Haas, abriendo los espacios ahora por el sector de la izquierda con Kimberly Rodríguez. Vamos a ver si se hace entonces la jugada. El centro de cabeza y hasta línea de fondo encontraban a Priscila Flor da Silva con un ligero ahí movimiento que hacía como la pierna derecha para tratar de llegar y buscar la anotación, pero le quedó un poquito y un tantito lejos a Priscila Flor da Silva. Cuando vemos de nueva cuenta ahí cómo se lanzaba ahí con la pierna derecha, sí, le quedaba no a modo, un poco incómoda para llegar a la anotación entonces para el segundo tanto de la escuadra de América Femenil. Viene el tiro de esquina cobrado por el sector de la derecha y la saca de manos en los puños Bárbara del Real de Xolas de Tijuana. Y de nueva cuenta aquí viene con velocidad Trudy Carter hasta el círculo central. Vamos a ver si la roba, ¿no? Pero ya la encuentra Karina Rodríguez y la retrasa entonces para Celeste Espino. Otra vez ahí con Isadora Haas. La descarga para Scarlett Camberos ahora, que se viene por toda la velocidad por los linderos, por el sector de la izquierda. Vamos, llega hasta línea de fondo, pero le llegan ahí dos jugadoras. Penal. Y entonces, señoras y señores, tenemos penal. Y Scarlett Camberos lo sabe porque está ahí todavía Yasmín Enrique platicando con la árbitra Ana Paola Hernández Ortiz. Pero no duda ni siquiera cuando llega, ahí estamos viendo el contacto. ¿Es penal, Olivier?
5: Híjole, qué difícil jugada.
6: Duro.
5: Se desespera Yasmín Enrique, ¿no? Porque Scarlett Camberos va contra dos, alarga el balón con esa intención de que le tiren la barrida. Si bien es cierto, no toca la pelota Yasmín Enrique, me parece que la vende muy bien Camberos. Ella busca el contacto. Ahora es una barrida muy imprudente, ¿no? Si tú te barres en el área y no puedes tocar el balón, pues es casi probable que te marquen el penal, ¿no? Si en algún momento te llevas puesta a la oponente, te van a marcar penal. Y acá el América, Diana, en 26 minutos tiene la chance del 2-0.
6: Exactamente. Entonces, ahí desde los 11 pasos tenemos a la camiseta número 10, Scarlett Camberos. Vamos a ver si desde los 11 pasos logra conseguir el segundo tanto de América Femenil. Ahí está la árbitra dando indicaciones. Y entonces, ¿estamos listos para cantar o no cantar el gol? ¡Gol!

0: Santos la camiseta número 10 para poner desde los 11 pasos, desde la pena máxima, el 2-0, pero ni siquiera se ve nerviosa Scarlett Camberos de pierna derecha. Engaña muy bien a Bárbara del Real. Y entonces, Oliver, tenemos 2-0 para América Femenil, 0 para Xolas de Tijuana.
1: Prácticamente ni festejó el gol Scarlett Camberos, ¿no? Poco vuelo tomó, le pegó de pierna derecha, bien marcado, bien ejecutado al palo derecho de Bárbara del Real. Casi siempre ahí es donde cobran las y los diestros, ¿no? Para asegurar el disparo a la base del palo derecho con mucha categoría Scarlett Camberos. A ella misma le cometieron el penal, y tú ante este tipo de equipos no puedes cometer esta clase de errores. No puedes cometer un penal para abrirle la puerta a América de que te liquide el juego y de que empiece quizá no a golear el encuentro. Buena definición de Scarlett Camberos, la barrida imprudente por parte de Yasmín Enrique, y al 27 un partido en el cual no ha lucido mucho también en América, hay que decirlo, no ha sido el partido avasallador del conjunto de Ángel Villacampa, sí muy contundente, y ya le está pegando 2-0 a Tijuana. Y ahora sí, la misión, Diana, es de Samayoa empezar a ordenar a su equipo y que no reciba más goles de aquí al término del primer tiempo, si no, me parece que se puede llevar otra goleada, así como lo ha tenido los cuatro equipos que han enfrentado al América.
0: Sí, a remar contracorriente ahí Samayoa, porque se le puede ir el partido de las manos, una goleada, pues no creo que sea lo que él busque, ¿no? En este partido, lo que quería era aguantar un poquito, y me parece que en el segundo tiempo realizará algunas modificaciones, pero sí, Xolas necesita también, pues un revulsivo importante cuando viene ahora por el sector de la izquierda. Ya la rechaza la defensa por parte del conjunto de Xolas femenil. Pero me llama la atención lo que también está haciendo ahí Isadora Haas, ¿no? No ha dejado y ha impedido que Cade Hancar, pues también tenga alguna oportunidad de poder anotar ante la América Femenil, ¿no? Cuando viene este trazo largo ahora por la banda de la izquierda, vemos ahí a Scarlett, viene con el centro. Y muy bien la portera Bárbara del Real, pero estaba ahí para rematar Jaycee da Silva, que la hemos visto participativa, pero ella obviamente está un tanto desesperada, porque sí, al final pues quiere seguir anotando goles y llevar esa seguidilla de anotaciones, ¿no, Oliver? Con el conjunto de las azulcremas.
1: Sí, de pronto se le nota ansiosa, por momentos en el partido, digo, hoy y ya regresa, ¿no?, a esa posición habitual en el eje del ataque, pero hubo un momento en el partido en el que intercambió posiciones con Priscila da Silva. Priscila era la que estaba en el eje del ataque como la futbolista en punta, y Jaycee se botaba al sector derecho. Ya otra vez intercambian posiciones, pero de pronto la vemos un tanto desesperada.
0: Sí, cuando vemos a Xolas de Tijuana que quiere el gol, quiere por lo menos llevarse al descanso un tanto antes de finalizar el primer tiempo en esta jornada número 5, cuando vemos que América sigue llegando con anotaciones, cuando va 2-0 en este partido ante Xolas femenil. Y bueno, también invitar a la gente, Oliver, a que no se pierdan todo lo que tenemos para ellos después de este partido.
1: 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Ya, Diana, el dominio total, ¿no?, del América, teniendo el balón, no deja que Tijuana siquiera huela el esférico. Ese atrevimiento que tuvo Motau y Marroquín, creo que se vio un tanto truncado por el ingreso de Avilés, que se adueñó del terreno de juego. Y mencionabas el caso de Haas, ¿no?, hacia atrás junto con Kimberly Rodríguez, dos muy buenas centrales, y que además, si no las presionan en la salida, América va a tener

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1: Deja correr la jugada, así se ha hecho en otros partidos, en otras ocasiones cuando se da cuenta el árbitro o la árbitra que el equipo que tiene la pelota y al que le señalaron el fuera de lugar para cobrar el tiro libre tiene una ocasión interesante, dejan correr la jugada. No fue el caso, acá Ana Paola Hernández me parece que se equivoca en la decisión. Sin embargo, bueno, pues ahí está el reclamo, ¿no?, de Hankar, que tampoco ha tenido un partido fácil. La número 10 de Tijuana, prácticamente en el eje del ataque, no le llegan los balones, está demasiado separado la línea de ataque de Tijuana, las tres más adelantadas con el medio terreno. Por eso, cuando tiene el esférico Tijuana, pues les cuesta un montón conectar, ¿no? Sobre todo con Hankar, que es la que pudiera cambiar un poco el ritmo y lo que planea Samayoa.
2: Sí, que te da cierta tranquilidad si es que te vas al descanso, por lo menos con un gol, ¿no? Pero muy complicado, ¿no?, lo que está viviendo ahora en este momento la ofensiva justo con Kade Hankar y compañía. El caso ahí de Trudy Carter, también un tanto de Daniela Carrandi, que no la hemos visto tan participativa en ese momento. Cuando vemos otra vez ahí la posesión nuevamente, como lo decías, amo y señor de este partido, la plantilla de América Femenil, que pues seguimos con el clima ya con el sol a todo lo que da, ¿no? Todavía se ven un poquito de nubecitas, pero para el conjunto de Xolas de Tijuana pues es un tanto también complicado, ¿no?, lidiar con esto cuando viene ya esta línea de fondo el conjunto de las Águilas del América.

0: gol. Gol de las Águilas del América. Llega por fin el bailecito y todo para JC da Silva. Y es que llegaba hasta línea de fondo. Yo pensaba que iba a mandar un centro, pero de pierna derecha entonces. Ahí deja sin ninguna posibilidad a la portera Bárbara del Real de Xolas de Tijuana. Y entonces a segundo poste vemos a JC da Silva conseguir el 3-0 para las Águilas del América Femenil. Oliver Figueroa.
1: A pura potencia el gol de JC, que por fin puede anotar gol en este encuentro. El partido que ha tenido Yasmín Enrique, cómo le ha costado al número 3 de Tijuana. Se la quita de encima con un autopase, le gana en la carrera, le mete muy bien el cuerpo y cuando adelanta la pelota, ya simplemente Yasmín Enrique le ve el número a JC da Silva, la futbolista del América, y cuando ingresa al área, sí, lo más lógico hubiera sido mandar una diagonal retrasada porque estaban hasta 3 del América esperando un centro. Sin embargo, decide con la potencia romperle el arco a Bárbara del Real, le pasa por arriba de las manos. Yo no sé si colabora un poco la arquera, aunque no se esperaba el trayazo, y así la América ya empieza a golear 3-0 a Tijuana.
0: ¿Se vendrá alguna goleada en este partido? Vamos a ver si es que el conjunto de América consigue la goleada o Xolas también logra por lo menos una anotación en este primer tiempo. Cuando llegamos ahí con Scarlett Cameros, trata de caracolear, manda el centro que ya está JC da Silva, pero la defensa la rechaza de buena forma para que pues solamente se vaya ahora por la banda de la derecha. El saque de manos ahí, JC da Silva encuentra a su compañera. Vamos a ver si manda con el disparo. El disparo que se va muy trompicado ahí. La defensa también la saca como pueda. Y ahí pedían una mano, sí. Pero la árbitra dice que siga con el tiro de esquina. Y Ana Paola Hernández Ortiz hasta el momento solamente ha sacado una tarjeta amarilla. El caso de Xcaret Pineda, que lo vimos muy rápido, esa tarjeta, ese cartón preventivo, pero hasta el momento me parece que ha funcionado bien el partido en estos momentos. Ahí ya hay algunas jugadoras, son ya seis jugadoras las que están para el remate en este tiro de esquina. Ahora por el sector de la izquierda, ahí Lina Vilés se cobra ese tiro de esquina de cabeza, buscaba Isadora Haas el cuarto y llega a las manos de Bárbara del Real cuando llegamos al minuto número 37.

0: América Femenil lo está ganando 3-0 ante Xolas de Tijuana en esta fecha número 5, Oliver.
1: 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Por ahí un conato de bronca, se le acercan varias futbolistas de Tijuana a Ana Paola Hernández a reclamarle por ahí quizá un cruce también de palabras, y es que no dejaban despejar, ¿no? A la arquera Bárbara del Real, se había tardado un poquito, vino el reclamo de las futbolistas del América, parece no pasa a mayores, termina el conato de bronca, no le conviene tampoco a Tijuana, ¿no? O sea, me parece que el partido no está ni siquiera ya para que empiecen a tener futbolistas apercibidas por lo que significa el jugar condicionado hacia el América. Pues por supuesto que esto, más allá de que desespera a las rivales, también le quita un poco de ritmo de partido que ha ido empezando a tomar forma otra vez para el conjunto de Ángel Villacampa. Mencionabas lo del clima, lo del sol, sí, parece que en cuanto a la lluvia, Diana, no nos tenemos que preocupar, por lo menos para este domingo. Afortunadamente parece que las nubes se despejaron acá en Coapa, cuando hay una futbolista de Tijuana tendida, otro golpe en la cara y vendrá tarjeta de amonestación, en este caso para la número 5, Gabriela García, así que tenemos una percibida más en el partido. Ya van 2 del América, lo había sido Pineda, la número 13, y ahora lo hace Gabriela García, la número 5.
0: Sí, es que le hace un ligero contacto ahí, me parece que en el hombro, después se voltea y no sé si en la cara también, pero ya se lleva, como lo dices, el cartón preventivo para Karina Rodríguez. Que bueno, lo que decíamos, las condiciones climatológicas hasta el momento se ven positivas para los dos equipos, y pues en un tema de lluvia es más rápido el partido, obviamente hay un poquito más de barridas, hay que tener más cuidado como con ese tema, pero hasta el momento se mantiene con ese solecito que nos está mandando el cielo en esta fecha número 5, donde lo que decía, se ya está ahí bajando un poquito los decibeles el conjunto de las de Ángel Villacampa, porque saben que ya se va a terminar el primer tiempo y tratan de acomodar las piezas para ver qué es lo que van a realizar en el segundo tiempo. Aquí muy buen el pase que realizaba ahí la jugadora Priscila Flor da Silva, pero se termina de concretar, viene de nueva cuenta aquí para su compañera, hablamos de Xcaret Pineda, de nueva cuenta la retrasa ahí Karina Rodríguez para Kimberly desde el círculo central. Abierta por el sector de la izquierda, ahí encuentran a Scarlett Camberos, la retrasa con su compañera, hablamos de Gabriela García, tratan de meterse ahora por el centro, encuentran de nueva cuenta a Karina Rodríguez, abierta, busca a su compañera, hablamos de Priscila Flor da Silva, encara bien esa pared que realizaba con JC da Silva, llega hasta línea de fondo, bien la saca Vanessa González, la defensa de las Xolas de Tijuana para otro tiro de esquina. Pero pues ahí tratan de acomodarse bien en el terreno de juego las jugadoras de Xolas, porque al final me parece que lo que no quieren es conseguir que les estén haciendo más goles a las jugadoras de la Jauría. Viene el tiro de esquina cobrado ahí, la baja de pechito de pierna derecha, se va por un lado de la portería y era JC da Silva quien realizaba ese disparo a la portería de Bárbara del Real. Y hasta el momento me parece que las cosas van a terminar de esta forma, Oliver, a menos que ahí haya un descuido por parte del conjunto de Xolas de Tijuana.
1: Sí, se destapó ya Jaycee, ¿no? Con el gol se ve mucho más suelta, mucho más participativa y con mayor claridad y con mejor toma de decisiones en el último tercio. El anterior, previo al tiro de esquina, hace un sombrerito extraordinario, después tiene que llegar Vanessa González en última instancia a quitarle la pelota, pero el sombrero que se aventó Jaycee es extraordinario, ¿no? Una de las mejores futbolistas también en esta liga femenil. Por ahí alcanzaba a notar el parche que tiene, ¿no? El parche ese que indica que es la goleadora en esos momentos del torneo, así que bueno, ahí está Jaycee, parece que el partido está a modo para que pueda incluso destaparse con más anotaciones en el segundo tiempo, si es que Villacampa la mantiene dentro del terreno.
0: Sí, si es que se puede realizar el movimiento, o si es que se queda como lo dices bien, Scarlett Camberos ahora por el sector de la izquierda, llega a esa línea de fondo, no puede mandar el centro, porque se encuentra ahí Laura Parra, muy bien, pues teniendo el uno contra uno, y la saca para solamente el saque de meta para Bárbara del Real, pero sí lo decías, tenía por ahí Jaycee da Silva una G de que lo... de que es la goleadora hasta el momento de la liga femenil, y es la mejor ofensiva también el conjunto de América Femenil. De hecho, vienen justamente de una goleada ante la escuadra de Necaxa, 5 goles que le metieron a las Centellas. Ellas hicieron la suya, la de la honra, 1 gol. Y pues vamos a ver si en este partido se hace lo mismo, o el conjunto de Xolas de Tijuana trata de hacer lo propio. Viene ahora entonces por los 3/4 de cancha, se apoya por el sector de la derecha, aquí viene da Silva, vamos a ver da Silva ahí haciendo lo propio con el disparo, viene el segundo, el tercer disparo, no, bien la defensa, la saca como puede entonces la Xolas femenil, porque bien estaba haciendo ahí el trazo por parte del conjunto de América Femenil. De nueva cuenta viene aquí Scarlett se da la media vuelta, no, busca ahí por el área chica a su compañera da Silva, de nueva cuenta retrasa, manda el centro, bien de cabeza y sola y su alma estaba entonces Gabriela García a las manos de la portera Bárbara del Real, pero bien el cabezazo por parte de Gabriela García, que me parece a Oliver que debió de haber ido con un poquito más de fuerza, sin embargo a lo mejor no estaba bien colocada.
1: Sí, la agarra un poco incómoda, ¿no? En el centro, el remate termina acomodándose un poco hacia atrás mientras está saltando, y por eso el cabezazo va un poco descompuesto, pero era para mucho más, sobre todo porque se había equivocado Bárbara del Real en la salida, había dejado descubierto su arco, sin embargo gracias al remate descompuesto por parte de la futbolista americanista, ya en el regreso se queda con la pelota sin ningún problema. Si Xolas no ajusta en zona baja, te dejo.
0: Viene por su parte Trudy Carter, aquí abierta para acá de Hancar, se viene entonces el primero con el disparo. ¡Gol!

0: Decíamos que se venía el primero por parte de Xolas de Tijuana y lo hizo entonces con el gol de Kade Hankar. Gol de Xolas de Tijuana antes de que finalice el primer tiempo y entonces se está poniendo sabroso este partido. El conjunto de América tiene 3, Xolas de Tijuana tiene 1.
1: Y ahí está Hankar, ¿no? Que le basta una para meter la pelota en el arco azul crema. Aguantó muy bien la posición, se agregan 2 minutos al término de este primer tiempo. Aguanta muy bien la posición Hankar porque viene conduciendo de derecha hacia el centro con una muy buena intención. Carter la observa y estaba cantado que se la iba a dar porque ya su opción por la izquierda era Carrandi, que no estaba tan en buena posición de generar peligro, y entonces el pase va por dentro entre las centrales. Muy bien Hankar, aguanta, y cuando el pase viene filtrado a la espalda, termina cruzando su disparo al costado derecho del arco de Celeste Espino. Imposible para el arquero americanista, que la habremos mencionado quizá en 2 ocasiones en todo el primer tiempo. Pero ahí está Tijuana en la primera de toda la primera mitad. Ahí está el equipo de las Xolas, el gol para las dirigidas por Samayoa, y que sobre todo en el tema anímico le vendrá muy bien. Es un respiro para el equipo de Tijuana, que puede afrontar el segundo tiempo de otra manera, con la esperanza, ¿por qué no?, de empezar a complicarle ligeramente las cosas al equipo del América.
0: Sí, y que de hecho desde el 2021 el conjunto de Xolas no le gana a las Águilas del América. En aquel entonces le ganó 2-1 y ahora, bueno, pues vemos la diferencia de un tanto solamente de aquel entonces, porque en este momento están 3-1, cuando ya lo decía, se agregaron 2 minutos en este momento. Aquí JC Da Silva por la banda de la izquierda trataba de llevarse a 3 jugadoras de Xolas de Tijuana, pero ya esa pelota había salido del terreno de juego. Viene el saque de manos, la árbitra central se percata de que solamente faltan 20 segundos para que termine este encuentro. La árbitra sigue, dice que sigue, entonces ahí vemos justamente la que se llevaba el saque era Hanna Gutiérrez. Otro saque de manos, ¿no? Solamente es un trazo largo. Por su parte ahí la tiene entonces Kade Hankar. Ya la sigue recuperando desde el círculo central ahí con Motau. La retrasan ahí con sus compañeras y entonces se termina el primer tiempo. El conjunto de América lo gana hasta el momento 3-1 ante Xolas de Tijuana en este primer tiempo de la fecha número 5 de la Liga Femenil, Oliver.
1: Sí, 3-1, un primer tiempo que le había costado un poco al América en los minutos iniciales, sin embargo se fue destapando y tiene una ventaja importante en la Liga Femenil. Nosotros vamos a una pausa, regresamos con los comentarios de medio tiempo de la Liga Femenil a través de TUDN Radio, ya volvemos.
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13: 26 de agosto, pero de 1939. Fíjese bien. El primer partido de las Grandes Ligas que fue transmitido por televisión. ¿Ah? Los Cincinnati Reds y los Brooklyn.
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0: Partido acá en la Ciudad de México. Qué gusto que nos siga acompañando. Pues Oliver, un partido que pensamos que el conjunto de América iba a realizar más goles. Resulta que la que ahí arruinó un poquito la fiesta fue Cade Hankar al poner su cerecita o su gol en este primer tiempo.
1: Sí, un equipo del América que la verdad tuvo un primer tiempo bastante tranquilo, los minutos iniciales, sobre todo los 10 primeros minutos, fue un equipo de Tijuana valiente, aguerrido, que en el medio campo plantó a dos contenciones con una capacidad de quitarle la pelota al equipo azul crema. Hablamos de Motau, la capitana, la número 17, y de Marroquín, la número 8, y en esa dupla en ningún momento América encontró las soluciones, porque a Irene Guerrero le terminaba costando mucho. Scarlett Pineda de pronto no terminaba por asociarse ni con Priscila da Silva ni con su contención Gabriela García, y entonces había una laguna importante marcada en ese medio terreno. ¿Dónde viene quizá la solución y el cambio de América? Cuando sale por lesión Irene Guerrero. En su lugar entra Ailina Vilés con la camiseta número 11 y ahí cambia la dinámica. Automáticamente, con las condiciones que tiene Vilés de ser una futbolista mucho más vertical, de pisar con mayor claridad el último tercio de terreno, de asociarse con Scarlett Camberos, de encontrar la velocidad, el América empezó a tener muchas más variantes y mucha más facilidad de jugar por los costados, ¿no? Y así lo empezó a hacer Avilés con Scarlett Camberos, hasta que al minuto 14 no había llegado, el América tampoco lo hacía Tijuana, hay que decirlo, pero parecía que se sentía mejor el equipo de la frontera, hasta que llegó el minuto 14, un tiro de esquina desde el costado izquierdo, cobrado por Ailina Avilés, la pelota llegó hacia atrás, casi en el pico del área, y con mucha libertad vino el centro al manchón penal, se levantó totalmente sola Priscila da Silva, al minuto 14, remató de cabeza sin marca, la pelota viajó pegadita al palo izquierdo de la portería de Bárbara del Real, y entonces al 14, sin merecerlo mucho, el América le estaba pegando ya 1-0 al equipo de Tijuana, y a partir de ahí, anímicamente sobre todo, empezamos a ver también la diferencia entre uno y otro equipo. Ya le costaba en los recorridos a Tijuana, que no venía jugando mal y que ese gol les cayó como un baldazo de agua helada. Al minuto 26, Scarlett Camberos amplió la ventaja en el marcador desde los 11 pasos, un penal que le cometen a la propia Camberos, después de que arrancara en el costado izquierdo del área, la barrida por parte de Yasmín Enrique no toca en ningún momento el balón, se lleva puesta la futbolista americanista que buscó el contacto de forma clara, con mucho colmillo. Scarlett Camberos define con la pierna derecha, cruzando su remate a la base del palo derecho, y así al 26, América ya lo ganaba 2-0 ante Tijuana, y a partir de aquí vino el dominio total, ¿no? Y ya con el esférico, mediante la posesión de la pelota, con los arribos tanto de Priscila como de Jaycee, que por más que estaba desesperada, no atinaba con el balón el arco, le costaba en los remates, se botaba demasiado, salía de su posición, hasta que vino un tremendo gol a base de puro físico, de pura potencia, ingresando al área por la izquierda, se quitó a Yasmín Enrique, le metió el cuerpo, y cuando la jugada pedía que llegara a un centro, una diagonal retrasada, impactó al primer palo por encima de las manos de la arquera Bárbara del Real, y con esto al 34 metía el 3-0. Sobre el final de la primera parte vino la respuesta de Tijuana. En la primera que tuvieron la mandaron a guardar, asistencia de Trude Carter, que fue cortando hacia adentro, llegó prácticamente a la media luna y con un pase filtrado extraordinario para Kader Hankar, remató la número 10 de pierna derecha, cruzado imposible para Celeste Espino, y con esto Tijuana aparece en el marcador y aparece en el partido para dejarnos un segundo tiempo que ojalá tenga un mejor nivel del equipo de Tijuana, que no se dan por muertas, todavía tienen el partido con una ligera chance. Si es que se descuida el América, podríamos tener un segundo tiempo un poco más parejo, es lo que ha sucedido en esta primera mitad.
0: Que no se pierda entonces el segundo tiempo a través de TUDN Radio, y bueno, también importante a través de nuestra plataforma digital, ahí con pues más información de lo que tendremos más adelante. Por lo pronto, el conjunto de América en este primer tiempo se fueron al descanso con esa ventaja muy importante, 3-1 ante Xolas de Tijuana, y vamos a ver qué cambios es lo que va a hacer Fernando Samayoa para este segundo tiempo. Pero nosotros vamos a una breve pausa y ya seguimos para a platicar de lo que viene en este segundo tiempo. Pausa y ya regresamos.
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0: Decíamos, tiene que terminar por lo menos una anotación para el conjunto de las Xolas en este primer tiempo, y para el segundo me parece que van a haber algunas modificaciones, debe de tenerlas por ahí ya listas el entrenador Fernando Samayoa González. Y Oliver, pues sí, modificaciones tiene que realizarse sí o sí, y también a lo mejor Ángel Villacampa, no sé si bajar un poco los decibeles, no sé qué es lo que vaya a hacer de cambios en los dos equipos.
1: Sí, para repasar un poco las bancas, ¿no?, de ambos conjuntos, lo que tiene el equipo de Villacampa después de una posesión de más del 70% en el primer tiempo. Itzel Velasco con la camiseta número 12, la portera suplente. Mariela Ramos con el 28. Está Nancy Antonio con el 22. Sara Liubert con la camiseta 22. Nancy Antonio con la 18. Genesis Ayón con la 47. Irene Avilés, que ya ingresó de cambio en el lugar de Irene Guerrero, con el número 11. Alondra Cabanillas con el número 24. Y con la playera 30, Jana Riley. Las opciones de Ángel Villacampa para la segunda mitad. Del lado de Tijuana está Emily Ríos, la portera suplente. Karen Díaz con la playera 2. Lía Morán con el 21. Emily Bautista con la playera número 22. Jacqueline García con el 7. Daniel Fuentes con el número 11. La playera 13 es para Dana Sandoval. La 32 con Naomi Rojo. Dana Caudillo con la playera 52. Y la número 9, Melana Sarautzaba. Las opciones de Fernando Samayoa para este segundo tiempo. Esperemos si hay modificaciones o no para el arranque de la parte complementaria, Diana.
0: Sí, porque de hecho en la primera modificación, justamente que hablábamos de el movimiento que hizo América Femenil, fue por un tema de meramente pues alguna molestia que haya sentido por ahí la jugadora, la defensa del conjunto de América. Hablamos de Irene Guerrero, que bueno, pues fue el cambio obviamente obligado para pues que saliera ahí con unas ligeras molestias, me parece que en la pierna derecha, y fue solamente ese cambio que realizó Ángel Villacampa. No sé si para este segundo tiempo pues se pueda hacer algo distinto o se siga con el mismo once titular. Xolas de Tijuana me parece que sí tiene que hacer por ahí algunas modificaciones, y me parece que sí vienen por parte de las Águilas del América las modificaciones. Pero antes damos una breve pausa y ya regresamos, no se despegue de este partido de la jornada número 5.
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1: Regresamos, amigos de TUDN.
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3: Muchísimas gracias, y así arrancamos el segundo tiempo, 90 minutos de entrega total entre el conjunto de América y las Xolas de Tijuana, y ahora los segundos 45 minutos de este partido. América lo va ganando 3-1 ante las Xolas de Tijuana, pero hubo un movimiento que realizó Ángel Villacampa para este segundo tiempo, Oliver.
1: Sí, así es, salió Xcaret Pineda, la camiseta número 13, amonestada, por cierto, desde el primer tiempo, así que estaba ya condicionada. En su lugar ingresó Nancy Antonio con la playera número 18, así que están las dos modificaciones ya del equipo azul crema, las dos de Ángel Villacampa. Recordar, en el primer tiempo, por lesión de Irene Guerrero, salió la número 8, en su lugar ingresó Aileen Avilés, así que bueno, pues ya las dos modificaciones consumadas en el América.
3: Sí, así que bueno, pues las modificaciones ahí que hizo uno, pues obligatorio, y cuando viene una tarjeta amarilla. Me parece que después de tanto que estuvo ahí Cade Hancar, la árbitra dice, ya no hay para más, y te tranquilizas un poquito. Ahí la árbitra Ana Paula Hernández Ortiz saca el cartón preventivo, Oliver.
1: Es que reclama demasiado Hancar, ¿no? Está muy encima de la juez central en todo, está incómoda. Y la amarilla viene porque después de que sanciona falta, la árbitra viene a reventar la pelota, Hancar, ¿no? Se desespera, rompe la pelota, y entonces pues claramente se gana una amarilla bastante, bastante evitada.
3: Sí, aquí trata de hacer lo propio por el sector de la izquierda, Scarlett de Camberos, ahí avanzaba y se lleva hasta línea de fondo un golpe que de hecho la saca de el terreno de juego. Ella se duele un poquito de la pierna, como que hubo un ligero contacto, y dice la árbitra central que siga, que continúa el partido. Entonces en este momento ya tiene ahí el saque Bárbara del Real, la portera de las Xolas de Tijuana. Ya se levanta Scarlett Camberos, regresa al terreno de juego sin ningún inconveniente desde el círculo central. Ahí se peleaba fuertemente con la cabeza, viene JC da Silva con el disparo. Cerca entonces estuvo el cuarto para JC da Silva, pero estuvo un poquito o un ligero pues hacia un lado, ¿no? No estuvo cerca ni siquiera de conseguir el cuarto tanto, Oliver, pero bueno, está ahí tocando de nueva cuenta bastante fuerte la brasileña.
1: Sí, un disparo que se va abriendo, ¿no? Raso, pasa abierto del costado derecho de la portería de Bárbara del Real, pero es otra de las opciones que tiene América. Los disparos de media y larga distancia no siempre es buscar meterse al área con la pelota controlada, sino también probar los disparos de larga distancia, probar que está Bárbara del Real, una opción que no había tenido el América en todo el primer tiempo. Así que bueno, ahí está el primer aviso del conjunto de Villacampa en este segundo tiempo. Parece, Diana, la tónica será la misma que el primer tiempo, el mismo trámite, con la América insistiendo, quitando la pelota, siendo mucho más propositivo que el equipo de Tijuana, porque no se puede permitir dormirse un poco, confiarse en dado caso de que América conceda el segundo gol de Tijuana, y las cosas podrían empezarse a complicar un poco más.
3: Sí, no dormirse en los laureles, porque venía Trudy Carter recuperando el esférico, pero ya la tiene entonces la defensa del conjunto de las azulcremas. Aquí encuentran a Gabriela García, se apoya ahora por el sector de la derecha, aquí con Karina Rodríguez, lanza el trazo bastante largo, pero ya dice el árbitro que hay fuera de lugar. El asistente dice que guarde un poquito ahí de plática Ángel Villacampa y compañía, cuando viene ahora la posesión para el conjunto de las Xolas, que sí lo decías en el medio tiempo, la posesión es más y amplia, ¿no? Para el conjunto de las azulcremas, más del 70% y 20 del conjunto de las Xolas femenil. Vamos a ver si se logran equilibrar un poco las acciones. JC da Silva aquí con el trazo para su compañera, ahora por el sector de la derecha, pero no hay fortuna, se queda fuera el esférico, y viene el saque de manos para Xolas femenil, a quien encuentran, y es acá de Hancar, pedía la falta y sí, se la concede la árbitra central Ana Paola Hernández, pero se tiene que ir muy despacio, muy tranquila, y ahora acá de Hancar, porque también de ella depende a lo mejor si hay alguna segunda anotación para el conjunto de Xolas femenil. Cuando llegamos al minuto 50, América tiene 3 y Xolas de Tijuana tiene 1, Oliver.
1: Nosotros le recordamos que despuesito de ese encuentro tendremos juego de Liga MX varonil. Quédense con nosotros para el encuentro de el Toluca frente a Bravos de Juárez desde el Nemesio 10 a continuación por esta misma señal para que nos acompañen. Lo de la amonestación de Hancar, por eso te decía, Diana, de estas amonestaciones totalmente tontas, ¿no? Porque quedas apercibida, quedas condicionada, te dejo.
3: Viene por su parte aquí Yeisida Silva. Llega también achicando de buena forma Bárbara del Real y solamente la árbitra central dice que hay saque de esquina. Continúa platicando con Oliver.
1: Sí, acá le quitan la pelota a Jaycee, dice la juez central que va justo al balón la arquera. Uf, no sé si al final quien termina tocando sí. La pelota es la defensa, sobre todo, ¿no? Laura Parra, porque sí. La había punteado muy bien Jaycee. La portera no toca el balón, pero sí me parece que Parra toca el esférico. Será córner para el equipo del América.
3: Viene el tiro de esquina por el sector de la izquierda y de cabeza se levantaba fuertemente una de las jugadoras de América Femenil, pero dice que hay otro saque de esquina. La árbitra central, a la Paola Hernández, ahora por el sector de la derecha, y era precisamente Karina y Rodríguez, Kimberly Rodríguez, perdón, la jugadora que se levantaba de cabeza, y por lo tanto hay otro córner. Ahí está Isadora Haas, también Kimberly, Gaby García. Se cobra este tiro de esquina, ahí la saca como puede, ahí con la pierna derecha acá de Hancar, que se empieza a doler un poco del aductor al momento de realizar ese movimiento. La rechaza la defensa por parte del conjunto de Xolas femenil, llegan hasta el círculo central, viene ese trazo largo ahora por el área chica, ya también la vuelve a despejar como pueda, la rechazar de Hancar, viene por su parte Trudy Carter y dice vámonos despacio porque todavía no estamos acomodadas bien en la zona ofensiva. Viene Bárbara del Real, otra vez se la regresa y se mete en complicaciones con su compañera, y viene entonces ahí otra vez presionando fuertemente el conjunto de América Femenil, y hay dos jugadoras que después de que estaban presionando ahí tratando de salir desde zona de seguridad, pues viene este forcejeo, viene este problema en las piernas y hay una jugadora lesionada en el terreno de juego, Oliver.
1: Sí, del lado de América, Irina Vilés llega un poco tarde, se da el contacto, me parece, en su rostro, porque en el intento de recorte, ya en la caída de ambas futbolistas, pues a Irina Vilés cae casi con el peso encima, ¿no? De la número 4 de Isi Ojeda, ya se levanta, parece que no es de consideración. Pero todo esto ocasionado por la necesidad que tiene Tijuana de salir jugando. Arriesgan demasiado la pelota que hay ese de Isi Ojeda, alargar mucho el esférico, llegar exigida a la jugada, barrerse, es cierto, toca primero la pelota, salva el esférico, pero en esa barrida se encuentra con la rodilla de Irina Vilés, por eso se queda dolida, una jugada totalmente futbolera. Ya se recuperaron ambas futbolistas, parece no es de gravedad, pero parece que Xolas no entiende eso, no hay que salir jugando ante este tipo de equipos.
3: Sí, cuando viene entonces ahora el disparo por parte de Scarlett Camberos, de pierna derecha se va por un lado de la portería de Bárbara del Real y de nueva cuenta otro tiro de esquina. Pero es que sí, después de lo que dices, de salir tocando el balón, de salir jugando ahí, me parece que Bárbara del Real tiene que realizar pues un trazo largo, ¿no? Porque no puedes meterte en problemas de esa forma, ¿no? Y más con un gol que tienes a favor. Viene este tiro de esquina por el sector de la izquierda, de cabeza ahí, buscaba Isadora Haas la portería de Bárbara del Real, pero ya llegan hasta el círculo central. Y aquí se apoya con Nancy Antonio. Abierta busca a su compañera ahora por el sector de la derecha. Hablamos de Gabriela García. Encuentra justamente a Yeisida Silva. Yeisida Silva llega hasta línea de fondo entre tres jugadoras. Se trata de abrir el espacio, pero la saca muy bien la defensa por parte del conjunto de Xolas femenil. Es balón para las azulcremas. Y llegamos al minuto número 55, cuando aquí este saque de manos cobrado por parte de la jugadora de las Azul Crema. Ya la recupera la defensa por parte de las Xolas Femenil, ahí con Claudia Ibarra. Otra vez de nueva cuenta el saque de manos. Jaycee da Silva ahora recupera el balón y hay otro saque de esquina entonces por la banda de la derecha, Oliver.
1: No está cómodo el equipo de Tijuana, no puede salir. América entiende que mientras vaya y presione tiene el partido casi resuelto, porque evitas que Tijuana tenga la pelota y además las metes en complicaciones y recuperas la pelota muy cercana al arco.
3: Sí, Nancy Antonio ahí cobra este tiro de esquina. Ya también la saca como pueda ahí de pierna derecha la defensa de las Xolas Femenil. Balón para las Azul Crema, las de Ángel Villacampa, que solamente tienen dos movimientos. Y vamos a ver también lo que hace el técnico de Xolas Femenil. Viene por su parte Jaycee da Silva, ahí teniendo ese, pues ese gesto importante, ¿no? Que trataba, me parece, que de hacer alguna jugada para darse la media vuelta, controlando el esférico. Sin embargo, esa pelota ya es para la escuadra de Xolas Femenil. Aquí salen justamente por lo que mencionábamos, ahí con Laura Parra, ahora por la derecha. Ya la recupera el conjunto de América Femenil desde el círculo central, ahí con Gabriela García. Abre para su compañera, hablamos de Karina Rodríguez. Se encuentra justamente ahí con problemas con la buena defensa que está haciendo el conjunto de Xolas. Ahora por el otro lado, el trazo largo, el cambio de juego para Hanna Gutiérrez de nueva cuenta. Ahí ya la perdía desde el círculo central, pero ya Celeste Espino, la portera, dice vámonos despacio, vámonos tranquilas, porque está ya cuatro jugadoras ahí por parte del conjunto de Xolas defendiendo bien el esférico. Pero aquí de nueva cuenta me parece que hubo infracción y hay una tarjeta amarilla, Oliver Figueroa.
1: Sí, amarilla para Scarlett Camberos. Vuelve a mostrar una tarjeta de amonestación la juez central, la tercera para el equipo de América, la segunda para las futbolistas de campo. Recordar que Xcaret Pineda también estaba percibida, sin embargo salió para este segundo tiempo. Mete la mano Camberos y después patea la pelota, y por ese mismo gesto es que la amonestan. Una jugada y un gesto muy similar al que tuvo Hancar, ¿no? Por parte de Tijuana al inicio de este segundo tiempo. En la desesperación y en el gesto de desaprobación patean el esférico, y son las amarillas que además yo creo que le tendrían que molestar a cualquier cuerpo técnico, ¿no? No puedes quemar una amarilla por este tipo de acciones, Diana, ¿no? O sea, si una jugada no te gusta cómo la marca la o el árbitro, pues no patees la pelota, ¿por qué vas a regalar una amarilla?
3: Exactamente, cuando viene Ailina Avilés con el cuarto, y no, bien, salió la portera Bárbara del Real con el disparo de nueva cuenta, Jaycee da Silva. Y bien por parte de la cancerbera de Xolas de Tijuana, achicando bien, evitando que caiga el marco por parte del conjunto visitante. Pero se lleva un golpe de aquellos, Oliver, la portera Bárbara del Real. Ya llegan las asistencias médicas, pero bien achicando la portera de Xolas Femenil.
1: Sí, dos extraordinarias reacciones. Primero, termina tapándole el impacto a Ailina Avilés, le achica perfecto, puntea la pelota de pierna zurda, la tapa prácticamente con la rodilla. Después se levanta para tapar el disparo a Jaycee, ¿no? La baja de pecho la futbolista de América, la prende de volea y prácticamente con el rostro a quemarropa tapa el disparo. Por eso se queja demasiado la arquera. Doble atajada extraordinaria, fantástica reacción de Bárbara del Real para evitar el 4-1. Ya la atienden los médicos, yo creo que no es de gravedad, es el impacto de la pelota. Me parece que va a poder continuar en el terreno de juego, evitando así un gol más de Jaycee, ¿no? Recordar, contra Necaxa metió 4 en el partido pasado. Posteriormente o previo a ese partido, mete 1 contra Puebla. Le anota 2 a Cruz Azul y anotó 1 en la primera jornada contra el equipo de Santos. Y hoy volvió a anotar, es decir, 9 goles tiene Jaycee da Silva con el equipo del América en ese torneo, la máxima goleadora de la apertura 2026, por eso el parche de goleadora le lleva 3 de ventaja a Diana Ordóñez de Tigres en este torneo. Se queda tendida todavía Bárbara del Real, esperemos que pueda continuar, esperemos que no sea de gravedad. Parece que así será, ya se levanta, ya está en el terreno de juego haciéndoles las pruebas, ¿no?, de rutina en ese protocolo de conmociones que existe ya en la Liga MX desde hace un buen rato.
3: Sí, ahí estamos viendo justo lo que está realizando el médico, ¿no? Algunos movimientos de coordinación, de saber dónde estás, de saber en qué lugar te encuentras, también de visibilidad, si está siguiendo por ahí el doctor su mano, hacia dónde esté el brazo. O sea, todo ese cambio muy importante en cuanto al protocolo, ya lo decías, de un tema de conmociones, pero bueno, me parece que va a continuar. Pero lo que nos regaló Bárbara del Real, extraordinario, ¿eh? En primera instancia lo que hizo a Aileen, el disparo, no se da por vencida, y después Jaycee da Silva, ahí le pega un poquito en la cara, por lo tanto es que sí, se dolía un tanto ahí la jugadora y la portera, que ha hecho un extraordinario momento el día de hoy en este segundo tiempo. Viene el saque de esquina, cuando llegamos a minuto 61, ahí está en el saque de esquina de las azulcremas por el sector de la derecha. Salen con una jugada prefabricada, salen jugando en este momento. Ahora llegan hasta tres cuartos de cancha. Vamos a ver si mandan el centro, porque allá ya había Nancy Antonio con el centro, ¿no? Bien, la zona de la defensa de las Xolas de Tijuana impiden que ese balón se quede con el conjunto de América Femenil, pero vienen cambios y vienen modificaciones para el conjunto de Xolas Femenil, Oliver.
1: Así es, Diana, vendrá una modificación al terreno de juego. Dana Sandoval con la playera número 13, la que salió. Claudia Ibarra con el número 6, el primer cambio del equipo de Tijuana, la primera modificación de Fernando Samayoa. Ibarra sale del terreno, ingresa Dana Sandoval con el número 13.
3: Exactamente, ese las posiciones que busca entonces de tener ahí a lo mejor apertura por los espacios por el sector de la izquierda y la derecha, pero sigue la posición para el conjunto de América Femenil, y viene por su parte Jaycee da Silva ahora por la banda de la derecha. Ahí trata de encontrar a Daisy Ojeda. Daisy Ojeda realiza el centro, ahí Jaycee da Silva a las manos de Bárbara del Real en este momento, porque solamente había una jugadora al remate, pero ya la tiene el esférico el conjunto de Xolas Femenil. Viene ahora desde el círculo central, jugando fuertemente Kade Hankar. Ahí encontraba rápidamente ahora por la banda de la derecha el balón. El esférico es ahora para el conjunto de las azulcremas. La pierde. Ahí en la mitad de la cancha la recupera de nueva cuenta Xolas Femenil. Cuando quería llegar el contraataque del conjunto visitante, viene una falta, Oliver, y va a ser a favor del equipo de las Xolas.
1: De esos tiros libres que le ayudan al equipo que va perdiendo y que está siendo ampliamente superado, ¿no? No tanto quizá, digo, lo mejor para ellas es que sea una oportunidad manifiesta de gol mediante el balón parado, pero sobre todo para tener un poco de oxígeno, de respiro, de descansar con la pelota, de bajarle un poco el ritmo al América. Pero Tijuana entiende que tiene que mandar a 5 al área y por eso viene el centro.
3: Viene por su parte el tiro libre cobrado por parte de las Xolas Femenil. Al remate estaba ahí Kade Hankar y tres jugadoras más. Sin embargo, esa pelota quedó muy lejos sin poder rematar, y Celeste Espino ahora tiene la posesión de la pelota junto con sus compañeras las azulcremas. Se salen por la banda de la izquierda. Ahí encontraban justamente a Hanna Gutiérrez. Ya la pierde el conjunto de América Femenil. Aquí vemos que hace ese caracoleo Trudy Carter. Trudy Carter la vuelve a encontrar, viene por el sector de la derecha, trata de llegar hasta línea de fondo, manda el centro y no hay ninguna jugadora al remate del conjunto visitante. Que alguien me explique lo que está pasando ahí, porque me parece que la dejaron sola. Kade Hankar estaba justo pegadita a ella, pero no sé si no se percató que no había nadie al remate. Voy a tener que mandarlo sí o sí. Ahí algo sucedió, error de comunicación, Oliver.
1: Sí, era una jugada que daba la impresión era para mucho más de Tijuana. Prácticamente en 20 minutos del segundo tiempo es la primera ocasión que tienen más o menos libertad de llegar al último tercio, ¿no? El centro de Carter era bueno hacia el segundo poste. Como bien mencionabas, no había nadie, pero también América se desentiende un poco de la jugada. Este tipo de desconexiones son las que sobre todo lo pagas con un equipo que es más contundente y que tiene mejores armas hacia el frente. En el dado caso de Tijuana, le cuesta mucho manejar la pelota, le cuesta mucho encontrarse. Prácticamente es Hankar, Carter y nueve más en los ataques de Tijuana.
3: Viene ahora Priscila Flores da Silva, avanza, llegando hasta el área chica, trata de realizar el disparo. Cerca que estuvo del cuarto. Ahí la jugadora Priscila Flores da Silva estuvo a un pelito de conseguir el cuarto gol, porque viene el disparo, se va a segundo poste. Y ya nada tenía que hacer, pero por un pelito, Oliver.
1: Iba a ser un gol de fantasía de Priscila, porque va enganchando, va cortando hacia adentro. Cuando levanta la cabeza y se acomoda, estaba cantado que le iba a pegar al palo más lejano. La coloca con un guante en su botín derecho y el balón pasa rozando el travesaño. Se quedó parada Bárbara del Real. Ni aunque se lanzara y le aventara mil guantes, iba a llegar a esa pelota. Qué cerca, Priscila, lo que te da una futbolista de estas características, ¿no? Que no es necesario que aparezca en todo el partido, que no es necesario que toque tanto la pelota. En la primera que tiene, prácticamente te demuestra de qué está hecha. A nada, Priscila, de un golazo cerca el América del 4-1. Se salvó el equipo del Tijuana. Se le hace largo el partido al conjunto de Xolas, pero por lo menos se mantiene ahí. Digo, la misión era que ya no le convirtieran, ¿no? Se mantiene el 3-1. Ahora seguramente en los últimos 20, 15 minutos, si es que se mantiene el resultado, seguramente Samayoa pudiera hacer un par de modificaciones para proponer algo más hacia el frente, jugársela y de pronto buscar el segundo que las acerque en el marcador, aunque supongo que empieza también a pensar en el tema de la diferencia de goles, ¿no? Que pudiera ser importante de cara al final del torneo, sobre todo cuando sacas las cuentas.
3: Sí, cuando viene el contraataque por parte del conjunto de Xolas femenil, el trazo muy largo que realizaban por el sector de la izquierda para Trudy Carter, que no llegaba ni siquiera al área chica. Llegó a las manos, sí, de Celeste Espino. Llegamos ya al minuto 67. Oliver, América va ganando hasta el momento 3-1 ante Xolas femenil. Y bueno, ahorita platicaremos de lo que va a suceder más adelante, porque viene Jaycee da Silva por el sector de la derecha, avanza, va a llegar hasta línea de fondo, ahí encara, hace la bicicleta, viene por su parte, retrasa la pelota para su compañera con Nancy Antonio. Quería realizar el disparo, pero bien la recupera ya el conjunto de Xolas femenil, que viene a toda velocidad por el sector ahora de la derecha con Kade Hankar. Abierta, busca ahí a su compañera, hablamos de Daniela Carrandi. Otra vez para Kade Hankar, se apoya de nueva cuenta con Carrandi. Desde este momento que retrasan en la pelota, se acabó la emoción ahí con Yasmín Enrique. Se acabó el peligro, entonces viene por su parte aquí recuperando ese balón, que era el trazo ahora por la banda de la derecha, pero sin embargo no pudieron realizar alguna jugada que les permitiera llegar hasta línea de fondo y por lo menos crear más peligro para la portera y para la defensa de las Águilas del América, porque ya la recupera en este momento. Y llegamos, ya lo decíamos, al minuto 68. El conjunto de América tiene 3, Xolas de femenil tiene 1 gol. Viene por su parte ahí Scarlett Camberos, ya la encuentra con Jaycee da Silva. La pared que buscaba ahí Scarlett Camberos, pero no se logra, porque ya hay muchas jugadoras por parte del conjunto de Xolas femenil en la zona de la defensa. Y viene ahí el movimiento, el avance que quería Scarlett Camberos, pero se escapa ahí la posibilidad de conseguir otra anotación, Oliver. Pero sí, los invitamos para que sigan las transmisiones de TUDN Radio.
1: Así es, Diana, porque el próximo sábado tenemos triple cartelera de Liga MX. Primero, San Luis contra Chivas. Después, América frente a Xolos, sí, el líder y el sublíder. Y posteriormente, Atlas contra Atlante a partir de las 7 de la noche.
3: Viene Priscila Flor da Silva llegando hasta línea de fondo. Ahí llega Bárbara del Real, la portera, para evitar de nueva cuenta que caiga su marco. Pero qué portera estamos viendo el día de hoy de Xolas femenil, llegando en todo momento, estando en el lugar indicado, preciso y correcto para evitar que siga cayendo su marco. Cuando viene ahora otra posibilidad ahí con Celeste Espino, la portera de América, saliendo en zona de seguridad con tranquilidad, porque Xolas quería hacer daño, sin embargo, pues no pudieron. Ahora viene Scarlett Camberos por la banda de la izquierda, trata de llegar ahí hasta línea de fondo, sigue avanzando, realiza el disparo. Bárbara del Real de nueva cuenta, evitando el cuarto en su portería. Pero qué portero estamos viendo el día de hoy, Oliver.
1: Sí, si no es por Bárbara del Real, Tijuana tendría un par de goles en contra por lo menos, ¿no? Más a la cuenta. Otra vez Camberos en el amague y va en el uno contra uno. Si no es Camberos, es Priscila, pero siempre encuentra la forma de buscar el espacio y de disparar. Va enganchando hacia adentro, mete el disparo y a una mano. Muy bien, Bárbara del Real desvía la pelota para que sea córner. Se salvó de nueva cuenta el equipo de Tijuana y vendrá el balón parado en busca del cuarto gol, que parece, Diana, cuestión de minutos ya para que caiga uno más.
3: Sí, ahí en este tiro de esquina por la banda de la derecha ya hay 6 jugadoras del conjunto de América. Aquí viene el cobrado, el disparo que buscaba ahí Kimberly Rodríguez, que solamente se va por un lado de la portería. Viene otra vez de JC Da Silva con el centro de cabeza, ahí la saca, le llega muy rápido acá de Hankar, pero viene rápidamente a toda velocidad contraatacando. Ya la vuelve a perder ahí Trudy Carter por el círculo central. La recupera de nueva cuenta el conjunto de América Femenil. Gabriela García desde los tres cuartos de cancha. Aquí abierta por el sector de la derecha con Kimberly Rodríguez. Se apoya de nueva cuenta ahí con Hanna Gutiérrez. Otra vez Kimberly para Gutiérrez. Está la defensa de Xolas de Tijuana prácticamente. Toda la ofensiva y toda la defensa están haciendo lo propio para que no caiga su marco. Otra vez ahí el centro que buscaba JC Da Silva. Cuando hay más cambios por parte de Xolas Femenil y también por parte del conjunto de América, se vienen 3 cambios para el conjunto visitante. Ahí solamente esperar algunos momentos y 2 para las de Ángel Villacampa. La que va a salir va a ser la jugadora con la camiseta número 4 y ese con el número 8, perdón, Amanda Marroquín. También la que sale es la de camiseta número 27, Laura Parra. Son los cambios que se están haciendo y la que ingresa es Emily Bautista. Es la que ingresa. También la que sale es Yasmín Enrique. Ahí estamos viendo los movimientos y la que sale y la que entra es Elía del Moral. Son los cambios que está haciendo el conjunto

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1: De hecho, la femenil ahí se metía en problemas con Jaycee da Silva porque estaba presionando bastante fuerte y se termina el problema. Pero sí, lo de salir jugando me parece algo muy, muy complicado, Oliver.
2: Sí, es un problema que tienen este tipo de equipos y que a uno sorprende que después de 75 minutos no venga una indicación desde el banquillo de decir, no salgamos más con la pelota controlada, ¿no? O sea, rompamos el balón, no arriesguemos, mandemos la pelota lejos de nuestro arco y agrupémonos. Me sorprende de Tijuana que aún con la insistencia de América, que aún con que tienes el partido de alguna forma vivo, ¿no? O sea, llegar al 75 con la chance de poderte acercar al marcador, yo creo que no lo ha entendido Tijuana.
1: Sí, bien, entonces hasta línea de fondo por su parte Lina Avilés Pereira, Sara Luder, la que quería el disparo. Y la que evita que caiga el marco ahora es Motau, la capitana, la camiseta número 17. Porque venía el centro, Ailina Avilés en primera instancia la pierde, pero en segunda Sara Luber quería hacer el cuarto gol, pero se lleva un pisotón ahí Motau. Esos de aquellos, Oliver, y ya no sé si las asistencias van a llegar. Sí, las asistencias médicas se dan en este momento, pero qué partido de la defensa y de la portera de Xolas Femenil.
2: Sí, un centro, me parece una jugada totalmente futbolera, ¿no? Porque llega el servicio raso al segundo palo y entonces en el intento de remate llega el pisotón. Repito, una jugada totalmente futbolera. La juez central entiende que por la inercia de la jugada, por el vuelo de la pierna, termina llegando el pisotón. No hubo infracción y por lo tanto habrá tiro de esquina, pero sí se queda dolida la zaguera de Tijuana. Vendrá el balón parado a falta de ya 13 minutos. Motau, ojalá que no sea nada grave, ya se levanta la capitana. De buen primer tiempo ha sido un difícil, difícil encuentro, ¿no? Para el equipo de Xolas en términos generales, ante el mejor equipo, también hay que decirlo. No le podíamos exigir a Tijuana que siquiera, a ver, que sacara un punto. Para mí iba a ser un resultadazo, ¿no? Pero yo creo que estaba en lo presupuestado este resultado.
1: Sí, que no te metan tantos goles, ¿no? Ahí el tiro de esquina cobrado por parte del conjunto de América se va por un lado de la portería de Bárbara del Real, pero sí, me parece que no te metan, digo, se va a escuchar un tanto como no tan positivo, pero que no te metan tantos goles y que también aprendas a jugar con tus piezas, claro, que empiezas a meter más en la defensa, más jugadoras, pues eso habla de que también está por ahí tratando de evitar crear más espacios. Pero Luber me parece que entró con todo, ¿eh? Esta camiseta número 22, de los cambios que hizo Ángel Villacampa por el sector de la izquierda, después cuando ahí por su parte Aileen estaba pues dispuesta a su segundo gol, pues no logra, ¿no? Penetrar en este momento, su segundo gol en el torneo por parte de Ailín Avilés. Viene ahora por la derecha, aquí se apoya el conjunto de América Femenil, aquí con Hanna Gutiérrez. Hanna entre dos jugadoras, ya se la quita la defensa por parte del equipo de Xolas Femenil. Y aquí se queja otra vez EK de Hankar porque recibió la pelota de una falta. Y va a ser balón para las Xolas Femenil, que llegamos ya casi al minuto 80, donde el conjunto de Tijuana, ya lo decíamos, un poquito más replegado ya atrás, tratando de cerrar espacios, pero todavía tienen energía, todavía tienen algo para mostrar cuando viene aquí hasta el otro lado en la defensa Isadora Haas, cubriendo bien el balón, y viene el saque de meta ahí con Celeste Espino. También con su compañera, hablamos de Mariela Ramos, también que entró. Y ya viene, ya las recupera de nueva cuenta el conjunto de Xolas Femenil. Aquí se apoya con el disparo, que se va por un lado de la portería de Celeste Espino. Y era buena jugada por parte ahí de Trudy Carter.

0: de Motau y el disparo que se iba por un lado, pero la están tratando de intentar poco a poco, sacando esos chispazos que se ven poquito a poquito, pero creo que Oliver no están dejando de luchar, pero tampoco están dejando de defender.
1: Sí, a ver, tenemos siempre a un América propositivo y del otro lado un Tijuana que quiere morirse con la suya también, ¿no? En esa combinación, los cambios con Melán en lugar de Carrandi en el equipo de Tijuana, el caso de Sandoval hace un rato, lo de Jacqueline García en el lugar de Marroquín, la número 8, la salida de Parra con el 27, la entrada de Morán con el 21. En este tipo de modificaciones, pues también empiezas a darle un poco más de frescura al equipo de rotación. Me da la sensación de que Sabayoa se tarda en los cambios, ¿no? Ya cuando los quieres hacer, de pronto volteas a ver el reloj y te quedan 10, 15 minutos y de pronto América sale, por ejemplo, con Sara Liubert, ¿no? Te tira a Liubert y a Nancy Antonio y dices, híjole, pues ni con los tres cambios que haga le puedo hacer frente.
0: Viene Sara Luber entonces ahí caracoleando que la bicicleta, el centro que ya la despeja como pueda la jugadora de Xolas Femenil. Hablamos de Lía Morán, justamente la que acaba de ingresar hace unos instantes, lo decías, ya llegaron un poquito muy tarde a la fiesta, a estos últimos minutos que nos quedan en este segundo tiempo. Y viene ahora por el sector de la derecha el conjunto de América Femenil a hacer lo propio. Vamos a ver si busca el cuarto. El centro aquí de cabeza también ya llega a las manos de la portera Bárbara del Real. Pero sí, esos instantes donde pues debió de haber realizado las modificaciones un poquito antes, a lo mejor estaremos hablando de otra cosa, pero bueno, Oliver, invitar a la gente a que siga las transmisiones que tenemos más adelante para todos ustedes.
1: Es correcto, a continuación viene el Toluca contra Bravos de Juárez en TUDN Radio y su aplicación Euforia para que no se despeguen en nuestras redes sociales, en Facebook, en YouTube, y posteriormente desde el Gigante de Acero Rayado recibe al Atlético de San Luis en nuestra señal en esta culminación de la jornada 6 de la Liga Varonil, la Liga MX, para que no se despegue.
0: No se despegue así a través de TUDN Radio cuando ya la pierde el conjunto de América Femenil y ahí sale con Motau en la zona de seguridad. Se apoya con Melana Zaratsúa, Daisy Ojeda. Daisy Ojeda ya la retrasa para su compañera Bárbara del Real, que trata de sacarla como pueda antes de que se mueva la red de nueva cuenta. Aquí Kade Hankar por el círculo central hace un trazo largo, un cambio de juego para Trudy Carter. Trudy Carter el contraataque, vamos a ver quién llega al centro, porque Trudy Carter por el sector de la derecha, vamos a ver si lo hace bien, se quita la marca el centro, pero ahí Trudy Carter se metía en problemas porque estaba la defensa por parte del equipo de América con Gabriela García y compañía. Entonces no se puede mover la red para el equipo de Xolas Femenil porque hay una defensa muy sólida de las de Ángel Villacampa, de las jugadoras locales. Viene ahora con tranquilidad, ahí se apoya Sara Lübeck con su compañera. Hablamos de Hanna Gutiérrez, viene por su parte otra vez, ahí venía Mariela Ramos, llegando hasta la línea de fondo, otra vez encuentra a su compañera Lübert, trata de tener la pelota, vamos a ver lo que intenta Ramos, y viene la defensa que impide que no pasen hasta línea de fondo el conjunto de las azulcremas, cuando hay otro movimiento que se va a realizar. Y sí, no sé si es muy tarde, pudieran a lo mejor anotar otro golecito, pero ya es muy complicado, pero se realiza otro cambio, Oliver.
1: Así es, sale por parte de Tijuana Motau, la capitana con el número 17, para darle el ingreso a Emily Bautista, la defensora central con el número 22.
0: Así que bueno, ahí está el cambio, el disparo. Por un lado de la portería de Bárbara del Real, un poquito ya difícil porque estaba
1: muy exigida,
0: muy bien,
1: ¿no?
0: Vigilada. Sí, aparte no se podía ya pues algún otro movimiento que les hubiera permitido anotar el cuarto gol las azulcremas, cuando viene bajando ese balón que de Hankar desde el círculo central ya le encuentra ahí su compañera, hablamos de Melana Zaratsúa. Aquí ya el cambio, ya lo decíamos, Emily Bautista por Motau. Viene ahora el movimiento para las azulcremas, saliendo ahí desde el medio campo con Isadora Haas. Se apoya con su compañera, hablamos de Gabriela García, abierta por el sector de la derecha. Ahí encuentran a su compañera Hanna Gutiérrez. Otra vez ahí el movimiento entre ellas tres. Y justo encuentran a Nancy Antonio. Ya la descarga para su compañera. Y Nancy Antonio se metió en problemas. Pero una defensa que ya está muy acomodada en el terreno de juego por parte de Xolos Femenil. Jaycee da Silva ahí entre dos jugadoras. Se quita la marca. Trata de abrirse el espacio para Ailina Avilés. Ailina Avilés en el área chica. Vamos a ver si realiza el centro. Y sí, lo realizaba. Pero justamente la defensa del conjunto de Xolos de Tijuana la sacaba como podía y era Jacqueline García. Viene ahora el movimiento que quería pues rechazar esa pelota el conjunto de Xolos por la banda de la derecha, pero ese saque de manos porque esa pelota ya había salido, esa pelota ya estaba fuera. Llegamos ya al minuto 85. Oliver y América sigue 3. Las Xolos de Tijuana tienen 1.
1: 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Un equipo del América que no necesita incluso meter 5 en un partido, aunque ya nos tengan acostumbrados, para demostrar lo capaz que es este conjunto de controlar un partido prácticamente de principio a fin, salvo los 10 minutos iniciales del encuentro. Todo lo demás fue para el América, te domina, te asfixia, no te presta la pelota, te perdona además porque hoy no han salido con la puntería fina y aún así lo ganan 3-1.
0: Exactamente, llegamos ya al minuto 86 a la Lumber con el centro, otra vez la rechaza la defensa de Xolos Femenil y es precisamente Vanessa González quien dice, todavía seguimos vivas las visitantes. Y vienes ahora por el medio campo, tratan de darle tranquilidad al América Femenil. Aquí se apoyan ahora por la izquierda con Mariela Ramos. Mariela Ramos la vuelve a retrasar con García. Otra vez la descarga con Ramos. Ahora la vuelven a retrasar y la que la tiene es Kimberly Rodríguez para Isadora Haas. La defensa está ahora por el círculo central, la recibía Jaycee da Silva, la pierde de nueva cuenta y dice Jaycee, no, vámonos despacio ahora por el sector de la derecha, ahí enfrentando a la marca Vanessa González, ya se quita la marca, vamos a ver si llega hasta línea de fondo, llega otra vez, le caen dos jugadoras, viene por su parte Hanna Gutiérrez, se quita, amaga el disparo, bien la finta que realizaba y el disparo también se va por un lado, buena tajada por parte de Bárbara del Real de nueva cuenta para evitar que caiga el marco y evitar el cuarto gol, pero sí, muy al pendiente Bárbara, ha sido muy exigida en este partido y obviamente se lleva las palmas la cancerbera de Xolos Femenil.
1: De pronto es muy difícil atajar ese tipo de disparos cuando no sabes si va a ir al segundo o al primer poste. Con la calidad que tienen en general las futbolistas del América, buscan muchas veces el palo más lejano y también tratan de sorprender al poste más cercano. Acá muy bien Bárbara del Real, será otro córner, enésimo tiro de esquina para el América.
0: Ahí viene el tiro de esquina cobrado por parte de América Femenil, ahí la cabecea la defensa por parte de Xolos. Jaycee da Silva la tiene desde el área chica, desde la media luna, no puede ni siquiera darse la media vuelta o realizar algún disparo y viene ahora el contraataque para Xolos Femenil por el sector de la derecha. Aquí se meten en problemas, quería romperle la cintura a Ailín Avilés, la jugadora de Xolos Femenil, hablamos de Dana Sandoval. Y ya la tiene entonces el conjunto visitante. Aquí la trazo largo y era buscando justamente a alguna jugadora que estuviera libre y que pudiera retener el balón. Pero ya viene ahora el equipo local. Aquí con Priscila Flor, se apoya con Isadora. Ahora encuentra justamente a Gabriela García, ya la pierde ahí Gabriela García y ahora viene el contraataque desde el círculo central con Kade Hankar. Tratan de acomodarse, darse los espacios y el pase era muy largo para Emily Bautista, ya la pierde el equipo de Xolos Femenil Y se viene el saque de manos para América, ahora por el sector de la izquierda. Ahí con Mariela Ramos, el saque de manos para Sara Lübeck. Lübeck está muy comprometida con la defensa. Y viene Sara Lübeck ahí con algunos inconvenientes, porque muy bien la defensiva para Xolas Femenil ha impedido que haga algo, algún movimiento, algún disparo Sara Lübeck. Ya estamos llegando en unos segundos más, y entonces llegamos al minuto 90, Oliver. ¿Y cuánto se va a agregar?
1: 5 se juegan en Coapa para finalizar ya el partido de estos tiempos que francamente yo no entiendo, ¿no? Cuando el partido está liquidado, de pronto, a ver, Diana, salvo los cambios, sí, por ahí, ¿sí? La asistencia a un par de futbolistas, ¿no? En los choques, jugadas fuertes, la atención a Bárbara del Real, que quedó tendida después de un impacto en su cara con el balón. Pero si el partido va a 3-1, yo francamente no entiendo por qué agregar 5.
0: Sí, ese, a lo mejor el árbitra dice, bueno, se perdieron algunos minutos, pero sí, ya muy complicado que Xola se pueda hacer algo en la ofensiva. Viene por su parte ahí Ailina Vilés entre dos jugadoras, ya no puede llegar hasta la línea de fondo. El disparo también, otra vez Nancy Antonio buscaba el cuarto gol y a las manos, si era de Bárbara del Real de nueva cuenta. Me parece que se va a terminar así el partido, me parece que no va a haber más goles, porque obviamente hay una defensa de Xolas que ya está muy compenetrada, ya están muy, pues sí, ¿no? Tiradas atrás en el terreno de juego. Y también el conjunto de Xolas Femenil, ya las noto un poco hasta cansadas. Sí. Ya demasiado han corrido. Obviamente la altitud, las condiciones climatológicas también te juegan un poquito en contra. Entonces, pues sí, yo creo que también esos minutos eran un tanto innecesarios en este momento. Así que bueno, pues ahí están los instantes finales, que llegamos ya para que termine este partido, donde pues América muy propositivo, un América muy fuerte, un América hacia el frente, un América que nunca dejó de pelear y hasta estos momentos sigue peleando en el terreno de juego, Oliver.
1: Y que además, Diana, ya con este resultado y con los 3 goles a favor, supera la mejor marca institucional del América, ¿no? En las primeras jornadas, la marca era de 25 goles a favor, hoy meten 3, o les faltaba uno hasta antes de este partido para empatar la marca, y bueno, la han superado con creces el equipo de Ángel Villacampa. Así que goleador, atrevido, propositivo, juega bien, en gran estado de forma, varias de sus futbolistas, solamente 2 goles en contra, 15 puntos, todo perfecto hasta el momento para el conjunto azul crema, y la obligación será, por supuesto, además de mantener este ritmo durante la campaña regular, llegar a la fase final, llegar a la liguilla manteniéndose pues como el candidato número 1 a ser campeón de la Liga Femenina.
0: Exactamente, pues entonces esperar, porque estamos iniciando el torneo, son 5 jornadas las que llevamos hasta el momento, y bueno, pues a, como lo dices, mantener ese ímpetu ahí el conjunto de las azul cremas. Ya la perdía Xolas Femenil, viene tratando de hacer el error a Sara Lübeck para la defensa de las Xolas. Sin embargo, ya la árbitra se percata de ahí de alguna situación y bueno, pues continúa el partido ahora por el sector de la izquierda. Viene por su parte Xolas Femenil a realizar los últimos intentos para conseguir otra anotación, pero bien Celeste Espino se queda con el balón. Viene ahora saliendo el conjunto de América aquí con Lübeck por el sector de la izquierda. Se apoya en la defensa con Kimberly Rodríguez, trata de encontrar ahí a García. Otra vez el espacio que también encuentran con Nancy Antonio, abierta, busca su compañera ahora por el sector de la derecha. Otra vez ahí con Mariela Ramos y compañía, junto con Hanna Gutiérrez, ahí entre dos jugadoras tratan de encontrar a JC ahí para Ailina Vilés. Entre las dos jugadoras se resbala en la media luna del área chica y ya vuelve el conjunto de Xolas Femenil. El pase que era muy largo para acá de Hanker, que ahí trataba de avanzar algunos metros para los tres cuartos de cancha. Y dice la árbitra central que siga, porque quedan ya solamente 30 segundos. Y me parece que se los va a comer ya el conjunto de América. La defensa van ya muy despacio en este partido.
1: Sí, ya el América no le interesa tampoco meter otro gol. La manejan a ritmo semilento. Tijuana entiende que no se puede exponer tampoco era presionar alto. El cúmulo de factores que mencionabas hace rato, ¿no? El tema de la altura, el tema de jugar como visitantes, el rival que tienes enfrente, el momento anímico y demás, y así, Diana, se termina el juego.
0: Se termina entonces, victoria para el conjunto de las Águilas del América en esta fecha número 5 ante Xolas Femenil en su casa con su gente. Y por su parte, Ángel Villacampa se consigue y se lleva pues estos 3 puntos de nueva cuenta a la bolsa. Ahí, gran actuación por parte de JC Da Silva, también de Scarlett Camberos, de Priscila, también Flor Da Silva, consiguiendo los tantos para el conjunto de América, Oliver.
1: Sí, así es, triunfo presupuestado para el equipo de las Águilas. Nosotros hacemos una pausa y volvemos para los comentarios finales de este América 3, Tijuana 1 en la Liga Femenil.
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2: Para el equipo de Tijuana, sobre todo en el medio campo, con esa pareja muy buena que evitó un poco más de libertad para América con Scarlett Pineda, con Irene Guerrero, con Gabriela García, que no encontraban la forma de conectar con sus atacantes, una Jayce da Silva que estaba un poco desesperada en el primer tiempo. Ya pasados los 12 minutos se lesiona Irene Guerrero, sale de cambio, ingresa en su lugar Ailina Vilés y eso le termina ayudando en la dinámica de partido al América, hasta que al minuto 14, en la primera que tuvo el equipo azul crema, viene un tiro de esquina cobrado en corto en el sector izquierdo, el centro desde ese mismo costado para que llegara completamente libre Priscila da Silva, la número 9 cabeceaba, el balón pegado al palo izquierdo y la pelota tomaba rumbo de gol para así abrir el marcador y que el América tuviera ventaja, y a partir de ahí dominaron el partido a placer, tuvieron mucha más libertad de encontrar los balones peligrosos. Tijuana sufrió tanto la altitud como el tema anímico, en cuanto al ritmo no se encontraban, y con el pasar de los minutos fue un claro dominio azul crema, hasta que al 26 Scarlett Camberos hizo una jugada individual quitándose a dos de encima, la derribó Yasmín Enrique, estiró la pierna la número 3 de Tijuana en esa barrida, se termina llevando puesta a Scarlett Camberos, ella misma cobra, la número 10 americanista, el balón cruzado pegado al palo derecho, y así América tenía la ventaja ya 2-0 en el marcador. Muy buen partido tanto de ella como de Priscila da Silva, ¿no? Por los costados, encontrando la velocidad, encarando la marca de Vanessa González de un lado, del otro lado de Laura Parra, y buscando siempre la libertad, incluso desde segunda línea con Ailina Vilés, que le otorgó un buen performance al equipo de América. Al 34 llegó la jugada de Jayce da Silva, la goleadora de esta apertura 2026, marcando su novena anotación, un desborde desde el costado izquierdo ingresando al área, se quita de encima la marca de Yasmín Enrique y define con un fierrazo al primer palo por encima de las manos de Bárbara del Real, y con esto marcaba el 3-0 al 34. Y ya cuando parecía que nos íbamos así al descanso, vino el descuento del equipo de las Xolas con Trudy Carter en el desborde, fue cortando de derecha al centro, llegaba la media luna, un gran pase filtrado a la espalda de las centrales para que llegara la más talentosa de este equipo de Tijuana, Kader Hankar, la número 10, cruzaba su disparo de pierna derecha, abajo, imposible para Celeste Espino, y con esto Tijuana descontaba 3-1 ya para el segundo tiempo, a pesar de que esperábamos una mejor reacción del equipo de Xolas, no fue así, no tuvieron la pelota, a pesar de los cambios del América, se mantuvo la misma intención, Sara Liubert, y si no fuera por Bárbara del Real, yo creo que hoy Tijuana se hubiera comido por lo menos 3 goles más en el encuentro, así que se mantiene como líder el equipo azul crema, hoy le ganó 3-1 a Tijuana, el mejor equipo de la Liga Femenil, mejor ofensiva y mejor defensiva.
3: Exactamente, sí, justamente el equipo de América se mantiene todavía de líder y es super líder de este grupo número B de América con 15 puntos hasta el momento, mientras que la escuadra de Xolas Femenil, séptimo de la clasificación con 3 puntos, lo que hizo pues en el partido hace 2 partidos, así que bueno, pues así están las cosas en lo que se refiere a la fecha número 5, pero con esto vamos a hacer una breve pausa y ya regresamos, seguimos platicando acerca de este partido de la Liga MX Femenil.
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2: Regresamos, amigos de TUDN Radio, y euforia en esta liga femenil con el triunfo del América 3-1 sobre el equipo de Tijuana. Diana, para repasar los resultados de esta jornada en la liga femenil, otros encuentros que se disputaron este fin de semana.
3: Sí, porque tenemos el partido que, bueno, se está llevando a cabo en este momento, y es que por su parte Atlético de San Luis le está pegando hasta el momento 4-0 ante su similar de Atlas, esto en allá en justamente en San Luis. También en Guadalajara está perdiendo ante los Pumas 2-0 ahí en el estadio en Jalisco, en el estadio Akron. En otros resultados, ya como lo decías, por la mañana estuvieron otro partido. Puebla le pega 4-1 a Necaxa, esto el día de hoy. Y el día de ayer, Juárez se gana por la mínima diferencia ante Cruz Azul. Tigres 2-0 ante Pachuca, mientras que, bueno, Rayadas le pega 4-0 a los Gallos Blancos. Y por la mínima, bueno, pues inició esta fecha número 5 con la victoria de Toluca, 1-0 ante las Esmeraldas de León. Y lo que mencionábamos un poco de cómo van en lo que se refiere a los grupos, es que en el grupo A tenemos a Tigres, que tiene 15 unidades, junto con el conjunto de Toluca, que es segundo de la posición, con 13 puntos respectivamente, y el tercer lugar es para las Rayadas, con 12 unidades, que sí, fuertemente ahí Toluca está haciendo un muy buen inicio de torneo en lo que se refiere a la liga femenil, mientras que por su parte el conjunto de las azulcremas, sumando estos 3 puntos, se quedan con 15 unidades. El segundo lugar, todavía no se mueven las piezas aquí, porque las Chivas, bueno, pues están teniendo su partido en este momento, que lo van perdiendo 2-0. Tienen 9 unidades en este grupo número B. Ya, pues más adelante, el día de mañana, tenemos otro partido para que finalice esta jornada número 5. Santos se verá las caras ante la escuadra y su similar de Atlante, allá justamente en Torreón, donde veremos cuál de los dos equipos es el que sale con la victoria. Que Atlante, bueno, en su primer torneo, las vemos que han conseguido sus primeros 3 puntos. Son el séptimo de la clasificación del grupo A con 3 unidades. Y por su parte, el equipo de Torreón, el equipo de Santos, las vemos ahí también en el octavo puesto con las mismas cantidad de unidades. Son hasta el momento, pues son los últimos equipos que han disputado, que van a disputar, perdón, el día de mañana. En cuanto a las estadísticas de goleo se refiere, ya lo decía Oliver, el primer lugar es para JC Da Silva, quien tiene en su haber 9 anotaciones. Esto, pues, para el conjunto de las azulcremas. Llega en el segundo lugar ahí en Irlanis Higuera, del Atlético San Luis, quien tiene 7 Dianas en su cuenta personal. Después le sigue en el tercero Diana Rosario Ordóñez, quien tiene 6 unidades, y le sigue en el cuarto puesto Kaden Hankar, de las Xolas Femenil, quien tiene 5 goles en su cuenta también personal, y Priscila Flor da Silva, que también se mantiene entre las primeras 5 de América Femenil, con 4 anotaciones respectivamente. Son lo que se mantienen en este momento como las goleadoras de cada uno de sus equipos, y bueno, pues esto suma también para que sigan anotando, que JC anota cada 42 minutos, eso es bastante bueno. Y la mexicana que se mantiene como mejor en la tabla de goleo, pues es Diana Ordóñez, quien ella, ya lo decíamos, de Tigres, 6 goles en su cuenta personal, y la mexicana pues anota cada 73 minutos. Es lo que se tiene en esta liga femenil, que bueno, pues está terminando en esta fecha número 5, que por cierto ya anotó otra vez de nueva cuenta Atlético San Luis, 6-0. En este momento está arrollando y derrotando de manera contundente con esta goleada, 6-0 ante su similar de Atlas, que pues acaba de terminar el primer tiempo, y bueno, pues en este momento está terminando bastante bien el conjunto de Atlético San Luis para esta goleada, mientras que bueno, también pues se mantiene el 2-0 de Pumas sobre Guadalajara. Así que bueno, pues es lo que ha arrojado en este momento la quinta fecha. Así que pues mucho que platicar en este momento en lo que se refiere a la Liga MX Femenil. Nosotros nos estamos despidiendo a nombre de Oliver Figueroa. Les mandamos un saludo muy grande y bueno, pues nos despedimos de la transmisión. Así que, pues muchísimas gracias. Victoria para el conjunto de América. 3-1 ante su similar de Xolas Femenil. Yo soy Diana León y nos vemos hasta la próxima.

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